0: Colombia ha sido campeón, el Junior de Barranquilla. Partido difícil para el Junior aquí en el Atanasio Girardot. Primero vamos con el profe Javier Castel. Campeón el Junior, campeón Alfredo Arias, ha ganado el tío.
1: Sí, lo gana con total justicia, sobre todo porque el partido del día martes en Barranquilla fue de una autoridad total del Junior sobre Nacional. Le hizo 3 goles, prácticamente aseguró el título jugando mejor, avasallándolo. Realmente lo ridiculizó el martes en Barranquilla. Y hoy, un partido distinto, por supuesto. Aceptó la arremetida de Nacional, especialmente en el segundo tiempo. La resistió, la contuvo y recibió un gol y pudo haber recibido el penalti. Ahí, cuando bota el penal Nacional, me parece que anímicamente ya no le quedaban muchos recursos anímicos a Nacional. Lo intentó tirando el balón al área. Cuando ya está el desespero, cuando se acaban las ideas, aparecen los pelotazos ahí largos al área, y estuvo perfectamente controlado por Junior, que terminó incluso generando un par de contragolpes que de definir de una mejor manera. Hasta un gol hubiera anotado. Junior es campeón de manera justa, ha sido superior a su rival Nacional.
2: Ha sido superior. Luis Fernando,
0: ¿qué pasa?
2: Regresó Luis Fernando Muriel al fútbol colombiano y se corona campeón nuevamente. Bueno, campeón del fútbol colombiano con el equipo de sus amores, con el que no había jugado, Junior de Barranquilla, pero además es el nuevo goleador del fútbol colombiano. Se queda con el botín de oro, aunque empata con 13 goles con Andrés Estupiñán.
0: Sí.
2: Creo que se lo dan a los dos. Y Morelos, que tenía 11, fíjese, tuvo la oportunidad de llegar a 12 con el penal, y quién sabe qué hubiera podido pasar si lo mete. Pero Morelos se queda afuera. Dígame.
3: Fabio, permítame, es que miren,
0: hay problemas.
3: 400 personas de logística, como 250 policías, y hay un hincha que se mete, atraviesa toda la cancha, se va hasta donde están los jugadores del Junior y alcanzó a meterle una patada, no lo conectó, a uno de los jugadores de Junior, creo que fue a Paiva. Afortunadamente ahí le hicieron el tackle, lo detuvieron, lo sacaron, pero es increíble cómo llegó hasta ese punto. Eso por un lado. Y por otro lado, cuando el árbitro pitó, en la tribuna obviamente aparecieron 3-4 hinchas de Junior que se emocionaron con el título, empezaron a celebrar, y como obviamente los de Nacional están en la tribuna todavía, los empezaron a agredir, cosas que empiezan a opacar un poquito la final. Junior celebra merecidamente en la cancha del Atanasio Girardot, los hinchas se quedan en la tribuna, pero sí hay algunos con actos de violencia que lastimosamente opacan la final.
0: Y lo de la cabina de los colegas de Win Sports estuvo terrible. Eso, yo creo que hay sanción para la plaza, pero ya vamos a hablar de eso en Blog Deportivo el día de mañana. 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El primer semestre del 2026 es para el Junior de Barranquilla, ya lo dijo Castel, merecida por ese partido de ida increíble en la ciudad de Barranquilla. Ahora en el partido de vuelta la ventaja la tuvo Atlético Nacional, pero no le alcanzó para remontar ese gran marcador y ese gran juego que hizo el Junior de Barranquilla con el profe Arias. Castel,
1: mejoró Nacional en el segundo tiempo con el ingreso de Cardona, sin ninguna duda, ¿verdad? Le dio más juego, distribuyó mejor la pelota, pero Morelos estuvo totalmente marcado. El goleador del equipo se extravió del partido, se salió de casilla, se desenfocó ante esa marca tan pegajosa, tan fastidiosa que le hizo Rivera. Tanto fastidiado estaba que hasta terminó errando la pena máxima. Sí hubo algunas intenciones de desequilibrio por la izquierda de Sarmiento, algunos remates de media distancia de los que venían desde atrás, pero no terminó de ser contundente Nacional en esa búsqueda ofensiva obligada. Además, se puso el 1-0, lo puso muy, muy temprano, todavía quedaba un poco más de media hora. Le encuentran la jugada del penalti y erran el penalti. Me parece que ahí las ganas disminuyeron, el fútbol disminuyó. No encontró caminos con los cambios, ni Marlos tampoco le encontró de posibilidades de desequilibrio. Junior resistió bien defensivamente, un impecable trabajo defensivo de los dos centrales, del Cachaco Rivera en la marca personal sobre Morelos, y en todo lo atento, lo concentrado, lo ágil para resolver situaciones de Peña. Hoy no fue el mejor partido de Guerrero, lo había sido el martes en Barranquilla, cumplidor Suárez por izquierda. Nacional no tuvo la manera, no encontró las maneras para vulnerar a una defensa bien armada con Ángel, con Ríos, que trabajaron hoy más zonal, no hicieron tanta marca personal. Y apenas en el contragolpe sobre el remate del partido, el Junior pudo haber encontrado en tres ocasiones, dos de Riveras y una de Canchimbo, la posibilidad incluso de haber empatado el partido. Pero bueno, eso quedará para la anécdota, porque lo concreto, lo real, lo que se buscaba, lo acaba de conseguir Junior de manera justa, que es el título.
0: Es campeón y de una forma justa, de una buena forma, con buen fútbol. El profe Alfredo Arias celebra, se pone la camiseta, está contento. Es bueno decirlo, porque casi siempre tiene una cara de tragedia o está en la línea con cara de tragedia. Hoy está feliz. Los jugadores arrodillados en la cancha.
1: Los análisis,
0: escuchemos a ver si tenemos el micrófono en cancha. A ver si escuchamos el diálogo de Alfredo Arias, es increíble. Los jugadores arrodillados, abrazados. Escuche. Ahora habla Teo. La fotografía con la camiseta, la número 12.
4: Qué buenas palabras, tenemos que dar ejemplo. Porque el año...
0: Bueno, muy bien, ahí estaban las palabras de Arias, lo que alcanzamos de las palabras de Arias, no había micrófono en ese momento ahí en la cancha. Alfredo Arias con sus jugadores ahora todos arrodillados, agradeciendo al cielo, agradeciendo a Dios, son los campeones del fútbol profesional colombiano. ¿Tenemos micrófono ahí abierto?
4: Sí, el Cacha Rivera.
0: Muy bien.
4: Bueno, y un título también.
0: Claro. Estamos en Blue Radio, arroba Blue Radio Co. Cuando Junior se corona campeón en el Atanasio Girardot, hay que decir, profe Javier Castel, también que Nacional cambió con Edwin Cardona, Castel y JJ.
1: Sin duda. Sin duda.
3: Nacional cambió mucho. Yo creo que Cardona tenía muy claro el tipo de partido y el tipo de actitud que
0: era
3: se requería para
0: este
3: esta final.
0: Sí,
3: pero, claro. Pero bueno, son temas. Puede que entrando desde el principio no hubiera tenido la libertad que tuvo en la etapa complementaria o el espacio que tuvo para crear. Me queda esa imagen, profe Castel. Claro, Cardona tiene la marca, tiene, digamos, el prontuario que le hacen los hinchas de Nacional por aquellos penales en Copa Libertadores ante Sao Paulo, pero hoy tomó la pelota, tenía el carácter, había marcado el primero, iba a cobrar el penal y Morelos fue y le dijo, no, cobro yo. Y ahí terminó lo que pudo haber sido la historia de la remontada, porque ese 2-0, al minuto 55 fue el primero, 50, fue el minuto 55 fue el 1-0, este fue al minuto 62. El 2-0 hubiera sido otro partido, pero no lo fue, esa ya es parte de la historia. Y de todos modos queda ese momento en que Cardona iba a cobrar y finalmente no lo dejó su compañero.
1: Tuvo en estas finales Jota y Liva. Jugadores junior que superaron de pronto el rendimiento que venían trayendo, especialmente por ejemplo el Cachaco Rivera, un jugador que estaba realmente en litigio para su continuidad. Incluso Ángel, que casi nunca había jugado bien en el Junior, fue de los jugadores más importantes en este remate de temporada con el Cachaco Rivera. La tranquilidad, la serenidad, el equilibrio emocional que expuso Peña en este último tramo del campeonato con relación a lo que solía hacer, las expulsiones, las peleas innecesarias, ¿verdad? Esa actitud belicosa que lo identificaba. No, se dedicó a jugar al fútbol, a corregir a los errores del compañero, a cuidarle las espaldas, a jugar despierto, atento, jugar al fútbol como tiene que jugar un defensor. El crecimiento que tuvo en esta final Sarmiento, un muchacho que vino de la Unión Magdalena y le costó encontrar, digamos, cierta personalidad.
2: Fue titular en las finales, profe.
1: Y titular en las finales y jugó bastante bien. Hasta hoy incluso hizo cosas interesantes hasta el momento que lo sustituyeron. Castrillón, otro jugador bastante irregular en el Junior y terminó haciendo una buena final. Y Barrios, que había tenido algunas lesiones, pero que vino con una buena expectativa para reforzar a su equipo, creo que le ha respondido a la gente, creo que le respondió el Junior, porque también tuvo intervenciones interesantes, más allá de lo de Muriel, que bueno, nos quedaremos en la discusión, que si en el trámite de los partidos se ve lento, se ve pesado, pero a la hora de evaluar su capacidad goleadora no quedó ninguna duda, porque fue el goleador del campeonato, Luis Eduardo Muriel.
0: Muy bien,
3: Oiga, Tibaquira, queda para la reflexión lo de Atlético Nacional. 35 goles en la fase de todos contra todos en 19 partidos.
0: JJ, espérame que Mauro Silvera está aquí.
5: Increíble, es hermoso. Y hermoso
0: arquero del Junior de Barranquilla.
6: Si bien el global fue 3-1, fue una serie cerrada, sufrida por lo que pasó aquí también en Medellín.
5: No, sí, sacamos un buen resultado allá en Barranquilla, pero Nacional juega muy bien, con su gente se hace muy fuerte. Hoy nos dominaron casi todo el partido, pero nosotros lo que venimos haciendo todo el campeonato, aunque crítica no, la defensa estuvo espectacular, hoy pudimos sacar este resultado. Solo de un gol.
6: Mauro, para ser campeón hay que jugar bien, pero también tener suerte. Rodallega, uno de los mejores cobradores, al palo hoy Morelos por fuera, y usted le tapa uno de aire Moreno. Yo sé que también necesitan la ayudita de arriba, ¿no?
5: Sí, siempre con la ayuda de arriba, gracias, también es parte del trabajo, que nosotros obligamos que cambien, que hagan otras cosas, así que también nos hay virtud de paso y todos nosotros de cuerpo al arco.
6: ¿Qué hay de diferente en este título con el de diciembre frente a Tolima?
5: Uy, para mí no, se va a festejar igual, va a ser igual, es un título igual. Para mí es todo lo mismo, lo disfruto más. Ahora estoy hablando como tranquilo, pero en media hora voy a ver que me pongo a llorar, me pongo todo. Un título se gana todos los días y menos dos años en un año.
6: ¿A quién le dedica?
5: Esto a mi abuela que no está, a mi madre y a toda mi familia y al club. El club se lo merece todo y a mi novia.
6: ¿Se dedica? ¿Se imagina cómo está Barranquilla hoy?
5: Espero que ande de fiesta y que esté disfrutando mucho.
6: Felicitaciones. Claro.
5: Muchas gracias, que ande muy bien.
0: Carro de bomberos ya listos para recibir a los jugadores del Junior de Barranquilla. Uno de los éxitos del Junior de Barranquilla en los últimos años siempre ha sido el arquero y uruguayo.
1: El arquero, totalmente, Tiba. Y este jugador, Silveira, claro, había venido a reemplazar nada más y nada menos que primero la historia que dejó escrita
0: Viera.
1: Uh-huh. Y después en Mele, así que le costó al principio, pero después fue fundamental.
0: Téngalo,
1: fundamental.
0: Pausela ahí, Castel, que está hablando Fabián Ángel, aprovechamos,
7: señor, con Jesús, los colegas de Win Sports. Que nos ha sustentado, el que ha hecho todo esto posible, el que nos ha dado fuerza en esos momentos de angustia. Partido sufrido bastante porque sabíamos que iba a ser así, el empuje de la gente, Nación iba a querer arrasar por encima de nosotros, pero yo creo que el compañerismo de todos, como lo manifesté muchas veces, la humildad de este grupo hizo que pudiéramos ahora levantar este título y darle una alegría a la hinchada y darle un bicampeonato.
8: Fabián, me comentaba que usted al principio o en algún momento fue resistido, incluso este semestre no era ni convocado, era tal vez la quinta opción, y de un momento a otro se volvió líder importante, hasta capitán, y ahorita va a levantar el título.
7: Bueno, agradecerle a esas mismas personas que en algún momento dieron algunas palabras, yo los tomé con mucha humildad, con mucha tranquilidad, porque me ayudaron a esforzarme más, a trabajar aún más, a saber que en algún momento iba a llegar la oportunidad. Los que esperan en Cristo tienen la victoria, nosotros confiamos en Él, nuestras batallas, y hoy hay que darle las gracias a Él, ¿no? Esto es de ellos, esto es de toda esa región, que son 14 millones de personas de la costa que nos apoyan, y bueno, agradecerle a toda esa gente, a mi papá, a mi mamá, a Lucía, Ángel, mi familia, mi tío Jailer, mi mamá Elvira, y a muchas personas que de pronto por circunstancias de la vida hoy no están, pero que me ayudaron a crecer, que me ayudaron a ser mejor persona, a mi pastor Edwin, a muchas personas, la verdad, no tengo palabras de agradecimiento.
8: Bueno, Fabián, vaya y disfrute, porque aquí obviamente ya se viene la premiación.
7: Gracias.
0: Muy bien, ahí estaba Fabián Ángel, profe Javier Castel. También gran trabajo Fabián Ángel en la final, y ha venido subiendo su fútbol con el profe Alfredo Arias.
1: Pero sin duda, a mí, como yo me imagino que a muchos en Barranquilla, hasta nos llena de sorpresa que haya sido elegido él el capitán, un muchacho joven, ante jugadores que tiene el Junior de muchísimo más recorrido, más experiencia, más influencia en la parte futbolística. Pero bueno, algo de liderazgo debe tener él, que el técnico Arias lo designó como el capitán, y yo creo que la prestancia, la personalidad con la que jugó, especialmente en tareas defensivas, ya sea individuales o colectivas, pero cumplidor, disciplinado, entregado, yo creo que sí, que remató un muy buen semestre desde el punto de vista de su rendimiento individual.
2: Mire,
1: el jugador Ángel.
2: Y así queda el cuadro de campeones del fútbol profesional colombiano. Nacional, 18 estrellas. En el segundo lugar, Millonarios con 16. Al América es tercero con 15 y Junior cuarto con 12. En el quinto están Cali y Santa Fe, ambos con 10. Así que así están los máximos ganadores de títulos en el fútbol profesional colombiano.
1: Fabio.
2: Y recordemos esto, Jota, ya Le doy, Junior es el primer clasificado a la costa, a la Copa Libertadores de América del 2027.
3: Bueno, ojalá arme un buen equipo y ojalá no termine de último en el grupo como este año, que no cumplió la expectativa, ¿no? Hay que decirlo, porque para eso no,
1: ese es el desafío, es cierto, para eso se busca clasificar. El desafío, el reto, el compromiso del equipo Junior. Porque
3: bueno, le doy dos datos, profe, rápidos. 44.480 aficionados, cifra récord. Cifra récord de asistencia en el Atanasio Girardot de este año, y en las últimas cuatro finales en el Atanasio es la cifra más alta, 44.480. Y otro dato, para simplemente números,
0: sí.
3: Nacional hizo 49 goles en 23 partidos. El promedio es de 2.1 por partido. El problema es que en los dos de la final hizo solo uno.
0: Ahí están los datos de JJ Osorio. Bueno, es campeón el Junior de Barranquilla, la estrella número 12, la 12 para el Junior de Barranquilla. La transmitimos en Blue Radio, arroba Blue Radio, con los jugadores ya van a celebrar, gracias a la gente de Win Sports. Ahí logramos tener voces de los mejor arquero, mejor jugador de la cancha, también fue el Mauro Silveira con Cerveza Águila, y la voz de Ángel, el capitán en esta final. ¿Cómo creció este muchacho Ángel aquí con el Junior de Barranquilla? Ahí vemos el premio, pero antes quiero hablar del árbitro del partido y del VAR del partido con Joana Chaparro en esta final partido de vuelta.
9: Básicamente, Tiva, el árbitro pecó y rezó.
0: Y empató.
9: Porque yo creo que se lavó las manos en esa acción última de la mano de Fabián Ángel. Considero que era una mano punible por posición antinatural y movimiento adicional que el árbitro pues desestimó. En mi concepto se equivocó y esa acción es determinante para el resultado del juego. Por lo tanto, considero que 6 puntos de calificación para el árbitro...
0: Carlos Betancur.
9: Carlos Betancur.
0: ¿6 puntos?
9: Sí, señor. Y déjeme decirle también por la sanción que va a recibir el Atlético Nacional en cuanto a los actos vandálicos ocasionados en la cabina de los periodistas de WinSport. Dice Nacional, según el Código Disciplinario Único de la Federación Colombiana de Fútbol, por el artículo 84, Nacional se expone a una sanción entre 2 y 4 fechas de suspensión, bien sea para jugar a puerta cerrada o la clausura de la tribuna específica en donde se presentó el hecho. Exactamente.
3: Occidental baja.
9: Sumado a esto, a la multa económica por el daño reputacional, que será más o menos entre 8 a 10 salarios mínimos mensuales vigentes, por el uso de violencia contra terceros.
0: Tenemos que aclarar para los que están conectados y no sabían, hubo un problema en el medio tiempo cuando finalizó el primer tiempo.
3: No, fue cuando le anularon el gol a Nacional por fuera de lugar, en el primer tiempo. El de Román, que fue acción anulada, y algunos desadaptados agredieron al profesor Juan José Peláez, que estaba en la cabina 19 del estadio Atanasio Girardot.
0: Bueno, también hay que decir que ya se atrapó a la persona que rompió el vidrio.
3: Sí, capturado y está a disposición para ser judicializado por daño en bien ajeno y por lesiones personales. Fue la comunicación que nos llegó aclarando la situación ya después de presentados los hechos.
0: Muy bien, JJ, entonces nos vamos, que queda en el Atanasio Girardot. Ya los jugadores del Junior de Barranquilla se están levantando y tocando su nueva copa.
3: Me dicen que tienen vuelo hoy mismo a la ciudad de Barranquilla, sí, así que la celebración, ahí, Fabio, los espera usted en Barranquilla.
0: O sea, Fabio, sí, ya sí, para el vuelo.
2: Vuelo charter, ellos viajaron en vuelo charter y se regresan en vuelo charter. Brian Castrillón tiene las mismas gafas que se puso en la celebración en Ibagué. En Ibagué se puso unas gafas oscuras. Yo tuve la oportunidad de entrevistarlo y le dije, y esa gafa, y me dijo, eso es para el Basile, me dijo.
0: Para el Basile.
2: Bueno, otra vez está con el Basile. Así que qué bien. Y Germain Peña, que hoy jugó su partido número 100 con el Junior de Barranquilla.
0: Peña,
2: partido número 100.
0: Peña que vivió un calvario, ¿no? Peña que ha sido señalado, Peña que tuvo que acceder a la ayuda psicológica que le ofrecía el Junior de Barranquilla, Peña que fue expulsado varias veces, Peña celebra también, es campeón con este Junior de Barranquilla.
3: Peña campeón también.
0: Peña campeón, sí señor. Estábamos con los árbitros, perdón, Joana.
9: Sí, sí, pues decíamos que básicamente Betancur, aunque tuvo buenas acciones y definió buenas acciones de no mano en el área por parte del mismo Fabián Ángel, también definió bien la acción de penalti del portero sobre Morelos, pero pues obviamente digamos que esa mano que desestimó en el área por parte también de Fabián Ángel, le baja la calificación a 6 puntos.
0: Muy bien, están subiendo los jugadores del Junior de Barranquilla, profe Javier Castelle, para el cierre, Fabito Poveda.
1: Anchimbo, un joven que ya tan pronto en su carrera futbolística, su profesión, ya es campeón, eso no es tan fácil. Hay un par de jugadores que creo que tienen como un sabor especial, doble satisfacción, me refiero a Barrios, barranquillero, que llega por primera vez a defender la camiseta de el equipo de su tierra, entonces eso me imagino que tiene una doble satisfacción para él. Lo mismo que para Sarmiento, que es un muchacho, no es propiamente de Barranquilla, pero es un municipio aquí cercano prácticamente de la metropolitana de Barranquilla, y también tiene un sabor especial porque hace parte de su familia de aquí de la región. Y por supuesto Muriel, que llegó con todo el recorrido que ha tenido, llega a Colombia, llega a darle su calidad, aportarle su calidad al equipo de su tierra también. Bueno, él es de Santo Tomás, pero Santo Tomás también queda a 10 minutos, a 15 minutos de Barranquilla, así que me parece que esos tres jugadores tienen un sabor especial.
2: Con este título también, el de que acaba de lograr el Junior ahora en este año 2026, dos jugadores se convierten en los máximos ganadores de la historia, de estrellas, de títulos que dan estrellas, de ligas. Carlos Vaca y Teófilo Gutiérrez, 4 cada uno, ya había ganado 3, bueno, también Teo y Vaca, pero ellos con 4 ahora. Vaca ganó los títulos con Junior en el 2010, 2011, 2023 y 2026, y Teófilo Gutiérrez 2018, 2019, 2025 y 2026, 4 estrellas cada uno, los máximos ganadores de la historia de Junior por primera vez, fíjense,
1: bonito gesto.
2: Por primera vez gana una estrella juntos.
1: Bonito gesto el de Paiva, que saca la camiseta, al recibir su medalla muestra la camiseta con el nombre de Celis, que lamentablemente por una lesión se perdió todo este último tramo.
2: Pero usted hablaba ahora de Ángel. Ángel precisamente llega a jugar y le va muy bien ante la lesión de Guillermo Celis.
0: Sí.
2: Y no se notó la ausencia de Celis gracias a la buena labor de Fabián Ángel.
0: Ángel siempre ha estado con el Junior de Barranquilla, ¿no? Él salió un tiempo
2: Ángel,
0: Argentina.
2: Sí. Él fue un tiempo Argentina, fue un tiempo el Deportivo Cali también.
0: Cali.
2: Sí, sí. Y vino, regresó al Junior de Barranquilla. Jugó muy poco el año anterior, y fíjense las cosas, este año no.
0: Pero él es del Junior de Barranquilla. Él arrancó con el Junior de Barranquilla.
2: Es que formado en la división.
0: Formado en la división.
2: Canterano del Junior.
0: Sí, señor.
2: Él se vino desde Boyacá, porque él es boyacense. Además, todo el mundo en el equipo le dice el boyaco. Él nació en territorio boyacense y su mamá se vino con él, se mudaron para Barranquilla cuando él vino a probarse al Junior. Se probó, quedó desde los 14 años, lo vieron, le gustó y lo terminaron de formar aquí y se hizo jugador profesional en el Barranquilla Fútbol Club. Recuerde que precisamente el técnico que lo hizo profesional fue Roberto Peñalosa, que lo tuvimos aquí en Blog Deportivo hablando al respecto.
0: Ya es costeño.
2: Imagínese, desde los 14 años.
0: Es Granado, sí. Pura fría, ya es costeño. Muy bien, señoras y señores.
2: Material para mañana, Fabio.
0: Mañana en Blue Radio, Blog Deportivo, el resumen de esta final del fútbol profesional colombiano. Felicitaciones a los hinchas del Junior, felicitaciones a la familia Char, felicitaciones al Junior de Barranquilla. Se coronan campeones en el Atanasio Girardot y levantan la copa. Teófilo Gutiérrez al comando de la bulla, de la fiesta, de todo. Levanta la copa, es la número 12 para el Junior de Barranquilla, la estrella. Ya 12, gracias a todos por estar con nosotros. El relato de Carlos Alberto Morales, la voz del gol en Colombia. Fabito Poveda, Javier Castelle de Barranquilla, JJ Osorio en la ciudad de Medellín, Carlos Alberto Morales, el tolimense que ya se va para la Ciudad de México a la inauguración de la Copa del Mundo. Les damos las gracias por estar con nosotros. Joana Chaparro, la química del comentario. Mañana también va a estar con sus comentarios en Blog Deportivo. La dirección es de Javier Hernández Bonet. Yo soy Juan Pablo Tibaquira Celis. Una final más al estilo de Blue Radio. Aquí en Blue Radio ha ganado el Junior de Barranquilla. Chao, se cuidan. Mañana Blog Deportivo desde Dallas, México y Canadá. La Copa del Mundo.

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0: sino el trámite, lo que allá sería como de importación del material electoral para entrar a ese país donde se demora mucho. Son cajas selladas que no permitimos que nadie las abra, sobre todo los kits electorales. Por eso los enviamos diferente. Primero enviamos lo que son los cubículos y las urnas, digamos que para ese efecto es cartón, lo pueden abrir, lo pueden mirar, pero los kits no permitimos que los abran. O en países cercanos, como el país de Cuba, donde también tiene unos trámites especiales para poder ingresar elementos y se demora mucho. Entonces, a esos países donde sabemos que por la distancia son retirados o por esos trámites de legalización para ingresar el material son demorados, es a donde primero se envía el material electoral.
1: Y bien, de otro lado, el reconocimiento de los resultados de la primera vuelta por parte del candidato Iván Cepeda, la posibilidad de un debate presidencial y un nuevo pronunciamiento de Abelardo de las Priellas sobre los partidos políticos agitaron este fin de semana el tablero político de esta contienda. Aquí les tenemos más detalles.
2: Los candidatos Iván Cepeda y Abelardo de la Espriella cruzaron mensajes durante este fin de semana. El sábado 6 de junio, desde la ciudad de Cali, Cepeda volvió a poner sobre la mesa la posibilidad de un eventual debate presidencial con su contendor.
3: Con respeto, consideración, le pedimos a Caracol, le pedimos a RCN y a RTVC que podamos muy pronto llegar a este escenario, pero por supuesto para hacerlo lo primero es que podamos, repito, pactar unas mínimas reglas con la contraparte. Así que ojalá, esperamos, reiteramos, en las próximas horas el señor de la Espriella nombre sus compromisarios.
2: Horas más tarde tuvo un evento en Plaza Pública en el que volvió a mencionar la propuesta.
4: No, es él y yo, cara a cara, y ya.
2: Abelardo de la Espriella no tardó en responderle en su cuenta de X. Dijo que está listo para el encuentro, pero primero le pidió a Cepeda que reconozca los resultados de la jornada del 31 de mayo e insistió en que el debate sea con las fórmulas vicepresidenciales José Manuel Restrepo y Aida Quilcué. El domingo 7 de junio, Iván Cepeda volvió a mover la arena política, esta vez al reconocer precisamente los resultados de la primera vuelta presidencial. Aunque Abelardo esta semana no ha tenido eventos en plaza pública, la mayoría de sus pronunciamientos se ha dado por redes sociales. Desde allí incluso rechazó el apoyo del partido Colombia Renaciente. A través de este trino se volvió a desmarcar de los partidos políticos. Por su parte, su fórmula vicepresidencial José Manuel Restrepo adelantó recorridos por diferentes regiones del país.
5: Hemos tenido también visita a la ciudad de Medellín, donde hemos trabajado con la gente, hablando con empresarios, hablando con ciudadanos, respondiendo a los mitos y a las mentiras que ha querido imponer la campaña de Iván Cepeda y de Aida Quilcué, y hablándole de frente al país sobre lo que realmente ha hecho y propone nuestra plataforma de gobierno con Abelardo de la Espriella.
2: Abelardo de la Espriella estará este martes a las 4 de la tarde en la Plaza de la Aduana en Cartagena, e Iván Cepeda prepara recorridos por las regiones.
1: Y a propósito de la posibilidad de que se realice un debate presidencial entre Abelardo de la Espriella e Iván Cepeda, desde la Iglesia Católica y la Misión de Observación Electoral hicieron un llamado para que este espacio sí se dé entre quienes compiten por llegar a la presidencia.
6: No es una cortesía, sino un deber con la democracia, aseguró Monseñor Héctor Fabianao, el que haya debates presidenciales previo a la segunda vuelta.
7: El debate presidencial siempre es un hecho de democracia, no es una cortesía entre los candidatos, es algo que fortalece la democracia porque en la medida en que la ciudadanía tiene información, escucha propuestas y se hace un debate de carácter propositivo, expositivo de programas, la ciudadanía tiene más capacidad de votar de manera informada y por lo tanto habrá un fortalecimiento de la democracia.
6: Desde la Misión de Observación Electoral señalaron que la campaña actual ha trascendido más por redes que frente a la ciudadanía.
8: Hay una deficiencia en el debate público en esta campaña y es que precisamente se ha desarrollado la transmisión de ideas, de propuestas, casi que de manera exclusiva por redes sociales y no tanto, digamos, de cara a la ciudadanía por medio de los medios de comunicación, y eso sin duda es un costo para nuestra democracia, que no sea de un debate de ideas, de un debate de propuestas, sino que se centre exclusivamente en ataques por medio de redes sociales.
6: Monseñor Henao considera que un debate en el contexto actual sería un primer paso para avanzar hacia la construcción de país.
7: Todo esto gira en torno al tipo de democracia que queremos construir y gira también en torno a la posibilidad de que en la escucha, en el diálogo recíproco, también los candidatos puedan afinar, pero sobre todo que la información que llegue a la ciudadanía sea aquella que permita construir un proyecto de nación en el cual podamos encontrarnos y crear espacios de diálogo y de reconciliación.
6: Ambas campañas han dicho estar abiertas a la realización de un debate presidencial antes de la jornada democrática del 21 de junio. Quedan menos de 2 semanas para que este pueda materializarse.
1: Y ahora hablemos del centro, que según expertos tendría un papel clave en la definición de la segunda vuelta presidencial y los candidatos estarían buscando conquistar este sector. En el caso de Iván Cepeda, el candidato ya le lanzó un guiño.
2: Estamos a menos de 15 días de la segunda vuelta presidencial y los candidatos siguen afinando su estrategia en la búsqueda por sumar apoyos. Y según analistas, los votantes de centro serían el objetivo de ambas campañas.
9: El voto del centro pues es absolutamente definitivo para decidir quién va a ganar la presidencia. Estas personas representan, si agregamos además el voto en blanco y los votos anulados, un poco más de 3 millones y medio de votos. Es decir, el 16% de las personas que participaron en la contienda electoral. Ahora bien, ¿por qué es importante ese 16%? Porque la diferencia entre Cepeda y De La Estrella fue de apenas el 3%.
2: En el caso de Iván Cepeda, este fin de semana le envió un mensaje a este sector. Dijo estar listo para dialogar.
10: Buscar el centro, buscar este electorado de clase media urbana que había apoyado a Petro hace 4 años, pero que se distanció de la izquierda a lo largo de este gobierno, pero también tiene que buscar a los abstencionistas, ¿no? Y particularmente en zonas donde la izquierda tiene antecedente, en el suroccidente.
11: Esto lo que tiene como primero sabor o tufillo es que no quede esas ideas de hablar con el centro como una especie de ayuda para que él pueda maquillar su campaña y pretender ganarse el centro. ¿Y por qué lo digo? Porque le queda poco tiempo para que esa propuesta se vuelva confiable hacia el centro.
2: Según los expertos, la campaña de Abelardo de La Estrella también estaría apuntándole a conquistar apoyos en el centro. Esta misión estaría liderando su fórmula vicepresidencial José Manuel Restrepo.
12: Lo que hemos visto es una mayor presencia en medios de comunicación y en entrevistas de su fórmula vicepresidencial José Manuel Restrepo, que quizás también es quien tiene una mayor capacidad de tracción frente a los sectores de centro y frente a los indecisos.
10: Pero entonces ahí José Manuel Restrepo es un poco el encargado de tratar de convencer al centro de moderar el mensaje.
2: La segunda vuelta presidencial se adelantará el próximo 21 de junio, el día en el que los colombianos definirán quién será el próximo jefe de Estado.
1: Y en el radar de la política hacemos contacto a esta hora con María Margarita Zuleta para seguir analizando este tema de cara a esta segunda vuelta presidencial y lo que viene en estas últimas 2 semanas de campaña. María Margarita, gracias por estar con nosotros en Noticias Caracol. Quiero empezar preguntándole, ¿qué cree usted que ha cambiado o que han cambiado los candidatos en su estrategia de cara a esta segunda vuelta presidencial?
13: Catalina, buenas noches. Yo creo que los cambios realmente los hemos visto es en la campaña de Iván Cepeda. Yo no creo que hayamos visto cambios sustanciales en la campaña de Abelardo de La Estrella, salvo la participación mucho más activa de su candidato a la vicepresidencia, José Manuel Restrepo. ¿Por qué digo esto? Porque Iván Cepeda, tarde, pero reconoció los resultados de la primera vuelta, el 7 de junio, una semana después, pero reconoció los resultados de la primera vuelta. Eso es un cambio importante. El segundo cambio importante fue decir que ya no va con la Asamblea Nacional Constituyente. Independientemente de que la gente le crea o no le crea, dijo que no iba a insistir en la Asamblea Nacional Constituyente. Él había sido bastante duro con el centro. E incluso podemos recordar, yo le recordaba a su colega Pablo esta tarde, podemos recordar lo que dijo Claudia López, la candidata Claudia López, que ella ya no tenía más mejillas que poner. Yo creo que esa campaña fue muy dura con el centro, no lo maltrató de alguna manera y ahora está haciendo un esfuerzo por perseguir estos votos del centro. Entonces yo creo que ahí ha habido unos cambios sustanciales. A mí me hace falta, insisto, lo dije también hace un rato en Caracol, un pronunciamiento sobre el voto fusil. Tenemos una serie de mesas en donde el voto por Iván Cepeda es un voto muy fuerte y ahí yo no he visto un cambio. En el caso de Abelardo La Estrella, el cambio ha sido más visibilidad para José Manuel Restrepo, sí. Pero él se ha mantenido exactamente en lo que ha dicho. El otro cambio, podríamos decir, es la disposición del candidato Cepeda a debatir. Yo la verdad veo que esa disposición llegó tarde, porque ya todos ustedes, todos los noticieros del país, las publicaciones del país hicieron esfuerzos para tener debates y hubo una respuesta muy, muy firme de que no les interesaba. Entonces yo no, digamos, veo que hay ese cambio, pero no veo que ese cambio se vaya a traducir en algo concreto.
1: Paca, finalmente, ¿usted cree que veremos durante estos días menos plaza pública y más reuniones estratégicas por parte de los candidatos?
13: Mira, hay dos cosas que me parecen interesantes de las que dijo Jean Bassett hace unos minutos, que ustedes lo pusieron en las imágenes, y algo de lo que dijo Lamol. Yo creo que la candidatura de Abelardo Lestrella se ha diseñado y se ha ejecutado, se ha implementado a través de unos mecanismos innovadores para la política en Colombia, que es un manejo distinto en las redes sociales, muy distinto del que vimos hace 4 años, muy distinto del que vimos en las elecciones regionales. Ese tipo de campaña no necesita tanto de la plaza pública. Y yo creo que él va a continuar haciendo lo que le ha dado muy buenos resultados, le ha dado muy buenos réditos. Ahora, ¿dónde hay que buscar los votos? Los votos posibles de Abelardo de la Estrella están más fácil en los resultados electorales del 31 de mayo. Los resultados del candidato Cepeda están ahí, pero son resultados del centro, de un centro que le ha dicho, no, usted no ha aceptado los resultados, sí. Usted insiste en una Asamblea Nacional Constituyente, usted insiste en la paz total. Son como 3 mensajes que le ha mandado muy fuertemente el centro y él se manifestó en relación con los 2 primeros, pero no con el tercero. En cambio, insisto, el de la Estrella tiene sus posibilidades de votos en los de Paloma Valencia, en algunos con seguridad de Sergio Fajardo y de Claudia López. Y en buscar esos indecisos que siempre se dijeron identificarse con el centro y algunos que no votaron y que se identificaron con el centro. Entonces creo que ambos están buscando esos votos. Tengo la sensación de que le está quedando más fácil a Abelardo de la Estrella que a Iván Cepeda. E Iván Cepeda necesitaría, para buscar más profundidad en el territorio, un poco más de plaza pública.
1: Y por supuesto lo fundamental, que es esa asistencia a esos debates, que como ya dijo la Iglesia Católica, permitirá la construcción de nación y no es una cortesía. María Margarita, gracias por estar con nosotros aquí en el Radar de la Política.
13: Catalina, mil gracias y un gusto para mí estar con ustedes.
1: Y de esta manera cerramos el Radar de la Política del fin de semana, pero hacemos una pausa y ya regresamos con más Noticias Caracol.
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22: En Blue Radio hacemos una pausa musical y en un momento regresamos con las noticias.

0: registrador delegado para lo electoral, Jaime Hernando Suárez.
1: Es así, hay países como China, como Rusia, donde no solo es la distancia,

0: Y ahora en Blue Radio regresamos con las noticias de Colombia y el mundo.
1: Pablo, los jóvenes sicarios que tenían la orden de matarlo, según la policía y la fiscalía, fueron reclutados casi 24 horas antes del plan criminal que se finiquitó en un bar en el sur de Bogotá en medio de licor y música.
2: Noticias Caracol revela fotografías, videos y testimonios inéditos que permitieron a las autoridades llegar hasta los responsables intelectuales y materiales del crimen. Una investigación que estuvo rodeada hasta de una crisis interna institucional. Informe especial de nuestro periodista César Chaparro Pinzón.
3: Las últimas horas antes del magnicidio. La mujer que ustedes ven es alias Caterín o alias Gabriela. Ella llega a un bar en el sur de Bogotá, donde se encuentra con su jefe alias El Viejo, considerado el cerebro del plan. En la reunión, donde aseguran hubo de por medio mucho licor, ultiman los detalles casi 24 horas antes del ataque contra Miguel Uribe Turbay, según lo revela uno de los agentes de inteligencia de la policía que participó en la investigación y que hoy está amenazado de muerte por la banda. Por eso, le protegemos su identidad.
4: Caterín recibe el arma de fuego con la cual atentaron en contra del senador. En esta reunión estuvo alias El Viejo, estuvo alias Jaco, Kendry Telles, que es pieza fundamental en esta investigación. Posterior a ello, tienen otra reunión en la localidad de Usme, donde ya se dan instrucciones por parte de alias El Viejo, instrucciones directas a alias Chipi, frente al tema de cómo iba a ser la logística para atentar en contra del senador.
3: Alias Chipi, otra de las piezas claves del homicidio, sostenía entre tanto reuniones como esta, en una estación de gasolina en Bosa. Chipi seleccionó al sicario y se le presentó a su jefe El Viejo. Se trataba de un menor de edad, alias El Churco. La presentación del sicario ocurrió un día antes de ejecutar el plan.
4: Bueno, este menor de edad, de nacionalidad extranjera, ya venía cometiendo hechos delictivos con una estructura criminal liderada por Alias Chipi en la localidad de Engativá. Tenían un grupo de WhatsApp. En ese grupo de WhatsApp se compartían imágenes, se compartían rutas, se compartía información precisa de la posible víctima a la cual iban a atentar. Cuando Alias Churco observa una fotografía de la víctima, que era una fotografía del senador Miguel Uribe, él busca por internet y se da cuenta del perfil que tiene esta persona. Él decide de manera autónoma no participar porque sabía el riesgo que podía correr, y el riesgo era que el posible sicario o las personas que atentaron en contra del senador podrían ser neutralizadas por la misma organización. Un día antes del hecho en contra del senador, él aborta la misión que le habían designado, y él decide irse de la ciudad y del país, se va para Ecuador. Esto cambió los planes de manera directa a alias Chipi.
3: En un mensaje de audio, alias Chipi alerta a uno de sus cómplices sobre la decisión del joven sicario.
5: Y el menor que me iba a hacer el trabajo anoche no me volvió a responder, socio, el que le mostré en la videollamada anoche, manito. Entonces, aquí organizando la película, porque ese trabajo es para hoy, yo no puedo quedar mal ni payasearme en la oficina, mi hermano, porque usted sabe cómo es, manito.
3: Al quedarse un día antes sin el sicario que iba a matar a Miguel Uribe, alias Chipi, aseguró el agente, le ordenó a su cómplice, alias El Caleño, que en la localidad de Engativá, occidente de Bogotá, centro de operaciones de su banda, que reclutara a otro menor de su red criminal. Fue entonces cuando alias Tianz entró en escena.
4: Voy a prácticamente endulzarlo con algo mínimo para cometer este delito, y él podía generar más ingresos para él mismo. Aparte de eso, él tenía una visión frente al tema de la utilización de o la instrumentalización de menores de edad, porque el mismo sistema penal colombiano reduce las penas para estos menores.
6: ¿Cómo reclutan al segundo menor? ¿Dónde lo encuentran?
4: Alias Caleño toma la decisión y contacta a menor, a Tianz, y le prometen alrededor de 20 millones de pesos para ejecutar este hecho delictivo. Este menor era residente de la localidad de Engativá, era un menor que por su mismo descontrol y por la falta quizá de autoridad en su hogar, frecuentaba muchos establecimientos de comercio abiertos al público, bares, casas de lenocinio.
3: La operación criminal ya se había frustrado en otra oportunidad, como lo relata el investigador y la delegada para la seguridad territorial de la Fiscalía, Daisy Jaramillo.
4: En lo ocurrido del año 2025, en eso hubo un evento donde en la localidad de Bosa, en un centro comunal, donde alias El Viejo estuvo presente haciendo esa labor de inteligencia, incluso le tomó una fotografía al senador dentro del mismo recinto en el cual se encontraba. él llama a Alia Chipi y llama a su grupo delincuencial para que ese era el momento para atentar en contra del senador. Pero por la misma agenda apresurada del senador, la dinámica que manejó en ese momento, hizo que él se fuera de manera apresurada y por descoordinación de este grupo delincuencial no pudieron atentar en contra de él.
7: El 30 de marzo fue el momento en que tocaba hacerle el estudio de las personas que rodeaban el grupo de Miguel. Luego el atentado sería en el barrio Villamalia, que no pudo ser porque nunca llegó.
3: La orden de alias El Viejo era no volver a fallar.
4: El día específico del 7 de junio del 2025 en el Parque El Golfito, ellos ya tenían la información clara, precisa y una ruta de dónde iba a estar el senador.
3: El sicario era la gran improvisación del plan homicida.
1: Y llegó el día de la tragedia, el día del ataque contra el precandidato Miguel Uribe Turbay. A continuación, les contamos el minuto a minuto del plan de los criminales hasta llegar al Parque El Golfito en Modelia, occidente de Bogotá.
3: Alias Tianz, de 15 años, el menor reclutado para el plan, ese 7 de junio salió de su casa en Engativá, occidente de Bogotá, a las 15:15 de la tarde. Con una gorra roja, una chaqueta negra y tenis oscuros, caminó a paso acelerado casi una cuadra. Cruzó al lado de otros dos niños del barrio y se subió en una moto solicitada por la banda a través de una aplicación. A las 15:32, el joven sicario llegó a Modelia. Se bajó de la moto a pocas cuadras donde el candidato Miguel Uribe visitaba ya a los comerciantes. Pasada las 4 de la tarde, Tianz ingresó a una salsamentaria cerca a donde estaba Miguel Uribe.
4: Este menor ingresa a un establecimiento a comerse un helado, pero no tiene dinero para pagarlo. A él tiene una comunicación con el Chipi y le dice, págueme el helado porque no tengo dinero. Chipi le hace el pago por Nequi. Este es uno de los rastros que dejaron estas personas para evidenciar esa conexión.
6: ¿En ese momento él ya sabía a quién iba a matar? ¿En ese momento él tenía el arma de fuego?
4: Ya sabía quién era la potencial víctima en ese momento, pero no tenía el arma de fuego.
3: A las 16:13, el candidato Miguel Uribe hizo una pausa. En una de las calles del barrio Modelia y antes del discurso, grabó un video.
8: Seguimos actuando con firmeza y dentro de la ley.
3: Aseguran que Tianz observó todo desde la salsamentaria. A las 16:55, es decir, 4:55 de la tarde, Miguel Uribe llegó al parque e inició su intervención. Casi 15 minutos después, alias Chipi, alias El Beneco y alias El Hermano en dos vehículos pasaron por una de las calles del parque El Golfito. Así confirmaron que todo estaba listo para el ataque. A las 17:14, a pocas cuadras de su objetivo, alias Caterín, la portadora del arma, llegó al barrio Modelia. Vestía un jean y llevaba una cartera donde, asegura la policía, ocultaba la pistola y la munición. Caminó hasta una esquina del barrio. Allí se encontró con alias Chipi y se subieron al Spark, conducido por El Beneco. Otro vehículo azul, Volkswagen, conducido por alias El Hermano, los escoltaba.
4: Cuando hacen que el menor salga del establecimiento donde se estaba comiendo el helado, lo citan al interior de ese vehículo a pocas cuadras del parque y ahí es donde le dan la instrucción y le entregan el arma de fuego
3: a
4: él.
3: A las 17:21 se ubicaron en el punto ya acordado para iniciar el plan criminal.
4: Las cuatro personas que están en el interior de este vehículo hacen una llamada, una videoconferencia con alias El Viejo, con Simeón Pérez. Esta persona da unas instrucciones directas y claras frente a la utilización del arma de fuego. Esta arma de fuego tenía un mecanismo de disparo en ráfaga o tiro a tiro. Lastimosamente, como el menor no tenía la pericia para utilizar esta arma de fuego, ellos toman la decisión de que el arma debía ser utilizada tiro a tiro, no en ráfaga, porque utilizarla en ráfaga podía generar de que los disparos se fueran hacia otro lugar o hacia otras personas y no hacia objetivo, a su objetivo directo, que era el senador. Inicialmente se baja el menor ya directamente con el arma de fuego hacia el Parque Golfito. Seguido a ellos se baja Alia Chipi y Caterín. Esto lo utilizan ellos para observar y para confirmar que el hecho delictivo se ejecutara.
3: Alias Tianz llegó a las 17:27 al parque.
6: En unos videos se ve que le hace una pregunta a una señora. ¿Esa señora tuvo o no algo que ver y qué le pregunta?
4: Logramos descartarla, la participación de esta persona. A ella se le tomó una entrevista y en esa entrevista ella lo que manifiesta es que el menor le pregunta es básicamente si esa persona que estaba hablando era el senador que él estaba esperando en ese momento. Ella le confirma que sí, que es el senador.
3: Luego atacó a tiros al candidato. Mientras Miguel Uribe fue trasladado a un centro asistencial, el joven sicario huyó herido y cayó unas cuadras más adelante, donde lo tendría que recoger alias Cristian, un hombre que permaneció varias horas dando vueltas al sitio en su moto. Cristian incluso, desde su moto, observó la aprehensión del joven sicario, quien en el piso reveló las primeras pistas para los investigadores.
4: De esas manifestaciones fueron fundamentales para nosotros determinar con los elementos materiales probatorios recolectados de que efectivamente este caleño fue el que lo contactó y lo ligó a alias Chipi para cometer este delito.
3: Con esa información inició la carrera contrarreloj de la policía y la fiscalía para armar el rompecabezas y dar las respuestas que miles de colombianos exigían. ¿Quiénes y por qué atentaron contra Miguel Uribe?
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10: Hola, muy buenas noches, amigas y amigos de Blu Radio. Bienvenidos a esta edición de En Escena. Hoy, terminando este puente festivo, les acompaña W. Bernal para cerrar con broche de oro estos días de descanso. Aquí está Sister's Dash.

Shawnee con Smooth Operator. Estamos en escena en Blue Radio mostrándoles éxitos de todos los tiempos. Qué buen fin de semana hemos tenido, el primer puente de este mes de junio, el último antes del Mundial, porque ya viviremos el Mundial de Fútbol desde el próximo jueves. Además también ya conocimos al campeón del fútbol colombiano, el primer semestre, el primer campeón de este 2026. Bueno, ha sido un día espectacular. Y para cerrarlo, seguimos con música y seguimos con grandes éxitos. Y esta canción es de Stevie Wonder, se llama Superstition. Esto es en escena en Blue Radio.

Los B-52s, la canción se llama Love Shack. Estamos en escena en Blue Radio mostrándoles éxitos de todos los tiempos. Estamos celebrando el cierre de este puente prácticamente. Muchos para enfrentar una semana corta y el inicio del mundial que comenzará el próximo jueves. Aquí está Sam Smith con Disclosure. La canción se llama Locked.

Ahí estaba Simple Minds, la canción se llama Don't You Forget About Me. Estamos en Escena en Blue Radio, es la noche del lunes festivo. A esta hora les acompaña W Bernal. Recuerden que el Mundial lo viviremos aquí en Blue Radio a partir del próximo jueves. Todo el Mundial, toda la emoción con el equipo deportivo de Blue. Entre tanto, continuaremos con la música para cerrar el día, para relajarnos después de este fin de semana y preparándonos para una semana corta. Aquí está Thelma Lewis con Don't Leave Me This Way.

Billy Ocean, la canción se llama When the Going Gets Tough. Estamos en Escena en Blue Radio mostrándoles éxitos de todos los tiempos, canciones que ustedes pueden encontrar también en Música Blue. 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
1: 9:02 hora de actualizar las noticias aquí en Blu Radio. Mucha atención, que hace pocos minutos el candidato presidencial Abelardo de la Espriella hizo una transmisión en vivo a través de YouTube de sus redes sociales dedicada a sus seguidores, en la que se refirió a varios temas. Denunció una red de compra de votos de cara a la segunda vuelta del próximo 21 de junio. Dijo también que tiene información de un posible autoatentado en la campaña de Iván Cepeda y alertó de un plan que se estaría adelantando para desestabilizar Cali después de conocerse en los resultados de la segunda vuelta. Laura Alejandra Moreno, muy buenas noches.
2: Miguel, muy buenas noches. Pues durante 32 minutos Abelardo de la Espriella habló de lo que él llamó el plan de Petro y Cepeda para robarse la democracia. El punto central de este nuevo mensaje del candidato del Movimiento Defensores de la Patria fue su denuncia sobre una estrategia de compra de votos en el Caribe de cara a la segunda vuelta electoral. Dice el abogado que es, y abro comillas, una alianza con los politiqueros corruptos de siempre para comprar votos. Y mencionó una lista de más de 22 congresistas y empresarios a quienes señala de conformar dicha estrategia. Escuchémoslo.
3: Ya el quitavisas tiene los ojos puestos sobre los corruptos. Gracias por proteger la democracia, querido subsecretario Landau. Le dejo aquí, subsecretario, unos nombres para que usted los tenga en el radar. Carlos Caicedo, Patricia Caicedo, Felipe Hernández, Rafael Martínez, Antonio Correa, Fernando Niño, Iván Vargas, Andrea Vargas, Eduardo Pulgar, Euclides Torres, Ahmed Escaf, Juan Carlos Muñiz, Pedro Flores, el clan de los hermanos Calle, Mario Fernández, Karime Cotes, Rafael Macea, Luis Ramiro Ricardo, Carlos Felipe Quintero, Marta Peralta, Joana Osorio, Musa Besaile y Luis Fernando Lobo. Apunte, mi querido subsecretario.
2: Miguel, pues esa lista, como escuchamos, prácticamente se la leyó al subsecretario de Estado de Estados Unidos, Christopher Landau, a quien le pidió revisar y tener en el radar a los mencionados en la lista. De la Espriella también dijo que tiene informes de inteligencia de que se mantiene el plan para atentar contra su vida, mientras que el candidato Iván Cepeda estaría adelantando un plan para hacer un autoatentado en su contra, es lo que denuncia de la Espriella. Y dijo que por esto mismo ha decidido cuidarse y exponerse menos. Y de cara a las elecciones del próximo 21 de junio en la segunda vuelta, denuncia también de la Espriella que el presidente Gustavo Petro tendría un plan para desconocer el resultado electoral que incluye desestabilizar la ciudad de Cali. Y en este punto hizo un llamado a los caleños, pero también a los mandatarios y a las fuerzas militares a resguardar la Constitución y a las instituciones. Dijo que si alguno era apartado de su cargo por cumplir con su trabajo, él mismo lo regresaría a sus puestos el próximo 7 de agosto en el caso de que llegue a la Casa de Nariño. Y el último anuncio del candidato, Miguel, fue el de su cierre de campaña en plaza pública antes de la segunda vuelta presidencial. Lo hará el próximo domingo 14 de junio desde la Basílica Menor del Señor de los Milagros de Buga en el Valle del Cauca, Miguel.
1: Muy bien, Laura, muchas gracias. Los detalles los encontrarán en minutos en nuestra página de internet www.bluradio.com. En otras noticias, fue asesinado un pensionado de la Policía Nacional llamado Elkin Hatin Díaz. Esto ocurrió en Lorica, en el departamento de Córdoba, cuando se encontraba en una calle de esa población, según información preliminar conocida por las autoridades y por reportes ciudadanos allí de esta ciudad en Córdoba. Desconocidos llegaron en una moto al sitio en donde se encontraba este hombre, el King Hatin, y le dispararon hasta quitarle la vida. Esta es una información en desarrollo. Por otro lado, un grave hecho de orden público se registró en las últimas horas en la ciudad de Ibagué. Allí un soldado fue asesinado mientras se encontraba prestando servicio como centinela en el cerro La Martinica. De acuerdo con la información preliminar, tras el hecho, los responsables habrían hurtado su arma de dotación y material de intendencia. Fernando González.
4: La muerte del uniformado encendió las alarmas entre las autoridades que ya iniciaron las investigaciones para esclarecer lo ocurrido y dar con los responsables. De manera preliminar se conoció que el soldado había sido atacado mientras cumplía funciones de seguridad en una de las garitas del puesto militar en el Cerro de la Martinica, en Ibagué. Tras el hecho, los responsables se llevaron el fusil de dotación y el material de intendencia que estaba bajo su custodia. Mediante un comunicado, el comando de la 6ª Brigada, Unidad Orgánica de la 5ª División del Ejército Nacional, confirmó el fallecimiento del soldado Steven Amaris Peña, quien hacía parte del batallón de infantería número 18, coronel Jaime Rook. Las circunstancias de este hecho son materia de investigación. Entre tanto, el cuerpo del uniformado permanece bajo custodia de Medicina Legal, entidad que entregará el reporte oficial sobre su deceso.
1: Muy bien, Fernando, muchas gracias. Son las 9 de la noche, 7 minutos. Hasta acá esta actualización de noticias. No se les olvide que todos los detalles los encuentran en www.bluradio.com. Continúen con la música en escena.
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5: Estamos de regreso con la música en la noche de este lunes festivo. Les acompaña W. Hernal. Estamos cerrando este puente, un puente que estuvo lleno de emociones, porque tuvimos fútbol con la Selección Colombia, tuvimos el primer campeón de este año del fútbol colombiano, y obviamente estamos preparándonos para el Mundial de Fútbol. A partir del próximo jueves, el Mundial más grande de la historia se vivirá aquí en Blue Radio. Y vamos a continuar con más éxitos. Seguimos con la fiebre de Michael Jackson después de la película, y aquí está Billie Jean.

Pharrell Williams junto a Snoop Dogg, la canción se llama Beautiful. Estamos en escena en Blue Radio, es la noche del lunes festivo cerrando este puente. Vamos a continuar con los éxitos y aquí viene Laura Branigan, eso se llama Self Control.

YMCA y la canción de Village People que tenemos a esta hora en Blue Radio. Estamos en escena, les acompaña W. Hernal. Estamos mostrándoles éxitos de todos los tiempos, cerrando este puente festivo en la noche de este lunes. Aquí está Ten Sharp y esto es You.

Nelly junto a Kelly Rowland, de la canción se llama Dilemma. Estamos en escena en Blue Radio, es la noche ya de este lunes festivo. Estamos cerrando este puente, acompañándoles con música, preparándonos para una semana corta, pero una semana que tendrá muchas emociones porque el jueves empieza el Mundial de Fútbol. No va a ser un jueves cualquiera, no va a ser un mes cualquiera. Estaremos con la Copa del Mundo aquí en Blue Radio, a través de los micrófonos y todas las plataformas de Blue con el equipo deportivo. Estaremos cubriendo el Mundial 2026. Para seguir, música de película, aquí está Kenny Loggins. Esto se llama Food.

Anita Ward, la canción se llama Ring My Bell. Estamos en escena en Blue Radio, es la noche del lunes festivo. Estamos acompañándoles con música, con éxitos. ¿Cómo se debe cerrar un fin de semana? Relajado, sobre todo de puente. Tranquilo, si usted está apenas llegando a su casa, prepárese para una semana corta pero llena de emociones, que inicia el mundial aquí por Blue Radio. Vamos a continuar con esta canción que hace Mike Hucknall con su banda Simple Red. Esto se llama Stars.

Vanessa Carlton con A Thousand Miles. Estamos en escena en Blue Radio y estamos con éxitos de todos los tiempos. A esta hora les acompaña W. Bernal cerrando este puente festivo. Les acompañamos con éxitos, con música de los 80s, por ejemplo, y esta canción que hace la banda Men at Work se llama Who Can It Be Now. Esto es en escena en Blue Radio.

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2: 10 de la noche, 5 minutos, hora de actualizar las noticias aquí en Blue Radio. El presidente Gustavo Petro está respondiendo a las acusaciones que hizo el candidato presidencial Abelardo de la Espriella esta noche. En un extenso trino, el presidente Petro le escribe: le respondo a usted porque usted acaba de hacer una de las mayores afrentas a mi patria y a mi persona al acudir a una justicia extranjera para con calumnias tratar de eliminar a su contradictor de ideas. Esto en referencia a la lista de personas, de más de 20 personas que nombró el candidato Abelardo de la Espriella, que estarían comprando votos en la costa Caribe. Esta es una información en desarrollo. En otras noticias, a través de un comunicado del ELN, se adjudicó la fuga de Luis Alberto Villota Rodríguez, alias Tito, recordemos, en la Clínica Fátima de la ciudad de Pasto, en este escape que fue cinematográfico. Winston Viracachá.
3: Casi 72 horas después del rescate armado que se produjo al interior de la Clínica Fátima, en donde era atendido un comandante guerrillero del Frente Comuneros del Sur, exintegrantes del ELN, hoy, ese grupo armado ilegal que se encuentra en diálogos de paz con el gobierno nacional expidió un escueto comunicado en donde se adjudican la operación que fue realizada por comandos urbanos especiales de ese grupo armado ilegal y en donde dicen que dicha acción militar tuvo como único y exitoso propósito el rescate de Luis Alberto Villota Rodríguez, conocido con el alias de Tito. En el comunicado también dan cuenta de una pistola 9 milímetros y un revólver y un par de esposas que fueron retiradas y sustraídas a los personal del IMPEC en la ciudad de Pasto. Hasta el momento las autoridades guardan total silencio sobre este comunicado que acaba de enviar el Frente Comuneros del Sur.
2: Wilson, gracias. Y hay preocupación en Puerto Wilches por un nuevo hecho de violencia. Allí un hombre fue asesinado dentro de su vivienda en circunstancias que son materia de investigación. Alex Salamanca.
4: Las autoridades adelantan las investigaciones para esclarecer el homicidio de Jorge Luis Pérez Baños, quien fue atacado en su vivienda ubicada en el barrio El Centro del municipio de Puerto Wilches. Cuando hombres en motocicleta se acercaron hasta la residencia y sin mediar palabra dispararon indiscriminadamente. Tras recibir el reporte de la comunidad, unidades de la policía llegaron al inmueble para asegurar la escena y dar inicio a las labores investigativas. El homicidio ha causado conmoción entre familiares, vecinos y comerciantes del sector, quienes exigen mayor seguridad de parte de las autoridades. Por ahora, no se descarta un ajuste de cuentas y amenazas de bandas criminales que operan en la región, dado que hace años había sido víctima de amenazas.
2: Gracias, Alex. Y en Cali, 17 conductores fueron sorprendidos conduciendo en estado de embriaguez en las últimas horas, justo en este puente festivo que ya termina. Alejandro Muñoz.
5: De acuerdo con la Secretaría de Movilidad, los infractores que estaban bajo los efectos del alcohol fueron sometidos a los procedimientos correspondientes y sus vehículos quedaron inmovilizados. Las autoridades destacaron que este tipo de controles busca prevenir accidentes de tránsito y proteger la vida de los ciudadanos. El reporte también señala que durante las jornadas de control fueron impuestos más de 1,000 comparendos y se inmovilizaron 49 vehículos por diferentes infracciones a las normas de tránsito.
6: Con estudiantes de tránsito en terreno, valerosamente se han inmovilizado estos vehículos y se han logrado salvar posiblemente 17 vidas que han podido perderla en accidentes de tránsito. De igual manera, esos conductores pues aceptan su situación de embriaguez, se hacen los procedimientos y se movilizan los vehículos. Recomendamos a todos los ciudadanos mantener el respeto por las normas de tránsito, evitar ingerir licores cuando están conduciendo.
5: Hay que indicar que los agentes de tránsito atendieron 112 siniestros viales y por último reiteran que continúan los operativos de control durante todo este día para evitar tragedias en las carreteras de la ciudad.
2: Alejandro, gracias, y finalizamos con información internacional que tiene que ver con la empresa de inteligencia artificial OpenAI, que recordemos es la creadora de ChatGPT. Esta empresa anunció hoy que solicitó confidencialmente su salida a bolsa en los Estados Unidos sin una fecha estimada. Son las 10 de la noche, 9 minutos. Hasta acá esta actualización de noticias. Continúen con Bla Bla Blue.

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11: Buenas noches. Muy buenas noches, muchísimas gracias por su sintonía. Bienvenidos, bienvenidas a Bla Bla Blue. Aquí estamos hasta los puentes vestidos. ¿Qué dijeron? Ay, no, hoy no van a hacer nada, no. Estamos dándole juiciosos. Si ustedes quieren terminar este puente con tranquilidad, con una buena sonrisa, buena música. Y eso sí, en medio de grandes conversaciones, se pueden quedar aquí con nosotros porque Bla Bla Blue siempre, siempre, así sea festivo, los va a estar acompañando de lunes a jueves, de 10 de la noche a 1 de la mañana. La primera hora siempre, invitados de lujo. Manu, ya está aquí, ya lo vamos a presentar. Después de las 11, hoy es lunes de historias que merecen ser contadas. La historia de hoy se llama Yo soy amor, mi alma no tiene límites. Y estas historias las tendremos con el medium Gabriel López, escritor de este maravilloso libro que se llama así, Yo soy amor, mi alma no tiene límites. Vamos a hablar un poco de las experiencias estas cercanas a la muerte y cómo uno puede transformar su vida. Una historia que merece ser contada esta noche en Bla Bla Bla. Y en la tercera hora, después de las 12, les tengo a Pilar Pereira y a Pedro Blanco Pinto, quienes nos estarán hablando de los peligros de las apuestas en línea para menores de edad durante el Mundial, pilas con eso, y de la posibilidad de pagar sin plata. Imagínense, ¿cómo funciona el crédito del futuro? Bueno, de todos esos temas estaremos hablando después de las 12 de la noche, aquí en Bla Bla. Pero como aquí hablamos todos y hablamos de todo, invitamos a quienes quieran sumarse a estas conversaciones para que lo hagan a través de nuestra línea de WhatsApp, el número 316-692-5274, la línea de Bla Bla Blue, donde hablamos todos y hablamos de todo. Así que tendremos un super programa y si ustedes nos lo permiten, los vamos a acompañar hasta la 1 de la mañana. Ya estamos listos. Por eso ya mismo se ilumina el escenario número 1 de Bla Bla Blue. Para darle la bienvenida a Manu. Bienvenidos a Bla Bla Blue esta noche en Bla Bla Blue.

0: sabor a moca, lo nuevo de Manu. Y como Manu rima con bla bla blu, pues aquí ya le damos la bienvenida a Manu. Buenas noches. Bienvenido.
1: Buenas noches, ¿cómo están? Buenas noches, gracias por tenerme acá en este espacio el lunes festivo. Aquí feliz de poder terminar la noche a hablar con ustedes.
0: Bueno, ¿qué hizo de festivo? ¿Qué hizo de puente, Manu?
1: Me vine para Medellín.
0: Ah, bueno. No, pues qué mamera, ¿no? Medellín, pues, un puente.
1: Sí, sí, vine aquí a por el fútbol.
0: Ah, bueno, claro, claro. ¿Hincha del verde, entonces? Sí, claro. Sí, el sufrimiento tan duro. Bueno, Manu, muchas gracias por estar esta noche con nosotros. Para mí es un placer y un honor tenerlo. Porque debo decirle aquí al aire, hermano, que yo estoy acá sentado por culpa de su papá. Pues, y su papá fue el que me inspiró a mí a hacer esto que estoy haciendo todas las noches y que llevo hace 27 años haciéndolo, 28 años ya haciéndolo este año. Y a quien agradezco mucho, para contarles a nuestros queridos oyentes, el padre de Manu es Alejandro Villalobos, mi papá, o sea, su papá es mi papá radial, con eso
1: exacto.
0: Le digo todo. ¿Ah? Es así. Es así de simple.
1: Ay, qué bueno. Qué bueno, qué lindo oír eso. La verdad es muy, muy lindo, sí.
0: Sí, y entonces para mí es muy especial tenerlo, Manu, de verdad, porque yo con Alejandro lo único que tengo es agradecimiento. Ha sido uno de los mejores jefes que yo he tenido en la radio, muy estricto, pero, hermano, me entrenó y hay muchas cosas que incluso yo se les he manifestado a él personalmente y le digo, yo le agradezco que usted me ha enseñado tanto de esto, porque hay cosas que yo sigo haciendo acá después de 28 años, es gracias a su papá. Su papá es un man muy camellador, un monstruo de la radio y sobre todo, sin quererlo además, porque no es su intención, es un gran, gran profesor y lo ha sido para mí. Y paso de verdad, hermano. Gracias. Qué bueno. Pero vamos a hablar no de su papá porque ya le echamos muchas flores. Vamos a hablar de usted, Manu. Esta canción, que además está una nota, sabor a moca, que es ese sabor entre el chocolate y el café, ¿sí? ¿Sí es ese sabor?
1: Exacto, exacto. Es el delicioso. Moca, sí. Sí, sí, sí. No, de hecho, la canción, o sea, a mí no me había fijado, pero hasta que estuve hace poquito en México y un par de entrevistas presentando la canción, hablando de la canción, llega uno y me dice como, ay, y precisamente moca, café, Colombia, tal, es como que, ah, es verdad, como que no había conectado esos puntos, pero 100% también.
0: Uh-huh, qué bueno, sabor a moca. Bueno, ¿cómo escribió, cómo nació esta canción, Manu?
1: Pues a ver, siento que esta canción nace de como ese sentimiento de esa primera etapa del enamoramiento, donde siempre uno sabe que enamorado uno es un huevón, pero pues siempre es lindo sentirse así. En esa primera etapa, ¿no? Uno, pues donde cualquier mensajito emociona, cualquier mirada, todo da nervios, como que uno también es como ingenuo, pues se hace también uno el huevón. Uno no sabe, pero es como que hay algo ahí que cambia.
0: Total, total, sí, sabe delicioso, uno siempre quiere estar con esa persona, uno deja la ropa especial para estar con esa persona, ¿no? O sea, o cuando uno le está cayendo a alguien, uno se pone una camisa que es toda bacana, porque uno dice, no, tengo que ir súper bien, ¿no? Y se mira en el espejo y todo, y las primeras conversaciones son una delicia, todo cuando uno está arrancando, ¿no? Manu.
1: Sí, sí, y ahí pues precisamente también en el inicio de la canción, como que uno tampoco le importa, o sea, como que uno tampoco se pone a sobrepensar en el futuro, en qué va a pasar, es como vivir el momento, como esta vieja me encanta, me derrito por ella y ya, solo quiero ir llegar allá a besarla, ya.
0: Ay, quiero hacerle visita y darle muchos, muchos, muchos besitos. Bueno, ¿y cómo nació la canción? ¿Empezó usted a escribirla, a tararearla? ¿Cómo nació sabor a moca?
1: A mí normalmente me gusta escribir con guitarra o piano, en este caso nací con el piano, y pues como que empecé a tararearla eso y justo era antes de una sesión que tenía con mi productor, entonces fue como, le dije, tengo esta idea, como hasta el coro la tenía, y luego ya la terminamos y se salió rapidísimo, entonces es lindo también hacer canciones como cuando fluyen así, en el momento de crearlas, cuando fluyen así, eso siempre también se termina transmitiendo cuando se termina el tema.
0: ¿Y qué lo pone usted creativo? ¿Qué lo inspira? ¿Dormir harto? ¿Estar solo? ¿Hacer qué?
1: Uy, no sé, como que eso varía, es como un proceso tan personal y varía mucho, pero a ver, últimamente yo siento que oír música nueva, descubrir artistas nuevos, a veces también es inspirador y pues ayuda porque a veces hay bloqueos, pero oír cosas de uno mismo también, ¿no? Como cosas chéveres que uno ha hecho, que uno sabe que es tan cool. También, sí, yo siento que tener referentes es para mí en este momento la mejor inspiración. En este caso, ahorita, pues, con este auge de Michael Jackson, he estado como, oyendo mucha música, música parecida a la de él, otros artistas. Entonces, como que inspira mucho también ver a otros artistas, gozarse el arte y la música.
0: Y es brutal, ¿no? O sea, lo que hay detrás de Michael Jackson, o sea, Michael Jackson solo es brutal, pero todo el equipo, todo lo que lo rodeó, bueno, y además buscó rodearse de gente que le servía para su carrera, ¿no, Manu? Eso también es chévere
1: Sí,
0: descubrir.
1: ver todo el proceso de él, como los momentos duros, o sea, todo lo que su historia es hermosa, o sea, me obsesioné, o sea, después de la película a volver a ver documentales, a leer, o sea, pero
0: Claro.
1: es muy lindo igual, inspira mucho.
0: ¿Sabe qué me ha inspirado a mí, Manu y oyentes? Quincy Jones, que fue el productor de Thriller, que es el álbum más exitoso de la carrera de Michael Jackson y de la historia de esta vuelta. Nada puede superarse a eso. Claro, obviamente hay clics y hay vainas y canciones reproducidas en YouTube y esto, pero hablando de esta industria musical, Quincy Jones, que también es un inspirador, Manu, es un productor, fue un productor maravilloso.
1: Sí, o sea, detrás de un gran artista también siempre está el productor y es como ese traductor de sentimientos y como de ideas que es casi que a veces imposible ponerlas en palabras, en sonido y eso. Y un productor también termina siendo como un psicólogo para el artista, como
0: Sí.
1: entonces es Quincy Jones y más en ese entonces que no había tanta
0: Uf.
1: tecnología, sino era como de estar ahí en el momento, de tocar, de mucho talento real, como entonces Quincy Jones es un genio.
0: Un genio. ¿Vio el documental de Quincy? Está en Netflix.
1: Sí, claro.
0: Brutal, ¿no? Brutal. Además, brutal la
1: Es
0: historia de
1: increíble.
0: Quincy Jones.
1: Sí, es una gente que uno no sabe, o sea, de dónde
0: Sí.
1: le sale tanta genialidad, es absurdo.
0: Absurdo. Y además la historia de él, de cómo descubrió la música siendo un pandillero, era un pelado en Chicago, una pobreza inmensa, la mamá estaba loca porque de verdad era una señora de clínica, amarrada y todo. Y el tipo pasó la mano así por un piano y sintió la conexión ahí con la mamá, con la ausencia de la mamá, y la música reemplazó a la mamá. Eso es una vaina que uno dice, esto no puede ser. O sea, esta historia no puede ocurrir. ¿Cómo así? ¿No?
1: Sí, la música siempre es como, esa es la magia de la música. Hace poquito estuve en un concierto y me acuerdo que terminando el concierto el artista dijo como, y les deseo mucha música, porque al final la música es una compañía inigualable, o sea, literalmente para los momentos buenos, malos, de incertidumbre. Entonces la música tiene ahí una magia y una compañía que jamás se va a poder reemplazar.
0: Y en el caso suyo, Manu, pues con su papá, ¿cómo no? O sea, usted rodeado de acetatos, CDs, cassettes y de la radio además. Obviamente esto es un universo infinito. ¿Qué recuerdos tiene de sus primeras canciones que usted de pronto decía así? Yo cuando era pelado tarareaba esa canción o me gustaba o prendía el televisor y veía este video. ¿De qué se acuerda, Manu?
1: No, me acuerdo que veía demasiado ABBA, veía mucho ABBA, me encantaban los
0: Sí.
1: Beatles, me encantaban. Y pues Michael Jackson claramente, pero yo siento que chiquito, eso era en loop y Miranda también, oía demasiado Miranda en ese momento.
0: Miranda, claro. ¿Cómo?
1: Sí, sí, sí.
0: Perfecta era la canción, ¿no? La de Miranda, cuando usted estaba
1: Pero
0: pelado.
1: pues yo, claro, y en ese momento pues, igual me obsesioné y le pedí a mi papá que me mostrara más canciones, Miranda. Y pues en ese momento, como además los videos era algo que también se le metía mucho, mucho trabajo y amor, entonces pues uno conectaba también, uno de chiquito era feliz viendo todos los videos.
0: Esto de ABBA, Michael Jackson, Miranda, entonces empieza a mezclarse su cabeza, Manu, y eso es lo que le empieza a dar la formación de su sonido, porque además su sonido es distinto y eso lo he estado siguiendo ustedes de hace años, o sea, no, esta no es la primera vez. Y yo digo, esta música se siente como más madura, no se siente como la del pelado que está haciendo canción por canción y se le ocurre una pendejada en el computador y sacó cualquier bobada en 2 minutos. No, sino se siente como que tiene como estructurita detrás. O sea, no está tan,
1: Exacto, sí. A ver, yo siento que yo empecé haciendo como una música un poco más al pop, pero hacia lo urbano, hacia lo latino. Y digamos que aprendí mucho ahí, pero sentía yo que tenían como que me cortaran las alas, como que se me cortaban las alas. Yo sentía que tenía mucho más por dar y fue como pues esa realización de pues al final yo tengo este tipo de influencias, es lo que realmente me gusta, entonces como que empecé a guiarme más por eso, ¿no? Eso, ese sentido más como innato de la música que llevo desde pequeño, con la que crecí. Entonces siento que le he dado también forma a esa música que he venido componiendo ya hace unos años atrás. Y ahí seguimos en el proceso de mejorar eso.
0: Manu, ¿y cómo pasó usted de ver videos de ABBA y Miranda y la canción y esto tan y Michael Jackson a entender que usted empezó a cantar afinado, porque además tiene el talento para hacerlo? ¿Cómo empezó a descubrir eso en su vida? Como que dijo a los 10 años, oiga, yo canto bien, oye, está bien, ¿no? ¿Cómo fue ese descubrimiento?
1: Sí, sí. A ver, yo siento que es muy curioso, a mí me encanta esa historia porque, pues, a ver, yo venía de toda la formación, pues de oír a mi papá y la música y los referentes, pero me acuerdo que hubo unas vacaciones que el único juego que había era ese Guitar Hero de los Beatles. Entonces jugué jueguito con una guitarra de mentiras y uno se pone ahí a tocar las canciones. Y me acuerdo que yo hice eso y yo fue como, uff, o sea, después de esa vaina empezó como, yo dije, esto es como lo que yo quiero. Y me metí a clases de guitarra, de bajo, mi ídolo es Paul McCartney hoy en día. Y en ese momento pues era loco por él. Entonces yo veía a Paul McCartney a cantar, tocar bajo, componer, tocar guitarra, producirse, batería. O sea, él todo lo hacía. Entonces yo decía, yo quiero ser así. Entonces como que ese click de ver a los Beatles fue como lo que me terminó de dar ese impulso de quiero hacer esto, tocar bajo, cantar al tiempo. Entonces pues bueno, eso yo creo que ya ahí empezó todo.

0: cuando empezó a tomar clases, Manu?
1: Yo siento que ahí yo tenía unos 10, 9
0: Ah,
1: años.
0: perfecto.
1: 11.
0: Perfecto. Esa es la
1: Sí, sí,
0: edad.
1: sí.
0: Esa era. Esa era. Yo me considero músico frustrado, entonces por eso me tocó dedicarme más bien a poner canciones y a trabajar en radio. Pero porque yo cuando tenía esa edad, Manu, yo sí, yo era como que tenía algo fino. No, no canto, canto muy mal,
1: Ajá.
0: pero como que el oído sí lo tenía un poco afinado y la vaina y chan y. Pero obviamente no tuve la clase de solfeo, el amor. Me pusieron clases de guitarra y era un profesor que iba hartísimo y me enseñaba a tocar balsa y yo no, no quiero esto. Ahí desistimos. Pero esa era la edad, Manu, perfecto. 10 años, 10, 11 años,
1: Sí.
0: perfecto
1: Y
0: para formarse.
1: afortunadamente sí, y afortunadamente el apoyo pues de mi papá, de
0: Claro.
1: que en mí también muy especial, siempre ese apoyo entonces impulsó mucho.
0: No, y además su papá un hombre de radio y el hijo le sale cantante. O sea, yo digo, no, ya, listo. Ya, chuleado. O sea, buenísimo. Lo
1: No, él
0: máximo.
1: está.
0: Qué bien, qué
1: Sí,
0: bien,
1: él
0: qué
1: es
0: bien.
1: feliz.
0: Bueno, con tu teórica que también con su piano y esto, ¿qué instrumentos toca Manu? ¿Qué aprendió a tocar?
1: Yo, a mí, pues, o sea, el primero que aprendí a tocar fue el bajo por Paul. Y luego emprendí guitarra y de última bajo, piano.
0: Bajo,
1: Entonces
0: guitarra y piano.
1: bajo, guitarra y piano. Y por ahí a veces tocaba batería. Quisiera, esa me la debo mucho más. De pronto me meto en clases. Pero batería toco muy por encimita. Pero pues bueno, ya luego también aprendiendo uno a producirse, grabarse uno mismo con tanta tecnología y avances hoy día. También ahí uno. Me encanta también producirme y coproducir mis canciones con otros productores. En fin, ese proceso es hermoso.
0: Batería chévere. Ese es el acercamiento que yo tuve. Bueno, la guitarra esa que le contaba y la flauta esa en el colegio. Y la flauta donde uno toca el himno de la alegría y esas bobadas y Happy Birthday. Pero ya de
1: No,
0: grande.
1: afortunadamente. En mi
0: Afortunadamente.
1: colegio, afortunadamente en mi colegio no era así, sino que en mi
0: Qué
1: colegio en
0: bueno.
1: verdad había una formación musical y le creían mucho a la música, el arte, el musical. Entonces, afortunadamente también tuve ese apoyo desde el colegio de me dejaban tocar lo que yo quisiera y me impulsaban eso. No era como que toque
0: Claro.
1: la flauta y aprenda, sí. Entonces también tuve
0: Sí.
1: esa suerte.
0: Qué bueno, Manu. Yo de grande aprendí fue, pues no aprendí, carajo. Tomé unas clases de batería, ahora que usted mencionó la batería, hágale, es una nota además. Es una nota porque además le enseñan a uno cómo independizar las extremidades. Cómo hacer algo con la mano derecha, con la izquierda y con las piernas, algo distinto y cada extremidad haciendo otra cosa, o sea, tocando en un tempo distinto o un movimiento distinto. Eso es una nota. Ya que está tan joven, buenísimo que siga haciendo su carrera de multiinstrumentalista, Manu. Qué bacano.
1: Sí,
0: Bien.
1: eso es
0: Chévere.
1: muy, muy chimba y ver que uno, pues hoy día lo que te digo, con la facilidad de uno poder grabarse uno mismo
0: Claro.
1: y tener ese avance es muy chévere, porque lo que te decía, uno a veces hay artistas que me ha pasado, pues amigos artistas también, eso que de pronto es la falta de saber cómo producirse o grabarse y eso es complicado porque uno no sabe cómo poner esas ideas que uno tiene en la cabeza, cómo traducirlas a algo pues tangible, a algo que se oiga. Entonces, esa herramienta de uno producirse, de saber grabarse, es la mejor manera de también uno traducir sus ideas y de ahí es muy fácil crear.
0: Le iba a preguntar, es que ¿a qué edad usted entró por primera vez a un estudio? No, pues cuando tenía 2 días de nacido, porque entró fue a un estudio de radio a acompañar a su papá. Pero le quería preguntar, Manu, fue ¿a qué edad entró a grabar? Que usted dijo, listo, vamos a grabar. Su papá le dijo, bueno, listo, le conseguí el estudio chino, hágale. ¿Cuántos años tenía?
1: Uy, a ver, no, pues, o sea, me acuerdo que yo en verdad cuando, yo igual era un poco tímido, o sea, yo era mucho de tocar en mi cuarto, en el colegio y eso, pero cuando ya empecé a como componer y ver que había un potencial ahí de grabar mis cosas, antes de ir a un estudio, lo que mi papá hizo fue, pues, con lo que te digo, esta facilidad de la tecnología para grabarse uno en casa, le invertimos fue a eso, hacer un pequeño estudio casero que todavía hecho, pues lo tengo ya más potencializado, pero se hizo eso, fue comprar los micrófonos, el computador, la interfaz, bueno, etcétera, etcétera, para yo empezar a grabarme y aprender así. Y luego pues ya como que empecé a fluir, hice mis primeras canciones, las produje yo mismo y ahí sí ya empiezan a salir amigos productores, a estudios importantes y bueno, así.
0: ¿En qué año lanzó su primera canción? ¿Hace cuánto tiempo?
1: ¿En qué año? Eso fue 2021, mi primera canción. 2021 es una canción, lo que te digo, después de este impulso.

0: Pulso de que mi papá en pandemia, uno sin saber qué hacer, me apoyara comprando todo, hice mi estudio casero y me produje dos,
1: Buenísimo.
0: tres canciones. Y con eso fue lo que me dio como ese arranque para empezar.
1: Hay una que usted hizo con BL, ¿cierto? Que se llama Nómada, si no me
0: Una que
1: equivoco.
0: hice con BL, que se llama Nómada.
1: Esa es una de esas de las que arrancó a grabar primero, ¿cierto?
0: Sí, no, no, esa digamos que ya fue luego. La de las primeras que hice era Tu Cuerpo, Nudo, Te Encontré un Paraíso, hice lo que te digo, full de yo aprendiendo, pero me lancé con eso al agua y luego ya salió esta oportunidad de BL que fue muy cool porque fue juntar como este pop que yo hacía más balada con el urbano, entonces terminó saliendo como un afrobeat pop muy chévere que me gusta.

0: De 2021 es esta buena canción de Manu al lado de BL. Se llama Nómada. Hace un ratito Manu nos estaba contando que usted, bueno, tenía estos referentes que, bueno, le dio por tocar guitarra y bajo por McCartney. ¿A quiénes de estos artistas que vio en televisión o en YouTube y que ha admirado ha podido conocer, Manu?
1: Uy, pues o sea, ni evidentemente he podido conocer ni a Paul McCartney, ni a ABBA, ni a Michael Jackson, pero pues yo creo que de los referentes así chiquitos, como cuando era chiquito yo, que me encantaban y pude conocer, fue a, bueno, a Miranda, pude conocerlos, y también a Moderato lo vi a mucho, mucho chiquito, me encantaban, entonces también lo pude conocer.
0: Qué bueno, pero bueno, pero Paul McCartney, a los otros sí los ha visto en concierto, es decir... No que lo conozca, hola Paul, mucho gusto, Manu, ¿qué tal, cómo estás? No, pero sí los ha visto en concierto, en vivo.
1: También. Ah, no, claro, a Paul sí, lo he visto tres veces en vivo, sí.
0: Sí, es que vale la pena. Yo también, yo lo vi en el 2012, porque fue un concierto que hizo en Bogotá, en el Campín. Y sí. Yo, y claro, con la edad que tenía, yo dije, este man en algún momento le va a decir el doctor, venga, ya no más conciertos. Y yo dije, el sonido de los Beatles, yo no lo he escuchado en vivo. No, me fui para ese concierto, la boleta me costó una fortuna, pero para quedar allá adelante. Porque sentir eso y oír eso en vivo es una cosa demente, o sea, eso es una cosa imperdible. ¿Qué otros conciertos, Manu, que usted recuerde?
1: A ver, bueno, pues, o sea, los de Paul, increíbles, a Miranda sí. También. Buenísimo. A ver, los 10, fue hace poquito, relativamente, hace poquito, como hace 2 años fui a verlos allá en Argentina. ¿Qué otro concierto? Uy, hace poquito estuve en Soda Stereo y creo que fue uno de los conciertos. O sea, no me esperaba que me sorprendiera tanto. ¿Qué más? Bueno, yo creo que esos han sido como, pues, por el de Paul. Es como el que más me ha marcado definitivamente.
0: Es que es una demencia, ¿no? O sea, es ya después de tantos años del tipo hacer tanta música, o sea, uno lo ve y uno dice, uy, ¿qué tal como toca, como canta, como domina, hace lo que se le da la gana? Estuvo en mayo en Saturday Night Live con Will Ferrell y uno decía, no, esto es una locura. O sea, hace lo que se le da la gana, ya está por encima del bien y del mal, Paul McCartney.
1: No, es una leyenda. Igual el man sigue sacando música. Sí, es muy inspirador, es muy inspirador también ver que, o sea, el man pudiendo tranquilamente ahorita decir, ya que, o sea, ¿qué más voy a hacer yo ahorita? Que siga haciendo música, aunque se nota que es su pasión. Entonces es muy lindo ver eso también.
0: Sí. Lo mismo que con Elton John, ¿no? Que uno dice, este tipo, pues ya, ¿qué más quiere, no? Saca con Dua Lipa canciones, increíble, es increíble. Sí. Más retirado Elton John que Paul McCartney sigue vigente, activo, sí, y le sigue dando con toda. Bueno, encuentro otra canción aquí dentro de sus canciones, bueno, una que tiene una cantidad de reproducciones que se llama Noche de Primavera. Esa canción, ¿de qué se trata?
1: Noche Primavera es de una tusa fuerte, entonces esa la escribimos con BL, la primera parte, entonces fue como, nada, ¿qué hablamos? Tusa. Y siempre a veces es lindo escribir de tusa, y sobre todo cuando uno compone y compone en grupo, en este caso con BL. Muy lindo porque uno bota ideas, sugiere y como que se va armando la canción así como de a pedacitos, ¿no? Como ir construyendo a pedacitos, entonces también es muy lindo escribir así. Y luego, pues bueno, salió como, al principio era como muy guitarra y voz, como una balada, así como medio triste. Uh-huh. Y luego se la mandamos a Andrés Cepeda y bueno, pues le encantó y se pudo hacer ese junte de los tres que fue muy, muy cool también.

0: Noche primavera, esta noche Manu en Bla Bla Blue, al lado de L y Andrés Cepeda. Y bueno, esto lo grabaron en el estudio y lo han podido interpretar juntos, Manu, los tres, han podido estar juntos en vivo.
1: Sí, eso es lo especial de esta canción, imagínate, o sea, estar con Andrés Cepeda en el estudio, yo ahí, o sea, como uno obviamente intentando no mostrarse nervioso ni nada, pero
0: sí, imagínate. Claro, obvio, normal, Andrés Cepeda normal.
1: Sí, no, acá yo también, no, pero pues obviamente la admiración por él y el amor por el legado que ha dejado, y sobre todo en los artistas acá en Colombia y en Bogotá, entonces fue hermoso esa experiencia de hablar con él.
0: Inspirador. Cuando usted empieza a componer una canción, y lo va a citar el nombre de otra suya, que se llama ¿Por dónde empezar? ¿Por dónde empieza, Manu?
1: Uy, es que lo que te decía, eso es muy difícil. Puedo empezar desde una guitarra y voz, o desde yo en el carro y se me ocurre una melodía y la tarareo y la canto, o una letra. Como que hay muchas maneras de abordar una canción, pero siempre me gusta estar en mi cuarto, tranquilo, con mi guitarra, con mi piano, y empezar a botar, a grabar ideas.
0: Aquí está ¿Por dónde empezar? Manu, al lado de Maca y Jero. A veces

0: Hay algo muy especial, Manu, y es que su música y sus canciones son distintas. O sea, qué bueno que usted esté buscando siempre no repetirse. O sea, uno oye otra canción y uno dice, pero esta sí es distinta a la anterior. ¿Qué pasa? Pero además es distinta, pero no deja de tener la esencia Manu, que es lo chévere. O sea, tiene el sonido Manu, pero no es, uno dice, ah, está la misma bobada, pero con otra letra. O sea, porque eso le pasa a mucha gente, a muchas bandas, claro, a muchos artistas, ¿no?
1: Claro, sí, ¿no? Y es también ha sido parte, o sea, como refleja un poco este proceso de exploración que he tenido en cuanto a qué géneros me siento más cómodo. Entonces, lo que te digo, he probado entre pop más así como este, más guitarreado, pop balada, he hecho pop más dance, disco, he hecho pop latino, urbano. Entonces, bueno, también es ese reflejo de esa exploración que, y últimamente, igualmente, sí le he estado un poquito dando más a la línea con el pop. Como retro, pop sintetizado, pop así como medio como la última canción, Sabor a Moca, como más disco, como más dance, lo que te decía, que también tiene parte pues de esa esencia con la que crecí, que es esa referencia retro, pues. Entonces, bueno, pues ahorita igual dentro de ese mundo pop, así disco, pop retro, hay mil géneros, mil maneras también de abordarlo. Y lo que tú decías, no me gusta, o sea, no me gusta repetirme, pero a veces es chévere también repetirse, eso genera recordación también, genera una marca, entonces, pues bueno, también en ese proceso, ¿no? Como encontrar ese punto medio.
0: Claro, pero digo, ahí es una identidad, no se repite la canción, hay una nueva, pero la nueva uno la conecta, porque uno dice, sí, esto suena a Manu, qué bueno. Bueno, le hago una pregunta, ¿quién es Daniela? Manu.
1: Daniela.
0: ¿Quién es?
1: No,
0: pues a ver, canción.
1: Esa canción se llama, inicialmente iba a tener otro nombre. Ajá. Esa canción la canto con Lau Maré, una amiga compositora que adoro, es increíble, admiro.
0: Aquí estaba en Bla Bla Blue, varias veces.
1: Ah, sí, ella es espectacular. Y digamos, esta canción sí iba a tener otro nombre, porque habla un poco de manifestar el amor, entonces iba a tener otro nombre. Pero como pues entró en el álbum de Lau Maré, que pues habla un poco de este, cada canción tiene un nombre de una amiga, de una mujer, amiga. Entonces, bueno, pues en este caso ella escogió una amiga de ella que se llama Daniela, que precisamente se conecta mucho con el tema de la canción, que es manifestar un amor lindo. Entonces, bueno, pues no es por alguien en específico, es por esta situación, pero bueno, igual el mensaje y el fondo de la canción es muy lindo también.

0: Qué canción tan bonita. No, Cecilia, les quedó hermosa. También se lo dije a Laura cuando estuvo aquí en Bla Bla Blue. Qué buena canción.
1: Esa canción es hermosa. A mí me encanta, me encanta.
0: Bueno, muchas colaboraciones, muchos duetos, muchas grabaciones con artistas. Le voy a hacer la pregunta doble. Entonces, ¿con quién le gustaría cantar? Vamos con vivo y no vivo. O como dicen ahora, ¿cómo es? Desvivido, lo desvivió. No sé cuándo, ahora ya la gente no dice no, lo mataron, no, lo desvivieron.
2: Entonces, sí.
0: ¿Con quién tiene pendiente la lista, Manu? ¿Quién?
3: Ahorita y también alcanzable. O sea, llegó Miranda, para mí sería un sueño cantar con ellos.
0: Qué bien.
3: Para mí sería un sueño. ¿Con quién más? Ahorita pues hay un artista que se llama Lazo, es venezolano, es espectacular, también me gusta mucho. ¿Con quién más? Bueno, pues de los vivos, uy, es que hay muchos, muchos. Pues a ver, Paul McCartney, pero, o sea, uno dice, no va a pasar, pero pues a ver, está vivo y hay que, es obviamente él. Y pues ahorita que la gente pues, que ha muerto, pero desvivido, yo creo que, pues Michael Jackson es como, uff, un referente enorme, Cerati también. Sí. O sea, bueno, ya Spinetta, en fin, ahí, sin fin, pero ya acá tirando a lo alto, pero pues nada.
0: Pero es que así toca tirar a lo alto, o sea, ¿no? Toca tratar de alcanzar las estrellas, a ver, uno se tiene que quedar con algo, si mira hacia arriba. Bueno, y a propósito, ¿cómo le fue en el concierto? Estás hablando hace un ratito que fue el concierto de Soda Stereo, que fue ese Cerati virtual, ¿no? Hace como un par de semanas.
3: Hace un par de semanas estuve allá.
0: ¿Locura?
3: Fue como que te lo juro que fue una sorpresa. Ahorita entra el top de conciertos que yo no podía creer más. Soda Stereo es una banda clásica que ha sido, bueno, digamos, es una...
0: Espérame que se me está alguien le está pisando el cable. Espérame un tico, Manu, porque aquí... ahí soy yo, ya listo.
3: Ahora ¿me oyen?
0: Sí.
3: ¿Me oyen? ¿Me oyen?
0: Sí, es que se estaba cortando un poquito.
3: No, o sea, lo que te decía, Cerati. Yo creo que Cerati es... Últimamente me voló la cabeza verlo. Así sea de mentiras, pero verlo con el holograma, ver su capacidad de tocar guitarra, su capacidad de cantar, de componer. Y lo que te decía, como que yo no lo podía creer. Como que aparte, como que uno sabía que es de mentira. Pero uno se, como que al tiempo real. Entonces era como eso ahí de emociones también, de decir como, uy, ¿será que si él estuviera vivo, le estaría de acuerdo con esto o no? O sea, como que mil emociones, pero la música de Soda Stereo siento ahorita que me marcó mucho, sobre todo después de este concierto.
0: Preguntan aquí un oyente que si se acuerda de cómo recibió la noticia de la muerte de Michael Jackson, pero eso estaba muy chiquito, eso fue en el 2009,
3: sí. Si no estoy mal.
0: Sí.
3: Uy, yo me acuerdo que mi papá me llamó para prepararme. Fue como, no, pues prende las noticias, se murió Michael Jackson. No, pues la llorada, obviamente. No me acuerdo mucho, pero sí me acuerdo que no estaba en Colombia, estaba por fuera y recibir esa noticia fue muy fuerte, porque la ilusión que uno guardaba, además yo chiquito, era poder ver alguna vez a ese man en vivo. Pues nunca se logró.
0: Su papá sí lo vio. Y eso lo contó una vez ahí en al aire en la emisora, cuando yo estaba trabajando con él, que pudo verlo.
3: Sí.
0: Qué bueno, sí, de buenas. Bueno, esta canción se llama La Elegida, esta noche en Bla Bla Blue, Manu.

0: ¿De qué año es esa canción?
1: Manu, ¿hace cuánto
2: la canción es? ¿Este? ¿2022? Si no estoy mal. Este es del 22.
0: Sí. 22, la elegida. Bueno, ¿cómo se prepara usted para hacer los conciertos en vivo? Porque además lo he visto en vivo con su energía, el baile, todo el look, todo. O sea, es una vaina muy chévere. ¿Cómo prepara todo eso, Manu? ¿Cómo lo ha ido formando para que vaya cogiendo como una identidad?
2: No, pues a ver, o sea, primero, todo parte de que me siento muy, muy feliz con la música que estoy interpretando. Entonces, como hay una tranquilidad y construir a partir de eso es muy fácil. Entonces, pues, obviamente, muchas canciones que son como up tempo, chévere meterle acá el elemento del baile, pero que también sea dinámico y tenga su momento acústico, tranquilo, como también mostrar esa versatilidad, que esté tocando el bajo, la guitarra. Es como un poco mostrar esas también como etapas también que he aprendido a través de esta carrera y mostrarlas también y en el en vivo. Y bueno, pues me he gozado mucho ese proceso. De verdad es de los procesos más lindos el de tocar en vivo. Yo diría que hasta hace poquito también fue como que, verdad, empecé a montar el Stereo Picnic. No había tenido un show tan largo como el FEP que fue este año. Entonces fue como, acá hay que hacer un show, el hijo de madre, o sea, visuales, una continuidad en la historia, escoger las canciones que son, en fin. Entonces, un reto muy lindo, la verdad.
0: Qué bueno, sí, también supe que estuve en Stereo Picnic y yo dije, no, usted ya es grandes ligas. Sobre todo porque compartir escena con estos monstruos que eligen para ese festival, o sea, es muy vasto. Da nervios además.
2: Sí, obvio, es espectacular, ¿sabes? Es como un privilegio enorme abrir la tarima. Yo tenía el miedo, pues no llega nadie, pero pues un miedo normal, pero llegó la gente, claro. La gente estuvo allá, se parcharon, se gozaron el show, entonces muy bien.
0: Bueno, ¿cómo maneja el tema de, no falta el envidioso? Ah, no, pero ese es el hijo de Villalosa. Ah, no, pero fácil, el man gateó el tapete, el man. Porque la gente es así y no, siempre tiran mala onda. Hay gente que es así.
2: Sí, no, pues. Yo alguna vez oí una frase que es lo más cierta y es que lo peor de la rosca es no estar en ella, pero pues.
0: Obvio.
2: Hay que obviamente aprovechar los momentos, los contactos, y mi papá lo hace también con todo el amor y creyendo en mí. Pero pues a ver, también yo también hablo por mi música, por lo que he hecho. Entonces, bueno, pues como aprovechar también que está ese apoyo de mi papá, no hay que esconderlo ni nada, pero pues también tengo que hablar por mi talento, porque si no ese apoyo pues tiene un techo.
0: Obvio, obvio, y yo pues no me voy a poner aquí a botar gente al agua, pero hay muchos hijos de muchos famosos que uno dice, me quedo con el papá, pero muchos, la lista es larga, aquí en Colombia y por fuera, pero no a machar a nadie al agua. Se necesita talento y trabajo, porque uno puede tener cosas a su favor, pero si no cultiva el talento y no le mete camello, eso no funciona. O sea, eso no funciona. Es así de simple, ¿no?
2: Sí. Qué bueno. Entonces, muy lo que te digo, igual, yo muy consciente y agradecido por el privilegio también que tengo ese apoyo y esa experiencia también, como de mano derecha.
0: Qué bueno, qué bueno. ¿Sigue Lili su mamá de manager o no? ¿O sigue trabajando en...?
2: Sí, no, sí. Sí. Siguen ambos, mi papá y papá ayer, o sea, ahí están, ahí estamos también trabajando todos.
0: Qué bueno, qué bueno. Pues mi queridísimo Manu, ha sido un placer tenerlo. Le mando un abrazo muy grande, lleno de cariño. Lo felicito por su carrera. Usted es un teso, hermano. Y un tipo de verdad muy talentoso.
2: Gracias.
0: Y muy, muy, muy bueno. Hace mucho tiempo quería tenerlo aquí en Bla Bla Blue, se lo confieso. Sino que yo no sé por qué. Yo dije, además, yo a veces pongo canciones cuando usted lanza. Yo aquí siempre estreno canciones. Y yo toqué invitar a Manu y no sé por qué se me pasó. Pero bueno, nunca es tarde. Y le mando un gran abrazo. Gracias por hacer parte esta noche de Bla Bla Blue. Saludos a Alejo. Gracias. Saludos a Lili, a quien también quiero muchísimo. Abrazo para los tres. Y hermano, bienvenidísimo siempre con ese talento que tiene.
2: Muchas gracias, ¿no? Por las palabras, por el apoyo, por siempre estar ahí pendiente. Significa mucho. Y bueno, un día esto es que me vaya para allá, así para la cabina y me llevo la guitarra y cantamos un par de canciones ya.
0: Cantamos, no, canta usted, hermano. Yo canto muy mal, se lo advierto.
2: Bueno, canto.
0: es Manu esta noche en Bla Bla Blue, señor. Feliz noche, muchas gracias.

Ya estamos listos para Voces y Sonidos. Vamos a tener una actualización de las noticias más importantes de Colombia y el mundo. Y al regreso, hoy es lunes de historias que merecen ser contadas. La de hoy se llama Yo Soy Amor, Mi Alma No Tiene Límites. En minutos estará con nosotros el medium maestro psíquico y además escritor de este gran libro, Gabriel López. Todo eso en minutos aquí en Bla Bla Blue. Ya regresamos.

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10: Ya son las 11 de la noche y 2 minutos. Actualizamos las noticias en Blue Radio cerca de un año después de la tragedia que dejó más de 25 personas muertas en la vereda Granizal de Bello, en el departamento de Antioquia. Pues está avanzando un 40% el estudio geológico realizado por la Universidad Nacional tras el enorme deslizamiento de tierra que se presentó en esa zona. Nos informa desde Medellín Danilo Arias.
11: El 24 de junio ya se cumplirá un año del devastador deslizamiento de tierra que dejó a 27 personas muertas en la vereda Granizal del municipio de Bello, y por ello los estudios de la falla que provocó la emergencia avanzan para poder tener un plan de contingencia ante posibles nuevas situaciones. Hay que recordar que durante ese trágico evento más de 60.000 metros cúbicos de tierra sepultaron a decenas de viviendas de varios asentamientos, dejando a cerca de 500 familias sin un techo donde dormir. Por ello la gobernación de Antioquia, el área metropolitana y las autoridades de Bello y Medellín optaron por desarrollar este estudio, donde están invertidos unos 4.200 millones de pesos y es llevado por parte de la Universidad Nacional. Vanessa Paredes es la directora del DAGRAN.
12: Que lleva un avance alrededor del 40% de ejecución, se desprenden obras de estabilización y diseños de estabilización específicamente para Granizal. Una vez se culmine, digamos que esta primera fase del estudio general, nos adentraremos en el diseño específico de las obras de estabilización.
11: Hay que mencionar que durante estas primeras fases de la investigación, los equipos recopilaron y analizaron la información que existía sobre las condiciones del terreno y luego hicieron perforaciones y muestreos en campo. Con el pasar del tiempo en esta zona del nororiente del Valle de Aburrá, los expertos han podido usar los datos recolectados para definir futuros escenarios de riesgo y así proyectar el diseño de las obras de estabilización.
10: Gracias, Danilo. 11 de la noche y 4 minutos. La policía logró sacar de circulación cerca de 300 dosis de bazuco en la ciudad de Bucaramanga y fueron capturadas dos personas señaladas de ser expendedores de esta sustancia. Alex Salamanca.
13: En dos operativos realizados en distintos sectores de Bucaramanga, la Policía Metropolitana capturó en flagrancia a un hombre y una mujer señalados de presuntamente dedicarse al tráfico local de estupefacientes. Durante los procedimientos fueron incautados más de 300 dosis de bazuco que, según las autoridades, estaban destinadas para su distribución en diferentes sectores de la ciudad. El primer capturado se dio en el barrio El Mutis, donde uniformados que realizaban actividades de control en la calle 56 capturaron a un hombre de 28 años durante un registro personal y le hallaron 215 dosis de cocaína. La mujer de 29 años fue capturada en el barrio Ricaurte, momentos en que en su bolso tenía envolturas de papel que contenían derivados de la cocaína, un peso superior a los 100 gramos. Los dos capturados y las sustancias incautadas fueron dejados a disposición de la Fiscalía General de la Nación, quien los presentará ante un juez de control de garantías para definir su situación jurídica.
10: Gracias, Alex. 11 de la noche, 5 minutos. 5 integrantes de la Armada Nacional se recuperan en un centro asistencial luego de resultar heridos en un ataque con explosivos lanzados desde drones, presuntamente por integrantes del ELN. Desde Cali, Alejandro Muñoz.
2: En un hospital de Buenaventura se recuperan 5 integrantes de la Armada Nacional que resultaron lesionados tras un ataque con explosivos lanzados desde drones presuntamente por miembros del ELN en zona rural del departamento del Chocó. De acuerdo con la Fuerza Naval del Pacífico, entre los lesionados se encuentra un suboficial y 4 infantes de Marina, profesionales adscritos al Batallón Fluvial de Infantería de Marina número 22, quienes fueron atacados en el corregimiento de Belén de ese departamento. La Armada Nacional en un comunicado condenó el ataque y anunció que presentará las respectivas denuncias ante las autoridades competentes por estos hechos, además de indicar que mantendrán las operaciones militares en esta zona del Pacífico para contrarrestar el accionar de los grupos armados ilegales y así garantizarle la seguridad a la población civil.
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10: Y la noticia internacional en desarrollo, el ministro de Justicia de Francia se niega a dimitir por el caso de asesinato de una niña de 11 años. Gérard Darmanin se ha disculpado por un enorme fallo de la justicia francesa en el manejo del sospechoso, quien había sido acusado formalmente 2 veces de violar a esta menor. Y quedamos atentos porque la Procuraduría abrió una vigilancia preventiva sobre un millonario contrato de la Dirección Antinarcóticos de la Policía para las operaciones de erradicación manual de cultivos ilícitos. El desarrollo de esas y otras noticias en BluRadio.com. Continúen con Bla Bla Blu, conversaciones para gente despierta.
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0: bienvenidas a esta segunda hora de Bla Bla Blue. Lo recibimos con esta buena versión en vivo del Camino, Alex Syntek. Y la traigo a colación porque en algún momento de mi trabajo radial tuve la oportunidad de estar con Alex Syntek. Y entonces a mí esta canción siempre me ha gustado. Esa canción es de hace 30 años, de los años 90. Y siempre me ha gustado. Y entonces Alex Syntek estaba lanzando otra canción y no sé qué. Y fuera del aire le dije, oiga, a mí me fascina el Camino. ¿Cuál es la historia de esa canción? Me dijo, ah, no, es que se la escribió un amigo que se murió. Yo, no. ¿En serio? Me dijo, sí. Sí, por eso digo ahí que el camino no se acaba y que continuaré sin descanso. Y que yo voy a hacerte recordar y voy a hacerme recordar. Y que mi voz y todo lo que dice esa canción, que me parece bellísima además, con una musicalización espectacular. O sea, esos tambores que están aquí en esta versión en vivo. Y que también se oyen en la versión en estudio, pues son muy, muy, muy, muy, muy importantes y muy bonitas, además muy latinoamericanas. Me llamó la atención entonces esto que me dijo Alex Syntek y me llama la atención el tema que vamos a hablar en esta segunda hora de historias que merecen ser contadas. Hoy es lunes de historias que merecen ser contadas y la historia de hoy se llama Yo soy amor, mi alma no tiene límites. Y para eso hemos invitado a Gabriel López, que es medium, maestro psíquico y escritor de su libro, que se llama así, Yo soy amor, mi alma no tiene límites. Así que le damos la bienvenida a Gabriel. Gabriel, muy buenas noches y bienvenido.
1: Hola, Gabriel, ¿cómo están? Espero que se encuentren muy bien. Un placer poder estar con ustedes.
0: ¿Cómo está, Gabriel? ¿Cómo le fue de puente? ¿Qué hizo?
1: Oye, la verdad me ha ido muy bien. Ahorita acá en España, en Madrid, con mucho calor, pero estupendo.
0: Ah, no, pues yo hablándole de puente aquí en Colombia, en España no hay puente de un carajo. Van a trabajar allá juiciosos, ¿no? Yo es que ¿cómo le fue de puente?
1: Correcto. Ah.
0: Bueno, Gabriel, gracias por estar con nosotros. Gracias por la trasnocha madrugada que se está metiendo con nosotros. Vamos a hablar un poco de su trayectoria, Gabriel, y ahora vamos a hablar puntualmente de su libro. ¿Usted qué ha hecho durante todos estos años, Gabriel? ¿A qué se ha dedicado? Cuéntales a los oyentes de Bla Bla Bla.
1: Ok, yo soy un joven de 21 años, soy venezolano, ¿vale? Soy un medium psíquico vidente, clarividente. ¿A qué me he dedicado? A la mediunidad. Desde muy pequeño empecé a comunicarme con personas trascendidas. Cuento un poco de mi historia. Mi madre, cuando estaba embarazada, le dio preeclampsia. Tenía la tensión muy alta y los doctores le habían comunicado a mi madre que yo no tenía posibilidad de poder nacer. Sorprendentemente nací. El doctor pues le comenta a mi madre que esto era algo sorprendente, que vine con un propósito muy grande. Mi madre decidió ponerme Gabriel sin darse cuenta que era el 29 de septiembre, el día de los ángeles y arcángeles. Pero a los 3 meses de haber nacido me sale una hernia en el ombligo. Cuando me hacen esa hernia, cuando me hacen esa operación, pues la operación era de alto riesgo, pero si no la hacían tan bien, porque no tenía el peso adecuado. Cuando hacen la operación, fallecí por 4 horas. El doctor no quiso darle noticia a mi madre porque tenía la tensión muy alta, y cuando fue a darle la noticia, pues empecé a llorar por sí solo. Y pues el doctor le dijo que esto era un milagro, que no lo podía creer. Y mi madre me cuenta que a los tres añitos, empecé a quedarme fijamente mirando hacia un lugar y a reírme y a hablar. Y ella sabía que yo me estaba comunicando con alguien. Y pues yo, consciente del sentido de darme cuenta de pequeño, fue a los 4 añitos cuando empecé a ver a mi bisabuelo, que empecé a comunicarme y a conectar con ellos. Y en ese momento pasó algo muy sorprendente, porque yo le empecé a dar como que le señalé la fotografía de mi bisabuelo que había fallecido y yo le decía abuelito y me comunicaba constantemente con él. Pasó algo que fue a los 7 añitos, donde todos mis familiares se reunieron y se pusieron a llorar, y mi tío se había ido de vacaciones. Esas eran las palabras que me habían dicho, porque yo pregunté por qué se pusieron a llorar y me comentaron eso, y yo le digo, pero ¿cómo así? Si mi tío me dice que está al lado mío, que él falleció, que él está en paz y que está con nosotros. Para todos fue algo sorprendente y fue algo como tú lo sabes. Y mi tío, quien había fallecido, me dice, tú eres un canal, te voy a empezar a transmitir los mensajes que vas a empezar a dar. En ese momento me di cuenta que podía haber algo que mis familiares no, pero que yo sí. Entonces, Soy católico, bien. En lo cual mi madre siempre me decía, cuéntame eso a mí, no le digas a más nadie. Aunque los familiares siempre me decían, pues mis tíos, mis primos, mis abuelos me decían, pues dime algo que ves en mí. Y para mí era algo espontáneo, empezaba a transmitir los mensajes. Y en ese momento, pues empecé a hacerle ya sesiones a los amigos de los amigos de los familiares. Ya empecé como a transmitir mensajes, ¿no? Porque al final muchas veces tras la pérdida de ese ser querido pensamos que es el final, mientras que no es así, es simplemente una transición donde nuestros seres queridos van a seguir estando con nosotros. Y mi padre fue una persona muy escéptica, una persona que no creía en nada de esto, en lo cual a los 9, 10 años de edad decidió llevarme al psicólogo para ver qué era lo que yo tenía. Cuando me lleva al psicólogo fue algo sorprendente porque a la psicóloga yo pensé que o tenía ese pensamiento de pequeño que ir al psicólogo no estaba bien, aunque no es así. Y recuerdo que yo le digo a la psicóloga, ¿tú crees que yo estoy inventando? Aquí está tu abuelita y le empecé a decir de sus seres queridos. Ella sale llorando en ese preciso momento y le dice a mi padre, esto es verdad, tiene un don y no sé cómo, no sé cómo puede decirme todo esto. Y recuerdo que mi padre dijo las siguientes palabras, vámonos de aquí, ¿no? Molesto, disgustado. Y a los 2 días decidió llevarme a un parapsicólogo, un especialista para saber si lo que yo tenía era real o no. Recuerdo muy bien que la parapsicóloga me dice, ¿qué es lo que tú tienes? Empieza a decirme cosas y pues así fue, le empecé a dar mensajes de sus seres queridos. Y en ese momento, pues ella confirmó que lo que yo tengo es una mediunidad y le dijo a mi padre, tienes que aceptarlo tal y como es. Pero para él era muy difícil poder aceptarlo porque aunque yo le daba las pruebas y él me decía, todo lo que me dices es real, pero para mí es muy difícil poder aceptar esto que tú estás diciendo, pues era lo que yo más deseaba, era lo que yo más quería. Pero pues ya a los 13 años... empecé a hacer más sesiones, empecé a darle mensajes más a las personas de sus seres queridos. De hecho, empecé a participar en radios, en televisoras. Hice mi primera conferencia a 60 personas diciéndoles de sus seres queridos. Y recuerdo que un día antes de cumplir los 14 años sentía mucha tristeza. Bien, no entendía por qué razón, pero yo sentía tristeza y yo decía, ¿pero por qué? Si estoy ayudando a las personas y les estoy dando mensajes de sus seres queridos. Recuerdo que llegaron mis seres queridos, mis familiares, mis tías y me dicen, tú sientes tristeza porque a todo el mundo le estás demostrando lo que tú haces, pero no te lo estás demostrando en ti. A ti no crees en ti. Y yo recuerdo que eso que me dijo fue así, ¿no? Yo dije, es verdad, cumplo los 14 años. Con el tiempo, los 14 años, empecé yo a dejar de buscar las personas y las personas empezaron a llegar a mí. Yo ya no tenía que demostrar, simplemente las personas llegaron a mí para ayudarles ese mensaje de sus seres queridos. Y tanto que yo quería que mi padre me apoyara, cuando yo solté, mi padre empezó a apoyarme. Yo siempre cuento esto porque digo que cuando te aferras a algo, no dejas que fluya, no dejas que se dé como tiene que ser, pero cuando lo sueltas, se va a dar de la mejor forma. Y así fue, ¿no? Mi padre empezó a apoyarme, empezó a creer en mí, empezó a estar ahí. Ya después, a los 15 años, pues empecé a utilizar más como las redes sociales, vamos a decirlo de esta forma, para llegar a más personas. Empecé a hacer entrevistas con psicólogos, parapsicólogos, coaching, numerólogos, donde empecé en plena entrevista a decirle a sus seres queridos, empecé a darles mensajes. De hecho, una de mis entrevistas, normalmente tanto en YouTube o en Instagram, siempre son haciendo mediunidad, dando mensajes, ¿no? Al final, el propósito de mi mediunidad siempre ha sido poder dejarle entender a las personas que nuestros seres queridos van a seguir estando ahí junto con nosotros, que tenemos que hablarles, que tenemos que recordarlos desde el amor, no desde la tristeza, no pensando que es el final. Simplemente hay que cambiar la forma de ver la muerte para entender que la muerte es una transición, es un paso a algo donde continúa, pero que no termina. Y pues fui creciendo con la mediunidad, ya fue la mediunidad parte de mi vida, no me dio miedo, no sentí tristeza ni molestia, al contrario, siempre sentí que esto era lo que yo tenía que hacer. Así es verdad que al principio fue difícil porque nadie me entendía. De hecho, con los jóvenes de mi edad no me las llevaba, sino mayores que yo, como 2 años o 3 años, porque pues yo decía que lo que hacía era como algo simple y maduro, era como yo lo pensaba, ¿no? Pero después empecé a entender que la medicina hizo que empezara a expandirme más, a pensar de una manera totalmente distinta y a ver la vida de una manera totalmente diferente. Bien, ya estando en, soy venezolano, me fui a Argentina, estando en Argentina me fui a España, bien, junto con mi familia. Y sabes que pasa algo muy sorprendente porque siempre mi objetivo ha sido, ok, dar mensajes a los seres queridos, dejar entender que nuestros seres queridos están con nosotros, que podemos percibir, que podemos sentir, que muchas veces las señales que nuestros seres queridos nos manifiestan por medio de sueños, sensaciones o aromas, son ellos manifestándose, dando un mensaje, dejando entender que están con nosotros. Pero ahorita actualmente pudiera decir que también uno de mis propósitos es, más allá de demostrar que existe vida después de la muerte, en que nuestros seres queridos están ahí junto con nosotros, es vivir la vida como que si fuese el último día de tu vida. Porque esto es lo que va a permitir que puedas ver la vida de una manera diferente, que puedas estar en la hora y no en el pasado, y que además puedas conectar con tus seres queridos, porque eso va a permitir que tu alma se pueda expresar y puedas darte cuenta con más facilidad los mensajes que la vida y que los seres queridos te están manifestando. Entonces, pues nada, ese es como un poco de mi historia, de quién soy, de lo que hago, a lo que me dedico. Y pues nada, sería eso.
0: Qué bueno, Gabriel, pues es una maravillosa historia en este lunes de historias que merecen ser contadas. Para quienes estén entrando en sintonía, estamos con Gabriel López, el autor del libro Yo soy amor, mi alma no tiene límites. Nos está narrando su historia de lo que le ocurrió, de haber pasado al otro lado, de haber entendido cómo funciona esto. Y me llama mucho la atención, hemos tenido aquí en esta historia, Gabriel y oyentes, me llama mucho la atención porque hemos tenido a un investigador de este fenómeno, que es Cristian Argüello Gómez, que es un colombiano que se ha dedicado a entrevistar cientos de personas, Gabriel, que han vivido estas experiencias cercanas a la muerte, las famosísimas ECM, y todos coinciden en los relatos parecidos, independientemente de la edad que tengan, independientemente si son católicos o no católicos, independientemente de todo, o de si han sufrido un accidente de tal tipo, o si pasaron al otro lado, tuvieron esta experiencia cercana a la muerte de una o de otra manera. Y a todos les cambia la vida cuando entienden la magnitud del universo, que seguramente los que no nos ha pasado esto no logramos entender, y usted sí, Gabriel, y usted lo plasma en su libro, Mi alma no tiene límites. Pero ¿qué le podríamos decir a nuestros oyentes? Que de pronto uno vive atrapado en una rutina, que tiene límites día a día. ¿Cómo romper esa
1: Claro.
0: barrera mental, Gabriel?
1: Claro. Fíjate que es interesante lo que tú estás diciendo, porque al final pensamos muchas veces que la muerte es el final, como cuando hablamos de la muerte solamente es cuando muere una persona trascendida, o sea, muere una persona, o simplemente cuando ocurre algo trágico, pero no se puede hablar porque es algo malo, ¿vale? Eso es lo que muchas veces creemos o pensamos, o incluso en la familia o en las religiones, que es lo que nos hace creer. Pero al final, yo siempre digo que hay personas que están vivas, pero que es como que si estuviesen muertas. ¿Por qué yo digo esta palabra o esta frase? Porque al final muchas veces nos quedamos en la rutina, en el pasado, en el miedo. Y esto hace que nosotros no podamos disfrutar la vida de una manera como tenga que ser, ¿no? Ya que de cierta forma, si una persona se quedó en el pasado, en el miedo, en el momento en que le toque irse, va a sentir miedo, claro que va a tener miedo a morir. ¿Por qué va a tener miedo? Porque se aferró a las cosas, porque el mayor sufrimiento que uno puede tener es el apego, porque el ego es el que le tiene miedo a la muerte, a no tener el control, a desaparecer, ¿sabes? Entonces, ¿qué sucede? Cuando muere el ego, no desaparece, simplemente se transforma. De igual manera con el apego. ¿Qué significa el apego? ¿Cómo que nos aferramos a las cosas? Pues sí, nos aferramos a nuestra identidad, a las personas, a las cosas. Pero cuando nosotros entendemos que todo lo que está alrededor de nosotros es parte de la transformación, nuestro aprendizaje que tenemos como persona, esto hace que nosotros podamos ver la vida de una manera diferente, no tengamos miedo a la muerte. Porque al final no es miedo a la muerte, sino miedo a perderlo todo. Entonces, cuando nosotros entendemos que no tenemos nada que perder,
2: y entendemos que este plano físico es una escuela, ya las cosas son totalmente distintas. Yo siempre digo un ejemplo de esta forma. Imagínate que hay dos niños que están en su casa y van al parque. Bien, uno va todos los días y el otro va una vez a la semana. Y el que va todos los días aprende, se disfruta, vive el momento, sonríe, conoce a personas. Mientras que el que va una sola vez dice, pues me gusta, me divierto, pero siempre lo voy a tener ahí. Pasa el tiempo y cierran el parque. Bien, el niño que iba todos los días, pensaremos que es el que le va a afectar más, pero no es así. De hecho, es el que pudo disfrutar más, el que pudo sonreír más y el que pudo vivir mucho más su presente. El que no fue casi todos los días, sino una vez a la semana, pues se va a preguntar y se va a decir, ¿por qué yo no fui? ¿Por qué no pude disfrutar como quería? Ahora me quedé con esa tristeza. Y eso es lo que pasa muchas veces en el mundo. Muchas veces dejamos las cosas para después, sin darnos cuenta que la vida es muy larga, pero la vida es muy corta. Que el tiempo pasa muy rápido y que muchas veces por decir, me da pena por no decirle a ese ser querido que lo amo, que lo adoro, nos sentimos culpables tras la pérdida de ese ser querido porque nos quedaron pendientes esas últimas palabras. Es por eso importante vivir cada momento y cada instante como si fuese el último. Es como dejar de conquistar al mundo y empezar a conquistarte a ti. Esto es lo que va a permitir que entonces tú puedas disfrutar mucho más de tu vida, tú puedas conectar más contigo y a la vez la vida la puedas entender de una manera distinta. Empiezas a ver mucho más de lo que ya estás viendo, empiezas a escuchar mucho más de lo que ya estás escuchando. Porque al final una mente libre sabe morir, una mente libre sabe vivir. Porque no quiere juzgar, no se juzga, no quiere tener el control, no se quiere aferrar a nada, simplemente quiere sentirse libre. El alma siempre se está expresando, en lo cual esto permite que nosotros podamos sentirnos libres. Y de hecho, muchas veces el alma se está expresando, pero por ser tan automáticos, no escuchamos lo que dice el alma, sino lo que dice nuestra mente, porque está sobreviviendo en las circunstancias. Porque hay veces que me dicen, Gabriel,

0: es que al final no es que hay que ver la muerte mal, simplemente hay que verlo de una forma donde entendamos que es una transición. Mira, hay una película llamada Nuestro Hogar, de Chico Javier, un medio muy reconocido, donde habla y muestra en esta película cómo es el proceso desde el otro lado, ¿no? Y yo puedo saber que puede existir un otro lado, yo puedo sentir, yo me puedo conectar con las personas trascendidas, pero si yo como persona no cambio la forma de pensar sobre la muerte, voy a tener miedo a morir en el momento en que me toque irme. Es por eso que el proceso y el cambio hay que hacerlo desde ahorita, porque todas las noches cuando nos vamos a dormir, el alma sale del cuerpo y un día tu alma no va a regresar de la misma manera. Por eso ama, di todo lo que tú puedas decir. Y cuando te despidas, no lo hagas de la tristeza, sino del amor. Agradece por tener un día más de vida. Entonces, cuando nosotros empezamos a hacer todos estos cambios en nuestra vida, pues ya ese miedo empieza a disminuir muchísimo. Y la meditación para mí es fundamental, porque esto es lo que va a hacer que entonces tú como persona puedas estar en paz, puedas estar tranquilo, ver cosas que en la parte de tu mente no puede entender, pero que tu alma sí te pueda manifestar.
1: Gabriel, usted dice que el libro invita a replantear la vida más allá de la muerte. ¿Por qué nos cuesta tanto hablar de la muerte en Latinoamérica, siendo una certeza absoluta, pues para todos? Todos nos vamos a morir, o sea, eso está clarísimo. Pero ¿por qué nos cuesta a los latinoamericanos tanto hablar de este tema?
0: Pues nos cuesta mucho, muchísimo, por las religiones, ¿vale? Y por la familia, ¿sí? De hecho, una de las cosas que las personas normalmente me dicen es, yo quiero saber, yo quiero creer que existe vida después de la muerte, pero para mí es muy difícil, así como tú lo estás manifestando. Yo siempre digo lo siguiente, no me tienen que creer a mí, simplemente tienen que escuchar lo que dice su propia alma. ¿Y a qué me refiero con esto? Empieza a hablarle a tus seres queridos. Empieza a pedirle señales y te la van a empezar a manifestar. Empieza simplemente a indagar más sobre la vida después de la muerte, sobre las experiencias cercanas a la muerte. Y en ese momento te darás cuenta que la muerte, pues, no termina todo ahí, porque si todo terminara ahí, entonces, ¿cuál sería el sentido de la vida? Entonces, al final, tenemos mucho miedo. En Latinoamérica se tiene mucho miedo a la muerte, porque pensamos que es el final, pero es porque nunca nos han manifestado que no es así, que podemos hablar también libremente sobre ese tema, en que no es un tabú, en que tenemos que simplemente normalizarlo para darnos cuenta de que la muerte no es que hay que alejarlo, sino al contrario, hay que entender que es parte de la vida. Y mientras más miedo le tienes a ese tema, menos disfrutas tu vida. Mientras aceptas todas las circunstancias en tu vida, vives tu presente, más vive tu vida. Entonces es como que cuando nosotros lo disfrutamos y a la vez aceptamos, la vida empieza a ser diferente. Pero es por eso. Por ejemplo, en México, con las personas trascendidas, las personas quienes ya no se encuentran en este plano físico, lo celebran. Celebran los momentos más especiales, de hecho tienen una fecha maravillosa y estupenda. Eso es lo que nosotros tenemos que hacer para hablarle a nuestros seres queridos, ¿me entienden?
1: De acuerdo. Este libro que usted escribió, Yo soy amor, mi alma no tiene límites, ¿es para quienes tienen curiosidad por lo paranormal o esto es más bien un bálsamo para quienes de pronto estamos viviendo momentos difíciles o un momento de duelo o un momento difícil en nuestra vida?
0: Quiero decir algo con respecto a este libro llamado Yo soy amor y mi alma no tiene límites. Sabes que este título que se creó, hubo una persona que me dijo, Gabriel, ¿cómo puedo ser para poder conectar más con mis seres queridos? ¿Qué mantra, qué frase puedo decir para poder conectar más con mis familiares y poder saber que están a mi lado? Yo recuerdo que yo dije esta frase, yo soy amor y mi alma no tiene límites, y ese libro, y esa frase se terminó creando un libro, ¿no? Donde habla no solo de mi experiencia como medio, de cómo me di cuenta de mi mediunidad, sino habla de la vida después de la muerte, sobre experiencia en sesiones que yo he hecho y la enseñanza después de esas sesiones, sobre las meditaciones, sobre cómo conectar con tus seres queridos, la energía, es decir, que si la persona está viviendo por un duelo, tras la pérdida de ese ser querido.

0: Este libro le puede servir bastante para entender que la muerte no es el final.
1: Usted también habla del perdón, ¿no? Que el perdón también nos ayuda a liberar cargas. ¿Cómo hacemos para
0: Sí.
1: perdonar a los demás? ¿Cómo hacemos para perdonarnos a nosotros mismos? Porque también cometemos errores y también nos sentimos culpables de muchas cosas. ¿Cómo es ese proceso, Gabriel?
0: Es importante entender que el perdonar es perdonarse a uno mismo. Perdonar absolutamente todo lo que está sucediendo alrededor de nuestra vida. Muchas veces decimos, ¿por qué yo tomé esta decisión? ¿Por qué me pasó esto a mí? ¿Por qué tuve que pasar por esta circunstancia con esta persona? Sin darnos cuenta que todo estaba planificado en el plan de alma. Todo. Tu nombre, dónde naciste, lo que estás viviendo, pero tiene un propósito que es la transformación de tu alma. Y muchos se dirán, Gabriel, pero yo no pude escoger en mi reencarnación o venir a este plano físico para pasar muchas circunstancias difíciles. Sí, porque el alma lo que quiere es seguir aprendiendo y entendiendo. Cuando nosotros no perdonamos, entonces nos quedamos en la tristeza, en la molestia, y no podemos ser felices. No podemos sentir paz y tranquilidad. Esto es lo que permite que entonces nosotros no podamos vivir la vida como tiene que ser. Ahora, ¿qué podemos hacer para empezar a perdonar? Empezar a observarnos. Empezarnos a dar cuenta de quiénes somos realmente, de lo que queremos. Empezar a hacer cosas que nos gusten. Empezar a estar en el ahora. Y además de eso, empezar a darnos amor y a darnos cariño. Que suena algo insignificante, pero realmente no lo es. Cuando tú lo empiezas a hacer y empiezas a estar en tu ahora, empiezas a darte cuenta que el perdón es fundamental en tu vida para que puedas sentirte libre y no sentirte ahogado o asfixiado, que es lo que muchas veces decimos, me voy a callar y no voy a decir nada. Es lo peor que puedes hacer. Simplemente tienes que desahogarte, soltar, vivir tu duelo, vivir tu proceso, porque el duelo no solamente es la pérdida de un ser querido, sino pueden ser muchas circunstancias más. Entonces, cuando tú perdonas, te liberas. Y para perdonar tienes que hacer eso. Y yo siempre digo, siéntete como un niño, conecta con tu niño interior.
1: ¿Qué hacer, Gabriel, cuando la gente está llena de odio? Entonces uno quiere de pronto dar amor, como usted lo está expresando, y uno tiene la intención, pero ¿cómo llegar a esa persona que está vibrando tan bajito, que está llena de odio,
0: Claro.
1: de resentimiento, que le echa la culpa a todo el mundo, que quiere, no, pues, de pronto ha visto noticias, Gabriel, de nuestro país en estos días, que está el país estamos a puertas de una segunda vuelta en elecciones? Entonces uno se mete a redes sociales y está todo el mundo peleando, y en los chats de WhatsApp aquí en Colombia, entonces unos dicen una cosa, no, dicen mejor no hablemos de política, o uno ve la gente alborotada en las calles, y uno quisiera tender una mano para que eso no pasara y para que, bueno, calmémonos un poco. ¿Cómo enfrentar a alguien que está muy bravo, muy lleno de ira, y uno quisiera tenderle un puente, Gabriel? ¿Por dónde empezar?
0: Pues si hay una persona alrededor mío o alrededor tuyo y siente mucha rabia, mucha tristeza o un enojo muy fuerte como tú lo estás diciendo, pues principalmente darle su espacio y que esa persona se dé la oportunidad de poder expresar lo que siente. Mientras menos expreses lo que tú sientes, más tristeza y más enojo vas a empezar a tener alrededor de tu vida. Menos tiempo vas a empezar a disfrutar tu vida y además de eso, pues te empiezas a limitar muchísimo y empiezas a ver muchas circunstancias malas alrededor de tu vida sin darte cuenta que todo es perfecto tal y como es. ¿Me entiendes? Entonces, si tú quieres ayudar a una persona que tiene mucha ira, es darle su espacio. Porque al final, aunque tú quieras ayudarlo, aunque tú quieras estar ahí, cada persona va a dejarse ayudar en el momento que tenga que ser, cada persona va a despertar en el momento que también tenga que ser. Esto es lo que va a permitir que entonces la vida sea totalmente distinta, que la persona ya pueda soltar ese enojo. ¿Por qué viene el enojo? ¿Por qué viene el coraje? ¿Por qué viene la tristeza, la molestia, la rabia? Porque la persona no está expresando lo que siente. Porque la tristeza o porque esa rabia no está viniendo por un solo tema, sino son muchas cosas alrededor de la persona que está haciendo que sienta mucha ira. Entonces,
1: Gabriel,
0: ¿por qué tiene que comenzar por
1: sí.
0: llorar, por expresar lo que siente? Pero decimos, sí, yo lo hago, pero ¿cómo?
1: Sí, Gabriel, no, no, adelante. Es que se está cortando un poquitico la señal, pero no, no, no quiero interrumpirlo. Por favor, adelante. Adelante con lo que está diciendo, por favor. Adelante.
0: Okay. Entonces, de cierta manera, lo que tendríamos que hacer, ¿no? Es poder hablarle a nuestros seres queridos, es pedirle con fuerza y a la vez ellos también nos pueden ayudar para que esa rabia, ese enojo, esa molestia empiece a disminuir también, pero lo primero que tenemos que hacer es llorar, es soltar. Si no hacemos eso, aunque queramos ayudar a una persona, no lo vamos a poder ayudar si esa persona no da ese primer paso.
1: Dar el primer paso, dar el primer paso. Gabriel, nos decía usted hace unos minutos que uno podría o por...
0: ¿Aló?
1: Sí, Gabriel, aquí estamos, aquí estamos. Que se está cortando un poquitico la comunicación. ¿Ya nos escucha bien? Que estaba, se estaba como robotizando, como decimos aquí en Colombia, la comunicación. A ver, vamos a tratar de
0: Sí.
1: mejorar un poquitico. Ahora sí, nos escucha. Vamos a
0: ¿Sí me
1: intentar llamarlo
0: escuchas?
1: otra vez. Sí, Gabriel, vamos a hacer una cosa. Vamos a cortar un minuto y vamos a llamarlo de nuevo para mejorar la comunicación. Vamos a ver si se mejora la comunicación. Nuestro productor Ricardo ya lo está haciendo. Para quienes están entrando en sintonía, estamos en Bla Bla Blue, en este lunes de historias que merecen ser contadas. Hoy estamos hablando de un libro escrito por Gabriel López, médium, maestro psíquico. El libro tiene como título Yo soy amor, mi alma no tiene límites. Y nos contaba hace unos minutos que él había tenido una experiencia personal desde muy niño, algo que se llama en este mundo de lo paranormal como las SM o las experiencias cercanas a la muerte. Que hay muchos seres humanos que les ha pasado, quizás ustedes tengan casos cercanos y si no, pues lo han escuchado, de gente que muere unos minutos, unos segundos, el cuerpo deja de tener signos vitales y fallece, y después vuelve y lo reaniman, y por a veces por milagro o por esfuerzos médicos también, vuelve uno, y las personas que vuelven, pues cuentan unos casos que, como lo ha experimentado mucha gente, son muy parecidos. Pues eso es lo que le pasó a nuestro invitado en esta segunda hora de Bla Bla Bla en este lunes de historias que merecen ser contadas, Gabriel López, quien nos está hablando además de cómo potencializó esa experiencia cercana a la muerte en su libro Mi alma no tiene límites, que también es una guía para tratar de entender que la vida se tiene que gozar aquí y ahora, pensando en que todos tenemos un punto final, y que todos seguramente debemos, purificar, contribuir al bienestar de de los demás. Continúa Gabriel, ahora sí está con nosotros, Gabriel. Me dicen que ya me confirman que ya está conectado con nosotros de nuevo. ¿Nos escucha bien, Gabriel?
0: Sí, aquí estoy.
1: Listo, listo, Gabriel, muchas gracias. Bueno,
0: Sí, te escucho.
1: bueno, estamos hablando acerca del odio, de darle amor al otro, de cómo hacer entonces para tender la mano en momentos en los que hay gente que uno la ve y dice, no, yo ni le hablo, que está muy furioso. O yo ni no quiero ni interactuar con esta persona porque está muy brava, está vibrando bajito, está muy enojada conmigo, con el mundo, con la sociedad, con el país, con lo que ocurre, con su vida, con sus frustraciones. Es un muchacho que pronto no ve bien, o el tipo ya está muy grande y todo, y le ha ido mal en su vida, y está mal, y está vibrando muy bajito. Y nos estaba contando usted, Gabriel, cómo hacer para tratar en este tipo de situaciones, con este tipo de personas, cuando uno quisiera darles amor. Gabriel, adelante.
0: Correcto, al final, de cierta manera, la persona que tiene ese odio, que tiene ese enojo, tiene que darse la oportunidad de expresar lo que siente y de soltarlo, porque el enojo viene ya también porque guardó muchas cosas emocionalmente y que no ha podido expresar. Ahora, uno puede ayudar a esa persona transmitiéndole, dándole amor, dándole consejo, pero dándole su espacio, porque si la persona no se deja ayudar bien, es muy difícil poder ayudarla. La persona tiene que dar ese paso de poder expresar lo que siente para entonces uno poder guiarla. Entonces, ¿qué es lo que podemos hacer cuando una persona tiene mucha ira, cuando tiene mucha tristeza, cuando su mente le está perturbando? Una de las cosas buenas es hacer ejercicio. Suena a lo mejor simple, pero el ejercicio es fundamental también para que la persona pueda soltar ese estrés, soltar toda esa ansiedad, soltar toda esa preocupación o molestia que tiene la persona alrededor suyo. No quedarse tanto tiempo en cuatro paredes en el hogar, porque eso hace que la mente siga perturbándote. Entonces, cuando nosotros hacemos o damos este tipo de pasos que son necesarios, empezamos a hacer un cambio en nosotros para poder ya estar en paz, para poder sentirnos tranquilos y libres. Pero repito, hay que soltar, hay que llorar, hay que expresar lo que sentimos. No hay que esperar a que llegue un momento donde ya sintamos esa tristeza o esa ira. Entonces, hay que expresar. Nos quedamos callados y tenemos que expresar.
1: Bueno, en nuestra línea de bla, bla, bla, un oyente pregunta, ¿no que tocaba dejar quietos a los muertos? Sí, lo entiendo, entiendo la pregunta, Gabriel, por lo que usted decía, de buscar o de buscar señales o de hablar con nuestros seres queridos que ya están en otro
0: Correcto.
1: plano. ¿Qué podríamos responder a esa pregunta?
0: Mira, al final muchas veces cuando parte ese ser querido decimos no le hables a los seres queridos o a las personas quienes fallecieron, vamos a dejarlas en paz o si les hablamos los estamos molestando. Realmente no es así. Si tú le hablas a ese ser querido, pues estás pasando por tu duelo y le pides, ellos entienden que estás viviendo por un duelo en lo cual ellos ya están en paz y vibran en amor. Bien, si le hablas a ese ser querido con fuerza, pero positivo, no lo estás molestando, al contrario, a ellos les gusta que le hables. Pero si tú no los olvidas, ellos se sienten olvidados, ellos quieren que los recuerdes de la mejor forma, ahora. Si después de mucho tiempo tú le dices a ese ser querido, ¿por qué te fuiste? ¿Me dejaste sola o solo? ¿Me abandonaste? ¿Eres lo peor? Eso sí está mal, porque la idea es recordar a ese ser querido en su mejor momento. Pero hablarle con amor y pedirle señales no los estás molestando, ¿ok?
1: Bueno, usted también maneja un tema de canalización con ángeles y arcángeles. ¿Cómo funciona ese proceso, Gabriel?
0: Correcto. Pues en el tema de canalización con los ángeles y arcángeles es una energía muy celestial, es una energía transformadora y única que te transmite mucha paz y tranquilidad. La manera en cómo yo los veo, pues son pura energía, no tienen una forma directamente, como muchas veces pensamos que los ángeles, por ejemplo, los arcángeles tienen alas, no es así. Es la energía que los rodea. Pero, por ejemplo, es algo que muchas veces yo veo por medio de la meditación o por sí solo ellos se manifiestan. Ah, ¿por qué digo esto? Porque no es como que a cada momento, si yo quiero comunicarme con los ángeles o los arcángeles, lo pueda hacer, ¿no? Simplemente es cuando viene esa oportunidad o ellos mismos se manifiestan para yo poder percibirlos y sentirlos. En cambio, ya en el tema de los espíritus, ya es algo espontáneo. Entonces, esto lo quiero decir porque, por ejemplo, yo hago sesiones de mediunidad con los seres queridos, pero no hago sesiones de los ángeles y arcángeles. Porque yo siempre digo que uno le puede pedir a ellos que los ángeles y arcángeles están ahí, pero no es que ellos se te van a manifestar en una sesión y te van a empezar a dar mensajes. No, ellos simplemente ponen de su energía para ayudarte, para guiarte, para protegerte también. ¿Ok?
1: Pregunta también, sí, un oyente de nuestra línea de bla bla bla, que cómo hacen para conseguirlo a usted. Aquí yo me metí de sapo y me adelanté en su página, ¿no? Usted tiene una página donde lo pueden buscar.
0: Correcto. Me pueden conseguir. Bueno, no sé si lo vas a decir.
1: Sí, adelante, adelante, Gabriel, adelante.
0: Vale. Me puedes conseguir en mis redes sociales como medium.gabriel, ¿vale? En todas mis redes sociales, en mi página web como medium.gabriellópez. Bien. No sé si es importante, pero todos los miércoles, por ejemplo, en mi Instagram hago mediunidad, llamo a personas al azar y le digo de sus seres queridos, es algo totalmente espontáneo y pues ahí es donde me pudieran contactar, ¿sí?
1: Perfecto. ¿Cómo manejar el escepticismo? Hay mucha gente que dice, no, yo no creo en eso, no sé qué, eso no está comprobado científicamente, eso es un mito. ¿Cómo maneja usted eso, Gabriel?
0: No, la verdad súper chévere, ¿no? Porque digo esto, porque una persona escéptica es mucho más tratable. Es una persona increíble. Lo digo por la simple razón en que cuando una persona se quiere hacer una sesión conmigo siendo escéptica, pues simplemente la persona me dice, bueno, ¿qué empiezas a ver de mí? Le empiezo a decir de sus seres queridos y la forma en cómo la persona empieza a reaccionar es totalmente diferente. Es decir, que empiezan a darse cuenta que efectivamente la muerte no es el final y que sí existe un otro lado. Ahora, con personas que a lo mejor sean escépticas y que no quieran creer en este tema espiritual por completo o que no estén de acuerdo con lo que yo diga, yo siempre digo, cada persona despierta en el momento que tenga que despertar. Entonces, ellos, las personas quienes son escépticas, en su momento se van a dar cuenta que la muerte no es el final. Simplemente recordar que si
1: Sí.
0: la vida simplemente existiera este plano físico y no existiera un otro lado, entonces, ¿cuál sería el sentido?
1: Sí, eso es la tesis de lo que le contaba hace unos minutos Gabriel Oyentes, de nuestro invitado. También lo tuvimos aquí en un lunes de historias que merecen ser contadas, a Cristian Argüello Gómez, quien afirma que la muerte no existe. De hecho, tiene un libro también que se llama así, y dice, no, la muerte no existe. Y yo, ¿cómo así? ¿No?
0: Sí,
1: No existe. Sí.
0: una persona increíble y maravillosa.
1: Increíble.
0: Cristian es una persona, diría que impactante. Fíjate que yo vengo conociendo a Cristian desde los 16 años. Tengo 21, yo lo conozco, ¿vale? Y pasa algo muy lindo porque es una persona que ha podido tener muchas experiencias y ha hablado con muchas personas que han tenido experiencias cercanas a la muerte, como cuando comentaste eso. Y es muy lindo porque conociendo a muchas personas también uno va ahí aprendiendo, entendiendo y va confirmando más que al final el ser querido está ahí.
1: Sí. Coinciden todos los testimonios que ha grabado Cristian Argüello Gómez. Todos dicen, no, no, no, me encontré con mi abuelita, hablé con mi tío, hablé con mi papá, todos están ahí. Y dicen, no, no se han ido. Estamos
0: Claro.
1: en un, estamos, él habla de una dimensión, dice, estamos en una dimensión, en esas tres dimensiones, pero él dice, no, lo que nosotros tenemos es nuestro ser y nuestro ser es eterno. Y somos eternos. Por eso la
0: Exactamente.
1: muerte no existe. Oye, o sea, cuando yo escuché que dijo eso, no, a mí me voló la tapa de los sesos, Gabriel Oyentes, y por eso lo invitamos, y por eso estos temas también me llaman tanto la atención. ¿Cómo hacer para que el alma evolucione? Gabriel, ¿cómo hacemos para que el alma evolucione? Porque si estamos en esto y en este plano, y tenemos dificultades, y tenemos que lidiar con temas, y supuestamente tenemos que mejorar y purificar, ¿cómo hacemos para hacer que el alma evolucione?
0: Mira, es importante recordar que todo está planificado en este plano físico, es decir, las experiencias, los retos, la familia, las experiencias, bien, los aprendizajes. Esto hace que todo lo que nosotros estemos pasando en este plano físico, pues sea perfecto y tengamos que vivir por esta situación. ¿Qué quiero decir con esto? Que viviendo todas estas experiencias hace que el alma siga evolucionando y siga aprendiendo. Es decir, que no es cómo puedo hacer para que el alma siga aprendiendo. Yo creo que si tú quieres seguir aprendiendo y seguir evolucionando es no rendirte, no tirar la toalla, no decir pues me rindo, ya no voy a avanzar. No, al contrario, es seguir avanzando porque es lo que tu alma te preparó y para que estés viviendo por esa situación es porque la puedes superar. Tú sabes lo que dicen los espíritus del otro lado, dicen, a mí no me obligan a reencarnar, yo decido reencarnar porque he decidido seguir evolucionando y aprendiendo. Porque al final, escuchan muy bien, las personas piensan, es que la vida, Dios me quitó a las personas quienes yo más amo. Al final la vida no te quita a las personas quienes tú ya amas. Simplemente te enseña a valorarlas más, a valorarte más. Y antes de que sea tarde, a estar más con ellos. Eso es lo que te enseña la vida. Muchas veces pensamos, pero ¿cómo puedo evolucionar más mi alma? ¿Cómo puedo conectar más conmigo? Pues lo que tú tienes que hacer es no rendirte. Es seguir luchando, seguir aprendiendo y disfrutando y estar en el ahora y dejar de estar tanto en el pasado, porque al final el pasado y el futuro lo único que te va a traer es dolor. Y el presente te va a traer paz. Cuando nosotros entendemos eso y lo hacemos, pues podemos transformar nuestra alma y va a seguir evolucionando. Lo que no tenemos que hacer es frenarnos, es conformarnos.
1: Sí. ¿Qué mensaje le podríamos dar a una persona que de pronto está viviendo un duelo en este momento?
0: ¿Qué mensaje le pudiera dar a una persona que esté viviendo por un duelo? Pues simplemente decirle lo siguiente. Si esa persona está viviendo por un duelo tras la pérdida de ese ser querido, ¿verdad?
1: Sí.
0: Ok.
1: Sí.
0: Principalmente manifestarle, si ese ser querido te dijera que todo lo que piensas, todo lo que sientes, todo lo que estás haciendo, está viendo, todo, está sintiendo todo, ¿te gustaría que esa persona te viera triste? ¿Te viera mal? ¿Te viera molesto? No. ¿Cómo quisieras que te viera feliz y contento? Al final empieza a sonreír no solamente por ti, sino por ese ser querido, porque una de las cosas que manifiestan mucho los espíritus es estoy mucho más cerca de ti de lo que tú menos te imaginas. No quiero que te bloquees, simplemente que te abras para que me puedas sentir mucho más. Eso es una de las cosas que manifiestan las personas quienes ya trascendieron. Entonces, el mensaje que yo les pudiera decir es, Ten por seguro que cuando pase el tiempo, cuando pasen los años y te toque ir, te vas a poder reencontrarte con tus seres amados y vas a poder confirmar y darte cuenta que al final ellos siempre han estado ahí junto contigo. Hay veces que decimos, Gabriel, pero es que no recibo ninguna señal. Hay que dejar de buscar las señales, simplemente sentirlas. Y en ese momento empiezas a recibirlas. ¿Ok?
1: Otro oyente pregunta, ¿se puede pedir una cita contigo? Le están preguntando, Gabriel, un oyente aquí.
0: Sí, por supuesto. Bien.
1: ¿Sí?
0: Como dije anteriormente, en mis redes sociales o en mi página web como medium.gabriellopez, bien, puedes saber toda la información de las sesiones que yo hago, de las lecturas, de la limpieza energética, de sanación, también cosas que hay que sanar del pasado. Y bueno, recordando que los miércoles hago mediunidad por si quieres saber cómo hago esa mediunidad.
1: Sí. Finalmente, ¿cómo proyectar el futuro? Gabriel, ¿cómo hacemos para proyectar el futuro?
0: ¿Cómo hacemos? Al final todo está planificado. Todo está planificado, todo tiene que ser tal y como es. Bien. Sí es verdad que nosotros escogemos quizás la ruta, pero ya tenemos el objetivo ahí, independientemente de la decisión que nosotros tomemos. ¿Cómo podemos saber del pasado, del futuro? Yo opino que siempre hay que dejar que las cosas fluyan, que las cosas vayan dándose como tienen que ser. Que no hay que adelantarse porque al final eso lo que te va a causar es problema y conflicto. Mira, cuando yo no sé si ustedes sabían, no sé si sabías esto, cuando desde mi experiencia también lo sé, una persona medita, se medita tanto que uno se da cuenta que al final él no son el cuerpo. ¿Qué quiero decir con esto? Las personas que meditan empiezan a entender que la meditación es una conexión para conectar más con tu cuerpo, con tu alma y a la vez entender que no existe un sufrimiento, que no hay un sufrimiento o un dolor. Esto significa que al final no hay algo por qué preocuparse. Entonces, para todas las personas quienes quieran saber sobre su futuro, yo siempre les digo, vive tu presente, porque el futuro te va a causar dolor, te va a causar molestia. Si es verdad que muchas veces en las lecturas, en las sesiones, los seres queridos te van a manifestar cosas, pero al fin al cabo el médium no va a resolver tu vida, simplemente te va a demostrar que existe vida después de la muerte.
1: Qué maravilla. Bueno, Gabriel, ¿y dónde podemos conseguir este maravilloso libro? ¿Dónde se puede comprar?
0: Lo puedes conseguir en Amazon. Ok, se puede conseguir en Amazon. Y diría que no es porque lo hice yo, pero es un libro muy, muy lindo y transformador que va a permitir que a la vez cambie la forma en cómo veas tu vida, la muerte y puedas conectar con tu ser querido.
1: Pues Gabriel, queremos agradecer muchísimo su tiempo esta noche en Bla Bla Blue. Le mandamos un gran abrazo. Gracias por estas indicaciones que nos da, por estas historias en este lunes de historias que merecen ser contadas. Y esperamos tenerlo pronto de nuevo aquí en nuestro programa.
0: Claro que sí, un placer y muchísimas gracias.
1: Es Gabriel López, esta noche en Bla Bla Blue. Muchas gracias. Feliz noche y feliz madrugada en España.

El camino no se acaba, dice Alex Sintek en esta canción. Sí, compartir de aquí a la eternidad. Bueno, no sabemos, no lo sabemos. Las personas que han tenido estas SM, estas experiencias cercanas a la muerte, sí lo saben y afirman unas cosas ahí, pero científicamente la ciencia no lo ha podido comprobar. No lo ha podido comprobar, simplemente es una historia que pensamos que merecía ser contada. Bueno, estamos listos para Voces y Sonidos. Vamos a tener una actualización de las noticias más importantes de Colombia y el mundo. Ya regreso, les tengo a Pilar Pereira y a Pedro Blanco Pinto, quienes nos estarán hablando de los peligros de las apuestas en línea, ¿sí? Para menores durante el Mundial, alguna alerta ahí. Y también estaremos tratando el tema de la posibilidad de pagar sin plata. Imagínense eso. ¿Cómo funciona el crédito del futuro? Bueno, todo eso en minutos aquí en Bla Bla Blue. No se despeguen porque va Voces y Sonidos y ya regresamos. Ya vamos.

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9: Ya son las 12 de la noche y 2 minutos. Actualizamos las noticias en Blue Radio. El gremio de los hospitales públicos en el departamento de Antioquia advierte un riesgo para la atención de 467 mil afiliados de CoSalud en ese departamento ante la cartera pendiente de la entidad con los centros asistenciales. La EPS asegura que los pagos están en trámite. Danilo Arias.
10: La Asociación de Empresas Sociales del Estado en Antioquia, AESA, expresó su preocupación por la falta de programación de pagos por parte de la EPS CoSalud a la red hospitalaria pública del departamento, situación que, según la organización, pone en riesgo la continuidad de los servicios de salud para cerca de 467 mil afiliados en el departamento, especialmente en las subregiones de Urabá y el Bajo Cauca. La organización advirtió que en caso de mantenerse el incumplimiento en los desembolsos, algunas instituciones podrían verse obligadas a adoptar medidas que afectarían la prestación de determinados servicios a los afiliados. Sin embargo, aclaró que se garantizaría la atención de urgencias y aquellos procedimientos cuya suspensión represente riesgos para la vida o la integridad de los pacientes. De hecho, hubo una que ya salió a anunciar esta restricción de algunos servicios a partir de hoy, 8 de junio, y fue el Hospital General de Medellín. Su gerente es Juan David Arteaga.
11: A partir del próximo lunes, restringir los servicios a la EPS CoSalud, quien hoy tenía que dispersar sus recursos para el mes de junio, y ni al Hospital General de Medellín, ni a ninguno de los hospitales de la red pública les ha planeado un pago durante el mes de junio.
10: Frente al pronunciamiento, CoSalud informó que los recursos asociados a la red de prestadores se encuentra dentro del proceso de giro directo administrado por la ADRES. La EPS explicó que los procedimientos administrativos y operativos derivados de la medida de intervención que atraviesa la entidad han generado tiempos adicionales en la etapa de validación, postulación y programación de estos pagos.
9: Gracias, Danilo. 12 de la noche y 4 minutos. Cambiamos de tema. Hay preocupación en Puerto Wilches por un nuevo hecho de violencia. Un hombre fue asesinado dentro de su vivienda en circunstancias que son materias de investigación. Alex Salamanca.
12: Las autoridades adelantan las investigaciones para esclarecer el homicidio de Jorge Luis Pérez Baños, quien fue atacado en su vivienda ubicada en el barrio El Centro del municipio de Puerto Wilches. Cuando hombres en motocicleta se acercaron hasta la residencia y sin mediar palabra dispararon indiscriminadamente. Tras recibir el reporte de la comunidad, unidades de la policía llegaron al inmueble para asegurar la escena y dar inicio a las labores investigativas. El homicidio ha causado conmoción entre familiares, vecinos y comerciantes del sector, quienes exigen mayor seguridad de parte de las autoridades. Por ahora, no se descarta un ajuste de cuentas y amenazas de bandas criminales que operan en la región, dado que hace años había sido víctima de amenazas.
9: Gracias, Alex. 12 de la noche y 5 minutos, y un grave hecho de orden público se registró en las últimas horas en la ciudad de Ibagué. Un soldado fue asesinado mientras se encontraba prestando servicio como centinela en el Cerro La Martinica. Fernando González.
13: La muerte del uniformado encendió las alarmas entre las autoridades, que ya iniciaron las investigaciones para esclarecer lo ocurrido y dar con los responsables. De manera preliminar, se conoció que el soldado había sido atacado mientras cumplía funciones de seguridad en una de las garitas del puesto militar en el Cerro de la Martinica, en Ibagué. Tras el hecho, los responsables se llevaron el fusil de dotación y el material de intendencia que estaba bajo su custodia. Mediante un comunicado, el comando de la 6ª Brigada, Unidad Orgánica de la 5ª División del Ejército Nacional, confirmó el fallecimiento del soldado Steven Amaris Peña, quien hacía parte del batallón de infantería número 18, coronel Jaime Rook. Las circunstancias de este hecho son materia de investigación. Entre tanto, el cuerpo del uniformado permanece bajo custodia de Medicina Legal, entidad que entregará el reporte oficial sobre su deceso.
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9: Y la noticia internacional en desarrollo, las autoridades de Filipinas están confirmando el fallecimiento de 36 personas luego del terremoto de magnitud 7.8 que azotó la sureña isla de Mindanao. Y quedamos atentos porque el gobernador de Cundinamarca, Jorge Emilio Rey, reportó que durante el puente festivo de Corpus Christi, 3 personas murieron y 11 más resultaron lesionadas en siniestros viales. Hacia las 8 de la noche, más de 2 millones de vehículos se habían movilizado por las principales carreteras del departamento y las autoridades esperaban el ingreso de unos 100.000 vehículos y prevén que más de 13.000 estén transitando a esta hora por los principales corredores de la autopista Sur y la vía Mosquera Girardot. El desarrollo de esas y otras noticias en BluRadio.com. Continúen con BlaBlaBlu, conversaciones para gente despierta.
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Bienvenidos, bienvenidas a esta tercera hora de Bla Bla Blue. Colombia Caribe se llama este himno de Francisco Sumaqué, que identificó a la selección Colombia una cantidad de años. Bueno, y la sigue identificando. Han salido muchas canciones que acompañan a nuestra selección Colombia, pero definitivamente este sigue siendo un himno. Y es que ya arranca el Mundial con toda esta semana. Y está ahí la selección Colombia. Estamos todos muy, muy ansiosos de lo que pueda ocurrir con esos tres partidos que tenemos inicialmente. Vamos a tener toda la fuerza del mundo. Obviamente, transmisión aquí por Blue Radio. Partidos van a ser aquí por la noche en el horario de Bla Bla Blue. Así que vamos a ceder un par de minutos de nuestro programa para que ustedes puedan disfrutar y obviamente seguir minuto a minuto lo que ocurre con nuestra selección Colombia.

0: Pero en medio de tanta gozadera, pues queremos tocar un tema bien importante. Y es que vamos a hablar de los peligros de las apuestas en línea en este Mundial de Fútbol, sobre todo para los menores. Y para eso hemos invitado a Pilar Pereira, que es la directora de Alianzas Estratégicas para Latinoamérica de Jumio. Pues Pilar, muy buenas noches y bienvenidísima a Bla Bla Blue. ¿Cómo está, Pilar?
1: Hola Mauricio, ¿qué tal? ¿Cómo estás? Buenas noches.
0: Bueno, ahí la recibí con canción de Mundial. ¿Le gusta? ¿Se acuerda de esto? Sí. Claro.
1: Sí, por supuesto, por supuesto.
0: Sí, ahí está. Bueno, Pilar, muchas gracias por estar con nosotros esta noche. Si quiere, antes de entrar en materia, ¿nos puede contar un poco de su trayectoria, Pilar, por favor, para que los oyentes también identifiquen su voz y sepan con quién estamos hablando?
1: Bueno, yo pues trabajo por una compañía que se llama Jumio. Nosotros somos una compañía con más de 15 años de trayectoria. Básicamente nos dedicamos hoy en día a lo que llamamos inteligencia de identidad, que es básicamente hacer verificación de las personas de manera digital y detectar, pues digamos, señales de riesgo para prevenir fraude. Yo ya tengo más o menos 20 y tantos años, no voy a dar el número exacto, pero un buen número de años trabajando en la industria, principalmente en temas de tecnología. Y bueno, pues hoy en día la verdad es que el tema del fraude pues es muy relevante para todas las empresas. El tema de apuestas en línea, como bien mencionas, no se queda atrás, así que esa es parte de la trayectoria.
0: El tema del fraude es que es bien, bien enredado. Yo tengo una amiga, Pilar, que la suplantaron, le suplantaron la cédula. Y además han hecho un montón de compras y todo, y ella está reportada en DataCrédito. O sea, tiene una cantidad de problemas legales porque le cogieron el nombre de ella y la cédula. Yo no sé cómo le duplicaron todo y a cada ratico le aparecen deudas y vainas y vainas. Tiene cosas, ella ha acudido a todas las entidades, todos los entes. O sea, no puede pedir un crédito, no puede tener tarjetas de crédito. Es un rollazo. Es un rollazo.
1: Correcto. Con
0: una suplantación de identidad, Pilar.
1: Sí, en efecto, digamos que el tema es complicado porque, digamos que, como bien mencionas, es como una cadena de problemas, ¿no? Entonces, entra una entidad, piden un servicio, usualmente financiero, porque obviamente el fraude trata de que sea económico, pero también sí. Piden líneas telefónicas, y pues, digamos que el problema no solamente de probar que te suplantaron, sino cómo te sales del problema. Y bueno, ahí hay mucha responsabilidad de las entidades de no ofrecer plataformas seguras para precisamente que no pase que los defraudadores puedan acceder a estos servicios suplantando identidades de buenas personas, ¿no?
0: Y hay algo que uno siempre se pregunta en estos casos, Pilar y oyentes, es que uno siempre dice, oiga, a estos tipos ampones les dan los créditos, no sé qué, les aprueban tan... Si uno va a pedir un crédito, alguna vaina, no, que el papel que traiga la vaina, que la huella que todavía no se puede, estamos verificando que usted no es usted y uno sí, yo soy yo. O sea, hasta donde yo sé, hasta donde yo me identifico conmigo mismo en el espejo, yo creo que yo soy yo. Y sí. No. A veces como que para Lampa es más fácil. Yo tampoco lo he entendido nunca.
1: Sí, pues mira, no yendo muy lejos, a mí también me acaban de suplantar. La identidad para solicitar líneas telefónicas prepago. Y casualmente es chistoso porque no solamente me suplantaron, sino que piden la línea, no verificaron a la persona, se la entregan y cuando yo llamo a hacer la reclamación, me dicen, no, pero usted sí tiene que venir porque tenemos que probar que es usted. Claro, entonces no lo hicieron al comienzo con el, digamos, con el defraudador, pero sí lo quieren hacer conmigo y de hecho me tocó ir para poder que me quitaran esa línea telefónica porque igual quiero evitarme algún problema después de un delito mucho más serio, ¿no?
0: Bueno, vamos a hablar entonces de su trabajo ya en Jumio y esta sí. Manera pues de prevenir esos, el tema de las apuestas en línea, además que ha crecido de manera vertiginosa en nuestro país. Yo he visto como en los últimos... ¿Qué? ¿10, 15 años? Esto de las apuestas en línea es muy normal. Todo el mundo apuesta. Todo el mundo mete su plática ahí. Ha crecido, ¿no, Pilar?
1: Sí. Y digamos, no solo en Colombia, en el mundo en general,
0: en el mundo.
1: El tema de apuestas, pues digamos que también mucho apalancado en el crecimiento también de los juegos en línea, ¿no? Que de alguna manera, pues el que es jugador de alguna manera empieza a vincularse también al tema de apuestas. Pero sí, no solo en el país, sino a nivel global están creciendo las plataformas y los jugadores que hoy en día juegan y apuestas, ¿no?
0: Bueno, yo planteé el tema de los peligros de las apuestas en línea para menores durante el Mundial, pero esto también es peligro para mayores, porque uno también lo pueden suplantar y apuestan por uno, ¿o cómo funciona eso?
1: Sí, correcto, correcto. Digamos que hay dos frentes muy relevantes. De hecho, nosotros acabamos de hacer un estudio a nivel global, donde básicamente, digamos que hay como, hay muchas variables importantes en este estudio, pero digamos que hay dos que son por lo menos bien llamativas. El tema de los menores de edad, que para todo el mundo es una preocupación, y el tema del fraude, que te suplanten. Como bien dices, bueno, no es solamente la preocupación de que sean los menores, digamos, que están accediendo a estas plataformas, pero sí el temor que tienen las personas de acceder a estas plataformas y que no los vayan a utilizar, o bien para, digamos, crear cuentas y empezar a jugar, pero también por el tema del lavado de activos, que es todo un problema, porque obviamente con el tema de las plataformas, digamos que lo que hacen es que apuestan dinero, que obviamente no es lícito, y la idea es que obviamente después digan, mire, me gané esta apuesta, y lo llevan a cuentas de personas reales. Entonces sí hay un tema relevante en esos dos frentes, ¿no? El tema de la edad. De hecho, como parte del estudio, te cuento, nosotros vimos que la mayoría de personas, de hecho el 63% de las personas que entrevistamos, estaban muy preocupadas de que cómo se verifican que los menores de edad no estén usando estas plataformas. Y realmente, digamos que vemos que las empresas, pues en general, hoy en día, salvo que estés regulado, o sea, que te exijan que lo hagan, pues básicamente verifican de manera muy light la persona, pero hoy en día existen mecanismos, y eso está bueno que lo sepan, para que, digamos, no solamente verificamos la edad, perdón, la identidad, sino que también podemos verificar la edad de la persona cuando estamos haciendo estos procesos de onboarding o de creación de cuentas, y todo lo hacemos con mecanismos, digamos que apalancados en temas de inteligencia artificial, que puedan confirmar que la persona es quien dice ser, que el documento no es un documento alterado, que no es un deepfake creado con inteligencia artificial, etcétera, etcétera, ¿no?
0: Sí, porque hay sitios donde dicen, eres mayor de 18 años, y no falta el pelado que pone ti. Sí. Tiene 8.
1: Correcto. Y aún así, digamos que el tema es, eso, pues básicamente estás cumpliendo con una normativa que es, ay, usted confirmó que era mayor de edad, pero realmente estás yendo al punto álgido del problema, que es saber si es real la persona, no es el niño que fue y tomó la cédula del papá y se quiso hacer pasar para poder jugar o para poder apostar. Y hoy en día, pues como tú dices, ese disclaimer de yo soy mayor de edad y pasarlo y ya. Pero realmente hay mecanismos. Yo creo que esa es la parte que es importante que la gente sepa, que hay herramientas que hoy en día te permiten verificar la persona, verificar, digamos, que es un humano, pero también verificar, digamos, contrastarlo contra la fecha del documento y probar que la persona tiene esa edad que dice tener, ¿no?
0: Bueno, ¿cómo funciona una apuesta online? Porque de pronto muchos oyentes dicen, no, pues yo nunca he jugado esa vaina, no, como que no tengo mucha idea de qué están hablando ahí. ¿Cómo funciona eso?
1: Sí, Pilar. Bueno, la mayoría de plataformas exigen que crees un usuario, digamos, en su plataforma, pues por obvias razones, y esos procesos de onboarding o de creación de la cuenta, pues digamos que te va a pedir tus datos personales, tu nombre, tu apellido, etcétera, etcétera, correo y otras variables que pueden identificarte, y básicamente allí creas, pues digamos, tu cuenta. Te van a pedir, digamos, datos adicionales, como por ejemplo, dónde vas a depositar la plata en caso de que, digamos, recibas el producto de una apuesta que ganaste, o inclusive, pues, dar los datos de tu cuenta, de dónde van a salir los fondos para la apuesta. Entonces, estos datos, digamos que cuando creas esta cuenta, pues ya, digamos que tú accedes a la apuesta que tú quieras. Ahorita con lo del Mundial, pues, es súper claro que acaba de haber un incremento muy alto, y que nuevas personas están creando cuentas en estas plataformas, y básicamente así es como, pues digamos, tú puedes acceder a estas plataformas. Hay plataformas que son limitadas por el país, depende de la regulación, y hay otras que están, digamos, abiertas para que tú las puedas jugar en cualquier país del mundo, ¿no?
0: ¿qué riesgos entonces tienen los menores? Pensando ya en eso que usted nos explicó, ya entendiéndolo.
1: ¿Mauricio?
0: Sí, aquí estoy, Pilar. ¿Me escucha? ¿Me escucha? Hola, Pilar. Me parece que yo la estoy oyendo. Pilar, ¿me oye? ¡Pilar! No, parece que se fue a apostar. Yo le apuesto a Colombia. Yo creo que Colombia gana. Primer partido con Uzbekistán aquí. Vamos a ver si mejoramos la comunicación con Pilar Pereira, quien nos está hablando acerca de estos peligros de las apuestas en línea para menores durante el Mundial de Fútbol del 2026 de este año. Pilar, ¿ya está con nosotros de nuevo?
1: Sí, acá estoy.
0: Yo dije, no, se fue a apostar allá.
1: Entonces dije, a crear la cuenta.
0: Bueno, entonces no está, le quería yo preguntar entonces, ¿por qué, ya entendiendo cómo funciona una apuesta y qué tiene que hacer uno para poder apostar en línea, ¿por qué existe un riesgo con respecto a los menores de edad?
1: Vale, bueno, el como tú mencionaste y lo hiciste perfecto, es cuando creas la cuenta, pues digamos que algunas plataformas no te exigen la verificación del documento, ¿sí? Simplemente das el disclaimer de que eres mayor de edad. Y con ello, pues, digamos que tú ya simplemente estás diciendo confirmo y pones los datos de un documento que puedes, digamos, si yo soy menor de edad, pues puedo estar utilizando el documento de algún familiar, ¿no? De mi mamá, de mi papá, etcétera. Lo que hoy en día pretendemos, digamos, y en algunos países ya existe regulación, es que cuando el servicio es digital, el tema de apuestas digitales, debe exigir que la persona presente el documento, que se tome una selfie y que se tome una prueba de vida para probar que es un humano, para probar que el que porta el documento es quien dice ser, y que el documento no es un documento falso, ¿sí? Esto es lo que garantiza que digamos que los menores no puedan acceder a este tipo de plataformas.
0: ¿Hay algún ampón que esté ahí en redes sociales metiéndose en las cuentas de los menores de edad para hacerlos apostar? O sea, yo sé, porque esto es,
1: claro,
0: esta es la típica vaina que visitan los pelados. Aquí está el típico de menor de 15 que se cree ya dueño del mundo porque tiene 15 años y entonces este lo hacemos caer aquí para que apueste, para que gaste plata.
1: Correcto. Y además, porque mira, de hecho parte del estudio mencionaba que muchos utilizan estas plataformas y lo tienen con mira a eso de socializar alrededor de actividades como el mundial. Entonces ya no es solamente, como dices tú, el ampón que quiere ir y digamos, y que se cree, pues digamos, o que es menor de edad y quiere acceder a estas plataformas, pero también porque hay peligros alrededor, o sea, personas que realmente están buscando este tipo de personas vulnerables o esta población vulnerable para poder, digamos, socializar, y a partir de allí, pues, otros delitos, digamos, diferentes a este tema económico, ¿no?
0: O sea que el tema de la apuesta puede ser un gancho para llevarlos a otro lado también.
1: Correcto, porque de hecho lo que te digo, en el estudio, por ejemplo, veíamos que el 46% de las personas que mencionaban que iban a crear cuentas hablaban de que anticipaban que iban a socializar a través de estas herramientas, porque les permite, digamos, de alguna manera interactuar en conjunto con otras personas que están haciendo apuestas.
0: Bueno, increíble esto. Bueno, ¿ha tenido usted casos puntuales? Obviamente no vamos a dar nombres ni nada, ni ubicación geográfica, en los que un menor de edad, no sé, se ha gastado la plata del papá, la tarjeta de crédito, y ha habido un problema por eso.
1: Claro. Digamos que como en todo, en cualquier, digamos, servicio, pues siempre está el tema de las personas que quieren intentar como vulnerar la norma, ¿no? O en este caso, las plataformas. Sí hay casos donde obviamente los menores apuestan, suplantan identidades, se hacen pasar por los papás. Digamos que hay otros mecanismos de verificación, aparte del que yo ya he mencionado acá durante la llamada, pero digamos que hoy en día también las empresas exigen que los datos de la persona a donde se va a depositar sea quien dice ser. Entonces digamos que empiezan a haber algunas limitantes para que, digamos, si yo tengo que depositarlo, tiene que decir mi nombre y el número de la cuenta de tal banco. Entonces cuando ya no es la misma persona, pues digamos que ahí puedes tener algún mecanismo de control. Pero sin duda, y todos sabemos que cuando se quiere vulnerar algún sistema, pues inventan cosas. Pero sí, obvio que hay casos de menores de edad que andan apostando y que los papás ni se enteran, ¿no?
0: Bueno, y entonces, ¿qué hace Yumio en este caso? ¿Cómo interviene para que esto no ocurra? ¿Cómo se asegura y cómo están ustedes seguros de que esto no ocurra?
1: Claro, digamos que cuando nosotros lo que hacemos es verificar la identidad, entonces la persona pone el documento, digamos la cédula, nosotros pedimos que tome la fotografía de la cédula y allí ya estamos verificando que no sea un documento falso. Lo hacemos a través de algoritmos de inteligencia artificial y allí probamos que el documento es un documento real, que no haya puesto, por ejemplo, una fotografía, digamos, manipulada para que puedan, digamos, contrastar la edad, etcétera. Por otro lado, tomamos una selfie de la persona o le pedimos que se tome una selfie para contrastarla contra el documento, y esa selfie la contrastamos contra la fecha de nacimiento del documento para probar que está en el rango de edad, y esto lo hacemos a través de algoritmos de inteligencia artificial. Y además, por detrás corremos una prueba de vida, que es una prueba de vida pasiva, no tiene movimiento ni nada, pero allí también corremos algoritmos donde verificamos la biometría de la persona. Entonces, ¿qué verificamos? Puntos, digamos, como la distancia de los ojos, el parpadeo, la profundidad, etcétera, etcétera. Y allí probamos que es un humano, porque también, obviamente, para intentar vulnerar estas plataformas, pues crean deepfakes con inteligencia artificial. Entonces, está el mecanismo solamente de verificar que el documento no es falso para que no utilicen un documento, digamos, manipulado. Pero por otro lado, está el mecanismo donde hacemos con algoritmos la verificación de la fotografía con la edad del documento o que dice el documento que tiene la persona.
0: Claro, y además porque la cara de uno le cambia cuando uno es adulto. O sea, los rasgos de niño y de adulto, de joven y adulto, son distintos también, ¿no?
1: Correcto.
0: Es otra forma de identificarlo. Bueno,
1: sí.
0: Y para los oyentes que pronto nos están escuchando, dicen, bueno, esto es tecnología de la vaina, pero ellos cómo pueden en sus casas, con sus hijos, con sus nietos, con los sobrinos, con el hijo, el vecino, ¿qué recomendaciones les podríamos dar a ellos para tratar de prevenir que no caigan en el tema de apuestas en línea, donde se puede prestar para otras cosas peores? ¿Qué recomendaciones usted le podría dar a los oyentes con este tema? Ay, Pilar, vea, se fue a apostar otra vez. Este, bueno, 2-1, quedamos 2-1. Bueno, no, mentira, no, vamos a tratar de conectar de nuevo a Pilar Pereira. Pilar,
1: perdón,
0: de nuevo,
1: ya está. Acabo el video.
0: Tranquila. Le estaba preguntando y le estaba diciendo que qué recomendaciones les podría dar ustedes a los oyentes de Bla Bla Blue para tratar de que los menores de edad no caigan en estos riesgos de las apuestas en línea que los puede llevar a otro sitio. O que gasten un montón de plata a los papás, que no, porque cogió la tarjeta de crédito.
1: Hay varios mecanismos. Uh-huh. Sí.
0: ¿Cuáles?
1: Correcto. Digamos que fundamental que obviamente haya este control parental de las aplicaciones, donde, digamos, si mis hijos tienen acceso a algún dispositivo, pues que tenga el control de no ir a plataformas diferentes, digamos, a las que pudiera tener acceso de juegos.

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1: Formas donde se están conectando, pues digamos que no, darles a entender, digamos, la exposición a ese riesgo, que ya no estamos hablando, insisto, solamente de temas de dinero, sino de acceso a personas que están buscando otros fines y buscando menores de edad en estas plataformas. Entonces, sin duda, digamos que es un acompañamiento, pues digamos, desde el punto de vista de educación y desde el punto de vista tecnológico, pues controlar las aplicaciones a las que el menor de edad tenga acceso.
2: Sí, ahí los adultos tenemos parte de responsabilidad en eso, ¿no? No entreguen la tablet, el celular, y su hijo que está haciendo, no, es que se cierra allá en el cuarto. Y... No, tiene que estar uno muy cuidadoso porque esto es complicado, ¿no, Pilar? Esto es difícil.
1: Así es, Mauricio.
2: Bueno, pues le queremos agradecer muchísimo su presencia esta noche en Bla Bla Blue. Muchas gracias por estas recomendaciones, sobre todo en esta época de efervescencia y calor, porque llega el mundial y uno se distrae y está concentrado en las papitas, el chicharrón y la cerveza y no sé qué vainas. Y se desconcentra en los menores de edad y este tipo de riesgos, ¿no?
1: Correcto, correcto. Hay que poner ojo a estos temas.
2: Y para eso está usted pendiente y ayudándonos a echarle ojito y mucho oído. Pues Pilar, mil gracias, muchas gracias por estar con nosotros esta noche. Un gran abrazo y feliz
1: gracias,
2: resto de
1: Mauricio.
2: Madrugada.
1: Vale. Es Pilar Pereira. Un abrazo, buenas noches.
2: Directora, chao.

0: Vamos todos con ese ritmo que nos une. Y les había también hablado en la hora pasada que íbamos a tratar otro tema, el tema de la revolución del dinero invisible. Y para eso hemos invitado a Pedro Blanco Pinto, que es el Regional Head de Business de Paymentology. Pedro, muy buenas noches y bienvenido a Bla Bla Blue.
1: Mauricio, ¿cómo estás? Muy buenas noches. Muchas gracias por el espacio.
0: Bueno, antes de entrar del tema de la revolución del dinero, ¿qué es esto de Paymentology? Es una cantidad de... ¿Qué es esto?
1: Bueno, suena difícil, pero la verdad es que es muy sencillo. Paymentology es un emisor procesador que ofrece a bancos, neobancos, puede ser fintechs, la tecnología que ellos necesitan para todo lo que es emisión y procesamiento de tarjetas, tanto débito, prepago, crédito y demás.

0: simplemente ayudamos a que estos actores, estos bancos, puedan ofrecer a sus usuarios una tarjeta de crédito, débito o un prepago.
1: Ok, pero entonces como una especie como de banco virtual, Pedro, a ver si le entiendo.
0: No, a ver, nosotros damos el vehículo para que el banco lo pueda utilizar, ¿no? O sea, cuando un banco quiere emitir una tarjeta, necesita un montón de tecnología detrás, que muchas veces es muy pesado hacerlo uno mismo. Entonces contrata empresas como Paymentology, que te dan toda la plataforma tecnológica para que tú puedas concentrarte en el negocio y dar tarjetas de crédito, débito o prepago a tus clientes.
1: Paymentology. Bueno, eso es el tema de la revolución del dinero invisible. ¿Y cómo funciona esto de este dinero invisible? Ya cada vez vemos menos billetes. Ya uno saca un billete en algún sitio y la gente dice, no, está como raro usted pagando con billetes, usted es un viejito, ¿qué? ¿No?
0: Bueno, sí, tienes mucha razón. Hay una batalla al dinero desde hace muchísimo tiempo, que creo que recién ahora los pagos digitales están ganando, ¿no? O sea, hace muchísimo tiempo que el dinero es el rey, donde tú volteabas había dinero. Hoy en día, como tú dices, en donde volteas hay un pago digital, hay una tarjeta que se utiliza o inclusive el teléfono para pagar. Sí. Estamos viendo que los pagos digitales están ganando terreno. Igual queda mucho camino por recorrer todavía, Mauricio.
1: Yo estuve hace como un mes en Nueva York. No, usted se va a meter al metro de Nueva York y saca ese el celular y con una tarjeta, de la tarjeta de débito de mi banco aquí local de nuestro país. Pero con la tarjeta de débito pagando la entrada, costaba, yo me acuerdo, como $3 creo que cada viaje, ¡pip!, para adentro. Pero ¿cómo así? Estoy pagando con la tarjeta, sí, sin dólares, sin nada. O sea, ¿y de dónde? No, lo están debitando de su cuenta, pero es una tarjeta de crédito, claro. No es débito y listo, chao. Fácil.
0: No, bueno, a ver, ahora, ¿sabes qué pasa? Que ahora la integración es mucho más fácil. Antes, que un banco de Estados Unidos se conecte a un banco en Colombia era muy difícil, era muy, muy tardado. Pero hoy en día esas conexiones, esas integraciones son mucho más sencillas y casi se hacen en línea. Por eso, cuando a ti te debitaban en el metro, impactaba casi inmediatamente en tu cuenta bancaria. Es todo eso gracias a la comunicación, al internet y a toda la tecnología API, blockchain, que tanto escuchamos hablar, ¿no?
1: Bueno, hay un término que encuentro por acá que es el crédito embebido. Eso me suena como a beberse, a tomarse algo. ¿Qué es el crédito embebido, Pedro?
0: Ya, hay varios que quisiéramos beber crédito, ¿no? Pero bueno, no es un crédito bebido. Crédito embebido le llamamos a esta funcionalidad, a esta función de dar crédito dentro de algo, ¿no? El embebido. O sea, por ejemplo, antes, acuérdate que para sacar una tarjeta de crédito te pedían datos tuyos, de tu madre y de toda tu familia para ver si te daban a una línea de crédito, ¿no? Ahora, estos motores crediticios, ¿cómo funcionan? Funcionan mucho más automáticos y mucho más instantáneos. Hoy en día hay empresas que te miden tu nivel de crédito por el tipo de transacciones que tú haces y en el momento pueden darte crédito y lo van ajustando, depende qué tipo de transacción. Es una función que está adentro de una transacción. No sé si se explicó bien.
1: Sí, claro, claro, claro. Pero entonces, ¿cuál es la diferencia real entre ir al banco? Yo hoy hago fila y no sé qué y pido un préstamo o una aplicación que le apruebe uno en
0: mira,
1: un segundo.
0: A ver, la gran diferencia es que hoy en día ponemos al usuario como centro, ¿no? Antes, como tú decías, había que ir al banco a hacer fila, que te atiende un ejecutivo de cuenta, tenías que compartir un montón de información tuya. Muchos papeles que te pedían casi ni los tenías, entonces como que era muy engorroso sacar una línea de crédito. Hoy en día, en base a tu comportamiento, en base a todo lo que todo tú compras todos los días, hay un sistema que ya te va calificando y te puede otorgar crédito para algunas compras en particulares en el momento. Tú vas a comprar, suponte, una bicicleta, ¿no? Y ahí en el momento tú puedes elegir, oye, esta bicicleta tú la puedes comprar en, si quieres, en 6 cuotas o en 6 meses. Entonces tú puedes elegir si quieres comprar el producto en meses sin intereses o hacer el pago todo junto.
1: ¿Hay algún ejemplo concreto o cotidiano en América Latina donde esto ya esté pasando, Pedro?
0: Bueno, mira, a ver, y yo te puedo contar un poco acerca de la región. Hoy en día las economías regionales están de alguna manera sufriendo bastante, ¿no? Acuérdate que hay algunos países en la región que tienen inflación donde los precios te cambian constantemente, donde tu salario muchas veces no aumenta lo suficiente para no perder potencial. De crédito, y entonces tú te encuentras pagando, por ejemplo, situaciones básicas como el pago de la luz o el de la electricidad o un supermercado, y hay mucha gente que empieza a tener que pagar este tipo de servicios en meses, en 2 o 3 cuotas, ¿no? En 2 o 3 veces. Y esto es de alguna manera poder ayudar a que esas compras básicas no se corten.
1: Bueno, ¿y cómo sabe el sistema en segundos si puede prestarle a alguien o no? O sea, ¿qué dato le mira? ¿Cómo funciona como ese, el ranqueo, la calificación ahí en tiempo real? ¿Cómo funciona eso?
0: Bueno, mira, hoy con todo lo que es inteligencia artificial, todo lo que es análisis de datos, tú te sorprenderías la cantidad de datos que te mira. Te mira desde qué horarios tú utilizas la tarjeta, en qué comercios compras más frecuentemente, qué montos, qué transacciones, si tuviste declinaciones, si no tuviste. O sea, analiza todo un conjunto de datos que determinan cuál es tu capacidad de crédito al momento, al instante. La verdad es que lo que es inteligencia artificial y demás, muchas veces lo escuchamos, tratamos de entenderlo, pero aquí realmente lo vemos aplicado, porque poder analizar tanto dato en una milésima de segundo es gracias a este tipo de sistemas, ¿no?
1: Pedro, y el efectivo, no hay nada que hacer que estamos hablando, sigue siendo igual relevante en muchos hogares latinoamericanos, ¿no? De todas maneras, o sea,
0: Muchísimo.
1: mucho, o sea, todavía se maneja, por lo menos en Colombia, en muchos lugares, en las centrales de abasto, hay mucha gente que, y a mí me sorprende incluso por el tema de la seguridad. Yo he visto, Pedro, de oyentes en el banco. Y uno ve la gente que dice, para un retiro, ¿no? No sé cuántos millones. Y salen ahí, se los meten como en el bolsillo y van armados con un paraguas. Que donde esta persona le llegue a
0: No.
1: pasar algo y lo están esperando en afuera en la puerta del banco, ¿qué? ¿No? Mucho efectivo todavía.
0: No, pero mira, en Colombia estamos hablando que casi el 78% de las transacciones aún se hacen en efectivo. Si bien los pagos digitales están creciendo, Colombia todavía representa un porcentaje muy alto de uso de efectivo. En la región, en Latinoamérica, en un general, el porcentaje está por debajo del 55%. O sea, eso significa que hay muchísimo espacio para crecer aún en lo que es pago digitales. Ahora, tú me dices, ¿por qué? O sea, ¿por qué sigue utilizándose el efectivo? Hay un montón de factores, ¿no? Uno de los más principales todavía la tecnología no está allí. Todavía tú vas a varias tiendas de abarrotes o tiendas de conveniencia y no está la tecnología para aceptar pagos. Entonces, hay todo un crecimiento que está sucediendo hoy en día en Colombia, pero todavía hay muchísimo camino por recorrer.
1: Bueno, y cuando uno está hablando del crédito, este crédito el que estamos hablando, ¿es un crédito que es para todos ese crédito o solo para quienes ya tienen cuenta en el banco?
0: Bueno, es un crédito que puede ser para todos, dependiendo la institución financiera o dependiendo con quién tú tengas la tarjeta. El módulo de crédito de Paymentology puede servir para bancos establecidos, o puede servir para neobancos que están recién queriendo lanzar sus operaciones en Colombia, o inclusive fintechs. Hoy en día tú tienes muchas empresas que se llaman fintech que empiezan a emitir tarjetas, ¿no? Estas empresas también podrían utilizar este módulo de crédito de Paymentology, que es algo que viene un poco a revolucionar la forma de que se otorga crédito, porque es algo totalmente nuevo, ¿no?
1: Bueno, y puede el crédito embebido puede ser también una puerta de entrada al sistema financiero, pues para quienes nunca han tenido una tarjeta de crédito, ¿no? También podría ser esto o no.
0: Sin
1: ¿Cómo
0: duda,
1: funcionaría?
0: sin duda. Hay un concepto que venimos escuchando hace muchísimos años de la famosa inclusión bancaria, ¿no? ¿Tú te acuerdas que hablamos de incluir a las no bancarizados? Hoy en día hemos logrado eso, hemos logrado que varias gente que no estaba bancarizado tenga una cuenta, pero que no la utilizan como un medio financiero, ¿no? Que simplemente tiene una cuenta abierta, aperturada y no la utilizan. Poco a poco estamos dando herramientas para que haya una educación financiera, para que esa bancarización tenga sentido. Y módulos como Pay Credit de Paymentology logran eso, ¿no? Logran que el usuario empiece a entender, oye, tiene sentido tener una tarjeta, tiene sentido tener algo de dinero guardado en una cuenta, ¿no? Antes tú abrías una cuenta, llegaba el primer día del mes o cuando tú cobraras tu salario, tu sueldo, ibas al cajero automático y retirabas todo, no quedaba nada en la cuenta, había eco en la cuenta bancaria.
1: ¿Existe el riesgo de que uno, no sé, se endeude más por consumo impulsivo? Porque también uno a veces trata como de, en el caso mío, yo a veces trato de, ay, ¿para qué tanta tarjeta de crédito? Tiene uno eso entre bolsillo y termina uno endeudado y metido un montón ahí como de rollos. ¿Existe ese riesgo?
0: Totalmente. A ver, como riesgo existe, como toda herramienta financiera, hay que tener una responsabilidad del uso. Un uso de una herramienta financiera irresponsablemente puede llevarte a endeudamiento más de lo que tú puedes aguantar. Eso estoy totalmente de acuerdo contigo. Pero al mismo tiempo tú ves que hay gente que los salarios o los sueldos nunca lo cobran al mismo día, ¿no? O sea, hoy en día la economía está tan, hay tantos vaivenes que tú por ahí cobras el 5, el 6, el 7, el 8 o el 10, y lo que te permite este tipo de herramientas es poder hacer esas compras de ciertos servicios básicos que son necesarios, ¿no? Entonces, sí, totalmente, hay un riesgo, pero al mismo tiempo también hay una oportunidad grande de darle a esa gente que no tenía acceso al crédito, que sí lo puedan tener, ¿no?
1: ¿Y ese riesgo se puede controlar desde la tecnología?
0: Sí, a ver, el sistema es un sistema que se va adaptando, que se va de alguna manera actualizando constantemente con las transacciones, y si ve que hay algo impago o si ve que tus compras exceden un poco a lo que ingresa en tu cuenta, va a ir de alguna manera ajustándose, ¿no?
1: Bueno, pero aquí la pregunta es, entonces, ¿quién está ganando aquí realmente? ¿Quién está ganando plata? ¿El consumidor? ¿La empresa tecnológica como Paymentology o los bancos tradicionales?
0: Mira, yo creo que es un todo, no hay un solo ganador aquí, yo creo que ganan todos. Aquí, como te decía, tratamos de poner al cliente como centro, poder darle oportunidad de compra al cliente. Los bancos seguramente tengan su ingreso porque no son gratuitos ni hacen caridad, pero al mismo tiempo hay una inversión muy grande por parte de ellos. Y desde Paymentology tenemos una política de inversión constante en nuestras tecnologías. Estamos constantemente invirtiendo para estar al día con todo lo nuevo que está saliendo. Así que yo te diría que es algo bastante repartido. Creo que salen todos ganadores.
1: Pedro, y Colombia y América Latina, ¿qué tan avanzados estamos o qué tan avanzados vamos en este crédito embebido, comparado, digamos, con otras regiones del mundo? ¿Dónde estamos parados?
0: Mira, a lo que es crédito embebido como solución es algo bastante novedoso en la región. Paymentology lleva operando a nivel global más de 20 años. Nosotros estamos presentes en casi 68 países, con una presencia muy fuerte en lo que es el continente europeo, África, Asia y demás. Y en la región estamos recién, si bien ya llevamos 10 años, estamos recién comenzando. Y PayCredit es algo muy novedoso, es algo de últimos meses, así que puedo decirte que hay muchísimo espacio para crecer. La región está acostumbrada a los créditos antiguos, ¿no? A como te comentaba antes, ir a una sucursal bancaria, a hacer una fila y esperar a tener buena suerte para que te otorguen crédito. Hoy en día las cosas están cambiando. Por ejemplo, Breve ya tiene casi 38 millones de usuarios, por decir algo, ¿no? O sea, es algo muy novedoso para Colombia, que se lanzó casi a finales del año, el año pasado. O sea que vemos que hay muchísimo apetito por este tipo de tecnología y creemos que PayCredit puede ayudar muchísimo a los usuarios, ¿no?
1: Sí, y la tecnología es para usarla, o sea, para hacer uno la vida más fácil. No hay nada que hacer. Sí, a mí me preocupa.
0: Sin duda,
1: sí,
0: uno tiene que tener la tecnología de aliado y no ser esclavo de ella, ¿no?
1: Claro, claro, claro. Pero lo que a mí me preocupa, que le decía Pedro, es que en serio yo, por ejemplo, con tecnología, sin tecnología, la gente que sale con la plata en efectivo del banco, yo digo, pero es que es tan fácil como que, no, es que saca un montón de millones. Piden un cheque de gerencia, que eso es un papel. Porque no es que tengo que pagarle a no sé quién porque le voy a comprar un carro. Y, pues, ¿y por qué no saco un cheque de gerencia? O porque uno utiliza la tecnología para hacerle transferencia de fondos de una cuenta a otra. No, tiene que salir con, como decimos aquí en Colombia, con el fajo de billetes metido entre los calzoncillos. O sea, yo no puedo creer eso. O sea, es imposible siga pasando.
0: Estoy de acuerdo, pero ten en cuenta que venimos de muchísimos años de este estilo de vida, de este uso, ¿no? O sea, viene muchísimo tiempo utilizando el efectivo y cuesta trabajo romper ciertas costumbres. Un poco por desconfianza, porque no sabemos, preferimos tocar el dinero. Y mucha gente me dice, yo prefiero tocar el dinero, yo prefiero tocar el billete y tenerlo aquí en mi bolsa, ¿no? En mi bolsillo. Y otros me dicen, oye, pero ¿y esta plataforma cómo hace? Si se cae, si se apaga la luz. Entonces, como que hay muchísimo desconocimiento y creo que la mejor herramienta es educar, una educación financiera sana, entender cómo funcionan las herramientas y hacerlas aliadas de uno y no ser cómplice o estar a merced de la tecnología, ¿no?
1: Claro, porque con el dinero en efectivo uno puede, no sé, sentirse como tío rico MacPato, ¿no? Tiene la plata en efectivo, ¡ah, mi plata! Tal. Pero también con los medios digitales uno a veces no tiene el control del saldo o de la tarjeta de crédito, porque pasa la tarjeta y dice, ¿usted ya hizo la cuenta de cuánto se ha gastado hoy? Porque no es que las bolsas del que lleva ahí de los locales comerciales de este centro comercial están bellísimas y todo y cada vez le pesa más, pero como que a veces la gente no hace la cuenta de usted ya, ya se dio cuenta de qué tan endeudado va a estar dentro de un mes, ¿no? A veces no somos conscientes de eso, ¿no?
0: Claro, claro, claro. Pero bueno, creo que vienen cosas como cuentas remuneradas. Algunos bancos te ofrecen pagarte un interés por simplemente dejar el dinero allí. Como que vienen cosas, Mauricio, vienen cosas que van a hacer que el usuario empiece a entender o a comprender que es importante tener dinero en cuenta, ¿no? Todo lo que es transporte, por ejemplo, el pago con medios digitales, entonces ahora te van a obligar a que tengas un saldo en una cuenta para poder pagar transporte y demás. Pero bueno, yo creo que va a llevar tiempo, creo que estamos peleando una muy buena batalla. Desde Experimentology tenemos grandes herramientas para hacerlo, pero va a llevar tiempo, ¿no? Hay que ser pacientes.
1: Pedro, y antes de despedirnos, alguna recomendación, algo que de pronto no hayamos tocado en esta conversación, que usted dice, no hablamos de este tema y este tema es importante para que los oyentes lo tengan claro.
0: No, bueno, a ver, todo lo que es plataformas digitales para el manejo efectivo, la verdad que es un tema muy interesante. Como te decía, vienen cuentas remuneradas que te pagan por tener el saldo, posibilidades de comprar activos o bonos, inclusive desde centavos. No estamos hablando de las grandes riquezas de Wall Street, ¿no? Estamos hablando de gente común y corriente en su casa, puede de alguna manera invertir de una manera muy segura también su dinero, ¿no? Yo creo que es momento para estudiar, es momento para ser curiosos y tratar de aprender cómo se le puede sacar todo el provecho, todo el jugo a estas nuevas tecnologías.
1: Pues Pedro, queremos agradecer muchísimo su presencia en BlaBlaBlu. Gracias por estas recomendaciones, también por que nos haya dejado esto pensando, ¿no? En la cabeza, ser conscientes de que el mundo, estamos en el 2026, ya por favor, tenemos que sacudirnos y aprender a tener un manejo inteligente de nuestro dinero. Y esto también hace parte de esas recomendaciones, Pedro.
0: Totalmente, no, Mauricio, te agradezco muchísimo el espacio. Creo que esto es un tema que es muy lindo platicarlo, charlarlo. Creo que tenemos que de alguna manera ser protagonistas de nuestro propio dinero, ¿no? Así que bienvenido para lo que tú desees, ¿eh?
1: Es Pedro Blanco Pinto de Paymentology esta noche en Bla Bla Bla. Muchas gracias, feliz noche.
0: Muchas gracias, Pedro. Adiós.

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1: De Colombia para el mundo, ahí está, sí. Juanes al lado de Lalo Ebrard. La plata, el billullo. Sí, muchas veces nos esforzamos mucho por obtenerla, pero a veces cuando ya la tenemos entre el bolsillo, uno dice, ah, se llama ni a mí, no, yo no, a mí no me importa la plata. Yo soy una persona y yo es un tipo desinteresado en la vida. Bueno, ahí estamos. Vamos llegando al final de Bla Bla Blu por esta noche, pero los queremos invitar para que se conecten. 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Dago García, sí, usted lo conoce por ser escritor, libretista, bueno, un genio de la creatividad en televisión y en cine, ¿cierto? El creador de estas películas de la saga del Paseo. Bueno, se ha inventado un montonón de proyectos de Pedro el Escamos, de todo. 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

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Y ahora sí llegamos al final de Bla Bla Blue. Ya estamos listos para voces y sonidos. Vamos a tener una actualización de las noticias más importantes de Colombia y el mundo. En el control máster, el señor Germán García. La producción es de Ricardo Acevedo. Y mi nombre es Mauricio Quintero, quien los espera aquí en Bla Bla Blue. ¿Conversaciones para gente que le importa la plata? Claro que sí. Conversaciones para gente despierta. Hasta entonces, muchas gracias por su sintonía. Chao, chao, chao. Con el

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8: 1:02, actualizamos las noticias en Blue Radio. El ELN admitió la autoría de la fuga de alias Tito. Los detalles con Winston Viracacha.
9: Casi 72 horas después del rescate armado que se produjo al interior de la clínica Fátima, en donde era atendido un comandante guerrillero del Frente Comuneros del Sur, exintegrantes del ELN, hoy ese grupo armado ilegal que se encuentra en diálogos de paz con el gobierno nacional, expidió un escueto comunicado en donde se adjudican la operación que fue realizada por comandos urbanos especiales de ese grupo armado ilegal, y en donde dicen que dicha acción militar tuvo como único y exitoso propósito el rescate de Luis Alberto Villota Rodríguez, conocido con el alias de Tito. En el comunicado también dan cuenta de una pistola 9 milímetros y un revólver y un par de esposas que fueron retiradas y sustraídas a la personal del INPEC en la ciudad de Pasto. Hasta el momento las autoridades guardan total silencio sobre este comunicado que acaba de enviar el Frente Comuneros del Sur.
8: Gracias, Winston. 1:03, la policía del departamento de Tolima sembró frailejones en el Parque Nacional Los Nevados. Fernando González.
10: La importante jornada de restauración y conservación ambiental se registró en el norte del departamento del Tolima, más exactamente en el municipio de Murillo, en la Reserva El Toro, donde fueron sembrados 1,000 frailejones en el Parque Nacional de los Nevados. En Blue Radio, el coronel John Anderson Vargas Izao, comandante de la Policía del Tolima.
11: Como parte de estas actividades, en la Reserva Natural El Toro del municipio de Murillo se realizó la siembra de 1,000 frailejones, una especie fundamental para protección de los ecosistemas de páramo y la conservación de las fuentes hídricas, promoviendo una cultura de conservación y responsabilidad ambiental.
10: De igual manera, en el municipio de San Sebastián de Mariquita se llevó a cabo una siembra de 500 árboles de la especie guaranda y contribuyendo al fortalecimiento de las zonas verdes.
8: 1:04, hay cambios viales en el sur de Cali por la intervención en el barrio El Refugio. El cierre será por 2 meses y las autoridades habilitaron rutas alternas para evitar congestiones vehiculares. Desde la capital del Valle, Alejandro Muñoz.
12: La Secretaría de Movilidad informó que entró en funcionamiento un plan de manejo transitorio en la carrera 66 entre calle Segunda y Quinta en el barrio Refugio de la comuna 19 en el sur de Cali, debido a las obras de reparación vial que se adelantan en este importante corredor vial. La medida contempla el cierre total de la calzada oriente-occidente de la carrera 66 en el tramo intervenido, mientras que la otra calzada permanecerá habilitada con circulación en un solo sentido, con el fin de garantizar la movilidad y la seguridad vial para los conductores. Yadira Luligo es gestora de movilidad de la Alcaldía de Cali.
13: El barrio El Refugio estará intervenido por rehabilitación de la malla vial sobre la carrera 66 entre calles Quinta y calle Segunda. Eso previo a una socialización que se hizo con todas las personas del sector. Es importante informar que la vía está totalmente demarcada, señalizada. Se prevé que tendrá una duración de aproximadamente 2 meses, donde la primera etapa será la intervención de la carrera 66 sentido Oriente Occidente.
12: Ante algunas dudas que se han generado en redes sociales, la Secretaría de Movilidad reiteró el llamado a respetar la señalización instalada en la zona y seguir las indicaciones de los agentes de tránsito, quienes estarán acompañando la implementación del plan para facilitar la circulación y evitar las congestiones.
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8: Y la noticia internacional en desarrollo: el Papa León XIV inició su visita a Cataluña con actividades en Barcelona, donde encabezará una oración en la catedral y una vigilia en el Estadio Olímpico Luis Companys, con asistencia prevista para 40.000 personas. Durante su estancia se reunirá con Salvador Illa, él es el presidente de la Generalitat de Cataluña. Visitará también el monasterio de Montserrat, que es un centro religioso que alberga a la patrona de Cataluña, y acudirá a la prisión de Brians 1, que este es uno de los principales centros penitenciarios de la región, antes de concluir su agenda en la Basílica de la Sagrada Familia. Y quedamos atentos porque a 2 semanas de la segunda vuelta presidencial, el presidente Gustavo Petro ordenó reforzar la protección de los candidatos Iván Cepeda y Abelardo de la Espriella tras denuncias sobre posibles amenazas contra sus vidas. El desarrollo de esas y otras noticias en BluRadio.com. Continúe con Blue Música y a las 4 de la mañana los actualizamos con las noticias de Colombia y el mundo en la primera edición de Mañanas Blue.
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1: Colombia, 3 de la mañana, 7 minutos.
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1: Bienvenidos, 4:00 de la mañana, Colombia, buenos días. Aquí comienza Mañanas Blue con las noticias, la información, la opinión, el debate, lo que está pasando en Colombia y el mundo. Es un gusto saludarlos. Hoy es martes, es 9 de junio de 2026. Despertamos en Bogotá a esta hora con 11 grados de temperatura. Ya escampó. De nuevo, tiempo seco este amanecer en Bogotá, desde donde originamos. Operan con normalidad todos los aeropuertos del país. Cielo nublado en el centro de Colombia, que no afecta a la operación aérea, informa la Aeronáutica Civil. Esta madrugada terminó además la operación retorno del puente festivo del Corpus Christi. Solo en Cundinamarca, 3 personas murieron, 11 resultaron heridas en accidentes de tránsito. Al final, más de 2 millones de vehículos se movilizaron por carreteras de este departamento. Una operación retorno que terminó, repito, en la madrugada, sin mayores novedades en gran parte del país. La noticia esta mañana para arrancar esta que será semana corta está en Barranquilla. Junior de Barranquilla es el bicampeón del fútbol profesional colombiano, clasificó además a Copa Libertadores, es el título número 12 que amanecen celebrando los tiburones, que tenían la ventaja del partido de ida, ganaron 3-1 en Barranquilla y aunque anoche perdieron 1-0 en el Atanasio Girardot, se quedaron con la estrella, la primera del fútbol profesional colombiano. Así que la fiesta está en Barranquilla, donde están en su carnaval propio de este, el bicampeonato del Junior de Barranquilla. Eso sí, el partido en Medellín terminó con disturbios y enfrentamientos entre hinchas de los dos equipos en una de las tribunas. Incluso agredieron al profesor Juan José Peláez, un comentarista del canal Win Sports, donde quebraron el vidrio de la cabina de transmisión y eso le causó heridas. El responsable fue capturado por la policía. En segundos les contamos qué pasa en Medellín y qué pasa sobre todo en la casa del campeón. Es que Junior es el campeón del fútbol profesional colombiano. Mucho para hablar esta mañana de deportes, pero especialmente de política. Estamos a 12 días de la segunda vuelta presidencial en una campaña marcada este fin de semana por acusaciones y ataques entre los dos que compiten por llegar a la Casa de Nariño. Primero, el candidato Iván Cepeda denunció que en la campaña de Abelardo de la Espriella están montando un autoatentado para incidir en los resultados del próximo 21 de junio. De la Espriella desmintió la información, aseguró que quien está montando un atentado es el candidato del Pacto Histórico. Consideró que las denuncias de Cepeda son producto del desespero en una estrategia que, dice Abelardo de la Espriella, busca desviar la atención de temas de fondo. Lo cierto es que de momento ninguno de los dos candidatos mostró pruebas. Vamos en acusaciones de lado y lado. Anoche Abelardo de la Espriella hizo una transmisión en sus redes sociales en las que reveló un plan para atentar en su contra. Dice que información de inteligencia ya le había advertido. Recordó además el magnicidio de hace un año de Miguel Uribe Turbay a manos de las disidencias de las FARC y anunció que por eso aumentará la seguridad para proteger su vida y la de su familia. Dice que esa es la razón por la que tendrá menos exposición pública de cara a la segunda vuelta en 12 días en Colombia. Eso sí, en esa misma transmisión, Abelardo de la Espriella ratificó la estrategia, la denuncia de una compra masiva de votos en el Caribe colombiano y con nombre propio mencionó a 27 políticos y empresarios a los que les pide a Estados Unidos vigilar e investigar por la compra de votos. Aparecen nombres como Carlos Caicedo, Patricia Caicedo, Felipe Hernández, Rafael Martínez, Antonio Correa, Fernando Niño, Iván Vargas, Andrea Vargas, Eduardo Pulgar, Euclides Torres, Agnés Caf, Juan Carlos Núñez, Pedro Flores, el clan de los hermanos Calle, Mario Fernández, Karime Cote, Rafael Macea, Luis Ramiro Ricardo, Carlos Felipe Quintero, Marta Peralta, Joana Osorio, Musa Besaile y Luis Fernando Lobo. La denuncia que hace Abelardo de la Espriella es que estas personas estarían comprando votos para Iván Cepeda en la segunda vuelta y le ha pedido justo a Estados Unidos que vigile estos nombres. Dice él que Estados Unidos debería investigarlos, quitarles la visa e incluirlos en la famosa lista Clinton. Denunció también Abelardo de la Espriella que el presidente Gustavo Petro está alentando un plan con el que busca desestabilizar a Cali y que tiene pensado no reconocer los resultados de la segunda vuelta. También anunció que a los militares que el gobierno de Gustavo Petro los haya sacado del servicio por cumplir la Constitución, él los volverá a incluir en la fuerza a partir del 7 de agosto, si es elegido presidente. Muchos movimientos en la campaña de Abelardo de la Espriella, pero también muchos en los del candidato Iván Cepeda. Finalmente, 8 días después de las elecciones, este fin de semana, Iván Cepeda reconoció el resultado de la primera vuelta presidencial, el resultado de las elecciones del 31 de mayo. El senador del Pacto Histórico dijo que pese a las críticas y a las dudas por la logística de la registraduría, terminado el proceso de escrutinio, reconoce los resultados del domingo 31 de mayo. Iván Cepeda reconoció los resultados y de nuevo abrió la puerta al debate de si hay o no un fraude presidencial. Dice Iván Cepeda que crecen las dudas, pero que su campaña no encontró irregularidades después del escrutinio. El candidato de la Espriella este fin de semana le respondió oficialmente a Iván Cepeda la propuesta de hacer un debate presidencial antes de la segunda vuelta. Dice Abelardo de la Espriella que está listo y que la condición era que Cepeda reconociera los resultados. Pues la propuesta de Cepeda es que el debate no sea el que está citado y organizado por la revista Semana hoy a las 7 de la noche, sino que Cepeda está invitando a un único debate transmitido por Caracol Televisión, RCN Televisión y RTBC, el sistema de medios públicos. Anoche de la Espriella dice que está listo para ese debate, pero le recuerda a Cepeda que también debe haber debate de las fórmulas a la vicepresidencia, es decir, entre el señor Restrepo y la señora Quilcué. Un debate que de momento no tiene condiciones pactadas, tal como ha pedido Iván Cepeda. Ya les vamos a contar del presidente Gustavo Petro, que estuvo muy activo este fin de semana en sus redes sociales. Más de 60 trinos, muchos para hablar de política, insistir en la tesis de fraude electoral, atacar a la prensa y a la oposición, y también sigue de pelea con la Selección Colombia. La polémica es utilizar la imagen del jugador de la selección Jerry Mina, que desde diferentes sectores han calificado como un trino racista. En la fotografía lo que hace el presidente es comparar una imagen de Mina con el expresidente Álvaro Uribe y otra con él, con el presidente Petro. Eso lo acompañó de un letrero que dice "Dignidad o nostalgia de hidalgos esclavistas". Una de las críticas más duras del mandatario este fin de semana se produjo al responder con la expresión "Hola Hitler" a la columna de nuestro compañero Felipe Zuleta, publicada el fin de semana en el diario El Espectador, titulada "Abelardo, el cirujano que necesita Colombia". Tanto fue la polémica que incluso el embajador de Israel ante la ONU, Dani Danón, le exigió al presidente Petro retractarse y ofrecer disculpas públicas. 24 legisladores latinoamericanos condenaron esa frase de saludo a Hitler, la que utilizó el presidente Gustavo Petro. Dicen, así como el embajador de Israel ante la ONU, que distorsiona la memoria histórica del Holocausto. El mandatario colombiano también abrió otra polémica cuando insinuó que los bogotanos son drogodependientes de las EPS. Esto al hacer alusión al nacimiento de un bebé en el buque hospital Bencos Biojó. Si un bebé nace en el Pacífico, como acaba de suceder, entonces hay una revolución por la vida. Quizás algunos bogotanos drogadependientes de las EPS no lo reconocen, escribió el presidente Petro en uno de los muchos mensajes polémicos este fin de semana. Pero bueno, volvamos a elecciones. La registraduría ya inició la distribución del material electoral en el extranjero, donde recordemos las votaciones de la segunda vuelta comienzan la próxima semana, el 15 de junio, votaciones en 67 países. En el caso de Colombia, esta semana arrancará la distribución de los kits electorales, mientras siguen pidiendo seguridad para el traslado de ese material. Todo esto en medio del dispositivo que tiene el Ministerio de Defensa para garantizar la transparencia en las elecciones. Una última de política. El director de la Unidad de Gestión del Riesgo, Carlos Carrillo, finalmente renunció al cargo después de que fuera suspendido hasta el 21 de junio por la Procuraduría por participación en política. El funcionario espera esta mañana que el presidente Petro le acepte la renuncia. Carrillo se va a hacer campaña por Iván Cepeda, una campaña a la que se sumó el apoyo de Rodrigo Londoño, el exjefe de las FARC y el Partido Comunes en Pleno. En la otra campaña, la de Abelardo de la Espriella, el apoyo de las últimas horas es el de la parlamentaria de Alianza Verde, Catherine Miranda. Es Slobodan Wilches, buenos días, feliz inicio de semana.
2: Muy buenos días, Camila, muy buenos días a todos los oyentes de Blue Radio. En otras informaciones, este domingo 7 de junio se conmemoró el primer aniversario del magnicidio del excandidato presidencial Miguel Uribe Turbay en el Parque El Golfito de Modelia, donde fue asesinado. Se llevó a cabo una misa a la que asistieron familiares, amigos y vecinos y también representantes de sectores políticos. El expresidente Álvaro Uribe, la senadora Paloma Valencia y el alcalde de Medellín, Federico Gutiérrez, le rindieron un homenaje en redes sociales. Su padre, Miguel Uribe Londoño, recordó la fortaleza con la que Miguel Uribe luchó por su vida en la Fundación Santa Fe. También se llevaron a cabo celebraciones litúrgicas en ciudades como Cali, Medellín, Barranquilla y en Bucaramanga. No para la escalada violenta en Cúcuta, las autoridades investigan el asesinato de tres hombres en el corregimiento de Agua Clara, en zona rural de la capital del norte de Santander. Los cuerpos fueron encontrados en una vía rural y fueron trasladados a medicina legal para su identificación. Este hecho se suma al asesinato del periodista Cristian Herrera, adscrito a la Fundación para la Libertad de Prensa, ocurrido también el sábado en la ciudad de Cúcuta. Las autoridades anunciaron una recompensa de hasta 100 millones de pesos por información sobre el sicario responsable del crimen. Ayer se cumplieron sus honras fúnebres en un homenaje liberado por familiares y amigos. Hay que decir que el asesinato del periodista, quien había hecho denuncias contra sectores políticos y grupos al margen de la ley, generó el rechazo de entidades como la ONU, la Procuraduría, la Defensoría del Pueblo y asociaciones de comunicadores de la región, quienes pidieron que el crimen no quede en impunidad, y precisamente hoy habrá una reunión de seguridad para evaluar la situación de seguridad de los periodistas en la ciudad de Cúcuta y en todo el departamento. 5 integrantes de la Armada Nacional heridos dejó un ataque del ELN con drones cargados con explosivos en zona rural del Bajo Audó, en el departamento del Chocó. Los informados fueron evacuados a Buenaventura. Las autoridades investigan una masacre registrada este fin de semana en Remedios, Antioquia, por parte de las disidencias de las FARC, que secuestraron y posteriormente asesinaron a 4 campesinos tras la incursión de al menos 15 hombres en una finca del municipio. Y en un hotel del Poblado en Medellín capturaron a un neerlandés buscado por las autoridades con circular roja de Interpol. El hombre señalado de coordinar y financiar una red transnacional de narcotráfico con injerencia en Países Bajos y también en Finlandia. Un suboficial y tres guardianes del IMPEC son investigados por la fuga del tercero al mando del Frente Comunero del Sur y gestor de paz, Luis Alberto Villota Rodríguez, alias Tito, cuando era atendido en una clínica de la ciudad de Pasto. Este hombre ya se había intentado fugar a pocos días de ser capturado en febrero de 2026. La concejala de Medellín, Claudia Carrasquilla, denunció la liberación de Diego Manuel Guzmán, alias El Cuervo, que había sido capturado luego de aparecer con videos disparando a uniformados en los disturbios del 3 de junio en la Universidad de Antioquia. La concejala reveló que este delincuente recuperó la libertad por decisión de un fiscal sin haber sido presentado ante un juez de control de garantías para la respectiva legalización de captura. Hablamos de las noticias en el mundo. Con el 95.66% de las actas contabilizadas, el candidato Robert Sánchez de Juntos por el Perú mantiene una ajustada ventaja en la segunda vuelta presidencial peruana con el 50.77% de los votos válidos. Según el organismo electoral del Perú, OMPE, supera por 27.504 sufragios a Keiko Fujimori. El vicepresidente de los Estados Unidos, J.D. Vance, defendió en las últimas horas los esfuerzos de la administración de Trump para alcanzar un acuerdo con Irán y aseguró que Washington continuará las negociaciones aunque Israel no esté de acuerdo. 200.000 personas salieron a las calles para despedir al Papa León XIV ayer lunes en su último recorrido en Papamóvil por Madrid. En una intensa jornada en el que el Papa ofreció un discurso en el Congreso de los Diputados y también se reunió con fieles en el Santiago Bernabéu. El Papa León XIV inició ya su visita a Cataluña con actividades en Barcelona. Y las autoridades filipinas confirmaron el fallecimiento de 36 personas a raíz del terremoto de magnitud 7.8 que azotó la sureña isla de Mindanao mientras continúan los trabajos de emergencia para encontrar a los desaparecidos. Hablamos de deportes, otras noticias. Colombia cumplió una nueva práctica de preparación para el Mundial después de la victoria 2-0 ante Jordania en un partido amistoso. El profesor Néstor Lorenzo dijo que los jugadores están bien en su rendimiento, pero señaló que hay que ser más incisivos a la hora de terminar las jugadas. La selección tendrá hoy otra jornada de entrenamientos y el miércoles viajará a Guadalajara, el sitio de concentración, antes de enfrentar a Uzbekistán en Ciudad de México. Mientras tanto, Uzbekistán se sigue preparando para enfrentar a Colombia el próximo 17 de junio. Ayer se enfrentó con la selección de Países Bajos y perdió 2-1.
1: Es que esta semana es la semana del Mundial, así que prepárese porque también hablaremos de fútbol. En segundos vamos a Estados Unidos, a México y a Canadá. Ya están todos nuestros compañeros de El Gol Caracol y Blog Deportivo desplegados para el cubrimiento especial del Mundial de Fútbol 2026. Como se dan cuenta, es un amanecer lleno de noticias, lleno de información para compartir y analizar con ustedes de fútbol en el Mundial, de campeón del fútbol colombiano y de política hablaremos esta mañana. Somos Sloboda Wilches, Camila Carvajal. Aquí comienza Mañanas Blue.

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1: En Colombia a las 4 de la mañana, 16 minutos, hablamos del plan retorno. Estuvo con total normalidad y calma en las principales vías de la región. En Bogotá, la autopista sur, la autopista norte y la entrada a Fontibón por el occidente estuvieron congestionadas después de la medianoche. Las noticias con el Ojo de la Noche, como siempre, Eduard Porras.
2: Compañeros, muy buenos días para ustedes, buenos días para todos los oyentes de Blue Radio. Es un gusto estar acompañándolos y contarles de los hechos más importantes ocurridos en Bogotá mientras que ustedes dormían. Hablemos inicialmente del plan retorno, completa calma, completa normalidad, dicen las autoridades, por los principales ejes viales de la capital del país. Autopista Sur muy congestionada después de la medianoche, por la autopista Norte igual, pero presencia de la policía, al igual que la entrada a Fontibón por el occidente de la capital del país. Hablemos inicialmente de lo que ocurrió con una familia que está buscando a un conductor imprudente. Resulta que el pasado fin de semana, un miembro de esta familia venía en bicicleta hacia el sector de Bosa, cuando de pronto un carro lo embistió, lo golpeó y lo dejó tirado en la mitad de la vía. Luego trató de detenerse, pero al final se escapó. Hablamos con la mamá de la víctima y esto fue lo que le contó a Blue Radio.
3: Llegando en la glorieta de la Cali con Avenida Bosa, empezamos a escuchar pitos. Obviamente acá en Bogotá es como, digamos, lo normal, pero llegamos al primer semáforo, nos estacionamos porque obviamente el semáforo estaba en rojo. Pocos minutos, segundos, eso fue en cuestión de segundos. Yo veo por el retrovisor que a él lo levanta el carro y yo lo único que hago es lo mató. Yo voy a tirarme del vehículo en el que vengo, pues afortunadamente el cinturón no me dejó salir. Abrí la puerta, al abrir la puerta me grita el conductor, me dice, no, espera porque me tengo que orillar. Cuando él me dice eso, trata de cerrar un poco la puerta y pasa este infeliz que en el momento no vi que era el que había atropellado a mi hijo y sale y se va. Él se da la fuga.
4: Su hijo lo dejó ahí
3: tirado, no le brindó primeros auxilios, al menos decir, bueno, aquí estoy, voy a responder, ¿qué hacemos? ¿Lo llevamos? ¿Qué hacemos? Nada, él se voló, eso es una tentativa de homicidio, sinceramente.
2: Hay grabaciones de varias cámaras de seguridad que ya están en poder de la policía y solo buscan que este sujeto se haga responsable por esta grave falta. Nos vamos para el centro de la ciudad, donde en las últimas horas la policía encontró a uno de los distribuidores de droga en Transmilenio. Hace unas semanas hablamos de otra captura de alguien muy parecido que estaba haciendo prácticamente la misma función vendiendo dosis en las estaciones, pero en esta oportunidad lo cogieron con marihuana y en el momento que pretendía subirse a uno de los articulados. La teniente coronel Marian Moreno es la comandante del sistema Transmilenio y ella misma nos contó los detalles de cómo sorprendieron a este sujeto.
5: Al notar la presencia policial, el ciudadano adoptó una actitud evasiva e intentó huir entre la multitud para evitar el procedimiento. Sin embargo, gracias a la oportuna reacción de los uniformados, fue alcanzado y sometido al respectivo registro. Durante el procedimiento, los policías hallaron en el interior del bolso que portaba un paquete envuelto en cinta adhesiva, que contenía aproximadamente 1.000 gramos de marihuana. El capturado de 25 años fue dejado a disposición de la Fiscalía General de la Nación, donde deberá responder por el delito que se le atribuye. De acuerdo con sus manifestaciones, le habrían ofrecido la suma de 20.000 pesos por transportar el estupefaciente hasta la localidad de Bosa.
2: Y en unos minutos vamos a hablar del colmo de los colmos. Escuchen bien, una familia se fue de puente festivo. Venían de Medellín y ya a punto de ingresar a su casa, pero por una vía principal, la avenida El Dorado, los sorprendió los ladrones de camionetas. Los golpearon, los robaron y los dejaron hasta sin zapatos. La historia completa con el Ojo de la Noche. Eduard Porras, Blue Radio.
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6: 4 de la mañana, 20 minutos. Hoy es martes, es 9 de junio. Significa que estamos a 2 semanas, a 12 días exactamente, de la segunda vuelta presidencial. Por eso, desde este fin de semana, la registraduría puso en marcha la distribución del material electoral. Primero, en el exterior, donde las votaciones, recordemos, comienzan el próximo lunes para esta segunda vuelta presidencial. La prioridad es aquellos países donde los tiempos de transporte y los trámites aduaneros obligan a que con más tiempo lleguen los kits electorales. Los primeros envíos, los que ya salieron este fin de semana, fueron a Reino Unido y países de Asia, en una operación en la que son 3.000 mesas habilitadas fuera de Colombia. El registrador delegado para lo electoral es Jaime Hernando Suárez. Habló de la logística que ya comienza en la registraduría para la segunda vuelta.
7: Hay países como China, como Rusia, donde no solo es la distancia, sino el trámite, lo que allá sería como de importación del material electoral para entrar a ese país, donde se demora mucho. Son cajas selladas que no permitimos que nadie las abra, sobre todo los kits electorales. Por eso los enviamos diferente. Primero enviamos lo que son los cubículos y las urnas, digamos que para ese efecto es cartón, lo pueden abrir, lo pueden mirar, pero los kits no permitimos que los abran. O en países cercanos, como el país de Cuba, donde también tiene unos trámites especiales para poder ingresar elementos y se demora mucho. Entonces, a esos países donde sabemos que por la distancia son retirados o por esos trámites de legalización.
6: Y a 12 días de las elecciones, Slobodan, revisemos en qué están las candidaturas. Empecemos por la de Iván Cepeda, quien finalmente este fin de semana reconoció los resultados de las elecciones del 31 de mayo.
1: Pues el pronunciamiento del candidato del Pacto Histórico se produce después de las críticas de diferentes sectores, pese a que la propia registraduría, las misiones de apoyo intelectual internacionales y el propio Consejo Nacional Electoral descartaron la versión de un fraude electoral, como lo sugiere y como lo ha dicho el presidente de la República, Gustavo Petro. Desde Cali, Iván Cepeda insistió en la realización de los debates con su contendor, Abelardo Espella, de cara a esa segunda vuelta presidencial. El aspirante incluso propuso que ambas campañas designen compromisarios para acordar las reglas de esos encuentros. Se anunció que va a solicitar a Caracol Televisión, a RCN Televisión y a RTBC, que son los medios públicos que actúen como anfitriones. La propuesta fue presentada una semana después de la primera vuelta presidencial, en la que Abelardo Espella obtuvo una ventaja de 600.000 votos. Este fue el planteamiento de Iván Cepeda sobre el tema de los debates.
8: Que la campaña, aceptando invitaciones que ha tenido en el pasado de Caracol Televisión, RCN Televisión y RTBC, les va a pedir a las gerencias de estos importantes medios de comunicación que sirvan de anfitriones.
1: Y Cepeda también cuestionó una propuesta atribuida a Abelardo de la Espella que contempla la eliminación de 133 entidades estatales. El candidato sostuvo que entre las instituciones mencionadas estaría en el SENA, el Fondo Nacional del Ahorro y otras entidades públicas.
9: Es un peligro real para la democracia. El que quiere presentarse como defensor de las instituciones desprecia nuestra soberanía nacional. Quiere que seamos gobernados desde Washington y Miami. Quiere acabar con nuestras instituciones.
6: Mientras tanto, en la otra candidatura, la de Abelardo de la Espriella, crece la denuncia que hace ese aspirante a la Casa de Nariño por compra masiva de votos para favorecer a Iván Cepeda en el Caribe colombiano. Lo que Abelardo de la Espriella llama como una operación de compra de votos fue desarrollada anoche, una denuncia en su transmisión en redes sociales en la que Abelardo de la Espriella mencionó a 27 políticos, congresistas, funcionarios públicos y empresarios. De la Espriella le pidió a Estados Unidos revisar los perfiles y la situación de cada uno de esos 27 nombres que él mencionó. Le pidió además a Estados Unidos quitar las visas o incluir en la lista OFAC, la famosa lista Clinton, a aquellos que caigan en la compra masiva de votos. La denuncia la hace Abelardo de la Espriella en una transmisión en sus redes sociales en la que leyó uno a uno los 27 funcionarios.
10: Ya el quitavisas tiene los ojos puestos sobre los corruptos. Gracias por proteger la democracia, querido subsecretario Landau. Le dejo aquí, subsecretario, unos nombres para que usted los tenga en el radar. Carlos Caicedo, Patricia Caicedo, Felipe Hernández, Rafael Martínez, Antonio Correa, Fernando Niño, Iván Vargas, Andrea Vargas, Eduardo Pulgar, Euclides Torres, Ahmed Escaf, Juan Carlos Muñiz, Pedro Flores, el clan de los hermanos Calle, Mario Fernández.
6: Y así sigue la lista. También menciona a Rafael Macea, Luis Ramiro Ricardo, también menciona a Marta Peralta. Incluso cierran la lista quien hasta el viernes era director de la Agencia de Tierras, Felipe Harman, y el actual superintendente de salud, Daniel Quintero. No fue esta la única denuncia de las últimas horas de Abelardo de la Espriella. También dijo que el presidente Petro y su candidato Iván Cepeda tienen un plan para generar temor y desestabilizar la ciudad de Cali. Dice que en el plan también está desconocer los resultados de la segunda vuelta.
10: A los gobernadores, tengo información de que los de siempre, Petro y su camarilla de odio, están preparando infundir miedo y desestabilizar la ciudad en un desesperado plan para desconocer.
6: Slobodan, pero la semana esta, que es semana corta después del puente festivo, está terminando con una acusación que hacen de lado y lado. Los dos candidatos se acusan de estar planeando cada uno un autoatentado. ¿Qué pasó?
1: Pues primero empezó Iván Cepeda, candidato del Pacto Histórico, comenzó en la mañana, cuando el aspirante utilizó sus canales digitales para alertar sobre una supuesta maniobra de su oponente. El dirigente de izquierda aparentemente recibió, según él, reporte sobre un mensaje coordinado por el equipo de Abelardo de la Espriella. La respuesta del candidato Abelardo de la Espriella llegó poco después mediante la misma plataforma digital. El candidato de derecha descalificó esas advertencias de su rival y aseguró que su equipo manejaba información idéntica sobre un falso ataque planeado por la izquierda. El abogado también argumentó que el desespero ante un posible derrota electoral pues motivó este pronunciamiento del candidato Iván Cepeda. Esto dijo Abelardo de la Espriella en su transmisión de anoche en vivo y en directo.
10: Desde la semana pasada y a través de al menos tres fuentes de alto nivel, recibimos la información de que Cepeda estaría fraguando hacerse un autoatentado. En medio
6: y mientras en de... esto están en las campañas, el presidente Gustavo Petro tuvo un puente festivo muy, muy activo en su cuenta de X. De sábado, domingo y lunes festivo se cuentan más de 60 mensajes del mandatario colombiano hablando de política, de relaciones exteriores, también de seguridad y, claro, de la situación de orden público en el país. El presidente Petro subió el tono contra Estados Unidos, un tema del que habló en sus redes sociales y del que ya había hablado el viernes pasado. Dijo el presidente Gustavo Petro que lo van a dejar en la lista OPAC y criticó al secretario de Estado Marco Rubio y al presidente Donald Trump. Durante una entrega de 50.000 hectáreas de tierra en Córdoba la semana anterior, el presidente Gustavo Petro criticó de nuevo que el gobierno norteamericano respalde a Abelardo de la Espriella.
11: Sus relaciones incestuosas con el narcotráfico paramilitar. Y tengo que decir que no entiendo a Donald Trump ni al señor Rubio, tienen que definirse.
1: Y en esa intervención el presidente Gustavo Petro también se refirió al escenario político que enfrentará el país tras las elecciones presidenciales del 21 de junio. Dice él que si pierde liderará la oposición desde las calles.
11: A la Casa de Nariño para gobernar a Colombia en medio de una oscuridad, de una ignorancia de la que aún no tenemos nombre en la historia de Colombia. No podemos... Si ganan, estaré yo en las calles arriesgándome otra vez.
6: Pero quizá la mayor polémica de este fin de semana del lado del presidente Gustavo Petro tiene que ver con un mensaje que escribió en su cuenta de X, Hola Hitler, en respuesta a una columna de nuestro compañero Felipe Zuleta publicada el fin de semana en el diario El Espectador, columna titulada Abelardo, el cirujano que necesita Colombia. Tanto revuelo causó esa respuesta del presidente Petro que hasta el embajador de Israel en la ONU, Dani Danón, le exigió al presidente Petro retractarse y ofrecer disculpas públicas porque asegura se está hablando del Holocausto en el sentido equivocado. Esto ocurre en medio de una respuesta que hace también Felipe Zuleta.
12: Si usted es de los que le tiene miedo al dictador en ciernes, Gustavo Petro, este video no es para usted. Llevo 29 años escribiendo todos los domingos en el diario El Espectador.
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6: Recorrido por el mundo a las 4 de la mañana, 30 minutos, que empezamos en Perú, un país que vive horas decisivas después de las reñidas elecciones del domingo anterior. Todavía no se conoce quién es el ganador definitivo. Cada vez es más estrecha la diferencia entre el candidato Roberto Sánchez y la candidata Keiko Fujimori. Esta mañana, con una leve, muy leve diferencia, la delantera la lleva el candidato Sánchez. La historia de lo que pasa en Perú, Andrea Reynosa.
13: Camila, buenos días. Aún no hay certeza de quién será el próximo presidente de Perú. Con el 95% de las actas escrutadas se evidencia una ligera ventaja entre el candidato del partido Juntos por el Perú, Roberto Sánchez, y la candidata derechista, Keiko Fujimori, de Fuerza Popular. Mientras avanza el escrutinio de las actas pendientes, especialmente aquellas provenientes de zonas rurales y del voto en el exterior, el candidato Roberto Sánchez hizo un llamado al diálogo.
14: Desde mi perspectiva, recuperar estándares de democracia y llamar a la paz social, a la lucha contra el enemigo número uno que tiene el Perú, es la corrupción, la pobreza.
15: Entonces
14: nosotros hacemos ese llamado categórico para todos los agentes políticos, económicos, adversarios. Esa campaña está a punto de concluir. Hay que respetar el resultado, fuera o afuera.
13: Por otro lado, la candidata derechista Keiko Fujimori afirmó que sigue de cerca el avance de los resultados con optimismo y tranquilidad.
16: Voy a seguir esperando con mucha prudencia los resultados de la OMPE, que es lo que corresponde. Cada voto va a ser importante. Y también el trabajo que están haciendo los personeros legales de ambos partidos. Agradezco a los que votaron por mí y a los que no votaron por mí también, porque quienes pretendemos ser autoridades de nuestro país, y salga quien salga, le

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1: Una cuarentena o casi 40 personas muertas y sobre todo miles de personas desplazadas de sus hogares. El temblor ha tenido una magnitud de 7,8 y ha tenido su epicentro en el mar a 35 kilómetros de profundidad cerca de la isla sureña de Mindanao, en la provincia de Sarangay, una de las más afectadas. Algunas zonas no solo siguen siendo accesibles en helicóptero porque las carreteras han quedado completamente colapsadas y las numerosas réplicas, como siempre suele pasar en estos casos, complican las labores de los equipos de rescate en estos primeros momentos que son claves para encontrar a supervivientes bajo los restos de los edificios.
2: Sí, señor, en un terremoto de 7,8 de magnitud. Ahora, Enrique, no es esta la única noticia a esta hora. Tenemos que hablar del Papa. La visita oficial en Madrid ha terminado. El Papa León XIV inició su visita en Cataluña. El resumen de lo que ha hecho el Santo Padre.
1: Bueno, pues el Papa, como dices, está ahora mismo, ya se está retirando en este instante la escalerilla del avión del A320 de la compañía Iberia, que lo va a llevar hasta Barcelona. Es un vuelo de apenas una hora y a partir de allí tendrá una intensa agenda en Cataluña durante los próximos días, que tendrá como punto fundamental la visita a la cárcel de Brians, al monasterio de Montserrat, pero sobre todo la inauguración y la consagración de la Torre de Jesús en la Catedral de la Sagrada Familia en la capital catalana. Estos días aquí en Madrid han sido intensos, marcados por una enorme presencia de fieles en las calles y el fuerte calor, y un discurso de ayer en el Parlamento Español que ha despertado algunas polémicas. Y como digo, el Santo Padre emprende la segunda etapa de su viaje, en este que tendrá cuatro etapas. Recordemos que en las dos últimas visitará las islas de Gran Canaria y de Tenerife. Desde esta isla, la mayor de las Canarias, volará definitivamente el próximo viernes hacia Roma de vuelta.
3: Gracias, Enrique. Y este fin de semana hubo nuevos ataques entre Irán e Israel, rompiendo el cese al fuego entre ambos. Al final, la presión del presidente Donald Trump logró conseguir que frenaran las hostilidades. Vamos a Washington, Juan Camilo Merlano.
4: Slobodan, buenos días. Es una pausa a los ataques que se han venido presentando durante el fin de semana entre Israel e Irán. Esto por pedido del presidente de los Estados Unidos, Donald Trump, quien llamó directamente al primer ministro israelí, Benjamin Netanyahu, pidiéndole que frenara los ataques que Israel estaba ejecutando en contra de Irán. Las hostilidades escalaron tras una serie de bombardeos por parte de Israel a las afueras de Beirut, en el Líbano, supuestamente en contra de Hezbollah. Como respuesta, posteriormente, Irán lanzó una serie de misiles balísticos en contra de Israel, y esto produjo una serie de ataques durante el lunes en la mañana por parte de Israel, particularmente en contra del principal complejo petroquímico en Irán, así como también en contra de blancos cerca de Teherán. Según lo que ha dicho el presidente Donald Trump, aún quedan oportunidades de que puedan conseguir un acuerdo diplomático que le ponga fin a la guerra. Y cabe destacar también que tras la serie de ataques en contra de este complejo petroquímico, los precios del petróleo aumentaron en al menos un 1%, con un 94% el precio del barril de referencia WTI y $91 el barril de referencia Brent. Desde Washington, Juan Camilo Merlano, Blue Radio.
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0: estaba en pleno concierto y en un momento todo el mundo grababa, es normal que ocurran los conciertos, y ella estaba haciendo parte de la coreografía que incluía al público, pero por estar grabando muchos no se dieron cuenta de lo que hacía Madonna en el escenario, y de ahí la molestia que ha sido viral porque Madonna está regañando a quienes van al concierto solo a grabarla. Dice ella, la graban pero no la ven.
1: Exactamente, de alguna manera está diciendo ella que la tecnología, el uso de los celulares está alterando la manera como el público pues está experimentando no solo la música de ella, sino pues la música en cualquier concierto.
0: Ahí está, lección aprendida para todos, no solo con Madonna, con todos los artistas. Ir al concierto, no grabar el concierto. Vamos a revisar cómo titula esta mañana la prensa. Empezamos en blueradio.com. Como siempre, hablando de elecciones, está ahí todo el especial para la segunda vuelta presidencial. Abelardo de la Espriella ya denuncia una estrategia de compra de votos en el Caribe. Mencionó 27 involucrados. Presidente Petro pide reforzar la seguridad de candidatos antes de la segunda vuelta. Registraduría y Procuraduría advierten por el uso de celulares en puestos de votación. Y finalmente, Blue Radio destaca, Junior de Barranquilla es bicampeón del fútbol colombiano. Así celebran en La Arenosa.
1: Vamos con los titulares de la prensa. Comenzamos en el diario El Espectador. Allí está Belly Rojas.
2: Buenos días, Slobodan, y a todos los oyentes de Blue Radio. El Espectador abre su portada de este martes con la 12 del Junior. En internacional, pese al empate técnico que se dio este fin de semana en las elecciones presidenciales en Perú, líderes colombianos de las dos orillas salieron anticipadamente a celebrar el triunfo. En el tema del día, viajes de Petro al exterior. El presidente Petro realiza sus últimos viajes internacionales como mandatario y el próximo 2 de julio, cuando ya se conozcan los resultados de las elecciones, se encontrará con el Papa León XIV, informó Belly Rojas, periodista del Espectador.
0: Titulares en el tiempo, David Sánchez.
3: Camila, muy buenos días. La portada de hoy del Tiempo abre con deportes, con el título 12 del Junior de Barranquilla. El diario tiene una fotografía gigante de los jugadores celebrando tras ganarle la final a Nacional. La siguiente noticia de importancia son las elecciones presidenciales de Perú, donde siguen en vilo y no hay un claro ganador. En noticias nacionales se destaca la entrevista al registrador Hernán Penagos, a quien le inquieta que se pueda generar violencia por la desinformación en las elecciones. Otro titular electoral es que los candidatos sin pruebas se acusan de promover autoatentados. Y en internacional, hay 35 muertos por un terremoto de magnitud 7,5 que sacudió ayer a Filipinas. Un feliz día.
1: Titulares en el diario El Heraldo de Barranquilla, Rosangélica Mosquera.
4: Muy buenos días, Slobodan. Estos son los principales titulares del Heraldo para este martes. Junior bicampeón. El equipo Tiburón consiguió la estrella número 12 en el Atanasio Girardot. La primera edición del Ironman 70.3 genera 18 mil millones de pesos de impacto económico para la ciudad de Barranquilla. En otras noticias, criminales matan a tres hombres en un estadero de Soledad. El ataque dejó otras cuatro personas heridas. Informó desde la sala de redacción del Heraldo, Rosangélica Mosquera.
1: Titulares ahora en el diario El Colombiano de Medellín, María Victoria Caicedo.
5: Slobodan, ¿qué tal? Muy buenos días. El periódico El Colombiano trae en su portada de este martes. En Guatapé ya van 36 ahogados desde el 2016. Petro puso en X, viva Hitler y agitó la política. Junior salió campeón, el verde ganó pero no le alcanzó. ¿Qué proponen Abelardo de la Espriella e Iván Cepeda en el tema de seguridad? FIFA paga 1,27 billones por prestar jugadores al Mundial. Que tengan una excelente semana. Yo soy María Victoria Caicedo desde la sala de redacción del Colombiano.
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0: 4:42 antes de levantarse en este martes, usted debe saber en qué están los dos candidatos que compiten por la Casa de Nariño. A 12 días, Slobodan, de la segunda vuelta presidencial, amanecemos con una denuncia, la hace Abelardo de la Espriella. Ya tiene la lista de 27 políticos y empresarios que acusa de una compra masiva de votos en el Caribe colombiano.
1: Abelardo de la Espriella insiste en que pondrá esa información a manos de la justicia de los Estados Unidos, y estas denuncias de Abelardo de la Espriella se producen también en las declaraciones en medio de un nuevo cruce de acusaciones con Iván Cepeda sobre presuntos planes de autoatentado a menos de 2 semanas de la segunda vuelta presidencial. Alejandra Bello.
7: En Lobodán, buenos días. A menos de dos semanas de la segunda vuelta presidencial, el candidato Abelardo de la Espriella denunció la existencia de una presunta estrategia de compra de votos en la región Caribe para favorecer a su contendor político. Durante una transmisión en vivo realizada este lunes hacia las 8 de la noche, el aspirante aseguró que existe una red integrada por congresistas y empresarios que estaría interviniendo en el proceso electoral. En ese espacio leyó un listado de nombres que, según afirmó, harían parte de esta estructura y pidió al subsecretario de Estado Christopher Landau que pongan el ojo sobre este tema.
8: Le dejo aquí, subsecretario, unos nombres para que usted los tenga en el radar. Carlos Caicedo, Patricia Caicedo, Felipe Hernández, Rafael Martínez, Antonio Correa, Fernando Niño, Iván Vargas, Andrea Vargas, Eduardo Pulgar, Euclides Torres, Ahmed Escaf, Juan Carlos Muñiz, Pedro Flores, el clan de los hermanos Calle, Mario Fernández, Karime Cotes, Rafael Macea, Luis Ramiro Ricardo, Carlos Felipe Quintero, Marta Peralta, Joana Osorio, Musa Besaile y Luis Fernando Lobo.
7: En la misma intervención, de la Espriella también se refirió al cruce de acusaciones que sostuvo durante la mañana de este lunes con el candidato Iván Cepeda a través de X. Horas antes, Cepeda informó que puso en conocimiento de la Fiscalía información recibida sobre un presunto plan de autoatentado relacionado con la campaña de su rival y que, según indicó, podría desarrollarse antes de la segunda vuelta del próximo 21 de junio. Como respuesta, de la Espriella aseguró que su campaña recibió información de tres fuentes distintas, según la cual Cepeda está estaría planeando un autoatentado. Además, afirmó contar con reportes de inteligencia que advierten sobre un posible atentado en su contra, por lo que anunció que reforzará sus medidas de seguridad y limitará su exposición pública durante los próximos días. Alejandra Bello, Blue Radio.
0: Alejandra, mientras tanto, en la otra campaña, el senador Iván Cepeda, con una semana de diferencia, reconoció los resultados de las elecciones del 31 de mayo. Al mismo tiempo insiste en un debate presidencial. Eso sí, que primero se pongan de acuerdo en las condiciones. Mariana Neira, con lo que pasa en la candidatura del Pacto Histórico.
9: Buenos días. Luego de una semana de las elecciones presidenciales de la primera vuelta, el candidato del Pacto Histórico, Iván Cepeda, reconoció oficialmente los resultados una vez finalizado el proceso de escrutinio. Por medio de un comunicado en su cuenta de X, Iván Cepeda confirmó que reconoce dichos datos que dan como ganador a Abelardo de la Espriella con 43.74%, seguido por él con el 40.90% de los votos. En la publicación, Cepeda destacó que durante toda la campaña actuó bajo los principios de transparencia y respeto por las normas democráticas. Dijo, abro comillas, desde el comienzo de la campaña electoral he respetado estrictamente las reglas democráticas y la transparencia con la que se debe informar a la opinión pública de cumplimiento de las mismas, cierro comillas. Asimismo informó que acepta los resultados arrojados en las urnas tras la culminación del conteo oficial de votos, diciendo lo siguiente, abro comillas, en mi condición de candidato presidencial por el Pacto Histórico y la Alianza por la Vida, comunico a la opinión pública que una vez terminados los escrutinios, reconozco los resultados de la primera vuelta de la elección presidencial, cierro comillas. Un pronunciamiento que cobra relevancia ya que las últimas condiciones planteadas por Abelardo de la Espriella para participar en un debate público era precisamente que el candidato Cepeda aceptara los resultados oficiales de las elecciones del pasado 31 de mayo. Mariana Neira, Blue Radio.
0: Mariana, nos vamos ahora para Norte de Santander, donde despidieron al periodista Cristian Herrera, asesinado este fin de semana cuando hombres armados le dispararon en frente de su familia. Autoridades en ese departamento ofrecen hasta 100 millones de pesos por información que permita capturar a los responsables. Paulo Arango.
10: Hola Camila, ¿qué tal? Muy buenos días. Crece la consternación por el asesinato de Cristian Herrera, periodista investigativo judicial en Cúcuta, en Norte de Santander, un periodista que fue asesinado después de haber denunciado múltiples veces amenazas en su contra. Los gremios, la FLIP, la Fundación para la Libertad de Prensa, la ONU, también diferentes periodistas alzaron su voz para rechazar este asesinato. En las últimas horas adelantaron las exequias y según la FLIP, Cúcuta es una de las ciudades o la ciudad más peligrosa para informar en el país. Los periodistas están sitiados precisamente allí en esta ciudad. Esto dijo la subdirectora legal de la FLIP, Natalia López.
11: Aquí lo que nosotros hemos visto desde la Fundación es que realizar periodismo de denuncia en contra de corrupción, en contra, por ejemplo, de grupos armados organizados, de orden público, genera una situación completamente de desprotección, y lo que estamos evidenciando es que el Estado en general no está listo para proteger a los periodistas. Vemos una desproporción completa entre los esquemas de protección que tienen los periodistas respecto del riesgo sobre lo que están investigando y a quienes están investigando.
10: Ahí escuchábamos la entrevista en Noticias Caracol en Vivo de Natalia López. Hay que decir que precisamente desde 1977, según la FLIP, han asesinado 171 periodistas únicamente por su oficio. Un hecho que, por supuesto, despierta las alarmas a raíz del asesinato de Cristian Herrera Nariño en Cúcuta. Pablo Arango Robledo, Blue Radio.
0: Pablo, pero no solo violencia en Norte de Santander, también en Antioquia, disidentes de alias Calarcá secuestraron y luego asesinaron a 4 campesinos en una incursión armada en la que quemaron 2 viviendas, pintaron grafitis y dejaron explosivos. Danilo Arias.
12: Camila, muy buenos días. Persiste la preocupación por hechos violentos en el nordeste de Antioquia en los que están implicados las disidencias de las FARC al mando de alias Calarcá. La situación más reciente ocurrió este fin de semana en la finca El Bosque de la vereda Las Camelias en el municipio de Remedios, donde irrumpieron al menos 15 sujetos armados que estaban portando insignias alusivas al frente cuarto de ese grupo armado. En el lugar quemaron 2 viviendas, pintaron varios grafitis, dejaron 6 cilindros de gas también con algunas pintas, pero además inicialmente se reportó el secuestro de 4 campesinos. Se trata de de Jesús Botero Mejía y Rocío Silva, además de otros 2 trabajadores de la finca que también eran esposos. Sin embargo, con el paso de las horas, el desenlace de la situación fue trágico. Inicialmente, un familiar de Botero Mejía reportó en un lugar cercano a la finca que fueron hallados los cuerpos sin vida de 3 de estas personas y posteriormente el faltante, que correspondería al de Efraín de Jesús, de 62 años de edad. Por ahora no son claras las razones que motivaron la acción violenta por parte del grupo ilegal, pues aunque hay versiones que indican que las víctimas habrían sido señaladas como colaboradoras de grupos que disputan el territorio y rentas ilegales con esa estructura, un familiar de las víctimas reportó a las autoridades que recibió una llamada en la que le exigieron 60 millones de pesos a cambio de su liberación. Como responsable de esta situación, el gobernador de Antioquia, André Julián Redón, señaló a Luis Antonio Montoya, alias John Fiera, cabecilla de este frente de las disidencias de las FARC, que también tiene presencia en otras localidades del nordeste de Antioquia como Segovia, Yalí, Vega Chí y Yolombo. En Medellín, Danilo Arias, Blue Radio.
0: Danilo, pero también violencia en Barranquilla y su área metropolitana y un ataque armado que deja 3 muertos y 4 heridos. José Palma.
13: Muy buenos días, Camila. En videos de cámaras de seguridad quedó grabado el momento en el que 3 personas fueron asesinadas y otras 4 resultaron heridas luego de un atentado armado que se perpetró en su contra cuando tomaban bebidas embriagantes a las afueras de un negocio en el barrio Ciudad Bolívar en el municipio de Soledad. El pánico se tomó a los varios transeúntes que estaban en la zona mientras que los responsables huyeron sin ser detenidos. Así las cosas, las víctimas fatales fueron identificadas por las autoridades como Luis Alvarado, Carmelo Chueco y Ronald Acosta. Del mismo modo, los lesionados están recibiendo atención médica en diferentes centros asistenciales. Es importante destacar que Carmelo registra 2 anotaciones judiciales por concierto para delinquir y lesiones personales, al tiempo que Luis Alvarado tiene 1 por inasistencia alimentaria. El hermano de este último lamentó lo sucedido.
14: Él era jefe de mantenimiento de una empresa y yo le dije, en las últimas palabras que le dije, ahí cuando me va a poner las cámaras, porque me puso una cámara en mi casa y le dije, falta poner una cámara. Yo me dice, no, mañana te la pongo. Eso fue la última palabra.
13: La policía abrió una investigación para esclarecer los hechos, mientras que Blue Radio conoció que esa zona es comandada por alias Mauricio El Quesero, alto mando de los costeños. Desde Barranquilla, José Palma, Blue Radio.
0: José, y este fin de semana Colombia recordó a Miguel Uribe Turbay 1 año después del atentado del que fue víctima en el parque El Golfito. Los homenajes los lideró la familia Mayra Tenorio.
15: Camila, buenos días. Sentidos homenajes, esa fue la imagen y fotografía que tuvimos este domingo 7 de junio tras cumplirse 1 año del atentado contra Miguel Uribe Turbay, que 2 meses después terminaría con su vida. Justo empezaron estos homenajes en el Parque El Golfito, en el sector de Modelia Occidente de la ciudad, este lugar que fue escenario del atentado. Los mismos vecinos, en medio de una eucaristía con sus mensajes, llevaron flores y recordaron ya no solo este lugar como el lugar de la tragedia, sino como un lugar de memoria, exaltando lo que significaba el precandidato presidencial. Ese mismo día, su familia, sus más allegados, este círculo cercano, se reunieron también en el norte de la ciudad e hicieron también este homenaje, exaltando lo que significaba Miguel en lo que fue su sede de esta campaña precandidato presidencial. Justo allí pasó la mayor parte de su tiempo, hasta allá llegaron los mensajes de los familiares más cercanos, y esto fue lo que dijo su padre, Miguel Uribe Londoño.
16: Cada vez que me veía me decía, gracias, papá. Era algo muy especial, estábamos fundidos en la misma pieza de acero desde que nació, y más aún desde aquel día fatal que Pablo Escobar asesinó a mi esposa Diana, la madre de Miguel, que tenía 5 años. Nos amábamos, nos adorábamos, estábamos unidos en cuerpo y alma y espiritualmente.
15: Tanto los seguidores como los familiares cercanos coincidieron en lo que significaba Miguel en ese mensaje que buscaba transmitir a toda Colombia, un país lleno de esta libertad que él tanto anhelaba y sobre todo un país democrático. Eso es lo que buscan que quede consignado, lo que significó la vida de Miguel para Colombia. Mayra Tenorio, Blu Radio.
1: Gracias, Mayra, y los procedimientos estéticos dejan a una nueva víctima en el occidente del país. Alejandro Muñoz.
17: Slobodan, hola, buenos días. Las autoridades investigan la muerte de Nayeli Larraondo, enfermera del Hospital Mario Correa Rengifo de Cali, quien se sometió a un procedimiento estético en un centro de belleza en el municipio de Puerto Tejada, de donde era oriunda. De acuerdo con la información preliminar, la paciente presentó complicaciones durante la intervención, por lo que fue trasladada de urgencia al hospital local. Sin embargo, al llegar al centro asistencial, los médicos confirmaron que ya no presentaba signos vitales. Ante esto, María Teresa Cambindo Carabalí, secretaria de Salud de ese municipio, señaló lo que ya las autoridades adelantan las respectivas investigaciones y las pruebas para determinar las causas exactas de la muerte y establecer las responsabilidades con el centro de estética.
18: Se están en las investigaciones del presunto homicidio por un procedimiento estético. Desde la Secretaría Municipal le hacemos un llamado a la comunidad al autocuidado a la hora de realizarse estos procedimientos estéticos. Por favor, verificar la información de estos centros, valga la redundancia, porque prima nuestra salud.
17: Hay que indicar que cuando la policía y la Secretaría de Salud fue hasta el establecimiento público, este ya se encontraba cerrado. Sin embargo, este caso ha generado conmoción entre familiares, amigos y compañeros de trabajo de la profesional de salud en Cali, quienes esperan que las investigaciones permitan esclarecer las circunstancias en las que ocurrió el fallecimiento de la joven. Desde Cali, Alejandro Muñoz, Blu Radio.
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0: El Campeones Junior siguen celebrando en Barranquilla. Junior venció a Nacional, aunque en Medellín el equipo verde ganó 1-0, no pudo remontar el 3-0 que ya tenía Junior en Barranquilla, así que la estrella es para Junior. La final del fútbol colombiano con Fabio Poveda.
19: Hola, Camila, buenos días. Junior se coronó campeón del fútbol profesional colombiano de este primer semestre del 2026 y ahora tiene 12 estrellas. El equipo rojiblanco ya está cogiendo por costumbre ganar títulos en el estadio Atanasio Girardot. Es la cuarta ocasión que da la vuelta olímpica en ese escenario. Lo había hecho en el 2004 ante Atlético Nacional y también en el 2018 y 2023 ante el Deportivo Independiente Medellín. Y luego del triunfo, Germain Peña, el zaguero central del cuadro barranquillero, que a propósito ganó su tercer título con Junior, se refirió a aquel episodio cuando fue expulsado en la Copa Libertadores de América ante Sporting Cristal. Peña había guardado total silencio y ayer habló por primera vez luego de ese episodio.
20: Primero que todo, darle la honra y la gloria a Dios. Él me colocó en este camino tan importante y pues darle la gracia a mi madre que se comió todas las mierdas conmigo ahí en la casa, encerrado, de todos los que me tiraron, pero yo respondo en la cancha siempre y aquí está.
19: Camila, el lunar negro del partido de ayer lo protagonizó un hincha del Atlético Nacional, quien partió el vidrio de la cabina donde estaban los colegas del canal Win Sports. Todo sucedió en medio del gol que anotó Edwin Cardona por el Atlético Nacional. Todos los vidrios cayeron sobre los colegas de Win Sports e hirieron al profesor Juan José Peláez, que entre otras cosas hoy debe desplazarse a cubrir el Campeonato Mundial de Fútbol. Toda la información del fútbol profesional colombiano con Fabio Poveda Ruiz para Blu Radio.
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21: Solo recuerdo.
2: Buenos días, aquí están las noticias de la música. La unión de grandes artistas suele llamar la atención de los fanáticos de cada uno por la propuesta que pueden llegar a entregar. Y si se habla de nombres representativos en el rock en español como Enrique Bunbury y Aterciopelados, el resultado siempre será bueno. En este caso, la propuesta viene en forma de reinterpretación de una canción clásica del grupo colombiano y del español. En su versión original, los artistas se fueron más hacia el rock, con sonidos eléctricos y fuertes. En este caso, la unión entre la identidad sonora de Aterciopelados y la interpretación visceral de Bunbury da como resultado una canción más basada en sonidos acústicos y más hacia el pop, y suena contemporánea a pesar de haberse creado para La Pipa de la Paz, el álbum de 1986. Se llama

0: 4:37, Madonna nos acompaña para arrancar esta semana, hoy martes 9 de junio de 2026. La razón para escuchar a Slobodan a Madonna.
1: Pues habíamos hablado de Madonna, Camila, la semana pasada sobre su presentación, el lanzamiento de su último álbum, Confesión en 2, sí, en Nueva York, en Manhattan. Pues allí surgió una, si se quiere decir, una polémica por una frase que dijo Madonna: guarden sus malditos teléfonos y conéctense. Fue lo que dijo Madonna. Es que

0: Y es justamente por cumplir 30 años que se está reeditando La Pipa de la Paz, lo que fuera el tercer álbum de Aterciopelados y que en su versión 2026 promete más colaboraciones. Paralelamente, Aterciopelados continúa con la gira La Pipa de la Paz 30 años y llegará a Bogotá el 30 de octubre en el Movistar Arena. Te juro que no, una versión nueva de la canción de Aterciopelados y Bunbury para que nuevas generaciones la conozcan 30 años después. Para Mañanas Blue, W. Bernal.
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4: Bienvenidos, muy buenos días. Un gusto saludarlos en este día martes. Hoy es 9 de junio, estamos a 12 días de las elecciones presidenciales de segunda vuelta en Colombia. En Perú se están conociendo esta madrugada nuevos resultados, unas elecciones apretadas, parece ser un adjetivo que se queda corto en la descripción. Esta mañana hay nueva diferencia, se reduce entre el candidato de la izquierda, se llama Roberto Sánchez, que está sacando el 50.07% de los votos, y Keiko Fujimori, que había ganado la primera vuelta y ahora pierde en segunda. La diferencia es de apenas 26.400 votos, falta todavía algo más del 4% por escrutar, pero falta buena parte de la votación en el exterior, en donde dicen en Perú gana Keiko Fujimori. Es decir, a lo apretada que está la elección en este momento, 26.000 votos de diferencia sobre casi 19 millones de votos, va a ser todavía más apretada cuando se conozca el porcentaje que falta y los votos de peruanos en el exterior. Bienvenidos de la campaña en Colombia. Denuncia anoche el candidato Abelardo de la Estrella una estrategia de compra de votos. Mencionó a 27 involucrados en una transmisión por YouTube a la que anoche tarde, después en redes sociales, le colgó otros tres nombres. Todos son políticos del Pacto Histórico, actuales congresistas, empresarios, y le sumó a Pinturita, que es el exalcalde de Medellín, Daniel Quintero, Felipe Harman, el saliente director de la Agencia de Tierras, y Alexandra Pineda, una aspirante al Congreso del Caribe colombiano. Todos, dice él, involucrados en la compra de votos en el Caribe colombiano. Y le pide a Estados Unidos que le pare bolas, que ponga el ojo en esto, sugiriendo que les podrían quitar la visa, que es lo que ya había dicho el subsecretario de Estado, el señor Landau, la semana pasada, que le dicen el quitavisas y que va a quitar visas a quienes descubran comprando votos en Colombia. Ya le vamos a contar novedades de la política en Colombia, que está muy caliente, con cruces de denuncias, ambos candidatos, Cepeda de la Espriella, denunciando que el otro está planeando un atentado para esta recta final de la campaña política. Y ambos ya en plan de, en teoría, de tener y crear las condiciones rumbo a un debate. Dice Cepeda nuevamente que invita a Abelardo de la Espriella a un debate. Dice Abelardo de la Espriella que lo espera esta noche en la revista Semana. Así que les contaremos novedades de la política en Colombia y las muy apretadas elecciones de segunda vuelta que hubo con elecciones de por medio este fin de semana en Perú. Un gusto saludarlos. Tenemos una temperatura de 9 grados centígrados. Está operando normalmente el aeropuerto El Dorado, todos los aeropuertos en Colombia. Está viajando en este momento a Barcelona, nueva etapa de su viaje, el Papa León XIV, que ha sido recibido por las Cortes, por el Rey de España, por Antonio Banderas, el actor español, discursos que han sentado las bases de una nueva relación con el Vaticano. Aquí está lo más importante, bienvenidos en este día martes, comienzo de semana, enseguida los titulares en Mañanas Blue.
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5: A menos de dos semanas de la segunda vuelta presidencial, el candidato Abelardo de la Espella anunció la compra de votos en la costa Caribe y pidió al subsecretario de Estado de los Estados Unidos, Christopher Landau, tener en el radar a más de 22 personas entre congresistas, dirigentes políticos y empresarios de la región. Entre las personas que fueron señaladas por el de la Espella están Carlos Caicedo, Patricia Caicedo, Felipe Hernández, Rafael Martínez, Antonio Correa, Fernando Niño, Iván Vargas, Andrea Vargas, Eduardo Pulgar, Euclides Torres, Ahmed Scaf, Juan Carlos Muñiz, el clan de los hermanos Calle, Mario Fernández, Marta Peralta, Joana Osorio, Musa Baizaile y Luis Fernando Lobo, entre otros. El presidente de la República, Gustavo Petro, respondió a un video del candidato Abelardo de la Espella en el que anuncia acciones legales contra él y funcionarios y aliados políticos a la justicia de los Estados Unidos y a la Unión Europea. El mandatario calificó el hecho como una de las mayores afrentas a mi patria y a mi persona. Sin prueba, los candidatos Iván Cepeda y Abelardo de la Espella protagonizaron un fuerte cruce de acusaciones en la red social X relacionado con supuestos planes de autoatentados para influir en la contienda electoral. La Registraduría Nacional y la Procuraduría recordaron la prohibición del uso de celulares, cámaras fotográficas o de video dentro de los puestos de votación en los puestos para la jornada electoral de la segunda vuelta presidencial. Comenzó oficialmente la impresión del material electoral para la segunda vuelta presidencial. También inició el envío de los kits electorales a los centros de votación en el exterior, sobre todo en los países más alejados. Una semana después de la primera vuelta presidencial, Iván Cepeda señaló que en su condición de candidato presidencial por el Pacto Histórico y la Alianza por la Vida, acepta los resultados que lo dejaron con Abelardo de la Espella para la segunda vuelta presidencial. Claudia López respondió a la invitación que le hizo Iván Cepeda para dialogar con los sectores del centro político y le pidió que explique cuáles son los errores que reconoce su campaña y qué aciertos propone profundizar a través del acuerdo nacional. El presidente del Partido Comunista y desmovilizado jefe de las FARC, Rodrigo Londoño, conocido como Timochenko, manifestó públicamente su apoyo a Iván Cepeda para las elecciones presidenciales. Según él, es imposible tener dudas en este momento de cuál es el camino a seguir. Entre tanto, la representante de la Cámara, Katherine Miranda, anunció su voto por Abelardo de la Espella y José Manuel Restrepo en la segunda vuelta presidencial. Aseguró que esta elección no es entre izquierda y derecha, sino en la defensa de las instituciones y el ejercicio del poder en Colombia. El Partido Colombia Renaciente oficializó su apoyo al candidato presidencial Abelardo de la Espella para la segunda vuelta presidencial. Sin embargo, el candidato de la Espella no lo aceptó en su campaña. El presidente Gustavo Petro reaccionó a la decisión de del streamer Westcol de no realizar el stream con la fórmula vicepresidencial de Iván Cepeda y de Acrifue en territorio caucano. Aseguró que no aceptar la invitación de una indígena a su territorio es desconocer la raíz del pueblo colombiano. El embajador de Israel ante Naciones Unidas, Dani Danón, exigió al presidente Gustavo Petro disculparse por utilizar la consigna Hitler al responder una columna de opinión de Felipe Zuleta en el diario El Espectador titulada Abelardo, el cirujano que Colombia necesita. El embajador israelí aseguró que usar eslóganes nazis es una bajeza vergonzosa de la que no hay retorno e invitó al mandatario colombiano a disculparse antes de presidir el próximo miércoles el debate en el Consejo de Seguridad de las Naciones Unidas. Miguel Uribe Londoño anunció la creación del Centro de Liderazgo Valiente Miguel Uribe Turbay para que los jóvenes en Colombia se formen y conozcan quién fue este político colombiano tras cumplirse un año del atentado a disparos que acabó con su vida. Entre velas y flores blancas le dieron el último adiós a Cristian Herrera, el periodista judicial amenazado y asesinado en Cúcuta. A través de velatones y plantones, colegas del periodista exigieron justicia. El gobierno nacional revocó el nombramiento como gestor de paz a Luis Alberto Villeta alias Tito, quien se fugó el pasado sábado en medio de un traslado a una clínica en la ciudad de Pasto. El ejército y la Policía Nacional en un operativo conjunto frustraron el secuestro de dos jóvenes que se encontraban realizando actividades turísticas en el departamento de La Guajira. El alcalde de Bogotá, Carlos Fernando Galán, confirmó que la obra del metro llegó al 78.69%. Además, el viaducto ya tiene más de 15 kilómetros construidos y 6.700 metros de vías férreas instaladas. El presidente de los Estados Unidos, Donald Trump, afirmó que el acuerdo de paz con Oriente Medio se encuentra en una fase final cuando se le preguntó si sería cuestión de días o semanas y respondió que tardaría 2 o 3 días. El Junior de Barranquilla es bicampeón del fútbol colombiano, consiguió la estrella número 12, luego de imponerse 3-1 en el marcador global ante Atlético Nacional y a pesar de perder 1-0 en el partido de vuelta disputado en el estadio Atanasio Girardot de la ciudad de Medellín. 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
4: Historia de la ciudad esta madrugada, al final después de la operación Retorno, que termina con hechos de violencia. A las 5 de la mañana, 9 minutos, esta mañana, desde el occidente de Bogotá, la entrada occidental en Bogotá, el ojo de la noche, Eduard Porras.
6: Néstor, muy buenos días para usted, buenos días para todos los oyentes de Blue Radio. Aquí está la información con los hechos más importantes ocurridos en la capital del país mientras que ustedes dormían. Comencemos hablando de otro grave hecho de inseguridad. Nuevamente, los ladrones de camionetas haciendo de las suyas, pero con un agravante, Néstor oyentes. En esta oportunidad sometieron a una familia en plena oreja de la calle 26, que es la misma avenida que conduce al aeropuerto El Dorado, con Avenida Ciudad de Cali. Estas personas viajaron de Puente Festivo a la ciudad de Medellín, pretendían regresar al sector del Salitre a su casa, cuando de pronto un vehículo los cerró en esta calle principal de Bogotá. Salieron los criminales armados, los golpearon, los bajaron hasta sin zapatos y se llevaron la camioneta repleta de maletas, de computadores y de celulares. Hablamos hace pocos minutos con una de las víctimas y esto fue lo que le contó a Blue Radio.
7: Cuatro tipos fuertemente armados, hasta los dientes, como dice el cuento, no nos dieron la oportunidad, encañonados por el frente, por las partes laterales. Y nada, bájense del carro, bájense. Pensaron que yo estaba armado. Me dicen, entréguenos el arma, no estoy armado. Me tocó levantarme la camiseta. Al piso queda uno en ese momento, o sea, en shock. Cuando fue que sentí un golpe atrás en la espalda y al piso. A ellos también, al piso de inmediato, los muchachos que venían atrás, mira, están descalzos, nos dejaron nada de celulares, maletas, computadores.
6: Tan pronto ocurrió el robo, un taxista que se percató que los habían abandonado en la vía principal, los subió a su carro de servicio público y los trajo aquí, al CAI de Modelia, donde nos encontramos. Aquí precisamente el oficial de inspección de la policía recibió el denuncio, llegó hasta este punto, comenzaron un plan candado, pero lamentablemente, y como suele suceder en Bogotá, no se recuperó el vehículo, no se recuperaron las pertenencias, y estas personas continúan aquí, sin zapatos, a la espera de una solución. Hablamos con el oficial de inspección y esto fue lo que nos contó acerca de lo ocurrido en límites de la localidad de Fontibón y la localidad de Engativá.
8: Ellos se dirigen al CAI Modelia de la localidad de Fontibón, donde ya ponen en contexto a las unidades policiales cómo se dieron los hechos del hurto de ese vehículo.
9: Igual hay una búsqueda del vehículo hasta ahora en el sur de Bogotá.
8: Ya cuando se logra tener una ubicación que está generando los equipos celulares de los ciudadanos, de los propietarios de este vehículo, se están articulando con unidades de la localidad de Bosa, donde está generando esta ubicación.
6: Néstor, hay una preocupación aún mayor de las víctimas, no solo por la pérdida de la camioneta, de sus pertenencias, sino también de los documentos, porque estos criminales se llevaron pasaportes, se llevaron visas y la próxima semana tienen que viajar a Australia. Le piden a las autoridades que por favor intensifiquen la búsqueda. En uno de los relojes que tienen aquí todavía ellos, verificaron dónde se encontraban los celulares que se robaron y algunos dieron en la localidad de Bosa, donde en este momento hay un dispositivo para ver si logran capturarlos. Eduard Porras, Blue Radio.
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5: Buenos días, son las 5 de la mañana, 13 minutos.
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5: Nuevos datos esta madrugada sobre las muy apretadas elecciones del fin de semana, segunda vuelta en las presidenciales del Perú. Está escrutado el 95.6% de las mesas electorales. Está ganando el candidato de la izquierda, que es Roberto Sánchez. Le está ganando a Keiko Fujimori, que había ganado en la primera vuelta y que se está quedando, pierde ella, por algo más de 26.000 votos, datos de apenas hace una hora en el último reporte electoral. Desde Lima, a esta hora, Luis Poma.
8: Néstor, buenos días. Después de que la Oficina Nacional de Procesos Electorales revirtiera la tendencia que se viene registrando, ambos candidatos se mostraron expectantes, principalmente Roberto Sánchez, quien pidió esperar al 100% de las actas oficiales para conocer los resultados definitivos. Sin embargo, se mostró tranquilo frente a la situación.
9: Entonces, en primer lugar, hay que tener tranquilidad y serenidad, ¿no? Ya se han emitido importantes resultados a conteo rápido, ¿no? Y nosotros también agradecemos ese respaldo. Estamos confiados, optimistas, pero como corresponde, el conteo al 100% oficialmente aún está por develarse.
8: Por otro lado, también hubo cautela en la campaña de la hija y heredera política del expresidente Alberto Fujimori, Keiko Fujimori. Esta es la cuarta vez que se presenta a una elección presidencial y pidió calma y estabilidad para el país, además de que ambas campañas reconozcan los resultados.
10: Creo que tenemos que esperar hasta el final, como lo he dicho ayer, cada acta va a ser muy importante, así que creo que lo que corresponde en esos momentos es paciencia y mucha serenidad. Y bueno, vamos a tener que esperar y respetar los resultados, sea cual sea el ganador.
8: Más de 27 millones de peruanos estuvieron habilitados para votar y el recuento avanzó de manera vertiginosa debido al estrecho margen entre el candidato de Perú Libre y la candidata de Fuerza Popular. Quedan pendientes la llegada del material electoral utilizado en el extranjero, que empezó este lunes y concluirá mañana martes 10 de junio. No obstante, habrá que esperar el conteo final y definitivo de los votos, porque las autoridades electorales advirtieron que el escrutinio oficial podría extenderse debido a las impugnaciones que puedan surgir sobre las actas, lo que retrasaría la proclamación definitiva de los resultados. Néstor, algo que llamó la atención en medio de la jornada fue que el presidente Gustavo Petro expresó su molestia en la red social X al compartir un video donde Keiko Fujimori le pide no meter su nariz roja en el Perú, pese a que se trata de un clip de 2023.
11: Señor Petro, le voy a pedir públicamente que no meta su nariz roja en el Perú. El Perú ha derrotado el terrorismo y no vamos a aceptar el terrorismo exterior.
8: Petro hizo la publicación ayer sobre las 13:36 de la tarde. En ella posteó: señora Fujimori, usted intervino en política en Colombia con su internacional fascista y usted misma. Si usted pierde las elecciones en Perú, no es por el color de mi piel. Si pierde, es por su padre, que fue un criminal de lesa humanidad. Desde Lima les informó Luis Poma, Blue Radio.
5: Luis, gracias. Efectivamente, el presidente Petro comentando un video viejo de las elecciones de este 2026 en Perú. Quien no se ha metido en las elecciones en Perú es el gobierno de los Estados Unidos, la Casa Blanca, que ha mantenido cierto nivel de neutralidad, aunque dice el Partido Republicano, que es el que gobierna, está esperando que los resultados sean transparentes para estas elecciones. Unas elecciones en donde de momento la toma de partido, la posición política es desde el Capitolio en Washington. Juan Camilo Merlano.
12: Néstor, buenos días. Y esa es precisamente una de las interrogantes, grandes interrogantes, porque a diferencia de otros países no hubo un pronunciamiento del presidente Trump expresando su respaldo a la candidatura de Keiko Fujimori. Hay quienes dicen que es porque Keiko ya ha perdido en anteriores ocasiones y a Trump no le gusta expresar respaldo a perdedores. El caso es que desde la Casa Blanca no ha habido pronunciamiento frente a este cabeza a cabeza en Perú. Donde sí ha habido múltiples pronunciamientos es desde el Congreso. La bancada por la Florida del Partido Republicano ya cerró filas en torno a Fujimori. Por ejemplo, el representante Carlos Jiménez, quien escribió: desde el Congreso de Estados Unidos estamos observando los resultados electorales en el Perú muy de cerca. Los peruanos en Estados Unidos, que tengo el honor de representar, han votado masivamente por Keiko Fujimori. Espero que sus votos cuenten y que se respete el resultado. También escribió un mensaje la representante María Elvira Salazar. Abro comillas, Perú merece algo mejor, no permitan que su país siga el camino de Cuba, Venezuela y Nicaragua, donde el comunismo destruyó las instituciones, acabó con la prosperidad y les arrebató la libertad a millones de personas. Con Keiko Fujimori, Perú puede fortalecer la democracia, recuperar la seguridad, defender la economía de mercado y consolidar su lugar en el mundo libre, escribía Salazar. Entre tanto, el silencio de la Casa Blanca contrasta con lo que ha sido su postura frente a, por ejemplo, Colombia, en donde no solo el presidente Trump ha expresado su respaldo público al candidato Abelardo de la Esprilla, sino que el Departamento de Estado ha emitido sendas advertencias en el sentido de garantizar elecciones justas y libres en nuestro país, con medidas, por ejemplo, como el retiro de visas de quienes se involucren en la compra de votos. Esto de acuerdo a lo que anticipó el subsecretario de Estado, Christopher Landau. ¿Cuántas visas quitarán y a quiénes? Está aún por verse. Néstor.
5: Juan Camilo, a propósito a este señor, el subsecretario de Estado, Christopher Landau, estuvo dirigido el mensaje de anoche de Abelardo de la Espriella, que tarde a través de su canal de YouTube hizo una denuncia sobre una treintena de políticos, todos por supuesto del Pacto Histórico, que estarían comprando votos en el Caribe. Van a escucharlo ustedes, hay exgobernadores, la hermana del exgobernador Caicedo, parlamentarios electos, parlamentarios en ejercicio, Ahmed Escap, el exalcalde de Medellín, Daniel Quintero, casi 30 personas que según Abelardo de la Espriella están comprando votos para las elecciones del domingo, 21 de junio, segunda vuelta de las presidenciales en Colombia. Denuncia de Abelardo de la Espriella, el puntero en las preferencias electorales y ganador de la primera vuelta.
13: Ya el quitavisas tiene los ojos puestos sobre los corruptos. Gracias por proteger la democracia, querido subsecretario Landau. Le dejo aquí, subsecretario, unos nombres para que usted los tenga en el radar. Carlos Caicedo, Patricia Caicedo, Felipe Hernández, Rafael Martínez, Antonio Correa, Fernando Niño, Iván Vargas, Andrea Vargas, Eduardo Pulgar, Euclides Torres, Ahmed Escaf, Juan Carlos Muñiz, Pedro Flores, el clan de los hermanos Calle, Mario Fernández, Karime Cotes, Rafael Macea, Luis Ramiro Ricardo, Carlos Felipe Quintero, Marta Peralta, Joana Osorio.
5: Y a esto Musa le agrega después una lista de otros tres que colgó anoche en sus redes sociales, que son Felipe Harman, que fue hasta la semana pasada director de la Agencia de Tierras, Alexandra Pineda, y Pinturita, se refiere al exalcalde de Medellín, Daniel Quintero. Si Estados Unidos cumple con el ejercicio, cumple con la amenaza de quitar visas, pues aquí hay 30 nombres que según el candidato que ayuda, que protege, que patrocina a Estados Unidos, podrían ser eliminadas o quitarles las visas a estas personas que acaban de escuchar. Uno que no tiene visa ya, Armando Benedetti, ministro del Interior, sobre Estados Unidos y las denuncias de compra de votos.
14: Así que se lo respondo más simple. Cualquier país puede hacer uso de su visa o no visa para entrar o no entrar al país, cualquiera o quien le dé la gana. Aquí hemos estado pendientes a que no exista el tema de la compra de votos, sino que ha habido compra de votos en un solo país, de una sola campaña. Entonces, y es una práctica que no debería hacerse, pero que además no se presenta para las presidenciales. Ese tipo de prácticas.
5: Fue un fin de semana con puente festivo en que ambos candidatos, Iván Cepeda y Abelardo de la Estrella, se acusaron mutuamente de estar planeando autoatentados, que sería insólito, por supuesto, no solo en la política de Colombia, en la política del mundo, suponiendo, y es la denuncia, que un atentado en contra de alguno de ellos va a mover la aguja de preferencias electorales. Hablando a Abelardo de la Estrella primero.
13: Desde la semana pasada, y a través de al menos tres fuentes de alto nivel, recibimos la información de que Cepeda estaría fraguando hacerse un autoatentado en medio de su desespero por la inminente derrota. De instrucciones de no caer en la tentación de usar esa información, porque estoy convencido de que con la vida y la seguridad de nadie se juega. Yo no juego con eso. Y fíjense ustedes, esta mañana Cepeda...
5: Y Cepeda había dicho efectivamente ayer por la mañana lo mismo, que tiene información de que está en marcha un plan de un autoatentado en la campaña de Abelardo de la Estrella, que son acusaciones, por supuesto, un despropósito que ojalá no sean ciertas. Iván Cepeda, que finalmente una semana después de la primera vuelta reconoció los resultados electorales, no lo había querido hacer en los días anteriores, a pesar de que el escrutinio ya está finiquitado. Y está hablando ahora Iván Cepeda, que estuvo en Cali, de un debate con Abelardo de la Estrella. Un debate, por supuesto, con condiciones, con temario y en canales definidos previamente. Hugo Mario Palomar. Hugo Mario, adelante, lo escucho. No está Hugo Mario en Cali, ya regreso con usted si superamos los problemas técnicos. Son las 5 de la mañana, 25 minutos, hablando de la propuesta, de las propuestas de los candidatos. Esta confrontación escaló este fin de semana con las denuncias mutuas, mientras el presidente ordenó reforzar la seguridad de todos los candidatos, respondiendo a los anuncios de acciones internacionales promovidas por el candidato de la oposición, Alejandra Bello.
15: Néstor, buenos días. La campaña presidencial volvió a subir de tono este lunes, luego de un fuerte cruce de acusaciones entre los candidatos presidenciales. Iván Cepeda aseguró a través de su cuenta de X que recibió información según la cual en la campaña de su contendor, Abelardo de la Estrella, se estaría planeando un supuesto autoatentado con el propósito de influir en los resultados de la segunda vuelta presidencial del próximo 21 de junio. Y es que la respuesta del candidato del Movimiento Defensores de la Patria no se hizo esperar. De la Estrella rechazó a través de X las acusaciones y afirmó que su campaña también ha recibido información sobre un supuesto autoatentado que estaría siendo preparado por Cepeda. Sin embargo, aseguró que decidió no divulgar esos rumores por considerar que los temas relacionados con la seguridad deben manejarse con responsabilidad, especialmente en medio de un ambiente político marcado por recientes hechos de violencia. Cabe resaltar que durante este fin de semana Iván Cepeda reconoció oficialmente, luego de una semana de las elecciones, los resultados de la primera vuelta presidencial del pasado 31 de mayo que dieron como ganador a Abelardo de la Estrella. Abro comillas, en mi condición de candidato presidencial por el Pacto Histórico y la Alianza por la Vida, comunico a la opinión pública que una vez terminados los escrutinios, reconozco los resultados de la primera vuelta de la elección presidencial. Cierro comillas. Fue lo que dijo Cepeda a través de un comunicado publicado en su cuenta de X. En medio de este panorama, el presidente Gustavo Petro ordenó a la fuerza pública reforzar la protección de ambos candidatos presidenciales, duplicando las medidas de seguridad ante las denuncias de amenazas. Néstor, y es que el mandatario fue protagonista de otro capítulo de la confrontación política, luego de que Abelardo de la Estrella anunciara una serie de acciones internacionales contra él y su bancada. A través de un extenso mensaje en X, el presidente cuestionó que se recurra a instancias de justicia en Estados Unidos para denunciar presuntas irregularidades de su gobierno. Calificó esa decisión como una afrenta a la soberanía nacional y señaló a Dera Espriella de actuar en defensa de intereses ligados a mafias y sectores de extrema derecha. Además, rechazó las acusaciones en su contra sobre supuestos vínculos con el narcotráfico o Venezuela, defendió los resultados de su gestión en materia de seguridad y política antidrogas y aseguró que detrás de los señalamientos existe una estrategia basada en la descalificación personal y no en el debate de ideas. Alejandra Bello, Blu Radio.
5: Claro que hay descalificación personal, claro que hay muchas fake news, noticias falsas que le están atribuyendo a los rivales, dice Iván Cepeda, que descubrió que Abelardo de la Espriella quiere eliminar 133 instituciones del Estado. Estuvo en Cali, les decía Iván Cepeda, el candidato del gobierno. Desde Cali, Hugo Mario Palomar.
16: Néstor, buenos días. El candidato presidencial del Pacto Histórico, Iván Cepeda, estuvo en Cali en una concentración masiva en el Boulevard de Oriente, zona popular de esta ciudad, junto a dirigentes de su partido en el Valle del Cauca. Antes, el candidato Cepeda convocó una rueda de prensa para solicitar públicamente a tres canales de televisión la realización de un debate presidencial a la mayor brevedad. Reiteró que su campaña ya tiene compromisarios para definir las reglas de juego. Aseguró que se acabaron las excusas de Abelardo de la Espriella para no acudir a este tipo de debates.
17: Este debate que el país espera, yo diría ansiosamente, al cual tiene derecho y el cual mi campaña y yo mismo estamos dispuestos a atender y abocar a la mayor celeridad. En las próximas horas hemos pedido o vamos a pedir a las gerencias de estos importantes medios de comunicación, Caracol Televisión, RCN Televisión y RTVC, que sirvan de anfitriones del debate.
16: Desde Cali también Cepeda denunció una supuesta operación de compra de votos por parte de la campaña de Abelardo de la Espriella y un plan para atacar su candidatura a través de bodegas y redes sociales. Aseguró que ya encargó al abogado Miguel Ángel de Río de adelantar las correspondientes investigaciones y denuncias ante las autoridades competentes.
17: Vamos a documentar y que vamos a poner en claro sobre eventualmente manejos financieros irregulares e ilícitos por parte de la campaña del señor de la Espriella. Hemos recibido información sobre supuesta compra de votos o movimientos de grandes cantidades de dinero para ese efecto en distintos lugares del país.
16: Cepeda terminó su visita a Cali con un discurso en el oriente de la ciudad, en donde aseguró que Abelardo de la Espriella va a eliminar 133 instituciones públicas, entre ellas el SENA. También dedicó unos minutos para referirse al expresidente Uribe y a la condena a su hermano Santiago Uribe hace algunas horas. Cali amanece con lloviznas, a esta hora temperatura 19 grados. Néstor.
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5: 5 de la mañana, 30 minutos. Actualizamos las noticias en Blu Radio. No para la escalada violenta en la ciudad de Cúcuta. Las autoridades investigan el asesinato de tres hombres en el corregimiento Agua Clara, en zona rural de la capital del norte de Santander. Los cuerpos fueron encontrados en una vía rural y fueron trasladados a medicina legal para su identificación. Este hecho se suma al asesinato del periodista Cristian Herrera, adscrito a la Fundación para la Libertad de Prensa, ocurrido el sábado en Cúcuta. Las autoridades mantienen una recompensa de hasta 100 millones de pesos por información sobre el sicario responsable del crimen. Ayer se cumplieron sus honras fúnebres en un homenaje liderado por familiares y amigos. 5 integrantes de la Armada Nacional heridos dejó un ataque con drones por parte del ELN en zona rural del Bajo Baudó, en el departamento del Chocó. Los uniformados fueron evacuados a Buenaventura, donde reciben atención médica. Las autoridades atribuyeron a las disidencias de las FARC la masacre registrada este fin de semana en Remedios, en el departamento de Antioquia, por parte de 15 hombres armados que secuestraron y posteriormente asesinaron a 4 campesinos en una finca del municipio. En un hotel del Poblado, en la ciudad de Medellín, capturaron a un neerlandés buscado por las autoridades internacionales con circular roja de Interpol. El hombre es señalado de coordinar y financiar una red transnacional de narcotráfico con injerencia en Países Bajos y Finlandia. Un suboficial y 3 guardianas del INPEC son investigados por la fuga del tercero al mando del Frente Comuneros del Sur y gestor de paz, Luis Alberto Villota Rodríguez, alias Tito, cuando era atendido en una clínica de la ciudad de Pasto. El alcalde de Bogotá, Carlos Fernando Galán, confirmó que la obra del metro llegó al 78.69%. Además, el viaducto ya tiene más de 15 kilómetros construidos y 6.700 metros de vías férreas instaladas. La Registraduría Nacional confirmó que ya inició la distribución de material electoral en el exterior para la segunda vuelta presidencial, teniendo en cuenta que las elecciones en el extranjero inician el próximo 15 de junio en 67 países. La entidad aclaró que en el caso de Colombia la distribución de los kits electorales comenzará esta semana.
18: Siguen los respaldos a los candidatos presidenciales, mientras la representante a la Cámara de la Alianza Verde, Caterine Miranda, anunció su voto por Abelardo Irazpeya y José Manuel Restrepo. En segunda vuelta, de otro lado, Rodrigo Londoño, ex jefe de las FARC y jefe del Partido Comunes, confirmó su respaldo a la campaña de Iván Cepeda. Este domingo 7 de junio se conmemora el primer aniversario del magnicidio del excandidato presidencial Miguel Iturbay en el Parque El Golfito de Modelia, donde fue asesinado. Se llevó a cabo una misa a la que asistieron familiares, amigos, vecinos y representantes de sectores políticos. La concejala de Medellín, Claudia Carrasquilla, denunció la liberación de Diego Manuel Guzmán, alias El Cuervo, quien había sido capturado luego de aparecer en videos disparando contra uniformados en los disturbios del 3 de junio en la Universidad de Antioquia. La concejala reveló que este delincuente recuperó la libertad por decisión de un fiscal sin haber sido presentado ante un juez de control de garantías para la legalización de su captura. 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
2: Bienvenidos, muy buenos días, son las 5 de la mañana, 34 minutos, un gusto saludarlos para quienes llegan a esta hora desde Mañanas Blue. En este día martes estamos en comienzo de semana, hoy es 9 de junio, estamos a 12 días de las elecciones presidenciales. A esta hora, noticias de Colombia y el mundo, también los temas de conversación en las redes sociales. Camila Carvajal.
3: Néstor, oyentes, buenos días, feliz inicio de semana, esta semana corta, feliz martes para todos. Déjenme empezar con el presidente Gustavo Petro y la tendencia por uno de los 64 trinos que le he contado al presidente entre sábado, domingo y lunes festivo. Larguísimos, pero quizá el más viral es el más corto, el que solo tiene dos palabras.
2: El de Heil Hitler
3: es la tendencia, este que estamos viendo en redes sociales, que es la respuesta a la columna de opinión de nuestro compañero Felipe Zuleta en el periódico El Espectador. Y entonces, como esta columna la cita al presidente Petro hablando de Hitler, se desata toda una polémica que tiene de tendencia al presidente de Colombia, Gustavo Petro. Se queja el presidente y se quejan incluso el embajador de Israel ante la ONU, producto de este mensaje que pone el presidente Gustavo Petro en sus redes sociales. Le repito, hizo 64 trinos y Hitler es la tendencia en las redes sociales, pidiéndole al presidente que lo borre, que lo aclare, pero el mandatario de momento se mantiene en esa que es la publicación que también estamos viendo a esta hora en el canal de YouTube, uno de los trinos que puso el presidente Gustavo Petro en sus redes sociales.
2: Que las alusiones del presidente a Hitler, la verdad, son una vergüenza internacional. El presidente convirtió el nazismo, el fascismo, en un modo de descalificación retórica, jugando con la historia. Claro, usted puede discrepar, por supuesto, para eso son las columnas de opinión, para discrepar de una opinión ajena. Pero esta descalificación y esta comparación con Hitler
3: es justo lo que le critican al presidente.
2: Es ofensiva.
3: Y es ofensiva en Colombia y en el mundo, por lo que ya le explicaba del embajador. Y por eso se vuelve una tendencia tan viral, no solo para nosotros, sino para muchos en el mundo que están hablando de cómo el presidente Petro usa estos términos.
2: Y es la banalización, si me permite la opinión, Camila, de una tragedia. En la Segunda Guerra Mundial, por cuenta del señor Hitler, mataron a 6 millones de judíos, como para venir a inventar el cuento de que porque un columnista escribe algo que al presidente no le parece, entonces es su rival y es su enemigo. La comparación, la analogía con Hitler, el Hitler de la Segunda Guerra Mundial.
3: Y hablando del presidente, hay otra tendencia, está muy viral durante todo el fin de semana, una imagen que ya vamos a ver, es el discurso del presidente Gustavo Petro en Córdoba, que se convirtió quizá en el primero de los discursos de despedida que él espera hacer, eso dijo, pero que fue un discurso marcado otra vez por la improvisación y porque muchos dicen, pues el presidente ahí no parecía plenamente en el discurso, volvió a atacar a Estados Unidos, volvió a hablar de oposición, habló de política, defendió a su candidato. Y esta, la imagen del presidente Gustavo Petro en el discurso, pues es viral en redes sociales.
2: No parecía en sus cabales, dice usted.
3: Sí. Muchos se preguntan cómo llegó el presidente Gustavo Petro a Córdoba. Y déjeme terminar con una tendencia deportiva. Esta es la verdadera tendencia a esta hora. Junior, Nacional, Morelos, Atanasio, Win. Lo que pasó en el Atanasio Girardot, ganó Nacional, pero no le alcanzó para remontar el 3-0. El campeón del fútbol colombiano es Junior de Barranquilla. Así que la celebración en Barranquilla continúa y por eso es tendencia. Están atendiendo, eso sí, muy duro a Alfredo Morelos, que botó el penalti, el que podría haber sido el segundo gol para Nacional. Ese partido terminó 1-0 en el Atanasio y en el Atanasio en Medellín celebró Junior, mientras en las calles en Barranquilla, le aseguro, sigue la fiesta.
2: Capturaron al señor que agredió la cabina de Winsport.
3: Ah, ese es el otro episodio. Es que cuando el primer gol, ese gol que estaban celebrando los hinchas de Nacional, que significaba alguna esperanza para remontar el 3-0, un hincha quebró el vidrio de la cabina de transmisión de Winsport y eso provocó que lo capturaran, que lo detuvieran en un acto que rechazan todas las autoridades en Medellín y que investiga la policía.

0: día. Por fortuna, todos están bien, incluso los periodistas, pese a que tuvieron algunas heridas producto de los vidrios que les cayeron cuando quebraron ese que divide a los hinchas de los periodistas.
1: Camila, gracias. 5:39. Efectivamente, Junior alcanzó su nueva estrella, la estrella 12 en el fútbol colombiano. Ganó 3-1 el global al Nacional, jugando en Medellín. Fabio Poveda.
2: Hola Néstor, buenos días. De una manera contundente, Junior ganó la estrella número 12 para toda la afición barranquillera. Junior dominó por completo el primer partido jugado en el estadio Romelio Martínez, ganando la Nacional 3-0. Y anoche cayó 1-0, pero le sirvió para quedarse con el título y convertirse en bicampeón del fútbol colombiano. Por ende, Junior es el primer clasificado a la Copa Libertadores. El Junior se convierte ahora en el cuarto equipo con más títulos en el fútbol colombiano. Ya lo era, pero ahora está más cerca del que está en el tercer lugar. Ahora el escalafón quedó con Nacional con 18 títulos, Millonarios con 16 en el segundo puesto, en el tercero está América con 15 y en el cuarto Junior con 12 estrellas. El técnico Alfredo Arias, bicampeón con el Junior, habló sobre esta hazaña.
3: ¿Usted en qué momento se sintió campeón? Que usted miraba el reloj, que no caminaba, usted, ya soy campeón. En este momento.
4: Cuando pito el juez. Yo tengo mucho miedo, soy muy asustado. Creo que si analizáramos en serio esa pregunta que vos me decís, creo que cuando fallan el penal ahí, yo por lo menos pienso que ya era muy difícil, porque normalmente esos penales fallados actúan en la emoción no solo de quien no se lo convierte, más que nada en quien no lo convierte.
2: El episodio lamentable que se vivió anoche en el estadio Atanasio Girardot fue cuando en medio del gol del Atlético Nacional que marcó Edwin Cardona, un desadaptado partió el vidrio de la cabina donde estaban los compañeros de Win Sports y el profesor Juan José Peláez, ex técnico del Deportivo Independiente Medellín y también del Atlético Nacional, salió herido con un corte en su mano y tuvo que ser atendido por los médicos del canal. Toda la información del fútbol profesional colombiano con Fabio Poveda Ruiz para Blue Radio.
1: Fútbol y bárbaros, gracias. Fabio, 5:41. Mucha atención. Está aterrizando en este momento en Barcelona el Papa León XIV, que había estado ayer en Madrid en una reunión histórica con víctimas de los abusos de la Iglesia, un histórico discurso frente a las Cortes Españolas y también un encuentro multitudinario en el Santiago Bernabéu. Desde Madrid, Enrique Rodríguez.
5: Y es que aunque repitamos el adjetivo histórico, es que casi no hay otro para contar muchas de las cosas que se han vivido estos días. Buenos días, Néstor, que se han vivido en estos últimos días, que se han hecho largos, pero han sido en realidad sábado, domingo y este lunes, la presencia del Papa León XIV aquí en Madrid. Como decías, el Papa está a poquísimos minutos de tomar tierra en el aeropuerto del Prat, estaba siendo trasladado en un avión A320 de la compañía Iberia, que será el mismo que lo lleve a las Islas Canarias y el mismo que también lo traslada de vuelta, siguiendo la tradición, a Roma. Como decías, el viaje del Papa está dando para sí, o está dando de sí, en muchos aspectos y en muchos asuntos que tienen que ver con temas muy diversos. El encuentro de las últimas horas, el que tuvo en el Santiago Bernabéu, estaba más dedicado a la comunidad católica, la comunidad diocesana de Madrid, y seguramente también, aunque no era una intención declarada, a mostrar músculo frente al avance, particularmente aquí en Madrid y particularmente frente a las comunidades latinoamericanas, de las iglesias evangélicas. Pero como decías, uno de los actos centrales y nucleares, y más tarde hablaremos de los demás actos, pero fue ese discurso frente a las Cortes Generales, pleno del Congreso y el Senado, un honor que ha estado reservado, por ejemplo, al presidente de Ucrania, a los presidentes de Francia y Portugal, vecinos e históricos aliados de España. Como decía, en ese discurso que duró unos 36 minutos y que cosechó otros 7 minutos de aplausos, el Papa habló de varios temas, de la inmigración, que ha sido uno de los temas centrales de su viaje, pero seguramente el asunto central, el que más polémica está despertando hoy, es cuando se refirió al derecho a la vida.
6: La defensa de la vida humana no es una cuestión parcial ni un interés confesional, es una meta de civilización. Toda vida humana debe ser reconocida y custodiada desde su concepción hasta su ocaso natural, en cada circunstancia de su existencia. Cuando esta certeza se oscurece, los más vulnerables son las primeras víctimas.
5: No es nada que no supiéramos sobre la postura del Papa y de la Iglesia Católica sobre el derecho a la vida del no nacido y de los que están en el ocaso de sus vidas, es decir, el aborto y la eutanasia, aunque no los pronunció por esos nombres. Eso a los sectores más de izquierdas no les ha gustado, les ha parecido que ha sido una interferencia del Papa en dos asuntos que están legislados aquí en España desde hace bastante tiempo. Pero, en todo caso, quienes invitaron al Papa debían suponer que el Papa se iba a pronunciar en esos sentidos. Insisto, la moral católica puede ser no compartida, pero es clara y diáfana a ese respecto. El otro asunto del que se ha hablado y que ha sobrevolado toda esta visita, más allá de lo estrictamente ceremonial, ha sido el de los abusos. Se produjo una reunión ayer en la sede de la Nunciatura, eso sí, en esa reunión, o esa reunión ha sido el único de todos los actos que no ha tenido cobertura periodística de corresponsales y enviados especiales. Se reunió con algunas de las víctimas de los abusos de la Iglesia y previamente, en un encuentro con los obispos españoles, con el pleno de la Conferencia Episcopal Española, el Papa se refirió así a los abusos, diciendo que estos habían sido una plaga, Néstor.
1: Gracias, Enrique. 5:45 a.m. En Colombia comenzó el operativo de la registraduría para sacar adelante la segunda vuelta de las elecciones presidenciales, que serán el domingo de la semana entrante, 21 de junio. Así como salió bien la organización y la transparencia de las elecciones en primera vuelta, este operativo incluye prioritariamente el envío de material electoral para los países Reino Unido, Europa, Asia, Norteamérica, en donde hay mayor cantidad de votantes colombianos. Se busca garantizar que 1,500,000 de ellos, colombianos habilitados para votar en el exterior, puedan ejercer su derecho. Preparativos que anuncia el registrador Hernán Penagos.
7: Hay países como China, como Rusia, donde no solo es la distancia, sino el trámite, lo que allá sería como de importación del material electoral para entrar a ese país, donde se demora mucho. Son cajas selladas que no permitimos que nadie las abra, sobre todo los kits electorales. Por eso los enviamos diferente. Primero enviamos lo que son los cubículos y las urnas, digamos que para ese efecto es cartón.
1: Lista la organización, el único que no ha reconocido los resultados de la primera vuelta ahora es el presidente Gustavo Petro, que ha venido elevando el tono de sus críticas en política y aumentando la participación en temas electorales, que por supuesto no podría, no debería hacerlo, pero está pudiendo el presidente Petro. Su último discurso, hablando y despidiéndose de sus votantes en Montería, la capital de Córdoba.
8: Sus relaciones incestuosas con el narcotráfico paramilitar. Y tengo que decir que no entiendo a Donald Trump ni al señor Rubio, tienen que definirse. O vamos a luchar contra el narcotráfico, o ustedes van a llevar el narcotráfico a la Casa
1: Blanca. Este es el muy comentado discurso del fin de semana del presidente Gustavo Petro, comentado en redes sociales, en donde había miles de preguntas alrededor del estado de salud del señor presidente. Su candidato es Iván Cepeda, hablando de debates, él que los había negado, que había dicho que no iba a participar, ahora está pidiendo debates con su contendor, con el ganador de la primera vuelta, Belardo de la Espriella.
9: Que la campaña, aceptando invitaciones que ha tenido en el pasado de Caracol Televisión, RCN Televisión y RTVC, les va a pedir a las gerencias de estos importantes medios de comunicación que sirvan de anfitriones del debate. Por lo tanto, nos vamos a dirigir.
1: El presidente calentó el debate en redes sociales. El presidente ha escrito decenas de mensajes en sus cuentas en redes sociales este fin de semana. Es, por supuesto, el gran protagonista en la política, el presidente Gustavo Petro, tal vez con el mensaje más contundente, más controvertido, con el Heil Hitler, una expresión, por supuesto, asociada al nazismo, asociada a Hitler, para criticar una columna de Felipe Zuleta publicada en el periódico El Espectador. Miguel Cardosa.
10: Buenos días, Néstor. Una nueva controversia rodea al presidente Gustavo Petro luego de utilizar la frase Heil Hitler, un saludo utilizado por el régimen nazi, para responder a una columna del periodista Felipe Zuleta titulada Abelardo, el cirujano que Colombia necesita. En su artículo, Zuleta plantea que las elecciones de 2026 representan un dilema entre continuar por la senda de la improvisación ideológica o dar un giro hacia el orden y la prosperidad. El embajador de Israel ante las Naciones Unidas, Danny Dannon, pidió al presidente retractarse y ofrecer disculpas. El diplomático señaló que existen líneas que nunca deben cruzarse y calificó como vergonzoso el uso de consignas asociadas al nazismo. Además, exhortó a Petro a disculparse antes de la sesión del Consejo de Seguridad de las Naciones Unidas que el mandatario presidirá esta semana y pidió una rectificación. El representante a la Cámara por el Estado de la Florida, Carlos Jiménez, consideró la declaración de Petro como repugnante y aseguró que es totalmente inaceptable utilizar esa frase. La polémica coincide con el viaje que realizará el mandatario a Nueva York entre hoy martes y el jueves 11 de junio. Mañana, Petro encabezará un evento sobre la paz mundial y el derecho internacional. Además, existe expectativa por un posible encuentro con Zoran Mandani, alcalde de Nueva York, aunque hasta el momento no se han entregado detalles oficiales sobre esa posible reunión. Mientras Petro está de viaje, las funciones presidenciales las asumirá el ministro de Hacienda, Germán Ávila. Miguel Cardoza, Blue Radio.
1: Miguel, ahora 5 de la mañana, 49 minutos. Este fin de semana fue de homenajes para Miguel Uribe, que fue víctima hace ya un año de un atentado que finalmente le quitó la vida. Recuerden ustedes, ocurrió en la zona de Modelia, al occidente de Bogotá. Primer aniversario de su muerte con revelación alrededor de los sicarios, de los asesinos, Mayra Tenorio.
11: Néstor, buenos días. Con mensajes como Miguel vive, ofrendas florales, música, eucaristías. Así se hicieron esos sentidos homenajes en diferentes puntos de la ciudad tras cumplirse un año del atentado contra Miguel Uribe Turbay, que posteriormente, dos meses después, terminaría con su vida. En el Parque El Golfito, el lugar de este atentado, se hizo un homenaje propio de los vecinos que fueron testigos directos de lo que llama la memoria de esta tragedia. Justo en ese punto recordaron lo que significó el dirigente político para ellos y también estos segundos que homenajearon al hombre que significaba Miguel, más allá de esta figura política que representaba. En el norte de la ciudad se hizo un acto más pequeño, sus familiares, el círculo cercano también fue hasta lo que era su sede de campaña y allí recordaron lo que significaba Miguel. Estas fueron las palabras de su padre, Miguel Uribe Londoño.
12: Yo era su mejor amigo, yo era su más grande confidente, yo era su consejero y afortunadamente al final de la vida yo era lo que era su discípulo. Yo le consultaba a Miguel sobre los asuntos de los negocios, sobre la vida mía, y ella siempre recibía, seguía su consejo.
11: El mensaje de ambos homenajes coincidieron en que desaparezca esta sombra de la violencia política que por tantos años ha dejado huellas en la historia de Colombia y sobre todo pidieron que la vida de Miguel signifique, más allá de este personaje político, que signifique esta unión que tanto necesita Colombia. Mayra Tenorio, Blue Radio.
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1: Hay escasa visibilidad y neblina esta mañana sobre el aeropuerto El Dorado, razón por la cual hay algunos vuelos retrasados en este día martes. verifique, confirme usted con su aerolínea en caso de que tenga vuelos pendientes. La gobernación de Cundinamarca, la alcaldía de Cúcuta, están ofreciendo esta mañana una recompensa de 100 millones de pesos por el asesinato del periodista Cristian Herrera, uno de esos héroes del periodismo de provincia que se había dedicado a destapar casos de corrupción y a denunciar la violencia que ejercen allí diferentes grupos armados. Cristian Herrera, un hombre joven todavía, que estaba amenazado, no le quisieron parar bolas por su labor periodística, lo había denunciado una y otra vez.
0: Este panfleto me llegó ayer, me lo mandó la FLIP. Me estaban preguntando que si yo conocía a él. Yo le dije, no, pues la verdad no encuentro, no sé, nunca lo había visto. Y me dio risa porque yo ya iba invicto. O sea, yo en todos los panfletos, en todas las amenazas, a mí nunca me mencionaba. Entonces dije, bueno,
1: pues
0: voy bien.
1: Pues desafortunadamente no se quedó invicto. Lo mataron a Cristian Herrera, un hombre de 46 años que había dedicado su vida a trabajar por la libertad de prensa y a luchar a los corruptos en Norte de Santander. Uno de sus mejores amigos, también periodista, John Jairo Jacome.
3: Y ahorita lo que Cristian estaba tratando de decir, pero yo entiendo que a él también le asistía un temor muy grande, es que contra un político recién electo se iniciaron unos procesos de extinción de dominio, porque yo creo que las autoridades han logrado establecer que existe una cercanía muy grande contra una estructura narcotraficante que opera en Cúcuta y en Norte de Santander.
1: Es de los muchos héroes del periodismo regional que luchan contra las amenazas de los violentos, Cristian Herrera era uno especial, tenía más de 20 años de experiencia, se había dedicado a luchar y a denunciar a los grupos violentos, por ejemplo, en el Catatumbo, en Norte de Santander, que está convertido en un laboratorio del narcotráfico. Pablo Arango.
14: Hola Néstor, ¿qué tal? Muy buenos días. Durante más de 25 años, Cristian Hernando Herrera Nariño ejerció periodismo investigativo en Norte de Santander, en Cúcuta, mientras era víctima de amenazas e intimidaciones por parte de todo tipo de agrupaciones criminales en esta zona del país. Cristian tenía 50 años y la pasión por contar historias la llevaba en la sangre, pues su padre, Hernando Herrera, fue durante muchos años fotógrafo en el diario regional La Opinión. Cristian sufrió al menos 3 atentados directos. Uno de ellos ocurrió la noche del 12 de enero de 2017, cuando se dirigía hacia la cárcel de Cúcuta, en el sector del Cerrito, y en el trayecto dos motocicletas le cerraron el paso. Sin embargo, se salvó de morir gracias a la camioneta blindada en la que se movilizaba. La situación fue diferente el pasado sábado cuando no contaba con esquema de seguridad por decisión propia, según la Unidad Nacional de Protección, y fue asesinado con 6 disparos. Por eso, el crimen de Cristian evidencia una vez más el riesgo que enfrentan los comunicadores, sobre todo en Cúcuta. Para la FLIP, la Fundación para la Libertad de Prensa, es la ciudad más peligrosa para ejercer el oficio. Desde 1976 en el país han sido asesinados 171 periodistas únicamente por ejercer su oficio. Natalia López, subdirectora de la FLIP, habló en Noticias Caracol en Vivo.
23: Aquí lo que nosotros hemos visto desde la fundación es que realizar periodismo de denuncia en contra de corrupción, en contra, por ejemplo, de grupos armados organizados, de orden público, genera una situación completa.
1: Lo peor es que la FLIP había advertido, Cristian había advertido que lo querían matar, no hubo protección del Estado. Ahora son las 5 de la mañana, 57 minutos. La noticia económica de hoy para comenzar la semana, Víctor Grosso.
24: Néstor, buenos días. Por tercer mes consecutivo sube la inflación anual en Colombia y es por eso que varios analistas del mercado insisten en que el Banco de la República, o por lo menos un grupo mayoritario de su junta directiva, siempre tuvieron la razón en querer subir con fuerza sus tasas de interés para combatir ese crecimiento en el costo de vida. Pero ante presiones políticas por la contienda electoral del momento, decidieron hacer una pausa en abril de manera sorpresiva, aunque los precios al consumidor seguían mostrando señales de aceleración. En mayo la inflación anual se ubicó en 5,84%. Muy cerca ya del 6%, casi que duplicando la meta del 3% del Banco de la República, regresando a niveles no vistos desde finales del 2024. Solo en mayo, el crecimiento mensual en los precios de la canasta familiar fue de 0,47%, jalonado por rubros relacionados con el salario mínimo, combustibles y preparativos de los colombianos para disfrutar el Mundial de Fútbol. Hacia adelante, los riesgos son alcistas, lo que quiere decir que las proyecciones apuntan hacia una inflación todavía más alta, que superaría este año el 6%, inclusive acercándose hacia el 7%, dependiendo de la intensidad del fenómeno del Niño y su incidencia sobre precios de los alimentos y de la energía. Es por eso que los analistas esperan que el Banco Central se vea nuevamente presionado para seguir subiendo sus tasas de interés, intentando atajar la inflación. Víctor Grosso, DataFX.com.

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1: Seis de la mañana, 40 segundos. Bienvenidos, muy buenos días. Un gusto saludarlos a 12 días de las elecciones presidenciales de la segunda vuelta. El candidato que ganó la primera, Abelardo de la Espriella, denunció a una treintena de políticos, empresarios y funcionarios públicos, todos de izquierda, todos del Pacto Histórico, que supuestamente están comprando votos en departamentos del Caribe colombiano. Y le pide a Abelardo de la Espriella de Estados Unidos que esté atento, y al subsecretario de Estado, al señor Landau, le sugiere que les quite las visas o que los meta en la lista Clinton. Y efectivamente, dado los antecedentes y las amenazas de Estados Unidos, podría pasar. Entre los mencionados, figura notable, Euclides Torres, que ha sido consentido del presidente Petro, que ha recibido contratos de este gobierno a diestra y siniestra en el Fondo de Energías, por ejemplo, con el FENOGE, con las revisiones técnico-mecánicas, con el SOAT, contratos en la Aerocivil, todos multimillonarios y ahora dedicado, según Abelardo de la Espriella, a la compra de votos. Pero también menciona a Carlos Caicedo, exgobernador de Magdalena, y a su hermana Patricia. Menciona a los hermanos Calle, este es el de Andrés Calle, el monteriano que está preso por la corrupción en la unidad de gestión de riesgo. Esta lista larga, casi 30 nombres. Entre los compradores de votos está Mario Fernández, el primo de doña Verónica Alcocer, y el exsenador Eduardo Pulgar, que es un hombre condenado ya por corrupción, y senadores como Malta Peralta y Ahmed Escaf de Barranquilla. Y agrega después del YouTube de anoche, de la transmisión en redes sociales, agrega tres nombres. Felipe Harman, que fue el director de la Agencia de Tierras, Pinturita, se refiere a Daniel Quintero, el exalcalde de Medellín, ahora superintendente de salud, y Alexandra Pineda, que es representante a la Cámara por el Pacto Histórico, elegida en las elecciones de marzo pasado por el departamento de Cesar, muy cercana a ella, a Juliana Guerrero. En total son 27 los nombres, para ser preciso, que entrega Abelardo de la Espriella, una denuncia que también toca al presidente Gustavo Petro. Dice que por información de inteligencia y de un plan para alterar el orden público en Cali, sacando a las calles otra vez a primera línea, y que el presidente está dedicado creando el ambiente para desconocer los resultados electorales de la segunda vuelta el 21 de junio. Vamos a contarles novedades en política a propósito de denuncias, y están jugando con candela los dos candidatos, Iván Cepeda y Abelardo de la Espriella, dicen tener información sobre autoatentados en marcha, que sería increíble. Se cumplió este fin de semana un año del atentado que mató a Miguel Uribe Turbay. Y ellos, Cepeda y de la Espriella, están denunciando que el otro está planeando autoatentados para afectar los resultados de la segunda vuelta electoral, suponiendo que un atentado en este momento podría inclinar la balanza. Ya les vamos a contar de movimientos de estos autoatentados. Paradójicamente, Ricardo, el único que no sabe nada o dice no tener información es el propio gobierno. Es decir, o se están inventando los atentados o el gobierno los está encubriendo.
2: Néstor, buenos días. Varios elementos. Por ahora no hay ningún pronunciamiento oficial por parte del gobierno del presidente Gustavo Petro, ni del Ministerio del Interior, ni de la Unidad Nacional de Protección sobre estas denuncias que se hacen mutuamente los candidatos Cepeda y de la Espriella. Lo que sí pasó es que en su larguísima seguidilla de mensajes en su red social X este fin de semana, el presidente Gustavo Petro ordenó a la policía, ordenó a la UNP reforzar la seguridad de los dos candidatos presidenciales.
1: Y ya les vamos a contar de la actividad del presidente Petro. Decenas de trinos este fin de semana en sus redes sociales, efectivamente el más controvertido, el de Heil Hitler, una alusión al nazismo, para discrepar de una columna de Felipe Zuleta publicada en el periódico El Espectador, que por supuesto es una analogía, es la banalización de lo que pasó en la Segunda Guerra Mundial. La comparación permanente del presidente Petro de que el que no le gusta le parece fascista y le parece un peligro. A propósito de candidato, les contaré, porque estamos en esta recta final como estamos, se desafían los dos, Cepeda y De la Estrella, para un gran debate antes de las elecciones, pero no hay ningún acuerdo ni en dónde, ni en cómo, ni con quién. Mencionan a Caracol, mencionan a RCN y mencionan a RTVC, pero ambos candidatos están llenos de condiciones. El candidato Abelardo de la Espriella tiene esta noche un encuentro previsto en la revista Semana. El presidente Petro, a propósito, inicia hoy un nuevo viaje internacional, a punto de llegar ya a los 75 viajes. El presidente presidirá el Consejo de Seguridad de Naciones Unidas, en donde quiere mediar para poner fin a la guerra en el Medio Oriente, que es una guerra que lleva décadas, siglos. El problema es que el presidente Petro llega con una polémica a bordo. Se quejan el embajador de Israel en Naciones Unidas, Danny Dannon, y 24 políticos de países de América Latina por la frase, la alusión a Hitler, que fue, por supuesto, desproporcionada, una trivialización de la política internacional y de la historia. El presidente Petro está distorsionando, por supuesto, todo lo que pasó alrededor del Holocausto y ahora usa a Hitler y el saludo nazi para hablar de fascismo y de nazismo, para descalificar a quienes se atreven a discrepar. Ya les contaré, porque Felipe Zuleta está aquí en esta mesa y me dice tiene algo que decir. En la publicación en X, el presidente Petro, en sus publicaciones en X, no solo descalifica a contrarios, también se mete con el gran Jerry Mina, el jugador de la Selección Colombia, que está a punto de comenzar su participación en el Mundial, para descalificar a Uribe o a Jerry Mina por una fotografía vieja, dice el presidente, dignidad o nostalgias de hidalgos esclavistas, que por supuesto también es una alusión llena de racismo escondido. No para la escalada de violencia en Cúcuta después del asesinato de un periodista este fin de semana. Les contaré de la situación de esta mañana, de las quejas de la FLIP, de funcionarios del gobierno e inclusive de medios de comunicación que están lamentando la muerte de Cristian Herrera, un hombre que iba a cumplir 50 años, que fue baleado, le pegaron 6 disparos saliendo de su casa, a pesar de que estaba profundamente amenazado. Cristian Herrera era uno de esos héroes anónimos dedicado a luchar por sus valores contra las mafias, por la libertad de expresión en el oriente de Colombia. 6:07, felicitaciones a los hinchas del Junior, que su equipo se coronó ayer campeón del fútbol colombiano, le ganó a Nacional. Usted es hincha de Junior, ¿no? Cuando le conviene, padre.
3: No, yo soy hincha de la Unión Magdalena, pero celebro lo
4: que pase en el Caribe colombiano.
1: Le ganó en el global a Nacional
4: 3-1.
1: Estrella número 12 para Junior de Barranquilla. Los vándalos en Medellín se terminaron metiendo a la cabina de Unisports, afectaron al profesor Juan José Peláez, que está herido esta mañana. Y de mundiales contaremos a propósito de la nueva práctica, la preparación para el mundial que comienza para Colombia esta semana. Llegó la semana del mundial, Colombia en el último partido le ganó 2-0 a Jordania. En partido amistoso, el profesor Lorenzo dice que está satisfecho con el rendimiento de los jugadores, así que la bendición para ellos, ojalá alejados de las polémicas políticas y de los hidalgos y de las alusiones al racismo. Bienvenidos, es un gusto saludarlos. Hay problemas de visibilidad en este momento en el aeropuerto El Dorado. Están desviando vuelos que debían aterrizar en Bogotá y están retrasadas las salidas de vuelos nacionales e internacionales desde el aeropuerto El Dorado, producto de la falla en la operación, en la baja visibilidad que hay en este momento en Bogotá. Bienvenidos, aquí está lo más importante, un gusto acompañarlos en este día martes de campaña política. Les contaré de Perú, en donde se aprieta la diferencia, que era de 40.000 votos anoche, esta mañana amanece en 26.000, sigue ganando el candidato de izquierda, Roberto Sánchez, a la candidata Keiko Fujimori, que había ganado en la primera vuelta de las presidenciales. Aquí está lo más importante en el resumen que preparamos en Voces y Sonidos en Mañanas Blue.
5: Ya lo denuncié, existe una alianza con los politiqueros corruptos de siempre, para comprar votos.
6: Abelardo de la Espriella denunció la supuesta existencia de una red de compra de votos para favorecer a Iván Cepeda en la segunda vuelta presidencial del próximo 21 de junio. La operación se desarrollaría en varios departamentos del Caribe colombiano y tendría la participación de al menos 27 dirigentes políticos, congresistas, funcionarios públicos y empresarios.
5: Carlos Caicedo, Patricia Caicedo, Felipe Hernández, Rafael Martínez, Antonio Correa, Fernando Niño, Iván Vargas, Andrea Vargas, Eduardo Pulgar, Euclides Torres, Ahmed Escaf.
6: Al menos 5 de esos 27 dirigentes políticos tienen procesos penales activos por corrupción. Entre ellos figura el actual superintendente de salud Daniel Quintero y la senadora electa por el Pacto Histórico Marta Peralta, quien fue llamada a indagatoria por la Corte Suprema de Justicia por su papel en el mayor escándalo de corrupción del gobierno Petro. Estamos hablando del robo a la UNGRD.
7: Por su parte, el gobierno de Estados Unidos, a través del subsecretario de Estado, Christopher Landau, el llamado quitavisas, advirtió que vigilará de cerca las elecciones en Colombia ante la advertencia de compra de votos.
8: La campaña hacia la segunda vuelta presidencial sumó un nuevo episodio luego de que los candidatos Iván Cepeda y Abelardo de la Espriella intercambiaran acusaciones sobre supuestos autoatentados para obtener réditos electorales.
5: Recibimos la información de que Cepeda estaría fraguando hacerse un autoatentado en medio de su desespero por la inminente derrota. De instrucciones de no caer en la tentación de usar esa información, porque estoy convencido de que con la vida y la seguridad de nadie se juega.
9: Durante el fin de semana, el candidato del Pacto Histórico, por medio de su cuenta de X, confirmó que reconoce los resultados de la primera vuelta, lo que abriría la puerta a un debate presidencial entre ambos aspirantes previo a las elecciones del 21 de junio.
10: Con respeto, consideración, le pedimos a Caracol, le pedimos a RCN y a RTVC que podamos muy pronto llegar a este escenario, pero por supuesto para hacerlo lo primero es que podamos, repito, pactar unas mínimas reglas con la contraparte, así que ojalá, esperamos, reiteramos, en las próximas horas el señor de la Espriella nombre sus compromisarios.
11: Empezó el envío de los kits electorales al exterior para la segunda vuelta presidencial. Las elecciones en el extranjero arrancarán una semana antes, es decir, el próximo 15 de junio, y la Registraduría Nacional confirmó que ya empezó la distribución del material electoral, principalmente en los países más lejanos. Recordemos que en el exterior, en 67 países, están habilitados 253 puestos de votación. En el caso de Colombia, la distribución de los kits arrancará esta misma semana. Al respecto, el registrador delegado para lo electoral, Jaime Hernando Suárez.
12: Es así, hay países como China, como Rusia, donde no solo es la distancia, sino el trámite, lo que allá sería como de importación del material electoral para entrar a ese país, donde se demora mucho. Son cajas selladas que no permitimos que nadie las abra, sobre todo los kits electorales, por eso los enviamos diferente.
13: El embajador de Israel ante la ONU, Danny Danon, le exigió al presidente Gustavo Petro disculparse por hacer uso de la expresión nazi Heil Hitler en su cuenta de X como respuesta a un artículo de opinión de Felipe Zuleta en El Espectador llamado Colombia no necesita más retórica, necesita orden, autoridad y libertad económica. En su mensaje, Danon calificó el uso de eslóganes nazis como una bajeza vergonzosa y exhortó al presidente Petro a retractarse y ofrecer disculpas públicas.
6: El presidente Gustavo Petro desafió a los Estados Unidos al afirmar que pueden incluirlo mil veces en la lista OFAC, pero que no dejará de denunciar que la Casa Blanca permite que sectores ligados a la mafia influyan en la política exterior de ese país, y señaló directamente la campaña de Abelardo de la Espriella.
14: No entiendo a Donald Trump ni al señor Rubio, tienen que definirse, o vamos a luchar contra el narcotráfico, o ustedes van a llevar el narcotráfico a la Casa Blanca para hacer leyes sobre el pueblo de Latinoamérica con los mismos narcotraficantes, y yo no lo acepto. Me pueden meter 10.000 veces a la lista OFAC, y si me quieren llevar preso, inténtenlo.
15: Muchos creen aquí en la región que asesinando a un periodista, asesinando a alguien que haga denuncias, todo va a pasar. pero no va a ser así. Siempre va a haber alguien que quiera contar, que quiera hablar y que quiera decir y mostrar la realidad que se vive en esta región.
11: Con un gran homenaje fue despedido en Cúcuta el periodista Cristian Herrera, quien con vehemencia denunció casos de corrupción, narcotráfico y la grave situación del conflicto armado en su región, y quien fue asesinado por un sicario el pasado sábado. Su familia, amigos y colegas hicieron un llamado a la justicia y a la protección de los comunicadores.
13: La segunda vuelta de las elecciones presidenciales del Perú se define voto a voto con el 95.7% escrutado. Roberto Sánchez se mantiene al frente del conteo oficial con el 50.07% de los votos, 26.000 más que la derechista Keiko Fujimori.
16: Es una pausa a los ataques que se han venido presentando durante el fin de semana entre Israel e Irán. Esto por pedido del presidente de los Estados Unidos, Donald Trump, quien llamó directamente al primer ministro israelí, Benjamin Netanyahu, pidiéndole que frenara los ataques que Israel estaba ejecutando en contra de Irán. Las hostilidades escalaron tras una serie de bombardeos por parte de Israel a las afueras de Beirut, en el Líbano, de blancos cerca de Teherán. Según lo que ha dicho el presidente Donald Trump, aún quedan oportunidades de que puedan conseguir un acuerdo diplomático que le ponga fin a la guerra.
9: Durante su tercer día de gira por España, el Papa León XIV fue recibido por unas 70.000 personas en el icónico Estadio Santiago Bernabéu de Madrid. En el encuentro habló sobre la necesidad de transformar la diversidad en una oportunidad para buscar la justicia y la fraternidad. Además, tiempo antes, el Papa se reunió con obispos y pidió a la Iglesia Española escuchar a sobrevivientes de abusos.
17: Uno de los más dolorosos es con aquellos que han sido heridos precisamente por quienes debían cuidarlos, incluso por miembros del clero. Ante esta plaga, la comunidad eclesial está llamada a responder con la escucha, la verdad, la justicia, la reparación y un compromiso cada vez más decidido en la prevención y la cultura del cuidado.
18: El potente terremoto de magnitud 7,8 que sacudió el sur de Filipinas causó la muerte de al menos 37 personas y ha dejado más de 500 heridos. A miles de kilómetros de distancia, Nueva Zelanda sufre hasta ahora fuertes marejadas ciclónicas. Desde allí se reportan olas de hasta 11 metros. Los científicos recalcan que las olas de Nueva Zelanda se deben a un temporal en el Pacífico Sur y no se relacionan con las alertas de tsunami en Filipinas.
19: En tierra antioqueña, el árbitro dice que el juego ya es historia. ¡Junior campeón!
20: El Junior de Barranquilla se coronó campeón del fútbol colombiano tras imponerse 3-1 en el marcador global frente a Atlético Nacional. El conjunto tiburón levantó un nuevo título y cerró una destacada campaña en la liga. Por su parte, la selección Colombia derrotó 2-0 a Jordania en su último partido de preparación antes de la Copa del Mundo. La tricolor hará su debut mundialista este 17 de junio frente a Uzbekistán.
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4: Y a partir de hoy en los Estados Unidos, Juan Camilo Vargas cubriendo el Mundial que arranca pasado mañana, cubriendo todo alrededor de la Selección Colombia. Desde Dallas, Juan Camilo, buenos días.
5: Hola Néstor, ¿qué tal? Feliz mañana para usted y para todos los oyentes ya aquí en el Centro Internacional de Prensa en la ciudad de Dallas, en Texas, para una nueva Copa Mundial, esta vez con la Selección Colombia de Néstor Lorenzo, que viene de ganar este fin de semana en su último partido de preparación frente a la selección de Jordania.
4: Novedades de la selección, Juan Camilo, tenemos buena señal, lo veo mejor que cuando está aquí cerquita.
6: Y gracias, se escucha Néstor. Mejor.
5: Muchas gracias, me voy a quedar aquí entonces en Dallas, yo creo que estoy bastante feliz aquí en esta ciudad. Vean, Néstor, novedades de la Selección Colombia.
4: Hay una razón en camino por la que usted no se puede quedar en Dallas.
5: Sí, señor, tiene toda la razón, es cierto. Vean, Néstor, la única novedad de la Selección Colombia, lo único nuevo, o bueno, lo único que se ha venido hablando es la ausencia de John Córdoba, que no estuvo en el partido frente a la Selección de Jordania, no había estado frente a Costa Rica en el Campín, de hecho fue el único jugador de los 26 convocados que no tuvo minutos en ninguno de los 12 duelos amistosos premundial, viene golpeado, unos hablan del tendón en la rodilla, el profe Lorenzo incluso de manera oficial dijo que tenía un problema en un tendón, pero el mismo jugador nos dijo a nosotros que tenía un problema en el músculo, es decir, hay dos versiones, no sabemos a quién creerle, si al jugador o al cuerpo técnico de la Selección Nacional, pero John Córdoba no ha estado presente en los amistosos y poco se dice, pero pues yo creo que habla mucho que no haya tenido minutos el jugador del Krasnodar de Rusia, que además es el segundo delantero después de Luis Javier Suárez.
4: Sí. ¿Qué efecto ha tenido en la Selección Colombia, Juan Camilo, el trino del presidente Petro de Jerry Mina, la alusión racista al esclavismo, al Hidalgo, retuitear la fotografía de Jerry Mina con el expresidente Álvaro Uribe?
5: Pues vea que la repercusión ha sido más que todo mediática. Usted mira el perfil de Jerry Mina y está plagado de mensajes. Unos a favor, otros en contra de él. La mayoría son apoyándolo. El jugador, la verdad, no se ha pronunciado al respecto. Ha subido dos fotos desde entonces. Una entrenando en San Diego, que fue donde se jugó el amistoso frente a Jordania. Y otra foto después del partido, después de que hizo su ingreso en la segunda mitad, teniendo acciones en el juego. Y la verdad, no se ha pronunciado más allá de lo deportivo. Jerry Mina no ha tenido ninguna repercusión por parte de él. No ha hablado nadie de la Selección Colombia del tema. Nadie se los ha preguntado. Porque además solo ha hablado un jugador que es John Arias. El resto de los jugadores no han hablado después de ese partido y Jerry Mina no ha sido uno de ellos.
4: Sí, la verdad es que es un sorpresivo ataque. ¿Qué tiene que ver Jerry Mina a punto de comenzar un mundial con la confrontación política?
6: Pero además, después del mensaje que publicó en sus redes sociales, del video que publicó la hija del presidente Petro, Antonella Petro, bajándole el tono a toda la discusión de la semana pasada en torno a James Rodríguez y si había o no había sido deliberado que no hubiera parado a tomarse la foto con él.
7: Es el intento de destruir todo lo que una. Todo lo que une, hay que bombardearlo y hay que destruirlo. Parece ser esa la consigna, Néstor. Porque si hay algo que nos junta a todos, sin importar color de piel, sin importar ideología política,
4: a casi todos,
7: es la Selección Colombia. Pero Jerry, el señor presidente hace esto y lo que hace es destruir lo que nos une.
4: Jerry Mina cometió lo que al presidente Pedro Felipe le parece que es un pecado inaceptable. Que se tomó una fotografía y que un día fue a visitar al expresidente Álvaro Uribe. Y revive este fin de semana esa fotografía, el presidente Petro, con esa alusión, dignidad o nostalgia de hidalgos esclavistas. Que además eso es una caricatura, ¿no? Ver un negro y suponer que es esclavo.
8: No, yo... Este fin de semana el presidente de la República estuvo absolutamente demencial en su red X. No acertó nada. Y obviamente, pues, mostrando sus odios y sus cosas, ¿no?
4: Sí, qué barbaridad metiéndose con la Selección Colombia.
8: Con todo.
4: Entre otras cosas, con la Selección Colombia, en momentos en que su hija, Antonella Petro, dijo no hay ningún rollo con James. Ella sigue siendo... James le responde diciendo, la próxima vez me hablas más duro, tal vez James, cuando ella le pidió la fotografía, no le escuchó, ¿no es verdad?
9: No, y le dijo, la foto va, es decir, un gesto amable, Néstor, hay que destacar también la madurez ella, de Antonella Petro, que dijo, ambos. Esto se superó, y James le respondió, y ya, quedamos como si nada hubiera pasado, y superamos después, este mal momento.
6: La cereza en el pastel la pone el presidente Petro, después de que habían hecho las paces de algo que nunca fue una guerra entre Antonella Petro y James Rodríguez, el presidente decide publicar la famosa foto.
5: Y súmele que Jerry Mina es un jugador que tiempo atrás viene, bueno, la afición colombiana viene muy distanciada con Jerry Mina, le están cobrando muchísimos errores que ha cometido en defensa y mucha gente aprovecha cualquier oportunidad para atacarlo, pero estamos hablando del defensa más goleador en la historia de la selección.
6: Le han dado Colombia, muy duro en redes sociales, ¿sabe?
7: Sí, muy las duro, amenazas, a, los a comentarios. Pero, ¿sabe que uno no entiende cómo el presidente, que es una figura de unidad, puede ocasionar eso? Es que si usted va al Instagram de Jerry Mina, le han dicho de todo, Néstor.
4: Bueno, pues lamento mucho que a un jugador de la Selección Colombia, a quien debíamos estar apoyando, sea la víctima de un ataque del presidente, no el único. Felipe, alístese porque le quiero preguntar sobre la alusión del presidente Petro a su columna del periódico El Espectador. Pero lo dejo un segundo. Aliste la respuesta, por favor, Felipe. Bueno.
8: Muy bien, Néstor, así se hará.
4: Vale, 6:24 a.m, denuncia anoche, hablando de política, el candidato Abelardo de la Espriella a casi 30 políticos, entre ellos empresarios, don Euclides Torres, entre ellos parlamentarios, entre ellos ex candidatos presidenciales, políticos muy cercanos, afectos todos al pacto histórico, que según la versión de Abelardo de la Espriella, están dedicados a comprar votos. Y mete allí a Pinturita, el exalcalde de Medellín, Daniel Quintero, y mete a Ahmed Escaf, y mete al exalcalde y exgobernador del Magdalena, Carlos Caicedo. Todos 27 nombres en total que están comprando votos por el Caribe y le pide a Estados Unidos o que les quite la visa o que los meta en la lista Clinton, que sería el castigo de Estados Unidos por portarse mal en Colombia. Andrés Carmona.
10: Sí, señor Néstor, muy buenos días. Estas acusaciones con nombre propio, con lista en mano, las hizo el candidato Abelardo de la Espriella en medio de una transmisión en vivo en su cuenta de YouTube en la noche de este lunes festivo, con una audiencia cercana a los 150.000 usuarios. Abelardo señaló a políticos, empresarios, funcionarios públicos, todos de izquierda, todos cercanos al pacto histórico, estarían comprando votos en los departamentos del Caribe colombiano. Mire, entre los mencionados están el empresario Euclides Torres, que ha sido un consentido el presidente Petro y que ha recibido contratos en el Fondo de Energías No Convencionales con el FENOGE. También a Carlos Caicedo, exgobernador de Magdalena, excandidato presidencial, quien en la última semana se sumó, en la última semana previa a la primera vuelta, se sumó a la candidatura de Iván Cepeda. A su hermana, hoy senadora electa del Pacto Histórico, Patricia Caicedo. A los hermanos Calle, a Gabriel Calle, diputado, y a Andrés Calle, hoy preso en por el escándalo de corrupción en la Unidad Nacional de Gestión de Riesgo. Al primo de Verónica Alcocer, Mario Fernández, al ex senador Eduardo Pulgar, a los senadores Marta Peralta y Ahmed Escaf. Bueno, una lista de casi 30 personas.
11: Ya el quitavisas tiene los ojos puestos sobre los corruptos. Gracias por proteger la democracia, querido subsecretario Landau. Le dejo aquí, subsecretario, unos nombres para que usted los tenga en el radar. Carlos Caicedo, Patricia Caicedo, Felipe Hernández, Rafael Martínez, Antonio Correa, Fernando Niño, Iván Vargas, Andrea Vargas, Eduardo Pulgar, Euclides Torres, Ahmed Escaf, Juan Carlos Muñiz, Pedro Flores, el clan de los hermanos Calle, Mario Fernández, Karime Cotes, Rafael Macea, Luis Ramiro Ricardo, Carlos Felipe Quintero, Marta Peralta, Joana Osorio, Musa Besaile y Luis Fernando Lobo. Apunte, mi querido subsecretario.
10: Y agrega otros tres funcionarios, a Felipe Harman, quien hasta el viernes fue el director de la Agencia de Tierras, dice Pinturita, refiriéndose a Daniel Quintero, el exalcalde de Medellín y hoy superintendente de salud, y a Alexandra Pineda, representante de la Cámara electa por el Cesar. A todos ellos le pide al gobierno de los Estados Unidos que les ponga la lupa. Se refiere al quitavisas como a Christopher Landau, quien, recordemos, hizo una advertencia a quienes compraran los votos, se les retiraría este beneficio diplomático. Pero esta no fue la única acusación de Abelardo y que se enmarca en un fin de semana frenético en materia política. También le respondió Iván Cepeda, quien más temprano lo acusó, según fuentes que tiene el aspirante del Pacto Histórico, de estar preparando un autoatentado para ganar votos de solidaridad. Ahora Abelardo es el que dice que quien está orquestando esta operación es el candidato del Pacto Histórico.
11: Desde la semana pasada y a través de al menos 3 fuentes de alto nivel, recibimos la información de que Cepeda estaría fraguando hacerse un autoatentado en medio de su desespero por la inminente derrota. De instrucciones de no caer en la tentación de usar esa información, porque estoy convencido de que con la vida y la seguridad de nadie se juega. Yo no juego con eso. Y fíjense ustedes, esta mañana Cepeda, fiel a su formación de guerra de guerrillas, decidió detonar su propio plan, pero achacándomelo a mí. ¿Qué es lo que pretende Cepeda? Allanarle el camino a los criminales que te apoyan para que ejecuten sus planes.
10: Pero ese no sería el único plan que, según Abelardo, se estaría orquestando tanto desde el Pacto Histórico como desde la Casa de Nariño, sostiene el candidato de Firmes por la Patria, que estarían preparando una suerte de estallido social, que estarían usando a la primera línea en Cali para no reconocer los resultados del 21 de junio.
11: Infundir miedo y desestabilizar la ciudad en un desesperado plan para desconocer el resultado electoral del próximo 21. Ellos saben que perdieron y que el 21 las urnas sellarán su destino, la derrota. Por lo tanto, avanzan en hacer lo de siempre. Pero en la Universidad del Valle ya empezaron a montar los desmanes, el vandalismo.
10: Y mientras tanto, el país espera los tan retados debates entre los dos candidatos. Mientras que Iván Cepeda le pide a Inravisión, al Canal Caracol y a RCN que organicen un único debate, el candidato de la Estrella vuelve a retar a Cepeda y le dice que lo espera esta noche en Revista Semana, en ese debate que había sido convocado incluso desde el 1 de junio, algo que no ni siquiera ha sido respondido por parte del candidato del Pacto Histórico, Néstor.
12: Andrés, gracias. Ahora, en esta lista, para ser riguroso, hay gente que está apoyando al candidato del Pacto Histórico, pero técnicamente, Ricardo, sí. Correa o Musa Desaile no son del Pacto Histórico.
6: Sí, aquí hay de diferentes partidos.
12: Están en el Sancocho Nacional.
6: Antonio Correa y Musa Desaile son del partido de la U. Carlos Felipe Quintero y el Clan Calle de Córdoba son del Partido Liberal. Es decir, no toda la gente, para ser rigurosos, es del Pacto Histórico, la que denuncia a Abelardo La Espella por estar supuestamente en la operación de compra de votos.
12: Antonio Correa es de la U.
6: De la U, sí, señor.
12: O Musa Besaile.
6: Sí, señor, era de la U en su momento.
12: Los Calles son del Partido Liberales, Liberal.
6: Sí, señor.
12: Quintero es del Partido Carlos Felipe Liberal
6: Quintero,
12: también.
6: Sí, señor. Así
12: 6 de la mañana, 32 minutos, pero todos metidos en la misma bolsa por cuenta de que están en el cepedismo o en el petrismo o apoyando la candidatura del Pacto Histórico, que es más o menos lo mismo por diferente camino. El candidato Cepeda, a propósito, finalmente reconoció los resultados de las elecciones. El candidato Cepeda, que ahora sí quiere un debate con Abelardo de la Espreya en estos últimos 12 días de campaña. Felipe García.
13: Hola, Néstor. Sí, señor. Una semana después de las elecciones de primera vuelta que se llevaron a cabo, recordemos, el pasado 31 de mayo, el candidato presidencial Iván Cepeda manifestó que finalmente reconoce los resultados una vez finalizado el proceso de escrutinio. En la publicación, Cepeda destacó que durante toda la campaña ha actuado bajo los principios de transparencia y respeto por las normas democráticas y mencionó puntualmente que desde el comienzo de la campaña electoral ha respetado estrictamente las reglas y la transparencia con la que se debe informar a la opinión pública el cumplimiento de las mismas. También dijo lo siguiente, y abro comillas, en mi condición de candidato presidencial por el Pacto Histórico y la Alianza por la Vida, comunico a la opinión pública que una vez terminados los escrutinios, reconozco los resultados de la primera vuelta de la elección presidencial. Y después de reconocer estos resultados, desde una rueda de prensa en Cali, el candidato del Pacto Histórico anunció que pedirá a las gerencias de los medios RTVC, Noticias RCN y Noticias Caracol que sean los anfitriones de un debate presidencial entre él y Abelardo de la Espriella de cara a la segunda vuelta presidencial, no en semana como ya había propuesto el candidato de la derecha a inicios de esta semana. Escuchemos.
14: Que la campaña, aceptando invitaciones que ha tenido en el pasado de Caracol Televisión, RCN Televisión y RTVC, les va a pedir a las gerencias de estos importantes medios de comunicación que sirvan de anfitriones del debate. Por lo tanto, nos vamos a dirigir a las gerencias de estos tres medios de televisión, que son los que tienen, hay que decirlo, respetando por supuesto los otros que están presentes y los otros que hay en el país, que son sin lugar a dudas igualmente importantes, que por el alcance que tienen puedan ser, repito, pues las casas anfitrionas o los escenarios anfitriones del debate que queremos realizar en los próximos días, repito, a la mayor celeridad.
13: Iván Cepeda.

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1: La confrontación destructiva. Hemos aprendido que el diálogo político no es un ejercicio estéril, ni una concesión vana. Es, por el contrario, la posibilidad de acordar, pactar y construir acuerdos que permitan encontrar soluciones para los grandes problemas del país. Por eso confío plenamente en el pueblo colombiano y en la posibilidad de un gran acuerdo.
2: Cepeda también lanzó una serie de críticas contra las propuestas impulsadas por el candidato Velardo de la Espriella, especialmente aquellas relacionadas con la reducción del aparato estatal. Dice el candidato del Pacto Histórico que algunas de esas iniciativas tendrían efectos profundos sobre instituciones públicas y programas que actualmente benefician, dice él, a millones de personas, y lo acusa de querer eliminar 133 entidades del Estado y de acabar con el Estado Social de Derecho.
3: Es un peligro real para la democracia. El que quiere presentarse como defensor de las instituciones desprecia nuestra soberanía nacional. Quiere que seamos gobernados desde Washington y Miami. Quiere acabar con nuestras instituciones. Quiere acabar con el Estado Social de Derecho. Quiere eliminar 133 instituciones, entre las cuales está el SENA, el Fondo Nacional del Ahorro, la Escuela para Altos Estudios del Estado.
2: Durante este fin de semana, Néstor, también Cepeda dijo que había recibido información sobre un supuesto autoatentado en la campaña de Abelardo de la Espriella antes de la segunda vuelta presidencial. Minutos después de que él escribiera esto a través de su cuenta en X, el candidato de la Espriella respondió asegurando que a su equipo también le había llegado una versión similar sobre la campaña de su contendor, es decir, de Iván Cepeda. Sin embargo, respecto a estas dos alertas, las autoridades dicen no tener por ahora elementos que la sustenten.
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5: Es martes y como todos los días seguimos a esta hora aquí en Blue Radio. Estamos en Mañanas Blue. 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
6: Son las 6 de la mañana y 38 minutos. Este es el ambiente muy crispado a 12 días de la segunda vuelta de las elecciones presidenciales y ya comenzó el operativo de la registraduría para garantizar la realización de esta jornada electoral tanto en Colombia como en el mundo. Son más de 42 millones de tarjetones que se fabricarán para cubrir todo el censo electoral de Colombia y en el exterior. En total, recuerde que somos 41.421.973 colombianos habilitados para votar en la primera y en la segunda vuelta, 40.007.000 en Colombia y 1.414.000 en el exterior. Ya fueron enviados los primeros kits electorales, según confirmó la registraduría, al Reino Unido y algunas zonas de Asia. Primero serán enviados al exterior y a los países más lejanos para evitar contratiempos con las políticas aduaneras, porque recuerden ustedes que el próximo domingo se oficializa el inicio de las votaciones de los colombianos en el exterior. Son más de 3.000 mesas dispuestas fuera del país, 1.489 para la votación anticipada y 2.181 para el día de elecciones. Luego de eso viene el proceso de la distribución del material electoral en cada uno de los rincones de Colombia. Y en medio de ese contexto, de esa compleja operación logística, siguen las denuncias de posible constreñimiento ilegal de los grupos criminales en sus zonas de influencia para presionar a los habitantes de sus zonas de influencia para votar por determinado candidato presidencial. Lo han señalado y lo han confirmado las fuerzas militares, a pesar de que esta situación le podría costar el puesto al general Eric Rodríguez, uno de los más importantes oficiales de las fuerzas militares, que lo reconoció de manera desprevenida en una declaración en un consejo de seguridad en Villavicencio y por ahora fue enviado a vacaciones y saldría de su cargo por orden del presidente de la República.

0: Gustavo Petro. En ese momento difícil, en medio de esta coyuntura, solo hasta el domingo pasado, es decir, una semana después de los resultados de las elecciones por parte del preconteo y 3 días después de finalizado el escrutinio y de declarada la elección, solamente en ese momento el candidato del continuismo, Iván Cepeda, decidió reconocer los resultados electorales, algo que no está haciendo todavía, no ha hecho el presidente Gustavo Petro, quien emitió un mensaje este fin de semana en sus redes sociales diciendo que no era necesario que lo dijera, que simplemente la justicia, al final en un proceso largo, tendrá que determinar si sus denuncias sobre un supuesto fraude del cual no hay pruebas, tienen o no tienen razón. Y mientras tanto, como lo señalábamos y lo escuchábamos, siguen en vilo los debates, que pareciera que no se van a realizar porque cada una de las campañas tiene unos inamovibles. Iván Cepeda planteando que un debate sea en RCN Televisión, en Caracol Televisión y en RTBC, mientras que Abelardo de la Espella dice que solamente sería en la revista Semana.
1: María Camila Orozco es periodista. 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
2: Ya son las 6:41 minutos de la mañana y las campañas también tienen denuncias mutuas por supuesta compra de votos. La más documentada es la de Abelardo de la Espriella, que hace 6 días dijo que sabía que había unos 60 mil millones de pesos listos para comprar votos en la segunda vuelta. Está entregando 27 nombres, da el candidato de la Espriella, que corresponderían especialmente a políticos y empresarios de la Costa Caribe, no todos integrantes del Pacto Histórico, porque hay allí de la U, liberales y de Colombia Humana. Si uno los revisara por bloques o por regiones, habría que destacar, por ejemplo, la presencia de los Calle y los Besaile en el departamento de Córdoba, o los Caicedo en el departamento de Magdalena, y Marta Peralta, la congresista indígena, en el departamento de La Guajira. El caso del Cesar es particular porque aparece el nombre de Carlos Felipe Quintero y una candidata quemada en las pasadas elecciones legislativas. Les hablo de Alexandra Pineda, una mujer muy cercana al suspendido embajador Alfredo Sade y quien fue mano derecha de Felipe Harman, otro de los mencionados en la agencia de tierras en ese departamento. Y no por coincidencia, ayer se conoció un video que fue grabado en Valledupar. En él se ve a Pedro Acuña, coordinador de la campaña de Iván Cepeda en esa ciudad, prometiendo transporte, agua, almuerzos y dineros. Abro comillas, la plata debe llegar a donde tiene que llegar y el día que tiene que llegar. Allí hace referencia a Henry Ropero, que es un hombre muy cercano al candidato Cepeda en el departamento del Cesar, al exalcalde de Valledupar, Freddy Socarrás, y a Pedro Sade, hermano del embajador suspendido de Colombia en Brasil. Cepeda está acusando el golpe y está hablando sin ningún tipo de pruebas o documentos de manejos financieros irregulares por parte de la campaña de la Espriella para una supuesta operación de compra de votos. Encima del proceso electoral están todos los ojos de Estados Unidos siguiendo los pasos a los compradores del voto para quitarles la visa, y la advertencia de la registraduría frente a la prohibición del uso de dispositivos electrónicos en los puestos de votación para evitar el típico y habitual constreñimiento, especialmente a los contratistas y empleados públicos que son obligados a enviar foto del voto por el candidato de preferencia de su empleador a cambio de no quitarle su trabajo.
1: Camila Carvajal es periodista. 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
3: 6:43. El gobierno sabe que perdió la pelea por revivir el Ministerio de la Igualdad, ese que fue creado en el gobierno del presidente Petro. Por eso la Casa de Nariño expidió una directiva ordenando que otros ministerios reorganicen sus funciones y así darle continuidad a programas sociales que hoy están en esa cartera, evitando que se corten de un día para otro dichos programas. El Ministerio de la Igualdad, recordemos que comenzó en 2023 con la ministra Francia Márquez, operando con 5 viceministerios, el de Mujeres, el de Juventud, el de Diversidad y Pueblos Étnicos, el de Campesinos y Superación de la Pobreza, y también con 20 direcciones especializadas, todos cuestionados por los presupuestos y por la poca ejecución. El verdadero problema para este ministerio llegó en mayo de 2024, cuando la Corte Constitucional tumbó la ley 2281, esa que dio origen al ministerio por un vicio de procedimiento, pues el trámite en el Congreso no cumplió con los requisitos de análisis de impacto fiscal que exige la Constitución. La Corte no ordenó cerrarlo de inmediato, le dio al gobierno un plazo de 2 legislaturas para radicar un nuevo proyecto de ley y así subsanar las observaciones. Sin embargo, La legislatura se acaba en 11 días y el nuevo proyecto en febrero apenas pasó el tercer debate en Senado. Quiere decir que le falta la plenaria, donde no avanza y está prácticamente hundido. Va a desaparecer un ministerio que en 2025 tuvo 455 mil millones de pesos de presupuesto y para los primeros cuatro meses de 2026 el presupuesto era de 323 mil millones. Plata usada, entre otras cosas, para crear casas para la dignidad de la mujer con 36 sedes por todo el país. Es también el ministerio del famoso y polémico proyecto de Jóvenes en Paz, que finalmente vinculó a 30.000 muchachos en 73 municipios. Esto es el proyecto que el presidente presentó como pagar por no matar. Y el programa de Hambre Cero, que alcanzó 160 mil millones de pesos en entrega de comida a los más pobres. Esos son los programas que el gobierno Petro ahora pide redistribuir en otras entidades. El gobierno ya sabe que esta pelea está perdida.
1: Paola Ochoa es periodista. Está en Mañanas Blue.
4: 6:46. Carestía que no da tregua, completando tres meses al alza y llegando en el mes de mayo al 5.84% anual, prácticamente el doble de la meta del Banco de la República del 3% y muy impulsada por el efecto cascada en el alza del salario mínimo del 24%. Salario mínimo que impacta los precios de los cuatro motores que hoy jalonan la carestía. Restaurantes y hoteles que crecen por encima del 6% anual en el acumulado de los cinco primeros meses de este año. Educación que sube al 5.89% anual entre enero y mayo. Salud subiendo al 4.5%. Y transporte con precios que crecen en lo corrido de estos cinco meses al 4.48%. Todos muy intensivos en mano de obra y todos creciendo por encima del promedio nacional del 4.36%, que a su vez ya está un 20% más arriba y más costoso que la inflación en los cinco primeros meses del año anterior y que hacen que el costo de vida se acerque ya peligrosamente a casi el 7% para fin de año, según pronósticos y cábalas de expertos y analistas y dependiendo, claro, de la fiereza del fenómeno del Niño, super sequía que va a llegar a su pico hacia fin de año, hacia el mes de diciembre, y por eso se apellida El Niño, en honor y en alusión a la llegada del Niño Dios, y de cuya magnitud va a depender lo que pase con los precios de la energía y los alimentos. Energía incluyendo electricidad, gas y otros combustibles que tienen un peso dentro del 5% dentro del cálculo del índice de precios al consumidor o de la inflación, mientras que los alimentos pesan entre el 15 y el 18% en ese cálculo del IPC, llegando a superar incluso el 20% en el caso de los hogares pobres o vulnerables. Y por eso la preocupación tan enorme que hay sobre lo que pueda pasar con el precio de los alimentos de aquí adelante y muy influidos con el fenómeno del Niño. Alimentos que ya de entrada y en lo que va en el mes de mayo, por ejemplo, la zanahoria tuvo una variación mensual del 13.83%, seguida por la racacha, el llame y otros tubérculos que aumentaron el 6.76%. También sobresale el crecimiento que han tenido, por ejemplo, condimentos y hierbas culinarias que registraron un incremento del 4.80% solo en el mes de mayo.
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11: Hoy martes, esta madrugada pasada, la 1 de la mañana, Felipe, el presidente Petro vuelve a trinar sobre su columna. Sobre su columna de este domingo en el periódico El Espectador, trinos que el presidente ha puesto con la alusión, el primero, el Heil Hitler.
12: Así es.
11: Que es una alusión a Hitler, al saludo de obediencia en la época del nazismo, en los años 20, en la Alemania, que estaba preparándose para la época de ese fascismo.
0: Y que le costó una situación diplomática complicada con el gobierno de Israel. El embajador de Israel ante la ONU, que lo recibirá hoy, lo criticó muy severamente en sus redes sociales.
11: Como el presidente Petro sigue creciendo la polémica, Felipe,
12: sí.
11: Yo creo, dice el presidente Petro esta mañana, esta madrugada, repito, despierto el presidente a la 1:00 de la mañana, este trino, se refiere al Heil Hitler, muestra, tal vez a modo de aclaración, muestra cómo el artículo del autor Felipe Zuleta ha pasado de liberal a apoyar frases fascistas, como por la razón o por la fuerza.
12: Sí.
11: Si se usa la fuerza, dice el presidente, sin la razón, estás en pleno nazismo. Felipe.
12: Pues, Néstor, ya que usted me ofrece un minutico.
11: Sí, señor.
12: Para hablar de estos trinos del presidente, que hay que aclarar, no tienen nada que ver con Mañanas Blue. Esto es producto de una columna en el diario El Espectador que he escrito desde hace 29 años, Néstor. Pero bueno, yo le diría lo siguiente al presidente. No me culpe de su incultura y sus delirios. No hice alusión en mi columna a Hitler, sino a la frase por la razón o por la fuerza. Expresión esta que está en el escudo de Chile desde 1812, país del cual soy ciudadano. Mi escrito, Néstor, no obedece a ideologías totalitarias ni extremas como las suyas, señor presidente, cuando sale con la bandera libertad o muerte. Por el contrario, defiendo una visión de país sustentada en dos pilares que el escudo de nuestra propia república promueve, libertad y orden. El respaldo a la propuesta de Abelardo de las Preyas se fundamenta en la urgente necesidad de recuperar la seguridad institucional, el respeto por las leyes y el control del orden público en el territorio nacional. Colombia, creo yo, requiere un modelo que promueva la libertad económica, brinde plenas garantías a la inversión privada y reduzca la burocracia, elementos indispensables para generar riqueza y empleo. El rol de un jefe del Estado, señor presidente, en una democracia es el de gobernar para todos los ciudadanos y actuar como símbolo de unidad nacional. Al utilizar los canales oficiales y su alta dignidad para atacar, descalificar y etiquetar con ligerezas a los periodistas que ejercen su derecho a la opinión y a la crítica, usted está desdibujando el carácter institucional de su cargo. Por esta razón, cuando los ataques a los argumentos democráticos, no reconozco en sus señalamientos una autoridad moral ni política legítima para dictar qué posiciones editoriales son válidas y cuáles no en este país.
11: Felipe, yo no estoy de acuerdo con algunos argumentos de su columna. Pero no tengo por qué estarlo, porque usted opina en El Espectador libremente,
12: claro,
11: personalmente, e individualmente. Lo que me parece que no está bien es la alusión, la descalificación, la retórica del insulto, esa en la que incurre el señor presidente con la alusión al Heil Hitler y en la que insiste esta madrugada el señor presidente. Me parece que esa es una caricatura de la política, reduccionista además, de que todo con lo que uno discrepa, todo le parece fascista, todo le parece nazi, todo le parece que es Hitler. El señor Hitler en la Segunda Guerra, Felipe, mató a 6 millones de personas.
12: Así es, Néstor.
11: Y me parece que hay que respetar, por otro lado, la historia y la memoria histórica de quienes fueron víctimas de Hitler. Por eso, y coincidencialmente, Ricardo, la intervención, la visita que hace el presidente Petro a Naciones Unidas esta semana. El presidente ya salió para Nueva York.
13: Sí, señor.
11: El presidente va a estar encabezando el Consejo de Seguridad de Naciones Unidas, en donde va a intentar, ahora, con este tema de Heil Hitler, Felipe, se mete en un rollo innecesariamente grande, porque esto llegó a nivel internacional, la alusión del presidente, se metió, por supuesto, Israel en el tema, y se metieron actores
0: internacionales. Este miércoles, Néstor, en el hemiciclo de Naciones Unidas, en el Consejo de Seguridad, el presidente Gustavo Petro estará en la ceremonia en la que asume Colombia temporalmente la presidencia de esa división de Naciones Unidas, del Consejo de Seguridad de Naciones Unidas. Y por eso es importante el mensaje, la crítica y la advertencia que le hace el embajador de Israel ante la ONU. Recuerde que hay 5 miembros permanentes de ese Consejo de Seguridad, entre los cuales se encuentra Israel.
11: Son las 6 de la mañana, 56 minutos. A propósito de los Estados Unidos, vamos a Washington. A propósito de Estados Unidos, fue abucheado anoche en el tercer partido de las finales de la NBA, del básquetbol norteamericano, en un escenario deportivo, el más grande, el más emblemático, el Madison Square Garden, el presidente Donald Trump, que estuvo viendo a los Knicks de Nueva York, que perdieron a propósito el partido de anoche. Desde Washington, Juan Camilo Merlano.
14: Néstor, buen día. En efecto, tampoco fue una buena noche para los Knicks. Cayeron en casa en Nueva York ante los San Antonio Spurs, 115 contra 111 puntos en la primera derrota de esta serie que ya va 2-1. Eso en lo deportivo, en lo logístico, fue caótico ingresar al Madison Square Garden, naturalmente, porque el presidente de los Estados Unidos iba a estar allí. Horas de filtros y de chequeos de seguridad, ni siquiera los jugadores se salvaron. Hay una foto que se hizo viral de Víctor Wembanyama, el jugador francés de los Spurs, a quien también le hicieron un chequeo de seguridad al ingresar al recinto, y algunos de los fanáticos alcanzaron a tomar fotografías de ese momento. El recinto estaba repleto, abajo a nivel de campo, veías caras como Ben Stiller, Timothée Chalamet, el exalcalde de Nueva York, Michael Bloomberg, incluso también estaba por allí el secretario de Comercio, Howard Lutnick, en asientos que van desde los 75 mil a los 100 mil dólares. Y arriba, en el palco, el presidente Trump, a quien todo el mundo vio en pantalla gigante y muchos abuchearon al momento de cantar el himno nacional de los Estados Unidos, así se escuchó.

0: imágenes se alcanzan a ver, este es un video grabado desde las gradas por los fanáticos. Arriba se ve la pantalla gigante del Madison Square Garden y las imágenes que iba proyectando, y en el momento en el que la pantalla gigante proyecta la imagen del presidente de los Estados Unidos rindiendo homenaje al himno nacional, allí se alcanza a escuchar cómo todo el mundo abuchea al mandatario estadounidense, que hay que decir... posteriormente, cuando iba de regreso aquí a la Casa Blanca, dijo que no habían sido abucheos, sino que lo habían aplaudido y lo habían vitoreado de manera fantástica. Mientras que en el interior del Madison Square Garden se realizaba el partido, había a las afueras de Nueva York múltiples fiestas para ver en pantallas gigantes este partido número 3 entre los Knicks y los San Antonio Spurs por las finales de la NBA. Al finalizar el partido con la remontada de los Spurs que terminó imponiéndose ante los Knicks, hubo varios disturbios, varias peleas y varios desastres en las afueras del Madison Square Garden. Así se escuchaba el caos en las calles de Nueva York. Enfrentamientos, peleas, hubo varios arrestos también en medio de este escenario caótico a las afueras del Madison Square Garden, donde recordemos el promedio de boletas para uno de estos juegos es de alrededor de $9,000, pero las boletas más caras pueden llegar hasta los $100,000, que son aquellas en nivel de campo, los asientos VIP, aunque también hay algunos a nivel de campo que cuestan alrededor de $75,000. Este fue el tercer juego, todavía se espera, hoy habrá otro juego en la ciudad de Nueva York. Hasta ahora la serie va 2-1, el primero en alcanzar la mayoría de los cuatro juegos quedaría campeón de esta serie de las finales de la NBA. Otro dato para destacar es que terminó tarde el partido, de hecho el presidente Trump llegó a las 2:30 de la mañana a la Casa Blanca, y hay algunos videos que lo captaron en ciertos momentos del partido sentado, cerrando sus ojos, a ratos quedándose dormido en medio de la multitud y en medio de la final, Néstor.
1: Juan Camilo, gracias. Boletas a más de $100,000, por supuesto, una inmoralidad. Son las 7 en punto. En Perú, atención, se emparejan las cosas. La disputa es entre Roberto Sánchez, el candidato de la izquierda, y Keiko Fujimori. Han escrutado el 95.6% de los votos. Esta mañana se aprietan. La diferencia es de apenas 26 mil votos. Ayer era de 42 mil votos. Están llegando votos del exterior. Cada vez la diferencia es menor, será de centésimas porcentuales. Desde Lima, novedades sobre los resultados de la segunda vuelta. Había ganado la primera vuelta Keiko Fujimori. Desde Lima, Luis Poma.
2: Néstor, muy buenos días. Con el 25% de las actas procesadas, el candidato del partido Juntos por el Perú, Roberto Sánchez, mantiene una ventaja estrecha sobre Keiko Fujimori, candidata del partido Fuerza Popular. El candidato Roberto Sánchez hizo un llamado a la unidad y al diálogo ante la posibilidad de ganar la presidencia del país.
3: La presencia de los votos y las fracturas en las regiones respecto al desarrollo es la preocupación de todo peruano. Nosotros llamamos y seremos capaces de provocar el más amplio consenso, el más amplio respeto, para que el único enemigo visible de todos los peruanos sea la corrupción y la pobreza. Todo,
4: miren, con tal de derrotar la pobreza, la exclusión, la corrupción de nuestra patria, hay que ser capaces de reunirnos con todos los peruanos.
2: Por su parte, la candidata derechista Keiko Fujimori, que disputa voto a voto la presidencia, afirmó que sigue de cerca el avance de los resultados con optimismo y tranquilidad.
5: Voy a seguir esperando con mucha prudencia los resultados de la OMPE, que es lo que corresponde. Cada voto va a ser importante, y también el trabajo que están haciendo los personeros legales de ambos partidos. Agradezco a los que votaron por mí y a los que no votaron por mí también, porque quienes pretendemos ser autoridades de nuestro país, y salga quien salga elegido, va a tener que trabajar por todos los peruanos. Vuelvo a también hacer la misma reflexión de que el diálogo tiene que primar en los próximos 5 años, y desde nuestro lado están los puentes tendidos para buscar una agenda de consenso.
2: Aunque los peruanos están a la expectativa, Durante la jornada electoral del día domingo, ciudadanos reportaron irregularidades en los distritos como Magdalena del Mar, Los Olivos, La Molina, San Isidro y Surco, en la capital de la República. Tres miembros de la mesa y un personero fueron detenidos en flagrancia por presuntas irregularidades en la marcación de cédulas de sufragio. En las últimas semanas, la OMPE dio a conocer que más de 1.500 actas electorales fueron remitidas a jurados electorales especiales. La resolución de las actas observadas podría tomar hasta 2 semanas para resolverse. Desde Lima les informó Luis Poma para Blue Radio.
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2: 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En Blue Radio son las
3: 7:04 minutos de la mañana, mañana soleada en Bogotá, 13 grados de temperatura.
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7: Carlos Caicedo fue alcalde de Santa Marta, fue candidato presidencial, es líder de un movimiento político en el Caribe colombiano, adhirió a Iván Cepeda hace algunos días y hoy está en la campaña de Iván Cepeda. Está en la lista de 27 mencionados por Abelardo de la Estrella como compradores de votos en la costa atlántica de Colombia. Doctor Caicedo, buenos días.
8: Buenos días, don Néstor, ¿cómo está?
7: Doctor Caicedo, ¿qué tiene usted que decir? ¿Están comprando votos? ¿Hay una estrategia de compra de votos del Pacto Histórico en el Caribe?
8: Pues esa es una acusación miserable y mentirosa. Nosotros toda la vida hemos luchado contra las mafias que precisamente hacen eso, y eso es lo que realmente están haciendo las personas que están apoyando al señor Abelardo de la Espella, que ha hecho una acusación gravísima porque es un perfilamiento a un funcionario de Estados Unidos, no solamente para que de forma irresponsable nos incluya en una lista, sino básicamente esto que da nuestro nombre propio, es una, ya lo conocemos, es una instrucción a las organizaciones criminales para estigar nuestro asesinato, porque es evidente que nosotros somos los verdaderos opositores a las aspiraciones de este señor que apunta a amenaza y terror, quiere someter a la gente del Caribe el 21 de junio. Es que perdió en el Caribe colombiano.
7: Abelardo de la Estrella menciona a 27 personas, incluyendo a usted, a su hermana Patricia, diciendo que hacen parte de un grupo político que está comprando votos. ¿Usted tiene alguna idea de dónde sale esta teoría?
8: Sí, la respuesta anterior sí salió al aire.
7: Sí, señor, claro que salió al aire.
8: No, este es una persona que es un absoluto mentiroso. Simplemente son millones de dólares que inclusive se sabe vienen del extranjero para manipular la democracia. Es decir, es una estrategia la que ellos vienen haciendo. A ver, ¿quién apoya a Abelardo de la Estrella? Todas las personas que históricamente han comprado votos, los paramilitares, los narcotraficantes, las mafias, los sectores poderosos que históricamente se han hecho fraudulentamente en las elecciones del Caribe. Son ríos de plata que están corriendo de parte de esas campañas, y aquí son ciudadanos que salieron a votar por Iván Cepeda y que van a salir a volver a votar para derrotar a un fanfarrón mentiroso, irresponsable. Como si tuviera algún tipo de pruebas de esta naturaleza, pues acudiría a la fiscalía, donde además nosotros vamos a acudir para denunciarlo por estar no solamente calumniando y injuriando, sino por instigar al odio, porque
9: doctor
8: finalmente
9: Caicedo, perdóneme, lo interrumpo, porque quien empezó a hablar de esto en estricto sentido fue el subsecretario de Estado de Estados Unidos, Christopher Landau, la semana pasada. Dijo: Estados Unidos está muy pendiente de los políticos y de otras incluso entidades que estarían vinculadas a la compra de votos. ¿Qué opinión tiene frente a eso? ¿No? Al final no es positivo que en ningún sentido se permita operación ilegal de compra y venta de votos para la segunda vuelta de las elecciones presidenciales.
8: Pero es que, por supuesto, eso es un delito gravísimo contra la democracia, y son precisamente las autoridades colombianas las que tienen que actuar diligentemente, y son los candidatos de todas las campañas los que tienen que acudir a la justicia colombiana para hacer valer, por supuesto, la transparencia de la democracia. No son agentes extranjeros los que tienen que venir a meter la mano a favor de un candidato, como lo están metiendo abiertamente a favor del señor Abelardo de la Estrella, que es realmente el que, pues A ver, todo el mundo sabe la circulación de dinero que ha hecho Del Espriella en esta campaña, que además alardea que él mismo la ha financiado. ¿Y la ha financiado con la plata de quién? Pues la plata de los paramilitares, narcotraficantes, testaferros y estafadores que él defendió. Porque ¿a quién defendió? Él no defendió a paramilitares, a narcotraficantes, no defendió al ESAP, no defendió a personas que, violando derechos humanos, expulsaron a millones de colombianos de sus tierras y luego le pagaron millones y millones de dólares que le sirvieron para comprar sus propiedades en el sur de la Florida, inclusive financiar el partido.
9: Las denuncias que se han conocido en redes sociales, usted sabe que en redes sociales pasan muchas cosas, de una camioneta vinculada a Fuerza Ciudadana comprando votos, ¿son falsas?
8: Pero por supuesto que son falsas, vea lo que
7: Fuerza Ciudadana, perdóneme, hago la aclaración, es su movimiento en el Caribe.
8: Fuerza Ciudadana es un movimiento que nosotros, claro, impulsamos y lideramos en el Caribe, aunque mi campaña a la presidencia estuvo orientada por el grupo significativo de ciudadanos Caicedo. Pero mire, eso es falso. Realmente lo que encontraron fueron personas que estaban comprando votos para el señor Abelardo Del Espriella. Mire, a lo largo de nuestra historia política, que es bastante amplia aquí en la región Caribe, nunca se nos ha acusado precisamente de cosas como esta, porque hemos sido nosotros los que hemos denunciado a las estructuras políticas tradicionales. Es decir, esto es los pájaros tirándole, digámoslo, a las escopetas, porque realmente este señor, eso es lo que sabe hacer. A ver, vean a ver quiénes son los que están respaldando al señor Abelardo Del Espriella departamento por departamento, ustedes que son un medio acucioso, y revísenlo ciudad por ciudad y encontrarán precisamente que son todos estos sectores de la rancia extrema derecha, de los sectores terratenientes, de las élites que han estado ligados al paramilitarismo y a la compra y venta de votos para hacerse fraudulentamente a las alcaldías, gobernaciones, congresos e inclusive en las elecciones presidenciales, lo que están apoyando al señor Del Espriella. Pero mire, en concreto, si tuvieran algunas acusaciones ciertas y serias, ¿a quién tendrían que acudir? No es a la justicia colombiana, pero este perfilamiento es gravísimo, porque estas listas cuando aparecen saben qué significa la muerte de las personas que están en la lista. Cuando estas listas aparecen, lo que ponen a las personas es buscando que estén a la defensiva para que obviamente dejen de hacer lo que están haciendo, y en nuestro caso es la lucha democrática para impedir que una persona pues totalmente salida de juicio, como es lo que es el señor Del Espriella, y que representa lo peor que se ha subsumido en él en la práctica política colombiana, pues llegue a la presidencia de la República para deshacer el Estado colombiano, las conquistas sociales y los derechos de los más vulnerables, porque eso es lo que ha dicho. Entonces, don Néstor, definitivamente esto es un acto de irresponsabilidad, un acto además absolutamente ilegal, un acto que es peligroso para nuestra vida, para nuestra familia. Y si a mí algo me pasa en mi integridad física y a cualquier persona de mi núcleo familiar, señalo directamente al señor Del Espriella como responsable de haber hostigado nuestro asesinato y cualquier, digámosle, vulneración a nuestros derechos en el país o fuera del país. Lo señalamos a él, vamos a adelantar las acciones penales correspondientes y seguiremos haciendo campaña por Iván Cepeda para que gane en segunda vuelta.
7: Doctor Caicedo, gracias por acompañarnos esta mañana. Le deseo un feliz día.
8: Muchas gracias a usted.
7: Carlos Caicedo, en realidad, Ricardo, la denuncia que hace Abelardo Del Espriella es dirigida a Estados Unidos y al subsecretario Landau, que le dicen en Estados Unidos él quita visas, para que si llegan a aprobar esto, le quiten la visa a estos señores o a algunos de estos señores.
9: Sí, esa es una decisión administrativa y autónoma de cada país.
7: Que están metidos, ahora, según la denuncia de Del Espriella, en el tema de compra de votos.
9: El doctor Caicedo hace una buena pregunta. Hasta la semana pasada la Fiscalía no había recibido denuncia formal de la campaña de Abelardo Del Espriella contra las personas que dice que estarían involucradas en compra de votos. No sé si ya formalizaron esa denuncia ante la justicia colombiana.
7: También metieron en la denuncia a Felipe Harman, que fue hasta el viernes de la semana pasada director de la Agencia de Tierras del gobierno y es el coordinador de la campaña de Cepeda para el día de las elecciones, domingo de la semana entrante. Doctor Harman, buenos días.
10: Néstor, ¿cómo está? Buenos días.
7: ¿Qué tiene que decir usted sobre esta denuncia? Usted aparece en ella de que están comprando votos en el Caribe, doctor Harman.
10: No, yo creo que realmente escondes un temor de Del Espriella por el profundo cariño que tiene el pueblo del Caribe con este proyecto político. Es un hecho evidente que el Caribe ha respaldado nuestras iniciativas, las va a seguir respaldando y gracias al Caribe en parte vamos a ganar las elecciones en 21.
7: Sí. ¿Usted qué cargo tiene, qué actividad tiene hoy o qué representación tiene usted en la campaña de Cepeda, doctor Harman?
10: No, estoy organizando los equipos políticos para que salgan el día de elecciones.
7: Sí. ¿Y qué tiene que ver con el manejo del dinero, con la compra de votos?
10: No tiene nada que ver, porque además nosotros necesitamos comprar un solo voto. La gente tiene infinito cariño con este proyecto político, casi que devoción, debería decirlo de forma clara. Lo clave es la organización electoral, lo clave es la organización puesto a puesto, lo clave es tener la gente lista y organizada con los activistas en cada uno de los puntos de la campaña. Y estamos muy contentos por la acogida, pues muy contentos con la energía que se vibra aquí en el ejercicio del Caribe. Y estamos, no tenemos duda alguna de que vamos a ganar las elecciones con Iván Cepeda.
3: Sí, pero quisiera, usted dice, doctor Harman, nosotros no tenemos necesidad de comprar votos, pero ayer se conoció un video donde aparece el señor Pedro Acuña, que es el coordinador de la campaña de Iván Cepeda en Valledupar, diciendo lo siguiente, y lo voy a citar entre comillas para que usted nos ayude a entender a qué se refería. La plata debe llegar a donde tiene que llegar y el día que tiene que llegar. Va a haber agua, va a haber transporte, va a haber almuerzos y dinero. ¿Usted tiene alguna idea a qué se refería el señor Acuña en ese video, doctor Harman?
10: Pues lo que dice el señor Pedro Acuña lo tendrá que responder el señor Pedro Acuña. Pero aún así, pues, revisando su pronunciamiento, pues está hablando fundamentalmente de los esquemas básicos que requiere la gente para ir a votar. Y es que de alguna manera se asegure que los testigos tengan una alimentación, que puedan haber unos carros que puedan trastear la gente, ayudarle a sacar de sus viviendas, de sus casas, particularmente de la zona rural. O sea, las aseveraciones que hace el señor Pedro no son para nada graves y realmente son es una cortina ahí de humo que en ningún momento infringe ninguna norma de carácter electoral.
3: Me da pena corregirlo, doctor Harman, pero él no está hablando allí de testigos electorales. Él está hablando, haciendo una reflexión sobre lo que les pasó en las elecciones en primera vuelta presidencial y habla del resultado puntual. ¿De dónde saca usted que él está refiriéndose a que esa plata, a que esa comida y alimentación en general va para los testigos electorales?
10: Pero ¿en dónde estás tú planteando que la comida y alimentación de los equipos de activistas que están en los puestos de votación infringen el código electoral o cualquier norma? ¿En qué momento del pronunciamiento del señor Pedro, por el que tiene que responder el señor Pedro, si hace alusión a compra o venta de votos?
7: Usted, como coordinador de la campaña Cepeda el día de elecciones, me está diciendo que van a llevar a la gente y le van a dar comida a los votantes y le van a dar plata a los votantes.
10: En ningún momento se está diciendo eso, Néstor, y usted es lo suficientemente inteligente para escucharme con atención. Aquí lo que se está diciendo es que una campaña implica unos equipos en calle, y los equipos en calle van a tener que tener las garantías mínimas de hidratación para hacer su ejercicio de activismo. Entonces aquí no perviertan cualquier condición o cualquier pronunciamiento que no tiene nada que ver con la compra y venta de votos. Y voy a hacer tres ejemplos concretos.
7: A ver.
10: Allá mismo en el César, un narcotraficante condenado que se llama alias Barbie, tres fincas, es el socio de Las Priellas en la empresa de Ron. Revisen dónde está la plata del César de Las Priellas. ¿Quién es el señor condenado alias Barbie? ¿Cómo aparece? Porque además lo dijo, fue la silla vacía, no lo decimos nosotros. ¿Cómo aparece en las sociedades con Abelardo? ¿En qué condiciones aparece? ¿Cuánta plata ha dado para la campaña? Tres fincas está ocupando el fondo de reparación. Fincas que en su momento entregó Jorge 40 para las víctimas y duró explotándolas 10 años antes de este gobierno. Entonces, yo sí los invito cordialmente, Néstor, y muy respetuosamente, que revisen abiertamente esas aseveraciones y escudriñen bien dónde está la plata en las elecciones.
7: Vale.
3: Estoy escuchando, doctor Harman, el video del señor Acuña donde dice vamos a arreglar esta cosa. ¿A qué se refiere el señor Acuña? Perdóneme que yo le insista, porque es que no logro comprender el destino del dinero. Usted me dice para jurados, para testigos electorales, pero aquí está hablando claramente del resultado, y lo cito entre comillas, hay que arreglar esta cosa. ¿A qué se refiere?
10: Vuelvo e insisto, los pronunciamientos del señor Pedro, que además no tienen ninguna relación con la campaña, los contestará el señor Pedro.
3: Perdóneme, pero doctor Harman, es que esta reunión fue en el patio, me están informando en Valledupar que la reunión fue en el patio del exalcalde de Valledupar, Freddy Socarrás, en el patio de la mamá en el barrio Cañaguate, y él es un seguidor del presidente Gustavo Petro. Había gente allí cercana al candidato Iván Cepeda, como Henry Ropero, Freddy Socarrás, Pedro Sade, que es el hermano del exembajador de Colombia en Brasil. ¿Cómo dice usted que no era un evento asociado a la campaña, si había dirigentes de la campaña? España en el César.
10: Si la reunión es en el patio, en la casa, en la terraza, no necesariamente significa que el señor Pedro hable a nombre de la campaña. Eso no tiene ni el menor asomo de realidad. Pero el asunto concreto es, ¿a qué es lo que vamos? Se está haciendo un pronunciamiento asociado a manipular de forma clara el panorama electoral. Revisen, yo sí quiero que ojalá el Consejo Nacional Electoral, que ojalá la Fiscalía, revise de forma clara en dónde está la financiación desmedida de las campañas. ¿En dónde está? ¿En qué lado está? ¿Si está la campaña de Velardo o está la campaña de Iván Cepeda? Nosotros tenemos una tranquilidad, Néstor, y con esto quiero terminar. Y es, nosotros no necesitamos de apelar a las mañas de la vieja política para que la gente respalde este proyecto político. Aquí hay cariño, aquí hay corazón, aquí hay capacidad de movilización. Aquí lo que tenemos que hacer es organizarnos y ganar las elecciones el 21.
7: Sí, pero en esta frase no está resumido la compra de votos, doctor Harman. Van a tener el transporte, los recursos, las bolsas de agua, los almuerzos, la plata debe llegar a donde tiene que llegar.
10: ¿En dónde está diciendo compra de votos, Néstor? Vuélvalo a leer.
7: ¿Y usted cree
10: Está hablando de transporte, está hablando de hidratación y está hablando de alimentación para los equipos de campaña. ¿Dónde están diciendo que van a comprar un solo voto, Néstor?
7: No, pero
10: ¿En dónde? Aquí
7: no dicen los equipos de campaña. O sea, ¿usted cree que el transporte es para los equipos de campaña?
10: Claramente.
7: Los almuerzos.
10: Así lo interpreto yo, sin conocer siquiera al señor Pedro.
7: Los almuerzos.
10: Pero revise usted la aseveración. ¿Dónde está diciendo que se está comprando un solo voto en el Caribe?
7: Bueno, no, si usted me dice que no
10: es
7: está comprando...
10: Es una manipulación voto, pero... de interpretación suya, Néstor, y de su equipo. Pero ¿en dónde dice taxativamente que hay una especie de manipulación y compra de votos?
7: El señor representando un acto político del pacto histórico.
10: El señor, que además no tiene relación con la campaña, está libre de decir lo que a bien le parezca. No. Pero ahora sí... Tus aseveraciones jamás,
9: doctor Felipe,
10: hacen alusión a una compra-venta de votos.
9: Vale, sí, vale. Si el señor Acuña no tiene que ver con la campaña, ¿por qué se atribuye responsabilidades que no son de ningún coordinador de la campaña entonces? Porque cuando él habla de logística, de almuerzos, de hidratación, de transporte y que la plata tiene que llegar a donde debe llegar, está asumiendo un rol que usted nos dice que no tiene. Entonces, ¿por qué si no tiene ninguna importancia en la campaña, habla como un coordinador de la campaña?
10: Bueno, eso ya es un asunto que tendrá que contestar él, Ricardo, pero lo que sí es cierto es de forma clara. Uno, no tiene relación ni coordinador ni directiva con la campaña. Dos, su pronunciamiento jamás hace referencia a una compra o venta de votos. Eso sí es una interpretación acomodada de quienes simplemente quieren atacar la campaña de Iván Cepeda, presidente.
7: En el Cesar, a propósito, no hizo campaña Alexandra Pineda, que fue su directora de la Agencia Nacional de Tierras en el Cesar.
10: Y es una gran representante a la Cámara Electa, del cual nos sentimos muy orgullosos.
7: Vale, vale. Doctor Harman, gracias por acompañarnos esta mañana. Le deseo un feliz día.
10: Bueno, gracias.
7: Gracias, señor Felipe Harman. Es el coordinador de la campaña Cepeda.
9: Él dice que la plata es para los equipos de la campaña de Iván Cepeda el próximo 21 de junio, ¿no? Para el transporte, para los refrigerios, para el agüita.
7: Voy a llamar al señor Acuña, porque si la frase es del señor Acuña, en una cosa tiene razón Harman, que responda el señor Acuña. Doctor Ahmed Escaf, representante a la Cámara. Doctor Escaf, buenos días.
11: Buen día. Néstor, buen día a todo el equipo. ¿Cómo están? ¿Cómo amanecen?
7: ¿Se enteró ya que lo metieron en el baile de la compra de votos?
11: Sí, ya me enteré del nivel de irresponsabilidad del señor Abelardo de la Espriella al venir a vilipendiar y abusar del buen nombre de las personas.
7: Ahmed, usted como representante a la Cámara, como parlamentario reelegido, ¿qué tiene que ver con la compra de votos en el Caribe?
11: Eso es absolutamente falso. Nunca he estado involucrado en un tema de esos, ni hemos trabajado alrededor de ese tipo de acciones en lo absoluto. Quienes realmente sí están en el equipo de él, que son conocidos y condenados por compra de votos, el doctor Arturo Char y todos los que han hecho parte de todo ese proyecto, están en el bando de él. Es notorio su desespero, porque como en la costa Caribe no tiene posibilidades y es la única manera en donde él podría llegar a raspar al Quito, pues se ha decidido sacar a todos los que estamos en representación del Caribe colombiano y que seguiremos representando y que seguiremos dando la dura batalla, salir a vilipendiarnos y a amenazarnos además de manera irresponsable con gobiernos de otros países que no tienen
7: de
11: nada
7: eso
11: que
7: le ver. Quería, de eso no le quería preguntar.
11: ¿Por qué estar metiéndose en elecciones?
7: ¿Por qué este mensaje de anoche de Abelardo de la Espriella está más dirigido a Estados Unidos que a autoridades en Colombia? Y es diciendo básicamente, miren, estos son los que le son candidatos a que ustedes les quiten la visa o que los metan en la lista Clinton, ¿no? ¿Eso lo asusta a usted, Ahmed?
11: No, no, a mí no me asusta, no me asusta en lo absoluto, para nada. Primero que todo, la justicia colombiana tendrá que decantar las denuncias de este señor y las demandas, por supuesto, que estaremos instaurando hoy con mi equipo jurídico al respecto. Y segundo, el estar haciendo invitaciones a otros países, eso es estar condenando las elecciones democráticamente de nuestro territorio, lo cual también hace y expone al gobierno de los Estados Unidos en manipulación de campañas. Creo que el señor se le olvida que está en una campaña en Colombia, país autónomo, soberano y democrático, y que se está comportando prácticamente como, a ver, ¿cómo lo decimos? Como la perra de los Estados Unidos, como se comporta muchísima gente frente a este tipo de situaciones. Entonces el señor ha perdido todo criterio político, una falta de respeto, una burla absolutamente, y tendrá las consecuencias jurídicas correspondientes. Seguiremos caminando con tranquilidad por todos los territorios porque no tenemos nada aquí que ocultarnos.
9: Representante.
11: Y el trabajo se está viendo, se está notando, y en el 21 ganaremos.
9: ¿Me puede explicar a qué se refiere con esa frase contra Abelardo de la Espriella?
7: ¿La de la perra?
9: Sí.
11: Es sencillo, aquí es muy bravito y muy gritoncito y demás, pero se tiene que arrodillar ante Estados Unidos. Eso es un coloquio político que existe en todas partes. Y ese es su comportamiento. Entonces, pues, primero, que gane las elecciones aquí, cosa que no logrará, y segundo, que se atenga a las consecuencias jurídicas. A él lo conocemos de manera también personal. Sabemos la clase de persona que es, y aquí está, pelando el cobre, burlando la democracia, abusando de la justicia y jugando sucio, como siempre se ha conocido.
7: Sí. Ahmed, usted dice que va a presentar una denuncia de carácter penal, ¿o de qué me está hablando contra Abelardo de la Espriella?
11: De todo tipo, Néstor, porque este tipo de cosas no se deben permitir ni se puede estar dejando pasar por alto, ni esto es un juego. Es el buen nombre mío y el de todos mis compañeros también, que estoy totalmente seguro que saldrán a defenderse jurídicamente en este caso. Yo lo haré, voy aterrizando aquí en este preciso momento en Bogotá, me reuniré ahorita con mi equipo jurídico y tomaré las medidas correspondientes, las denuncias correspondientes de todos los entes, en todas las instancias y hasta el final. No podemos seguir permitiendo esto, y le doy un mensaje a los colombianos y las colombianas, incluso a los abelardistas, que ya se dejen de estar participando en un reality. Aquí se juega la vida de las personas, y hago responsable públicamente en esta llamada a Abelardo de la Espriella y su equipo de las amenazas políticas, porque esto es prácticamente exponernos políticamente nuestras vidas, y lo hago responsable a él y a todo su equipo, y así serán las denuncias, de cualquier cosa que me ocurra a mi familia y a mí a partir de este momento, porque este tipo de cosas beligerantes y peligrosas no se deben seguir permitiendo.
7: Sí, hay acusaciones cruzadas. Nuevo senador de Colombia, Ahmed Escaf, esta mañana también en Blue Radio, a propósito de las denuncias de anoche de Abelardo de la Espriella. Ahmed, un gusto saludarlo, gracias.
11: Muchas gracias, Néstor, y a todos. Un abrazo.
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14: ¡Pan Cepeda! ¡Y en Aida Quilcue! ¡Que es el que nos interesa ahora! Y sí, el 31 perdimos. Y fue porque Dios permitió que...
7: Este es el audio de don Pedro Acuña desde Valledupar, con las instrucciones sobre la plata, sobre el transporte, sobre los recursos para la segunda vuelta.
14: Muchos que creyeron que comprando la silla primera sin tener el caballo, ya estábamos arreglados. Aquí tenemos que organizar las cosas y por eso estoy aquí. No me importa aparecer con un título de coordinador o de esto, de gerente, lo que sea. Me importa el país, me importan mis hijos y los hijos de ustedes. Y van a tener el transporte, Ronald. Y van a tener los recursos. Y van a tener la bolsa de agua y el almuerzo. Y la plata debe llegar a donde tiene que llegar, y el día que tiene que llegar, y con Henry Ropero, que está aquí, y con el doctor Freddy Socarray, y con Elkin Benavides, que hacen parte de la campaña.
7: Y efectivamente están ahí en una casa, en un kiosco, en el patio trasero, están hablando de cómo se reparte la plata. Señora Acuña, buenos días.
15: Buenos días, Néstor, buenos días a todos los oyentes de Blue Radio ya.
7: ¿Usted sabía que lo estaban grabando cuando dijo esto?
15: Bueno, de pronto uno hace reuniones de trabajo, y eso fue en el corregimiento de Marengola, corregimientos del sur de Valledupar, y el que hizo, lo hizo, y uno no puede señalar si de bueno o de mala fe, pero al final toca dar la cara, y aquí estoy para responder a cualquier inquietud, Néstor. Al final toca es aclarar las cosas, okay, porque gracias. Hay una descontextualización.
7: Sí. Ok, señora Acuña, como usted sabe, hay una denuncia de la campaña de Edla Espriella desde anoche de que están comprando votos en el Caribe y le pone la caja a Estados Unidos. Y aparece este video suyo en donde usted habla de que la plata debe llegar a donde tenga que llegar y el día que tiene que llegar. Esas instrucciones que usted está dando allí ante esta gente que lo ve en el kiosco, ¿son de compra de votos, señora Acuña?
15: Néstor, es que esa es la descontextualización que hay. Es que yo me estoy refiriendo que el 31 de mayo mucha gente no salió a votar porque no estaban las condiciones dadas por, de pronto, fallas de la misma campaña, y ahí hay un despertar. Yo estoy ahí hablando desde el sentir de cada colombiano que no pudo salir a votar el 31 de mayo y que de pronto entramos a corregir los errores que se cometieron porque hubo un duelo, un dolor. Lloramos por haber perdido en la primera vuelta, pero eso despertó el sentimiento de muchos colombianos, creo que de más de 3 millones de votos en Colombia.
7: Pero señora Acuña, usted en este video que yo estoy presentándole a los oyentes de Blue Radio no está hablando de ningún sentimiento. Usted está hablando del transporte, de las bolsas de agua, de los almuerzos y de la plata para la segunda vuelta de la campaña.
15: Don Néstor, el Consejo Nacional Electoral establece unos topes de campaña, que usted entra a cuentas claras y se da cuenta que los recursos de campaña se gastan en publicidad, en temas de campaña, y el día de las elecciones se crean las condiciones para el equipo de campaña. Entonces, es un día de trabajo de cualquier colombiano y de cualquier campesino y de cualquier indígena, Néstor. ¿Y qué tiene que tomar? Agua, de pronto tiene que salir, y eso es natural para el equipo de campaña. Y yo ahí no estoy diciendo de compra de votos, sino que en la primera vuelta hubo una falla aquí regionalmente y estamos tratando de solucionar y de arreglar la situación para que el 21 salga a votar la gente que no pudo salir a votar.
7: En el Cesar, la diferencia entre Iván Cepeda y Abelardo de la Espriella en primera vuelta fue de ¿cuántos votos?
15: 600 votos.
7: 617.
15: A nivel departamental y en Valledupar.
7: 617 votos, ¿cierto?
15: Exacto, 617 votos, sí, señor.
7: Sí, y usted las instrucciones que está dando, cuando habla de que la plata debe llegar, ¿a qué plata se refiere, señora Acuña?
15: Los dineros que, naturalmente, hay una repartición de los recursos de la campaña central, hay un gerente administrativo y financiero, eso debe llegar a las regiones.
7: Pero usted dice en el video,
15: para que cada uno podamos tener
7: gerente o coordinador, usted es el gerente de la campaña.
15: Yo soy un soldado de esta campaña. No me importan los títulos.
7: Usted
15: yo
7: dice,
15: digo ahí, yo soy un soldado.
7: ¿Coordinador o gerente?
15: No, por eso. No me importa. Yo no, te digo claramente.
7: Le
15: no
7: estoy
15: me
7: preguntando, los títulos. ¿Usted es gerente o coordinador?
15: No soy ninguna de las dos.
9: Pero, ¿cuál es su rol en la campaña?
15: Usted lo dice. Por eso. No me importan los títulos. ¿Por qué? Porque yo estoy ahí expresando el sentimiento, vuelvo y repito, en este caso de los líderes de los corregimientos del sur, que nos pidieron una reunión para reorganizar las cosas Ayer vi llorar a la gente del Nacional porque perdieron el título. Así lloramos nosotros el 31, porque perdimos en primera vuelta. Y nosotros queremos es que el cambio continúe con los cambios que ha hecho nuestro presidente Petro con Iván Cepeda y Aida Quilcué. Eso es lo que expreso ahí, Néstor. Eso no, cualquier colombiano y nosotros, cualquier campaña de centro, de izquierda o de derecha, tiene unos recursos para gastarlos en la campaña y eso lo financia el Estado, Néstor, tú sabes.
9: Pero me pierdo en un punto. Si usted no tiene ningún rol directivo en la campaña, ¿por qué promete plata?
15: Porque de pronto yo ahí lo que estoy diciendo es que a los directivos que corrijamos los errores y que de pronto las situaciones que se presentaron en el pasado, y es que, bueno, y ustedes creen que las campañas que están haciendo los contrarios la hacen con checa, o cualquier campaña de concejales, edil, incluso edil, la hacen con checa. Esto se hace con dinero, métanse a cuentas claras, todas las campañas de Cámara, Senado, Asamblea, la financia el Estado. Entonces aquí el Estado y los congresistas tienen que hacer una reforma en donde el Estado tiene que financiar 100% y que haya un voto obligatorio para que la gente pueda salir. De lo contrario, va a seguir sucediendo eso.
9: ¿Cuánta plata va a llegar? ¿Cuánta plata prometió usted en esa reunión? ¿Y para qué la van a utilizar?
15: Es que si ustedes pueden ver en la descontextualización que hay, ustedes me quieren enredar a mí. Yo no estoy hablando de cifras. Eso lo determina.

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2: Que quieren que continúe el gobierno del cambio con Iván Cepeda.
3: Solo como nota al margen, las checas para los valduparenses y los cesarenses son tapas de gaseosas.
4: Las tapas de las gaseosas. Señora Cuña, quisiera preguntarle por el origen de los dineros. ¿De dónde sale la plata que usted está comprometiendo en el Cesar? La plata que tiene que llegar a tiempo y a los lugares que tiene que llegar. ¿De dónde sale el dinero?
2: Eso deben contestar los administrativos y financieros de la campaña, pero es claro que en una campaña, yo fui concejal en el 2000 al 2003 y del 2004 al 2007, los recursos fueron propios míos y de créditos que dan los bancos y aportes que hacen familiares. Iván Cepeda es candidato a la presidencia de Colombia y él tiene un equipo jurídico, financiero, político y logístico y todo un equipo que hace parte de una organización política que está responsabilizada por manejar las cosas transparentemente. ¿Los recursos de dónde salen? Eso lo saben lo que tiene el equipo que tiene Iván Cepeda. Y ustedes saben más que yo que eso sale transparentemente con créditos de banco y recursos propios de la familia y del candidato y de amigos que de pronto le ofrecen él. Eso está claro en Colombia. Y no lo hace solamente Iván Cepeda, lo hacen los de centro, lo hacen los de derecha y lo hace todo el que tiene una aspiración política y electoral en Colombia. Mis amigos de Blue.
4: Sí, señora Cuña, usted, y me perdona si le estoy entendiendo mal, pero usted está planteando que esta es una reunión de amigos y de simpatizantes del candidato Iván Cepeda, que no tiene ningún mando sobre la campaña en el departamento del Cesar. Como yo le estoy entendiendo eso, quisiera preguntarle por qué usted hace referencia al señor Henry Ropero, que es un hombre muy cercano. Usted lo señala, lo saluda en la reunión, al señor Freddy Socarrás, que es el exalcalde de Valledupar, y al señor Pedro Sade, hermano del exembajador de Colombia en Brasil, Alfredo Sade.
2: Porque cada campaña tiene su equipo de trabajo y aquí somos unos amigos que estamos en pro de sacar adelante la campaña de
4: Pero
2: Iván
4: entonces
2: Cepeda
4: esta en era una reunión de oficial de la campaña. Esta era una reunión oficial de la campaña de Iván Cepeda.
2: Nos invitaron los líderes de los corregimientos del sur en Mariangola, corregimiento de Valledupar. Allá asistimos y hubo una serie de situaciones que comentaron ellos y nosotros escuchamos. Ya transmitimos a la campaña y se va a corregir las situaciones que se presentaron en el 31.
3: ¿Cuáles fueron las quejas? Don Pedro, ¿cuáles fueron las quejas de los líderes de Mariangola? ¿De por qué no respondieron con la votación que esperaban?
2: Bueno, hay una situación especial en Valledupar, en los corregimientos, que es algo que está pasando en Colombia y se refleja el 31, por lo menos en Valledupar, con lo que está haciendo nuestro presidente Gustavo Petro, con la reforma agraria, con la entrega de tierra. En los corregimientos de Valledupar ganamos, y los corregimientos nos dieron el triunfo en Valledupar por más de 4.000 votos. Perdimos en el sur del departamento. ¿Qué pasa? Que los corregimientos, los campesinos, los indígenas, ellos están, mucha gente dejó de votar y la queja era esa, que creemos las condiciones para que el 21 puedan salir a votar. Esas son las quejas y que de pronto tengan las herramientas mínimas que puede tener cualquier campaña. Es que a veces de pronto le señalamos a la campaña de Iván Cepeda o estamos nosotros con una campaña que de pronto no va a ser también lo mismo que vamos a hacer nosotros. Ellos van a sacar su gente a votar, nosotros también. Entonces yo lo que expresé ahí, señora con Cuña, vehemencia, con rabia, fue el sentir de mucha gente de los estratos más bajos y de los campesinos, indígenas y todo el pueblo que está a favor del presidente Petro y quiere que Iván Cepeda sea el presidente. Nada más así de sencillo.
5: Señora Cuña, una pregunta final. ¿Quién es el interlocutor suyo en la campaña de Cepeda? ¿Usted con quién habla cuando habla de necesito plata para lo que sea?
2: No, lo que sea no tampoco. Ya yo estoy explicando para qué es el dinero, para qué es el recurso.
5: Para los testigos, para lo que usted quiera.
2: Ajá, listo. Es que yo soy amigo de todos ellos y ahora no me pueden salir a señalar
5: que alguien le tiene que
2: girar. Si yo menciono a Freddy Socarrás, y a Pedro Sade, que son mis amigos, y a Henry Ropero. O sea, que aquí es un delito que Henry Ropero sea amigo de Iván Cepeda. Aquí es un delito que yo sea amigo de Freddy Socarrás. Son interlocutores naturales. Además, soy amigo de Alexandra Pineda, actual representante.

0: secta del departamento del Cesar, y soy amigo de todos los políticos del departamento, Socarrás, independientemente que estén con Abelardo o estén con Iván Cepeda, Néstor. O sea, yo...
1: ¿Y la señora Pineda le giran a usted plata?
0: No, no, ellos no me giran plata a mí. Ese tema ni siquiera lo manejan ellos.
1: Hay no, por eso, pero quiero saber quién le gira la plata a usted. Cuando usted me dice, no, esto no es con checas. Checas, ya dijimos, son tapas de gaseosa. Esto no es con tapas de gaseosa.
0: Yo soy,
1: esto es
0: Néstor, con ahorita hablé que yo soy un dirigente que viene desde hace muchos años. A mí no me gira plata nadie. La plata la pongo yo y mi familia, porque yo quiero a este país. A mí no me gira ni Pineda, ni Socarrás, ni nadie. Porque eso lo hago yo de corazón. Así está mucha gente hoy que quiere despertar
1: peor,
0: y poner de sí para sacar
1: plata,
0: adelante esta campaña. No, la campaña
1: tiene,
0: que hago yo.
1: La plata
0: la
1: tiene
0: campaña que hago yo. Yo paso las...
1: Señora Acuña,
0: puedo
1: la
0: pasar
1: plata tiene
0: las
1: que
0: inquietudes.
1: Reportarla, tienen que reportarla en las cuentas de la campaña. Eso no es que,
0: claro,
1: no es que yo, Pedro Acuña, voy a gastarme 100 millones de pesos el día de las elecciones.
0: Señores, que no me lo voy a gastar, ni los tengo tampoco. Pero sí hay algo que el corazón... de mío y el de mi familia está con Iván Cepeda por amor al país, al Estado y a lo que ha hecho Gustavo Petro. Entonces a mí nadie me puede impedir que yo salga a hacer campaña con mi plata a establecer contacto con los líderes y con cualquier persona a motivarlo a que el 21 voten por Iván Cepeda. Eso no me lo puede impedir nadie. Y
1: no, pero
0: ni esos amigos
1: acto,
0: que mencioné.
1: Señora Acuña, usted hizo un acto de campaña en el que estaba hablando de unos gastos de campaña. El transporte, por ejemplo, los almuerzos. ¿Cuánta plata tiene usted prevista gastarse en eso?
0: No, es que hay una cosa, uno recoge las inquietudes, Néstor. Es que de pronto a veces también tratan de desviar la atención y de desviar el contexto de las cosas. Uno recoge las inquietudes. Yo soy un dirigente que tiene más de 30 años de estar haciendo política. Ahora estoy con Iván Cepeda. ¿Quién me impide a mí que yo haga... Que recoja las inquietudes y la pase a la campaña como cualquier ciudadano
1: no estoy hablando
0: y como
1: de
0: soldado de la campaña?
1: Estoy hablando de que recoge plata.
0: No, yo no recojo plata porque no soy financiero de la campaña. Para eso están, llamen a los gerentes financieros y administrativos. Yo respondo por la parte que
1: usted
0: me toca. Eso sí, yo soy un
1: video,
0: político porque no niego mi origen político.
1: ¿Como gerente o coordinador de la campaña de CP?
0: No me presento. Véalo bien. No me importan los títulos, digo yo, porque ¿a quién no ha aparecido yo como coordinador? Aquí en Valledupar el coordinador está Erwin Mendoza. El 31 estaba Erwin Mendoza. Busquen y pregunten, y aquí está una estructura, pero y es el pacto histórico y de la Alianza por la Vida. Nosotros estamos trabajando.
2: A esa estructura como usted se refiere, me están escribiendo de Valledupar diciéndome que les conocen como el G8 y que tienen una gran cabeza que es el señor Larry Zadid Álvarez, que es el actual superintendente de vigilancia. ¿Eso es verdad?
0: No tengo ni idea de eso. Aquí no hay ningún G8 ni ninguna... Yo no tengo nada que decir sobre eso porque aquí estamos trabajando indistintamente. Aquí hay mucha gente trabajando, mucha gente. Mucha gente, comunales,
1: señora
0: comunitarios,
1: Acuña, le hago una pregunta,
0: organizaciones
1: pero...
0: sociales, indígenas.
1: ¿Cuánto vale crear las condiciones? ¿Cuánto vale crear las condiciones para que la gente salga a votar por su candidato?
0: No, ese lo organizan, vuelvo y repito, la parte financiera y administrativa de la campaña. Nosotros somos unos políticos que salimos a hacer la campaña en las calles y a recoger las inquietudes, transmitimos y lo demás lo organiza la campaña central. Inclusive, a mí no me interesa que nadie me señale o me diga que hago parte de la campaña. Lo importante, yo pienso en el país y pienso en que Gustavo Petro hizo un gobierno no perfecto, pero que Iván Cepeda, para mí, debe ser el presidente de Colombia. Entonces, ya lo demás, sí, hay cosas que se salen de las manos, que eso no es problema mío.
1: Vale. Señora Acuña, gracias por acompañarnos, gracias por aceptar esta explicación pública sobre sus palabras en Valledupar. Le agradezco estos minutos, señora Acuña.
0: Gracias, Néstor, y bendiciones para todos.
1: Gracias, señor, muy amable, chao. Felipe Abelardo de la Espella está escribiendo con nuevos nombres, con supuestamente de compradores de votos. Uh-huh. Este es uno de los fenómenos, pensando en la segunda vuelta, teniendo en cuenta, bueno, mire lo que pasó en Perú. Aquí esto es voto por voto, cualquier voto vale.
3: Claro.
1: Dice Abelardo de la Estrella hace 3 segundos.
3: Sí, dígame.
1: La lista sigue creciendo, llega información sobre Antioquia. Isabel Cristina Zuleta, esta es la que quería quemar a Fajardo, ¿se acuerda?
3: Así es, sí, sí.
1: Carlos Andrés Trujillo, que es del Partido Conservador.
2: Antioqueño.
1: Julián Bedoya.
2: Antioqueño.
1: Y la mesa de paz de la cárcel de Itagüí en la jugada. Querido Deputy Sec State, que es el hashtag del subsecretario de Estado, el señor Landau. Es decir, la amenaza aquí es que estos señores, o eso es lo que quisiera Abelardo de la Estrella, que Estados Unidos se metiera aquí para controlar la compra de votos en el Caribe, en Colombia. Bueno, en el Caribe no, ya vamos también en Antioquia.
3: Pero Néstor, ahora oyendo a los entrevistados, a Ahmed y a esto, y a este señor y tal, y yo los noto desesperados, Néstor. Los noto, no sé.
1: ¿Quién está desesperado, palabra, Felipe?
3: Pues los seguidores del candidato Cepeda que hemos entrevistado. Pues
1: Felipe, los perdedores, claro que están buscando votos debajo de las piedras. Claro que están, yo no sé si sea la palabra, desesperados, afanados, urgidos de tener votos, porque la diferencia tiende a agrandarse según los sondeos que usted ha visto en la última semana. Así que claro que hay un afán alrededor de los votos
4: que son
1: en el Caribe. Y el Caribe para estos efectos, por supuesto, es clave. Este es el bastión electoral o el más importante de Iván Cepeda.
3: La frasecita que acaba de soltar nuestro último entrevistado es que para hacer la campaña se necesita la checa.
1: Que no se paga con checas, Felipe. Es decir, esto... La campaña,
3: es que yo no sé qué checa, pero...
1: Checas
3: yo,
1: son las tapas...
4: Y es que Felipe, son las tapitas de gaseosa.
1: Las tapas de la gaseosa, claro, las tapas de la cerveza. Que no se paga, pues. Eso es lo que quiere decir, no se paga con checas, no se pagan con tapitas.
3: Tal cual.
1: ¿No?
4: Eso sí, es con plata, mejor dicho.
3: No, eso se paga con tamalitos, con buses, con empanaditas, con checa no. Sí, tiene
4: pero
3: razón.
4: Es que esa ansiedad, ese nerviosismo, esa ansiedad, Néstor, es que son 3 millones de votos. Acuérdese que esa fue la meta que puso el presidente Petro justo después de la primera vuelta, que hay que conseguir 3 millones de votos para remontar esa diferencia. Eso, por supuesto, va a ser muy difícil. Las encuestas recientes no muestran esa posibilidad. Y todos los movimientos del candidato Iván Cepeda aquí en Bogotá, que para traer votos del centro y todo eso... 200, 300, 400 mil votos. Es decir, esto no se va a definir en una conversación entre Claudia López y Iván Cepeda, sino allá, en las veredas de las que estamos hablando, en la Costa Caribe y en otros lugares de Colombia. Pero principalmente en la Costa Caribe, porque ahí detectaron ellos, es decir, la campaña de Iván Cepeda, que mucha gente no salió a votar. Entonces hay un potencial para activar. Que para eso se necesita plata, obviamente se necesita. Que sea para comprar votos, Néstor, pues ya tendremos que empezar a ver que lleguen las denuncias, si es que llegan, de que ese fenómeno efectivamente se está dando. Pero que plata se va a mover mucha. Interesante saber de dónde viene.
1: Me recuerdan, Felipe, un episodio reciente de la política en Colombia, año 2014. Perdió Juan Manuel Santos. Perdió Odebrecht y plata que corrió en efectivo entre primera y segunda vuelta. Claro. Recuerde usted, la primera vuelta la ganó Oscar Iván Zuluaga. ¿Cierto?
3: Sí.
1: ¿Y qué pasó entre primera y segunda vuelta en ese momento, año 2014?
3: Entró plata a rodos en efectivo.
1: Un gran aparato de movilización política y no pagaron con checas, como diría...
3: No se lo olvide.
5: ¿Usted recuerda quiénes fueron los operadores de ese
3: los ñoños,
5: ese trabajo?
1: Los ñoños y Néstor Humberto Martínez de la Casa de Nariño, claro que me acuerdo perfectamente.
5: Pues mencionaron mucho a Musa Besaile, no, que ahora hoy también es mencionado por parte del candidato Abelardo de la Estrella. No sé si haya
3: prueba
5: de
3: eso. No olvide los 15 mil millones, ¿no? Pues es que son los 15 mil millones.
6: Nos juntimos todos.
3: Y acuérdese, Néstor, en el año 94, la plata de los Rodríguez Orejuela en la campaña de Samper. Es que en la segunda vuelta es cuando se mueve la plata para comprar votos. A mí no me parece que sea pues una novedad decir que están comprando votos. En Colombia la compra de votos está ligada a las elecciones y especialmente a la segunda vuelta presidencial. Lo que sí no me parece son dos cosas. Si usted va a nombrar personas que estén haciendo esa práctica, les tiene que probar. Y las tiene que probar en primer lugar ante las autoridades colombianas. Pero usted echar una sarta de nombres y decirle a Landau que le quite la visa... Eso más que cualquier otra cosa parece un show, sino además es un nombramiento de personas sin fundamento. Entonces, que en Colombia se compran votos en las elecciones, se han comprado, se ha demostrado.
1: La compra de votos en primer lugar, a Bulerio, seguramente es cierto, tendrían que investigarla autoridades en Colombia.
3: Néstor, claro, pero por supuesto.
5: La fiscalía.
3: Por supuesto. Si usted tiene una denuncia, Álvaro, usted tiene una denuncia de que Aurelio Suárez está comprando votos, lo que tiene que hacer son dos cosas. Llevar las pruebas a la Fiscalía General de la Nación. Pero usted echar un sartal de nombres y decirle al Andao, quítele las visas, hombre, ese es un procedimiento absolutamente inadecuado, impropio, y que además al final de cuentas no va a resultar con nada. Incluso hay que hablar también de funcionarios, exfuncionarios del gobierno. Yo oí ahorita al doctor Harman, que ha promovido, ha hecho politiquería en la Agencia de Tierra, la que quiera. Tuvo 5 o 6 candidatos a las elecciones comprobadamente apoyados por la Agencia de Tierras. Entonces aquí no solamente la compra de votos está en cambiar la checa por el billete, sino que también hay que averiguarla desde el mismo aparato del Estado cómo se está comprando votos. Porque así como hizo Harman en las elecciones legislativas, con 4 o 5 candidatos en Risaralda, en Meta, en Magdalena y en el Cesar, así también puede pasar en esta segunda vuelta.
1: Lo que pasa con la compra de votos siempre es que vaya y pruebe que han comprado votos. De ahí, de decirlo, aprobarlo, hay una enorme diferencia.
7: Yo creo que es facilísimo, es que Néstor, porque no cualquiera...
1: La fiscalía no pasa nada. Bueno, no sé, pero debería pasar. Álvaro, lo escucho.
7: No, claro, pero no pasa nada.
4: Yo siempre he creído que la compra de votos es fácil.
7: A uno en la lista OFAC, eso sí es más berraco.
8: Es fácil de investigar porque pues es solo coger a una persona y denunciar quién le dio la plata, pero pues nadie, la fiscalía se mueve poco en eso. Yo creo que la compra de votos es un delito muy delicado. Ojalá se tratara con seriedad. Así no es la manera, porque esto es más un show para la quitada de visas a unos personajes que está tratando de hacer el candidato. Yo no sé si sea cierta sus acusaciones. Lo que sí sé es que los políticos de los partidos tradicionales clientelistas que están apoyando toda la candidatura de Abelardo, así él diga que no lo recibe, esos sí llevan comprando votos en el Caribe por décadas. Entonces, esto podría ser un poco de descaro, obviamente porque en el Caribe es un sitio fundamental para las elecciones y el petrismo es fuerte, pero quieren hacer pensar con la declaración que todos los votos por Cepeda son deshonestos. Porque el populismo siempre busca criminalizar al contrincante y perdonar los crímenes de los aliados, ¿no? Porque como vemos con Trump, todos los criminales amigos suyos salen perdonados, pero los otros
1: en esta sindicados. Lista,
8: entonces esto es un gran show.
1: En esta lista, Álvaro, está Musa Besaile, que era de la corrupción legendaria en el departamento de Córdoba.
5: Claro, estos son condenados 2 veces.
1: Los de Odebrecht y
5: uno
1: están
5: de los Ñoños.
1: Y están los Calle.
5: Dice Abelardo de la Espella que están los Calle y Musa Besaile con Iván Cepeda.
1: Los Calle es Andrés Calle, que fue presidente de la Cámara de Representantes.
5: Detenido por el escándalo de la UNGRD.
1: Cuando se robaron la unidad de gestión.
5: Le habrían entregado 1.000 millones de pesos en efectivo en su apartamento.
1: Para quien quiera opinar, para quien quiera vincularse a esta conversación sobre política, sobre preferencias, sobre denuncias de compra de votos, la cuenta Blue Radio Co, mi cuenta Néstor Morales C. Aquí está lo más importante, en segundos el padre Linero, y en segundos información deportiva esta mañana con la Selección Colombia y con el campeón del fútbol colombiano desde Barranquilla.
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1: 7:58 a.m. Algunos han hecho de la queja un estribillo existencial. Se liberan de cualquier responsabilidad creyendo que los otros son los culpables de lo que están viviendo. Terminan dejando que su corazón se llene de amargura y del resentimiento, que no los deja disfrutar nada en la vida. Por eso a mí particularmente me impresionó mucho la frase de San Agustín que usó el artista Antonio Banderas en el discurso que dio frente al Papa León XIV, allí en el Movistar Arenas de Madrid, en el evento llamado Tejer Redes. Banderas no hizo un discurso de celebridad. Su discurso fue en muchos momentos una confesión pública de identidad y de fe. Él no habló desde la fama ni desde los éxitos que ha obtenido. Habló desde Málaga, desde la Semana Santa, desde la memoria de su infancia y desde su pertenencia cultural y espiritual que reconoce como constitutiva de quién es él. Todo para reflexionar sobre el arte, la fe, la búsqueda espiritual y los desafíos de la inteligencia artificial. La frase de Agustín que citó está en el Sermón 80, cuando el Imperio Romano vivía momentos difíciles. La frase dice, abro comillas, sed vosotros mejores y los tiempos serán mejores. Vosotros sois el tiempo. Es una frase que a mí me parece poderosa porque desplaza la responsabilidad de las circunstancias externas hacia la transformación del interior. Agustín está diciendo que no tiene mucho sentido lamentarse por los tiempos que vivimos si no estamos dispuestos a revisar quiénes somos y cómo vivimos nosotros. Los tiempos no son una realidad abstracta, están hechos de nuestras decisiones, de nuestras relaciones y de nuestros valores. Para Agustín el tiempo no es algo externo que nos sucede, el tiempo humano está tejido por la conciencia, la memoria, la atención y la esperanza. Por eso él puede afirmar con firmeza
0: que nosotros somos los tiempos. No porque fabriquemos la historia a voluntad, sino porque la calidad ética y espiritual de una época depende de la calidad de cada persona, depende de la calidad humana de quienes están allí. La frase es pertinente para este tiempo en el que vivimos, porque nos invita a dar lo mejor de nosotros en vez de estar juzgando a todo el mundo. Tienes que cambiar si quieres que los tiempos cambien.
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3: Buen día a toda la mesa de Mañanas Blue y a toda la gente que está conectada a través de Blue Radio. Hoy nos encontramos desde el Hotel Marriott en la ciudad de Bogotá, donde se lleva a cabo la primera cumbre internacional de instituciones autónomas y de control, un encuentro convocado por la Procuraduría General de la Nación, que reúne a representantes de las altas cortes, organismos de control, expertos internacionales académicos y directores de medios de comunicación. La jornada tiene como eje central el análisis de los controles al abuso de poder en las democracias modernas, un tema que cobra especial relevancia en medio de los desafíos institucionales que enfrentan distintos países y regiones en el mundo. La apertura estará a cargo del exministro Fernando Cepeda Ulloa, quien hizo una reflexión sobre la importancia de fortalecer los mecanismos de control y preservar el equilibrio entre los poderes públicos para garantizar la democracia. Durante este encuentro se debatirán experiencias nacionales e internacionales sobre los funcionamientos de los organismos de control, el papel de las altas cortes, la vigilancia ciudadana y la responsabilidad en los medios de comunicación en el fortalecimiento institucional. Las conclusiones que surjan de esta primera edición buscan convertirse en el referente para el análisis permanente de los desafíos democráticos y de la protección del Estado de Derecho. Sigan ustedes con más información aquí en Mañanas Blue.
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6: A las 8 de la mañana, 2 minutos, originando desde el centro de medios en la Copa Mundial de la FIFA en Dallas con Pintuco, es momento para la información deportiva en Mañanas Blue.
13: Se va a acabar esto, se va a acabar esto. Va a quedar campeón la gente del Junior de Barranquilla. El Junior de Curramba para el bicampeonato. En tierra extranjera, en tierra lejana, en tierra antioqueña. El árbitro dice que el juego ya es historia. Junior campeón, Junior campeón.
6: Junior es campeón. El conjunto de Barranquilla sumó la estrella número 12 de su historia tras vencer en la Serie A Atlético Nacional 3-1 en el global de la final. Es una fiesta enorme. En el Atanasio Girardot lo que se vivió. El cuadro verde salió a remontar el 3-0 en contra. Resultado de la ida en Barranquilla. En el primer tiempo no encontró el gol a pesar de la insistencia, pero en la segunda parte Edwin Cardona abrió la cuenta y al minuto 64 Alfredo Morelos tuvo la gran posibilidad en una pena máxima, pero falló, como había fallado este semestre ante Millonarios en el Campín y como fallaron frente a Junior. Dairo Moreno con 11 Caldas en cuartos de final y Hugo Roda llega con Santa Fe en las semifinales. Suerte, mística, jerarquía, coincidencia, como quieran llamarlo, fue algo que marcó el camino del equipo de Curramba, que es bicampeón, pues se había coronado hace 6 meses contra el Tolima. El uruguayo Alfredo Arias, el técnico tiburón, se convirtió en el cuarto entrenador de la historia de los torneos cortos en ganar 2 campeonatos seguidos y quiere ser el primero en ganar 3.
16: El mérito es de quien tengo al lado y todos sus compañeros, siempre son los jugadores los que hacen y logran cosas, y los importantes. Ahora vamos por el tricampeonato.
6: Junior ganó su estrella 12 y sigue recortando diferencia con América, que tiene 15, y Millonarios, que tiene 16 estrellas.
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5: Y es semana de Copa Mundial, el torneo más esperado de todos. Empieza en 2 días, 5 horas y 55 minutos. Colombia debuta en 8 días contra Uzbekistán en México. La selección cerró su preparación venciendo a Jordania por 2-1. Y la única duda es el estado físico de John Córdoba, el delantero del Krasnodar de Rusia, quien no disputó un solo minuto en ninguno de los dos amistosos de este mes frente a Costa Rica y los jordanos, pues trae una lesión, según el profesor Lorenzo, de un tendón. La revelación, no solo en estos dos amistosos, sino desde el año anterior frente a Nueva Zelanda y Australia, fue Gustavo Puerta, el capitán de la selección sub-20 del 2023, hoy jugador del Racing de Santander, quien contó qué tan lejos quiere llegar con Colombia en este Mundial.
7: Bueno, es cierto que tenemos la ilusión, el deseo de poder llegar a la final y ser campeones, pero como lo he dicho antes, esto es paso a paso, día a día. Estamos muy felices de terminar este último amistoso de la mejor manera. Ahora ya queda pensar en el siguiente partido, que es Uzbekistán, y ahí ir paso a paso.
5: Entre tanto, es polémica la situación que vivió el árbitro somalí Omar Artane, quien no pudo ingresar a Estados Unidos pese a tener el visado y la documentación necesaria, pues hacía parte del panel de árbitros de la FIFA convocados para esta Copa Mundial. Ya Artane tomó rumbo a su país. Así como es polémica la demanda del histórico jugador, entrenador y dirigente francés Michel Platini al presidente actual de la FIFA, Gianni Infantino. ¿De qué se trata? Nos cuenta Silvia Carrasco desde territorio europeo. Hola, Silvia.
8: ¿Qué tal, Juan Camilo? Sí, está ocurriendo esto a 72 horas de que comience el Mundial, porque la demanda fue presentada ya, y es una demanda contra Gianni Infantino de Michel Platini por los delitos de difamación y tráfico de influencias, y no solamente es contra Michel Platini, sino que también contra otros 5 altos cargos de la FIFA, y además está preparando otra demanda contra la propia FIFA, y esto por hechos ocurridos hace 11 años. ¿Por qué escoge hacerlo ahora? Es porque claro, recién ha quedado absuelto en la justicia suiza cuando quedó fuera de carrera en el año 2015 para competir para la sucesión de Sepp Blatter por la revelación de un pago de 2 millones de francos suizos. Bueno, él recién acaba de ser absuelto de todos esos hechos y él dice que es una campaña orquestada en su contra para dejarlo fuera de carrera por quien era su segundo en la UEFA, que era en ese momento Gianni Infantino. Ahora una demanda la ha presentado en París y la otra la va a presentar en Marsella. ¿Por qué está optando por presentarlas en Francia? Vamos a ver cómo le va, porque antes lo intentó en Suiza y no le resultó, no fueron admitidas a trámite. Así que vamos a ver cómo le va ahora en Francia, Juan Camilo.
5: Gracias, Silvia. Esperaremos a ver qué ocurre con esta situación entre Platini y el presidente de la FIFA, Infantino. Y en semana mundialista se confirmó la baja de otra figura internacional. Jurrien Timber no estará con Países Bajos en la Copa Mundo por una lesión en la ingle que lo sacó de la final de la Champions con el Arsenal frente al Paris Saint-Germain. Venía golpeado y su reemplazo también viene del fútbol inglés, Lucharel Gertruida, el jugador del Sunderland, también lateral derecho. Justamente la selección neerlandesa cerró ayer su preparación mundialista en el amistoso contra el primer rival de Colombia, Uzbekistán. La venció 2-1 con doblete de Cody Gakpo de Liverpool en un partido muy apretado. En Brasil, Neymar sigue recuperándose de su lesión muscular en el gemelo. Ayer se le realizó una resonancia magnética que mostró evolución por parte del jugador, aunque por ahora sigue descartado para el debut ante Marruecos de este sábado. Y Francia, que perdió la semana anterior con Costa de Marfil, salió con la pesada frente a Irlanda del Norte, también en amistoso, y ganó 3-1 en Lille en su último partido antes de viajar a Norteamérica. La figura fue Michael Olise, el compañero de Luis Díaz en el Bayern, pues anotó los 3 goles del equipo galo. Y en noticias arbitrales, la FIFA confirmó los equipos de los 4 primeros partidos del Mundial, y en el duelo inaugural del jueves entre México y Sudáfrica, en el Estadio Azteca de la Ciudad de México, habrá un colombiano, Nicolás Gallo, será el juez VAR, asistiendo al brasileño Wilton Sampaio.
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5: Y cerramos con la NBA, pues se jugó el tercer partido de la final. Los Spurs de San Antonio recortaron diferencia en la serie. Venían abajo 2-0 contra los Knicks de Nueva York y ganaron un partidazo muy apretado en el Madison Square Garden. El mano a mano fue marcado entre Wembanyama y Jalen Brunson, las dos mejores jugadores de la temporada, ambos con 32 anotaciones en este partido. Al final, el francés triunfó con su equipo y obligó a un quinto partido para definir al campeón. El próximo juego será mañana nuevamente en la ciudad de Nueva York. 8 de la mañana, 9 minutos, la información deportiva en Mañanas Blue.
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21: 8:10 minutos de la mañana. Hay contratiempos en el Aeropuerto Internacional El Dorado.
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1: Se está normalizando, pero va a tomar horas la operación en el aeropuerto El Dorado, que esta mañana María Camila estuvo muy afectado por la neblina.
21: Claro, Néstor, como es habitual, es que el fin de semana fue de lluvias en Bogotá y en general en la sabana de Cundinamarca, lluvias intensas. Mucha gente preguntándose, ¿y el fenómeno del Niño para cuándo?
1: El fenómeno del Niño todavía no arranca. El fenómeno del Niño será agosto, septiembre de este año. 8 de la mañana, 12 minutos. Entre los muchos problemas, retrasos en la operación, un vuelo que iba para Canadá no pudo aterrizar esta madrugada en Bogotá. Venía a hacer la ruta Canadá-Bogotá y después Bogotá-Canadá. Y van para el Mundial, Ricardo, claro. Quiere decir, si se aplaza el vuelo, como se está aplazando...
2: Se pueden perder algún partido.
1: La gente que
29: se
1: iba para
29: la
1: Canadá,
29: cosa un poquito.
1: Ontario, ¿no? Es sede...
29: Sí, señor.
1: Juan Camilo, es sede Ontario. Sí, señor, ¿cuáles Ontario. Son las ciudades de Canadá?
29: Hay dos ciudades,
5: sí,
29: tal
5: señor.
29: Vez...
5: Hay dos ciudades, Vancouver es una de ellas y la otra en la región de Ontario, como bien lo dice Néstor, es la ciudad de Toronto, son las dos sedes canadienses Toronto. En la Copa.
1: El vuelo fue desviado a Cartagena desde el aeropuerto El Dorado con la operación y sus contratiempos de esta mañana, Julián Ríos.
30: Hola Néstor, muy buenos días. Mire, en este momento Air Canada anuncia que han cancelado uno de sus vuelos. Dicen ellos y argumentan aquí en el Aeropuerto Internacional El Dorado que es por condiciones meteorológicas. Aerocivil ha informado que esta mañana hubo bastante nubosidad y que esto afectó algunas operaciones, pero que ya está normal la situación. Pero información aquí de Air Canada indica que el aeronave no llegó a Bogotá por esas condiciones y que tuvo que ser desviada a Cartagena. Y hay algunos pasajeros acá que se van a quedar sin poder viajar hoy, hay algunos que viajan incluso a participar en el mundial y otros pues a visitar a sus seres queridos y hacer turismo. ¿Qué le dijeron a ustedes su viaje para Canadá?
31: No, que fue cancelado el vuelo, sí. Que por problemas del tiempo, entonces que mañana va a salir más temprano.
30: No hay ningún inconveniente, ustedes esperan. Hay otras personas que necesitan, no, claro, que están haciendo sí. Transbordos, necesitan hotel y todo.
31: Todo, pero como que les van a arreglar. Los que vivimos en Bogotá, sí, cada cual para su casa. Gracias. El resto sí les van a dar su hotel y su transporte.
30: Por eso es que hay que estar muy pendientes de los requisitos, los trámites, porque mucha gente ya empieza también a salir de vacaciones y otros viajan a Canadá a participar o a observar algunos partidos del Mundial y pues ya están teniendo inconvenientes por la situación climática.
1: Gracias, Julián. A propósito del Dorado, está informando del intento de restablecer la operación después de los bancos de niebla, de los problemas de operación esta madrugada que están afectando todavía vuelos nacionales, vuelos domésticos, pero también vuelos internacionales. Nicolás Rodríguez.
32: Néstor, buenos días. Sí, señor. Retrasos que se registraron desde las 5 de la mañana en el aeropuerto El Dorado de Bogotá a causa de la lluvia que se registró ayer en la tarde, ayer lunes festivo. Y de acuerdo con la aeronáutica civil, todo esto se dio por la alta humedad que generaron también algunos paños de niebla en la mañana de este martes en el aeropuerto El Dorado. Un fenómeno natural, dicen ellos, asociado a la evaporación del suelo, según el trino que acabaron de emitir a través de su cuenta Yaniquis. Por eso mismo se han registrado los vuelos en vuelos internacionales y también nacionales, como usted bien lo mencionaba. Escuchamos a Julián con el vuelo ACA-094 desde Toronto hacia Bogotá, que fue desviado a Cartagena, un vuelo que también llegaba desde Madrid, y también vuelos nacionales que venían provenientes de Cali, de Medellín, Bucaramanga, Barranquilla, Pereira, y uno de los cancelados de la aerolínea Avianca es desde Ibagué. Por esto mismo y por esta novedad, la Aeronáutica Civil confirma que la niebla se dispersó y ya a esta hora se trata de normalizar de manera progresiva las actividades o la operación aérea en el aeropuerto El Dorado de Bogotá. Sin embargo, se le recomienda a Néstor a los pasajeros contactarse directamente con las aerolíneas para verificar todos los estados de los vuelos.
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1: 8 de la mañana, 16 minutos, estando a 12 días de las elecciones, Felipe, el apoyo más sorpresivo de los muchos apoyos que están recogiendo los dos candidatos, hay unos más o menos predecibles, ¿cierto?
7: Sí, más
1: usted,
7: o menos. Sí.
1: Que usted podía prever, Claudia López le está coqueteando a Iván Cepeda, ¿no?
13: Bueno. Insultando. Timochenko con Iván Cepeda.
1: Timochenko con Iván Cepeda. Ninguno de esos, Felipe, la verdad me sorprende. Me sorprendería que Timochenko apoyara a Abelardo de la Espriella, por ejemplo.
7: Sí, no, por supuesto.
1: El que me parece sorpresivo de esta mañana es Catherine Miranda, que fue muy petrista en las elecciones de hace 4 años, que fue jefe de debate de la campaña Petro 2022 y está anunciando hoy su apoyo al candidato Abelardo de la Espriella. No sé si esto sea bueno o malo.
7: Interesante, pero movida, Catherine. Lo que pasa es que, pues yo no sabemos cuáles son las, digamos, sus racionamiento sobre esto, Néstor, pero es que Catherine Miranda ha sido muy maltratada por Petro.
1: Bueno, Felipe,
7: muy maltratada.
1: Claro. Petro maltrató a todo el que se alejó.
13: Desde el Congreso, Catherine Miranda ya se había alineado con quienes estaban, por ejemplo, hundiendo la consulta popular en dos oportunidades y otros proyectos del gobierno del presidente Gustavo Petro, y en primera vuelta había apoyado a Paloma Valencia.
16: Pero no solo Petro, las bodegas petristas, o sea, la manera como han tratado las bodegas petristas durante estos 4 años a Catherine Miranda ha sido inmisericorde. Ella, junto con otros representantes en la Cámara, lideró la oposición a algunos de los proyectos de Petro, digamos, fue crítica en algunos aspectos, y como en ese sector lo que esperan es simplemente obediencia total y culto a la personalidad, le cayeron de la manera más brutal.
1: Le siguen cayendo a Catherine Miranda, es que, entre otras cosas por eso, pues porque la volteada evidentemente es un giro de 180 grados, pues pasar de Petro al antipetrismo el día de hoy.
19: Ahora, fue como jefe de debate de Petro, ¿no? Fue coordinadora nacional casi de la campaña de Petro. Pero Néstor, es que el lío más grande que tiene de la Espriella, que tiene Iván Cepeda, para poder sumar votos de lo que llaman el centro, es precisamente los 4 años de maltrato que ha tenido el petrismo con las personas que en un momento dado empezaron a tener diferencias.
1: Bueno, Catherine era de ese grupo del centro efectivamente, que terminó.
19: De los verdes, ¿no? Y otros, ¿no? Claro, entonces esto se le vuelve un lío. Yo sí le daría un consejo a Cepeda realmente, mientras ves cómo desfila gente para donde la Espriella. Quítele el celular al presidente de la República. Ahora que va para Estados Unidos, déjenle el celular aquí retenido y que no tenga ya celular, porque está acabando de acabar con la campaña de Cepeda. Esta es simplemente una manifestación más de cómo gente sale espantada del petrismo a juntarse con de la Espriella. Una decisión que muchos no podemos compartir, pero realmente es que bueno. Petro, este fin de semana le dio palo a Raimundo y a todo el mundo en todo el globo. Así es imposible todo, que se pueda aumentar nuestra campaña electoral.
1: Pero Catherine Miranda... ¿Le parece que es nazi fascista, señora Álvaro?
8: Catherine Miranda se salió del petrismo hace años y ha mantenido con Petro y con la bancada petrista un enfrentamiento muy agudo. Entonces, pues no es ninguna novedad. Como dijo alguno, pues ya había votado por Paloma Valencia. Ella hace mucho rato que salió de esas toldas.
1: Bueno, ¿a usted no le parece una novedad? A mí me parece que es una noticia diferente en la política colombiana que haya pasado sin escalas del petrismo al antipetrismo. 8:20 minutos, movidas políticas, estrategias electorales a 12 días de las elecciones. Andrés Carmona.
9: Sí, señor Néstor, y es que sorprende que mientras hay dirigentes de centro, del llamado centro político y que ha sido o que es tan apetecido por los candidatos en estos días, que hoy están acercándose a la campaña de Iván Cepeda, por ejemplo, la exalcaldesa de Bogotá, Claudia López, aunque no ha cantado su voto directamente por el candidato del Pacto Histórico, sí ha lanzado varias críticas al candidato Abelardo de la Espriella, pues hoy precisamente a las filas de los defensores por la patria se suma Catherine Miranda, quien recordemos que hace 4 años hizo campaña de frente por Gustavo Petro, fue su jefa de debate en Bogotá. Incluso la representante Miranda en el pasado compartía fotos con la pañoleta de los indígenas del Cauca, respaldaba al movimiento indígena y aunque se esperaba de pronto que ella terminara respaldando a Cepeda, decidió hoy dar el paso para respaldar a Abelardo de la Espriella.
10: Durante 4 años denuncié cómo destruían la salud de billones de colombianos. Durante 4 años denuncié también cómo la meritocracia fue reemplazada por la politiquería en este gobierno. Durante 4 años denuncié también la corrupción, los abusos de poder y los ataques del gobierno contra quienes pensamos diferente. Yo no fui una simple espectadora en este gobierno, yo hice control político. Por eso, creo que lo responsable es hoy hacer público mi voto. Y quiero explicar el porqué de la decisión. Porque esta elección claramente no es entre izquierdas ni derechas, tampoco es una lucha de clases como lo quieren hacer ver, tampoco es una pelea entre ricos y pobres. Esta elección realmente es entre quienes creemos que el poder debe tener límites y quienes creen que pueden concentrarlo cada vez más. Por eso yo no voy a votar por un nombre, yo no voto por una ideología, yo voy a votar por defender la constitución política. Yo voto porque se respeten las decisiones de las cortes, yo voto por la independencia de las instituciones, yo voto por la autonomía del Banco de la República. Yo también voy a votar porque la meritocracia vuelva a importar en el servicio público, voto porque nadie esté por encima de la ley. Y después de 4 años viendo cómo este gobierno atacó a quienes pensamos diferente, descalificó a las instituciones cuando no le daban la razón, también recordemos que atacó la prensa y utilizó el poder para intervenir en política, discúlpenme si yo no soy tan ingenua como para creer que ahora sí lo van a respetar y van a respetar la Constitución. Yo no les creo, así se lo tatúen en la frente. Y precisamente por eso hoy hago público mi voto, y es por Abelardo de la Espriella y por José Manuel Restrepo. No porque crea que son perfectos, porque no lo son, pero yo creo firmemente que hoy representan algo fundamental y es la defensa de los contrapesos democráticos. Porque cuando una democracia pierde sus límites, empieza también a perder sus libertades y sus derechos.
9: Y precisamente esos ataques que señala la representante Miranda, de la que fue objeto por parte del petrismo, de dirigentes petristas, de congresistas del Pacto Histórico, hoy se está replicando, por ejemplo, por parte del saliente director de la Unidad Nacional de Gestión del Riesgo, el renunciado Carlos Carrillo, quien dice, hace 4 años muchos me acusaron de sectario por decirles que no confiaran en esta señora. Ahí lo tienen, un liderazgo político se debe validar por sus convicciones ideológicas coherentes a través del tiempo, no por el contorsionismo electoral. Estas propuestas de Oropel siempre terminan en decepción. Un mensaje completamente diferente al que dio el candidato Iván Cepeda este fin de semana, que buscó acercar o tender puentes con el centro político, y quien hoy recibe el respaldo del exalcalde de Bogotá, Lucho Garzón, a quien le agradece recordando que el exalcalde marcó el comienzo de los gobiernos progresistas Caritas y tuvo un gran aporte en derechos laborales y búsqueda de bienestar de los y las trabajadores, Néstor.
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21: Son las 8:25 minutos de la mañana. Cali tiene 21 grados de temperatura.
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1: 8 de la mañana, 27 minutos, información económica en Mañanas Blue. Ante bloqueos que se han venido registrando en las últimas horas en las operaciones de campos petroleros ubicados en Puerto Gaitán Meta, donde vale la pena señalar están varios de los yacimientos más grandes del país, el sector de los hidrocarburos hace un llamado para evitar un impacto sobre el empleo, la cadena de operación, los contratistas, las comunidades y la generación de recursos que contribuyen al desarrollo de la región. Estas acciones son promovidas por integrantes del gremio metalmecánico que plantean solicitudes orientadas a imponer condiciones económicas unificadas o beneficios extralegales. En palabras de la Asociación Colombiana del Petróleo, si bien estas inquietudes se deben atender, resulta fundamental avanzar en soluciones concertadas dentro del marco legal, evitando afectaciones sobre trabajadores, las empresas, contratistas y la dinámica de la región, así como la seguridad energética del país y la sostenibilidad fiscal de Colombia. El otro llamado viene desde Colombia FinTech sobre otro tema. Esta asociación está manifestando su profunda preocupación por un decreto que está en proceso de comentarios para permitir a operadores postales tipo Efecti, Supergiros y demás manejar dinero de los colombianos sin las mismas reglas que hoy deben cumplir las FinTech, inclusive los bancos comerciales. Según ese gremio, aunque una nueva versión del proyecto de decreto que viene impulsando el MINTIC, el Ministerio TIC, y pues digamos ha hecho algunos cambios respecto a la seguridad de la iniciativa, el texto definitivo que está para comentarios es preocupante para ellos, para Colombia FinTech, entre otras porque busca que las empresas postales ofrezcan servicios de giros de depósito y transferencias mediante cuentas postales, lo que transformaría un servicio de envío inmediato de efectivo en una actividad de captación y custodia de recursos del público sin las obligaciones que esto implica, sin cumplir con las estrictas regulaciones que hoy deben cumplir los bancos, las CETPES o billeteras digitales y las FinTech. Para el gremio hay riesgos sobre la protección de los recursos de las personas porque allí, por ejemplo, no existiría el depósito Fogafin y hay vulnerabilidades frente a políticas de lavado de activos, arbitraje regulatorio y supervisión inadecuada. De otro lado, explica el Ministerio TIC, quien impulsa esta iniciativa, que este proyecto, que podrá comentarse hasta el 12 de junio, fortalecerá el papel de los operadores postales
0: postales como actores clave en la inclusión financiera, especialmente en territorios rurales y apartados donde no llegan los servicios de la banca tradicional, con un modelo postal más moderno, seguro e interoperable. Tensiones entonces entre el sector financiero y el Ministerio TIC por esta iniciativa.
1: Víctor, a propósito de proyectos de resolución, la ANI está publicando, atención, esta mañana de martes, su proyecto para reducir las tarifas de los peajes en las autopistas del café, que es el proyecto que había anunciado anticipadamente el presidente Gustavo Petro, que obviamente significará que tienen que pagarle una compensación al concesionario, que es Odinsa. 21.600 millones de pesos vale el chiste de rebajar las tarifas de los peajes allí en el eje cafetero. Marcela Peña.
2: Néstor, mire, si usted pasa por los peajes de Pava, San Bernardo del Viento, Tapacara 1, Tapacara 2 y Circasia, las tarifas todavía están entre los 16.200 pesos y los 21.200 pesos para automóviles, camionetas, camperos, microbuses, busetas y pequeños camiones. Lo que quiere el gobierno es que la tarifa quede en 700 pesos para los habitantes de Manizales, Chinchiná, Palestina, Villa María, Santa Rosa de Cabal, Finlandia y Salento. Por eso publica ese proyecto de resolución, para el cual solo va a recibir comentarios hasta hoy. Y si me permite, viene con letra menuda como las promociones. Esta reducción va hasta el primero de febrero del 2027 o hasta agotar existencias. En este caso, las existencias aquí son 21.600 millones de pesos que están en la cuenta de excedentes de la concesión. Advierte el documento que cuando se exista una insuficiencia o amenaza de insuficiencia de los recursos, pues la Agencia Nacional de Infraestructura va a tener que proponerle al Ministerio de Transporte una modificación o incremento del valor de las tarifas o de las condiciones que están en esta resolución. En otras palabras, si los 21.600 millones de pesos se acaban antes del 1 de febrero del 2027, el gobierno de ese momento tiene que evaluar la posibilidad de subir tarifas nuevamente. El documento no dice cuánto tiempo podría cubrirse la reducción de tarifas con el dinero existente, pero sí es claro en que al concesionario, a Odinsa, hay que compensarlo por esta reducción de tarifa. Recuerde que la decisión de bajarlas se tomó en medio de negociaciones entre el gobierno nacional y comités antipeajes de la región, y coincide además con la decisión del gobierno de rechazar la propuesta de Odinsa para invertir 7 billones de pesos en una nueva concesión, la conexión centro, que según Odinsa arrancaría obras en febrero del 2027.
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5: Continuamos ampliando la información desde el Hotel Marriott en la ciudad de Bogotá, y uno de los momentos centrales de esta primera cumbre internacional de instituciones autónomas y de control será el diálogo entre los presidentes de las principales cortes del país, quienes debatirán sobre los desafíos que enfrentan las democracias modernas para garantizar el equilibrio entre los poderes públicos. En el papel participarán la presidenta de la Corte Constitucional, Paola Meneses Mosquera, el presidente de la Corte Suprema de Justicia, Iván Mauricio Lenis Gómez, y el presidente del Consejo de Estado, Alberto Montaña Plata, bajo la moderación del expresidente de la Corte Constitucional y de la Comisión Interamericana de Derechos Humanos, Humberto Sierra Porto. Durante la conversación se abordarán temas como la independencia judicial, la separación de poderes y la necesidad de fortalecer las instituciones encargadas de garantizar el respeto por la Constitución y el Estado de Derecho. Los magistrados considerarán que los organismos de control y la justicia cumplen un papel fundamental para los contrapesos dentro de una democracia, especialmente en contextos donde aumenta la polarización política y la presión sobre las instituciones. La discusión dejará sobre la mesa la importancia de preservar la autonomía de las ramas del poder público y fortalecer la confianza ciudadana en las instituciones. Sigan ustedes con más información aquí en Mañanas.
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1: 8:34 Este fin de semana se cumplió un año del atentado contra el senador y precandidato presidencial Miguel Uribe Turbay, que finalmente murió en la Clínica Santa Fe de Bogotá. Hubo homenajes en el Parque El Golfito, que queda en la zona de Modelia, en el límite con Fontibón al occidente de Bogotá, y en el Centro Comercial El Castillo, convocada por el padre, por Miguel Uribe Londoño, que intentó heredar la candidatura de su hijo. La fiscal que ha estado al frente de la investigación es la doctora Delcy Jaramillo Rivera. Señora fiscal, bienvenida, buenos días.
3: Un saludo especial a Néstor Morales, agradecemos Gracias. Que nos haya dado este espacio y esta participación.
1: Buenos días, fiscal. ¿Qué sabe la fiscalía en este momento, un año después, sobre el atentado, sobre el asesinato de Miguel Uribe Turbay?
3: En este momento la investigación se encuentra vinculado a 17 personas, de ellos 9 privados de la libertad. Hemos celebrado ya, tenemos ya 4 sentencias condenatorias, asimismo tenemos 2 preacuerdos verbalizados pendientes en desarrollo de audiencia, hay otro preacuerdo pendiente de presentar al señor juez y una última persona que está condenada por otro delito y que en este momento se encuentra detenida y pendiente de fijación de fecha para audiencia preparatoria, quien también ha presentado una solicitud para un proceso de negociación. Finalmente tenemos otras 7 personas vinculadas. En esto estamos en la audiencia declaratoria de persona ausente. Justo estamos en

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2: Hasta ahí pues hemos avanzado, señora, y estamos trabajando en ella.
3: Señora fiscal, usted como líder de la investigación sobre el magnicidio de Miguel Uribe, ¿ya tiene claro, tiene pistas de quién dio la orden de matar a Miguel Uribe?
2: Primero es la duda que tiene que ver con quienes ejecutaron el hecho. El segundo tiene que ver con la organización a quienes pertenecen, a quienes ejecutaron el hecho. Venimos luego con los intermediarios, donde hemos identificado a dos personas. Finalmente con los determinadores, en los que hemos identificado a Segunda Marca Italia. Vamos, sí, en esa línea de investigación.
4: Claro, fiscal, pero nos decía aquí el viernes pasado la esposa de Miguel Uribe, la señora María Claudia Tarazona, que una de las hipótesis que tienen ustedes en la fiscalía es que este es un crimen de Estado. ¿El Estado es responsable del magnicidio, del asesinato de Miguel Uribe?
2: Pues valoramos mucho los aportes y el compromiso de la señora Claudia. Por supuesto, entendemos su dolor. Nosotros en este momento no descartamos ninguna hipótesis, pero la investigación señala, de acuerdo con los elementos materiales probatorios, la prueba técnica incorporada, los cruces de información, hacia la Segunda Marca Italia. La Segunda Marca Italia, a la cabeza de Iván Márquez, quien habría sido condenado por su participación en los hechos donde perdieron la vida la familia Turbay, entre ellos Diego Turbay, asimismo Inés Jote y, por supuesto, su hermano. Para el año del 2000, que ocurren los años, el 29 de diciembre del 2002, en esa sentencia que se produce con fecha 18 de septiembre del 2009, deja plasmado el juez y la corte que la confirmó, que allí la FARC había declarado como objetivo a la familia Turbay, y además se refería a términos como de la oligarquía, y adicionalmente había emprendido como vamos a acabar con el turbayismo, decían al interior del grupo armado en ese momento, quienes fueron condenados. Hoy Iván Márquez, quien está condenado allí en esa sentencia el 18 de septiembre del 2009, forma parte de Segunda Marca Italia, y en ese en desarrollo de esa desestabilización del país es que precisamente se presenta, claro, ese atentado.
5: Sí, doctora Jaramillo, pero eso que usted nos está contando es una nueva línea de investigación, o por lo menos un indicio que no conocíamos. Eso significa que a Miguel Uribe lo asesinan por ser parte de la familia Uribe Turbay.
2: Ahí hay varias situaciones a analizar. Nosotros hicimos la caracterización de la víctima, y precisamente en desarrollo de esa caracterización, recordemos que, además de lo que acabamos de señalar, el senador era una persona estudiada, sin investigaciones penales, con familia y con un proyecto dentro de este país que representaba credibilidad en las instituciones y en el país. A esa situación precisamente se une el objetivo de desestabilizar al país.
6: Sí, además de estas, ¿qué otras hipótesis baraja, maneja la fiscalía sobre los responsables del magnicidio de Miguel Uribe Turbay, señora fiscal?
2: La investigación continúa, ¿no? Estamos trabajando todo lo que tiene que ver, tenemos ya la línea piramidal, estamos trabajando todos los laterales, ¿no? Dentro de los laterales estamos trabajando de la mano con la unidad de finanzas y con la unidad de crimen organizado. En ese desarrollo de esa investigación precisamente estamos haciendo los perfiles económicos de quienes hasta ese momento están vinculados a esta investigación, así como yendo mucho más allá, porque tenemos que profundizar de acuerdo a lo como lo indican los elementos materiales probatorios, porque recuérdese que en ese movimiento, precisamente en ese movimiento, y de acuerdo con lo que manifestaron quienes están vinculados a la investigación, hubo un pago por precisamente cometerse este hecho. Nosotros estamos profundizando en los perfiles económicos, en los movimientos bancarios, así como lo que tiene que ver con todo lo que se refiere a esa situación económica, y en la línea de tiempo de qué pasa desde enero, cuando es contactado Simeón para la ejecución del crimen, lo que sucedió el 30 de marzo frente a los seguimientos que se hacían y al estudio de su seguridad, lo que pasa a finales de abril en el barrio Villamalia, donde se iba a hacer el atentado que el candidato no llegó, lo que pasa cuando precisamente se hace el atentado y lo que sucede cuando el candidato pierde la vida. Porque esa línea de tiempo nos muestra un flujo permanente en las circunstancias que tienen directamente con el tema de la financiación.

0: financiación, que es lo que finalmente nos llevará y nos dará una conclusión frente a la pregunta que su merced me realiza.
1: Sí, fiscal Jaramillo, ha pasado un año. Devolvámonos un poco en esta historia. Usted lleva un año investigando este caso, el de Miguel Uribe. ¿Qué sabe la fiscalía oficialmente? ¿Cómo se planeó este crimen?
0: Pues desde enero, cuando es contactado Simeón a través de Kendi, que es una persona que se movilizó individualmente del grupo armado, en ese momento FARC, que trabajó en el bloque oriental en el que estaba Zarco Aldineve, y igualmente el bloque respecto al cual su estado mayor formaba parte, Iván Márquez, y muchos de los que están en este momento en segunda camarca Italia, son los que precisamente contactan a Simeón, quien debe ir hasta el norte de Santander, en donde le hacen esta propuesta para el desarrollo de este crimen, y él a su vez comienza el movimiento y comienza a contactar el resto del grupo, comenzando por quien se conoce dentro de la investigación, Arteaga, a quien se le conoce con la ley de Chipi, y él a su vez contacta a otros integrantes de esa organización. Esa organización está comprometida en otros delitos, como el hurto, la estafa, homicidios y otros atentados. Precisamente con esta organización comienzan a hacer los seguimientos, y por eso le hablaba de dos fechas importantes. 30 de marzo, cuando el senador va a dictar una charla en medio de varias personas que asisten, asimismo la de abril, que también iría, y donde estas personas hacían los seguimientos respectivos. Para eso fue muy importante la prueba técnica CDR y BTS, que nos indican el seguimiento de esos abonados, la ubicación de las personas, con quién andaba, los sitios donde concurrieron, y ahí las reuniones que se hicieron previamente, los seguimientos y esas pruebas, esa prueba técnica que fue Invaluarte, es la que nos lleva finalmente a la conclusión de segunda marca Italia. Porque para llegar a la segunda marca Italia, recuerde que desarrollamos la cadena con Simeón, con Kendry, y luego de Kendry con el Zarco Aldinever, y finalmente la entrevista que se lleva a cabo en Norte de Santander. Y este mismo grupo que participa es el que a su vez también tiene relación con en el Caquetá, con el grupo que hace presencia allí, que en ese momento era la Teófilo Forero, que también está escrita a Segunda Marca Italia, y allá ese sitio es donde se dirige Catherine, para allí iban a ejercitar sobre lo que tiene que ver con drones, y personas de ese grupo armado que tienen algún rango importante también nos señalaron los vínculos de Catherine con el grupo y con integrantes de esa organización, al igual que otras personas que hoy están vinculados al proceso y respecto al cual pues desarrollamos el seguimiento, porque era seguir de uno en uno, íbamos escalando de uno en uno, porque el uno contacta al otro, el otro al otro, y así sucesivamente. Esa cadena nos demuestra todo lo que tiene que ver, como les decía, CDR y BTS, sí, y todo lo que tiene que ver con interceptaciones y el juego de celulares que se utilizaron para la comisión del hecho.
2: Sí. Señora fiscal, la fiscalía desde el comienzo ha dicho que este es un crimen político, sin duda. La familia de Miguel Uribe Turbay dice que este es un crimen de Estado. ¿Hay funcionarios investigados hoy por el magnicidio de Miguel Uribe Turbay?
0: Estamos trabajando, ¿no? La investigación continúa. Y hay muchas situaciones que se están desarrollando en este momento y que hacen parte de la reserva de la investigación.
2: Claro. Sí, fiscal, ¿ustedes han recibido amenazas, usted o su equipo de investigadores, por avanzar en el esclarecimiento del magnicidio de Miguel Uribe Turbay?
0: Sí, claro, los cinco fiscales del grupo hubo necesidad de implementarle su esquema de seguridad, porque llegaron muchas amenazas, como lo vamos a quitar del camino, como que no investiguen tanto, como que no pregunten tanto, ya sabemos quién es, ustedes tienen familia, entonces eso ameritó necesariamente, claro, fortalecer la seguridad de los fiscales y cambiar la estrategia de la investigación.
3: Pero hablando, señora fiscal, de los autores intelectuales, ¿estamos aquí frente a la misma segunda marca Italia?
0: Sí, ellos son los determinadores. Estamos precisamente con los determinadores, los seis, y por supuesto, okay, de ellos, Kendry Téllez, Iván Luciano Marín Márquez, José Aldinever Sierra, Jenner García Molina, Alberto Cruz Lobo, John Jairo Arias Bedoya y Diógenes Medina Hernández.
4: Vale, es la fiscal Daisy Jaramillo, es la fiscal delegada, la líder de la investigación por el atentado contra Miguel Uribe, del que se cumplió un año ya este fin de semana. Señora fiscal Jaramillo, gracias por compartir la información con los oyentes de Blue Radio en todo el país. Muy amable.
0: Muchas gracias y agradezco su colaboración y permitirnos a través de ustedes pues llegar al conocimiento y al desarrollo de lo que en este momento estamos realizando.
4: A
0: muchas gracias.
4: Gracias, 8:46 minutos.
2: Clave lo que está por ocurrir y es que un juez de la República está por determinar si acepta o no que se adelante la imputación de cargos en ausencia de todos los cabecillas de la segunda Marquetalia por el magnicidio de Miguel Uribe Turbay, incluido alias Iván Márquez, de quien han intentado decir que quedó muy mal después del atentado que sufrió en Venezuela y que no tendría responsabilidad en el magnicidio. La Fiscalía no lo cree y por eso imputa cargos también en su contra.
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4: Acaba de terminar la primera misa del Papa León XIV en Barcelona, en Cataluña, en donde habló un poquito en catalán.
5: Claro.
4: Usted vio la presión de los independentistas, sí,
5: claro,
4: para que no hablar en español.
5: Para que no hablar en castellano, exactamente, dicen ellos, pidiendo que hablara en catalán. Es más, el cardenal de Barcelona había dicho que el Papa estaba ensayando catalán.
4: Que hablara en inglés, le decían los independentistas catalanes. Habló un poquito en catalán, la homilía fue en español. Los catalanes que creen que no tienen y que no entienden español. El Papa León, que ha sido una sensación literalmente en España después del lleno de ayer en el Santiago Bernabéu, hincha del Real Madrid.
5: No, yo amo al Papa y creo que el Papa sabe de fútbol. Prevos no. Es que él dijo que el Papa era hincha de todos y que Prevos era hincha de un... Entonces, el Papa sabe mucho de fútbol. Prevos no creo.
4: A usted le cae gordo todo el que sea hincha del Real Madrid. Vamos a España, les contamos lo que ha dicho y lo que dijo esta mañana en catalán y en español el Papa León XIV. 8:51 minutos desde Madrid, Enrique Rodríguez.
6: Las 3 de la tarde, 51 minutos aquí en España. El Papa está descansando ahora mismo en la sede del Obispado de Barcelona. Está muy cerca de la Catedral de Barcelona. Ha sido una de las imágenes del día de hoy, su llegada a la capital catalana. Después de 3 días que han sido realmente agotadores aquí en Madrid. El día de hoy en Barcelona va a ser mucho más ligero en lo que actividades se refiere. Ha tenido esa misa en la Catedral de Barcelona, una misa pues con lo que tiene una misa, sin mayor trascendencia más allá de la liturgia católica, y para esta noche tiene un acto multitudinario que seguramente llenará el Estadio Olímpico de Barcelona. En este caso no ha ido al Nou Camp, ha ido al Estadio Olímpico, al Estadio Lluís Companys de Montjuïc, donde se inauguran los Juegos Olímpicos de 1992 de Barcelona. La gran incógnita era si el Papa efectivamente iba a pronunciar unas palabras en catalán. ¿Por qué? Porque hace apenas 24 horas el Papa estaba en el Parlamento español. Allí fue saludando uno por uno a los portavoces de los grupos parlamentarios. Cuando llegó a la portavoz de Junts per Catalunya, el partido independentista de Carles Puigdemont, vimos que Miriam Noguera, se llama la portavoz, le estrechaba la mano al Papa y hablaba con él unas palabras. No sabíamos que estaban hablando. Bueno, pues Miriam Noguera, en inglés, porque Miriam Noguera intenta no hablar español en público, le dijo que por favor hablase en catalán, porque el catalán es la lengua de Cataluña. Los independentistas catalanes no consideran que el español sea una lengua de Cataluña. Solo el catalán es la lengua de Cataluña. Es algo que no es así, puesto que en Cataluña se hablan y conviven ambas lenguas con normalidad. Así que uno de los momentos más esperados de esta mañana ha sido este, el Papa hablando en catalán, mencionando a Juan Pablo II, quien también participó en varios actos litúrgicos durante su papado, precisamente en esa ciudad, en Barcelona.
7: Y os animaba a proclamar davanti la iglesia que esta ciudad y esta región son un lloc ampli a la fraternidad cristiana. Amb les seves paraules trobem rostres de tants germans i germanes.
6: Busquemos los rostros de tantos hermanos y hermanas, dice, citando al Papa Juan Pablo II. Se ha referido, tal vez a lo mejor no lo han entendido, pero se ha referido a Cataluña como una región, no como una nación ni como un país, que es algo que suele gustar o que suele estar siempre incardinado en la dialéctica independentista. Previamente, en la noche de ayer, en un acto realmente impresionante en el Estadio Santiago Bernabéu, 70.000 personas en un Bernabéu que se llenó de fieles del Papa León XIV, el Papa hizo también otra referencia a ese que es ya, para desgracia de algunos, el equipo oficial del actual Papa de Roma, el Real Madrid, y hablaba así de nada más comenzar su intervención en el Santiago Bernabéu.
8: Yo supongo que para un jugador de fútbol, hacer un gol en este estadio es algo que les marca un poco la vida. Pero don José, hoy la Iglesia de Madrid ha hecho un golazo para siempre.
6: Si se refería a ese mensaje, iba para el cardenal arzobispo de Madrid, porque el de ayer era en realidad un acto de la diócesis de Madrid. Madrid tiene tres diócesis, la de Madrid, la de Getafe y la de Alcalá de Henares, y allí se reunieron sus fieles en el Estadio Santiago Bernabéu. Insisto, 70.000 personas, lleno hasta la bandera en el Estadio Blanco. Uno de los actos más comentados era el que mencionaba el padre Linero este fin de semana, tuvo lugar en el Movistar Arena, que también es el lugar donde juega el Real Madrid de baloncesto, en ese caso. Allí se reunió el Papa con los principales sectores de la sociedad española, el deporte, la cultura, la economía. En el escenario de ese Palacio de los Deportes pudimos ver a los líderes de los dos principales sindicatos de clase, comunista y socialista, acompañados del líder de los empresarios españoles. Hicieron allí unos parlamentos sobre la relación que puede tener con la iglesia, con el trabajo, con la dignidad del trabajo, de los empresarios, pero sin duda el discurso del que más se ha hablado es el que pronunció Antonio Banderas. El primero de los fragmentos que vamos a escuchar es el que mencionaba antes el padre Linero, el que tiene que ver con las enseñanzas de San Agustín.
9: Decís vosotros que los tiempos son malos. Sed vosotros mejores y los tiempos serán mejores. Vosotros sois el tiempo, decía San Agustín. Santo Padre, yo estoy aquí por Gospel. Gospel es una pieza de teatro musical creada, compuesta e interpretada en su país de origen. Usted sabe muy bien que gospel significa el hechizo de Dios. Yo hoy estoy aquí, Santo Padre, confesando haber sido víctima del hechizo de Dios. Muchas gracias.
6: Nadie debería sorprenderse de estas palabras de Antonio Banderas, puesto que siempre ha sido un hombre que ha hecho profesión pública de su fe y ha participado y participa cada año en la Semana Santa de su ciudad natal, que es Málaga, en el sur de España, en la Comunidad Andalucía. Antonio Banderas, que estuvo a punto de no participar, porque como habrán podido escuchar, y ahora van a volver a escuchar, su voz estaba no en las mejores condiciones, pero aún así hizo el esfuerzo y participó en este acto, donde también reivindicó él, como parte del sector artístico, la relación intensa y extensa que ha tenido la Iglesia Católica con el arte.
9: La relación entre la Iglesia Católica y el arte no ha sido solo fructífera, ha sido determinante. No tememos equivocarnos al decir que la Iglesia ha sido el mayor productor de arte de la historia de la humanidad.
6: Y esa era una de las frases que había pronunciado también Antonio Banderas. Se ha hablado mucho en este viaje de tecnología, de inteligencia artificial. La inmigración sigue siendo el centro del viaje y más lo va a ser en las últimas jornadas que le quedan al Papa, que van a ser en las Islas Canarias, donde el tema migratorio va a ser central en las visitas y seguramente en los discursos del Santo Padre, Néstor.
4: Enrique, ¿quién lleva a Antonio Banderas? ¿Quién lo mete como orador en el encuentro con el Papa?
6: Bueno, pues todos estos encuentros, digamos que no tienen un solo organizador, en los que son estrictamente religiosos, quiero decir. Hay una sinergia entre la Conferencia Episcopal Española y, evidentemente, la Santa Sede. Así que entendemos que es la Conferencia Episcopal Española quien lo llama para que participe. Participaron otros deportistas españoles, no tan conocidos a nivel internacional, pero sí muy conocidos aquí, medallistas olímpicas, una deportista paralímpica. A mí me sigue pareciendo que tiene una gran potencia simbólica y creo que no se ha destacado tanto el ver a los líderes de los dos principales sindicatos españoles subidos a un escenario con el Papa. Insisto, Comisiones Obreras, que es un sindicato directamente ligado con el Partido Comunista de España, y el sindicato UGT, que es un sindicato ligado con el Partido Socialista Obrero Español. El Papa, si bien en Barcelona las actividades van a ser algo menores o algo menos intensas, creo que aquí en Madrid ha batido todos los récords. La misa del sábado con 1.200.000 personas tiene una potencia simbólica enorme. Y creo, Néstor, también que aquí no solo está en juego el colocar esos temas en la agenda política, sino también la Iglesia Católica está tratando de recuperar parte del terreno que está perdiendo frente a otras confesiones religiosas, particularmente en las comunidades latinoamericanas de la diáspora que se han instalado aquí en España.
4: Muy bien, Enrique, gracias. Quien haya sido, acertó poniendo a Antonio Banderas de orador en ese encuentro con el Papa León XIV. 8:59.
5: Una frase poderosa, ¿no? La frase es poderosa. Es una frase que San Agustín pronuncia en el Sermón 80. Néstor, es un momento en el que el Imperio Romano está pasando los peores momentos y el obispo de Hipona hace esta frase que Antonio Banderas citó.
4: Sí, es bella frase.
5: Sí, ustedes, ¿no?, son el tiempo.
4: Nosotros somos el tiempo. Sean ustedes mejores y el tiempo será mejor. 8:59 minutos. Atención, está creciendo esta mañana la cifra de víctimas de muertos por el terremoto en Filipinas. 41 ya, confirman las autoridades. Un terremoto potente que sacudió especialmente el sur de las islas Filipinas. Silvia Carrasco.
10: Sí, Néstor, la verdad es que fue de 7,8 grados en la escala de Richter en la costa de Mindanao, a una profundidad de 33 a 35 kilómetros bajo el lecho marino, pero las imágenes que hemos visto de ese terremoto son absolutamente impresionantes. Con teléfonos móviles la gente recogía la reacción de que había entre la multitud, por ejemplo, con edificios que se caían o en proceso de derrumbe. Hay otras imágenes de edificios, de rascacielos unidos por un puente, edificios gemelos que se separaban durante el terremoto. Aquí la gente se recorría para evitar ser atrapada por los escombros, pero aún así hay más de 500 personas heridas. También ha dado la vuelta al mundo las imágenes de una escuela. Estaban en un acto en el patio y la cámara no deja de grabar mientras todos caen al suelo. Todos los niños se sientan en el suelo y comienzan a gritar. Así se escuchaban. Los niños se abrazan en el suelo y se ven las imágenes como justo detrás de los niños colapsa una techumbre que era del mismo colegio. El epicentro se localizó frente a la provincia de Sarangani, que está cerca de la ciudad de General Santos, que es un importante centro urbano e industrial en el extremo sur del país, donde se localizó el mayor número de víctimas mortales, pero también se cuentan muertos en Cotabato, en Davao Occidental, y los equipos de rescate a esta hora continúan tratando de encontrar desaparecidos. El terremoto generó un tsunami. Hubo olas gigantescas, marejadas gigantescas que se vivieron tanto en Filipinas como en Palaos, en Indonesia y en el sur de Japón. Pero esas alertas ya fueron desactivadas, Néstor. Y voy a contarte otro fenómeno que está ocurriendo en el Pacífico Sur, que es en Nueva Zelanda, que no tiene relación con el terremoto, aunque se pensó inicialmente que la tenía, pero no. Están a 8.000 kilómetros de Filipinas y allá están enfrentando lo que llaman ellos océanos monstruosos, que se escuchan así. Allí con viento, con lluvia, están viviendo olas de entre 10 y 11 metros que están golpeando directamente la capital Wellington. Parte de la capital ha tenido que ser evacuada, todos sus suburbios costeros, por el peligro que representaban estas olas. Y lo que dicen es que esto es una amenaza ciclónica que es producto de temporales que han estado viviendo allí, en Nueva Zelanda, en las últimas semanas, no solamente en el día de hoy, pero que no tiene ni una relación con ese tsunami de Filipinas, cuyas alertas ya fueron desactivadas, Néstor.
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12: 9:03 minutos de la mañana. Bucaramanga tiene 22 grados de temperatura.
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4: 9 de la mañana, 4 minutos. Actualización del mapa de apoyos políticos, Felipe, porque le estaba contando hace un momento que Catherine Miranda, del Partido Verde, va para donde Abelardo de la Espriella.
18: Sí.
4: Mañana adhiere, me confirman desde el Partido Verde, mañana adhieren a la otra candidatura dos grupos muy importantes dentro del Partido Verde. Por un lado, Claudia López, exalcaldesa de Bogotá, que fue petrista hace 4 años, fue antipetrista después de ser petrista y ahora vuelve al petrismo a través de Iván Cepeda, Felipe. Y vuelve también el otro grupo político, el otro grupo del Partido Verde que va a apoyar a Iván Cepeda, es el del gobernador de Boyacá, Carlos Amaya. Él no, porque él no puede, supuesto, aparecer en
19: campaña. Su hermano y su estructura política en Boyacá.
4: La estructura
20: de Amaya, Salamanca.
4: Ya, exactamente.
20: Raúl Salamanca.
4: Ya está con Iván Cepeda. Así que el Partido Verde, Felipe, Ariel Ávila y compañía, que también ya está donde Cepeda, ya están otra vez.
19: Mayoritariamente están los verdes con Cepeda.
4: Sí, mayoritariamente les faltaba. Pues,
20: el grupo de...
21: Pero la pregunta que uno se haría, pues para no salirnos de la noticia que usted acaba de dar, Néstor, de que Claudia López adhiere a la campaña de Cepeda, es ¿cuántos votos le pone Claudia López a Cepeda?
4: No sé, Felipe, eso sí, no tengo la menor idea. Porque los votos son de la gente. Ella puede
20: adherir,
4: ella se lleva el voto de ella y seguramente de algunos de sus seguidores.
22: No se lleva ni siquiera el de su fórmula vicepresidencial, ¿no? Porque el doctor Huerta se fue para donde Abelardo de la Espriella.
4: Sí, es cierto.
22: Entonces ahí descuente del 0.95% que sacó en las elecciones, descuente ese botico.
20: Sí, pero tampoco es de extrañar, Néstor. Yo creo que desde hace rato eso venía marcado. Fíjese usted cómo Claudia López le empieza a decir a Cepeda que se separe de Petro, que haga una campaña autónoma hace 8 días. Y entonces Cepeda empieza a dar muestras de campaña autónoma, de que él sí está dispuesto a corregir errores. Y terminó ahí, ¿cierto? Yo creo que esos votos estaban casi que descontados a favor de Cepeda. Realmente nunca pensé que iba a votar en blanco o que se iba a ir para donde la Espriella, que estaba prácticamente descartado.
4: No, ella,
20: entonces yo creo que Claudia López llegó a donde...
21: No, pues totalmente.
20: Sí. Pero Claudia López llegó realmente a donde...
4: Aurelio, si usted me pregunta, ¿le sorprende que Claudia López termine donde Iván Cepeda? Yo le diría no. Pues
20: porque... No, por eso ni se lo pregunté.
4: Le hago
20: por
4: una pregunta.
20: Ni se lo pregunté.
4: ¿Y hay algún acuerdo?
20: Porque era casi obvio.
21: Pero qué incoherencia, ¿no? Lleva de 2 años y medio...
4: criticando
21: destruyéndolo y acabó en la campaña del candidato de Petro. Qué incoherencia, y eso se lo cobra la política después, Néstor.
4: Felipe, pero ¿qué más hacía Claudia López? O sea, Abelardo
20: de la Espriella, claro,
4: usted vio el trino de ayer contra Abelardo de la Espriella, diciendo, lo voy a citar entre comillas, Claudia López, el Terian de papel está aculillado. El Terian de papel, claro. se refiere, ya sabe usted a quién, ¿no?
20: Al Tigre.
4: Sí,
5: pero vuelvo a preguntar, ¿hay algún acuerdo? ¿Se van a firmar algo?
4: Tengo entendido que sí. Lo que pasa
19: tendría
4: es que
19: haber un acuerdo programático, ¿no? ¿Cuál va a ser el compromiso de Iván Cepeda?
20: Pero una pregunta, por ejemplo,
4: es que la fotografía del acuerdo programático con Petro hace 4 años fue no convocaré a una asamblea constituyente. ¿Usted se acuerda de la fotografía con Claudia López y con Antanas Mocco?
20: Hace ocho años.
4: Sí, en
20: el 2018. Néstor, pero yo tengo una pregunta con respecto a la paz total, por ejemplo, porque ya la constituyente supuestamente ya, comillas, la suspendieron. Y con respecto a la paz total, porque si usted ve en todos los pronunciamientos de Cepeda, vamos a corregir, vamos a mirar, vamos a construir entre todos, pero con respecto a la paz total, que es un punto medular para Claudia López, y me atrevo a decir que para Sergio Fajardo, sobre eso todavía no ha habido un pronunciamiento del candidato Cepeda.
23: Pero hay un pronunciamiento, Aurelio, y es de mí no esperen una sola palabra contra la paz. No sabemos qué vaya a decir al calor de estas adhesiones que está buscando, pero hasta ahora la impresión que yo tengo es que la decisión de Iván Cepeda es que si llega a ser presidente va a continuar una política de la que además él mismo es uno de los principales arquitectos. Pero Néstor, mire, esta alianza obviamente se veía venir, hay mucha simpatía, yo creo, entre ambos, hay coincidencia en muchos puntos de vista, en muchos escenarios políticos anteriores. No sé si la condición fue, Néstor, algo que sucedió durante el fin de semana, que es que oficial y públicamente Iván Cepeda reconociera los resultados de la primera vuelta. Claudia López tiene, había dicho insistentemente, tome eso, control. Claro. Controle usted, maneje usted su campaña, que es decir, saque de ahí a ese otro señor, que es el presidente de la República, que le está manejando su campaña. Lo que pasa es que yo no creo que esto le guste mucho a ese señor.
4: Ahora, debo decir, Felipe, me está escribiendo Claudia López en este momento, ajá, diciendo que no ha tomado una decisión, ni adherir a Iván Cepeda, ni que sea mañana. Veremos, veremos qué pasa, a ver si es cierto que no hay adhesión.
21: Amanecerá y veremos, ¿no?
0: Pero,
4: señora,
0: sabe que sobre esos votos de centro, en teoría, me llamó la atención un estudio que hizo La Silla Vacía, Néstor. Sí, donde decía que efectivamente después de haber contrastado en los votos y mirado cada cosa, encontraron que el 97% de los votantes del Centro Democrático se fue con Abelardo del Espriella y que Paloma solamente retuvo el 1%. Entonces se pregunta uno, bueno, entonces todo ese 1,5 millón que sacó Paloma eran básicamente todos de quién, de Oviedo. ¿Y qué va a pasar ahora sí con esos votos de Oviedo que pues podría uno pensar entonces eran casi todo el 1,5 millón?
19: No necesariamente de Oviedo. De
4: bueno, pero es perfectamente válida la duda de Paola de si toda la derecha votó por Abelardo del Espriella, ese 1,600,000 y pico de votos de...
19: Habría que saber y preguntarse cuántos de los 1,600,000 votantes de Paloma Valencia son antipetristas, porque al final recuerde que esto termina siendo plebiscitario. ¿Para dónde se va?
2: Sí, ese dato es importante porque pues querría decir que la campaña sí está abierta, si no se puede dar por descontado que gran parte de los votos de Paloma se vayan por de la Espriella. Pero lo de Claudia López, pues uno no sabe cómo llamarlo, si es valentía, porque pues después de semejantes ataques que ha recibido del petrismo, apoyar al candidato del petrismo, pues es difícil. Obviamente para muchas personas...
4: No que ella haya recibido ataques del petrismo, es que ella atacó a Álvaro, al presidente Petro.
2: Sí, claro, pero también ha recibido muchos ataques. Uno se duele de los ataques que recibe. Entonces... pues duro para ella, pero yo creo que es porque para muchas personas de centro no es aceptable la alternativa del voto en blanco. Les consideran que eso es cobarde, que hay que tomar una de las dos posiciones y obviamente ella no le cabe en la cabeza votar por de la Espriella porque lo considera más riesgoso que Cepeda mil veces. Entonces, lo que sí sé es que Claudia López, si se confirma esa adhesión, le puede ayudar mucho a Cepeda porque allá no tienen una persona... que haga diga las cosas que puede decir Claudia con claridad y con fuerza.
21: Pero no le pueden decir
2: comunista porque pues ella ha sido de centro. Entonces, si se va para allá, va a ser muy útil y una especie de jefe de debate, sobre todo en las redes sociales, muy fuerte.
4: Ah, claro.
21: La ayuda le va a llegar
4: en cualquier caso tarde, ¿no? Las redes sociales están vivas para efectos de esta campaña.
21: Claro, señora Néstor, pero la ayuda le va a llegar un poquito tarde, porque hoy estamos a martes, el jueves comienza el Mundial de Fútbol y nos están esperando 104 partidos de fútbol. Yo tengo muchas dudas de que haya eco político durante los 10 días que quedan, con el Mundial de Fútbol, Colombia debutando, en fin. O sea que
4: usted cree
21: pienso que,
4: el mundial,
21: que la está cogiendo la noche tesis, a Claudia López.
4: ¿Su tesis, Aurelio, es que Mundial come campaña en Colombia?
21: Pero pues hagamos la encuesta, pero si, yo estoy no, casi seguro si, que eso quedan 90-10.
23: Lo que sea.
4: Y si fuera así, perdóneme, le hago esta pregunta, Aurelio. Si fuera así, ¿por qué siempre, históricamente, el Mundial coincide con las elecciones en Colombia? Siempre. ¿Cierto?
21: Siempre. Sí, señor, así es.
4: ¿Y por qué siempre aumenta la votación entre primera y segunda vuelta, Aurelio?
21: Pues sí, la gente sale y vota, pero estamos hablando más de la participación, hablamos, digamos, de la correlación de fuerzas.
23: Y de las campañas, Néstor. Es que acuérdese que todo termina siendo en este mundo una competencia por la atención, y todo el mundo lucha por la atención. Y a partir del 11 de junio, el 70% de nuestra atención va a estar en el Mundial de Fútbol, de modo que no es fácil. Y una cosita, Néstor, decía Álvaro ahora, que Claudia López llega como una especie de jefe de debate a la campaña de Iván Cepeda. El problema de esa campaña es que tiene, quiéralo o no, un jefe de debate en la sombra que no se va a quedar callado, que hoy está en Nueva York, pero vuelve.
4: Ah, no, el jefe es Petro, Felipe.
21: No, pensé que no, claro. Ojalá vuelva rápido el jefe de debate del doctor
5: Jefe Cepeda. ¿O antijefe? Porque no, es que no. A veces yo creo que con lo que dice aparta mucha gente de la campaña.
21: Claro. No, Felipe, y otra cosa no, que puede pasar, Néstor.
4: Perdóneme, Felipe, le digo una cosa, sí. Al padre Linero. No se confunda, padre, entre lo que usted cree y lo que le cree la gente al presidente Gustavo Petro. Okay. El presidente Petro tiene una altísima popularidad todavía. 40, 40 y pico por ciento en todas las encuestas. Si usted quiere peluquiela, si usted quiere darla por puerta, no. Lo que quiera. Pero el presidente Petro, con quien usted puede tener desacuerdos,
5: pero es que mire,
4: es un gran operador.
5: Le pongo un
4: político.
5: Ejemplo. Del candidato Cepeda y el candidato Iván dice no a la constituyente, ¿verdad? Y lo firman y todo. Y sale y se quita el comité, se acaba el comité y todo. Pero después el presidente en espacio público.
19: Lo había dicho antes, ¿no? Eso al final se confirmó que había sido en Sincelejo antes.
5: ¿Ah, era antes?
19: Sí.
21: Sí, entonces, sí, lo había dicho antes, sí.
19: Sí. Ahora, le doy la razón en un punto. El presidente habla de suspender. Suspender no es cancelar. Suspender es por el momento. Y nos lo dijo aquí el ministro de Trabajo, Antonio Sanguino.
4: Sí, de todas formas, Felipe, pues de momento es un mensaje político.
21: Néstor, y el voto en blanco, Pedro. Yo creo...
20: va a disminuir
21: porque cada día está más polarizada la elección.
20: Pero fíjese usted que, por ejemplo,
21: para
20: muchos
21: un lado,
20: columnistas,
21: para otro,
20: Felipe,
21: pero yo creo que no va a crecer, va a disminuir.
4: Felipe, si el voto en blanco está en niveles históricos, el voto en blanco ha sido siempre alrededor del 2-3%. Es relativamente marginal. Y el voto en blanco favorece a quien va primero, porque le quita votos es al segundo. Así que la gente que termina votando en blanco, que fue lo mismo que pasó con el voto en blanco en la elección de Petro, por eso le dijeron los petristas a Fajardo que era tibio y por eso descalificaron a Fajardo.
20: Pero fíjese usted que columnistas como Héctor Abad, como Salomón Kalmanovitz, han anunciado ya su voto en blanco. Habían votado por otros candidatos, no sé por quiénes, seguramente Abad por Fajardo, y ya anunciaron su voto en blanco.
4: Usted va en blanco también, Aurelio, ¿no?
20: Pero desde hace rato, macho, si en la primera vuelta me fui en blanco, en la segunda con más veras. No, yo ya estoy mirando a ver si va a jugar Puerta o va a jugar Richard Ríos. Yo estoy en eso. Yo ya mi voto
4: me tengo imaginé definido. Me imaginé que la alusión al mundial era por cuenta de su situación personal. Usted está en modo mundial. Usted va a la calle y la gente no le habla, Aurelio, del partido Colombia-Uzbekistán. La gente a usted le habla de la campaña electoral.
20: Vaya a los centros comerciales, están tomados por el mundial. El mundo está por el mundial. Usted está cambiando monitas de Panini y todo eso. Claro.
4: Sí, hay 24
23: grandes millones, aglomeraciones.
4: Hay 24 millones de colombianos que están llenando las monitas de Panini. ¿Cómo no?
23: Pero yo también creo en esto.
19: Una sola monita.
23: Yo también creo que el voto en blanco crece en estas elecciones que vienen, no mucho, creo que fue 1.7 en la primera vuelta, pero yo lo veo incluso llegando cerca del 3 porque yo tengo la impresión, pero esto simplemente a partir de conversaciones coloquiales por ahí, que hay mucha gente que se siente sin hogar en estas elecciones, sin para dónde ir, no se siente representado ni cómodo ni siquiera haciendo un voto pragmático por este o por este. Precisamente por el hecho de que son tan polarizantes, hay mucha gente que simplemente dice, yo no tengo aquí dónde ubicarme, entonces me voy con esa casillita en blanco, que es un voto válido.
4: Suponiendo que sea 3%, ¿usted sabe cuánto es eso en número de votos? Andrés,
23: 600.
4: Sí, 600.
23: 600 mil aproximadamente, un poquito más.
4: Sí, de acuerdo.
23: Sí, no es
20: 720 mil, ¿no? Sí. 3% con 3% con 24 millones son 720 mil.
4: Bueno, usted
20: pero
4: está,
20: Néstor, hay un detalle de esta selección.
4: El 3%, no me sorprende.
20: Sí, sí. Sí, pero hay un detalle, Néstor, que es distinta a estas elecciones que hace 4 años. Es que hace 4 años Colombia no fue al Mundial y esta vez sí fue.
19: No, y hace 4 años el Mundial fue en diciembre, en noviembre.
21: Claro,
19: fue en
21: diciembre. Partido de la selección con
20: noviembre en Qatar.
4: Puso el único ejemplo que nos servía para su tesis.
21: El 21 no hay partido de la selección Colombia. No hay.
5: Pero el 23, el 22 4.
21: Sí, padre, 23, pero el 21 20. El partido es entre Cepeda y De La Espriella, entre...
20: pero todo el mundo está viendo todas las elecciones.
4: Juan Camilo,
20: ¿sí?
21: Pero eso es otro cuento, pues claro que uno se pone su camiseta, lo que pasa es que ahora lo acusan de tal. Y no
4: en
21: sé
4: el
21: qué
4: IBC, en Dallas, en Texas, Juan Camilo, ¿cuándo es el primer partido de Colombia?
7: 17 de junio, estamos hablando del próximo miércoles frente a Uzbekistán, es el primer partido.
19: De mañana en 8, y el segundo.
4: 4 días antes de la segunda vuelta.
19: ¿Y el segundo partido?
7: Señor. El segundo es el martes 23, de hoy en 15 días, frente al Congo.
4: ¿Y tercer partido?
7: 27 de junio, frente a Portugal, de este sábado en 15 días en Miami.
4: No sé si le había dicho padre.
5: Voy a no sea así, hombre, no son sea las, así. No sea así.
4: Son las 9 de la mañana, 20 minutos en Mañanas Blue.
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24: Continuamos en el cubrimiento de la primera cumbre internacional de instituciones autónomas y de control, un encuentro convocado por la Procuraduría General de la Nación, donde la mirada internacional también ha tenido un espacio destacado para esta primera cumbre internacional que se desarrolla en la ciudad de Bogotá. Expertos provenientes de organismos internacionales y centros de pensamiento analizarán cómo diferentes democracias han desarrollado mecanismos para prevenir abusos de poder y fortalecer la transparencia institucional. En este panel participarán representantes de la Fundación Konrad Avenue, la Misión de Observación Electoral de la Unión Europea, y el Instituto Republicano Internacional, quienes compartirán experiencia sobre vigilancia electoral, fortalecimiento institucional y promoción de la gobernabilidad democrática. Los expertos coinciden que la independencia de los organismos de control, el acceso a la información pública y la participación ciudadana son elementos claves para mantener la legitimidad de las democracias. Además, señalan que los desafíos actuales incluyen la desinformación, la pérdida de confianza en las instituciones y la necesidad de adaptar los sistemas democráticos a los cambios tecnológicos y sociales. Esta experiencia busca servir como referencia para fortalecer los mecanismos de control y rendición de cuentas en Colombia. Sigan ustedes con más información aquí en Mañanas Blue.
4: 9 de la mañana, 22 minutos, con un impacto cercano, un impacto económico, a los 60 millones de dólares, la terminal de cruceros de Cartagena cierra la temporada 2025-2026 como una de las más relevantes en la historia reciente de la industria turística de esta ciudad y la de mayor aporte económico registrado hasta la fecha. Y estos son algunos de los datos más destacados. Cartagena recibió 175 recaladas de cruceros y un total de 477.000 visitantes, cifra que consolida a la ciudad como uno de los principales destinos de cruceros del Caribe. La temporada contó con la participación de 33 líneas de cruceros, 20 operaciones overnight y 153 días de operación. Y sobre el gasto total estimado de casi 60 millones de dólares, ese resultado representa un hito para la ciudad al evidenciar el aporte directo de esta industria de cruceros a sectores como transporte, comercio, gastronomía, turismo, cultura, agencias, operadores y servicios asociados.
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26: 9 de la mañana, 23 minutos, 100 millones de dólares. La cifra de recaudo a la que apunta Shakira con su canción Dai Dai, y a propósito de entrar en modo mundial. Dai Dai, que es el tema oficial de la Copa Mundo, que comienza pasado mañana y que sin haber empezado ya lleva 100 millones de reproducciones en YouTube, prometiendo romper el récord de Waka Waka en Sudáfrica 2010 y de La La La en Brasil 2014. En cualquier caso, ganancias de Dai Dai que Shakira va a donar en un 100% para el Fondo de Educación de la FIFA.
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4: Gustavo Bolívar fue senador de la República, fue director del Departamento de Prosperidad Social en el gobierno del presidente Petro y ahora está metido en la campaña de Iván Cepeda. Un gusto saludarlo, Gustavo. Buenos días.
34: Buenos días, mucho gusto, Néstor, y a los oyentes y a tus compañeros.
4: Antes de preguntarle de la campaña, bueno, tiene que ver con la campaña, ¿borró la foto de los militares después del regaño del general López?
34: Sí, pues uno tiene que atender también los llamados de la gente cuando tiene inconformismos y yo no tengo problema con eso.
4: Vale, la foto era una foto de unos militares sonrientes con Cepeda y unos militares mutilados con Abelardo de la Estrella, ¿verdad?
34: No, era una foto de unos militares estudiando en un aula.
4: Sí.
34: Y abajo unos militares afectados por la guerra.
4: Sí, mutilados. Y el general López, a quien me refiero, es el comandante del Ejército de Colombia, que le pide públicamente que no utilice la imagen o el sacrificio de los hombres del Ejército en las batallas políticas. Me parece que está bien, le soy honesto, Gustavo, que haya borrado la foto. Me parece que está bien reconocer el error, ¿no? Si lo interpreto bien.
34: Sí, obviamente. Lo que quise decir es que en los gobiernos donde ha habido este tipo de abordaje a la guerra, pues ha habido muchas víctimas. En promedio, en los gobiernos de Uribe morían 500 militares al año. Eso es una estadística que está ahí. Mientras que de Santos para acá, pues ha disminuido bastante la mortandad de militares y también los heridos. Pero bueno, eso es una página que pasé porque pues obviamente uno tiene que, cuando alguien se siente afectado por algo, uno tiene que atender eso.
4: De acuerdo. Gustavo, usted en la campaña de Iván Cepeda, ¿cómo está sintiendo el ambiente? Estamos ya en la parte final. ¿Cómo van las cosas?
34: Bueno, mejorando porque pues resulta que nosotros no teníamos previsto que iba a haber una segunda vuelta. Digamos que hubo un exceso de optimismo que nos impidió planear una segunda vuelta, así que perdimos una semana prácticamente planeando esa segunda vuelta. Y estamos ya retomando con nueva imagen, con nuevo eslogan, más presencia en las redes sociales, que fue donde perdimos mucho terreno. En este momento, según nuestras estadísticas, ya hemos emparejado un poco el tema de las redes sociales porque realmente estábamos avasallados por el candidato de la oposición, y entonces eso es una tarea que hicimos esta semana pasada y ya lo logramos emparejar bastante.
4: Sí. ¿Y emparejar en qué?
34: Se llama en impacto, ¿no? En vistas, en engagement, llegarle más a la gente, porque eso pasa también por la monetización, por la financiación que uno tenga para poder poner esos anuncios pagos en las redes sociales.
4: ¿Y nosotros, ustedes por qué creen, Gustavo, que el hueco estuvo allí en redes sociales?
34: Bueno, hay estudios ya que demuestran cada vez las redes sociales ganan más espacio. Digamos, en la elección de hace 4 años, el porcentaje de influencia de las redes sociales en una elección era cercano al 40% y hoy está llegando al 60%. Cada vez más las redes sociales se toman el espectro político y van a tener más incidencia en los votantes. Entonces, ahí estamos, para que ustedes tengan una idea, teníamos inversiones de 10 millones al día o a veces menos o muchos días sin nada, mientras que en la otra campaña, pues ustedes ya pueden averiguar, pasaban de 100, 150 hasta 200 millones al día. Entonces, era algo muy difícil porque nosotros, por las directrices del candidato que resolvió hacer una campaña austera, pues dimos muchas ventajas. Nosotros no invertimos sino cerca de la mitad de lo que permitía.
0: ¿Y eso ya cambió, Gustavo? ¿El candidato ya dio vía libre para gastar plata en publicidad digital y en otras cosas para la segunda vuelta?
34: Sí, ya eso cambió. Nosotros, como le decía, según las cuentas que se pasaron al CNE, gastamos cerca de un poquito más de la mitad de lo permitido en el tope electoral, mientras que las campañas de Paloma y de Abelardo registraron 36 mil millones, nosotros estamos cercanos a los 18 mil millones. Entonces, obviamente eso fue dar ventaja. Ya estamos convencidos que esto no es no se puede hacer una campaña con tanta austeridad, sino llegar por lo menos cercano al límite de los topes, también para no tener problemas en el futuro de sobrepasar esos topes.
0: Gustavo, ¿cómo es la historia de los K-popers, de la llegada de jovencitos y jovencitas muy metidos en la cultura manga, en la cultura coreana de BTS y de otros tipos de grupos con el candidato, con Iván Cepeda? Vi una reunión este fin de semana que publicó la senadora María José Pizarro y veo el símbolo del corazón que algunos interpretan es como si estuvieran pidiendo plata.
34: Sí. Pues hay mucha confusión con ese símbolo, pero todo porque esto es un movimiento mundial que tiene en Colombia también unos fans, y esos son los fans que se suman a la campaña. Creo que ya lo habían hecho en la campaña de Gustavo Petro y vuelven a adherir a esta campaña, pero son movimientos de jóvenes, como usted dice, que se identifican mucho con la cultura coreana, especialmente con la música.
0: ¿Y van a seguir con el corazón con los dedos? ¿Va a seguir con eso o no? Porque pues ya, es que le dieron no palo, tiempo. Les dieron garrote, sí. Sacaron a una cantidad de impresentables como Olmedo López haciendo campaña. Usted sabe cómo es la política, ¿no?
34: Pues la idea es formar un corazón con los dedos, sí, pero sí. Digamos que ya no hay tiempo de dar bandazos. Yo creo que ya estamos a 12 días de las
0: elecciones. 12 días, esto se fue.
34: Ya con lo que vamos, con ese símbolo, con el nuevo eslogan que es Me la juego por la vida, que fue un eslogan modular que usamos para que la gente pueda también defender el agua, diciendo me la juego por el agua o me la juego por los animales. Y es tiene que ver un poco con el momento futbolístico que vive el país y el mundo con el Mundial. Entonces hicimos una alegoría ahí con el me la juego.
0: Gustavo, mire, ¿y qué va a pasar con políticos tradicionales de cara a la segunda vuelta? ¿Qué tanto juego tienen, por ejemplo, el exministro Juan Fernando Cristo? ¿Qué tanto juego podría tener Roy Barreras en la campaña?
34: De Juan Fernando Cristo sí sé que está en la alianza por la vida que se creó con algunos congresistas del Partido Liberal y del Partido Verde, pero de Roy Barreras no he escuchado que llegue a la campaña. No sé cuál será la posición del candidato en estos momentos sobre Roy Barreras.
4: ¿Sabe algo de Claudia López, que tengo versiones encontradas sobre ella?
34: Sé que han conversado, no descarto que en algún momento llegue, pero de todas maneras, si ella no llegara físicamente a la campaña, pues ha dado mensajes, ¿no?, hacia sus votantes acerca de que la opción no sería Abelardo de la Espriella. Eso sí lo ha hecho en varios videos, exactamente.
4: Yo creo que ella ya tiene un pie, ya tiene el dedo gordo en la campaña de Cepeda. Gustavo, es un gusto saludarlo. Gracias por acompañarnos esta mañana.
34: Bueno, a ustedes un abrazo.
4: Gustavo Bolívar, desde la campaña de Iván Cepeda, 936.
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6: Cristian Herrera es otro periodista asesinado este año en Colombia. Le pegaron 6 disparos este fin de semana. Un sicario frente a su casa, frente a su familia. Doña Carla Niño es la esposa de Cristian, un muy valiente periodista de los muchos que hay en las regiones de Colombia. Un hombre a quien yo en particular admiraba profundamente. Conocía sus denuncias, había seguido su trayectoria, su trabajo denunciando las mafias en el Catatumbo, las mafias en el oriente de Colombia. Carla, buenos días. Lamento mucho lo que le pasó a Cristian.
7: Gracias. Buen día para todos.
6: ¿Cómo está la familia?
7: Pues estamos ya en ese momento todavía en shock. Ayer pues le dimos el último adiós a mi gordo. Estábamos bastante pues afectados. Nos lo arrebataron, nos lo quitaron de nuestro lado. Estábamos con él. Se podrá imaginar usted la afectación que podemos tener nosotros. Es muy triste y es muy indignante, la verdad, la manera como silencian a una persona de esa forma.
6: Y especialmente que estaba amenazado y él había hecho públicas esas amenazas. ¿Quién cree usted, Carla, mató a su gordo, a Cristian?
7: Pues yo poder decirle quién fue o por qué. Cristian toda la vida ha trabajado en temas de orden público y judicial, como usted muy bien lo decía, esa era su pasión, le encantaba la investigación, le encantaba contar muy bien la noticia, contar qué era lo que estaba sucediendo acá, visibilizar los problemas que tenemos acá en nuestra región, en todo tipo, de todo tipo, de orden público, de judicial, de temas de corrupción, de política, en fin. Pero mucho más enfocado en el tema de orden público. Yo decirle quién fue, pues no tengo, en este momento no sé, puede ser de cualquier lado. Él en su página publicaba noticias de todo tipo de orden público. Cúcuta, esta zona, es una fuente inagotable de noticias desastrosas, de bandas, de todo el tipo de problemas que puedan haber, y él los cubría en su totalidad. Y de cualquier lado pudo haber venido pues esa orden vil, cruel, de quererlo callar.
6: Sí, cuando a Cristian lo amenazaban, y lo amenazaron muchas veces, Carla, ¿él qué le decía a usted? ¿De qué tenía que cuidarse?
7: Pues a ver, Cristian, como buen hombre de la casa, él siempre era protegernos a nosotros, y él pues siempre manejaba todo el tema de las amenazas y demás, él y a nosotros, como para que no se sintiera en la familia como ese temor de salir, de vivir, de hacer las cosas, de la alegría de vivir. Y pues él siempre pues él se cuidaba de todo, ¿sí? Se cuidaba de todo, estaba siempre pues muy alerta a todas las cosas, pero a nosotros siempre nos tenía como en una capsulita para no afectarnos. Entonces, nosotros en una oportunidad tuvimos

0: que hay móviles frente a la casa, no podemos salir. O sea, las amenazas siempre han sido una constante en la vida de nosotros. Yo 24 años casada, llevaba 24 años casada con Cristian y siempre había sido una constante las amenazas. Nosotros salimos al exilio cuando nos
1: ¿24 años tenían
0: casamos.
1: ustedes casados?
0: Sí, señor,
1: Es decir,
0: 24 años.
1: toda la vida juntos, porque Cristian tenía ¿cuántos? 40 y pico.
0: Sí, 50 años cumplió el 3 de enero, cumplió 50 años.
1: Ok, y 24 quiere decir, ¿y cuánto duraron de novios?
0: De novios duramos 2 años de novios.
1: O sea, literalmente, primera novia,
0: la mitad de la vida.
1: Primer y último amor.
0: No, yo creo que el primero no, pero sí el último amor.
1: Suena más bonito el primero, dejémoslo en primero, que suena más romántico.
0: Ay, Dios mío.
1: Sí, lo lamento tanto, Carla. ¿En qué estaba trabajando Cristian el día de hoy?
0: Pues Cristian estaba investigando diversos temas de bandas acá en Cúcuta. Estaba también investigando temas de corrupción, de temas de cómo se han inmiscuido, se han metido en temas de corrupción, en temas de política, en su página él ha venido denunciando, él sacó publicaciones, justo ese día había sacado también una publicación, pero él estaba manejando varios temas y Cristian tenía varios temas de investigación y pues él todo el tiempo vivía escribiendo sobre eso y publicándolos en su
2: Carla,
0: página.
2: ¿Cómo fue la historia de su exilio, del exilio de Cristian y de su familia viviendo, tengo entendido, más de un año en Chile?
0: Sí, señor. Pues en ese momento Cristian trabajaba con La Opinión. Recibimos las amenazas. Nosotros veníamos ese día por bajando un puente y nos paran unas motos y nos interceptan y le dicen a Cristian, mire, ojo gordo, a usted lo van a matar. Pero pues usted hace bien su trabajo, pilas, pero la orden estaba para que lo maten. Él pone a conocimiento las autoridades y se hace todo un operativo con Reporteros Sin Fronteras y demás y nos sacan del país a nosotros.
1: ¿En qué año fue esto, el exilio de ustedes?
0: En el año 2004.
1: Hace rato.
2: Eso era la época del auge del paramilitarismo.
1: Claro.
0: Sí, señor. Así era.
1: ¿Por qué este fin de semana Cristian no tenía seguridad?
0: Bueno, lamentablemente el sábado no teníamos pensado salir de casa. Él tenía sueño, queríamos pereciar en casa y él dijo a los escoltas que no había necesidad de salir. Pero se nos olvidó que la niña necesitaba ir a recoger los retenedores porque le había terminado sus brackets y teníamos sí o sí que ir a recoger los retenedores y salimos sobre las 12 y 10 de la casa a recoger los retenedores, fuimos a la clínica, lo recogimos, no demoramos nada, él nunca se bajó del carro, después fuimos, necesitaba comprar a la niña algo para limpiarlos, ella misma fue, los compró y ya le dio por comer, curarse unos aguacates, yo fui, le compré los aguacates y llegando a la casa de mi mamá a almorzar, pues sucedió lo que sucedió.
3: Sí, los venían siguiendo, Carla, efectivamente, porque usted nos dice no se había bajado del carro durante todo el día cuando decidieron improvisadamente salir de la casa. ¿Su hija tiene cuántos años?
0: 19 años.
3: ¿Y cómo está su hija? ¿Es única hija?
0: No, son dos niños. Mi hija tiene 19 años, que es la mayor, y mi hijo tiene 12 años.
3: ¿Y a Cristian lo asesinan, perdóneme la pregunta, doña Carla, delante de sus hijos?
0: Delante de mi hija, de una amiga de mi hija y de mí.
1: Qué dolor. Sí. Carla, lo lamento mucho. Se merece todos los reconocimientos, Cristian. Se dé el valor, se dé el coraje. Bueno, se ganó un premio al coraje, el premio hace unos años, ¿no?
0: Sí, sí, señor. Se ganó un premio, le encantaba participar en todos los concursos que habían de investigación. Uh-huh. Era su reto personal.
1: Ahí lo conocí yo participando en el premio de semana.
0: Exactamente, a él le encantaba.
1: Termina ganándose el premio el Orlando Sierra, que es otro periodista mártir en Colombia. Se llama así el premio Orlando Sierra al coraje periodístico que entregaban en ese momento, ya se acabó el premio, la revista Semana y el grupo Argos, creo recordar.
0: Argos, sí, señora, así era. Estábamos en pandemia y recibimos el premio. Nos lo enviaron por correo y todo fue virtual. Pero sí. Sí, Cristian era un periodista que amaba su profesión, valiente, le gustaba ponerle el pecho a la brisa, salir, no le importaba la hora, no le importaba nada para ir a buscar la noticia, siempre algo tenía que ser contado. La inmediatez de contar las cosas a tiempo y contarlas bien, ese era mi esposo. Yo me siento de verdad muy, muy orgullosa de lo que él era, siempre se lo dije y lo sigo diciendo. Pero no merecía morir de la manera como me lo arrebataron, de la forma como me lo quitaron, de ese sicario, como lo hizo, o sea, con la sevicia con la que lo hace delante de nosotros, también a nosotros nos amenaza, o sea, fue una sensación, un momento de pánico terrible, sí. De verdad, terrible.
1: De acuerdo, pues desde aquí un pequeño homenaje a la memoria de Cristian, Carla. Para usted, para su familia, nuestro saludo, mi saludo especial, y a la memoria de Cristian, todos los homenajes posibles. Gracias, Carla.
0: A ustedes, muchas gracias, y lo único que le pido a las autoridades y a Dios es que se haga justicia, que se esclarezcan los hechos, no solo de quien disparó, sino de quien ordenó la muerte de mi esposo.
1: Un hombre de un medio local, de Cubo en Cúcuta, un medio de la opinión regional muy importante, muy influyente, un investigador asesinado por las mafias, seguramente que le quitaron la vida delante de su familia. Un saludo para usted, para su familia, Carla, gracias.
0: Gracias.
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1: 9:50 minutos, cifra del momento desde los Estados Unidos, cifra sobre déficit comercial que le salió bien al gobierno norteamericano. Juan Camilo.
11: Déficit comercial que sigue reduciendo, Néstor, lo acaba de publicar el Departamento de Comercio, 55 mil millones de dólares de acuerdo a la actualización que corresponde al mes de mayo, cae con respecto a la última actualización, que había sido de unos 56.700 millones de dólares. Cae ligeramente porque hay un incremento en la cantidad de exportaciones o en ingresos por exportaciones. Esa una cifra, pero otra cifra que también hay que destacar tiene que ver con la que está publicando el New York Times y tiene que ver con los 48 diseños de las selecciones, de las camisetas de las selecciones que van a participar en la Copa del Mundo. Los 48 diseños, desde el menos creativo, o si usted quiere ponerle desde el menos llamativo o más feo, hasta la más bonita o la más creativa. Aquí para destacar es que nuestra camiseta, la amarilla, con las mariposas de fondo, con detalles en azul, está de número 11 en este ranking que está publicando el diario New York Times. La descripción que hace este ranking de nuestra camiseta es: la camiseta de Colombia destaca por sus colores naturales, pero esta tiene un toque especial, creo que por la combinación de amarillo y azul. Los pantalones cortos son tan llamativos que se ven desde el espacio, lo cual es un halago. El diseño de fondo muestra mariposas, al parecer porque Colombia tiene la mayor cantidad de especies de mariposas en el mundo. Así que además de disfrutar de ropa deportiva genial, tú estás aprendiendo o estás aprendiendo al ver esta camiseta. La número 48, o la del diseño más raro o aburrido, como lo destaca el New York Times, es la de Croacia, que ustedes recordarán que la de Croacia siempre se ha caracterizado por tener como si fuera un plano de ajedrez, cuadros rojos con cuadros blancos, pero este en particular tiene una raya blanca grande en el medio, que la describe, por ejemplo, el autor como: no se entiende, o no, se entiende la tentación de jugar con un diseño ya establecido, pero jugar con el icónico tablero de ajedrez de Croacia es un acto de equilibrismo absoluto, y lamentablemente Nike ha caído en la cuerda floja con este. Para empezar, los cuadrados son demasiado pequeños, y eso sin mencionar la estúpida franja blanca del medio. Parece que alguien intentó editarlo en su teléfono. Se quedó a medio camino de colorearlo de blanco y luego se aburrió. No. Otra que, bueno, que nos puede interesar a nosotros es la de Haití, que recordemos, pues es de la marca colombiana Saeta, está de número 43, no le va tan bien. Sobre Haití dice: a primera vista es un diseño donde el logo, o más bien, a primera vista un diseño donde el logo del fabricante es más prominente que el del equipo o país, resulta sospechoso. Al observarlo con más detenimiento se aprecia un diseño inusual en la zona del abdomen o cadera, que parece representar un grupo de hombres sosteniendo una bandera en una montaña. Aparentemente hace referencia a la batalla de Berthier, de 1803, el enfrentamiento final de la revolución haitiana con las fuerzas de Napoleón. Pero sin ánimo de ofender a ninguna nación, desde un punto de vista puramente estético, resulta un poco extraño. Es lo que escribe el autor de este ranking. Y bueno, para destacar la número uno, o el ranking que más le gustó al autor, es la camiseta de Ghana, Néstor.
1: ¿La de Ghana cuál es? ¿De qué color es?
11: Es blanca, tiene detalles que lo parece una telaraña, tiene una telaraña con varios colores, la camiseta totalmente blanca, marca Puma, que de hecho según el autor está inspirada en Kente, que es una textilera o una práctica textilera tradicional de ese país. Allí nuestros usuarios en YouTube pueden ver la camiseta que tiene.
1: Exacto. Y esta es la
11: más
1: bonita.
11: El diseño más original.
12: No, pero por lo menos original.
1: Pero
12: el diseño, sí, más disruptivo, original, digamos.
13: No, para gusto los colores.
1: Juan Camilo, no entiendo. Estamos hablando de es que la originalidad y la belleza son conceptos que no necesariamente van de la mano. Estamos hablando de originalidad o de la camiseta más bonita a la más fea.
11: No, estamos hablando de los diseños, estrictamente de los diseños. Ahora, si uno le quiere poner el calificativo de la fea a la más bonita, digamos que la descripción del autor también parte de calificar, por ejemplo, la camiseta que está en número 48 como una camiseta fea. Pero digamos que la número uno, él no dice que sea la más bonita, sino que destaca bastante el diseño.
1: La de Colombia, lugar 11, me parece que no nos va nada mal.
12: O sea,
1: ¿no?
12: ¿Estaríamos en qué?
13: ¿De 48 está bien?
12: ¿En cuartos de final?
1: Entre 48 en el lugar número 11. Juan Camilo, usted que las está viendo allí en Dallas, sí, en este momento, ¿cuál es la más bonita, la que a usted más le gusta?
14: A mí la que más me gusta, es que a mí me gusta mucho lo clásico. La de Francia me parece hermosa, una camiseta muy linda, muy tradicional. Lo mismo la de Argentina. Me gusta la de Haití, tiene un diseño innovador. Tiene como un dibujo de independencia, entendiendo que Haití fue el primer país de este lado del mundo que se independizó. Además porque es colombiana. Hay camisetas bonitas, la de Colombia es muy linda también.
1: La de Haití es la marca Saeta, que no le gustó al señor del
15: Me gusta la verde amarela, a mí me gusta la verde amarela.
14: La de
15: amarela.
14: Brasil. Ah, bien, muy linda la de Brasil.
2: Es que usted es de la época de Pelé, claro.
15: No, y ahora si yo fuera Saeta,
16: si yo fuera Saeta hubiera hecho lo mismo, poner el logo grandísimo cuando vuelven a tener un papayazo como esos para competir con marcas muy tradicionales.
1: Esta es la internacionalización de la marca, estoy de acuerdo con usted, pues claro que tienen que aprovechar. Ahora, en esto, padre, pues...
13: Para gusto los colores.
1: Entre gustos no hay disgustos. Cifra del momento en Colombia, Víctor.
16: Con la apertura de los mercados, Néstor, dólar cayendo 6 pesos, cotización promedio 3.582 pesos. Los mercados muy pendientes de la evolución del desarrollo de la segunda vuelta presidencial. El petróleo Brent está bajando casi un 3%. A esta hora se ubica en $91.57 por barril. Pero Néstor, mientras en Estados Unidos, México y Canadá se desarrollará el evento deportivo más imponente para elegir al campeón mundial de fútbol, simultáneamente en Colombia se estará desarrollando otro torneo. Para mí, muy, muy relevante también para elegir a la mejor empanada de los municipios de la Sabana Centro de Cundinamarca, que son Cota, Cajicá, Chía, Cogua, Gachancipá, Nemocón, Sopota, Biotenjo, Tocancipá y Zipaquirá. Se trata del Festival de la Empanada Mundialista 2026, que busca rescatar, visibilizar y fortalecer el patrimonio cultural de estos municipios. Se desarrollará también entre el 11 de junio y el 19 de julio. El torneo está inspirado en la Copa Mundial, convirtiendo a la empanada en la protagonista de una competencia que reunirá a los cocineros tradicionales de esa región, la Sabana Centro de Cundinamarca. La dinámica del evento incentivará a los ciudadanos a visitar estos municipios para descubrir y votar a su juicio por la mejor empanada a través de una plataforma digital inclusive. El torneo para elegir a la mejor empanada de la Sabana Centro contará con diferentes fases de participación, como el Mundial de Fútbol, hasta llegar a la gran final que terminará con una elección ponderada entre votos de la gente y el concepto de un jurado conformado por universidades y el SENA. Si usted quiere participar, conocer la ruta de los establecimientos que van a competir, lo invito a visitar el portal eventos.sabanacentro.co y ahí les dejo una pregunta no solo a mis compañeros de la mesa, también a nuestros oyentes. Para ustedes, ¿cuál es la mejor empanada del mundo?
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8: A las 10 de la mañana, 2 minutos, es momento para la información deportiva en Mañanas Blue.
9: En tierra extranjera, en tierra lecana, en tierra antioqueña, el árbitro dice que el juego ya es historia. Junior campeón, Junior campeón, Junior campeón, con el corazón en la mano, gozando el Junior.
8: Junior es el rey del fútbol colombiano. Los barranquilleros ganaron por segundo torneo consecutivo el título de liga y bordaron la estrella 12 en su escudo. Los tiburones llegaron con ventaja de 3-0 a Medellín y aunque Nacional salió con intensidad, solo perdieron 1-0. Y se quedaron con el marcador global. Luis Fernando Muriel se coronó en Colombia, al igual que Teófilo Gutiérrez, dos jugadores históricos. Teo llegó a 7 títulos con el cuadro barranquillero, siendo el jugador de campo con más trofeos en el equipo, igualando al hombre o a los hombres que tenían ese récord, dos arqueros, José Luis Chunga y Sebastián Viera. Escuchamos a Teófilo después de coronarse nuevamente con el equipo tiburón.
10: Tú lo has dicho, ante un gran rival, una gran hinchada. Pero bueno, creo que Junior mostró jerarquía en todo momento. Tenemos jugadores de buen nivel, jugadores con capacidad y creo que somos los bicampeones más cerca de ganarlo y con una amplia ventaja.
8: Al minuto 63, cuando Nacional ganaba 1-0, Alfredo Morelos, el delantero de Atlético Nacional, el Búfalo, mandó afuera el balón en una pena máxima que hubiera cambiado seguramente la historia de la final. Esto dijo Morelos sobre esa acción.
11: A veces la vida no es perfecta, a mí me tocó errar, no se da el penalti. Yo creo que si se me da hubiese sido diferente la serie, pero bueno, da la cara ante todo, importa lo que hablen, lo que digan. No pasa nada, hay que seguir, la vida sigue. Esto no nos va a hacer lo peor. Aquí el club es el número uno de Colombia y es la realidad. Y nada, triste obviamente, pero la vida sigue, el fútbol sigue y el fútbol da mucha revancha. Entonces nos vemos pronto.
8: Junior llegó entonces a 12 estrellas de la mano del técnico uruguayo Alfredo Arias, que repitió título en Colombia.
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8: Y restan 2 días, pasado mañana inicia la Copa Mundial de la FIFA y nos vamos a San Diego, de Dallas a San Diego, donde la selección Colombia venció a Jordania en el último amistoso del debut del 17 de junio ante Uzbekistán. Allí está Juan Carlos Cortés del equipo deportivo de Blue Radio con los últimos detalles de la tricolor que hará hoy el equipo del profe Lorenzo. Juanca, buenos días.
13: Hola Juan Camilo, feliz mañana. Ya son 6 días los que completa Colombia aquí en San Diego y después de la victoria ante Jordania, el equipo hoy tendrá jornada de descanso antes de la última práctica de mañana miércoles a tempranas horas y su posterior viaje a Guadalajara en la tarde. Luis Díaz entrenó bien en la última jornada, que consistió en varias fases entre ejercicios de recuperación física, movilidad, circulación de la pelota y prácticas de fútbol en espacio reducido. Todo esto con el objetivo de mantener el ritmo competitivo a pocos días del inicio de la Copa del Mundo. La mejor enseñanza que quedó del juego anterior frente a los jordanos es la paciencia. Por eso, Luis Javier Suárez cree que ante Uzbekistán podría ser un factor diferencial.
14: tanto este como el primer partido de la Copa del Mundo van a ser equipos muy similares, donde vamos a tener que tener muchísima paciencia y aprovechar las ocasiones que tengamos para a partir de ahí el partido se nos abre un poco más y sabemos que con la gente rápida que tenemos arriba vamos a crear muchas más ocasiones.
13: Uno de los datos que da esperanza en el ciclo de Néstor Lorenzo es que de los 46 partidos que ha dirigido, solamente en 7 ocasiones no marcó, lo que habla de un equipo que jugando bien, regular o mal, sabe generar ocasiones para encontrarse con el gol y eso es definitivo para encarar el Mundial, sobre todo el primer partido que es el más importante. Desde San Diego, Juan Carlos Cortés, Blue Radio.
8: Gracias, Juanca. Regresamos al IBC aquí en la ciudad de Dallas. Y si hablamos de Colombia, hablamos de su primer rival mundialista, la selección de Uzbekistán, que perdió en su último amistoso.
15: Llega Gakpo. Gakpo, gol.
8: Fue ante Países Bajos en Nueva York por 2-1, con dos goles de Cody Gakpo, el delantero de Liverpool, para los neerlandeses. El descuento uzbeco fue de Sergebe. El equipo asiático dejó de ver un estilo defensivo de poca posesión y poca presencia ofensiva para tener en cuenta en el primer partido para Colombia en esta Copa Mundial.
16: Este mal gusto. Olise enganchó para su zurda. Sacuda con zurda. Metaré con zurda.
8: Francia, que perdió la semana anterior con Costa de Marfil, salió con la pesada frente a Irlanda del Norte. Estaba Mbappé, también Dembélé, el campeón de la Champions. Y ganó 3-1 en Lille con un golazo de Michael Olise para el tercero. Y dos de rebote del mismo jugador que se fue de triplete, el jugador del Bayern de Múnich. Anotó 3 tantos con la selección de Francia en este último amistoso antes de su debut frente a la selección de Senegal en la Copa Mundial. Y dejamos el tema de la Copa por ahora para hablar de la selección femenina que hoy se juega ante Paraguay en Asunción. El título de la Liga de Naciones Femenina. Ya las mujeres se sellaron el paso al Mundial de Brasil y hoy podrían festejar el campeonato si vencen al seleccionado de Paraguay.
17: Mucho, mucho significa estar aquí en Paraguay enfrentando a un gran rival con la posibilidad de levantar un título para nosotros que hemos trabajado tanto desde el principio, desde el final de la Copa América y que hemos ido partido tras partido creciendo y dando pasos, acercándonos al primer objetivo que es, gracias a Dios, se pudo cumplir en Colombia y ahorita pues lo que queremos es llevar el título para nuestro país.
8: Y hablaba Ángelo Marsiglia, el técnico de la selección nacional, el vallecaucano, que ya llevó a la tricolor, a las chicas de la selección Colombia, a la final de la Copa América el año pasado y quiere llevarlas al título de la Liga de Naciones. Además, como decía anteriormente, ya selló su paso al Mundial de Brasil, el cuarto en la historia para la selección femenina. El partido hoy frente a Paraguay será a las 6 de la tarde.
18: Alley-oop to Wembanyama, perfect pass from Castle, and a lead is up to 3.
8: El pase de Wembanyama para Castle, hablaban los relatores de una anotación clave en el partido porque cerramos con NBA, era el tercer juego de la final, los Spurs de San Antonio recortaron la diferencia en la serie, venían abajo, recordemos 2-0 frente a los Knicks de Nueva York y ganaron un partidazo que estuvo bien apretado en el Madison Square Garden de Nueva York. El mano a mano marcado fue el de Wembanyama, ya mencionado, y Jalen Brunson, los dos anotaron en 32 ocasiones. Al final triunfó el equipo del francés, el juego de mañana será el cuarto nuevamente en la ciudad de Nueva York. Son las 10 de la mañana, 8 minutos. 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
24: Continuamos en este encuentro donde la Procuraduría General de la Nación
0: La Contraloría General de la República y la Registraduría Nacional participaron en uno de los paneles más esperados de esta primera cumbre internacional de instituciones autónomas y de control. Durante el encuentro, los jefes de estas entidades hacen un balance de los principales retos enfrentados durante los periodos 2022 y 2026 y reflexionaron sobre el papel de los organismos encargados de vigilar la gestión pública y proteger la institucionalidad democrática. El Procurador General Gregorio El Hash Pacheco, el Contralor General Carlos Hernán Rodríguez Becerra y el Registrador Nacional Hernán Penagos Giraldo analizarán temas relacionados con la transparencia, la vigilancia de los recursos públicos, la protección de los procesos electorales y la defensa de los derechos ciudadanos. Los funcionarios coinciden en la necesidad de fortalecer la coordinación institucional para responder a los desafíos que enfrenta el país y garantizar la confianza de los ciudadanos en las entidades del Estado. Este espacio permite además revisar lecciones aprendidas y plantear propuestas para seguir fortaleciendo los mecanismos de control en Colombia. Sigan ustedes con más información y en Mañanas Blue.
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2: 10 de la mañana, 11 minutos. Usted que conoce bien la política peruana, Felipe, que vivió allá, entenderá lo que le voy a contar a los oyentes. Se está achicando la diferencia entre el señor Sánchez, que es el candidato de la izquierda, y la señora Fujimori, que es la candidata de la derecha, que había ganado la primera vuelta. Esta mañana, cuando despertó usted, Felipe, la diferencia era de 26 mil votos. En este momento la diferencia es de menos de 20 mil votos. Es decir, tiende a reducirse la diferencia en la medida en que se acercan al 100% del conteo de los votos. La diferencia en este momento es de 0.1, no 1%, no 1, 0.1%, que son pues estos
3: 19.894 votos exactamente. Sí.
24: Lo que pasa, Néstor, es que la OMPE, que es la Organización Nacional para Procesos Electorales del Perú, es muy ineficiente, es tremendamente ineficiente. Ese es un tema que ha tenido Perú, no de ahora, ni de las pasadas, ni de las pasadas, ni de las pasadas. Lleva 20 o más años pues con este problema.
2: Pues y con una...
24: Yo creo que antes de un mes no vamos a saber realmente cuáles son los verdaderos resultados.
2: Con una diferencia de centésimas, solamente imagínese usted que en Colombia hubieran pasado horas y no se supiera quién es el presidente.
24: No.
2: Lo de Perú está todavía lejos de quedar definido.
24: Claro. Claro, no, y pues ahí cualquier cosa puede pasar. Y como le digo, es que la OMPE es muy ineficiente,
2: Siendo la diferencia de menos de 20 mil votos sobre casi 19 millones de votos que hubo en las elecciones de segunda vuelta, pues la diferencia es realmente mínima y puede cambiar en cualquier momento.
3: Y hay que decir algo, y es que en medio de la polarización, los dos candidatos en este momento han obrado de manera responsable. No han hecho ningún llamado a desconocer así resultados ni a la calle, a sus seguidores.
2: Están calmados, es cierto, están calmados. Faltan todavía votos en el exterior. En Colombia, para ponerles un ejemplo, en Colombia los 2.000 peruanos que votaron, votaron mayoritariamente y muy contundentemente por la candidata de la derecha. Son las 10 de la mañana, 13 minutos. Desde Lima, Bruno de Ayala.
25: Néstor, buenos días. Perú se mantiene en vilo por la ajustada diferencia entre el candidato de izquierda, Roberto Sánchez, y la derechista Keiko Fujimori, del partido Fuerza Popular. En el más reciente informe de la Oficina Nacional de Procesos Electorales, OMPE, se puede observar que el candidato Roberto Sánchez obtiene 8.907.926 votos. Esto quiere decir el 50.065% contra la candidata Keiko Fujimori con un total de 49.935% de las actas escrutadas. Las apretadas cifras confirman que el resultado de las elecciones en Perú se definirá voto a voto, ya que aún quedan por contar 2.301 actas, en su gran mayoría provenientes del extranjero. El candidato Roberto Sánchez hizo un llamado al diálogo.
26: Desde mi perspectiva, recuperar estándares de democracia y llamada a la paz social, a la lucha contra el enemigo número uno que tiene el Perú, es la corrupción, la pobreza. Nosotros hacemos ese llamado categórico para todos los agentes políticos, económicos, adversarios. Esa campaña está a punto de concluir. Hay que respetar el resultado, fuera o afuera.
25: Por otro lado, la candidata derechista Keiko Fujimori afirmó que sigue de cerca el avance de los resultados con optimismo y tranquilidad.
4: Voy a seguir esperando con mucha prudencia los resultados de la OMPE, que es lo que corresponde. Cada voto va a ser importante y también el trabajo que están haciendo los personeros legales de ambos partidos. Agradezco a los que votaron por mí y a los que no votaron por mí también, porque quienes pretendemos ser autoridades de nuestro país, y salga quien salga elegido, va a tener que trabajar por todos los peruanos.
25: La Cancillería de Perú informó que este miércoles concluirá el arribo al país de las actas de votación de los peruanos en el extranjero, que corresponden a 2.506 mesas instaladas en 73 países. Desde Lima, Bruno de Ayala para Blu Radio.
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7: Ricky Martin, ya que estamos con el Mundial encima, recordemos esa canción de 1998, la canción de la Copa del Mundo del 98, la Copa de la Vida. Ricky Martin es el cabeza de lista para el próximo Festival Cordillera, que se va a vivir el 12 y 13 de septiembre en la ciudad de Bogotá, en el Parque Simón Bolívar. Pero además vienen los anunciados ya Sean Paul, Fobia, y le agregan Robbie Draco Rosa, Andrés Calamaro, Caifanes, BL, Cani García, Panteón Rococó. Va a estar el grupo Nietzsche, de hecho, va a estar también ahí en esa lista de artistas que estarán presentes en el Parque Simón Bolívar el 12 y 13 de septiembre en el Festival Cordillera.
2: Esta es la placa de Calamaro.
7: Sí, señor, Calamaro, que estuvo también
2: en concierto hace poco. De las mejores canciones en la historia español.
7: De la música en español, y él con sus grupos y él solo ha hecho un montón de himnos que seguramente los vamos a escuchar.
2: Calamaro está un poquito cascarrabias, ¿no?
7: Pues digamos que ya tiene su genio y se le ha ido incrementando con el paso de los años. Pero el talento sigue, la música sigue, y eso es lo que vamos a ver en Cordillera.

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2: Bienvenidos, 10 de la mañana, 21 minutos. Les actualizamos las noticias de este día martes. Nuevamente, un llamado de atención al presidente Gustavo Petro. Lo hace esta mañana el presidente de la Corte Suprema de Justicia, pidiéndole que respete las instituciones y que actúe responsablemente en esta época electoral. Kalila Peña.
3: Néstor, buenos días. El presidente de la Corte Suprema de Justicia, Mauricio Leni, se refirió al papel de la figura presidencial en tiempos de polarización y desinformación, asegurando que representa la unidad del país y que debe actuar con responsabilidad e imparcialidad. Habla el presidente de la Corte.
4: Especialistas como el nuestro, es verdad que el presidente tiene un papel muy protagónico en la vida nacional, pero el presidente representa la unidad del país, representa y debe actuar con responsabilidad e imparcialidad. Y como usted lo dice, todas sus acciones deberían orientarse a ese fin.
3: De igual forma, los presidentes de las Cortes hicieron un llamado para no desafiar la institucionalidad y respetar las decisiones judiciales.
2: 10 de la mañana, 23 minutos. Gracias, Kalila. Entretanto, el Gobierno Nacional expidió el decreto 0583 que elimina los aranceles del 30% a las importaciones provenientes de Ecuador que se habían establecido en febrero por cuenta de la llamada guerra arancelaria. Caterina Ávila.
5: 10 días después de que el presidente de Ecuador, Daniel Noboa, anunciara la eliminación de los aranceles impuestos a Colombia, el gobierno expidió el decreto 0583 con el que toma la misma decisión. Esto tras la orden de la comunidad andina que pidió a ambos países levantar las restricciones en el marco de la guerra comercial, argumentando que eso violaba el acuerdo de Cartagena, el cual prohíbe imponer gravámenes entre sus países miembros. El ejecutivo argumenta en este decreto que esa medida ecuatoriana ya fue eliminada, por lo que desaparecieron las razones que justificaban mantener las sanciones comerciales colombianas. En el documento se lee, abro comillas, deróguese en su integridad el decreto 170 del 20 de febrero de 2026, por el cual se adoptan aranceles recíprocos equivalentes al 30% ad valorem a productos importados desde la República de Ecuador y se toman medidas de restricción al ingreso de mercancías provenientes y originarias de Ecuador por razones de seguridad nacional de la República de Colombia. El decreto está firmado por el presidente Gustavo Petro y los ministros de Comercio, Hacienda, Agricultura y Justicia. Sin embargo, mantiene una serie de restricciones de transporte terrestre que son aplicadas a varias subpartidas de arroz y que continuarán vigentes durante 45 días más. El gobierno justifica esta decisión en los altos niveles de contrabando detectados por la DIAN en la frontera sur y en la necesidad de dar tiempo a las autoridades aduaneras para fortalecer los controles.
2: Y finalmente el gobierno firmó el decreto que decreta o que aumenta los controles contra la intermediación laboral ilegal y crea multas para las empresas que sean sorprendidas tercerizando a trabajadores irregularmente en lugar de contratarlos. Marcela Peña.
6: Sí, señor, hasta 8.750 millones de pesos en multa pueden pagar las empresas que sean sorprendidas por el Ministerio del Trabajo haciendo tercerización laboral ilegal. Esto después del decreto que acaba de firmar el gobierno, una promesa que le había hecho a los trabajadores el pasado primero de mayo. Según el gobierno, únicamente las empresas de servicios temporales están autorizadas para proveer personal de manera temporal, pero eso sí, con restricciones, solamente para reemplazar a quienes están de vacaciones o licencia o a quienes están haciendo actividades que no son permanentes para la compañía. Hay un listado completo de indicios de ilegalidad que deberán verificar los inspectores de trabajo.
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7: Continuamos desde el martes en la ciudad de Bogotá y uno de los temas importantes a tratar es los medios de comunicación y el control de poder. Uno de los paneles de cierre de esta primera cumbre internacional de instituciones autónomas y de control, que estuvo dedicado al papel de los medios de comunicación como actores fundamentales en la vigilancia del poder y el fortalecimiento de la democracia. En la discusión participaron directores de algunos principales medios de comunicación del país, quienes reflexionaron sobre los retos que enfrenta hoy el periodismo en medio de los fenómenos como la desinformación, la polarización y la transformación digital. Durante el encuentro se destacó la importancia de un periodismo independiente y riguroso como herramienta para promover la transparencia, el acceso a la información y la rendición de cuentas. Los panelistas coincidieron en que los medios continúan siendo un puente entre las instalaciones y los ciudadanos y que su labor resulta fundamental para fortalecer la confianza pública y contribuir al control social del poder. Además, la conversación también permitió analizar cómo las nuevas tecnologías están transformando el consumo de información y los desafíos que esto representa para la calidad del debate democrático. Sigan ustedes con más información aquí en Mañanas Blue.
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2: 10 de la mañana, 27 minutos, el senador conservador Wadid Mansour, acusado y detenido por orden de la Corte Suprema de Justicia por el escándalo de corrupción en la Unidad Nacional de Gestión de Riesgo, aparece ahora salpicado en el caso Arenca sobre la redirección de contratos del Sistema Nacional de Regalías. Felipe García.
8: El senador Wadid Mansour, hoy detenido por el escándalo de corrupción en la Unidad Nacional para la Gestión del Riesgo, fue mencionado nuevamente por la Fiscalía, esta vez en medio de la investigación por el presunto direccionamiento de 101 contratos de regalías que superarían el medio billón de pesos ejecutados a través de la Asociación Regional de Municipios del Caribe, de Arenca. Según la Fiscalía, la red habría operado en departamentos como La Guajira, Magdalena, Bolívar, Cesar, Córdoba, Santander, Arauca, Caldas y Casanare, mediante contratos financiados con recursos públicos. La Fiscalía señala como principal articulador a Gustavo Bolaño Pastrana, capturado junto a otras 8 personas vinculadas a este caso. Una investigación divulgada por la Unidad Investigativa de Noticias Caracol señala que existirían múltiples elementos que indicarían que Gustavo Bolaño, señalado como cabeza de Arenca, habría respaldado políticamente a Wadid Mansour durante las pasadas elecciones al Congreso. Durante las audiencias de imputación y medida de aseguramiento, el fiscal Andrés Felipe Vázquez aseguró que Arenca funcionaba como un fortín político de Wadid Mansour, quien obtuvo, recordemos, cerca de 135 mil votos en las últimas elecciones al Congreso. Además, exfuncionarios de la asociación declararon que dentro de la entidad existía un respaldo político generalizado al congresista conservador. La Fiscalía también reveló interceptaciones telefónicas en las que se menciona al senador y su supuesta influencia en la Unidad de Gestión del Riesgo. En una de esas conversaciones, uno de los capturados aseguró que había pedido ser trasladado a otro cargo porque la Unidad de Gestión del Riesgo es de Wadid Mansour. Según la Fiscalía, el entramado no solo buscaba beneficiar económicamente a los involucrados mediante el direccionamiento de contratos, sino también consolidar apoyos políticos. Aunque todos los procesados se declararon inocentes, Gustavo Bolaño ya estaría buscando colaborar con la justicia para entregar información sobre otros posibles implicados.
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9: Desde Dallas 10:29 con la información deportiva. Hoy a las 11 de la mañana, en 31 minutos, la selección del Congo, de la República Democrática del Congo, rival de Colombia en el segundo partido de la Copa Mundial, enfrentará a Chile en su último partido amistoso. Pidió un rival sudamericano para foguearse y justamente preparar el duelo frente a la selección colombiana. Ese duelo estaba en duda porque el territorio español de Cádiz le había prohibido el ingreso a la delegación de Congo, por eso se va a jugar en territorio francés.
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7: Desde el Hotel Marriott, la Procuraduría General de la Nación realiza hoy, 9 de junio, la primera Cumbre Internacional de Instituciones Autónomas y de Control, un evento que reúne a representantes y organismos de control de altas cortes, academia, comunidad internacional y medios de comunicación para reflexionar sobre los controles al abuso de poder en las democracias modernas. La jornada incluyó una conferencia inaugural de Fernando Cepeda Ulloa sobre los desafíos globales del control del poder. Un panel sobre modelos democráticos de control con los presidentes de la Corte Constitucional, la Corte Suprema de Justicia y el Consejo de Estado, moderado por Humberto Sierra Porto. Un espacio dedicado a experiencias internacionales en control del poder con representantes de organizaciones nacionales e internacionales. Además, un análisis en el panel de las instituciones en control en Colombia durante el periodo 2022 y 2026, con participación del procurador, el contralor y el registrador nacional. Un panel sobre el rol de medios de comunicación en el fortalecimiento de la democracia, con directivos e importantes medios de comunicación, y además de eso las conclusiones estarán a cargo de Jorge Valencia Jaramillo. El objetivo de esta cumbre es consolidarse como un espacio permanente de diálogo y análisis para fortalecer el Estado de Derecho, la separación de poderes y defensa de valores democráticos. Sigan ustedes con más información aquí en Mañanas Blue.
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32: 10:35 minutos y seguimos, por supuesto, generando conciencia frente al cuidado del agua. Empezamos una semana corta después del puente festivo. Bienvenidos a Mañanas Blue 10:30 a partir de este instante en el 301-764-4108. Nuestra línea de WhatsApp, ustedes nos envían sus mensajes y, por supuesto, seguimos leyendo todas sus opiniones a través de nuestro canal de YouTube de Blue Radio en vivo. Un fin de semana largo, pero muy activo en medio de la contienda electoral, sobre todo muy activo en redes sociales, en donde se está llevando a cabo la disputa por quién será el próximo presidente de Colombia. Y creo, Lucas, que para aquellos que estuvieron desconectados, que salieron de Bogotá, de Cali, de Barranquilla, de Medellín y se fueron a estar con las familias descansando un poco de lo que está pasando con la polarización en Colombia, interesante hacerles un resumen de qué fue lo que pasó este fin de semana con las campañas.
0: Sí, señora Camila, feliz inicio de semana para usted y para los oyentes. Si le parece, empecemos por un tema que, bueno, ha estado en conversación desde hace varias semanas, desde la primera vuelta incluso, y tiene que ver con los debates. Porque acuérdese usted, se ha dicho que sí debates, que no debates. Iván Cepeda después dijo que debatía solamente, según él, con la extrema derecha, que iba a debatir con Paloma Valencia, con Abelardo de la Espriella. Esto finalmente no pasó. Y aquí empezamos a hablar la semana pasada, bueno, ¿va a haber debates? No va a haber debates. Finalmente desde Cali este fin de semana Iván Cepeda propuso que sea un único debate y que sea organizado por Caracol, por RCN y por RTVC. Este fue el anuncio que hizo Iván Cepeda.
1: Él en una declaración bastante desobligante, como suele hacerlo, dijo que no necesitábamos reglas. Bueno, tal vez él no le gusten las reglas, ¿no? Es su procedimiento, él no es amante de las reglas ni de respetar reglas, pero en democracia es así, hay que tener reglas. Entonces, son reglas básicas y mínimas, y entonces volvemos a exigir que él nombre a sus compromisarios para que avancemos. Y para que se vea que no estamos simplemente haciendo anuncios.

0: Hemos, en las próximas horas, hemos pedido o vamos a pedir a las gerencias de tres importantes medios de comunicación y de televisión que sean anfitriones de este debate. Y me permito decir que la campaña, aceptando invitaciones que ha tenido en el pasado de Caracol Televisión, RCN Televisión y RTVC, les va a pedir a las gerencias de estos
1: importantes... Y aquí le respondió Camila durante el fin de semana a Abelardo de la Espriella y Iván Cepeda. En ese momento, ya después vino un trino, pero decía Cepeda, no vengas a imponer condiciones. Reconoce primero los resultados de la voluntad del pueblo en las urnas y estaremos listos para el debate. Dice el candidato, te acojonaste con el debate que ya programó la revista Semana para el martes a las 7. Cuéntale al país. Cuando sea y como sea, José Manuel Restrepo y yo los estaremos esperando a ida y a ti. Será un gustazo que el país conozca quién es quién. Debate, Camila, que en teoría pues sería esta noche a las 7 de la noche en la revista Semana y pues por supuesto querería no se va a dar.
2: O sea, revista Semana que sería el medio de comunicación y ya lo hemos visto predilecto por una de las campañas que es la de Abelardo de la Espriella. Pero a propósito de debates, hubo una carta que firmaron más de 100 mujeres, Ana Cristina, enviada a los dos candidatos, tanto Iván Cepeda como Abelardo de la Espriella, solicitando un debate y poniendo sobre la mesa moderadoras que son cercanas a uno y a otro candidato.
3: Sí, así es, Camila, un grupo de 104 mujeres columnistas, periodistas, reporteras, mujeres con voz pública, le exigimos a los dos candidatos, a Abelardo de la Espriella y a Iván Cepeda, pues varias cosas. Primero, si bien es cierto, Iván Cepeda dice que llama a Caracol Televisión, a RCN Televisión y a RTVC a hacer el debate, nosotras pedimos que se haga más amplio y que se haga más amplio para que incluya a medios independientes también, no solo a estos medios, sino a medios independientes. Por otra parte, pues proponemos un debate que ya estaba bastante adelantado con dos moderadoras, la periodista Eva Rey y la periodista María Jimena Duzán. Y asimismo tenemos dos exigencias, pues sobre las 104 firmantes de esta carta tenemos dos exigencias en cuanto a las preguntas. La primera pregunta es sobre las garantías y estas dos preguntas son para mirar qué tan institucionales y dentro de la Constitución están los dos candidatos. La primera es sobre las garantías que van a dar para la libertad de prensa y en segundo lugar, Camila y oyentes, es sobre el respeto a los derechos civiles de las mujeres por una parte y por otra parte de la comunidad LGTBIQ+.
2: Así que a ver qué responden los candidatos frente a esta carta que firmamos muchas mujeres solicitándole a las dos campañas un encuentro para estar de acuerdo frente a un debate y que se conozca por parte del país pues las ideas de cada uno. Lucas, ¿qué más pasó el fin de semana? Porque estuvo muy movido, sobre todo ataques van y ataques vienen, ¿no? Qué cosa tan impresionante.
1: Sí, señora, pero antes para terminar el tema de los debates, Abelardo de la Espriella confirmó temprano esta mañana en una entrevista a sus compromisarios. Van a ser Joaquín Gutiérrez, su jefe de campaña y el estratega también de su campaña, Carlos Suárez. La semana pasada ya Iván Cepeda había propuesto al representante Gabriel Becerra y a su jefe de prensa Gabriela Parra como sus compromisarios. Entonces aquí, Camila, al menos ya tenemos compromisarios por un lado, compromisarios por el otro, a ver si logran ponerse de acuerdo en una fecha y bueno, los canales, moderadores
2: eso,
1: y demás.
2: Eso le va a decir, eso me parece una buena noticia, sí. Me parece una buena noticia sobre todo porque acuérdese que cuando Iván Cepeda finalmente dijo, ay sí, ahora que perdí, entonces sí voy a hacer debates, porque recordemos que el que no quiso hacer debates en primera vuelta fue Iván Cepeda.
1: Sí.
4: Pero luego fue copiado por Abelardo de la Espriella.
2: Fue copiado por Abelardo de la Espriella diciendo, si no va Cepeda, yo no voy.
5: Cepeda le dio la justificación a Abelardo para no asistir a debates, porque inicialmente Abelardo comenzó a asistir. Iván Cepeda dejó la silla y los atriles vacíos durante todos los encuentros en medios de comunicación e incluso encuentros como la Federación Nacional de Departamentos, y entonces el otro dijo, bueno, pues yo tampoco voy porque nos estamos enfrentando de tú a tú nosotros dos.
2: Claro, pero lo que cuenta Lucas me parece una buena noticia de que la campaña de Abelardo haya nombrado compromisarios y además de su primer círculo, porque esos dos nombres que usted da son del primer círculo del candidato, sobre todo porque acuérdese que cuando después de segunda vuelta que Cepeda perdió, ahí sí dijo, bueno, vamos a debates, cambió la estrategia, nombró compromisarios. El trino que le respondió a Abelardo de la Espriella fue, yo no nombro compromisarios porque yo no soy como los guerrilleros, no sé qué. Una cosa así fue el mensaje, es como, eso es típico de procesos de paz y de guerrilleros y demás, no compromisarios, aquí y ahora, los cojones, aquí te espero. Más o menos fue el trino.
1: Sí, pero vamos a ver, Camila, estoy de acuerdo con usted en que es una buena noticia y vamos a ver si entonces logran un punto medio ya con lo que proponía Iván Cepeda desde Cali, con el anuncio que hace esta mañana Abelardo de la Espriella de nombrar a los compromisarios por parte de su equipo, porque pues ya estamos, Camila, a casi 10 días, estamos a 12 días de que sea la segunda vuelta presidencial. Ya el domingo tienen que cerrar, increíblemente, porque esto se llegó la hora, cerrar campañas, también la última posibilidad para

0: publicar encuestas, así que pues está moviendo el tema, vamos a ver si
1: pero
0: logramos tener.
1: Sí, pareciera
2: sí
1: que
2: yo creo que sí, sí va a haber encuestas, a ver, claro.
0: Yo creería que sí, lo que pasa es que quedan de aquí a este domingo para publicarlas.
2: Yo creo que sí, se van a publicar. Que se abra encuestas, y pero esta es una buena noticia arrancando semana, que las campañas, los dos hayan nombrado compromisarios, que la campaña de Abelardo del Espiel haya pues reculado en ese sentido y dice, bueno, listo, nombremos gente y sentémonos a la mesa para discutir a ver dónde nos vamos a encontrar para debatir.
3: Y hay otros, Camila, promoviendo el debate de las fórmulas vicepresidenciales, sobre todo José Manuel Restrepo, ¿no? Ha estado permanentemente en las giras y en medios de comunicación invitando ahí a Quilcué para que asista a un debate y ellos dos, digamos, que se crucen en un medio masivo de televisión o en un medio de comunicación sobre ideas, pero creo que no ha habido respuesta por parte de la campaña de Cepeda y de la señora Quilcué.
4: Es que cada uno, Camila, entiendo yo, está tratando de explotar sus fortalezas. Entonces, lo que hace Abelardo de la Espriella es decir, listo, yo le acepto un debate, señor Iván Cepeda, pero con mi fórmula vicepresidencial discutamos los cuatro sobre los rumbos del país o el rumbo que tenemos o que queremos con el país. Y lo que quiere Restrepo es obviamente confrontarse a ir a Quilcué. Y lo que quiere Iván Duque es solamente hablar con su contendor principal y directo, que es Iván Cepeda.
2: Pero me dice aquí un oyente experto en política, en el 301-764-4108, nuestra línea de WhatsApp, me dice, Camila, no sean ilusos, no habrá debates. En la campaña de Abelardo de la Espriella saben que no les convienen los debates, van a nombrar compromisarios para hablar. Y al final van a decir que no, que los de Cepeda son muy tosudos e impositivos, estilo comunista, y que no se pudo. Eso es lo que me dice un oyente, no, pero, en el 301-764-4108,
0: pues,
2: nuestra línea de WhatsApp.
0: No creo que vaya a haber debate, se lo dije la semana pasada, porque es que ya tenemos el antecedente en la primera vuelta, que cada quien intentando decir, oiga, hagamos esto, hagámoslo aquí, pues eso no se llegó a un acuerdo. Entonces, también coincido con el oyente en que el hecho de nombrar compromisarios, sí, pero, pues es una buena noticia, pero no creo que vaya.
2: Pero me dice Marta que eso también puede tener razón en una oyente en nuestra línea de WhatsApp. Si Cepeda Camila fuera el puntero en las votaciones, ¿buscaba a Abelardo o le daba la cara para algún debate?
1: No, claro,
2: probablemente
1: claro que
2: no.
1: Es que la culpa es compartida, es decir, ahorita decir que Cepeda quiere debatir cuando ninguno de los dos, y fue una estrategia que es criticable, pero pues es legítima. Y también pues Camila Iván Cepeda dice, yo digo que un solo debate en los medios que yo digo y los retosté. Entonces, él también está poniendo unas reglas que, bueno, es legítimo que las proponga, pero el otro no tiene por qué aceptarlas. Entonces, acá, si vamos a llegar a una segunda vuelta en lo que no hay debate, me parece que la culpa es compartida porque las dos campañas desde hace meses pues están en ese tono.
5: Es que desde un comienzo el que dijo que no a los debates fue Cepeda.
1: Ni entrevista,
5: y dijo que no a los debates porque las encuestas lo mostraban pues cabando en el primer lugar. Ahora que la torta se volteó, entonces Cepeda dice, ahora sí quiero un debate con estas condiciones.
2: Me dice.
5: Y hoy en día Abelardo va a decir, hombre, yo creo que las condiciones cambiaron, yo no creo que estos compromisarios van a buscar un acuerdo, pero yo no creo que haya debate, porque efectivamente, pues las condiciones las pone ahora Abelardo, que fue el que le ganó a Cepeda en la primera vuelta. Entonces, pues, eso cambió.
2: Están todos muy pesimistas, yo esperaría que sí. Y creyéndole a la gente, nombrando compromisarios, creo que tal vez esa campaña tiene la intención de hacer un debate. ¿Y por qué no? ¿Por qué no ser optimistas? Me dice Fabio, también en nuestra línea de WhatsApp, que por qué si en primera vuelta no hubo debates, ¿por qué debería haber debates ahora? Pues por la democracia, porque está bueno oír a los candidatos, porque eso hace parte de votar de forma informada, de saber quiénes son los que van a llegar ahí a la Casa de Nariño. Y antes de que usted siga con su resumen, sí. Lucas, una respuesta para José David, que nos escribe desde Argentina, y nos dice, si no voté en primera vuelta, ¿puedo votar en segunda? Y la respuesta, José David, en Argentina y todos los que están en el exterior, es sí. Usted puede votar siempre y cuando tenga su cédula inscrita en el consulado en donde debe votar. Usted, si no votó en primera vuelta, puede votar en segunda, pero tiene que tener su cédula inscrita. Y ya si no la inscribió, sí, pues
0: sí,
2: se
0: entregó
2: de malas.
0: La tendrá inscrita donde haya votado por última vez. Ya si no la cambió, no alcanza Camila a hacerlo, porque acuérdense ustedes, esto se cierra 2 meses antes de las elecciones. Pero si le parece, sigamos entonces con el resumen de lo que pasó este fin de semana. Anoche, Abelardo de la Espriella hizo un live a través de sus redes sociales, Camila, donde se conectaron más de 150.000 personas de manera simultánea. Allí aseguró que hay una estrategia de compra de votos en el Caribe de cara a esta segunda vuelta y mencionó en la lista de congresistas y empresarios a quienes señala de conformar esta red.
6: Y si aún no están convencidos todos esos politiqueros de hacer lo correcto, les recuerdo que el gobierno de los Estados Unidos está vigilando Ya el quitavisas tiene los ojos puestos sobre los corruptos. Gracias por proteger la democracia, querido subsecretario Landau. Le dejo aquí, subsecretario, unos nombres para que usted los tenga en el radar.
2: Y aparece o apareció con la camiseta de la Selección Colombia, ya es que obviamente diciendo esta ya es la camiseta de la campaña. Sabe que hablando de resumen del fin de semana, sí, como él hace una comunicación al gobierno de los Estados Unidos, hubo un artículo muy interesante del fin de semana en la revista Cambio, en donde hablan de la triple nacionalidad del candidato Abelardo de la Espriella, porque él tiene pasaporte italiano, pasaporte de los Estados Unidos, uh-huh, y además pues colombiano, porque está aspirando a la presidencia. Uh-huh. Y decían, bueno, ¿qué pasa con un presidente que llega a la Casa de Nariño y tiene tres nacionalidades? Digamos que en el caso de Italia, pues sabemos que poco, porque Petro también tiene el pasaporte italiano, sí, y nada sucedió. En el caso de los Estados Unidos, cuando usted le dan la nacionalidad, usted tiene que juramentar que su principal, digamos, compromiso es con el gobierno norteamericano y con ese país. Entonces, la gran pregunta es, ¿qué pasa con Abelardo de la Espriella teniendo un pasaporte norteamericano a la hora de que haya una disputa entre Colombia y Estados Unidos? ¿A quién le debe lealtad? ¿A Estados Unidos o a Colombia? ¿O tendrá que renunciar a su nacionalidad norteamericana?
4: Una pregunta parecida se la hizo María Alejandra Beñamizar en una entrevista con Noticias Caracol, y él dijo, bueno, a ver, ¿cómo es? ¿Para dónde estoy corriendo yo? ¿Para qué país estoy corriendo yo como presidente? Pues para Colombia. Entiendo yo que él pondría por encima a Colombia según esta respuesta, pero me parece que la pregunta es válida, pues por las condiciones que pone uno tener la nacionalidad estadounidense.
2: Por eso digo, del fin de semana ese es uno de los artículos a destacar, porque creo que no hemos tenido presidente en Colombia que haya tenido pasaporte norteamericano y colombiano. Hemos tenido cancilleres, Carolina Barco, que ella fue embajadora de Colombia ante los Estados Unidos.
4: Embajadora, sí.
2: Hemos tenido embajadores y tuvimos a Murillo, que también
0: que renunció a la nacionalidad estadounidense.
2: Murillo renunció,
0: sí, para poder asumir. Murillo, sí, para poder asumir como embajador en Washington, renunció a la nacionalidad.
2: Pero presidentes no habíamos tenido con doble nacionalidad, que yo recuerde.
0: Que yo recuerde tampoco.
7: Camila, pero recuerde que cuando Alejandro Gaviria quiso ser candidato, también salió a relucir que él nació en Chile, y que también le pusieron eso, que él había nacido en Chile, y que como una persona nacida en Chile, porque cuando eso su padre estaba trabajando allá, que por qué pues iba a ser candidato. Mire, sobre este punto de las tres nacionalidades de Abelardo de la Espriella, yo quisiera concentrarme en uno. Sobre la nacionalidad, pues yo sí creo que es pues imperativo que él deba renunciar a una de las a dos de las nacionalidades por conflictos internacionales con otro país. Por ejemplo, con los Estados Unidos, pues obviamente debería tener la parte de Colombia. Pero lo que sí es preocupante es todo lo que hemos conocido sobre el candidato de la Espriella con Alex Saab y el punto en que está Alex Saab en los Estados Unidos. Y uno dice, bueno, si en cualquier momento el gobierno de los Estados Unidos encuentra aquí alguna responsabilidad directa, tendría una forma de presión para el candidato, es decir, tendríamos un presidente a merced de la presión de los Estados Unidos. Eso me parecería muy delicado, que esas investigaciones avanzaran, como hemos mostrado acá y como muestra perfectamente el libro de Gerardo Reyes sobre Alex Saab, y que tuviéramos un presidente presionado por los Estados Unidos pues para hacer lo que ese país quiera.
4: En ese sentido, Camila, antes de que Lucas siga, habló Claudia López hace más o menos 5 días en un largo live que hizo a través de sus redes sociales, y básicamente decía que Abelardo de la Espriella era una persona manipulable, porque Estados Unidos tenía un gran dossier de él en los escritorios de los tribunales estadounidenses. Eso es lo que decía allí, por eso decía eso, aún es más peligroso. Obviamente mencionaba un montón de puntos negativos para la percepción de ella con Abelardo de la Espriella, y ese era uno que resaltaba.
0: Y lo que le decía Camila es que increíblemente ya va llegando la segunda vuelta, es bien corto el tiempo que hay, y este domingo ya, según la ley, deben cerrar campaña en plaza pública los candidatos. Abelardo de la Espriella ya anunció dónde va a ser, Camila, y esto va a ser en la Basílica del Señor de los Milagros, en Buga, en el departamento del Valle del Cauca.
6: Cerraré mi campaña en el último día de plaza pública en la ciudad Milagro. Iré ante el Señor de los Milagros, en Buga, para pedir la sanación de nuestra nación y a rogar su divina intervención para ganar la batalla
0: espiritual. Y ahí está entonces Camila, estos son los anuncios que hizo Abelardo de la Espriella en este live en sus redes sociales, y también se movió bastante la campaña, como usted lo decía, a través de Twitter, donde Iván Cepeda publicó dos trinos que van en la línea de lo que venían pidiéndole desde hace bastante tiempo los del centro, principalmente Claudia López, por ejemplo, y otras figuras allí de este espectro político. Publica primero Camila un trino el domingo, donde dice que desde el comienzo de la campaña electoral ha respetado estrictamente las reglas democráticas y la transparencia con la que se debe informar a la opinión pública del cumplimiento de las mismas, y que en condición de candidato presidencial por el Pacto Histórico y la Alianza por la Vida, le comunica a la opinión pública que, una vez terminados los escrutinios, reconoce los resultados de la primera vuelta de la elección presidencial. Esto, Camila, pues una semana después de que se hubiera llevado a cabo el preconteo.
2: Resumen de la campaña del fin de semana, pero ¿sabe qué me encontré por ahí, Lucas?
0: Dígame.
2: Que también del fin de semana, y me encontré porque vi al presidente de la Cámara de Representantes trinando un video de la ex candidata presidencial Sondra McCollins, abogada penalista que tuvimos aquí la semana pasada, porque empezaron a usar los candidatos como forma de burla, decir, ay, es que sacó menos votos que Sondra McCollins, y Sondra McCollins pues que no había estado en política, que lo único que había sido es ser abogada penalista, igual que el abogado Abelardo de la Espriella, que hoy está liderando para la segunda vuelta. Y el presidente de la Cámara de Representantes puso esta entrevista que tuvo Sondra McCollins en una emisora colega de RCN, en donde pues hablaba muy mal de su pues colega abogado penalista también. Escuche lo que decía en RCN, y además ahora le digo que respondió hace algunas horas Sondra McCollins con que el representante a la Cámara, presidente de la Cámara de Partido Verde por Boyacá, recordara esa entrevista de ella haciendo unas declaraciones y unas acusaciones muy delicadas en contra del candidato Abelardo de la Espriella.
8: Que el tigre llegue a la casa de Nariño es como haber puesto a Garavito a manejar el ICBF. Ay,
9: como su descontento con Paloma Valencia porque tiene el ropaje Uribe. ¿Al tigre cómo lo ve? ¿Le gusta el tigre?
10: ¿La seduce el tigre?
8: Ay, Dios mío bendito. Yo tengo varios clientes del tigre, que eran sus clientes, ahora son mis clientes, que me dicen, por favor, ayúdeme porque el tigre a mí me robó. Entonces, no sé. Yo,
10: o sea,
8: la
10: que
8: verdad,
10: ¿el tigre no es como lo pintan?
8: El tigre no es como lo pintan, le falta más pelo. Sí. No, para nada. Yo el tigre... Para mí el que el tigre llegue a la casa de Nariño es como haber puesto a Garavito a manejar el ICBF. Ay. Así en ese aspecto. Entonces, no, para mí las líneas éticas son muy claras y lo conozco porque pues desde yo hice una maestría y una especialización en la serie. Yo soy más vieja que el tigre, ¿no? Llevo muchos más años litigando. Y yo hice una especialización con él en una maestría de la Sergio Arboleda en el año 2007. Y siempre fue igual de fantoche, siempre. Y aparte de eso, lo conocí cuando tenía otra esposa, ¿no? Era una abogada con la que empezó la firma.
10: Sergio Fajardo no se equivoca.
8: No se equivoca para nada, no se equivoca.
10: Para hablarlo como fantoche.
8: Él, pero todos sabemos que es fantoche, o sea, él es una estrella de rock, sí. Eso está bien, él es un muy buen comercial, se vende muy bien, ha hecho una carrera exitosa, eso nadie se lo quita, pero pues una persona que ha sido cuestionada por sus propios clientes cuando uno está en una profesión que tiene una línea muy delgada entre la ética y lo que puede ser criminal, déjame decirte que es complicado. O sea, chévere que siga con su firma, chévere, tiene muchas empresas y muchas cosas para hacer, con su ron, sí. Eres un negociante, imagínese un hombre que llega con esas ambiciones, con esa sed de poder, a donde va a tener la chequera. O sea, yo honestamente, pues revisen, sus clientes como David Murcia, como el Tuzo Sierra y como muchos otros, la misma Mónica Mancini, lo han denunciado diciendo me cobró, hasta me pidió plata para sobornar magistrados y no me cumplió. Yo no lo dije, lo dijo Mancini y ahí están. Tiene 12 investigaciones las han archivado, sí, claro. A mí nunca me han investigado.
2: Esta era una entrevista que dio la abogada Sondra McCollins antes de la primera vuelta. Uh-huh. Yo dije, bueno, antes de primera vuelta se dijeron muchas cosas entre las partes. Pues Paloma Valencia le dijo de todo a Abelardo de la Espriella, uh-huh, y ahí terminó en esa campaña. Dije, tal vez Sondra McCollins, por ser penalista, termina también en la campaña de Abelardo de la Espriella. Entonces, pero me di cuenta que no, Lucas, que a pesar de que esta entrevista fue de antes de la primera vuelta, ella ratifica lo que dijo en esta entrevista.
0: Sí, Camila, quien ponía este clip que usted mencionaba es Julián López Tenorio, representante a la Cámara por el partido de la U. Bueno, ha tenido ahí todo un rollo, pero actualmente es el presidente de la Cámara de Representantes. Y le responde Sondra McCollins hace algunos días: lo conozco muy bien, especialmente como profesional, por lo que no entiendo cómo alguien de quien sus clientes dicen los ha robado puede contemplarlo para gobernar un país. Me estaba acordando de la película Ladrón que roba a ladrón, es lo que dice Sondra McCollins.
4: O sea, se ratifican lo que dijo.
2: Se ratifica hace algunas horas, por eso a mí me sorprendió. Hace 22 horas, sí. Pues es lo que ha pasado este fin de semana con la campaña, para actualizarlos a ustedes que se conectan con nosotros a través de nuestro canal de YouTube de Blu Radio en vivo, a través de todas las frecuencias de Blu Radio alrededor del país, empezando esta semana. Faltan 2 semanas para que votemos en las urnas sobre quién va a ser el próximo presidente de Colombia. Y a propósito de presidentes, tenemos noticia.
11: Es noticia política.
2: Y la noticia política hasta ahora la tiene Mateo Piñeros y tiene que ver con el presidente Gustavo Petro y la comisión de acusación. ¿Qué pasó, Mateo?
12: Sí, señora Camila, y es que la Comisión de Investigación y Acusaciones de la Cámara de Representantes acaba de abrir un nuevo proceso contra el presidente Gustavo Petro por presunta participación en política. Lo hace tras una denuncia que interpuso Charles Figueroa Lopera, que dice que el presidente de la República está participando en política de manera constante, reiterada y sistemática. Pero además, Camila, adjunta trinos y declaraciones del presidente Gustavo Petro desde el 2023. Son en total 26 páginas el auto de apertura y varias de ellas son de publicaciones del presidente Gustavo Petro, donde se refiere a la campaña electoral y también a los candidatos del pacto histórico. De esta manera se abre un nuevo proceso contra el presidente Gustavo Petro, pues recordemos que la semana pasada también la Comisión de Investigación y Acusación había abierto investigación disciplinaria y también penal por presunta participación en política del presidente Gustavo Petro tras la publicación de un video de campaña de Iván Cepeda en el que se ve una manifestación que hizo Cepeda en el Caribe para cerrar su campaña de cara a la primera vuelta.
0: Y es que, Camila, así como le leía el trino de Iván Cepeda una semana después reconociendo los resultados, después de que el presidente Gustavo Petro, minutos después de que se cerraran las urnas, hablara de que se habían adicionado unas 800.000 cédulas al software electoral y demás, Iván Cepeda reconoce los resultados, pero esta es la hora que el presidente Gustavo Petro, pues como ya nos contaba Mateo, y viene participando en política hace tiempo, pues no ha reconocido los resultados del pasado 31 de mayo.
2: Por eso es que Iván Cepeda le dicen muchos sectores que se tiene que desmarcar de Gustavo Petro, que es el que le está haciendo los debates y demás, y el que pues lo llevó a segunda vuelta, porque no nos digamos mentiras. Por eso Abelardo de la Estrella le decía a Iván Cepeda que se tenía que dejar de esconder detrás de Gustavo Petro y salir a hacer campaña, y creo que aquí se está dando cuenta que eso es lo que tiene que hacer.
0: Y la misma Claudia López, Camila, después de conocerse los resultados del 31 de mayo, cuando estaba allí en su sede de campaña, le decía, hablándole directamente al candidato: Iván, por favor, tienes que empezar a hacer y coger las riendas de la campaña. Y aquí lo que yo le decía a Camila, hubo 2 trinos de Iván Cepeda que van en ese sentido. El primero, el del reconocimiento de los resultados, y ayer diciéndole al centro político que siempre ha estado dispuesto a dialogar y que comprende las críticas que han llegado a lo largo de estos 4 años, y de hecho dice, la gran mayoría de ellas justas.
2: Vamos a hacer una pausa y volvemos con noticias de fuera del planeta, porque tenemos noticia de última hora sobre nuevas exploraciones espaciales.
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19: In Houston, Texas. I'm Vanessa White, director of NASA's Johnson Space Center, and it's my pleasure to be here with you today.
2: Y nos vamos para Houston, Texas, en donde también son las 11 de la mañana, un minuto, Gonzalo, porque la NASA está anunciando que habrá una nueva misión de Artemis 3. Acabamos de hacer el cubrimiento de Artemis 2 y están anunciando quién va a ser la tripulación de esta nueva misión al espacio.
20: Bueno, todavía no han dicho quiénes son los nombres, aunque ya se conoce, Camila, que han sido seleccionados. Son 4 astronautas. En dicho centro, Camila, hay 4 banderas. La bandera de los Estados Unidos, está la bandera del estado de Texas, está la bandera de la NASA, y está la bandera de la Agencia Espacial Europea. Por ende, uno pudiese suponer que uno de los 4 astronautas que estará en será europeo. Y esta misión Artemis 3, ¿cuál es la misión básicamente? Bueno, Camila, llevar nuevamente al hombre a la Luna. Luego de 50 años, Artemis 3 llegaría a la Luna en el año 2028. Pero no solo se ha hablado de Artemis 3, Camila, se ha hablado también de la misión Artemis 4 y Artemis 5, que estará liderada por la compañía de Elon Musk, SpaceX. Lo cierto del caso es que es interesante cómo también han anunciado que la compañía de Jeff Bezos, Blue Origin, también será parte de este lanzamiento de cohetes o de la misión per se, que, repito, llevará al hombre y a la mujer, uno puede pensar que así será, a la Luna luego de 50 años. Esto será para el año 2028. Todavía no conocemos los nombres, Camila, no sabemos de dónde son, pero aquí lo interesante es, uno también el anuncio que se hiciera sobre el retraso de dicha misión por el accidente que involucró a un cohete de la empresa de Jeff Bezos, Blue Origin, hace cuestión de un mes. Esa explosión que pudimos ver a través de redes sociales, a través de la transmisión oficial de la NASA, ha hecho que, digamos, el tiempo que se tenía establecido para dar inicio a esta exploración de la Luna se atrasara. Y la misión, básicamente, según han dicho en la NASA hasta el momento, es recopilar datos que ayuden a la NASA, Camila, a que se hagan nuevas exploraciones de la Luna, ya sea un hombre o en este caso una mujer.
2: Buenas noticias, sobre todo cuando usted dice que también está la Agencia Espacial Europea, porque quiere decir que hay colaboración entre viejos aliados que han tenido tensiones recientemente después de la llegada del presidente Trump al poder. Pero entonces va a llegar el ser humano, podemos decir, a la Luna, Camila, nuevamente, pero 2028.
4: Pero es que ya está programado Artemis 4 y Artemis 5. En toda esta década ya está esto súper programado. El 4 va a ser en 2029 y el 5 pues antes de que se acabe la década, es decir, antes de 2030. Eso ya está súper programado. Y lo avisaron cuando estábamos haciendo todo ese seguimiento que tanto le emocionó a usted de Artemis 2.
2: Claro, y a mi hija, acuérdese que quieren más de una niña y un niño quieren ser ahora astronautas por cuenta de esto, que ya están preguntando qué tengo que hacer para poder ser astronauta, mamá. Y yo estudié mucho.
20: Le tengo el datico, Camila. Aquí el datico interesante es, más allá de que Elon Musk y Jeff Bezos estarán trabajando de la mano con la NASA, con sus dos empresas, sobre todo SpaceX, que es la que lidera la cápsula Orión, son los trajes, Camila. Le muestro los trajes que serán parte de la indumentaria de los astronautas de la misión Artemis 3. Son trajes Prada, Camila. Se los voy a poner ya en pantalla para que no solo usted, sino también las personas que nos están viendo a través del canal de YouTube puedan observar un traje que sí es ergonómico, un traje que fue presentado hace 2 días y que va de la mano, digamos, con lo que también quieren vender en la NASA, que es un tema de experiencia, de trasladar que el ser humano puede llegar a la Luna de una manera distinta y ahora ligado también al tema de la moda. No sé si tienen nuestros amigos del Life o del D2, la imagen del traje de astronauta Prada, para que usted vea cómo también la moda impacta incluso fuera de nuestro planeta.
2: No, pues no los tienen, Gonzalo. Los vamos a buscar para que precisamente nuestros oyentes los puedan ver y saber cómo van a ser esos trajes Prada, porque ahora pues las marcas se están trasladando al espacio después de lo que pasó con Nutella, que tuvo esa publicidad gratis porque los astronautas desayunaban Nutella y comían Nutella.
4: La publicidad
2: ya
4: más barata del mundo y con mayores réditos para una marca, Camila. Para las personas que no se acuerdan, estaban los astronautas y aparece una Nutella volando al lado de uno de los astronautas.
2: Mire, ahí están los trajes Jennifer, que van a ser de Prada, o sea, de fashion, los astronautas y todo. Pues, o sea, siempre bien vestido, incluso en la
4: pero
2: Luna.
4: Ya comienza el mercadeo puro y duro, Camila, en el espacio también. Eso no es gratuito ni simplemente por verse bien.
2: Pero los negocios, Gonzalo, perdóneme, los negocios incluso fuera de la Tierra.
4: Extraterrestres.
2: Extraterrestres, exactamente. 11 de la mañana, 6 minutos. Pero esto por cuenta de la noticia de última hora que nos llega desde Houston, Texas. Pronto vamos a saber cuál va a ser el equipo, la misión que se va a ir a las Artemis 3 y va a llegar a la Luna. Es que hace muchos años no... el ser humano no ha vuelto a la Luna y en el 2028 vamos a volver a llegar. En minutos les vamos a contar quiénes son los que van a viajar en esa misión de Artemis 3, que va a ser por parte de la NASA, por parte de la Agencia Europea, ¿cómo se llama la Agencia Europea? La Agencia Espacial Europea y también SpaceX, que es la empresa privada del señor Elon Musk. Pero volvamos aquí a nuestro territorio a hablar de campañas políticas, porque Lucas, con miras a la segunda vuelta, realmente hay una campaña que ha ajustado más cosas que la otra. Digamos que la campaña de Iván Cepeda es la que le ha tocado empezar a hacer cosas distintas, mientras que la de Abelardo de la Espriella pues ha seguido su juego, porque mientras no cambie su juego, mientras va ganando. Y es lo que le está aplicando a esta campaña.
0: Yo creo, Camila, que fue una gran sorpresa en la campaña del Pacto Histórico, porque es que cuando usted ve las encuestas desde hace tiempo, pero sobre todo las de la última semana, pues ninguna le atinó o acertó en que Abelardo de la Espriella iba a ser el primero. Entonces yo creo que sí una sorpresa allí en los resultados y por supuesto pues han tenido que empezar a moverse, aunque pues por ejemplo lo hablábamos aquí durante 5 días, Camila, hablamos sobre la camiseta de la Selección Colombia. En vez de pronto buscar al centro, que es lo que se empezó a hacer este fin de semana, pues durante 5 días hablamos de quién se ponía o no la camiseta, una tutela diciéndole una campaña que no podía usarla y demás.
2: Pues una de las movidas que se dio también en estos días fue la renuncia de Carlos Carrillo, exdirector de la Unidad Nacional de Gestión del Riesgo, a su cargo para sumarse a la campaña de Iván Cepeda. Pero esto después también de una suspensión provisional que hizo la Procuraduría por haber participado en política. Señor Carrillo, exdirector de la Unidad Nacional de Gestión del Riesgo, bienvenido a Mañanas Blue, gracias por estar aquí con nosotros.
3: Camila, muy buenos días. Sebastián, a toda la mesa, a los oyentes y a quienes nos ven a través de YouTube, muchas gracias por la invitación. Primera vez como hombre libre. Este es mi primer día no solamente de desempleo, sino de libertad. Entonces,
2: ahí le pregunto sobre el tema de la libertad. ¿Qué pasó con la sanción de la Procuraduría? Porque usted denuncia, de sí, renuncia después de que lo sancionan. Eso, ¿qué pasó con esa sanción?
3: Eso es algo que no dista mucho de lo que pasó entre Ordóñez y Petro cuando Petro era alcalde. Es que la Procuraduría se convierte en una suerte de policía política. Y este gobierno, fíjese que yo he hablado muchas cosas sobre los aciertos del gobierno y otras sobre los errores, pero algo que puede ser una victoria moral pero un desacierto estratégico es que, a diferencia de lo que ha pasado siempre con los gobiernos que se quedan con el control de los organismos de control, perdónenme la redundancia, este gobierno ni siquiera la Defensoría del Pueblo se la quedó. Usted ve que el fiscal de Duque, pues era el compañero de pupitre. El procurador estaba bajo control, el defensor del pueblo estaba bajo control, aquí no. Entonces, pues bueno, quizás bajo control de Benedetti, pero no del gobierno.
2: Eso le iba a decir, doctor Carrillo, discúlpeme la interrupción, porque si algo ha pasado antes de primera vuelta, después, sí, de primera vuelta la historia cambió y ya vamos a hablar de eso, pero antes de primera vuelta la Procuraduría y el Procurador, el Hash, pues simplemente fue supremamente permisivo con la participación en política que hubo de parte del gobierno, incluso el propio presidente Gustavo Petro, pues con el presidente Gustavo Petro, con el ministro Armando Benedetti, que de frente ha participado en política a través de sus redes sociales y de otros funcionarios, y no se dijo ni mu.
3: El procurador no tiene jurisdicción sobre el presidente, pero lo mío es una injusticia, es algo absolutamente político, y yo quiero dejar eso claro y dejárselo claro a la audiencia. Yo no renuncio porque simplemente me quiera hacer campaña, yo renuncio porque estoy suspendido, y estoy suspendido hasta el 21 de junio a las 4 de la tarde. Es decir, lo que me impusieron fue una mordaza política, y yo no puedo quedarme en mi casa, Camila. Desayuno, le doy la comida a los gatos y quedo libre en el momento en el que está ascendiendo el fascismo en Colombia. Yo soy un actor político que tiene alguna relevancia, yo no sé si pequeña, mediana o grande, pero mi obligación hoy es salir a hacer campaña por un candidato que además es extraordinario, que se llama Iván Cepeda. El candidato no es Gustavo Petro. ese cuento que quiere imponer la derecha reaccionaria y la internacional reaccionaria que está detrás del candidato Abelardo de la Espriella, de que aquí el candidato es Petro, el candidato no es Petro, lo que pasa es que pues el presidente trina como si fuera el candidato, pero el candidato se llama Iván Cepeda y yo de hecho estoy muy ilusionado de ver a Iván Cepeda en la Casa de Nariño porque será un excelente presidente.
2: ¿Qué va a hacer usted entonces en la campaña? Usted dice, yo renuncio porque no me dejaron trabajar, pero entonces quiere decir que sí estaba participando en política.
3: No, absolutamente no. Por eso le digo que yo tengo que seguir defendiéndome de este proceso en la Procuraduría. A mí me suspenden porque es que yo sí respeto la libertad de prensa, Camila, no como el señor Abelardo de la Espriella, que aparte de ser pues un tipo tan frívolo y pues con todas estas cuestiones que tiene que el país ya las está conociendo, es un tipo irrespetuoso de la libertad de prensa. Es un acosador de periodistas. Entonces a mí una periodista me hace una pregunta sobre un trino del presidente, yo le digo a esa periodista, que entiendo que el presidente esté preocupado por el ascenso del fascismo y el procurador en cuestión de minutos me suspende. Es que esto no tiene antecedente. No se había terminado la mañana y ya en todas las mesas de radio del país estaba la resolución y eso por supuesto me somete a mí a un juicio paralelo, ¿no? Sí. Porque entonces dan por sentado que a mí me suspendieron o por corrupto o por presuntamente participar en política. Eso no pasó y yo estoy absolutamente seguro de que yo voy a salir bien librado de ese proceso como he salido de muchos otros, pero el tiempo es clave. Esto era una mordaza para que yo no participara en la campaña, entonces pues tuve que renunciar para poder participar en la campaña y cuidar la democracia colombiana.
2: Pero si iba a participar en la campaña, igual le tocaba fuera del cargo, ¿no? No podía estar participando en la campaña en el cargo según la normatividad nacional.
3: Pero podía defender la labor del gobierno, ya, que es lo que yo he venido haciendo.
2: ¿Y a qué se va a dedicar ahora? ¿Cuál va a ser su rol en la campaña, doctor Carrillo?
3: Pues vea, son muchas cosas. Yo no estoy buscando aquí un rol, yo no necesito que me nombren gerente de campaña, ni jefe de debate, ni coordinador de Bogotá. Yo aquí no estoy haciendo esto con un cálculo político, con miras a las elecciones del próximo año. Yo estoy aquí por un compromiso que es inquebrantable con el país. Hoy el país tiene que escoger entre dos opciones distintas, que no son Petro y el señor de la Espriella, que no son Petro y Uribe. Es un hombre decente, como es Iván Cepeda, un hombre sin mancha alguna, que nunca ha sido procesado por nada, un hombre que no ha tenido ningún escándalo en su vida, ni personal, ni política, y un señor que está siguiendo el manual del perfecto fascista. Porque eso es el señor Abelardo de la Espriella. Más allá de que sea de extrema derecha, este señor está deshumanizando a la otra mitad del país. Y las elecciones, pues seguramente van a tener un resultado muy apretado, y tenemos que escoger entre alguien que es capaz de construir puentes, alguien que es capaz de construir con los distintos. Fíjese, usted ha rotado mucho en estos días el video del esposo de María Fernanda Cabal, del señor Lacoutir.
2: Laforí,
3: perdón. Se me confundieron los apellidos.
2: José Félix Laforí.
3: Del señor José Félix hablando de lo bien que le fue trabajando con Iván Cepeda. Y créanme que pues hay afinidades ideológicas, no hay. Iván Cepeda, yo a Iván lo conozco, yo vengo del Polo. Iván es un hombre de consensos, es un hombre que escucha, es un hombre que no desprecia la tecnocracia. Y yo creo que llega el momento hoy de decir que el 21 de junio muchos vamos a salir a votar por Iván Cepeda.
2: Sí.
3: El presidente Gustavo Petro, yo al presidente Gustavo Petro le tengo gratitud, le tengo respeto. Yo no voy a salir a escribir libros en contra del presidente ni nada por el estilo, porque yo me debo a un proyecto colectivo. Pero la elección del 21 no es entre Gustavo Petro y Abelardo de la Espriella, es entre Iván Cepeda y el fascismo.
4: Señor Carrillo, usted dice que pues el candidato Iván Cepeda es respetuoso con los medios de comunicación. La verdad que nosotros como medios echamos en falta que participara en estos espacios en el que usted está hoy participando. ¿Usted cree que ese es uno de los errores? Porque él reconoce este fin de semana, hablándole al centro que ustedes necesitan para poder ganar, que sí hubo errores en este gobierno y que está, digamos, dispuesto a organizarlos, a corregirlos. Pero no dice qué errores. De hecho, Claudia López le pregunta, bueno, ¿cuáles son los errores y qué vamos a hacer? ¿Cuáles son esos errores que ustedes reconocen?
3: Yo creo que más que hablar puntualmente de unos errores en la estrategia, porque yo no hice parte de esa campaña, yo no
4: conozco la estrategia. Pero hace parte del gobierno, por ejemplo.
3: Yo hago parte del gobierno, pero una cosa es el gobierno y otra cosa es la campaña.
4: Claro, pero ustedes son los continuistas del gobierno. Eso claro, se supone que van a continuar y que van a reconocer errores.
3: Una cosa es continuar. Toda elección es una es un referendo entre continuidad y cambio. Uh-huh. Pero aquí no solamente se trata de elegir si queremos continuar con las políticas del presidente Gustavo Petro, como por ejemplo, duplicar el salario mínimo, como por ejemplo, aumentar la asignación de un soldado, de un infante de marina que estuviera prestando el servicio militar, que pasó de 250 mil pesos a 1.750.000 mil. Aquí no estamos hablando solo de la continuidad del bono pensional de 3 millones de personas que no tenían absolutamente nada. No estamos hablando de la continuidad de la protección del medio ambiente, no estamos hablando de la continuidad de la tranquilidad. Usted no puede comparar el número de bloqueos que se hacían antes de Petro y lo que hay hoy. La desazón en la sociedad, de cierta manera, el triunfo de Gustavo Petro fue una válvula de escape en un país que se estaba volviendo ingobernable. Entonces, la pregunta es, ¿vamos a volver a lo mismo?
4: No, la pregunta es, ¿cuáles son los errores que van a corregir para conquistar ese centro que necesitan?
3: Por esa misma senda, corrigiendo los errores. Y por eso les digo que es importante decir que el candidato es Iván Cepeda. Usted me decía hace un momento que el candidato Iván Cepeda no había asistido a ruedas de prensa y a estas mesas a los que a algunos nos gusta venir. Pero yo les aseguro que Iván Cepeda no ha empezado ningún proceso civil o penal en contra de un periodista. ¿O sí? El señor Abelardo de la Espriella es un acosador judicial de periodistas. Y ha perdido casi todos los procesos, porque además dice ser muy buen abogado, pero todas las pierde.
4: Pero
3: entonces, aquí
4: sí
3: hay una
4: que...
3: diferencia grande entre los dos candidatos, y hay un falso dilema que impone la misma campaña de la derecha, y es que hay que escoger entre dos extremos que son Petro y el fascismo. No, Petro se va el 7 de agosto de
2: claro,
3: la Casa
2: pero,
3: de Nariño.
2: Pero usted tiene que entender, doctor Carrillo, que esa narrativa la impone la campaña de Abelardo de la Espriella, pues porque es una realidad que los votos que logró Iván Cepeda, pues lo logró bajo la mampara de Gustavo Petro, porque estuvieron tan confiados, porque no hicieron campaña realmente, sino simplemente con los suyos, por cuenta de que pensaron que con la popularidad de Petro lo iban a lograr.
3: Pero
2: eso,
3: Camila,
2: es una realidad y ya lo reconoció la propia campaña.
3: Pues Camila, yo realmente nunca pensé que se fuera a ganar en primera vuelta.
2: Pero la campaña sí creyó.
3: Pues no sé si la campaña, pues muy ingenuo si lo creyeron. A mí los números no me dieron nunca. A mí me parece que el resultado de Iván Cepeda es histórico. Y es un resultado que es muy positivo. ¿Qué es lo que pasa? Que al quedar 2.5 puntos, porque aquí estamos hablando de una diferencia de menos del 3%, y se adelantó la segunda vuelta. O sea, todo el mundo, todo el antipetrismo, toda la petrofobia, porque en Colombia existe una petrofobia que puede ser o no justificada, pero existe. Entonces, esa petrofobia salió a votar masivamente por el candidato de la Espriella y por eso hay 2.5% más de votos. Pero la votación de Iván Cepeda, de 9.6 millones de votos, es una votación extraordinaria para un candidato de izquierda. Porque además le digo una cosa, Camila, y es muy importante. Esos 9.6 millones de votos son sin Benedetti. Son sin Benedetti.
2: ¿Y a Benedetti lo van a meter en la campaña?
3: Pues yo espero que no. Yo no soy el jefe de debate.
2: Yo
3: no soy el candidato.
2: Y ya que usted dice que
3: pero
2: sin Benedetti.
3: Yo espero que no. Porque Benedetti ha sido un lastre para este proceso político. Benedetti no tiene un tipo que fue uribista, que fue santista, que fue duquista. ¿Qué espacio podía tener en un gobierno progresista?
2: Pero
3: pues,
2: mire, hay quienes
3: de la
2: dicen,
3: política tradicional.
2: Hay quienes dicen que Benedetti faltó para poderle ganar a Abelardo de la Espriella, sobre todo de forma más contundente en la costa caribe. Usted dice vamos a tener una segunda vuelta muy apretada. No sé
3: así
2: si algo
3: es.
2: Así como lo de Perú, pero eso no dicen las encuestas. Y todo indicaría,
3: pero
2: según
3: ¿dónde están
2: los
3: las encuestas?
2: Según
3: lo único
2: los,
3: que se ve es el tracking de Atlas. Yo no he visto encuestas.
2: Exacto, pero digamos, basados en el tracking de Atlas, basados en los resultados de primera vuelta, en donde Abelardo le saca 600 mil votos a Iván Cepeda, ¿de dónde sacan ustedes, o usted particularmente, que va a ser una votación apretada en segunda vuelta?
3: Vea, yo lo saco primero del miedo que está demostrando la campaña del señor Abelardo de la Espriella. Ellos tomaron la estrategia de esconder al policía malo y sacar al policía bueno. Y entonces el señor repite, como si fuera un disco rayado, repite que él no recibe a nadie de la política tradicional, cuando hasta las cuentas oficiales, por ejemplo, de Cambio Radical, están haciéndole campaña. Cuando los char le pusieron, cuando usted ve los niveles de participación, en todos los municipios en donde el señor Abelardo de la Espriella gana, la participación es muy alta. ¿Y eso qué quiere decir? Que se movieron las maquinarias políticas tradicionales. Mientras que en los municipios y en los departamentos, prácticamente en todos, donde gana Iván Cepeda, la participación es baja. Eso quiere decir que es mucho más fácil aumentar votación en donde la participación fue baja que donde la participación ya llega al 60% o incluso en algunos lugares hasta el 65%. Eso es, Camila, como cuando usted está subiendo a la cima del Everest. Cuando usted está en los 8.222 metros, que es muy arriba, cada paso le cuesta muchísimo. Entonces, ¿de dónde van a salir los votos que le hacen falta al señor Abelardo de la Espriella? ¿Usted de verdad cree, Camila, que las personas decentes, las personas que crean en el respeto a los periodistas, las personas que tengan un mínimo de moral, van a votar por un candidato que es abiertamente inmoral?
2: Es que sabe que sí, sabe que sí.
3: Pues yo quiero hacer un llamado a la Reserva Moral de la Nación aquí en estos micrófonos.
2: Porque conozco mucha gente decente que respeta la libertad de prensa, todo lo que usted acaba de decir, que prefiere votar por Abelardo de la Espriella, que por Iván Cepeda, por el temor al cambio de modelo económico de país. Pero, y por temor a que se vaya a acabar una institucionalidad que hemos tenido durante mucho tiempo por cuenta de la constituyente, por cuenta de las críticas a la independencia del Banco de la República, por cuenta de lo que puede pasar en la Corte Constitucional. Entonces, mucha gente decente, que yo coincido con usted, que hay muchas críticas que yo le hago al candidato Abelardo de la Espriella, pues prefiere votar por él porque se mueren del terror que aquí vaya a haber un cambio institucional.
3: Pero eso justamente, es porque se ha impuesto una narrativa falaz sobre lo que nosotros somos. Una narrativa que es un tanto caricaturesca, como si nosotros fuéramos mamertos del siglo XX, de 1965, que queremos hacer la revolución. La izquierda hoy en Colombia, y ni lo plantea el candidato Iván Cepeda, ni lo ha planteado el presidente Petro, la izquierda contemporánea en Colombia no busca un cambio de modelo económico, porque lo que pasa es que usted no puede imponer el socialismo en un solo país. Eso ya se acabó. Estamos a 35 años, 36 años de la caída de la Unión Soviética y del Muro de Berlín. Nosotros no estamos en el pasado. Si usted se fija, los resultados económicos hablan por sí solos. En Colombia, en los 4 años del presidente Gustavo Petro, los señores Gilinski han ganado como nunca, los señores de los bancos han ganado como nunca, pero también los trabajadores hoy duplican su salario mínimo y no apareció el escenario tremendista que presentaron hace 4 años, donde decían que se iba a acabar el papel higiénico, que nos íbamos a volver Venezuela, que el dólar iba a costar 10.000 y que la inflación iba a estar desbocada. Pues resulta que no pasó. Hay hasta pañitos húmedos todavía en los supermercados.
7: Pero mire, devolvámonos a esa parte. Hay personas decentes que, sabiendo todo lo que sabemos de Abelardo de la Espriella, usted dice que no. Sí hay mucha gente, y hay mucha gente que todavía le da miedo al comunismo y que tiene todos esos fantasmas de los años 60. Pero le voy a decir un fantasma que no es un fantasma porque es una realidad, y yo le estoy hablando desde Medellín. Hay gente de Medellín que es de centro y de centro izquierda, que dicen, mientras Iván Cepeda no se declare clara y contundentemente, mientras no se desmarque Daniel Quintero Calle, no votan por él por ninguna casualidad, o sea, ni por casualidad ni por ningún riesgo. No solamente por el daño que le ha hecho a Medellín, sino que tras el daño que le hizo a Medellín, después lo nombran superintendente de salud. Entonces en Medellín dicen, pues nosotros cómo vamos a premiar con un voto, mucha gente dice cómo vamos a premiar con un voto a una persona que no se desmarca tajantemente de Daniel Quintero Calle. ¿Usted cree que eso vaya a pasar antes de las elecciones?
3: Vea, yo creo que esta campaña y en general el pacto histórico le debe una disculpa al pueblo antioqueño. Antioquia es pues la segunda región del país que no solamente más produce, sino que más votos tiene y que más consolida la identidad nacional. Y el nombramiento de Daniel Quintero Calle a un mes de las elecciones fue básicamente un tiro en el pie para la campaña. Daniel Quintero Calle, yo... En mi fuero más interno, creo que Daniel Quintero es un ampón. Yo lo creo. Pero él tiene derecho a la defensa, ¿cierto? Y seguramente me va a poner... Ya tenemos un montón de acciones legales, me tiene sin cuidado que me ponga otra tutela. Entonces, yo en mi fuero interno, creo que Daniel Quintero es un ampón. creo que tiene mucho que explicar sobre el robo de la UNGRD. Creo que a ese señor le entregaron la subdirección de reducción de la UNGRD y de hecho, pues su directora del Dagret estuvo durante 8 meses con Olmedo y contrató más de 600 mil millones de pesos, de ellos 100 mil para una empresa que era representante legal, otra funcionaria de Daniel Quintero Calle. Esos 40 imputados o no sé cuántos imputados son una vergüenza para lo que sea, porque ellos han estado en todos los partidos. Ellos han estado en el Partido Conservador, han estado en el Partido Liberal, han estado en el Partido Verde, el hermano de Quinteros hizo elegir el concejal de Medellín por el Partido Verde, han estado en el Partido del Tomate, hoy están en el Pacto Histórico y después estarán en otro proyecto político. Pero es un error estratégico gigantesco darle la superintendencia de salud a esos señores, presuntamente ampones, con todas las investigaciones que tienen, y eso por supuesto que castigó la campaña. Vea, en Antioquia nos sacan casi 30 puntos. Si usted quita Antioquia de los resultados, el ganador de las elecciones es Iván Cepeda. Así de dramático es esto, así de profundo es el error. Y yo quiero dejar aquí abierta en esta mesa la posibilidad de que Daniel Quintero sea inocente, ¿cierto? Puede que Daniel Quintero no sea un ampón, yo no lo creo, pero puede que no sea un ampón. O puede que resulte vencimiento de términos, lo que sea, y que no se vaya a la cárcel, porque eso pasa aquí en Colombia. Es un error estratégico descomunal darle esa bofetada a Antioquia, que donde doctor votan 6 millones de personas.
1: ¿Y usted por qué cree que el candidato Iván Cepeda no se ha pronunciado con esa misma vehemencia que usted lo hace en contra de la corrupción y los corruptos que han permeado el gobierno de Gustavo Petro? Es que ha pasado ya buena parte de la campaña, esto ya se va a acabar, y nunca en público Cepeda se pronunció en contra de los hechos de corrupción ni en contra de
3: sí
1: esos
3: lo ha
1: corruptos
3: hecho. Claro que, sí lo ha hecho.
1: Que usted ha señalado permanentemente, eso sí.
3: Sí lo ha hecho, Iván Cepeda se ha pronunciado en contra de eso. Ahora, si hablamos de vehemencia, pues cada candidato tiene su estilo, su flow, ¿no? Iván Cepeda es un hombre sereno, Iván Cepeda es un hombre pues contundente, pero no necesariamente beligerante. Y yo sí he escuchado a Iván Cepeda, pero además es que no solamente es lo que el candidato diga, es lo que el candidato propone. Porque a mí me parece que es muy importante que los votos sean programáticos. Y aquí yo quiero aprovechar estos micrófonos para hacer un llamado. Ricardo Ospina, director de noticias del programa de Blue, me decía la semana pasada, pero es que usted está diciendo que 10.3 millones de colombianos son fascistas. Por supuesto que yo nunca he dicho eso. Yo creo que la inmensa mayoría de personas en Colombia son buenas. Yo creo, y además, pues es que además estamos hablando de que en mi familia hay gente que seguramente va a votar por este payaso. Pero el asunto aquí es cómo las personas no están tomando la decisión pensada. No están analizando los programas, no están analizando las propuestas, no están ni siquiera analizando las consecuencias de permitir que un proyecto abiertamente fascista ascienda en Colombia.
2: Pero, porque mire, es que ni siquiera lo disimula. Pero la gente, la campaña de Iván Cepeda, nosotros que con Ana Cristina y con Jennifer que han hecho un trabajo de analizar las propuestas de ambos candidatos, encontrar las propuestas de Iván Cepeda ha sido muy difícil porque todo está en sus discursos. O sea, no hay un
4: plan.
2: Más
4: de 400 páginas de discursos, Camila, uno porque le pide a la campaña, propuestas que uno pueda leer,
3: porque
4: explicarle
3: es un
4: a la
3: con
4: gente.
3: Sustancia.
4: Claro, pero no llega a la
2: pero
4: gente.
2: Pero uno tiene un plan
3: pero
2: de
3: es
2: gobierno.
3: Que ahí ya tenemos un tema de marketing.
2: Y otra cosa, el mayor temor, y yo creo que muchos de los votos de Abelardo de la Espriella están por cuenta del modelo económico. Esa es fundamentalmente la diferencia que hay entre los que quieren votar por Abelardo y los que no. Y es el miedo que le tienen a que aquí de verdad se vaya a instaurar un sistema económico muy distinto al de libre mercado,
3: Camila,
2: como el que tenemos hoy. Pero permítame.
3: Camila, no es posible.
2: Pero permítame, porque con nombramientos, por ejemplo, cuando se habla del grupo económico de Clara López, hay gente que dice, pero bueno, quieren supuestamente tranquilizar a la gente
3: Clara
2: y van
3: López
2: a nombrar
3: es una
2: a Clara López,
3: 10.
2: Que no tiene ningún tipo de experiencia económica, que sus planteamientos históricamente
3: Camila,
2: han sido de entrega de subsidios.
3: Clara
2: y demás.
3: López es una señora que es economista, que fue summa cum laude en Harvard. Es una señora que estuvo trabajando en presidencia desde hace 40 años. O sea, es una persona que conoce perfectamente la función pública. El hecho de que sea izquierda es que aquí lo que monta la derecha es una caricatura de la izquierda. Que en algunas ocasiones, algunos rasgos, algunos gestos, algunas formas del presidente Gustavo Petro dan pie para que la derecha pueda seguir construyendo ese relato. Pero ese relato se cae, el metarrelato de la derecha se cae ante las pruebas. Es que no pasó en 4 años de gobierno de un presidente tan difícil como es el presidente Gustavo Petro. Porque es que aquí nadie les va a decir, yo no voy a venir aquí a ustedes a decirles en el tono pues del petrista obsecuente, a decirles que el presidente nunca se equivoca, que el presidente es perfecto. El presidente comete errores. Y algunos somos capaces de señalarlos. Pero la realidad es que el resultado después de 4 años es que Colombia es un país más justo. Es que el salario se duplicó. Es que la economía sigue creciendo. Es que los bloqueos disminuyeron sustancialmente. Es que los señores de la primera línea no volvieron a salir.
2: Pero también tenemos un déficit fiscal enorme, también tenemos una amenaza de apagón a final de año por cuenta de la falta de exploración.
3: Qué bueno que hablemos del déficit fiscal.
2: No se le puede decir tampoco a la gente que termina votando por Abelardo de la Espriella que todo obedece a una narrativa que ellos creyeron desde la derecha que se creó a través de redes sociales y ya, porque pues la gente también estuvo 4 años viviendo el gobierno de Gustavo Petro y algo tuvo que pasar para que dijeran queremos otro distinto.
3: No, pero es que aquí no estamos hablando de queremos otro distinto. Aquí estamos hablando de que hay muchas personas que quieren volver a lo mismo de antes. Y resulta que la mayoría de personas no quieren volver a lo mismo de antes. Y esto, a pesar de que es el candidato Iván Duque, porque es el candidato Iván Duque, fueron compañeros en la Sergio Arboleda, su vicepresidente, su candidato vicepresidencial, es el ministro de Hacienda de Iván Duque, que como ministro de Hacienda no hizo nada además de hacer unas cosas ahí bien complicadas con los futuros del café para la gente de la zona cafetera que tiene tanto apego por este tipo de proyectos, pues allá también lo castigó. El señor Restrepo subió los impuestos a las empresas cuando fue ministro de Hacienda, pero entonces ahora está prometiendo milagros, porque no lo pueden hacer. Pero solamente déjeme decir una cosa sobre el déficit fiscal, porque es importante desmentir eso. Vea, el déficit fiscal es algo que es hoy una realidad en todos los gobiernos. Los Estados Unidos, que yo me imagino que los Estados Unidos son la patria milagro, porque el señor se la pasa diciendo que Corea, que Singapur, todas dictaduras. Yo creo que, no sé si los oyentes sepan, que Corea del Sur, la Corea capitalista, fue una dictadura hasta 1988, o que Singapur sigue siendo una dictadura. ¿Son esos los milagros que promete? No, ¿a qué milagro se refiere? Pero entonces, solamente déjeme terminar una cosa sobre el déficit fiscal. Solamente déjeme decir esto, Oscar, ya lo escucho para que no nos pisemos y los oyentes puedan escuchar. Estados Unidos tiene 40 trillones de dólares de deuda. 40 trillones de dólares. No, Carlos, ¿y sabe cómo sostiene esa deuda?
5: Carlos, es incomparable.
3: No es incomparable, porque deuda es deuda. O sea, si usted quiere, hágalo con el porcentaje, Carlos, del Producto Interno Bruto y le va a seguir saliendo. ¿Sabe cómo sostiene Estados Unidos esos 40 mil trillones, esos 40 trillones de deuda? Con violencia, con invasiones, con portaaviones, con bombas, con el control de la moneda de referencia y con la violencia y el control hegemónico geoglobal.
5: 30 segundos para
3: entonces no me digan que el problema es el déficit fiscal.
5: Un gran error, y que el presidente también lo ha hecho en la pandemia cuando comparó la capacidad de emitir del Banco de la República con la Fed, y es muy fácil. Carlos, en todo el mundo el activo que se conoce como activo libre de riesgo, déjeme terminar.
3: Es la moneda de referencia.
5: No, déjeme terminar, Carlos, rápidamente. Es el bono norteamericano, porque se considera que es un activo que es imposible de que no se pague. Cuando el gobierno de Estados Unidos emite un bono, le prestan al 4.5%. Cuando Gustavo Petro y su ministro de Hacienda emite un bono, le están prestando al 14%. Eso quiere decir que la deuda, el peso colombiano, es muchísimo más riesgoso y menos demandado que el de Estados Unidos. Entonces, un país emergente que se endeude al 15% no me lo puede comparar con la potencia de Estados Unidos, que se endeuda al 4%.
3: Yo solamente le voy a decir una cosa, Sebastián, en la que no nos vamos a poner de acuerdo, porque usted es una persona de derecha y yo soy un mamerto.
5: No, pero
3: los datos no son absolutos. Vea, no, el endeudamiento en América Latina y en general en el sur global es la nueva forma de dominio. Mientras el colonialismo en el siglo XIX imponía por la fuerza la sumisión de un Estado a otro, hoy lo hacen a través de la deuda. Colombia es un Estado tributario de los Estados Unidos, Carlos, y no está obligado de manera geopolítica a no buscar No, yo no estoy igualando el peso con el dólar. Yo no lo estoy haciendo.
5: De dólares con el peso.
3: No, pero yo lo que le estoy diciendo, yo no le estoy diciendo que no funcione así.
5: Y usted sabe que lo respeto.
3: No, pero escúchame, porque el problema es que cuando no nos escuchamos no podemos dialogar. Yo no le estoy diciendo que lo que usted me está diciendo sea mentira. Yo le estoy diciendo que la manera en que Estados Unidos respalda eso es a través de la violencia, de la invasión, de la imposición del ejército más poderoso del mundo, que cuando usted se quiere salir del redil, le parquea un portaaviones enfrente.
5: Pero es que mañana
3: vea lo que pasó, vea lo que ha pasado con incontables ejemplos desde Gaddafi hasta el secuestro de Nicolás Maduro. Aquí lo que hay es una potencia extranjera que se impone en el mundo por la fuerza y que hoy tiene un candidato que es, ustedes lo decían hace un momento, es ciudadano norteamericano. Este señor hizo un juramento solemne, él no ha cumplido ninguno, pero quizás este sí lo va a cumplir. Y es honrar los intereses de Estados Unidos por encima de todas las cosas.
6: Doctor Carrillo, mire,
3: Oscar, buenos días, ¿cómo le va? Un gusto saludarlo.
6: Muy bien.
3: Espero ir la próxima semana a Barranquilla a hacer campaña, que me encanta.
6: Espero verlo por acá. Doctor Carrillo, mire, usted estaba haciendo referencia al comienzo de esta charla del talante democrático del doctor Cepeda. Y yo creo que tiene talante democrático, efectivamente. Pero hay cosas del doctor Cepeda que hacen pensar a muchos indecisos que no le brinda la confianza necesaria en lo que tiene que ver con ese talante democrático. Y le voy a dar nomás un solo caso. El doctor Cepeda se demoró 7 días para reconocer la derrota, para reconocer que efectivamente el doctor Abelardo de la Espriella le había ganado en franca lid la presidencia de la República en la primera vuelta. Ese hecho, por ejemplo, de que el doctor Cepeda, no sé si por cuenta de que el doctor Petro, el presidente de la República, no lo ha reconocido aún hoy, el doctor Cepeda se demoró 7 días para admitir que había sido derrotado, que había triunfado su adversario. Ese hecho hace pensar a muchas personas que el talante democrático del doctor Cepeda no es tal como sus amigos o como la gente que lo conoce lo pondera constantemente.
3: Oscar, yo no tengo duda del talante democrático de Iván Cepeda, y eso usted lo puede ver a lo largo de toda su vida. Un hombre que ha estado comprometido con la democracia, un hombre que se ha hecho elegir, que nunca ha hecho parte de ningún grupo armado irregular, porque eso es parte de las mentiras que, const-

0: candidato a Abelardo de la Espella en pedirle perdón a la periodista que acosó enfrente de todo el país. No lo hizo hasta que no falló una tutela en su contra. Entonces, si nos vamos a poner a contar los días...
1: Hay que decir que él ofreció disculpas a través de su red social antes de la tutela.
0: Una tutela lo obliga no solamente a pedirle...
1: Lo hizo antes
0: claro,
1: de la tutela.
0: Claro, pero recuerde que no solamente...
1: Con sinceridad
0: pero es que no solamente lo obliga a pedirle disculpas a esa periodista, sino a todas las mujeres de Colombia. Porque ese señor... Le dijo al país que la razón por la que las mujeres votaban por él era por el tamaño de su miembro.
2: Es solamente para aclarar en qué va esa tutela. Esa tutela, el señor Abelardo de la Espella, antes de la tutela, había ofrecido excusas, pero después de la tutela no lo ha hecho, y la tutela no le exige solamente las excusas. Le exige además retractarse y también hay unas exigencias para piso 8, pero le exige retractarse, ofrecer excusas, y eso pues no lo ha hecho. Es decir, a la tutela no ha respondido, ya no respondió porque ya se venció el término.
0: Así es, y además es que es un insulto no solamente a la periodista que acosó, sino a todas las mujeres del país. Es que literalmente es lo que dice, que las mujeres están votando por él por el tamaño de su paquete. O sea, eso claramente no es la discusión, esa no es la altura del debate que merece Colombia. Pero hay una cosa, Camila, que yo creo que debemos volver al punto de cómo hacer que los indecisos tomen una decisión informada. Vea, la gente le tiene miedo a Gustavo Petro. Y hay una petrofobia, y hay personas que se levantan cada mañana como el TikToker, este Piki Rey, ¿no? Al que lo único que lo mueve es el odio a Petro. Uh-huh. Y es una cosa que suele pasar en las sociedades cuando está altamente polarizada. Pero aquí Petro se va el 7 de agosto. Otra de las cosas que dijeron hace 4 años es que Petro se iba a quedar. Petro no cambió la Constitución una sola vez. La cambió Santos, la cambió Uribe.
3: Pero hizo durante 2 años toda una campaña diciendo que le iba a cambiar con la constituyente,
0: pero no lo hizo,
3: por Dios.
0: Pero no lo
3: y
0: hizo.
3: Eso atemorizó a un montón de gente.
0: No lo hizo.
3: Tuvo comité, aquí tuvimos al señor Boriyú, 3 veces
0: negar,
3: hablando
0: usted,
3: de la constituyente.
0: Usted, Camila, puede enfatizar la pésima estrategia que haya sido lo de la constituyente.
3: No, yo no
0: pero
3: sé
0: es
3: si estrategia o no,
0: una,
3: solo sé
0: una
3: que era
0: constituyente
3: un plan que
0: no se convoca por Twitter. La constitución actual tiene unos mecanismos para convocar a una constituyente. Ahí hay un video muy claro donde el señor de la Espella dice hace unos años que lo que Colombia necesita es una Asamblea Nacional Constituyente. Y todas las propuestas, yo me imagino que aquí todos en esta mesa han leído las 3 páginas de propuestas del señor de la Espella. Todas las propuestas, básicamente todas, son inconstitucionales. Cuando este señor habla de reducir 40% del Estado, eso no se puede. En Colombia el gasto es inflexible. Entonces, ¿cómo va a reducir ese 40% del Estado? Cuando habla, por ejemplo, es que es una cosa realmente increíble. Él tiene 4 puntos principales que lo describen a la perfección, pero él dice que eso es lo que va a combatir. Entonces, por ejemplo, dice, primero, autoritarismo. ¿Autoritarismo? ¿A ustedes de verdad les parece que es autoritario un presidente que ni siquiera se queda con la fiscalía? Que ni siquiera se queda con la Procuraduría, que ni siquiera se queda
3: pero
0: con la Defensoría del Pueblo, que no tiene como perderla.
3: Y nos podríamos quedar todo el día discutiendo, doctor Carrillo, pero es autoritarismo le pareció a mucho, y autoritarismo económico, por ejemplo, el tema del salario mínimo. Y es cuando, a pesar de que ni siquiera se había hablado de un aumento del salario mínimo del 21%,
0: pero
3: El presidente,
0: Camila,
3: por decreto lo impuso.
0: Camila, son $250.
3: No,
0: pero el
3: yo
0: señor
3: lo entiendo,
0: de la Espriella, el señor
3: entiendo,
0: de la Espriella está prometiendo.
3: Yo le doy un ejemplo.
0: Pero el señor de la Espriella está prometiendo 90 decretos en el momento en el que se posesione. Para restringir, entre otras, libertades individuales. Entonces, a lo que yo voy, y por eso es importante que las personas se informen, piensen y no solamente voten con las vísceras. Cuando este señor habla de autoritarismo es porque está proyectando lo que él es. Entonces, por ejemplo, en el otro punto dice, combate a los dineros de la mafia, cuando el señor tiene una relación probada, Camila, y esto queda grabado, y usted sabe que no solamente es el señor de la Espriella, es toda una batería de abogados que va a salir a acosarme a mí judicialmente por decir esto en estos micrófonos. Pero esto lo puedo decir porque está probado. El dinero de las empresas de Alex Saab, que es el testaferro de Maduro, es el testaferro del chavismo. Alex Saab es a Piedad Córdoba lo mismo que es al señor Abelardo de la Espriella. Hasta andaban en la misma camioneta Cadillac en Bogotá, la misma. Entonces, el dinero de Alex Saab, triangulado por una empresa de Hong Kong, llega a un trust en Estados Unidos, del cual sale la

0: plata para Rafael Mora, el dueño del apartamento 22205 en Brickell Avenue, en donde vivía el señor de la Espriella con su familia. Esa lujosa residencia en Miami, ahí muy cerca de la Villa Vizcaya, ¿no? Con esa vista maravillosa. La pagó la corrupción del gobierno venezolano. Y está probado. Y entonces, una persona decente, por más que sea de derecha, va a votar por alguien que goza del dinero que le robaba el chavismo a Venezuela.
1: Pues mire, doctor Carrillo, queríamos hablar con usted porque salía usted del cargo, porque sabemos que hay nuevos vientos que están llegando a la campaña de Iván Cepeda después de haber perdido en primera vuelta, y usted, pues usted dice que está muy convencido en que esto se puede voltear. Yo lo veo bien difícil, pero me parecía importante poder hablar con usted como uno de los hombres fundamentales del gobierno del presidente Gustavo Petro, y que ahora pues llega a hacer campaña por Iván Cepeda. Gracias por venir aquí,
0: Camila,
1: a hablar con nosotros.
0: Permítame decir una cosa, Camila, sobre la naturaleza de las segundas vueltas. Recuerde que en 2014, Óscar Iván Zuluaga, entonces títere de Uribe, sacó casi 5 puntos más que Juan Manuel Santos.
1: Claro, y Juan Manuel Santos ganó en la segunda vuelta, ahí con la ayuda de los ñoños,
0: claro,
1: y con todo
0: no
1: lo que pasó
0: la, no,
1: en la
0: no,
1: costa
0: no,
1: caribe.
0: No solo con la ayuda de los ñoños, no solamente con eso. También Juan Manuel Santos habría perdido si no hubiera sido porque generosamente la izquierda lo apoyó. Porque toda la izquierda, esa es la naturaleza de las segundas vueltas, así se inventan. Macron es presidente de Francia porque pasa una segunda vuelta contra la señora Le Pen. Y entonces todas las izquierdas, así no les guste Macron, así les parezca que Macron es un neoliberal, redomado, lo que quieran, todas las izquierdas van a votar por Macron porque están votando en contra del fascismo. Cuando en el 2014 las izquierdas generosamente van a votar por Juan Manuel Santos, lo hacen porque las segundas vueltas son para proteger a la nación del mal mayor. Y aquí claramente el mal mayor es el fascismo. Por eso a mí me sorprende, y lo digo en buen ánimo, que entonces haya políticos, líderes de centro. Los votantes van a ir donde los votantes quieran, pero que haya líderes del centro que estén esperando cafés, que les manden flores. Yo no creo que nadie de la UP haya pedido a Juan Manuel Santos perdón por el genocidio para acompañar a Juan Manuel Santos en el 2014. Esto es un asunto de pensar en el país, de no pensar en los cálculos electorales del 2030, porque cuando los fascismos ascienden, llegan para quedarse. Y lo que está pasando hoy en el 2026 en Colombia es lo mismo que pasó en Italia en 1922, es lo mismo que pasó en la República de Weimar en 1933. Hay una propuesta abiertamente fascista que de ganar lo que promete es destripar a la otra mitad que no lo acompaña.
1: Pues señor Carlos Carrillo, mil gracias por estar aquí con nosotros en Mañanas Blue teniendo esta discusión, y pues bueno, mucha suerte en la campaña.
0: Muchas gracias, Camila, un saludo, un gusto estar acá.
1: Y nosotros nos vamos a hacer una pausa y volvemos porque nos vamos para Norte de Santander, en donde nuevamente mataron un periodista. Y en medio de esta contienda electoral tan polarizada, en donde los candidatos políticos encontraron como enemigos a la libertad de prensa, a los medios de comunicación, es muy importante que hablemos de lo que está pasando con la seguridad de los periodistas y que la ciudadanía entienda que esos enemigos que encuentran los políticos en los medios de comunicación terminan en muertos, como sucedió este fin de semana.
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1: 11:48 minutos. Como lo decíamos antes de la pausa, Ana Cristina, pues tuvimos una tragedia de esas que vemos y que cada vez se hace más común, y es un periodista asesinado en Colombia.
7: Sí, así es, Camila, pues y la... Y lo digo pues aquí en primera persona porque era un compañero del consejo directivo de la... de la Fundación para la Libertad de Prensa y era un corresponsal de la FLIP en Norte de Santander. Cristian Herrera fue asesinado en frente de su familia. Él estaba haciendo pues una serie de investigaciones muy importantes, él había trabajado en medios como La Opinión y él tenía un énfasis, era un gran periodista de investigación, había ganado muchos premios y tenía un énfasis en todas estas dinámicas mafiosas que ocurren en la frontera, en las investigaciones de todas las de toda esa serie de grupos criminales que operan en la frontera. Entonces, después de Mateo Pérez Rueda, pues hoy tenemos esa tristeza tan grande y ahora sí, pues de un miembro directo de la FLIP que luchaba por la libertad de prensa y es pues dar esta noticia del asesinato de Cristian Herrera.
1: El asesinato de Cristian Herrera, que además se da en un contexto, Lina, de su ciudad, de Cúcuta, la capital del norte de Santander, en donde los periodistas de verdad están muertos del susto. Muchos por hacer investigaciones de este caso, muchas investigaciones sobre el caso del cartel de los soles, de financiaciones, de campañas por parte de esta organización criminal que está pasando la frontera.
8: Sí, Camila, mire, lo que pasa es que viene rondando un fantasma en la ciudad que las autoridades tendrán que ponerle toda la atención, porque el caso arrancó en la Fiscalía en Norte de Santander y ya está en Bogotá. Y lo que queremos saber es en qué va ese caso acá en Bogotá. En elecciones se habló muchísimo de la presunta financiación del cartel de los soles a candidatos al Congreso, específicamente a un candidato a la Cámara y también presuntamente a una candidata al Senado. Y es sobre esto que Cristian Herrera se había pronunciado en redes sociales. Mire, en un trino el 10 de febrero de este año puso: la semana pasada se dieron 3 capturas de sicarios en Cúcuta y están vinculados en los asesinatos de un minero y un abogado ocurridos en 2024. Lo mejor de todo es que en estos hechos estaría vinculado un candidato al Congreso de la República. Suenan las cadenas. Y a posteriori puso el 16 de febrero del 2026 otro trino. En este trino publicaba la foto de una persona capturada y decía: hoy la policía presentó a uno de los presuntos asesinos de un abogado. Es Brian Rolón. Los otros dos son Johan Martínez, cayó en Antioquia, y alias J, preso en Cómbita. Cada vez están más cerca del candidato al Congreso de la República vinculado a este crimen. Y es que, Camila, en Cúcuta se ha vuelto más complicado hablar de los mismos políticos que incluso de los grupos armados que delinquen en esta zona. Y es importante que las autoridades den claridad sobre todo este manto de dudas que hay sobre un candidato que hoy ya quedó electo a la Cámara de Representantes e incluso una candidata al Senado. Es importante que se pronuncien y la justicia diga si tiene o no esto que ver con el asesinato del periodista Cristian Herrera y los otros tristes hechos que se han venido presentando en la ciudad y que además relacionan al cartel de los soles.
1: Pues la Fundación para la Libertad de Prensa envió una comisión a Cúcuta, la capital de Norte de Santander, en donde fue asesinado Cristian Herrera, para investigar los hechos. Daniel Chaparro es el subdirector de la FLIP y precisamente hace parte y está liderando esa comisión para esa investigación. Señor Chaparro, subdirector, bienvenido. Gracias por estar con nosotros aquí en los micrófonos de Blue Radio.
9: Muchas gracias por la invitación.
1: ¿Cuándo llegaron ustedes a Cúcuta?
9: Nosotros llegamos el sábado. No solemos hacer esta serie de trabajos de documentación en terreno, estando en los eventos funerarios de los periodistas. Pero evidentemente, como lo decía Ana Cristina, Cristian Herrera era parte de la organización, no solo como corresponsal de la FLIP en Norte de Santander, sino como miembro activo del Consejo Directivo. En los 30 años de existencia de la Fundación para la Libertad de Prensa nunca habíamos tenido un golpe tan certero, tan doloroso y tan directo a la organización. Una organización que nació en 1996, precisamente en espacios similares a los que nosotros hemos podido ver en los últimos dos días. Una fundación que nació de conversaciones adoloridas de periodistas que se reunían en funerarias y que levantaban los ataúdes de sus colegas. Y así vimos este espacio también entre el sábado y ayer domingo, que fue la misa y el entierro de Cristian, nuestro colega, nuestro amigo y una persona que trabajaba con nosotros.
1: Pero ¿a qué se debe esta situación, señor Chaparro? Es decir, usted dice, no acostumbramos a enviar misiones cuando están todavía en los funerales y demás, pero en esta oportunidad fue un golpe directo a la Fundación para la Libertad de Prensa porque Cristian hacía parte de la FLIP. ¿Qué es lo que está pasando en Norte de Santander? ¿Qué es lo que está sucediendo para que haya habido este ataque y este asesinato a Cristian Herrera?
9: Lo lamentable es que nosotros desde hace dos años estamos advirtiendo sobre la situación de seguridad y la necesidad de protección para periodistas en esta ciudad. Desde hace dos años la FLIP está diciendo que informar, hacer las labores periodísticas en Cúcuta es hacerlo en la ciudad más peligrosa para ejercer el periodismo. Tenemos en corrido desde 2024 hasta la fecha 154 agresiones contra periodistas. 72 de ellas son amenazas. La mayoría de amenazas son amenazas de muerte. Y en estos dos años ya llevamos dos periodistas asesinados en esta ciudad, que es la ciudad más importante de frontera alguna en nuestro país. Los periodistas están evidentemente amordazados, atemorizados, y no hay periodista en Cúcuta que no sienta la vecindad de la muerte por hacer su ejercicio periodístico.
7: Daniel, pues hay que recordar hoy que su papá también fue asesinado ejerciendo el periodismo. Julio Daniel Chaparro fue asesinado en 1991 en Segovia. Y uno siempre se pregunta cuando hay este tipo de casos, es cuando matan a un periodista quieren matar la historia. ¿Qué podemos hacer? La historia que ese periodista estaba cubriendo. ¿Qué podemos hacer los otros periodistas para que esas historias sean contadas? Pero, es decir, para poder ayudar y estar ahí con los periodistas de Norte de Santander, ¿cómo dar a conocer esta historia? ¿Cómo seguir ahí?
9: Es evidente, Ana, que hay que llamar al colegaje, ¿no? A abrazarnos un poco solidariamente. La situación ya viene ocurriendo hace dos años sin respuesta clara institucional, pero esta lógica del silenciamiento a partir del uso de las armas, de la violencia, no puede hacer que nosotros vivamos en un país donde acallen al periodismo de una manera tan contundente. Es evidente que en el caso ayer debería estar cumpliendo 25 años Mateo Pérez, que fue asesinado en zona rural de Uriseño, y ayer estábamos enterrando a otro periodista. Ese no puede ser el paisaje que nosotros tenemos como país. Y nosotros tenemos que resistirnos frente a esta situación. Todas las organizaciones que defienden la libertad de expresión tienen que hacerlo, la libertad de prensa, los medios de comunicación, los periodistas, pero también la ciudadanía. La ciudadanía tiene que entender que el periodismo es fundamental para la sociedad y que el rol de los periodistas es fundamental para las democracias. Y esto es un llamado para mí, para que nosotros nos activemos. Estamos hablando desde un profundo, profundo dolor que nos acoge a nosotros como la fundación que se ve llamada cada vez que asesinan a un periodista, pero hacer un registro de dos periodistas asesinados en un mes es lamentable. Y ahora que traes el caso a colación de mi padre, que fue asesinado el 24 de abril de 1991, nosotros solicitamos como familiares que la fiscalía evidentemente hiciera desde un primer momento que se sabe del asesinato de un periodista, investigar el asesinato de un periodista. Eso no ocurrió en el asesinato de Julio Daniel Chaparro y de Jorge Enrique Torres Navas. Esa resolución, hubo una resolución que es la resolución 0119, que se emitió el 5 de mayo de este año, el mismo día que desapareció y asesinaron a Mateo. Y esa resolución, que no lleva sino mes y pocos días, pues ya tiene dos periodistas que deben estar claramente sus investigaciones direccionadas pues a lo que se dijo en esa resolución. Es absolutamente lamentable que estemos registrando dos asesinatos a periodistas. En el transcurso de lo que va del gobierno de Gustavo Petro, van 9 los periodistas asesinados por razones vinculadas a su oficio.
8: Daniel, mire, usted está en Norte de Santander y entiendo que también adelantando funciones de investigación y revisando todo lo que tiene que ver con este caso. Yo mencionaba unos trinos que había publicado el periodista Cristian. ¿Qué información, digamos, ha podido recolectar o qué está alrededor de todo esto? ¿Tiene que ver con todo esto que hay a través de la presunta financiación ilegal a candidatos al Congreso? ¿Qué información han podido ustedes recolectar? ¿Qué otro tipo de amenazas similares a las que había recibido Cristian, pues ha podido conocer?
9: Nosotros no hemos podido adelantar una investigación específicamente en esto. Hemos hablado con algunos periodistas, pero lo hemos hecho en medio de todos los asuntos abocados a los temas funerarios. Estamos en ese proceso, nos vamos a quedar en Cúcuta hasta que sea necesario para levantar la información, pero coinciden los periodistas en esta información que ya nos presentabas previamente, que aquí a veces es más peligroso dar información de los políticos que incluso de las bandas criminales. Aquí lo que hay es un gran entramado, de economías ilegales y un entramado de economías que se fusiona con economías legales, en las que se vinculan también actores políticos, e investigar, hacer investigación sobre temas de corrupción, sobre temas de los que generalmente estaba informando Cristian Herrera, pues es absolutamente peligroso. Y nadie en este momento quisiera hacer en Cúcuta investigaciones de esa naturaleza. Por eso también es importante que arropemos a los periodistas en Cúcuta y que arropemos también la necesidad de informar en esta ciudad. Es una ciudad completamente grande donde pasan muchos hechos de interés públicos y no nos podemos quedar en silencio por completo. Sí.
1: Daniel, usted decía que esto comenzó hace 2 años en esta zona del país. ¿Cuál fue el detonante? ¿Ustedes qué tienen identificado para estar nosotros hoy reportando esta situación?
9: Mire, esta es una pregunta que no ha tenido respuesta todavía por parte de las autoridades. Nosotros estamos registrando de una manera inusitada aumento de violencias contra periodistas. ¿Por qué? Porque realmente también los periodistas, incluso no es que estén haciendo las grandes investigaciones, muchas veces poner en una nota que hubo una extorsión en una tienda ya les trae riesgo, les trae peligro a los periodistas. Las autoridades no han dado respuesta. Nosotros hemos venido constantemente. El año pasado estuvimos en la acción del 3 de mayo, que es el Día Mundial de la Libertad de Expresión, precisamente en Cúcuta, advirtiendo junto a la Defensoría del Pueblo de las necesidades que había de protección. No ha habido una respuesta clara. No entendemos por qué hay un hecho tan inusitado de agresiones contra periodistas en Cúcuta, y lo que sí está haciendo es que está generando, evidentemente, y uno entiende razonablemente también, mucha autocensura, una autocensura de los medios de comunicación y de los periodistas. Hay una autocensura colectiva y hay mucho miedo y mucho silencio en la ciudad.
1: Por supuesto, y por eso es importante ese informe que van a hacer ustedes desde la FLIP con esta comisión especial enviada a la capital del norte de Santander, en donde, como usted muy bien lo narra, los periodistas están muertos del miedo, y esto evidentemente genera una autocensura porque dicen acá se puede terminar cobrando la vida de muchos de nosotros. Daniel, mil gracias por estar aquí en Mañanas Blue y mucha suerte en Cúcuta, y cuídese mucho.
9: Muchísimas gracias por la invitación, y realmente esto es una congoja lamentable y un dolor muy profundo.
10: Obviamente lo más importante, pues una vida que es irrecuperable, pero al contexto del tema de libertad de prensa, Camila, hay que sumar pues la cantidad de periodistas, no es que sean más importantes, pero unos más visibles mediáticamente que otros, pero también los que a los menos les ha pasado, que se han tenido que ir del país. Pienso en periodistas del César, pienso en Laura Ardila, y además el efecto dominó que eso genera, porque de pronto yo, que soy un periodista, que no me han amenazado, pero a mi compañero o lo matan, o lo exilian, o se exilia, o lo amenazan, pues yo no investigo. Entonces al final, la onda expansiva de un evento de estos, que repito, lo primero es la vida, pero el efecto expansivo sobre el trabajo del periodista es gigante, porque entonces ¿cuántos periodistas van ahora a investigar a los clanes mafiosos del norte de Santander después de lo que le pasó a Cristian?
1: Vamos a hacer una pausa y volvemos con las noticias del mediodía para actualizarnos de lo que está pasando en Colombia y en el mundo.
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1: Son las 12 del día, un minuto, y aquí están los titulares de las noticias más importantes de hoy en Colombia. Slobodan Vilches, buenas tardes.
11: Camila, muy buenas tardes. Las altas cortes le hicieron un duro llamado de atención al presidente de la República, Gustavo Petro, para que respete a las instituciones y no contribuya a la polarización del país.
1: La Contraloría le pidió también al presidente Gustavo Petro que reconozca los resultados de la primera vuelta presidencial y pidió bajarle al tono en sus declaraciones a los organismos de control.
11: Más de 200 organizaciones vinculadas al sector salud en Colombia solicitaron a los candidatos Iván Cepeda y Abelardo de la Espella asumir compromisos concretos y claros con verdaderas políticas públicas en este sector.
1: Y la Secretaría de Salud de Cali sigue cerrando centros de estética por presuntamente adelantar cirugías plásticas sin autorización.
11: Reclusos de la penitenciaría del Bosque de Barranquilla de nuevo convirtieron sus celdas en un espacio de parranda. El caso está siendo investigado y se analiza el traslado de los internos involucrados.
1: 5 personas asesinadas en la frontera con Venezuela vuelven a encender las alertas de las autoridades que investigan si detrás de este hecho están grupos guerrilleros o si por el contrario hay bandas transnacionales.
11: En riesgo la atención de emergencias en el departamento del Huila, donde 16 municipios no tienen convenio con el cuerpo de bomberos.
1: Y en deportes, la inauguración del Mundial está cada vez más cerca. El próximo jueves se dará inicio a la Copa del Mundo en México, con participación de Colombia también en el cuerpo arbitral.
11: En el mundo, el presidente Trump afirma que la negociación de un acuerdo de paz con Irán está en su fase final. Sin embargo, un helicóptero de guerra fue derribado y Trump amenazó con responder.
2: Es noticia en Colombia.
1: La noticia en Colombia, 12 del día, 3 minutos, en medio de la cumbre internacional de instituciones autónomas y de control encabezada por la Procuraduría, el presidente del Consejo de Estado recordó al presidente Gustavo Petro el deber de respetar las instituciones. Calila Peña.
12: El presidente del Consejo de Estado, el magistrado Alberto Montaño, recordó que el gobierno y el presidente Gustavo Petro puede discrepar de las decisiones judiciales, pero está obligado a cumplirlas, habla el magistrado.
13: Constitucionalmente el presidente de la República y el gobierno no tiene el deber de estar de acuerdo con las decisiones, pero sí tiene el deber de acatarla.
12: La presidenta de la Corte Constitucional, Paola Meneses, también envió un mensaje sobre la importancia del respeto al orden constitucional, asegurando que la verdadera fuerza de un gobernante no se demuestra desafiando o debilitando los contrapesos institucionales, sino que se demuestra con la grandeza de actuar en el marco de la Constitución política.
2: Es noticia electoral.
11: Y hablamos del contralor Carlos Hernán Rodríguez, el contralor general, que también le hizo un llamado al presidente Gustavo Petro para que reconozca los resultados de la primera vuelta electoral. Mateo Piñeros.
14: Sí, señor Lodan, es un llamado en general que hacen las instituciones tras los resultados de la primera vuelta de las elecciones presidenciales. Quedan como ganador en esa primera vuelta Abelardo de la Espella, seguido por el candidato del Pacto Histórico Iván Cepeda. Pues el contralor Carlos Hernán Rodríguez lo que ha dicho es que es importante que el presidente Gustavo Petro reconozca los resultados. Asegura además que también es un momento para bajarle a la polarización que vive el país.
15: Considero que hay una autonomía de poderes, precisamente eso es lo que nos convoca. Lo hablaban los presidentes de las Cortes aquí, y en ese sentido considero que no se trata de entrar en una confrontación. Yo sí le haría una invitación muy cordial y respetuosa al señor presidente de la República para que lo hiciera. Y me parece que ese sería un gesto importante más allá de la polarización tan grave que hoy en día tenemos. Porque lo que no quiero ver es que en horas de la tarde estemos nuevamente en una confrontación del presidente de la República hacia los organismos de control.
14: Recordemos que el candidato del Pacto Histórico, Iván Cepeda, reconoció los resultados de la primera vuelta 7 días después de la elección. Sin embargo, el presidente Gustavo Petro aún no reconoce los resultados.
2: Está pasando en Colombia.
1: 12 del día, 6 minutos, y está pasando en Colombia que la participación de los pacientes en las decisiones sobre el sistema de salud volvió a ponerse sobre la mesa en medio de la campaña presidencial. Un movimiento que agrupa a 204 organizaciones en el país les pidió a los candidatos Iván Cepeda y Abelardo de la Espriella asumir un compromiso concreto con verdaderas políticas públicas. Jessica Gutiérrez.
16: Pacientes Colombia, movimiento que reúne a 204 organizaciones de pacientes en el país, hizo un llamado a los candidatos presidenciales Iván Cepeda y Abelardo de la Espriella para que se comprometan a crear una instancia permanente de participación ciudadana en salud una vez asuman el próximo gobierno. Pues la organización señaló que la voz de los pacientes debe estar presente de manera constante en los espacios donde se toman decisiones sobre políticas públicas, asignación de recursos, rutas de atención y respuestas ante la crisis que está viviendo el sistema de salud. Pues según el movimiento, cerca de 16 millones de colombianos conviven con enfermedades crónicas o de alto costo y dependen de un sistema que garantice continuidad en tratamientos, medicamentos y servicios médicos. Pues Pacientes Colombia también pidió que la salud sea asumida como una política de Estado y no como una política de gobierno, con el fin de evitar cambios estructurales que generen incertidumbre entre los usuarios cada vez que cambia la administración nacional.
2: Es noticia en el Valle.
11: Y la tiene precisamente la Secretaría de Salud de la ciudad de Cali, que cerró un centro de estética en la capital del Valle por presuntamente adelantar cirugías plásticas sin autorización. Horas antes, en una clínica del municipio de Puerto Tejada, falleció una enfermera en medio de una cirugía plástica. Stephanie Toledo.
17: Una denuncia ciudadana hizo que las autoridades sanitarias de Cali llegaran hasta una clínica en el norte de la ciudad, donde evidenciaron que estaban realizando procedimientos estéticos sin los permisos correspondientes. El equipo de inspección, vigilancia y control de la Secretaría llegó hasta este establecimiento, donde se constató la falta de autorización para realizar este tipo de intervenciones, por lo que de inmediato se procedió con su cierre total. El secretario de Salud de Cali, Germán Escobar.
18: Encontramos que este centro de estética no estaba habilitado para realizar procedimientos de cirugía plástica invasivos, los estaba realizando, encontramos la evidencia, encontramos medicamentos. Una vez encontrado esto, procedimos al cierre total del establecimiento de manera inmediata.
17: El cierre de este establecimiento ocurrió horas después de conocerse la muerte de una enfermera del Hospital Mario Correa Rengifo de Cali en medio de un procedimiento estético en Puerto Tejada, Cauca. Ya se han adelantado 4 cierres a clínicas estéticas que no contaban con los requisitos para realizar este tipo de procedimientos.
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1: 12:09. En el norte de Santander, 5 personas fueron asesinadas en la frontera con Venezuela y vuelve a encender las alertas de las autoridades que están investigando si detrás de este hecho están grupos guerrilleros o si por el contrario hay bandas transnacionales. Richard Quiñones.
19: Una nueva masacre vuelve a encender las alertas en norte de Santander. 5 hombres fueron hallados sin vida en zona rural de Cúcuta, específicamente sobre la vía que conduce hacia Puerto Santander, específicamente en el corregimiento de Agua Clara. Los cuerpos fueron encontrados en distintos puntos en este corredor fronterizo, en una zona marcada por la presencia y la disputa de grupos armados ilegales. Las autoridades adelantan las labores de identificación de las víctimas y la recolección de pruebas para establecer quiénes estarían detrás de este múltiple homicidio. El caso aumenta la preocupación por el recrudecimiento de la violencia en la región y se suma a una serie de hechos que mantienen alerta a las comunidades y también a las autoridades. Cabe resaltar también que una funeraria fue la encargada de realizar la labor humanitaria de la recolección de los cuerpos, porque incluso las autoridades no pueden llegar hacia este territorio.
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11: Y está en la ciudad de Barranquilla porque reclusos de la Penitenciaría del Bosque de la capital del Atlántico de nuevo convirtieron sus celdas en un espacio de parranda con cerveza a bordo. El caso está siendo investigado y se analiza el traslado de los internos involucrados, quienes harían parte de una banda criminal. Ingel de la Rosa.
20: Con música a todo volumen y cerveza en mano estuvo celebrando un grupo de reclusos en una de las celdas de la Penitenciaría El Bosque en Barranquilla, una escena que además fue registrada en video por los mismos involucrados, quienes grabaron con celular la parranda, pese a que también está prohibido el uso de dispositivos móviles en los penales. En el video, publicado incluso en redes sociales, se observa a por lo menos 5 reclusos cantando, como escuchamos de fondo, tomando varias latas de cerveza, chateando y grabando con sus celulares sin ninguna autoridad que impida su comportamiento. Este episodio se habría registrado hace un mes, según informaron las autoridades, quienes ordenaron luego el aislamiento de los reclusos involucrados en este hecho, todos ellos presuntos integrantes de la banda delincuencial Los Costeños. Según informaron fuentes del INPEC a Blue Radio, este aislamiento se materializó el pasado lunes festivo, mientras se expiden las resoluciones con la orden de traslado de estas personas a cárceles de máxima seguridad en el país.
1: Y es que esto que usted está diciendo, Ingel, es importante aclarar una cosa, ¿sabes, Slobodan? Y es que esta no es una cárcel que sea responsabilidad del INPEC. Es del distrito. Esta es de la administración de Barranquilla, de la alcaldía, es decir, del alcalde Alex Char. Y es importante el siguiente dato. En Colombia hay cerca de 500 cárceles que son distritales y municipales que están a cargo de los mandatarios locales, es decir, de los alcaldes. Y 125 que están a cargo del INPEC. Entonces, la pregunta es, aquí tiene que responder la alcaldía de Barranquilla. ¿Qué es lo que está respondiendo las autoridades de Barranquilla sobre eso que está pasando en la cárcel del Bosque? Porque esto no es una entidad a nivel nacional, sino una entidad a nivel local.
0: Y ya deberíamos estar hablando de una investigación por parte de la alcaldía. Pues vamos a ver qué pasa con estos señores de la cárcel del Bosque que hicieron parranda con servicita y todo ahora.
1: Ahora le preguntamos a Óscar Montes qué dicen de la alcaldía. Pero vámonos para Santa Marta, 12 del día, 12 minutos, que tuvo un buen inicio de temporada turística de mitad de año. Operadores están reportando alta afluencia de visitantes durante el puente festivo, a pesar de las lluvias registradas en varios sectores de la ciudad.
21: Desde los gremios turísticos y hoteleros de la capital del Magdalena aseguraron que el movimiento turístico comenzó a sentirse desde este fin de semana en las playas, restaurantes, hoteles y zonas comerciales de Santa Marta. Carperos, lancheros, vendedores y operadores turísticos aseguraron que la temporada arrancó con buen ritmo, especialmente en sectores como el Rodadero, la Bahía y el Centro Histórico. Según el balance de la terminal de transporte, durante este puente festivo se movilizaron cerca de 40.000 usuarios, entre viajeros que llegaron a la ciudad y otros que retornaron a sus lugares de origen. Desde el sector hotelero estiman que la temporada podría dejar hasta 200.000 visitantes, teniendo en cuenta que es la temporada de vacaciones de mitad de año.
2: Está pasando en Colombia.
0: 12 del día, 13 minutos, y en riesgo la atención de emergencias en el Huila, donde hay 16 municipios que no tienen convenio con el cuerpo de bomberos. Las autoridades están advirtiendo que esta situación podría afectar la respuesta, obviamente, ante incendios y otras emergencias ante la posible llegada del fenómeno del Niño. Silvia Lorena Artunduaga.
22: Pese a la alerta por la posible llegada del fenómeno del Niño, 16 municipios del Huila aún no tienen convenios vigentes con los cuerpos voluntarios de bomberos. Según el capitán Edinson Fernández, delegado departamental, esta situación podría afectar la atención de incendios y otras emergencias en las localidades que aún no han adelantado los trámites correspondientes.
23: Al momento tenemos 21 municipios con firma de convenio. En los 16 municipios restantes, pues no tenemos garantizada la operatividad por falta de convenios con los entes territoriales. Situación que nos preocupa de sobremanera, porque muy seguramente en pleno desarrollo del fenómeno del Niño no vamos a tener capacidad de respuesta. Es una situación bastante compleja, creo que las condiciones no han cambiado desde el 2024.
22: A esto se suma que 6 de estos convenios vencerán entre julio y agosto, lo que podría agravar la atención de emergencias durante la temporada seca.
1: 12-14 minutos y la alerta roja en el departamento del Meta por aumento en los casos de dengue. Según el Instituto Nacional de Salud, este es el departamento con más casos en el país. Carlos Andrés Pérez.
24: El departamento del Meta registra la mayor tasa de incidencia del país con dengue, superando ampliamente el promedio nacional. Villavicencio concentra más del 74% de los contagios de la región. Según el Instituto Nacional de Salud, a corte previo del 1 de junio, el Meta lidera la lista de contagios con 7.276 casos, superando a otras ciudades como Cartagena y Santa Marta. Al respecto, la doctora Lilia Castro, médica especialista en pediatría y además epidemióloga con experiencia en cuidado integral de niños, niñas y adolescentes.
25: De las medidas de prevención más importantes, el uso de toldillos, el uso de repelentes, evitar el estancamiento de agua y sobre todo el agua contaminada. Y digamos que acá se nos presenta la situación que muchas familias han tenido que tener agua estancada. Entonces, procurar que esa agua estancada esté siempre cubierta y en estanques que sean limpios.
24: Hasta la fecha se han reportado 7 muertes en el Meta, de las cuales 4 son confirmadas por dengue y 3 están en estudio.
0: 12 del día, 15 minutos. Ahora hablamos de los peajes en la autopista del Café, que siguen al mismo precio. La resolución del gobierno nacional sobre la disminución del precio para las comunidades aledañas de estos peajes aún no se oficializa. Nelson Murillo.
26: Blue Radio en el Quindío confirmó con fuentes de la concesión Autopistas del Café que se mantienen los precios en sus peajes, a pesar que hace casi una semana el presidente Gustavo Petro estuvo en el peaje Tarapacá entre Risaralda y Caldas para anunciar que su gobierno iba a bajar a 700 pesos algunas categorías para comunidades aledañas de los peajes Tarapacá 1 y 2, San Bernardo del Viento, Las Pavas y Circasia. Blue Radio en el Quindío también buscó respuestas con la Agencia Nacional de Infraestructura y el Ministerio de Transporte, ya que la agencia debe generar la resolución y el ministerio emitirla. Pues sobre la mencionada resolución que disminuye el precio de los peajes, no hubo respuesta sobre cuándo se emitirá el documento. Por lo tanto, el cobro sigue según lo definido a principio de este año con las autoridades nacionales.
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1: 12 del día, 17 minutos. Hasta ahora conectamos a todas las frecuencias de Blue Radio alrededor del país. Estamos en las noticias del mediodía y es hora de darle una vuelta al mundo. Y es que el presidente de los Estados Unidos, Donald Trump, está afirmando que la negociación de un acuerdo de paz con Irán está en su fase final. Sin embargo, un helicóptero de guerra fue derribado y el presidente Trump amenazó con responder. César Moreno.
3: En el mundo, Estados Unidos debe responder tras el derribo de uno de sus helicópteros. Se trata de un Apache en el estrecho de Hormuz a causa de un ataque iraní, según advirtió el presidente Donald Trump. Acabo de ser informado por nuestras grandes fuerzas armadas que anoche los iraníes derribaron uno de nuestros helicópteros Apache, altamente sofisticados, mientras patrullaba sobre el estrecho de Hormuz. Había dos pilotos a bordo, ambos están sanos y salvos, anunció Trump en su red social Truth Social. No obstante, Estados Unidos debe por necesidad responder a este ataque, añadió el mandatario. No se sabe cómo va a responder. Horas antes, el mismo Trump había afirmado que la diplomacia estadounidense está en la fase final de la negociación de un acuerdo con Irán, aunque los bombardeos israelíes no cesaron en el Líbano como reclama Teherán. Este frente de la guerra fue precisamente el detonante para que Irán e Israel intercambiaran fuego entre el domingo y el lunes, en los primeros ataques directos desde la implementación de un alto fuego el pasado 8 de abril. Después de un llamado de Trump a detener de inmediato los ataques, Irán anunció el fin de su operación e Israel lo imitó poco después.
1: Y hablando precisamente del estrecho de Hormuz, del presidente Donald Trump y la reacción que ha tenido lo que está sucediendo en Medio Oriente con los mercados, Sebastián.
4: Sí, Camila, esta noticia, el helicóptero aceleró una venta masiva de la bolsa de Estados Unidos y de activos también pues muy importantes del mundo. Camila, a esta hora la bolsa, especialmente las acciones tecnológicas, que son las que más pesan, se están haciendo literalmente crema. Entre el viernes y hoy se suma una caída del más del 7% en el Nasdaq. Nvidia, por ejemplo, que es la empresa con mayor capitalización del mundo, cae 9% en dos días. Apple, 8%. El Bitcoin, Gonzalo, Bitcoin ya cerca de perforar los $60,000, cae hoy 3%, está en $61,000. Y el oro, que el año pasado subió mucho, ya el oro se cotiza por debajo de $4,300 la bolsa. Camilo, una venta masiva, un poco está metiendo ruido esta noticia de Irán en los mercados de Estados Unidos.
1: Y es que en los mercados de Estados Unidos y en la situación que están viviendo en ese país, en donde la popularidad del presidente Donald Trump no está en sus mejores momentos, por supuesto en Nueva York tampoco, que es esta ciudad que claramente es anti sus políticas. En la final entre los Knicks y los Spurs de San Antonio, los San Antonio Spurs en la final del básquetbol norteamericano, Gonzalo, tremenda buchada le pegaron al presidente Trump.
5: Oiga, sí, además el señor le trajo mala suerte a los Knicks, ¿no? Llevaban 46 días sin perder un partido, llevaban, Camila, 13 victorias consecutivas, ¿no? Entonces la gente dijo, Donald Trump nos empavó el juego. Ayer en el Madison Square Garden estuvo presente el presidente de los Estados Unidos, que por cierto es fanático de los Knicks, estuvo allí en el palco del presidente también del equipo. Cuando se fue del encuentro y ya iba a abordar el Air Force One, el señor Donald Trump dijo que el básquetbol era un juego de zurdos, básicamente, progresistas, pero que a él le encantaba. Escuchemos el momento en el que están cantando el himno nacional y enfocan al señor Donald Trump en una de las pantallas del Madison Square Garden, Camila, y empieza el público a huchar.

0: Ahí estamos viendo quienes se conectan con nosotros a través de nuestro canal de YouTube de Blu Radio en vivo, las imágenes del Madison Square Garden a reventar. Este escenario que sale en muchas películas de Hollywood, porque recordemos que si hay un equipo que está en las películas de Hollywood son los Knicks de Nueva York, que es este equipo de la gran manzana que está en la NBA. Yo creo que los dos equipos que más salen, Gonzalo, en las películas de los gringos son los Knicks y los Red Sox, que son los de Red Sox, ¿son de Boston? ¿A dónde son los Red Sox?
1: De Boston,
0: en béisbol, sí. Exactamente.
1: No, son no, como... en béisbol, pero sí, de Boston.
0: Exacto, son los dos equipos que siempre salen en las películas. Ah, bueno, y los Yankees. Pero en las comedias también, románticas, sí. Siempre van ahí a ver a los Knicks y que les dan unos tiquetes y demás. Pues Nueva York, que claramente es la ciudad de Donald Trump, pero donde no lo quieren mucho.
2: Pero yo nunca había oído esa idea de que el baloncesto o el básquet era de demócratas. Yo creo que lo chifran porque pues Nueva York es un voto muy hostil para los republicanos y en especial para Donald Trump.
0: Pero tal vez él lo dice porque es un deporte de afroamericanos, porque recordemos que los mejores deportistas, claro, los mejores basquetbolistas de la NBA son de la comunidad afro en los Estados Unidos, y por eso seguramente él dirá, ay, este es un deporte de los demócratas y de los izquierda.
1: Y había un debate, Camila, incluso Sebastián, había un debate sobre la presencia de Donald Trump, ¿no? Porque se sabía que el señor iba a ir, repito, porque él es fanático de los Knicks, un equipo que tenía más de 20 años sin asistir a una final de la NBA, y el señor dijo, a mí no me importa, yo voy a ir, he sido invitado por el presidente de los Knicks, ahí estaré sentado. Varios videos se pudieron ver del señor en unos dormidos, en otro comiendo papitas fritas, como
0: no,
1: si
0: pues es que imagínese,
1: se estuviese cambiando, acabando el mundo, ¿no?
0: Gonzalo, es que eso es, imagínese, Sebastián, como si Millonarios no llega a la final en mucho tiempo, y resulta que llegamos a la final y va el presidente y nos sale a la final, bueno, lo abuchamos todos. O sea el presidente que sea, me muero la pena.
2: Pero si no la sala.
0: Bueno, si no la sala no, pero es que más o menos eso fue lo que pasó, pero con sí. Trump, que no solo esto que pasó con los Knicks, también hay una polémica, Gonzalo, que tiene que ver con un enfrentamiento del propio mandatario con una periodista de NBC a quien le dijo estúpida en plena entrevista.
1: Pues Camila, fue un encontronazo que sin duda sigue siendo noticia en las redes sociales y en el mundo, ¿no? Primero por la gesticulación del presidente de los Estados Unidos, segundo porque no pudo de alguna u otra manera debatir el argumento que traía la periodista Kristen Welker, que era quien presentaba Meet the Press, el programa en donde él estaba sentado en una granja en Wisconsin, pidiéndole un poco la periodista, deme los argumentos o deme las pruebas con respecto a la retórica que utiliza Donald Trump una y otra vez con respecto al supuesto robo de elecciones en el año 2020. En el enfrentamiento, Donald Trump incluso le dijo, tú eres eres estúpida o no entiendes lo que estoy argumentando. Ustedes, CNN, el New York Times, lo que han hecho de alguna u otra forma es ir en contra de los intereses de los Estados Unidos. Y esto fue la parte cuando Donald Trump se saca el micrófono de solapa, lo tira al piso, sigue discutiendo y se levanta de la entrevista.
3: I won an election in a landslide and I got 94% bad press.
4: But Mr. President,
3: you know why
4: you've
3: I got
4: never
3: that?
4: Presented
3: because you have no
4: evidence.
3: Credibility.
4: But you've never presented evidence that it was rigged. Let's keep talking about, I want to talk about Todd
3: You
4: Lynch.
3: Have more evidence, there's more evidence than ever presented.
4: Let's talk
3: Your
4: about...
3: Your elections
4: you
3: in this country,
4: court.
3: We're like a third world country.
4: But, sir,
3: Your elections are crooked, and you're crooked, and Meet the Press is crooked.
4: But, Mr. President,
3: and so is ABC, and CBS, and CNN.
4: But, Mr. President...
3: Your one-sided crooked network. So let's call it quits, because I've had enough. Thank you, darling. Have a good
4: Mr.
3: time.
4: Mr. President, let's please... I traveled all the way to Wisconsin.
1: Ahí el señor tira el micrófono, la periodista sigue insistiendo en que no ha mostrado ningún tipo de pruebas, el presidente le responde una y otra vez anunciando lo que yo le mencionaba, ¿no, Camila? La posición de algunos medios de comunicación sobre el tema de las elecciones. Él luego sigue debatiendo, se para y le dice muchísimas gracias, ya es suficiente. Del lado de republicano, cuando vemos tal vez sobre todo aquellas personas que han criticado a Donald Trump, también critican a la periodista. En el caso que han dicho, esta señora se ha puesto como la víctima y ha querido protagonizar una entrevista sin siquiera escuchar al presidente Donald Trump. Ahí vienen las interpretaciones de lado y lado. Lo cierto del caso es que es la actitud hostil que vemos del presidente Trump cuando se le pregunta una y otra vez, ¿dónde están las pruebas sobre el supuesto fraude que usted viene mencionando incluso desde que llegó a la presidencia?
5: Sí, Gonzalo, pues las quienes nos pudieron acompañar por la plataforma de Itu o en YouTube de Blu Radio vieron la gestualidad del presidente Donald Trump, que no solamente es supremamente violenta porque como que se agacha o se inclina hacia la periodista y es gesticulando con las manos y completamente desencajado. Ahí hay gritos, no solamente pues los gritos y que él se retira, sino que ataca a los medios y a la persona. Pues digamos, es un ataque contra los medios y la persona y no contra la pregunta y no responde lo que en realidad se le está preguntando. Y hay algo que quiero llamar la atención fuera del maltrato a una mujer periodista, y es que él la llama darling, mi amor, que nosotros ya vimos a un candidato que llama a la periodista mi amor, como lo hizo Abelardo de la Estrella con Laura Rodríguez, entonces de Piso 8. Entonces no nos sintamos muy ajenos a esto, porque esto ya es una tendencia mundial del cómo se maltrata al periodismo y que probablemente nos pueda tocar también a nosotros.
6: Camila, yo iba a decir que, claro, cuando llega Donald Trump a la presidencia, de una u otra forma marca un rumbo, porque es el presidente de la potencia mundial que de una u otra forma da permisos para que otros líderes en el mundo se comporten así. Vimos a Bolsonaro, por ejemplo, que fue que inmediatamente después de la primera presidencia de Donald Trump. Pero recuerdo, por ejemplo, a Rafael Correa. Entrevistar a Rafael Correa también es complicado. Y me acuerdo que cuando era presidente fue uno de los primeros que comenzó a tratar así a los periodistas que lo entrevistaban. Pero pues obviamente acá estamos hablando del mandamás, pues del presidente de la potencia mundial, que envalentona a otros liderazgos similares a los de él en otras partes del mundo.
0: Es que no importa, sin distingo ideológico, los líderes políticos encontraron en los medios de comunicación y en la prensa un enemigo para poder tener más réditos entre sus audiencias y entre sus votantes. Pero sigamos dando la vuelta al mundo, vámonos a España, porque el Papa León XIV finalmente se midió a hablar en catalán después de todo el debate que hubo allá en España, porque en Barcelona le estaban diciendo que porque no hablaba en catalán. Jennifer, ¿qué pasó?
6: Sí, Camila, hoy vimos al Papa Luis XIV hablando en catalán. Acá les voy a mostrar las imágenes para los que están conectados del momento en que una portavoz que se llama Miriam Nogueras le dice al Papa, esas no son las imágenes, y podemos mostrar las otras imágenes, Camila. Pasa el Papa saludando a los diferentes congresistas, y esta que es la portavoz de Junts, que es el partido independentista catalán, le dice en inglés, oiga, Papa, acá lo queremos recibir con cariño, pero uno cuando va a un pueblo, pues si habla su idioma es una muestra de amor y de respeto. Todos se quedaron como, bueno, ¿esto qué va a pasar aquí? Y hoy habló el Papa en catalán, escuchémoslo.
7: Barcelona, en aquest sentit, té una gran tradició d'església per construir harmonia i comunió més enllà de tota polarització. Y también abuy y troben confirmación.
6: Este fue el inicio del discurso, Camila, en la Catedral de la Santa Cruz y de Santa Eulalia, justamente ahí en Barcelona, en donde el Papa habló de la polarización. No solamente habló de polarización en Barcelona, sino también en Madrid. Fue un discurso pues bastante político, Camila. Recuerden que la importancia de esta visita es que el Papa Francisco nunca fue a España, un país pues muy católico, pero que nunca fue visitado por el Papa Francisco. Hay varias interpretaciones de por qué no fue visitado por el Papa Francisco: tensiones con sectores conservadores de la Iglesia española, incomodidad con la fuerte polarización y politización de parte del episcopado, el desgaste de la Iglesia y el hecho de que España ha flexibilizado todo el tema de derechos de aborto y eutanasia, por ejemplo. Por eso el hecho de que el Papa actual esté en España es tan importante. En el Congreso de España, pues habló de polarización, de migración, de inteligencia artificial y del realme de Europa. Escuchemos algunas apartes.
8: También el trágico drama migratorio interpela hoy la conciencia de las naciones y el fundamento ético del orden internacional. Numerosos hombres, mujeres y niños se ven obligados, por circunstancias muchas veces dramáticas, a partir de sus comunidades y dejar atrás seres queridos, historias y vínculos. Esta realidad rebasa cualquier lectura puramente demográfica o económica. Ahí donde una persona es discriminada por su origen nacional, étnico, religioso o lingüístico, o por su condición económica y social, se vulnera gravemente el principio universal de la igual dignidad de todos los seres humanos. Señorías, el mundo atraviesa una profunda crisis espiritual y cultural que se manifiesta en múltiples formas de violencia, polarización y desconfianza recíproca. En este contexto, la paz se presenta como una aspiración política y más aún,
6: Camila, y algo que decía al final de este discurso en el Congreso que nos puede aplicar a todos, decía, las personas que tienen el poder de la palabra y que tienen los cargos públicos tienen aún más responsabilidad de generar tranquilidad, de generar paz. No hay que ofender al otro para sentirse superior en los argumentos. Si hay argumentos, se pueden dar de tú a tú de manera pacífica. Era el llamado del Papa León XIV, justamente en España, en esta visita tan importante, Camila.
0: Seguimos dándole la vuelta al mundo y vámonos de España para Perú, en donde tuvieron su votación de segunda vuelta y eso sigue muy apretado, Lucas.
9: Sí, señora, avanza el conteo y déjeme decirle, cada vez que yo veo esto, sí que me siento orgulloso del sistema electoral colombiano, porque es que van más de 24, 36 horas y sigue avanzando el conteo. En este momento están contabilizadas el 95.9% de las actas. Y esto está, Camila, de la siguiente manera. 50.057% para Roberto Sánchez y 49.943% para Keiko Fujimori. La diferencia, Camila, son 20.000 votos en este momento y falta entonces que se contabilice cerca del 4% de las actas. Hay un 1.6% que ya están listas para envío al jurado electoral y hay pendientes de envío el 2.3%. Lo cierto, en este momento la diferencia, Camila, pues es menos del 1%. 20.000 votos y en este momento están entrando los votos del exterior. Por eso, por ejemplo, las plataformas de apuestas como Polymarket pues dan como ganadora a Keiko Fujimori. Ahora, esto ha sido un enredo de lado y lado. Hay quienes han dicho que ganó el
0: progresista. Pero ¿por qué Polymarket va? O sea, ¿qué autoridad tiene Polymarket para decir quién es ganador y quién no, en Perú? Porque acá no estamos de apuestas.
9: No, porque lo que falta por entrar son los votos del exterior, que son los más demorados.
2: Y se, como es la cuarta vez, Camila, que se lanza a Keiko, los analistas lo que han dicho, oiga, ¿cómo le ha ido en el exterior en las últimas? Y le va mucho mejor que a la izquierda.
0: Claro, pero los votos hay que contarlos. Esto es una plataforma de apuestas que los apostadores dicen, creemos que gana Keiko Fujimori, pero Polymarket no va a ser el que nos va a decir y anunciar quiénes son los que ganan.
2: Por ejemplo, ayer en la televisión peruana, un analista, entiendo que es una consultora que se llama Ipsos, muy importante del tema electoral, y él dijo, nuestros pronósticos dan que como entrarían los votos del exterior, ganaría Keiko Fujimori. Son, digamos, el adelanto, es eso.
9: Pero por supuesto, eso es un cabeza a cabeza. En este momento la diferencia son 20.000. Puede que se siga reduciendo la diferencia. Gane quien gane, finalmente sea 10.000 votos.
0: Ojalá eso no nos vaya a pasar acá. Acá necesitamos
6: esta
0: que
6: mañana
0: de verdad
6: era de 26.000. Dios mío.
9: O sea, se ha ido reduciendo el margen. Y lo que yo sí le digo, Camila, es que usted ve Colombia, a la hora y media teníamos contados el 99.9% de la
0: Pero no hemos tenido elecciones tan apretadas. Entonces ahí esperemos que eso no vaya a pasar acá y que el que gane, gane con una diferencia holgada, porque en medio de una polarización que estamos viendo no solo en Colombia, sino en el mundo, eso puede llevar a que haya una situación compleja, porque nuestro sistema es excelente, pero no lo hemos medido en situaciones así de apretadas como las que está viviendo Perú.
9: No, es que Camila, 20.000 votos, que pueden ser menos. Lo que puede terminar pasando es que la diferencia sean 10.000 votos, por ejemplo.
0: Pero ya que estamos hablando de elecciones, usted trajo una urna a la cabina y no entiendo por qué trajo una urna de votación a la cabina, por el tema de Perú. Y preparándonos ya para las elecciones de segunda vuelta aquí en Bogotá y en
9: Colombia.
0: Soy
9: jurado de votación, Camila.
0: ¿Jurado de votación de qué?
9: Pero no de las elecciones en la segunda vuelta, sino de Interrapidísimo. Acuérdese que la...
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9: Había contado yo a usted y a nuestros compañeros y por supuesto a los oyentes que están buscando cambiar su logo. Y la gran mayoría de empresas lo que hacen es que se reúnen entre ellas y dicen, bueno, este va a ser nuestro nuevo logo. Interrapidísimo no quiere eso, sino que le está proponiendo a los colombianos dos opciones de logo y que finalmente sean los colombianos a través de la página web y por supuesto también en todas las oficinas de Interrapidísimo en el país los que los ayuden a elegir su logo. Usted tiene dos opciones, Camila, los estamos viendo a través de nuestro canal de YouTube y a través de Ditu para quienes se puedan conectar con nosotros. Tiene usted la que está con fondo negro y que es un cambio más radical, por así decirlo, del logo actual de Interrapidísimo, y tiene usted la opción 2, que aunque actualiza el logo, pues es un poco más fiel al clásico logo de Interrapidísimo. Entonces aquí, al igual que pasa en las oficinas de Interrapidísimo en todo el país, tenemos urna de votación y usted puede pasar y marcar opción A, opción B, y usted vota y lo pone. Finalmente van a ser los colombianos entonces los que escojan el logo.
0: O sea, que usted va a ser jurado de votación.
9: Aunque
0: de
9: bueno,
0: eso.
9: El voto es secreto. Así que aquí le paso para que usted escoja la opción.
0: No, no hay en blanco. No, sí, hay en blanco. Hay en blanco. Ah, hay sí, opción en blanco. A, sí, opción B.
2: A mí los dos me gustan, entonces yo votaría en blanco.
0: ¿Usted votaría en blanco?
2: Sí, es que los dos me parecen muy lindos.
0: A mí, yo me quedaría con la opción A, pero además por lo que dijo Jennifer, que es que Interrapidísimo, las letras indican que van corriendo, que eso es súper rápido. Rapidísimo. Entonces, como que, ¿para qué va a cambiar su juego cuando va ganando? No lo cambie. Si le está yendo bien, ¿para qué van a cambiar el logo?
9: Entonces, usted puede hacerlo, Camila. Como le digo, en las oficinas de Interrapidísimo, tiene usted, al igual que tenemos aquí, la urna de votación, o si no, puede entrar a la página web eligenuestrologo.com. Usted entra ahí, puede ver los dos logos, vota y finalmente pues les estaremos contando aquí a los oyentes cuál es el ganador entre la opción A y la opción B, o bueno, si gana el voto en blanco y hay gente como Sebastián que dice ambos me gustaron.
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0: Y la noticia en Colombia a las 12:37 minutos está con alias Tito, que es el jefe de Comuneros del Sur y gestor de paz que se fugó durante una cita médica. El Instituto Nacional Penitenciario y Carcelario, el INPEC, confirmó que los hechos se dieron a las 9:30 de la noche del pasado viernes 20 de junio, cuando hombres que estaban fuertemente armados ingresaron a una clínica de Pasto en el departamento de Nariño, en la que también el exintegrante del Ejército de Liberación Nacional, el ELN, asistía a una cita médica. Recuerden que hay un proceso de paz adelantándose, unos diálogos de paz adelantándose con los comuneros del sur, que son el grupo disidente del ELN, y una de las razones por las cuales entró en crisis durante estos 4 años ese proceso de paz con el ELN, precisamente por eso que intentaron lograr con Comuneros del Sur. Carlos Erazo es el jefe de la gobernación gubernamental en esos diálogos con esas disidencias del ELN y nos acompaña a esta hora. Señor Erazo, bienvenido. Gracias por estar aquí en Mañanas Blue.
13: Muchas gracias a ustedes por permitirme esta oportunidad.

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1: Presidente Gustavo Petro y con Oti Patiño. Ahora con la fuga de alias Tito, ¿en qué quedan esas negociaciones?
2: En primer lugar, la disidencia de Comuneros del Sur respecto a la dirección del ELN se produjo no por haber iniciado el proceso. Ya habían contradicciones de años atrás entre Comuneros del Sur y la dirección del ELN. Situación que llevó a que finalmente Comuneros del Sur, en el mes de mayo de 2024, se separara formalmente del ELN y dos meses después, el gobierno inició formalmente los diálogos a través de la mesa, de Composición de Paz Territorial. La fuga del señor Luis Alberto Villota, alias Tito, es un golpe a la confianza que se ha venido construyendo a lo largo de 19 meses de diálogos y negociaciones con el Grupo Comuneros del Sur. Además, porque pone también en riesgo los avances importantes que se han venido realizando en el marco de este proceso, plasmado en 12 acuerdos y plasmado en una serie de acciones que se vienen realizando y que están afectando positivamente a las comunidades de los 10 municipios que son marco territorial de este proceso de paz.
3: Sí, señor Erazo, pertinentemente, ¿en qué afectaría eso, esas acciones positivas que se están haciendo? Es decir, ¿las afecta en el sentido de que se detendrían, en qué afecta a la comunidad lo que ha pasado con esta fuga?
2: Hay mucha preocupación en ese momento por parte de las comunidades de qué va a pasar con este proceso. Indudablemente que nosotros, después del hecho, del grave hecho del pasado viernes en la noche, con la fuga de alias Tito, nosotros nos reunimos, evaluamos y tomamos una decisión, la delegación del gobierno nacional en la mesa. Y la decisión fue, en primer lugar, llamar a la dirección, a la comandancia de Comuneros, a que se mantengan en el cumplimiento de los acuerdos suscritos en la mesa. En segundo lugar, tomamos la decisión de revocarle la gestoría de paz a Luis Alberto Villota, alias Tito, y de entrar a evaluar el papel que vienen cumpliendo los otros 8 gestores de paz en el marco de los acuerdos suscritos en la mesa. Téngase en cuenta que cada uno de los gestores tiene un plan individual. Ese plan individual, ellos están en la obligación de rendirnos un informe a la Consejería de Paz, y ese informe nosotros se lo remitimos al juez que tiene cada uno de los casos de estas personas. Hemos tenido avances muy importantes que están incidiendo en la vida de las comunidades en el territorio. Avances como el determinado humanitario, donde hay un operador civil humanitario que está adelantando esta labor en los municipios de Samaniego, La Llanada y Santa Cruz de Guachavés. Por otro lado, hay la brigada de ingenieros de determinado humanitario del Ejército Nacional viene adelantando esta importante labor en los municipios de Mayama y Cumbala. Se han destruido más de 28 artefactos explosivos en estos campos minados. Se han realizado acciones de pedagogía en el riesgo de artefactos explosivos con más de 27.000 personas en el territorio, y esta labor continúa. Por otro lado, hay en el marco de los acuerdos un proceso de búsqueda de personas dadas por desaparecidas. Se han encontrado hasta el momento

0: 30 cuerpos, restos de personas desaparecidas, y esta labor sigue en curso. Está siendo liderada por la Unidad de Personas Dadas por Desaparecidas, en donde están participando también miembros de Comuneros como buscadores. Hay otra acción importante, que es acciones para prevenir el reclutamiento forzado. Comuneros del Sur desvinculó 11 menores de edad de sus filas que están en este momento en un proceso de atención por parte del Instituto Colombiano de Bienestar Familiar, y se están adelantando otras acciones en el territorio por parte del Bienestar Familiar para prevenir el reclutamiento, para impedir que los menores...
1: Pero mire, señor Erazo, perdón, es que... Se nos está yendo la comunicación, porque estamos perdiendo la señal, pero hay una pregunta importante sobre este tema, y es el gobierno nacional, precisamente por cuenta de esta fuga de alias Tito, jefe de los Comuneros del Sur y gestor de paz, está reconsiderando el tema de los gestores de paz. ¿Qué va a pasar con eso?
0: Estamos evaluando. Es decir, vamos a ser mucho más rigurosos en el papel que vienen cumpliendo los gestores en el marco de estos planes individuales. Y en los casos en donde no se justifique o en donde no haya una actividad significativa, pues estas gestorías serán revocadas.
1: Pues es Carlos Erazo, jefe de la delegación del gobierno con los Comuneros del Sur. Señor Erazo, mil gracias por estar aquí con nosotros en Mañanas Blue.
0: Bueno, muchas gracias a ustedes.
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0: del mediodía. Vamos con noticias deportivas porque estamos oyendo Dai Dai de Shakira. La inauguración del Mundial está cada vez más cerca y el próximo jueves se dará inicio a la Copa del Mundo con la participación de árbitros también colombianos. Santiago Saray, usted tiene todos los detalles.
1: La espera está llegando a su final. El próximo jueves iniciará la Copa del Mundo con el duelo entre México y Sudáfrica a las 2 de la tarde y allí tendremos presencia colombiana. Y es que la FIFA confirmó el cuerpo arbitral para el partido inaugural. El brasileño Wilton Sampaio será el central, acompañado por los asistentes Bruno Pires y Bruno Bosquilha, también de origen brasileño. El cuarto árbitro será el paraguayo Juan Gabriel Benítez, mientras que como VAR será Nicolás Gallo, con 39 años. El nacido en Ibagué repetirá mundial, pues recordemos que para Qatar fue el único árbitro colombiano en asistir al evento. Son 30 especialistas en videoarbitraje para el certamen, siendo el más amplio en la historia de los mundiales. De allí, la importancia que el colombiano haya sido designado para el primer juego a disputarse en el Estadio Azteca.
0: Y a eso se le suma, Santiago, gracias, temas del Mundial, Gonzalo, pues que se están viendo las políticas migratorias de los Estados Unidos. Uno de los árbitros que llegaba para el Mundial por el simple hecho de ser somalí, recordemos que esa es una de las nacionalidades que empiezan a hacer o que empezaron a hacer desde el gobierno del presidente Trump, vetadas en ese país, lo devolvieron a Turquía. No pudo entrar para arbitrar en el Mundial.
2: Sí, Camila, Omar Artán iba a ser uno de los 52 árbitros que iban a estar designados o que fueron designados en este torneo. Se le negó la entrada cuando estaba intentando llegar a Miami. Básicamente la FIFA se ha lavado las manos y ha dicho, el señor no puede entrenar, no puede arbitrar. Nosotros no tenemos nada que ver con las políticas migratorias que estén adoptando los Estados Unidos para con jugadores o con miembros del equipo técnico de los equipos o incluso en este caso de árbitros. Y este no es el primer ejemplo ni el único, Camila. El equipo iraní, por ejemplo, también ha denunciado que al menos 15 funcionarios, miembros del personal de la oncena iraní, tuvieron que devolverse a su país porque le fueron negadas las visas. Vemos lo que ocurrió con un delantero iraquí, el cual estuvo 7 horas retenidas miembros de migración en los Estados Unidos, exactamente en el aeropuerto de Chicago. Por otra parte, también hemos visto algunos ejemplos con el equipo de Sudáfrica, con jugadores de Suiza. Hemos visto algunos videos de cómo también leyendas del fútbol están siendo inspeccionadas de una manera incluso hasta incómoda. Y cómo la política de los Estados Unidos en cuanto al tema migratorio está quedando en evidencia no solo en los fanáticos, sino también en quienes serán protagonistas del torneo.
3: Que además, Gonzalo, al equipo, a la selección de Irán, la visa que les dan es por 24 horas, entonces ellos no pueden dormir o no pueden concentrarse en Estados Unidos después de jugar, sino que tienen que salir del país, que es totalmente absurdo. Es decir, si el Mundial fuera en México o en Argentina, el poder que la FIFA tendría sobre todas las reglas de del torneo serían súper rígidas. Pero pues acá, obviamente, Infantino no va a decir nada.
0: Y lo que se está viendo es lo que implican esas medidas migratorias que muchos alrededor del mundo han felicitado y que ahora, frente a un certamen que es tan importante para el planeta entero como es el Mundial de Fútbol, estamos viendo que incluso aquí tiene sus repercusiones. 12 del día, 49 minutos, pero repercusiones tiene el cambio climático. Les llovió el fin de semana, llovió todo el fin de semana y creo que en el país entero. Hugo Mario, ¿en Cali llovió en este fin de semana?
4: Sí, Camila, ha estado lloviendo en los últimos días, ha refrescado un poco porque estábamos soportando altas temperaturas al mediodía y en la tarde, pero digamos que algunas lluvias que han caído, sobre todo durante el puente festivo, Camila, han permitido tener un mejor clima por esos días en Cali.
0: Y esto pasó en Medellín, en Barranquilla, en Bogotá, en el altiplano cundiboyacense llovió, pero tenemos una inminente llegada de uno de los fenómenos del Niño más agresivos de la historia reciente. Y las lluvias a veces generaron confusión en la gente. Dijeron, bueno, pero no se nos viene el fenómeno del Niño, está lloviendo. Menos mal llovió, porque el fenómeno del Niño va a llegar. Y una de las expertas de Nature Conservancy Colombia, que es la ONG más importante o una de las ONGs más importantes sobre temas del cambio climático y de la naturaleza, le están planteando un llamado urgente a los candidatos presidenciales o al próximo gobierno de Colombia para que priorice la gestión del agua en sus primeros 100 días. La directora de Nature Conservancy para nuestro país es Claudia Vázquez Marazani y está con nosotros a esta hora en Mañanas Blue. Directora Vázquez, bienvenida. Gracias por estar aquí con nosotros.
5: Buenos días, Camila, y buenos días a toda la mesa de Blue Radio. Un gusto estar aquí con ustedes.
0: ¿Qué es lo que debe hacer el próximo gobierno, el próximo presidente en los primeros 100 días para cuidar el agua, advirtiendo esta sequía que se nos viene en el país por cuenta del fenómeno del Niño?
5: Bueno, muchas gracias por esta oportunidad para hablar de un tema que es fundamental desde el punto de vista económico de nuestro país. No olvidemos que Colombia, si bien se entiende como una riqueza hídrica, también es un país que tiene una alta vulnerabilidad al cambio climático y por lo tanto las consecuencias en cuanto a la disponibilidad del recurso hídrico pues son muy, muy importantes para nuestro país. El fenómeno del Niño se viene en efecto con una fuerza muy importante, así como todos los eventos climáticos que hemos vivido en los últimos tiempos, ya lo sabemos, serán eventos climáticos más fuertes y de mayor intensidad y cada vez más cercanos el uno del otro. Por lo tanto, es muy importante que los gobiernos se preparen y tomen disposiciones para priorizar la protección de los ecosistemas de agua dulce. Creemos que en los primeros 100 días del próximo gobierno será muy importante que el gobierno pueda definir unas metas claras, unos indicadores y un portafolio de conservación muy específico para poder conservar los ecosistemas de agua dulce. Debe incluir dentro de toda la planeación de el desarrollo del país los ríos, los humedales, los páramos, para que estén claramente protegidos dentro de un plan nacional de desarrollo que fije las metas y el plan de trabajo del gobierno del 2026 al 2030. Esto tiene una gran relevancia porque no podemos olvidar que el desarrollo económico del país depende en gran parte de la naturaleza. Y en cuanto al agua, el agua sostiene el 80% del Producto Interno Bruto del país. Entonces, en el momento de concentrar, digamos, los riesgos de desabastecimiento de agua en la cuenca Magdalena Cauca, que es la cuenca más importante de suministro de agua, pues se hace muy evidente que si esta cuenca está en riesgo, por lo tanto, la economía misma del país está en riesgo también.
6: Sí, directora, a propósito de agua, pues este fin de semana hubo una discusión entre los candidatos sobre el fracking, que utiliza litros y litros de agua y que pues para algunos es algo que no es sostenible y para la fórmula vicepresidencial de Abelardo de la Espriella, pues sí lo es. De hecho, estuvo con Sandra Besudo por allá en una parte natural diciendo que sí. ¿Qué dice la ciencia? Y en nosotros, en vista de este documento que ustedes están presentando, ¿cuál es la recomendación? ¿Fracking sí a lo que dé, como dice Abelardo de la Espriella, o negarse completamente, como dice Iván Cepeda, en medio de esta escasez de gas?
5: Bueno, entonces voy a dar una respuesta que no va a ser sí o no, y en eso quiero ser muy clara, porque justamente la ciencia lo que ha podido demostrar es que sí hay maneras de hacer las cosas bien, pero al mismo tiempo tenemos que aplicar un principio que está dentro de nuestra Constitución y es el principio de precaución. Esto quiere decir que a partir del momento en que no tengamos toda la información disponible sobre los impactos, los posibles impactos de una determinada tecnología sobre los ecosistemas, debemos evitar causar esos daños. Esto en el lenguaje del sector ambiental se llama aplicar la jerarquía de la mitigación. Esto quiere decir que si voy a planear el desarrollo de algún tipo de infraestructura o de alguna tecnología, es necesario primero entender muy bien cuáles pueden ser los impactos. Una vez sé cuáles son los impactos, debo a toda costa evitarlos. Y eso es, digamos, como la columna vertebral de todas las decisiones que recomendamos se tomen desde el sector ambiental, porque es importante que no vayamos a no comprender cuáles pueden ser las consecuencias de una determinada actividad.
7: Directora Vázquez, pero ¿qué otro tipo de prácticas, digamos que son del sector económico y sobre todo del minero, digamos, podrían entrar como el fracking dentro de ese principio de precaución del que usted nos habla? ¿Cuáles otras prácticas serían peligrosas?
5: Pues no es tanto lo peligroso, sino que al final todo el sistema productivo del país ya está basado sobre los mismos, la aplicación de los principios de precaución y, como mencionaba antes, de la aplicación de la jerarquía de la mitigación. Hoy en día hay diferentes sectores que están sujetos ya a un licenciamiento ambiental, que es el que rige entonces la Agencia Nacional de Licencias Ambientales, y de hecho cualquier gran proyecto de infraestructura, como la construcción de una carretera, de una hidroeléctrica, de un puente, etcétera, requiere un licenciamiento ambiental previo, en donde se verifica justamente cuál es la mejor información disponible sobre los potenciales impactos y cómo podemos evitar esos impactos. Y al final de la cadena de esta obra de infraestructura, si hay algunos efectos ambientales remanentes que no ha sido posible evitar, se viene a aplicar lo que nosotros llamamos, o lo que se llama, el manual de compensaciones, que es aquel que nos permite, pues, a determinados sectores compensar los daños ambientales que se hayan podido causar. Esto creemos nosotros que aplica para cualquier gran proyecto de infraestructura, incluido el minero energético, que ya hoy en día está sujeto, pues, a licenciamiento ambiental. Sin embargo, hay otros sectores que no están sujetos a licenciamiento ambiental y que sería muy recomendable, dentro del marco justamente de unos fenómenos climáticos de gran intensidad, pensar en cómo se pueden aplicar estos principios, y me refiero muy específicamente al sector agropecuario. No olvidemos que el sector de la agricultura es un gran consumidor de agua, alrededor de en fin, todo el sector agropecuario consume agua. Y pues es muy importante que sea un sector que también se pueda regir por unas reglas claras de un uso eficiente del agua, y que de alguna manera se pueda también tomar unas medidas de precaución con este sector que es muy demandante del agua. Al haber una demanda tan importante de parte de este sector justamente para la producción de alimentos, pues es aún más importante que haya una interacción, una integración de medidas entre los diferentes sectores que necesitan del agua, que si uno lo piensa bien, pues en realidad son todos los sectores que nos permiten, pues, tener una vida y un bienestar en nuestro país.
0: No, pues es que para poder vivir necesitamos agua, y por eso es importante cuidarla, y que los candidatos, cualquiera que sea el que llegue a la Casa de Nariño, escuche estos informes y estas peticiones que ustedes hacen desde Nature Conservancy sobre lo que se debe hacer en los primeros 100 días de gobierno para que cuidemos el agua con miras a la llegada del fenómeno del Niño. Directora Claudia Vázquez Maratzani, mil gracias por estar aquí con nosotros en Mañanas Blue.
5: Muchas gracias a ustedes. Hasta pronto.
0: Y nosotros nos vamos, Oscar, pero no crea que me olvidé. Nos despedimos mandándole una felicitación a todos los hinchas del Junior allá en Barranquilla por su triunfo ayer contra Atlético Nacional, que pues no alcanzó Nacional a llevarse la estrella, y ustedes sí, me imagino que están de fiesta y de carnaval.
8: Llegó la 12, la estrella 12 llegó, y en Medellín ganándola al Nacional, que no es lo mismo. Barranquilla está de fiesta, Barranquilla está lluviosa hoy, ha llovido toda la mañana, pero la ciudad está feliz con la estrella 12 del Junior de Barranquilla, y además se suma a la de diciembre. Somos bicampeones, Camila, bicampeones, y ayer obviamente se perdió con Nacional en Medellín, pero se obtuvo la estrella 12. Vamos, pues, por el tricampeonato.
0: No nos olvidamos de nuestros oyentes en Barranquilla, ni más faltaba. Así al último minuto les mandamos un abrazo grandote por esa estrella número 12, y que se gocen mucho esos triunfos. Ya llegan nuestros compañeros de Meridiano Blue con muchas más noticias para ustedes.
9: Javier Ferreira. 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En Blue Radio son las...
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17: Es la una de la tarde y un minuto. En modo mundial comenzamos este Meridiano Blue a menos de 48 horas de la ceremonia inaugural de la Copa del Mundo. Ya está desplegado todo el equipo periodístico y humano de Blue Radio y del Gol Caracol en México, en Canadá y en Estados Unidos para llevarles todos los detalles, no solamente deportivos, también informativos de lo que significa la cita deportiva más importante del planeta. Don Cristian Marín en el IBC, buenas tardes, ¿qué pasa a esta hora en el Centro de Prensa Internacional?
18: Hola Richie, ¿qué tal? Cordial saludo para usted, para toda la gente de Meridiano. Bueno, la verdad es que todo se termina de articular, paulatinamente van llegando los grandes medios a este lugar para instalarse de cara a lo que será la Copa del Mundo, y simplemente algo informativo respecto a la Selección Colombia que acapara la atención del país. Hace algunos minutos acabó amistoso internacional, República Democrática del Congo se midió frente a la selección chilena, que estará brillando por su ausencia en el Mundial de Norteamérica, ha perdido la segunda rival de Colombia en esta ruta del Mundial 2026, 2-1 con la selección suramericana.
17: En otro punto del IBC, don Cristian, ya regreso con usted para que nos actualice con toda la información desde cada rincón de las sedes de la Copa del Mundo. Les decía, desde otro rincón del IBC está don Santi Saray, cómo se prepara el mundo, cómo se prepara México, Estados Unidos y Canadá para el inicio de la fiesta. Colombia viajará en las próximas horas rumbo a Guadalajara, que será el epicentro de preparación de la selección de Néstor Lorenzo. Santi, buenas tardes.
1: Así es, amigos de Meridiano Blue, este jueves iniciará la Copa del Mundo con el duelo entre México y Sudáfrica. En presencia colombiana estará Nicolás Gallo como el árbitro VAR. Recordemos que el ibaguereño de 29 años ya había tenido participación en Qatar 2022. Es más, había sido el único árbitro colombiano en dicho certamen orbital. En aquella oportunidad tuvo la posibilidad de dirigir 5 encuentros como árbitro principal del VAR y además estuvo en otros 8 como asistente VAR. También hay que decir que para esta Copa del Mundo serán 30 los especialistas en videoarbitraje que estarán a disposición para lo que será este certamen mundial, y la FIFA ha elegido a Gallo como el árbitro VAR para este duelo entre mexicanos y sudafricanos, que estará con Wilton Sampaio como el árbitro central, el brasileño de amplia experiencia con la Conmebol. Otros árbitros colombianos que figurarán en esa Copa del Mundo: Andrés Rojas como árbitro central y como asistente estará Alexander Guzmán. Jueves 2 de la tarde, partido inaugural México-Sudáfrica con transmisión de Blue Radio.
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17: 1:05 p.m. Atención que la Fiscalía acaba de radicar escrito de acusación. Quiere decir que considera que tiene elementos suficientes para llevar a juicio al presidente de Ecopetrol, Ricardo Roa, por el delito de tráfico de influencias vinculado con unas aparentes irregularidades en la compra de un lujoso apartamento en el norte de Bogotá. Kalila Peña.
23: Ricardo, de acuerdo con la Fiscalía, el presidente de Ecopetrol en licencia, Ricardo Roa, habría utilizado de manera indebida su posición como máxima autoridad ejecutiva de Ecopetrol para favorecer intereses particulares en contravía de los deberes propios de su cargo. La investigación señala que esa presunta influencia se habría ejercido en relación con decisiones y oportunidades de negocio dentro de Jocol, una filial de la compañía estatal. Según lo expuesto por la Fiscalía, Ricardo Roa habría solicitado a Luis Enrique Rojas, el presidente de Jocol, que se generarán oportunidades de negocio para Juan Guillermo Mancera. El caso se centra en la compraventa del apartamento 901 del edificio Entre Parques, ubicado en el sector del Chicó, en Bogotá. De acuerdo con los datos presentados por el ente acusador, ese inmueble fue adquirido por un valor del 34% menos del valor del mercado, con una diferencia cercana a 927 millones de pesos.
17: Y pendientes de este juicio que tendrá que afrontar el presidente de Ecopetrol, Ricardo Roa. Hablamos ahora de elecciones. Insiste la misión de observación electoral de la Unión Europea en dar un mensaje de tranquilidad, señalando que el proceso de elecciones en Colombia le entrega todas las garantías a los candidatos presidenciales, en este caso para la segunda vuelta, Abelardo de la Espriella e Iván Cepeda. Mateo Piñeros, ¿qué más dijo la misión?
24: Ricardo, y es que estamos en la cumbre internacional de instituciones autónomas y de control. Aquí estuvo José Antonio de Gabriel, quien es el jefe adjunto de la misión de observación electoral de la Unión Europea. Él dice que Colombia cumple con todas las condiciones de una democracia, que el escrutinio de la primera vuelta se dio en tiempo récord y que las elecciones de Congreso, así como las de primera vuelta, demuestran que hay instituciones sólidas que le dan garantías a todos los participantes en la contienda electoral.
25: Lo que sí ha demostrado el sistema institucional electorado colombiano es que cuenta con garantías para generar confianza tanto en la población como en los candidatos. Nosotros estaremos observando en detalle, como es nuestro deber.
24: De Gabriel también señaló que para la segunda vuelta tendrán sus observadores en diferentes zonas del país y que posteriormente emitirán un informe con recomendaciones sobre lo sucedido en la segunda vuelta de las elecciones presidenciales.
17: Hay una serie de advertencias del candidato Abelardo de la Espriella y de las autoridades de Cali ante la posibilidad de que se esté preparando un estallido social 2.0 en la capital vallecaucana, como el del 2021, en caso de que sea derrotado el candidato del continuismo Iván Cepeda. Ha sido desmentida esta versión por parte de los congresistas del Pacto Histórico en la capital del Valle del Cauca. Hugo Mario Palomar, ¿quiénes hablaron específicamente?
26: Pues Ricardo, hoy los congresistas del Pacto Histórico, Alejandro Campo y Ana Erazo, salieron a desmentir la denuncia del candidato presidencial Abelardo de la Espriella. Aseguraron que no es cierto que estén preparando una revuelta para desconocer los resultados de las elecciones del próximo domingo 21 de junio. Dicen que de la Espriella es el que está promoviendo una campaña de miedo entre los electores.
27: Nosotros no hemos llamado a un estallido social, nosotros estamos llamando a la gente a la democracia, pero lo que sí es cierto es que no vamos a permitir que se puedan robar las elecciones de manera impune y que nadie diga nada.
28: Nosotros no queremos hacer un estallido social, nosotros no queremos la guerra, queremos la vida. Son ustedes los que hoy nos están perfilando para que en un futuro puedan hacernos daño.
26: El alcalde de Cali advirtió hace algunos días que no va a permitir vandalismo ni violencia política en la ciudad. Sin embargo, hace algunos instantes, Ricardo, la campaña de Abelardo de la Espriella desde Cali reportó grafitis con insultos pintados en la fachada de la sede que está ubicada en el norte de esta ciudad.
17: estamos llegando a unos niveles muy preocupantes de polarización. Hay que decirles a los congresistas del Pacto Histórico con profundo respeto que no hay ninguna prueba de posible fraude electoral, que la Registraduría, el CNE, la MOE, los observadores internacionales garantizaron y certificaron la transparencia de la primera vuelta presidencial. Entonces, no hay lugar a que estén sembrando dudas sobre los resultados de la próxima segunda vuelta, que será el 19 de junio. Hablando de polarización, hay un grupo de intelectuales de centro que acaba de enviar unos puntos a los candidatos presidenciales diciéndoles, mire, sea quien sea el que gane, porque al final la vida sigue. Esto no es de vida o muerte, como están diciendo algunos. La vida continúa y la democracia hablará. Unos ganarán y otros perderán. Pero ¿qué están proponiendo? ¿Qué están diciendo este grupo de intelectuales de centro, Andrés Carmona?
0: Así es, Ricardo. Se trata de un manifiesto del centro político firmado por exfuncionarios, académicos, intelectuales, entre quienes aparecen Moisés Basserman, Eduardo Pizarro León Gómez, José Antonio Campo, Cecilia López, Juan Camilo Restrepo, Luis Carlos Villegas, Jorge Iván González, entre otros. Son 15 puntos que a juicio de los autores deberían convertirse en las prioridades del próximo gobierno. Entre ellos se destacan el respeto a las autoridades electorales y a los resultados de las elecciones, la defensa de la Constitución de 1991, el fortalecimiento de las Fuerzas Armadas y el diseño de una nueva estrategia de seguridad frente a organizaciones criminales. Hablan de una nueva política antidrogas que combine la lucha contra las economías ilegales con medidas de protección a los campesinos, la plena vigencia de los derechos humanos y una estrategia más efectiva en la lucha contra la corrupción. Insisten también en la necesidad de combatir la pobreza, mejorar la distribución del ingreso y promover una revolución educativa que amplíe la cobertura y eleve la calidad de la educación pública. Lo que sí queda claro es que estos intelectuales, estos líderes de centro político, no van a tomar ninguna posición frente a alguno de los dos candidatos que disputan la segunda vuelta, Abelardo de la Espella e Iván Cepeda. Lo que sí les piden es que tengan en cuenta estos 15 puntos dependiendo del que gane la elección del 21 de junio.
17: No solamente está apretada la cosa en Colombia, no solamente la polarización se vive en nuestro país. En Perú, escrutado el 95% de los votos, hay una diferencia exigua, menos de 20.000 sufragios de diferencia, con ventaja en este momento para el izquierdista Roberto Sánchez sobre la derechista Keiko Fujimori, que han sido responsables y han hecho un llamado a la calma a sus seguidores. Mucho mejor, entre otras cosas, el sistema electoral colombiano que el peruano. Desde Lima, Leslie Rosas, de la Alianza Informativa Latinoamericana.
3: Máxima expectativa en un recuento de votos que aún no arroja un ganador definitivo en la segunda vuelta de las elecciones presidenciales peruanas. Con más del 95% de las actas ya contabilizadas, la distancia entre los candidatos Keiko Fujimori de Fuerza Popular y Roberto Sánchez de Juntos por el Perú es menor a 1%. Es por esa razón que ambos han llamado a la calma y a la prudencia a solo dos días de la jornada electoral peruana, que ha sido más reñida de los últimos años. Keiko Fujimori, por su parte, también hizo un llamado a sus más de 100 personeros a que peleen voto a voto cada una de las actas impugnadas durante la jornada electoral, mientras que el candidato de izquierda, Roberto Sánchez, retomó sus labores legislativas parlamentarias. Hay que mencionar también que hay mucha expectativa respecto a los votos de peruanos en los extranjeros, que aún no han sido contabilizadas en su gran mayoría y que mantienen la esperanza y la incertidumbre también porque Keiko Fujimori podría recortar distancias respecto a su contendor Roberto Sánchez. Desde Lima, Perú, informó Leslie Rosas para la Alianza Informativa Latinoamericana.
17: Diana, gracias. Atención, hay noticias que tienen que ver con la pelea entre las bandas de narcotráfico, de criminales en Barranquilla. Fue asesinada la excompañera sentimental de alias Castor, uno de los capos de los grupos que han sembrado de muerte y de crimen a la capital del Atlántico, Diana Ospino.
4: Ricardo, en el parqueadero del conjunto residencial Horizonte, que está ubicado en la urbanización Villa Campestre, fue asesinada la mañana de este martes Mayra Alejandra Vera Duarte, de 37 años, quien es conocida con el alias de La Mona. Esta mujer era la expareja sentimental de Jorge Eliezer Díaz Collazos, alias Castor, máximo cabecilla de la banda criminal Los Costeños. Esta mujer era abogada, Ricardo, y fue atacada a tiros cuando se disponía a subir a una camioneta, por lo que su cuerpo cuerpo quedó allí tendido en el lugar de los hechos. Alias La Mona, en febrero del año 2023, fue capturada en el norte de Barranquilla en un operativo del Gaula de la policía, al ser señalada como una de las presuntas financiadoras de la banda criminal Los Costeños. Sin embargo, hay que decir que en abril de ese mismo año, un juez la dejó en libertad porque consideró que no habían elementos suficientes de prueba para comprobar su responsabilidad en ese delito. La policía dice, entre tanto, que esta mujer tenía 4 anotaciones judiciales por diferentes delitos, entre ellos porte ilegal de armas, hurto y falsedad ideológica en documento público. Dice la policía además que actualmente fungía como asesora jurídica de la empresa Blink Security, la cual es investigada también por las autoridades por presuntos nexos con bandas criminales.
17: Una 15, doña Marcela Peña, buenas tardes, ¿cómo le va con las culebras?
5: Muy bien, don Ricardo, muy...
17: ¿Ah, sí? Qué bueno.
5: Sí, claro, toca ser organizado. O sea, imposible que la economía ande mal, el manejo de finanzas personales, ahí sí, póngale
17: eso
5: cero.
17: Sí sería un contrasentido, tiene usted razón. ¿Hay cifras de cuánta plata gastamos los colombianos en pago de deuda?
5: Sí, señor. Cifras y novedades. De cada 100 pesos que gana hoy una familia en Colombia, 27.4 se van a matar culebras, a pagar deudas. La novedad de este año en el informe del Banco de la República es que ya no solamente estamos hablando de cuotas en los bancos. ¿Por qué? Porque en los últimos meses la gente ha estado financiando cosas con otras entidades que operan como bancos a la sombra. Piensa, por ejemplo, en que cada vez más gente financia sus compras directamente con los comercios.
17: Otra
5: un montón de avisos de comerciantes que ellos mismos son los que le permiten a uno pagar en cuotas. También están creciendo los créditos a través de fintech, tan sencillo como descargar una aplicación y ahí le prestan las cajas de compensación. Todas esas entidades pues no son vigiladas por la Superintendencia Financiera de Colombia y sin embargo a ellas están acudiendo las personas. No es que sea ilegal, sin embargo el Banco de la República dice vamos a estar observando cómo es que pagan los colombianos esas deudas, porque entre más porción de sus ingresos usted dedique a pagar culebras, es más vulnerable al día que de pronto se quede sin trabajo o sus ingresos cambien, pues no tenga con qué pagar. La recomendación es mantener esa proporción por debajo del 30%. Vamos bien, estamos en el 27,4%. Usted ya hizo las cuentas, ya sabe si se pasa el 30 o no.
17: Yo creo que estoy por encima del promedio y eso me preocupa. Por encima de esos 27 por cada 100 pesos. Así que hay que aprender a manejar esas finanzas de una manera responsable. Una 17. Cambiamos de tema, voy a Medellín. Hay incredulidad, preocupación, porque fue dejado en libertad alias El Cuervo, el delincuente que le disparó con un arma a policías desde la Universidad de Antioquia, un encapuchado, la semana pasada. La alcaldía de Medellín dice, bueno, pues hay que respetar la decisión, pero por supuesto no la compartimos. Hay un gran riesgo de que El Cuervo vuelva a atacar. Héctor Santamaría.
6: Y es que pese a haber sido capturado en flagrancia e incautado en su vivienda material relacionado con la guerrilla del ELN, un juez en Medellín dejó en libertad a Diego Manuel Guzmán, alias El Cuervo, el hombre que se observó en varios videos de cámaras de seguridad disparando con un arma contra la policía el pasado 4 de junio en medio de disturbios ocurridos en la Universidad de Antioquia. La falta de material probatorio contundente sería una de las causas, además que no sería un arma de fuego, hecho que generó el rechazo del secretario de Seguridad de Medellín, Manuel Villa.
7: ¿Cómo funciona una arma traumática? Con pólvora, tiene explosivos, es decir, es un arma de fuego. Y le llaman de menor letalidad, pero es letal. Con arma traumática ya han matado, entonces no puede ser que aquí olímpicamente, románticamente, algunos que se dicen ser sabios del derecho vengan a decir, no aplica el porte ilegal de armas.
6: Por su parte, desde la Policía Metropolitana aseguraron que no tienen reporte de que el hombre se haya escapado y que sigue vinculado al proceso judicial.
17: Y vamos a Barcelona, sigue la gira del Papa León XIV por España en medio de multitudinarios encuentros y mensajes muy importantes, incluso en contra de la polarización política. Enrique Rodríguez.
8: La primera de las dos jornadas del Papa en Barcelona tan solo tendrá dos actos públicos. El primero ha tenido lugar apenas una hora después de su llegada a la capital catalana y ha sido una misa en la Catedral Barcelonesa, donde el Papa ha pronunciado unas palabras en catalán, aunque la gran mayoría de esa homilía se ha desarrollado en español.
9: Y os animaba a proclamar davante la iglesia que esta ciudad y esta región son un yoc ampli y obert a la fraternidad cristiana. Amples seves paraules trobem rostres de tants germans y germanes.
8: Este gesto, el de León XIV hablando en catalán y citando a Juan Pablo II, se daba por descontado para calmar así a los sectores independentistas que habían pedido directamente en el Congreso de los Diputados que la visita transcurriera íntegramente en catalán, ya que no consideran el español como lengua propia de Cataluña. Para esta noche, el Papa tendrá una vigilia multitudinaria en el Estadio Olímpico de Barcelona, donde se espera llene los 55.000 asientos, lejos de los 70.000 que hace apenas 24 horas completó en el Santiago Bernabéu, el campo del Real Madrid, donde recibió a las diócesis de Madrid. Ese evento cobró además una especial relevancia al haber confesado el propio Santo Padre ser hincha del equipo blanco.
1: Yo supongo que para un jugador de fútbol hacer un gol en este estadio es algo que les marca un poco la vida.
8: Mañana el Papa estará en la Abadía de Montserrat, una visita criticada por ser ese monasterio uno de los epicentros de los abusos en el seno de la Iglesia. Ese mismo día, el Papa visitará una cárcel y acabará la jornada bendiciendo la Torre de Jesucristo de la Sagrada Familia, la obra cumbre del arquitecto español Antonio Gaudí.
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1: 1:22 en Colombia, en Bogotá ya comienza a oscurecerse. Hay altas probabilidades de lluvia en la tarde de este martes, a menos de 48 horas del inicio de la Copa del Mundo. En Dallas, en el IBC, don Cristian Marín, ¿qué temperatura tiene y cómo se prevén estas horas antes del inicio de la Copa Mundial de Norteamérica?
2: Bueno, Ricardo, en Dallas tenemos 31 grados centígrados, la verdad es que está entrando el verano con todo. En la tarde puede aumentar hasta 36, 37 la temperatura, pero acá en el IBC tenemos una temperatura bastante agradable. 23 grados centígrados, gracias al extraordinario trabajo que ha venido desarrollando el equipo de Blue Radio, encabezado por el ingeniero Oscar Arnulfo Jaimes.
1: Cabina maravillosa que tenemos, sí, aquí, un máster alterno, sí, en Dallas.
2: No, la verdad espectacular, la verdad espectacular. Nos sentimos como si estuviéramos en Bogotá, en casa. La verdad es que estamos muy cercanos a lo que vivimos regularmente en casa cuando estamos en nuestra cabina principal en la ciudad de Bogotá, Richie.
1: Suena
2: y bueno, estamos
1: mejor,
2: expectantes.
1: Suena mejor que como si estuviera en Bogotá. Y ahí estamos viendo las imágenes de las diferentes sedes. Tenemos el Ángel de la Independencia en México, tenemos diferentes, el Paseo de la Reforma, bellísimo Paseo de la Reforma en la capital azteca, donde se iniciará esta Copa del Mundo. Adelante, don Cristian, con toda la información deportiva, incluyendo también el fútbol colombiano.
2: Muy bien, Richie, 1:25 en territorio colombiano. También tenemos esa misma hora en Dallas, donde se encuentra el campamento principal de Blue Radio para esta Copa Mundial, pero estamos muy de cerca a lo que viene aconteciendo, la cotidianidad del día a día del equipo colombiano, que viene afinando detalles. Hoy día de relax para los dirigidos por Néstor Lorenzo. Mañana se estarán desplazando ya hacia Guadalajara, estarán allí instalando el campamento del equipo nacional para preparar los partidos en territorio mexicano, primero frente a la selección de Uzbekistán y después frente a República Democrática del Congo, que acaba de perder 2-1 frente a la selección chilena. Pero al lado de la selección Colombia, por supuesto, un periodista de Blue Radio, Juan Carlos Cortés, con todos los detalles de la selección nacional.
3: Hola Ricardo, una feliz tarde, les saludo desde aquí desde la Bahía de San Diego en un día que es relativamente tranquilo para la selección Colombia porque hoy han decidido dedicarlo al descanso para la recuperación de todo el tema físico que arrastra la selección Colombia y también ya para centrarse en lo que va a ser su viaje hacia Guadalajara. El día de mañana en la tarde Colombia estará ya llegando a tierras mexicanas para concentrarse en el sitio que ha elegido, que es la sede del Atlas, para hacer sus trabajos y posteriormente viajar a Ciudad de México para el primer partido frente a Uzbekistán. Hay un jugador de la selección Colombia que es de admirar, no solamente porque completa su tercer mundial, sino sobre todo porque en algún momento pasó por una lesión que casi lo margina del fútbol. Él es Santiago Arias, que nos habla de cómo fue ese proceso de recuperación y está listo para encarar un nuevo mundial.
4: Bueno, hace parte del fútbol, yo creo que está en ti, está en lo que quieres, estás en obviamente tus sueños, en caer, levantarte y ante todo en la familia. Yo creo que eso fue lo que me ayudó a salir de eso, porque tuve mis momentos también de bajón, tuve mis momentos difíciles, pero con esa familia, esos amigos que están ahí detrás, que te están apoyando, creo que esa recuperación es mucho más fácil y bueno, seguir trabajando porque todo en la vida es así. Creo que si lo quieres, lo vas a conseguir, todo se puede, entonces es más que todo el trabajo y obviamente agradecido con Dios por nuevamente estar aquí, estar apoyando a mi selección, estar en ella y ayudando a todos los chicos que vienen en camino.
3: El clima aquí en San Diego sigue siendo bastante agradable. A esta hora seguimos sobre los 17 grados. A los que están conectados en nuestro canal de YouTube pues podrán ver el cielo un poquito gris, aunque en cualquier momento abre y sale el sol, pero son estos contrastes que tenemos en esta ciudad que normalmente se mantiene sobre estas temperaturas bastante agradables. Recordemos, Selección Colombia mañana, entrenamiento en horas de la mañana, en la tarde viaje hacia Guadalajara y nosotros también nos estaremos movilizando desde la mañana para hacer conexión con Dallas, después hacia Guadalajara y ahí esperar la Selección Colombia en su arribo a México. Seguimos la ruta de la Selección Colombia porque se terminaron ya los partidos amistosos y ahora sí arranca el Mundial para los nuestros. Desde San Diego, California, Juan Carlos Cortés, Blue Radio.
2: Muy bien, Juan Carlos, muchas gracias por todos los detalles del equipo colombiano que estará viajando a México en las próximas horas. Nos estamos yendo a otro lugar, epicentro de la Copa del Mundo de Estados Unidos, Canadá y México. Ahora estamos instalados en Kansas. Allí está ubicada la selección argentina, que hoy estará afrontando su última prueba antes de entrar de lleno a defender la corona que conquistó en Qatar 2022. Lo hará frente a una selección que conoce perfectamente. En su momento desconocida, porque Islandia en el Mundial de Rusia 2018 le quitó puntos al equipo de Lionel Messi, incluso ese partido recordado porque Messi erró pena máxima. Hoy enfrentará Argentina a la selección de Islandia, será el cierre de preparación del equipo argentino para defender su título en Estados Unidos, Canadá y México. Con la selección argentina, con la selección de Scaloni, está Mauricio Molano con todos los detalles de la campeona vigente del mundo.
5: Hola, ¿qué tal, amigos de Meridiano Blue? Estamos acá en Kansas, el búnker de la selección argentina. Aquí se concentrará, pero solo hasta mañana, porque hoy tendrá compromiso de preparación, su último de cara a la Copa del Mundo, frente a la selección de Islandia. Un partido en el cual volverá Messi a la cancha. ¿Cuántos minutos? No se sabe. Leo Scaloni, el técnico, ha tenido problemas y dificultades pensando en lo que será la conformación de la nómina ante las lesiones que han venido aquejando a jugadores como Otamendi, Nahuel Molina y otros más. Julián Álvarez, incluso, entre otros. Pero Leo sí está entrenando a la par con el equipo. Y por eso Scaloni dice, hoy es el día cero para volver a verlo jugar con la selección.
6: Sí, va a jugar, lo que no sé cuántos minutos, tengo que hablar con él todavía. En el entrenamiento de hoy y veremos a ver cuántos minutos para no tener ningún tipo de riesgos y si decidiremos, pero en principio sí va a tener minutos.
5: Buenas noticias, eso sí, por el lado del capitán campeón del mundo. Lo que pasa es que hay dificultades, como la de Leandro Paredes, que seguramente solo hasta final de semana podrá estar integrado al grupo en pleno. Y la del Dibu Martínez, que el viernes será un día definitivo, pues su fractura en el dedo, no ha podido estar con el equipo, pero se espera que en la Copa del Mundo sí lo haga. Scaloni también se refirió al tema del arquero.
6: Argelia. Bueno, entiendo que por los plazos que nos dieron y por lo que nos dijo Martín, el viernes creo que empezaría o le sacarían parte de lo que tiene en el dedo y en base a si está, si se formó el callo o no, yo tampoco mucho de tema médico no entiendo, pero si se le formó el callo sería una buena señal para después ya, bueno, esos últimos 4 o 5 días poder meterle más caña. Así que el viernes era un día juego, viernes era un día importante para ver si se hizo ese famoso callo.
5: Argentina entonces jugará su partido de preparación frente a Islandia, cerrará allí el ciclo de preparación, estará mañana aquí en Kansas y el próximo martes frente a Argelia será el debut de la campeona del mundo, la vigente campeona que llega en defensa del título. Desde Kansas City, Mauricio Molano para Meridiano.
2: Muy bien, Mauro, muchas gracias por todos los detalles de la campeona del mundo. Ahora abandonamos territorio estadounidense y nos vamos para México, porque allí se están adelantando los preparativos de lo que será el acto inaugural de esta edición de la Copa del Mundo. El partido inaugural será el próximo jueves a las 2 de la tarde. La selección mexicana estará enfrentando a Sudáfrica en el mítico y en el santuario del fútbol mundial, como lo es el Estadio Azteca. Marina nos cuenta detalles de todos los preparativos que se vienen adelantando para lo que será la apertura de esta Copa Mundial.
7: Hola Richie, a todos en Meridiano Blue, un saludo muy especial aquí de la Ciudad de México, palco del partido inaugural del próximo jueves entre México y Sudáfrica en la Copa del Mundo. Ya a esta hora debemos decir que ya está calentándose el ambiente aquí en la capital azteca. Pues de hecho, hablando de cosas que han pasado en las últimas horas, la presidenta Claudia Sheinbaum ya ha dado a la selección mexicana una de las tradiciones, que es entregar la bandera oficial de México para poder representarlos durante la Copa del Mundo. La recibió el experimentadísimo arquero de la selección mexicana, Guillermo Memo Ochoa, quien va a jugar su sexta Copa del Mundo. Impresionante, y también llegará a un nuevo récord junto con Cristiano Ronaldo y también con Lionel Messi. Otras noticias, ya hablando del tema futbolísticos, la selección de Sudáfrica, que es rival de la selección mexicana en el partido inaugural, prefirió estar recluida y en silencio en la ciudad de Pachuca, ubicada más o menos 100 kilómetros aquí de la Ciudad de México, esperando para poder llegar aquí en el día de mañana. Mientras tanto, están recluidos, resguardados de toda la fiesta mexicana que ya se siente aquí en las calles del DF. Y también se espera la llegada del presidente de la FIFA, Gianni Infantino. Estará llegando en las próximas horas aquí a territorio mexicano. Infantino, que estaba en Nueva York hace tan solo 24 horas, estará llegando aquí a la Ciudad de México y mañana va a hablar con los medios de comunicación en el Estadio Ciudad de México antes del partido inaugural. Y obviamente estaremos pendientes de las palabras de Gianni Infantino. ¿Por qué? Porque en las últimas horas, como ustedes lo deben haber visto, ha habido muchas polémicas alrededor de tratos, más que cualquier otra cosa, que ha habido sobre todo en territorio estadounidense con algunas selecciones. Así que todavía no ha hablado Infantino, pero en el día de mañana habrá conferencia de prensa aquí en México y por supuesto seguramente habrá muchas preguntas al respecto. Estaremos pendientes porque el micrófono de Blue Radio allá va a estar también en el escenario donde todas las miradas empiezan a voltearse, el Estadio Azteca, o más bien ahora bautizado para esta Copa del Mundo como Estadio Ciudad de México. Rich.
2: Detalles de lo que viene sucediendo también en el epicentro del Mundial, en la inauguración. Será el tercer escenario en el que el Azteca servirá para que se realice un partido inaugural, algo histórico. Ya había ocurrido en el 70 y también en el 86. Pero nos vamos para la fiesta de Barranquilla, porque el Junior está celebrando la obtención de la estrella número 12. Derrotó al Atlético Nacional, festejo, se adelanta el carnaval, se viene Copa del Mundo a bordo. Aparte, ahí está incluida la Selección Colombia, así que el festejo se incrementa, se multiplica en la hermosa ciudad de Barranquilla, porque el Junior ha ganado y se ha proclamado campeón del fútbol colombiano. La celebración ha sido desbordada, se ha presentado absolutamente de todo, más de 500 comparendos por mal comportamiento. No se ha terminado de portar bien a algunas personas a raíz del título conseguido. Piedras, botellas en el sur de la ciudad también retumbaron durante la noche de excesa felicidad y festejo en la capital atlanticense. Así que Inguael de la Rosa nos cuenta qué ha ocurrido.
8: Barranquilla está iluminada con la estrella número 12 que consiguió el Junior durante la final del fútbol colombiano, donde se coronó bicampeón y desató la euforia en las calles no solo de Barranquilla, sino de la región Caribe. Y es que apenas el árbitro levantó los brazos y sonó el pitazo final, Barranquilla y el Caribe gritaron al unísono. Se formó el carnaval en junio efectivamente y la pirotecnia y las caravanas no se hicieron esperar. Desafortunadamente, no todas las celebraciones terminaron en calma, tanto así que en la carrera 21, esto es en el sur de la ciudad, el festejo acabó con una fuerte riña que puso a correr a decenas de personas que se habían reunido a ver el partido en pantalla gigante. Una situación similar se registró en la avenida Murillo. Esto es también sur de la ciudad, donde jóvenes se enfrentaron a piedras y botellas así cerca de la estación ubicada a la altura de Metro Centro. Escucharon esos tensionantes momentos. De hecho, el coronel Diego Mora, su comandante de la Policía Metropolitana, reportó haber recibido más de 10.900 llamadas por parte de la comunidad, de las cuales 790 estuvieron relacionadas con riñas y 263 por alteraciones a la tranquilidad.
9: Durante los operativos también se desmontaron 43 equipos de sonido tipo pick-up y fueron trasladadas 207 personas a la unidad de convivencia y justicia por comportamiento.
8: La policía además debió imponer 599 comparendos por comportamientos contrarios a la convivencia y se incautaron 37 armas blancas.
1: ¿Don Cristian está por ahí?
2: Acá estamos, Richie, sí señor.
1: Le va a presentar una amiga.
2: ¿A quién? ¿A Ingel?
1: Ingel, hola Ingel, le presento a un amigo.
10: Hola, mucho gusto, Ingel.
1: Lleva 10 años trabajando en Blue y apenas tiene el placer de conocerla, no friegue, hombre.
2: No, yo creo que lo más delicado del tema, Rich, es que no hemos aprendido a leer, eso es más difícil todavía, ¿eh? Eso es más preocupante.
1: Una 36, cerremos, no, hombre, se la presento.
2: Bueno, Rich, y seguimos hablando de la fiesta, ¿no? Pero la verdad es que no son noticias tan positivas, porque autoridades confirmaron que el hincha asesinado luego de una riña al finalizar el partido entre Nacional y Junior era del equipo Tiburón y los responsables son seguidores de Atlético Nacional. El sujeto tenía antecedentes, por ejemplo, por el asesinato de un policía en Barranquilla, Melissa Álvarez.
11: Así es, y es que pese a un robusto dispositivo de seguridad con más de 1,000 policías y 900 logísticos en el Atanasio Girardot, durante la final entre Atlético Nacional y Junior hubo varios hechos de violencia, es lo que dicen las autoridades. Hubo incidentes como la agresión al comentarista de Win Sports, Juan José Peláez, pero también 3 capturados, varias riñas y 20 comparendos. La riña más grave fue por fuera del estadio, donde fue atacado con arma blanca el barranquillero Joan Leal Portela, de 22 años, quien al parecer se habría infiltrado como aficionado de Nacional, esto para poder presenciar el juego. El general Henry Bello es el comandante de la Policía Metropolitana.
12: Estamos adelantando los actos investigativos. Allí tenemos unas cámaras de establecimientos de comercio de la carrera 70, de la canalización con 70, y también nos vamos a apoyar con las cámaras que tiene la estación Metro Estadio para lograr la plena individualización y la identificación de este agresor que cometió esta conducta delictiva.
11: Por su parte, desde la Secretaría de Seguridad confirmaron que Leal tenía 7 anotaciones judiciales, una de ellas por el crimen de un ex policía en Barranquilla, tras al parecer no pagar una extorsión.
2: Bueno, Richie, simplemente para complementar el tema de la Copa del Mundo, algunos amistosos internacionales cerrando ciclos de preparación. Hoy Senegal frente a Arabia Saudita, 2 equipos que estarán en la Copa Mundial. Ya habíamos reseñado el compromiso entre Argentina e Islandia en Kansas. E Irak se estará midiendo frente a la selección de Venezuela. Irak estará también en esa edición de este evento que reúne multitudes y que seguramente será muy acompañado por latinos tanto en México, en Estados Unidos y también en Canadá.

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2: Una de la tarde, 40 minutos. Vamos a hablar de noticias de Bogotá, porque la accidentalidad sigue siendo uno de los temas más graves de todos los días. Esta vez les vamos a contar la historia de un ciclista que terminó siendo arrollado en plena vía pública por un vehículo particular. Los hechos ocurrieron sobre la avenida Bosa, esto es en el sur de Bogotá. De acuerdo con la familia, este ciclista hoy en día se encuentra muy mal herido. Nicolás Rodríguez tiene la historia.
3: Los hechos ocurrieron el pasado domingo 7 de junio en el sur de Bogotá, exactamente sobre la avenida Bosa, a la altura de la glorieta de la avenida Ciudad de Cali. En videos de cámaras de seguridad quedó el momento en que a las 3:49 de la tarde un vehículo de color gris de marca Chevrolet arrolló y literalmente le pasó el vehículo por encima a un ciclista que iba por el carril central. El ciclista fue identificado como Richard Fabián Torres, a quien según su madre estaba haciendo un giro para subirse precisamente a la ciclovía que había sobre este separador. Sin embargo, lo que cuenta es que el conductor pitó varias veces y lo embistió. Anjali Restrepo es la mamá de Richard.
4: Miro de que me levanta mi hijo y yo grito inmediatamente, me lo mató. Mi hijo, honestamente, mi hijo está vivo de milagro. No sé cómo este carro le pasó por encima. Hago un llamado de atención a las autoridades porque esto es un homicidio en calidad de tentativa. Y aparte de eso, hubo omisión de socorro más fuga.
3: Y es que en el video además se ve que este vehículo iba a una velocidad considerable. Sin embargo, ante la mirada de los testigos y los ciudadanos del sector, este conductor o conductora, que aún no se ha podido establecer, abandonó a la víctima dejando la herida sobre el piso. El joven que fue arrollado a pesar del incidente no tuvo heridas de consideración. Sin embargo, las autoridades de tránsito y la familia están a la búsqueda de esta persona para que responda por lo sucedido. Y es que ante esto, algunos testigos señalaron que el conductor huyó a gran velocidad y se perdió el rastro.
5: Faltan 2 días para la Copa del Mundo.

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1: 1:42, mucha atención, se acaba de confirmar la salida del Ejército Nacional del mayor general Eric Rodríguez, subcomandante del Estado Mayor Conjunto de las Fuerzas Militares, uno de los hombres más importantes del Plan Democracia, uno de los hombres operativamente más importantes dentro de la Fuerza Pública, luego de haberse atrevido a confirmar lo que es un secreto a voces. Lo hizo hace algunos días en un consejo de seguridad en el departamento del Meta, donde confirmó el general Rodríguez que las disidencias de las FARC sí están carnetizando, sí están presionando a los pobladores de determinadas zonas para que voten por un candidato presidencial en particular. Eso no le gustó al presidente de la República, Gustavo Petro, quien hoy está oficializando su salida del servicio activo. Felipe García.
2: Hola, Ricardo. Sí, señor. Finalmente, el Ministerio de Defensa notificó al general Eric Rodríguez, actual subjefe de Estado Mayor Conjunto de las Fuerzas Militares, de su retiro. Todo esto en medio de esta controversia generada por sus declaraciones sobre el control e intimidación que estarían ejerciendo estructuras criminales en regiones como el Meta de cara a las elecciones presidenciales. Esas declaraciones, Ricardo, fueron el pasado 17 de mayo, cuando el general Rodríguez advirtió que grupos armados bajo el mando de alias Calarcá y alias Iván Mordisco estarían presionando a comunidades campesinas en zonas estratégicas de ese departamento en medio de la disputa territorial entre ambas estructuras de cara al escenario electoral. En esa intervención, recordemos, el general Rodríguez aseguró que las disidencias no solo estarían enfocadas en controlar corredores estratégicos y economías ilícitas, sino también en ejercer dominio sobre la población civil mediante intimidaciones y mecanismos de

0: control territorial como esa carnetización. Escuchemos al general.
1: Por parte de los grupos armados al sur del departamento, principalmente en Guaviare, que son las FARC de Calarcada y de Mordisco. En el contexto de esta disputa por el territorio, no es solo el territorio, es la población. Y se tiene evidencia e información de actividades de carnetización de personas en las áreas rurales para poder controlar a estos ciudadanos.
0: Tras ser notificado de su salida del servicio activo, el oficial envió un mensaje dirigido a los generales y almirantes de las fuerzas militares en el que expresa su gratitud por su trayectoria de más de 35 años en la institución y dice que acepta su retiro lleno de aceptación, gratitud y docilidad. Lamentó no haber tenido más tiempo para continuar, dice él, trabajando por hacer de nuestra nación una más próspera, segura y estable. Esto en un, se puede decir, muy emotivo mensaje enviado a los generales y almirantes de las fuerzas militares sobre su salida después de más de 30 años de servicio.
2: Felipe, gracias.
3: No, una de la tarde. Marcela, perdóneme solo un segundo, porque vale la pena averiguar por qué al presidente de la República le parece que es participación indebida en política del general Rodríguez que esté confirmando información que está verificada por inteligencia de las fuerzas militares. Y es la carnetización, el constreñimiento que ni siquiera menciona el general Rodríguez, de las disidencias de Calarcá y de Mordisco, con las que, sobre todo con las de Calarcá, tiene una mesa de negociaciones el gobierno del presidente Gustavo Petro, constriñendo y presionando y carnetizando a la población en sus zonas de influencia. Una pregunta que esperamos que prontamente sea respondida por parte de la Casa de Nariño. El hombre que era el jefe del Plan Democracia, entre otras cosas, el general Eric Rodríguez, que ahora pasa a uso de buen retiro por decisión del presidente de la República, Marcela.
2: Pues Ricardo, hablando de participación en política, el presidente Gustavo Petro va a afrontar ahora una investigación por presunta participación en política de su parte. Estamos hablando de hechos que se presentaron incluso desde el año 2023. ¿Quién está anunciando este proceso? Pues la Comisión de Investigación y Acusación de la Cámara de Representantes, que es el órgano que legalmente en Colombia puede investigar las actuaciones del presidente. ¿Cuáles son los detalles de esta investigación, Mateo Piñeros?
4: Marcela, se empieza a mover el proceso contra el presidente Gustavo Petro por presunta participación indebida en política. Hace una semana conocimos que la Comisión de Investigación y Acusación abría una investigación contra el presidente Gustavo Petro justamente por este tema. Pues hoy le abrieron dos más. La primera por algunas publicaciones en su cuenta de X desde el año 2023. Incluso hay un mensaje, por ejemplo, Marcela, para leerle rápido, del presidente Gustavo Petro, que dice: en noviembre del 2023, estamos en situación de ganar las elecciones presidenciales, hay que trabajar más y debemos ganar en el 2026. De este tipo de publicaciones hay muchas por las cuales la Comisión de Investigación y Acusación decide abrirle investigación al presidente Gustavo Petro por presunta participación indebida en política. Pero el procurador Gregorio Hash hoy se refirió justamente a estas investigaciones.
5: Desgreño, para decir algo amable, pero solamente ahora que yo actué, y actué para demostrar que yo no soy el procurador de bolsillo, ni de los que votaron por mí, ni de sus amigos de la Cámara, entonces ahora se abrieron una causita por allí contra el señor presidente y parece que hoy se van a animar a hacer otra. Si no hubiera sido eso y Colombia no los estuviera mirando, no hubieran avanzado.
3: Una 48, duro pronunciamiento del procurador Gregorio El Hash, hoy en el JW Marriott en el norte de Bogotá. Don Andrés Carmona, ¿qué está pasando con las campañas políticas? ¿Qué ha pasado con las denuncias sobre supuesta compra de votos que hace Abelardo de la Espriella con nombre propio, aunque no presenta pruebas? ¿Y qué está pasando en las toldas de Iván Cepeda?
6: Ricardo, por los lados del candidato de Firmes por la Patria, Abelardo de la Espriella, siguen los coletazos de esa denuncia que hizo en sus redes sociales en la noche de este lunes festivo. Señaló 30 nombres, una treintena de nombres en los que estarían políticos, empresarios, exfuncionarios públicos, que estarían, según él, comprando votos en el Caribe. Aparecen nombres como Carlos Caicedo, su hermana Patricia, hoy senadora de la República, el representante del Magdalena, Felipe Hernández, el dirigente político Iván Vargas, la representante Andrea Vargas, el excongresista Eduardo Pulgar y el clan de los Torres, así como congresistas como Ahmed Escaf. ¿Qué responden los señalados? Escuchemos lo que dijo el exgobernador Carlos Caicedo.
7: valer, por supuesto, la transparencia de la democracia. No son agentes extranjeros los que tienen que venir a meter la mano a favor de un candidato, como lo están metiendo abiertamente a favor del señor Abelardo Lesprey.
6: El hasta hace poco director de la Agencia Nacional de Tierras, Felipe Harman.
8: Concreto es, ¿a qué es lo que vamos? Se está haciendo un pronunciamiento asociado a manipular de forma clara el panorama electoral. Revise, yo sí quiero que ojalá el Consejo Nacional Electoral y ojalá la Fiscalía revise de forma clara en dónde está la financiación desmedida de las campañas. ¿En dónde está? ¿En qué lado está?
6: Si está la campaña de Abelardo. Abelardo ha incluso señalado otros nombres en la mañana de este martes. Habla de Martín Moreno, cacique mayor del resguardo indígena Zenú de San Andrés de Sotavento, y también la senadora electa María Eugenia Lopera, relacionada o del grupo del congresista Julián Bedoya. Por los lados de la campaña de Iván Cepeda, este le envió un mensaje a través de las redes sociales hablando acerca del debate, diciendo que no, a Abelardo, que no se esconda y que no ponga a frentear en las apariciones públicas a su fórmula vicepresidencial José Manuel Restrepo. Dice, por eso de la Espriella, deje de ocultarse detrás de Restrepo. El debate.
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6: Entre usted y yo, los colombianos tienen derecho a escuchar directamente a quienes aspiran a gobernarlos sin intermediarios ni voceros. No busque quien lo sustituya, quien lo defienda o quien responda por usted. El liderazgo se ejerce dando la cara, asumiendo las propias posiciones y sometiéndolas al escrutinio público. Recuerde usted, Ricardo, que este fin de semana el candidato del Pacto Histórico, Iván Cepeda, propuso que RTBC, hoy Inravisión, el Canal Caracol y Canal RCN fueran los moderadores, los mediadores de ese gran debate presidencial, pero hasta el momento ni la campaña de Cepeda ni la campaña de la Estrella han dicho si ya se han comunicado con estos medios de comunicación o si ya hay avances entre los compromisarios para organizar el debate.
2: Andrés, gracias. Muy pendientes entonces del debate. Y mientras tanto les contamos que los presidentes de las altas cortes le hicieron hoy un llamado al presidente Gustavo Petro y a las demás autoridades a actuar con imparcialidad en estas elecciones, a respetar las decisiones judiciales y a contribuir al fortalecimiento de la democracia. Un llamado al que se unieron también el contralor y el registrador. Cali La Peña.
10: Presidente de la Corte Suprema de Justicia, Mauricio Lenis, manifestó que el jefe de Estado, al igual que todas las autoridades, debe ejercer sus funciones con responsabilidad para evitar escenarios de confrontación y desinformación, destacando que el presidente Gustavo Petro representa la unidad del país y debe actuar con responsabilidad.
11: Especialistas como el nuestro, es verdad que el presidente tiene un papel muy protagónico en la vida nacional, pero el presidente representa la unidad del país y debe actuar con responsabilidad e imparcialidad. Y como usted lo dice, todas sus acciones deberían orientarse a ese fin.
10: Por su parte, el presidente del Consejo de Estado, el magistrado Alberto Montaña, y la presidenta de la Corte Constitucional, la magistrada Paola Meneses, recordaron que el gobierno puede discrepar de las decisiones judiciales, pero está obligado a cumplirlas. A este llamado al presidente se suma el del registrador Hernán Penagos, asegurando que no queda otra posibilidad que aceptar los resultados de las elecciones.
12: Aquí no queda otra cosa diferente como responsabilidad de cualquier ciudadano del común o de cualquier servidor público que aceptar los resultados.
10: El procurador Gregorio Elhash también defendió el debido proceso en las investigaciones por indebida participación en política, como las denuncias contra el presidente Gustavo Petro.
13: La línea que no se cruza. 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
14: 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Este contenido es pedagógico y en nada sustituye el valor normativo y jurisprudencial.

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19: ¿Por qué se demora tanto el conteo en Perú de cara a la segunda vuelta presidencial, César Moreno?
20: Hola, muy buenas tardes. El escrutinio de los votos para elegir presidente en el Perú ha avanzado rápido, sí, rápido en medio de esa lentitud, en esta segunda vuelta hasta algo más del 95.1% escrutado. Pero todavía llevará días o tal vez semanas para saber si los peruanos escogieron al izquierdista Roberto Sánchez o a la derechista Keiko Fujimori, que se presentaba por cuarta vez consecutiva. Es simple, una batalla voto a voto en la que Roberto Sánchez aventaja a Fujimori por casi 20.000 votos. Esa cifra mínima es la clara fragmentación política del Perú y su inestabilidad institucional. 8 presidentes en 10 años, incapaces de acabar su mandato, de los cuales 2 están en prisión, uno por corrupción y otro por dar un autogolpe de Estado. La revisión de las actas de la segunda vuelta ha ido bien, lento, pero bien. La razón no está únicamente en el conteo de votos pendientes, sino en la revisión de más de 1.500 actas observadas e impugnadas, que ya fueron remitidas a los jurados electorales especiales para su evaluación. Luis Dayer, jefe de Personeros Observadores del Perú.
21: Hay mesas que están tan lejanas, ¿no?, de nuestra ciudad, porque así es nuestro Perú, por el tema de la sierra, que esas mesas todavía las actas no llegan al JEE, por temas logísticos. Y quiero darle tranquilidad y de que nada ha pasado irregular.
20: Más de 1,2 millones de peruanos no apoyaron a ningún candidato. Votos blancos, nulos y ausentismo definieron la segunda vuelta. Allí el voto es obligatorio, pero más de 6 millones de personas pues no se le dio la gana de salir a votar. Carlos Díaz, de la campaña de Fujimori, confía en que se voltee el resultado, porque aún quedan muchos votos por contar, la mayoría en el exterior y la mayoría de algunas provincias que son muy de derecha.
0: Hay que esperar los resultados oficiales, eso va a tardar. Yo creo que en algún momento, quizás hoy, quizás mañana, ella pase a la delantera. Y sabemos que 2/3 partes de esas actas vienen de la zona metropolitana de Lima del Callao. Zonas que han votado 2-1 a favor de Keiko. Así que ahí se van a recuperar votos que todavía no se han contabilizado. Y el 2% y tanto que queda son actas que en su gran mayoría, 5-1, son de peruanos que votaron en el exterior.
20: Y es que aún quedan 1,1 millones de votos por contabilizar. Y todo indica que esos votos se van para las arcas de Keiko Fujimori. Por último, la Asociación Civil Transparencia reportó que la segunda vuelta presidencial en el Perú se desarrolló en forma ordenada y sin sobresaltos.
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27: Son las 2 de la tarde, un minuto. Feliz, feliz tarde para todos los junioristas.
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1: Hola, hola, hola, hola, hola, hola. ¿Cómo están? Feliz tarde para todos. Arrancamos con el triunfo del Junior de Barranquilla. Ya estamos en Dallas, en México y en Canadá. Es la Copa Mundial de la FIFA 2026 en Blog Deportivo, el único show deportivo de la radio. Barranquilla. ¡Qué maravilla!
2: En tierra extranjera, en tierra lecana, en tierra antioqueña, el árbitro dice que el juego ya es historia. Junior campeón.
3: Junior mostró jerarquía en todo momento y creo que somos los bicampeones.
2: El Junior ganándole no a cualquiera, ganándole a Nacional en casa.
4: Junior, los jugadores los que hacen y logran cosas.
5: ¿Sueña con la selección Colombia entonces en este momento?
6: Sí, siento que ya me respira la nuca ya.
2: Ángel, ay, llanto de Arias, el técnico. Junior se corona campeón a todo señor, todo honor.
1: Arranquemos la fiesta barranquillera.
7: Sí. Debieron haber hecho programa a 2 de la mañana porque acabamos de llegar con Castel, mi llave, no jodas.
1: Sí los veo, se les nota.
7: No, es que estamos un poco trasnochados.
1: Sí, entonces, a Castel también se le nota.
7: Por favor, nosotros estamos un poco trasnochados, entonces de pronto no se nos oye disfónico, ¿no?
1: Disfónico, porque o sea, usted module de Castel, module.
8: Hola, hola, hola, buenas tardes, buenas tardes.
1: Bueno, sí, toma agüita.
8: Pues muchas tardes, se dice.
1: Junior tardes. ¿De quién es esa frase?
8: No, nadie.
1: ¿De nadie?
8: No,
1: ah, bueno, entonces sí.
8: No hay coincidencia creativa.
1: No, porque aquí somos originales. Si no es suya, no la decimos. Claro. Porque estamos en Barranquilla. ¡Qué maravilla!
8: Nunca le había visto esa sonrisa tan amplia original.
1: Muy bien, claro. Sean felices, tío. Akira les dice, aquí estamos en el único show deportivo de la radio. Arrancamos con la fiesta juniorista. Ya estamos en el IBC, ya estamos en Ciudad de México, en el estadio Azteca, le decíamos antes nosotros.
8: Así era.
1: Azteca, ahora es el Estadio Ciudad de México.
8: Todo un estadio mítico, ¿ah?
1: Mítico.
8: Nada más y nada menos que recibió a la final del 70, sí, y la final del 86. Y consagró a Pelé en el 70 y a Maradona en el 86. Es un estadio que una riquísima historia.
1: Muy bien, ahí está, profe Javier de Castel. Primero vamos a ver por el IBC, ya está Cristian Marín. Ha ganado el Junior de Barranquilla. Cristian, hola, ¿qué tal? Feliz tarde, ¿cómo está? En este momento,
8: Junior
1: Dallas.
8: Junior Tardes, por favor, Junior Tardes.
1: Junior Tardes.
9: Buenas tardes.
1: Hola, Juan.
9: No está Marín, estoy yo.
1: Junior Tardes.
8: Juanjo Junior Tardes.
9: Felicidades para toda la gente de Junior. La verdad es que siguiéndolo aquí a la distancia, desde Dara, con una cara de alegría del profe Castel que hace tiempo no veía.
8: Sí.
9: Yo diría desde el Mundial 2002 no lo conocía. Imagino que con aquel título en blanco y negro de la selección de Brasil, uno podía imaginar una cara del profe Castel con tanta alegría.
8: No,
9: el resto permanentemente, no,
8: gracias a Dios, tengo alegría.
9: Sí, doy fe.
8: Ahora, Juanjo dirá todavía que esto es consolación, ¿no?
9: Sí, por supuesto, el gran objetivo era hacer una buena Copa Libertadores o por lo menos ser finalista de Copa Sudamericana para Junior con el plantel, con el presupuesto que tiene. Es importante el título local, se clasificó a la próxima Copa Libertadores, esperemos que en 2027 no vuelva a fracasar.
1: Pero ya perdónenlos, Juanjo, ya esto borra todo, el bicampeonato.
9: ¿Para usted no borra todo? Para un equipo grande como Junior, con el presupuesto que tiene, con los jugadores y el cuerpo técnico que tiene, no puede conformarse solamente con la competencia local. Esa es la mentalidad. Yo escucho en la Federación Colombiana mentalidad campeona, ¿no? Dicen.
5: Sí.
9: Bueno, mentalidad campeona es competir en todos los ámbitos y tratar de ser campeón. Un equipo que sale cuarto de cuatro en Copa Libertadores,
8: fracasó.
9: El semestre no puede ser bueno. Importante ser campeón local de nuevo. Pero de estos títulos Junior tiene bastante. A lo que tiene que ir es al título internacional. Y esta vez quedó demasiado.
1: Bueno,
9: me alegra mucho por el Tiburón.
1: Pero la fiesta hoy es en Barranquillera.
9: Maquilló el semestre, lo salvó, mínimamente.
1: O sea, se quedó habilitando y quedó con el bicampeonato. Bueno, no sé. Va a la Libertadores y tiene otra vez la oportunidad de competir por Colombia.
8: Pero sabe, Tiba y compañero, que es cierto, mucha gente, muchos hinchas en Barranquilla quieren ya que el Junior dé un salto y alcance algunas instancias importantes. Ya están en mora, la verdad es que la gente quiere también disfrutar de un torneo internacional.
1: Bueno, muy bien. Entonces, Junior es campeón y hoy la fiesta es costeña, no solo barranquillera, porque hay hinchas del Junior en toda parte del mundo.
7: Si hagamos programa, pongamos música más llena. Súbale ahí,
1: cariñame. Eso, que suene.
7: Sí, joda, llave. Oye, coge la caja, Castel, coge la caja. Ay, chico, joda. Oye, como toca la caja, Castel.
1: Bueno.
7: Joda.
1: Ayer, bueno, no solo ayer, en el partido de ida también hubo un hombre que se ganó una marca hombre a hombre. Le dicen cachaco. Daniel Rivera, hola, ¿qué tal? Feliz tarde. Buenas tardes, Junior Tardes, es que es Fabio. Junior Tardes.
9: Sí, señor, Junior Tardes.
1: Dani, hola.
10: Junior Tardes para todos, ¿cómo están?
1: Bien, ¿cómo está la voz? ¿Cómo estuvo la fiesta?
10: Ahí, hasta ahora estábamos despertando, pero bien, gracias a Dios.
1: ¿Hasta qué horas la fiesta, Dani?
10: No, yo soy un hombre más de familia, fue hasta las 3 de la mañana.
1: Ah, menos mal. Menos mal. Me imagino entonces que fueron otros de largo hasta las 10 de la mañana, como el profe Castel y el primo de Cheito. Dani,
10: hay unos que no han parado.
1: Qué bueno. Felicitaciones y felicitaciones a todo el equipo. Gracias por contestarnos. Menos mal se fue temprano a las 3 de la mañana para que nos pueda contestar hoy. Dani, quiero hablar antes de todos mis compañeros. Tenemos muchas preguntas. Felicitaciones por el bicampeonato. Pero quiero hablar de esa marca en el partido de ida y en el partido de vuelta sobre Morelos. Fue una tarea del profesor Arias, del tío Arias, como él dice, especial. ¿O usted le dijo, yo voy por él?
10: Bueno, ya eso fue una labor, una estrategia que se implantó desde el partido contra Santa Fe. Si se dieron cuenta, de igual manera se hizo una marca personal a Hugo. Y resultó también que el profe quiso implementarla de igual forma que contra Nacional y resultó de la mejor manera.
9: Daniel, ¿qué objetivos se habían planteado ustedes para este semestre? El bicampeonato estaba dentro de los objetivos principales. Imagino, un equipo grande como Junior siempre tiene que ser campeón. ¿Cuándo ustedes se fueron dando cuenta que estaban para campeones en el torneo local, en donde no siempre tuvieron un andar que arrasaba? Pero es como que las cosas se fueron acomodando, ¿no?, con el correr de los partidos.
10: Sí, bueno, desde que empezamos la pretemporada al inicio del año, antes del partido de la Superliga, el mensaje fue claro dentro del grupo y es ser bicampeones, no hay nada más. Hay que ser bicampeones. Obviamente habían otros objetivos que lastimosamente no se lograron obtener a lo largo de este semestre, que era tener una buena actuación en Copa Libertadores o tener un paso a Suramericana, pero Dios es tan bueno que nos da una nueva oportunidad el siguiente año de poder estar nuevamente en la Libertadores.
9: Claro, imagino, Daniel, que habrá quedado, ¿no?, un poco... Dale, Fabio, dale.
11: Daniel, ¿le digo Daniel o le digo Cacha? ¿Cómo le gusta más?
1: ¿Cachaco?
10: Como guste, no hay lío.
11: A ver, muy bien. Daniel, bueno, usted hablaba del bicampeonato, pero ayer Alfredo Arias dijo, hoy les digo nuevamente, vamos por el tricampeonato. ¿Tiene Junior? Y Teo ya había dicho que es el mejor equipo del país. ¿Tiene Junior para volver a ser campeón?
10: Claramente, ¿por qué no? La pregunta es ¿por qué no? Si logramos el bicampeonato, ¿por qué no podremos lograr un tricampeonato?
11: Es mental. Y sería histórico además, porque nunca en la historia Junior ha ganado tres títulos consecutivos.
10: Bueno, este Junior ha roto paradigmas, un Junior que antes no ganaba en la altura. Este semestre ganamos la mayor cantidad de partidos y fueron en la altura. Un Junior que de visitante le costaba mucho, hoy somos el mejor visitante, que hasta ayer fue que perdimos por primera vez de visitante, sí. Pero de igual forma ganamos campeones. Entonces, ¿por qué no? ¿Por qué no seguir rompiendo paradigmas?
1: Cacha, hoy mandan los costeños en este programa. Ya escuchó a Fabito Poveda, el gran gigante del fútbol en la ciudad de Barranquilla. Ahora, no sé si lo vio jugar, no creo que haya visto videos de él. No había nacido. Pero no ha encontrado tampoco videos del profe Javier Castel, delantero del Junior de Barranquilla, técnico del Junior de Barranquilla. Tiene la siguiente pregunta y él tiene prioridad porque es costeño. Además, tercera edad.
8: Rivera, buenas tardes, un cordial saludo y felicitaciones. Rivera, dígame una cosa, a ver, ¿en qué momento el profe Arias decide hacer esas marcas personales en el partido contra Santa Fe y en el partido contra Nacional? ¿Y cuándo lo decide? ¿Por qué? ¿Qué explicación les dio? ¿Y qué cree usted que por qué lo eligieron a usted para marcar a Rodallega y marcar a Morelos?
10: Bueno, la estrategia nace en ver que son jugadores peligrosos en ataque, que los circuitos de juego siempre pasan por ellos, siempre hay una asociación previa a una jugada anterior a un gol a ellos, también viniendo de los niveles de atención y concentración, de tener una buena marca, de ir, ir a marcar sin tener que ganarse una amarilla, sin tener que ir a hacer una falta. Y bueno, creo o espero que el profe haya podido ver esas cualidades y las vio, que tanto así que me generó esa confianza y me dio esa responsabilidad de hacer esa marca, porque pues lo dije en Bogotá, no por nada Hugo lleva más de 300 goles a nivel profesional, ha hecho la carrera que ha hecho, y pues bueno, para mí poderlo anular completamente, que no haya generado nada aparte del penal, que es una situación aislada, para mí es un honor decir que mi trabajo ha sido bien hecho, y en esta serie de igual forma anular a Morelos desencajándolo, haciendo que vote un penal, que sus circuitos sean erróneos, que sus pases sean erróneos. La verdad es una labor bien cumplida, y bueno, todo el profe que la ideó de esa manera.
12: Daniel, pues felicitaciones, porque aquí mirando sus números justamente ratifican eso. Mire, en defensa, en entradas 10 en todo el torneo, también intercepciones 19, tiros bloqueados 13 y 21 duelos aéreos ganados. Bueno, muy fuerte usted ahí en esa defensa, pero yo le quería agregar algo y preguntarle sobre el éxito del profesor Alfredo Arias. Para muchos dicen que justamente es esa mentalidad ganadora. Él de entrada va ganando siempre en lo que va diciendo. Por ahí cuando un partido no salía bien, ¿qué les decía? Porque yo no sé si les decía algo en algún momento negativo o todo siempre era positivo.
10: Obviamente nos da correcciones, pero son correcciones que siempre van a lo positivo. Obviamente si hay que ajustar cosas, se ajustan, se dicen las cosas como hay que decirlas sin filtro, porque pues somos jugadores y debemos estar prestos a la crítica y a la autocrítica. Entonces el profe, como tú lo acabas de decir, es una persona que siempre va hacia el frente, siempre va a querer ir a ganar, y bueno, todo se dio de la mejor manera, imponiéndonos en la cancha desde el inicio.
13: Cachaco, una curiosidad. En el momento del penal de Nacional, que para mí es la jugada determinante del partido, ¿a ustedes también los sorprendió que Cardona ya estuviera listo para cobrar y que cambien el cobrador casi que en cuestión de segundos, cuando ya estaba todo dispuesto?
10: No, la verdad no me sorprende, porque nosotros también lo hemos hecho. Nosotros en varias ocasiones ha sido, no sé, Teo el que coge el balón, se lleva toda esa presión, y a la hora del cobro va Muriel, o va Castrillón, o va otro. Entonces es normal ver eso ahora, porque pues no ha sido, creo que, los únicos dos equipos que lo han hecho, sino que también he visto otros equipos. Incluso en el penalti contra Santa Fe, a Hugo le dan el balón hasta el final. Entonces es como aislarse de esa presión, pero creo que estaba muy presionado.
1: Muy bien, pero ¿ustedes decían algo? ¿Le decían algo a los jugadores de Nacional en ese momento del penal, en el área?
10: No, absolutamente nada. Ya
1: se pueden romper los códigos, penal. Tranquilo, nadie nos está escuchando, Cachaco.
10: No, tranquilo, no, nosotros no decíamos nada. Ya era una situación que ya había pitado el profe, el juez, perdón. Ya esperar y confiar en las cualidades de Mauro, que lo podía atajar. Entonces, bueno, gracias a Dios lo votó Morelos, y ese pienso que fue un punto de quiebre en el partido.
9: Daniel, ustedes han logrado algo que es difícil, que es ganar después de ganar, ¿no? Porque muchas veces el espíritu de los equipos después de salir campeón, del desahogo que genera, para un equipo grande como Junior es casi una obligación ser campeón. Volver a revalidar todo lo que ustedes habían hecho el semestre anterior no era sencillo, y lo lograron, y eso es un enorme mérito. Ahora, yo te quiero preguntar por la incidencia de la Copa Libertadores, porque la Copa Libertadores, más allá de que vos decías nos hubiera gustado estar mejor en la Copa, y bueno, tenemos revancha en 2027, y es verdad, ¿hasta qué punto es soportable el calendario? Porque da la sensación de que no es sencillo poder llevar adelante, ser exitoso a nivel local y a nivel internacional, como que se desbalancea, ¿no? O la manta corta, si me va bien a nivel local, no me va bien a nivel internacional, porque claro, tenés que tratar de equilibrar las cargas. ¿Sentís que en ese sentido, por ahí para que Junior, pensando en 2027, tenga ese protagonismo internacional que se espera, hace falta un plantel, supongamos, más largo? Recordemos que además está la restricción de los 25 jugadores, ¿no?, que permite la Dimayor anotar, y eso también los condiciona un poco.
10: Sí, tú lo acabas de decir con esa parte final. Siento que esa nueva reglamentación por parte de la Dimayor es un condicionante bastante fuerte para el tema de los equipos que tienen competencia internacional, porque sí, tú de pronto quieres armar un gran plantel, una nómina con jugadores de talla internacional, pero ¿qué haces con los otros jugadores que ya tienes acá o que quieres traer y no los puedes utilizar? O sea, solamente los puedo utilizar para el torneo internacional, es un jugador que no va a aguantar, porque uno quiere estar jugando constantemente. Entonces es algo complejo, que siento que esa regla condiciona muchísimo a los equipos de competencia internacional. Y poder llevar esas dos competiciones es posible. Siento que el ritmo de competencia constante te permite tener mayor fluidez, mayor mecanismos funcionales. Y nosotros a la interna lo hablábamos, que nosotros venimos con competencia internacional que es mayor, es más exigente que la competencia local, y que el ritmo de juego nos iba a beneficiar y va a ser un punto muy alto y positivo para nosotros a comparación de Nacional, que lo eliminaron en fase previa de Sudamericana.
9: Claro, y Daniel, ¿existe la posibilidad de que ustedes evalúen, perdón Fabito, esta porque
11: no, dale.
9: Entrelazada. Ustedes como jugadores, pedirle a la Dimayor que se amplíe ese cupo como para poder lograr el objetivo de ser más competitivos a nivel internacional? Porque la verdad, uno viendo el plantel que tiene Junior, el presupuesto que tiene Junior y lo grande que es la institución, da la sensación de que debería poder tener más posibilidades de competir en Copa Libertadores, en donde, entre otras cosas, hay mucho más dinero, ¿no? Porque los premios son mayores también.
10: Sí, claramente. O sea, para poder lograr eso y que la Dimayor logre cambiar eso, o sea, supuestamente hicieron un estudio a nivel de todos los equipos, de todos los clubes, y decían que solamente se utilizaban 20 punto algo de jugadores y que por eso hicieron la restricción de los 25 jugadores. Pero no pensaron en que hay familias detrás de ellos y que esas familias comen gracias a que uno puede tener un contrato. Y digamos, esos jugadores o esos planteles que tenían 30, 35 o hasta 40 jugadores, imagina la cantidad de jugadores que tuvieron que salir y la cantidad de familias que se quedaron sin un sustento. Entonces eso fue muy contraproducente para todos nosotros como jugadores, y más que uno se pone a pensar en el colega, porque uno dice, bueno, gracias a Dios yo tengo la suerte de esta vez de tener el contrato y tengo, gracias a Dios, la fortuna de estar inscrito.
11: Sí, así es. Daniel, hay una imagen que se ha vuelto viral, totalmente viral, sobre todo aquí en la ciudad de Barranquilla, y es cuando Alfredo Morelos va a hacer un saque de banda y usted está enfrente de él sonriéndole.
1: Hasta ahí sonriéndole le marcó.
11: Prácticamente
1: hasta en la banda cara. Lo jodió.
11: Sí, o sea, hay los memes que usted ni se imagina. Ahí está una supuesta cédula de Alfredo Morelos y sale usted al lado de él. O sea, está usted por todos lados. Pero en ese episodio en donde usted se le está riendo a Alfredo Morelos, él le está diciendo algo, ¿cómo fue ese momento?
10: Bueno, en ese momento él lo único que hace es amagarme que me va a sacar a la cara. Yo pues obviamente no me le azaro, no me le muevo, y se le resbala el balón. Entonces ahí es cuando yo me le río, porque quería hacer la falta y terminó él.
1: Nosotros decíamos en la transmisión que se iba a soñar con usted.
10: Seguramente. Oye,
8: pero Rivera, ¿sabe que me ha llamado la atención? Porque usted es un jugador que yo creo que fue educado, amamantó del trabajo zonal, trabajó en Fortaleza, que allá hacían un trabajo bien, bien zonal, todo esto que hace el equipo Fortaleza, y después me llama la atención que usted inmediatamente cambia el chip a convertirse en un perseguidor de un delantero, sí. Cambiando, modificando todo lo que usted ha ensayado en su carrera deportiva. ¿Cómo fue eso? ¿Cómo tuvo que cambiar ese chivo? ¿O le salió de manera natural? Además, frente a dos de los delanteros más importantes que hay en este país.
10: Bueno, eso tiene que salir de manera natural. Uno tiene que adaptarse rápidamente a los cambios que se generan en este fútbol, en los cambios de estructuras, en los cambios de juego, en los cambios de funcionalidad. Porque si no te adaptas rápido, el mismo fútbol te va dejando. Y ahí es cuando uno dice, no, es que yo me retiré del fútbol. No, es que el fútbol te retiró porque tú no te adaptaste de la manera más rápida posible a esos cambios y a esas alternativas que te estaban pidiendo. Entonces, había que cambiar el chip muy rápido, entender de que la concentración en una zona es mucho más tranquila, porque tú recibes el jugador que llega a tu zona y estás pendiente de uno o dos movimientos, pero aquí tienes que estar pendiente de todo el movimiento de ese jugador a donde sea que se mueva. Es una tarea específica, una sola tarea, pero es una tarea que debe realizarse al 100% bien. No puedes dejar nada al azar.
13: Cachaco, ¿les pasó por la mente que se pudiera dar la remontada? De pronto, cuando pitaron el penal, iban 1-0. ¿Entró alguna duda en algún momento?
10: De pronto sí, pero había que mantener la calma porque aún teníamos un gol de más. Obviamente sabíamos que si ese penal lo hacía Morelos, el estadio y Nacional se iba a venir encima de nosotros, pero ahí es cuando nosotros debemos mantener la calma y como dice el dicho, sacar esa jerarquía que de lo que es Junior y lo que somos nosotros para poder afrontarlo de la mejor manera, que incluso lo demostramos en un partido en Cartagena con la Copa Libertadores, donde vamos 3-2 contra Sporting y Sporting se va con todo y aún así soportamos, porque también para saber ganar hay que saber soportar, hay que saber defenderse.
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1: Cachaco. Daniel, a ver, Fabio,
11: Una más.
1: ¿Por qué es de Barranquilla? Daniel, sí, señor, mire, lo merece.
11: Yo creo que los cuatro mejores cobradores de tiro penal del fútbol colombiano son Dairo Moreno, Hugo Rodallega, Luis Fernando Muriel y Alfredo Morelos. Esos cuatro cobraron en estas finales, en el todos contra todos. El único que los hizo fue el jugador, bueno, cuando enfrentaron a Junior, por supuesto, el único que los hizo fue Muriel, porque Rodallega, Dairo Moreno y Alfredo Morelos, dos los tapó Silveira y uno lo botó Morelos. O sea, ¿eso forma parte de la suerte del campeón que llaman?
10: Yo le sumaría parte de la suerte del campeón, que tenemos un gran arquero. Que tenemos un gran arquero que ha venido creciendo de menos a más en todo sentido y que siempre aspira mucho más. O sea, es virtud también de Mauro, de su trabajo, de los compañeros que tiene en el arco, de sus entrenadores. La verdad, todo es mérito de ellos, porque no solo es suerte, también es trabajo.
1: Es verdad, Cachaco. Daniel, pues queríamos saludarlo, queríamos felicitarlo, también felicitarlo por su trabajo en la cancha, ya como dijo el profe Javier Castel, que es el especialista, que fue el jugador, que fue el técnico. Muy atentos a su tarea con Rodallega, con Independiente Santa Fe, sí. Que fue duro, o sea, le hizo las cosas difíciles a Rodallega, y ayer con Morelos, y en la transmisión yo decía, se va a soñar Morelos con el Cachaco. Y
8: además bien elegido por el técnico, porque posiblemente sí. La tarea desde el punto de vista físico...
1: No, para mí si pone a Peña se hace expulsar.
8: Exactamente, sí. O sea, desde el punto de vista físico, algún jugador, no digo que cualquiera, pero está preparado para perseguir a otro rival, ¿verdad? Es una tarea para muchos bastante antipática para el fútbol, pero es eficiente. Pero además hay que tener un trabajo mental, o sea, una serenidad, un carácter, mental, una manera de ser distinta a, por ejemplo, Peña. Sí. Peña hubiera podido salir de pelea con cualquiera o cualquier otro.
1: No, entonces, con Morelos se agarra.
8: Yo creo que ahí también se tuvo en cuenta el comportamiento, la forma de ser del jugador Rivera.
1: Sí, Dani.
10: Bueno, pues puede ser.
1: Pues sí, no va a hablar mal de Peña. No, Dani, tranquilo, no, pero en el análisis nosotros, o sea, sí pensamos en todo eso.
10: Todos hemos visto qué ha pasado con Germain. Es una gran persona y ha tenido un cambio tremendo. Sí, el grupo, después de lo que sucedió, bueno, el grupo lo respaldó y siempre estuvo con él. Estuvimos para él en todo momento. Él tenía entendido y sabía que debía esperar nuevamente su momento y que cuando lo hiciera nuevamente, cuando le llegara el momento, lo iba a hacer de la mejor manera, y lo hizo muy bien, lo ha hecho muy bien, y es un gran jugador, tiene unas cualidades tremendas, tiene una mentalidad tremenda. Así que nada, es también, si el profe lo pone a marcar, que incluso hubo momentos en donde Morelos lo buscaba él aquí en Barranquilla, y Hugo también se comportó a la altura y reaccionó como debía hacerlo.
1: Buscaban a quien provocar. Santi.
15: El buen funcionamiento y toda esa conexión defensiva que tuvo el Junior la reflejan las aplicaciones. Vea, calificación de Rivera 7.3 y Germain Zidane Peña 7.3, los mejores valorados del Junior.
1: Sí, ya lo habíamos aquí mencionado con Marce. Pues, Cachaco, gracias por estar con nosotros. Me hace un fa, Cachaco. Yo sé que están de fiesta, están de alegría. Le puede decir al profe Alfredo Arias que le estamos marcando de Blog Deportivo, por si alguien, que de parte de don Javier Hernández Bonete, por si
7: alguien.
1: No, ¿cómo que no está? Es el director de este programa. Cachaco, felicitaciones, a seguir celebrando. ¿Vacaciones cuándo?
8: Ya.
10: Desde ya hasta no sé cuándo.
1: Hasta no sé cuándo, hasta después del Mundial. Uy, claro, Dios santo. No,
10: esperemos a ver qué nos dicen.
8: Porque después del Mundial inmediatamente.
1: Claro. Tenemos que hablar con Alfredo Arias. Tenemos que hablar con el tío rápidamente para que no les dé tantas vacaciones. Chao, Dani. Chao, Cachaco. Chao, Cacha.
10: Chao, hasta luego.
1: Muy bien, los jugadores del Junior de Barranquilla. Junior celebra, profe Javier Castel, nada que hacer.
8: Además, ayer, merecidamente.
1: Por su primer partido, el partido de ida.
8: Y además, la disposición, el crecimiento anímico, físico y táctico e individual que tuvo en las jornadas finales. Contra Santa Fe, especialmente en Barranquilla, y contra Nacional, especialmente en Barranquilla.
1: Sí. Habíamos hablado de que cogió Alfredo Arias el equipo en creciente para llegar a la final del fútbol profesional colombiano. Nacional no.
8: Mira que contra el Calda, contra el 11 Calda, incluso ahí.
1: En el segundo tiempo.
8: Con la irregularidad que traía del campeonato, que hacía momentos buenos. Junior para mí siempre tuvo y tiene este equipo un gran potencial del medio del campo hacia adelante, un potencial que pueden estar de pronto por ahí algo disperso, pero tienen jugadores que son capaces de desequilibrar, de gambetear, son veloces, fuertes, hay mucha experiencia y hay gol. O sea, ahí hay un gran potencial. Y Junior tenía el inconveniente defensivo. Bueno, lo trabajó de otra manera en las dos finales y le salió muy bien. Y bueno, ya defendiéndose así, de esa manera y con el potencial, aunque ayer no anotaron goles. Ayer tuvo como 4 o 5 contraataques que no los resolvieron de la mejor manera, estando con ventaja para poder resolver mejor. Pero ganó bien, ganó porque ganó en Barranquilla, pero de manera contundente, avasallando a Nacional, haciéndole 3 goles y pudiéndole haber hecho algún gol más.
1: Así es, el profe Javier Castel está aquí en Blu Radio, @BluRadioCo. Mañana todos desde el IBC, mañana todos el jueves, todos desde México, desde el Estadio Azteca. Estamos en la Copa del Mundo.
7: Oye,
1: pero estamos celebrando el triunfo del Junior de Barranquilla, el bicampeonato, la estrella número 12, y nos vamos a subir a una Ford. 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Ahora sí, Cheito, ¿a quién vas a saludar?
7: No, a toda la familia Char, a Desin, a Toco,
1: sí,
7: a Rico,
1: a fiesta,
7: a
1: Char,
7: Guapi, a toda la gente, claro. Char.
1: Sí.
7: A Ben Guapi, que ayer estaba feliz.
1: Ben Guapi no ha salido todavía.
7: No, Saliapi también estaban a pie.
1: Saliapi.
7: Tocopi, Ricopi.
1: Ricopi, ¿quién más?
7: Feliz Depi también.
1: Feliz Depi. Eso es nuevo.
7: Profe Viniapi también, Viniapi también.
1: Viniapi.
7: Todos los Char, mi llave. Todos los Char.
9: Inviten los Char.
7: Ah, eso sí te gusta a ti, Fabio. También estaba el primo Engan.
1: Claro, enganchar.
11: Claro, enganchar. Claro, enganchar.
1: Para la Libertadores tiene que aparecer.
7: Y el que más se vio ayer, el primo Derro.
1: ¿Derro?
7: Derro, claro. Y se sí. Man la botó toda ayer, ya, entonces seguimos celebrando. Un saludo para toda la hinchada.
1: Muy bien, vamos a hacer una pausa, pero hay noticias importantes de Atlético Nacional. Un abrebocas sí, hacia JJ antes del break.
13: Mire, se están tomando decisiones desde hoy. Desde hoy. Le voy a anticipar la primera. A Diego Arias le van a proponer que siga en el club, pero no dirigiendo el equipo profesional. Eso es lo primero. Bueno. Lo segundo, están buscando un técnico de nombre, de recorrido, en el sur del continente.
1: ¿Colombiano?
13: Por, no, señor, por tierras argentinas. Eso, paisano suyo, paisano suyo. Sí.
7: O sea, de Buenaventura.
9: De Buenaventura. Sí, ¿tiene alguna pista, algún pasado de algún club que haya...
13: De selección argentina, jugó en selección argentina.
9: Wow. Ah, jugó en selección, no dirigió Argentina.
13: Jugó en selección argentina, no ha dirigido selección, ha dirigido...
9: Hernán Crespo.
13: Puede ser.
7: Por Cholo ahí. Simeone,
13: lo tercero es que el balance que están haciendo hoy tiene mucho que ver con el director deportivo, que es Fermán.
1: Bueno, déjela ahí para...
13: Recordemos,
1: para el regalar un abrebocas.
13: Juanjo entró en la conversación y Juanjo la cogió de
11: Y le tengo noticias de la culpa de Juanjo.
1: Bueno, y también hay noticias del Junior. ¿Dónde está Juanca Cortés detrás de nuestra selección Colombia? Juanca.
16: Hola Juan Pablo, feliz tarde.
11: Oiga, qué gafas, ¿ah?
16: En el hotel de la concentración de la selección Colombia, sí señor. No, pero no.
1: La mosca, se llama el grupo.
16: Déjale
11: muchachos.
1: Por favor, respeten a nuestros compañeros de trabajo, el popular Juanca Cortés alias Pandebono, que se encuentra en los Estados Unidos.
12: Están muy bonitas.
16: A ver, les aclaro. Esto no son unas gafas de lujo, no son unas gafas para ver mejor. Esto es un dispositivo también de grabación. Así que grabamos por acá.
13: O sea que nos estás grabando.
1: No nos
13: allá
1: grabe.
13: Por acá. O sea, exacto, nos estás grabando, exacto.
16: Entonces, aprovechamos estas herramientas justamente para tener diferentes ángulos. De hecho, ahora vienen algunos jugadores de la selección Colombia acá afuera. ¿Quiénes? Les cuento después de la pausa.
1: Claro, muy bien, gracias, Juanca. Panita, ¿qué hubo?
7: Entonces, ¿qué panita?
1: ¿Qué hubo, panita? Humor mundialista ya.
7: La gente de mi guay, ¿cómo está todo el mundo? Un saludo para toda la gente que está apoyando en las redes sociales. Sí.
1: Lo quieren mucho, panita.
7: A mí me quieren mucho.
1: Menos Castel, pero todo el mundo lo quiere mucho.
7: Y a mí que no me cojan ni me metan en temas políticos ni nada de esas cosas, que yo soy un jugador de fútbol. ¿Sí me entiendes?
1: Muy bien.
7: Sí.
1: Muy
7: yo
1: bien.
7: Quiero hacerle una pregunta, profe Castel.
8: Jerry.
7: Hola.
8: Amigo
7: hola,
8: mío,
7: profe.
8: Jerry.
7: Ay, qué amigo, ay, profe. No, a ver, lo tenemos.
8: Me acordé de Edgar Perea.
7: ¿Qué se acordó?
8: Le daba palo al jugador del partido y cuando le iba a entrar, amigo mío.
1: ¿Cómo lo haces de bien?
7: Se ve que has aprendido harto el negro, de aprendiste mucho, profe.
8: Méteme, Leo.
7: Valentina.
12: Señor.
7: ¿Ustedes saben por qué uno cuando se muere le pone las manitos así sobre el pecho?
1: O sea, le cruzan las manitos, pónganlo ahí en pantalla para que lo vean eso. Por el parlante derecho, por el parlante izquierdo. Pero al panita eso, sí señor.
7: ¿Sabe por qué?
1: ¿Por qué?
7: Porque la bajada del infierno ahora es en tobogán.
12: No.
1: Qué barbaridad. Chistes que te animan antes de la Copa del Mundo. Muy bien, hacemos una pausa. Tenemos que hablar, y hablamos ayer en la transmisión de lo que pasó en la cabina de los colegas de Win Sports. Eso está mal. Vamos, estamos...
13: Permítame, un muerto por efectos de la salida ayer del estadio, y eso ya es demasiado lamentable.
1: Es terrible, ya vamos a hablar de eso también, lo judicial aquí. Queríamos hablar abrir con la fiesta del Junior de Barranquilla. Una pausa, ya regresamos, estamos en el único show deportivo de la radio. El jueves arranca la Copa del Mundo desde las 12 del mediodía.
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12: 2:38 PM, actualizamos la información. A esta hora se reportan lluvias en varios puntos de Bogotá. Autoridades de tránsito reportan también problemas de movilidad precisamente por estas lluvias en zonas como Suba y Teusaquillo. Muchas recomendaciones y paciencia a los conductores que hasta ahora se mueven por varias partes de la ciudad de Bogotá. Y a propósito, ya se definió quién va a estar a cargo de la dirección temporalmente de la Unidad Nacional de Gestión del Riesgo luego de la salida oficial de Carlos Carrillo. Y también a propósito de la llegada de varios fenómenos climáticos como la temporada de ciclones. Jessica Gutiérrez.
31: Se oficializó la renuncia de Carlos Carrillo a la dirección de la Unidad Nacional para la Gestión de Riesgos de Desastres. Mientras se define su reemplazo en propiedad, el gobierno designó como director encargado a Rafael Enrique Cruz, quien se desempeñaba como subdirector general de la entidad. La salida de Carrillo se produce en un momento clave para la gestión del riesgo en el país, marcado por múltiples fenómenos climáticos, entre ellos la temporada de lluvias, el paso de ondas tropicales en el Caribe y la advertencia sobre una posible consolidación del fenómeno de El Niño en los próximos meses. Pues de acuerdo con el IDEAM, actualmente 599 municipios del país se encuentran bajo algún nivel de alerta por deslizamientos de tierra. De estos, 141 están en alerta roja.
32: A esta hora, en Blue, hablamos sobre la indebida participación en política de cara a la segunda vuelta de las elecciones presidenciales. La Paz Electoral. 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
33: Son las 2:39 PM.
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11: Son las 2 de la tarde, 42 minutos. Ya vamos a seguir hablando de la final del fútbol profesional colombiano. Pero primero nuestra selección Colombia. 2 días de la Copa del Mundo, el jueves a las 12 del mediodía. Arrancamos la inauguración de la Copa Mundial de la FIFA 2026 aquí en Blue Radio. 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Juanca Cortés con mi selección Colombia después del partido Colombia-Jordania. ¿Qué ha pasado con Colombia?
12: Bueno, Juanpa, hoy han tenido una posibilidad de tener un espacio libre los jugadores. De hecho, hemos visto algunos salir por esta puerta. Obviamente, esta es la principal. Ahora pasó una particularidad, ¿no? Llegamos y aquí habían algunos jugadores. Estaba Jerry Mina, estaba John Córdoba, estaba David Machado. También estaba ahí Lukumi y estaba, se me escapa uno. Ah, estaba Jefferson Lerma también, que estaban ahí sentados, y me pareció muy curioso la tranquilidad con la que están. Ustedes lo pueden ver, los que están en YouTube, sí, ahí panita, conectados también. Están todos totalmente de negro, en una pinta, sí, sí, pues, para la frescura que hace también ahí el panita, ahí que se iba entrando. Y ahora pregunté a alguien, pues, que está cercano, pues, porque me llamó la atención la tranquilidad, ¿no? Entonces me contaron que fue que pidieron un Uber para salir a hacer un tour, se equivocaron de Uber, les tocó bajarse, y entonces por eso estaban ahí. Entonces, fue muy curioso, ¿no? Porque no es habitual que ya en calendario FIFA, porque ya estamos en calendario FIFA, pues estén con esa tranquilidad. No hay muchos hinchas, y porque la mayoría se cansaron, pues, de como de esperar, porque la verdad la seguridad es tremenda, no los dejaban acercarse absolutamente a nadie. Entonces fíjese que hoy aquí no hay hinchas de la selección, absolutamente nadie. Bueno, pues los que no vinieron se perdieron como esa posibilidad de tenerlos ahí, como decimos, de papayita, para que pudieran tomarse esa foto. Bueno, hay reflexiones que han quedado todavía después del duelo ante Jordania.
11: Sí.
12: Y una de las preocupaciones que pasaba fue la de Lucho Díaz, sobre ese, pues, esa inflamación que vimos en una de sus piernas. Bueno, Néstor Lorenzo dio un parte de tranquilidad en medio de una pregunta bastante, pero bastante curiosa que le hicieron en la rueda de prensa.
13: Pero no, está bien. Sí, nos asustamos un par de caídas que tuvo, sobre todo porque la cancha también estaba como dura y resbalosa, y bueno, tuvimos recaudos, ¿no? Pero está bien, gracias a Dios.
12: Y lo hemos visto entrenando bien en la práctica, al menos lo que pudimos ver ayer en los videos de la selección, porque no hemos tenido acceso todavía nuevamente. Ya lo haremos, que en Guadalajara pensábamos que hoy iba a haber esa posibilidad, pero ya la federación no depende solamente de la voluntad de ellos para abrir las puertas, sino que tienen que enviar todo un esquema, pues, que FIFA tiene que aprobar. Ya tenemos el calendario que va a ser utilizado la selección Colombia, especialmente en Guadalajara, pero de eso le vamos a hablar un poquito más adelante. Porque también habló Santiago Arias, después de ese triunfo, la paciencia que les tocó tener para abrir a jornada.

0: Dani, y que seguramente lo mismo encontrarán frente a Uzbekistán.
1: Bueno, lo importante es que logramos ese objetivo de conseguir un triunfo más, de seguir mejorando, de seguir sumando, de tener esas conexiones y aquí ya cerramos esos partidos amistosos, se viene lo más lindo y lo más importante, entonces creo que llegamos con confianza y con ese objetivo que es llegar lo más lejos posible.
0: Evidentemente, va a ser un paso a paso, empezando por el partido más importante, que será el próximo 17 de junio ante Uzbekistán.
2: Me parece que de los buenos puntos que deja el partido, y no solamente este partido, sino las presentaciones de Arias, este muchacho Arias...
3: Santiago,
2: tiene como un perfil... la gente no lo exalta como... Pero la verdad, en los últimos partidos, para mí, ha sido más claro jugando Arias que Muñoz.
3: Claro.
2: Más lúcido para ahora, resolver la jugada con más calidad.
3: Que él era el dueño de esa posición.
2: Claro, no. Muñoz da la impresión de ser, ataca el espacio, corre y su figura y su manera de jugar da la sensación. Pero este, más relajado, más tranquilo, pero resuelve, me parece.
3: Llega a la línea, pase para Arias y gol.
2: Resuelve mejor. Uh-huh. No sé, no estoy diciendo que aquel va a perder la titularidad, pero hoy me parece que este Arias me parece está resolviendo de una mejor manera las cosas.
0: Además tiene algo importantísimo que no se nos puede olvidar, es que viene de una lesión tremenda que prácticamente lo marginó durante mucho tiempo y tiene la resiliencia de levantarse. Él lo dijo también en una conversación que pudimos tener ahí en la zona mixta, de la importancia de su familia para poder lograr un objetivo de pararse después de una lesión tan tenaz como la que tuvo. Bueno, justamente siguió hablando Santiago Arias del paso a paso que debe tener la selección Colombia para poder llegar al objetivo final.
1: Y bueno, yo creo que siempre lo hemos dicho, aquí hay humildad, aquí es paso a paso, obviamente apuntando hacia un objetivo que es llegar a una final. Sabemos que no es fácil, que no hay que menospreciar a ningún rival, pero bueno, dependemos de nuestro trabajo, dependemos de nosotros, todos arrancamos de cero, entonces lo más importante es confiar y crecer. Yo creo que para llegar a eso siempre le hemos dicho, es esa humildad que nos ha caracterizado y esperemos llegar lo más lejos posible.
0: Bueno, otro que también habló fue Luis Javier Suárez, el delantero del Sporting de Lisboa, que marcó gol frente a Costa Rica. En este juego no tuvo demasiada participación, digamos, para tener ocasiones de cara a gol, pero también habló de esa reflexión. La mayoría hicieron ese énfasis en tener la paciencia, porque seguramente va a ser algo muy similar lo que se van a encontrar frente a Uzbekistán.
4: Creo que tanto este como el primer partido de la Copa del Mundo van a ser equipos muy similares, donde vamos a tener que tener muchísima paciencia y aprovechar las ocasiones que tengamos para a partir de ahí el partido se nos abre un poco más y sabemos que con la gente rápida que tenemos arriba vamos a crear muchas más ocasiones.
0: Creo que todos nos asustamos en ese momento donde Luis Díaz se resbala, sí. Juanca, donde por ahí hubo muchas quejas.
2: Señor. Claro, no, Luis Suárez participó en una jugada de gol a favor de Colombia, él como penúltimo pase. La pelota que le bajó con el pecho a Arias, que después...
0: El centro de James, claro, y sí, pivotea con el pecho.
2: Pero si pasamos todo el recorrido del partido, en el tiempo que estuvo Luis Suárez, no tuvo una sola situación de gol, más o menos de riesgo. Y eso no es un buen dato para un centro delantero. Habrá que revisar por qué, si es solamente por él o porque el equipo no fue capaz de llevarle balones. Porque que un centro delantero pase todo un tiempo sin ni siquiera verle la cara al arquero, no es un buen dato para el centro delantero.
5: El cuenta costillas de centro delantero Javier Castel. Está bien. No, lo estaba esperando, está bien. Ese concepto, no, me parece lógico. Es coherente.
3: Ah, es que lo está apoyando Capera, ya lo vi. Capera ya terminó noticias y vino.
2: Pero también puedo decir.
6: Siempre es culpa mía, todo lo malo es culpa mía.
2: Puedo decir que el Cucho tuvo una nada más en todo medio, un tiempo. Aquella que la quiso definir. Esa. O sea, yo creo que si hay algo que tiene que mejorar la selección, y no de ahora, sino de antes, es que le provoque al centro delantero, a cualquiera que juegue, 3-4 opciones. Porque
5: es que Colombia no juega para los centros delanteros, profe, usted lo sabe mejor.
2: No, pero
5: Colombia juega para James, Colombia juega para Lucho Díaz, pero no juega para los centros delanteros.
7: ¿Cuándo fue la última vez que Colombia, profe, alimentó tanto a un centro delantero? Yo creo que desde Falcao, ese diagnóstico que usted comparte, lo hemos repetido en la selección Colombia, porque eso lo padeció Rafael Santos Borré en su momento, Dubán Zapata, Luis Fernando Muriel. El que esté ahí va a tener muy poquitas posibilidades, y si esas poquitas no logra traducirlas en anotaciones, le va a ser difícil sostener el puesto. Usted hablaba, por ejemplo, del Cucho Hernández, que tuvo un lindo papayazo ante la ausencia de John Córdoba por lesión, no lo aprovechó y pues ahí dejó pasar la posibilidad
2: que parece injusto, al menos Julián, lugar parece injusto a la hora de evaluar a un jugador, parece injusto que tuvo una y no la metió, pero a veces lamentablemente hay algunos jugadores que efectivamente tienen una. Ahora, si fuese Falcao, por ejemplo, en su mejor momento, a Falcao se le perdona una, dos, tres, porque en la cuarta uno sabe que la va a meter.
7: Porque tiene ahorros.
2: Claro, pero a estos jugadores tienen que luchar contra esa injusticia futbolera de que, nada más tengo una. Bueno, sí, tienes que meterla porque lamentablemente tú no estás tan definido como el centro delantero titular. Pero lo digo en serio.
3: Cuenta costilla. Lo entiendo, cuenta costilla, está bien.
2: El centro delantero de Colombia es un jugador que o se la rebusca él porque tiene que hacer un poco más, porque entiende que el juego de la selección no es de combinaciones por adentro y que le van a meter balones ahí unas pequeñas diagonales como hacía Falcao, como hacía Vaca, como hacía Jackson, sino que se la tiene que rebuscar, o sea, va a tener que poner un poquito más el centro delantero que juegue. Más allá de cumplirle las tareas al técnico, también tiene que cumplirle las tareas a su ego goleador, porque el centro delantero vive del gol.
5: Sí, de acuerdo. Ahora, el partido estelar que tuvo Luis Javier Suárez y por el cual se ganó el puesto de titularidad, hasta después veremos qué decide durante el Mundial Lorenzo, fue aquel partido con Venezuela, de eliminatoria. Sí, el partido estelar.
7: Los cuatro goles, el
5: 6-3. Pero era en un contexto de partido que difícilmente se repita, que era un rival desesperado, cegado como Venezuela, que estaba obligado por las circunstancias a salir a buscar el partido y se le abrieron un montón de espacios. Ahora, yo creo, más allá de las características del centro delantero, a mí Suárez me gusta y me parece un buen delantero, que Colombia, recién lo decía, no juega para los centros delanteros. Hoy Colombia lo tiene a James como la piedra preciosa de la creación. Y en todo caso, juega para Lucho Díaz y el centro delantero tiene que acomodarse a eso. Pero aquel equipo que lo tenía Falcao como gran figura, el Falcao figura de la selección de Colombia es el de la eliminatoria para el 2014, no el del Mundial.
7: No, sí, claro. Antes de la lesión, pues claro, antes de la lesión. Pierde Brasil 2014. Ahora,
5: y ese equipo jugaba para Falcao, porque James era jovencito, estaba empezando, era el que se venía en Colombia, pero era un James Nobel. Es muy difícil replicar las características de aquel seleccionado con Falcao a las características de este seleccionado, en donde en todo caso el centro delantero es el tercero en discordia, porque esta es la selección de James, de Lucho, algunos dirán de Lucho y de James, y el centro delantero, bueno, llega por añadidura, pero no es el equipo para él. Aquel era el equipo de Falcao.
7: Sí, Juanca, ¿qué iba a decir?
0: Ahora, que tiene un dato en medio de toda la selección, y estoy completamente de acuerdo que seguramente ese dato sería mucho más grande si los delanteros tuvieran esa posibilidad también de tener más ocasiones o que fueran mucho más efectivos. De 46 partidos que lleva Lorenzo, solamente en 7 no ha marcado. Es decir, tiene un ítem de que este equipo, jugando bien, regular o mal, con sus centrales, volantes o demás, logra marcar. Entonces creo que, evidentemente, los delanteros, si tuvieran un poquito más de esa efectividad, no estaríamos hablando de 7 partidos, sino de muchos menos. Pero es un equipo que sabe hacer gol a pesar de, y creo que eso es bueno.
7: Sí. Sí, ahora, es cierto, como dice Juanjo, que se le abre la puerta, una puerta que parecía muy lejana para Luis Javier Suárez en ese juego ante la selección de Venezuela, y después él logra sostener eso con sus números en Sporting de Lisboa, porque
5: sin duda,
7: no hay un 9 en Colombia que tenga esos números escandalosos que tiene Javier Suárez.
5: Y 38 goles.
7: Claro, 38 goles, y en una liga muy competitiva.
5: Sí,
7: una cosa es hacerlo acá, con respeto, en el fútbol colombiano, y otra cosa hacer 38 goles en el fútbol de Portugal.
5: Sin duda, o sea, nadie le regaló nada a Luis Javier Suárez para llegar hasta allí.
2: No.
5: Lo ha hecho a pesar de que tenía otros, porque cuando arrancó el ciclo Lorenzo, ¿cuántos centros delanteros pasaron por ese lugar?
2: Uh-huh.
5: O sea, era de Borré, era de John Córdoba, era de los
3: Juanjo,
5: o sea, había otros.
3: Borja, Roger,
8: Durán. Y a propósito de John Córdoba, era el hombre que más le podía pelear el puesto a Luis Javier Suárez. Incluso se
7: era el candidato principal, Fabio, era el heredero. Correcto. En la posición. Pero pues después pasó todo lo que todos sabemos que pasó con él.
8: Y ahora está prácticamente entre algodones, tanto que no pudo jugar ni un solo minuto ni ante Costa Rica ni ante la selección de Jordania. Entonces, yo no sé si el Cucho Hernández, bueno, lo hizo en estos dos partidos, pero yo no sé si va a subir un escalón más el Cucho Hernández iba a estar por encima de Yonko en el Campeonato Mundial de Fútbol. Porque yo creo que Córdoba es un hombre muy, muy, muy importante. No solo por el gol, sino por su fortaleza física, por el juego aéreo. Porque, ojo, creo que a diferencia de Suárez, es un hombre que incluso se puede ir a un costado a marcar, a hacer lo que tanto quiere Lorenzo. Esa ausencia de Córdoba, ya que estamos hablando de centro delanteros, ojalá que no se note tanto o que se recupere rápidamente para que no exista esa ausencia.
2: Aquella selección de Falcao, ahora, evidentemente, es curioso. Tenía mucha creación. Mire, estaba al lado de Falcao, estaba Teófilo Gutiérrez. Sí. Y además el Teófilo más en su mejor nivel. Estaba detrás de, sí, estaba James, que estaba apareciendo con una calidad futbolística, pero además con otra dinámica, con todo. Estaba Magnelli Torres con una calidad, bueno, el gol. Estaba, incluso los volantes de primera línea, estaba Aguilar, que sabía jugar, te sabía meter un pase. Estaban marcadores de punta que sabían jugar. Zúñiga era un número 10 jugando de marcador de punta. Entonces había realmente mucha creación, que es posiblemente lo que le falte a Colombia, volumen de juego, más construcción colectiva para alimentar más al centro. Pero insisto, cuando no aparecía la creatividad, yo recuerdo dos goles que hizo Falcao aquí contra Paraguay. Le tiraron un balón así, dividido, contra dos defensas y un arquero, y él se la inventó, enganchó, y con la pierna izquierda se la tiró por encima del arquero. O sea,
7: el delantero, maleta, profe, cualquier cosa le tiraron.
2: También tiene que rebuscársela. También tiene
0: el Quinsoto le mandó un ladrillazo.
2: Claro, exactamente. Tiene que rebuscársela, tiene que saber... No digo sobrevivir, tiene que saber que bueno, que no me van a generar
3: ser
2: mucho
3: un hombre
2: juego,
3: sin pena.
2: Pero tiene que meterse.
7: Ser un hombre sin pena, exactamente. Eso. Ser un hombre sin pena. A las 2:57 en Colombia, misma hora en Dallas, Juanpa.
3: Claro, en Dallas o en Bogotá o en Barranquilla. Ay, ay, ay. Hombre sin pena. 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
3: 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Julián Capera, estamos en Dallas, estamos en la Ciudad de México.
10: Ya llegaron todos a Dallas.
3: Ya están todos en Dallas. Todos. Mañana
8: se va a Dallas. Lucho, ¿a usted le gusta Dallas?
10: Sí, claro.
7: Mañana viene el profe a Dallas.
10: Y usted llega mañana, ¿cierto, Fabio? Usted viene a Dallas también.
8: No. Yo voy a México el viernes.
10: Ah, ya. Ya
7: a Dallas en México.
10: Sí,
7: no,
8: Dallas, geográfico ahí. Le pegue lo malo, Juli, que no se le pegue lo malo. No,
3: pero es que antes de la pausa, Juanjo lo está picando.
7: Señor John Jaime Osorio, nos imaginamos, señor, una mañana bien tranquila, ¿no? En Campamento Atlético Nacional. Eso cargadito de noticias debe estar, ¿o no?
11: Sí, ya había entregado algunas, pero voy a seguir porque hay muchas noticias. Mire, a esta hora se están definiendo cosas en Nacional, ya les había anticipado antes del primer corte de noticias, que a Diego Arias no va a seguir como técnico de Atlético Nacional. La decisión es que le van a ofrecer que continúe en la institución, que siga y que siga vinculado, pero no dirigiendo el equipo profesional. Eso es lo primero. A esta hora están haciendo el balance Gustavo Fermani, que es el director deportivo de Atlético Nacional, a quien no le ha ido bien y tiene varios pecados en su historial.
3: Pero varios.
11: Sí, claro, usted puede mencionar a Batista, para mencionar solo uno, Francisco Batista, Bauzá, el mismo Milton Casco que jugó ayer y que estrelló un balón en el palo en la etapa inicial, no responden a la expectativa. Los refuerzos de este semestre fueron Milton Casco, que no marcó diferencia, Nicolás Rodríguez, que jugó a veces sí y a veces no, porque se enredó en un lío judicial. Kevin Cataño, que no jugó, el arquero. Eduard Bello, que tuvo tres o cuatro cobros de tiro libre, y pare de contar. Y Cristian Chicho Arango, que se lesionó, que estuvo, pero que no marcó diferencias. Entonces, si reforzó con cinco y ninguno funcionó, alguna culpabilidad tiene. Lo más seguro es que Nacional también busque director deportivo para el
5: segundo. Bueno, sacando.
3: Vamos.
7: ¿Sí? Y ojo, ojo con el técnico. Lo vamos a desarrollar después de la pausa.
3: Sí.
7: Pero está todo dado, me cuentan en Medellín, para un regreso muy sonoro en Atlético Nacional.
5: ¿Como entrenador?
7: Sí, está,
5: como entrenador.
7: ¿Pero jugador?
5: El JJ tiene otra información.
3: Suéltelo ya.
5: Adelanto otra información, JJ.
11: No, hay varias opciones. Mire, que sea técnico nacional, le han ofrecido a Reinaldo, eso se sabe desde hace rato.
7: A mí me dicen, Jota, que nunca en el tiempo reciente había estado la mesa tan servida como esta vez.
11: Sí, pero también está buscando, es que Nacional necesita dar un golpe de opinión muy fuerte por todo lo que ha pasado. Entonces también están buscando en el sur del continente un lateral derecho, están buscando un delantero goleador, están buscando un extremo.
5: Pero ¿tienen decidido invertir o no? Porque podés buscar. El tema es si vas a buscar un lateral derecho de Acasuso que juegue en el ascenso o un lateral derecho que juegue en Vélez. A eso me refiero. A veces sur del continente. Decididos. Bueno, ¿vas a comprar por 10 o por 1000?
11: Decididos a invertir. Es que un equipo que te llena el estadio con 44.000 hinchas que creen en la remontada y que van con la actitud para hacerlo, es un equipo que puede invertir.
5: Lo merece. Sí, bueno, pero últimamente no han invertido tanto.
12: Los mismos 44.
2: No han elegido bien la persona que.
8: Pero sí han invertido, Juanjo, que de pronto la elección no haya sido la mejor, pero sí han invertido.
11: Han invertido, pero han invertido mal. Esa es la gran conclusión.
2: Por ejemplo, yo no comprendería, porque de pronto tienen razones, seguramente. ¿Para qué buscar un marcador de punta por otro lado? Un marcador de punta, no sé. Que los hay en Colombia, que rinden. Si yo fuera algún día dirigente del equipo, yo no buscaría un marcador de punta en mi propio país, en mis divisiones menores, tiene que haber.
5: Cierren las inferiores de Nacional.
12: Un gladiador.
5: Para buscar un lateral derecho, cierren las inferiores de Nacional.
8: Pero Juanjo, si sacar un lateral
5: del club más grande del país, dediquemos eso
8: a otra cosa. No, y además, Juanjo, hace apenas un par de años, o quizás tres, Nacional tenía los mejores laterales de la proyección de los mejores laterales del país.
2: Claro.
8: Ocampo y el otro
5: Salazar,
8: era
5: Salazar, sí.
8: Salazar. O sea, uno veía a esos jugadores en la selección colombiana sub-20 y decía, ninguno. Dios mío, van a ser los grandes laterales de la selección colombiana de mayores. Y los dos son de Nacional.
2: Los vendieron.
11: Fabio. Recuerden, es que hay varios pecados en la parte administrativa.
5: Profe Leo,
11: que Samuel Martínez fue la gran figura del sub-17 de Colombia. Y acaban de dejarlo ir.
12: Hola,
11: porque no lo tenían asegurado en la parte contractual. Esa historia ya la contamos aquí. Entonces, los grandes jugadores de las menores se los están llevando.
3: Y para no ignorar al profe Leonel Álvarez,
12: por favor,
3: la puerta cerrada para Leonel en Nacional siempre.
12: Hola, ¿no? Recibí tu currículum, contáctame por WhatsApp.
3: LinkedIn,
11: siga creyendo. Yo no sé si tenga puerta cerrada o puerta abierta, no sé, pero no se ha dado su regreso. Pero en este momento creo que Nacional lo que está buscando es el gran golpe de opinión que le permita buscar el título.
5: Y por eso desestima a Rueda
11: en el segundo semestre.
12: Leonel Máximo Décimo Meridio, general de las legiones del norte.
3: Bueno, no deja. Hacemos la pausa, Juli, ¿cierto?
7: Sí, pausa.
8: Problema, profe, ¿quién lo representa, profe?
3: 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Nueva Ford Territory, aquí en el Blog Deportivo, el único show deportivo de la radio. ¡Panita!
12: Entonces, ¿qué, Panita?
3: Humor mundialista, Panita. Sí,
12: sí. Una mujer visita a su marido en la cárcel.
3: ¿Una mujer?
12: Una mujer visitó.
3: ¿Cómo quién?
12: Visita
3: ¿cómo
12: conyugal.
3: Quién? Ah, sí, linda.
12: Una visita conyugal. Uh-huh. Antes de ir, se le dice al guardia... No deberían hacer trabajar tanto a mi marido porque está todo agotado. Yo llego aquí a la visita conyugal y él no rinde.
3: ¿No?
12: No rinde, entonces por favor déjenlo de trabajar tanto. Pero si, y le dice el guarda, pero si aquí no hacen casi nada. Ellos van al gimnasio, almuerzan y se acuestan. Y yo, pues no parece, él me dice que está muy cansado porque lleva dos días haciendo un túnel.
3: No, le dañó el escape.
0: No, panita, vea, mejor siga recorriendo la ciudad, siga de duro aquí por San Diego.
3: Les propongo un tema para el regreso y prepárese Juanjo y prepárese Javier Castel, sí, prepárese Julián Capera. A 8 días del primer partido de la Selección Colombia, ¿está bien darles libre a los jugadores y que se vayan así en Uber y pase lo que está pasando en este momento? Sí, no sé. Hace unos años, cuando yo era niño y cuando arrancaba el Mundial de los Estados Unidos, hacer eso era un problema. Eso era un problema, pero bueno, no sé. Al regreso, ¿qué podemos debatir? ¿Lo del niño o lo de los jugadores?
5: Lo de dejar a los jugadores libres.
7: Cuando usted era niño, entonces fue Chile 62, por ahí.
3: Ese fue Castel. Ya vamos con Julián Capera, con Juanjo Buscalia, con JJ Osorio, con Fabito Poveda, con el señor Javier Castel en segundos aquí en Blog Deportivo, el único show deportivo de la radio. ¡Ya regresamos!
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3: Son las 3 de la tarde, 6 minutos. 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
2: 3:08 PM, comenzamos con noticias en el departamento de Antioquia, porque allí las autoridades lograron evitar un nuevo secuestro que ilegales pretendían cometer en el nordeste del departamento. La información con Melissa Álvarez.
3: En medio de la ofensiva que mantiene el Ejército Nacional en el nordeste de Antioquia, tropas del Batallón Selva número 55 de la 19ª Brigada frustraron una acción criminal contra la población civil al ubicar y liberar a 4 ciudadanos y a un menor de edad, quienes se encontraban retenidos en una vivienda en la vereda Mata Arriba. Según informó el Ejército, esta acción se desarrolló como continuidad a las operaciones de búsqueda y presión militar adelantadas por las tropas luego de los graves hechos registrados en la vereda Las Camelas, donde hubo la masacre de 4 personas a manos de las disidencias de las FARC al mando de alias Calarcá. Fue gracias a un aviso ciudadano que se logró esta oportuna reacción de la unidad militar.
2: Y la otra información está en el departamento del Atlántico, porque allí hay preocupación en Soledad. En menos de 48 horas se reportaron 2 triples homicidios en este municipio. José Palma.
4: Cuando departían en un estadero del barrio Los Almendros, en el municipio de Soledad, con motivo de la victoria del Junior en Medellín, 3 hombres fueron asesinados a tiros. En el ataque también resultó herida una mujer. Lo que se sabe hasta el momento es que un sicario se bajó de una moto y abrió fuego contra el grupo de personas. En este caso, la víctima fatal se llama Madel Rodríguez, Gabriel Orlando de Alba y Yosimar Utria. Las autoridades investigan si los disparos se derivaron de una confrontación de las víctimas con otras personas del barrio Sinaí, o si algo tuvo que ver alias Jerry, jefe de zona de los costeños, por su injerencia en los alrededores del lugar de los hechos.
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8: La Copa Mundial de la FIFA 2026 en las frecuencias de Blu Radio, en nuestro canal de YouTube, arroba Blu Radio, y por supuesto en www.bluradio.com. Muchachos, en Dallas, Julián Capera, Juanjo Buscalia, profe Javier Castel. Me estoy aterrorizando porque vi porque vi al panita por ahí arriba cogiendo un Uber y después bajarse. Está bien, está normal, no sé. Lo dejo a ustedes para el debate.
9: Bueno, a ver si aquí alguien le secunda su moción. ¿Alguien le ve problema a eso o les parece absoluto? ¿Le ve problema, Juanjo? ¿Por qué?
10: Sí. Porque...
9: O sea, ¿usted cree que ya en este punto concentración absoluta?
10: 8 días. Sí, okay. Claro. Ya empieza el Mundial, arranca dentro de 48 horas. Ajá. Modo Mundial.
11: No, pero okay. Pero es que sí, la concentración no quiere decir...
10: Y si salen a pasear, vestidos de selección.
11: Es que la concentración...
10: O sea, no veo mal que se distraigan, profe. No veo mal que se distraigan. Pero vestidos de selección. Nada de vestido con ropa.
11: No, pero son todos iguales.
10: Ayer lo hicieron los jugadores de Ecuador, ¿no? Y también lo critiqué, que están identificados, que están controlados, porque está perfecto. La libertad controlada.
12: Pero si lo hacen las grandes selecciones, lo veíamos, a ver, Países Bajos. En New York.
8: ¿Pero cuándo?
12: ¿Cierto? En las últimas horas lo hizo también el arquero Neuer, Alemania. Vestidos normales, no de camisa. Pero además, selección. Si lo
13: hacen, pero aquí ellos tienen una indumentaria. Igual. Tiene una indumentaria, pues, pero todos están vestidos exactamente igual. Esa indumentaria hace parte de la selección.
14: Pero le voy a decir algo. O sea, está bien que el campeonato mundial comience en 2 días, pero es que el partido de Colombia es el 17.
10: Falta más de una semana.
14: Puede comenzar el mundial, pero Colombia tiene
10: 8 días. Pueden salir a pasear todos juntos, pueden estar identificados todos juntos. Cada idiosincrasia es diferente. O sea, que lo haga Países Bajos o lo haga Alemania, problema de Alemania. Yo digo, nuestra idiosincrasia como sudamericanos no me parece mal que los jugadores se distraigan, pero dentro de un marco de ciertas reglas. Y a mí lo hizo Ecuador y a mí no me pareció bien.
8: Pero además miren lo que pasó, se subieron a un Uber y era un Uber equivocado.
11: Le dieron la tarde libre. Muchachos, vayan, distráiganse, recorran un poquito la ciudad, conozcan las cosas que les falta por conocer o tomarse la foto del recuerdo. Sí, el futbolista es un
10: baja
11: ser humano.
10: Baja al mar una escalera, se te lesiona un jugador.
11: No, se lesiona levantándote de la cama.
9: Pero eso puede, eso puede pasar en concentración por fuera.
14: Se lesiona en la misma escalera dentro del hotel.
10: No me vengan acá con el perfume. No me vengan acá con el perfume de Canizales. Ya sabía que iban a venir.
14: Los voy a invitar
10: a que investiguen si Canizares se perdió el mundial por un perfume o si hubo otra cosa. No me vengan acá con las galletitas comunes.
15: O sea, en el siglo XXI no hay que
10: a esta altura, con los jugadores que estuvieron haciendo equilibrio y esfuerzo toda la temporada, es momento de acelerar.
8: Pero un momento, estamos en el siglo XXI, pero estamos en la Copa del Mundo.
11: Ok, Juanca, entrenaron esta mañana.
8: Una cosa, es la Copa del Mundo. A ver, ustedes están trabajando hace cuánto para esta Copa del Mundo.
11: Juanca, entrenaron.
10: Yo no le veo el problema alguno.
11: Para nada.
15: Selecciones prejuveniles, sí, no, te lo discuto, pero es que ya la selección absoluta ahora, ya tienen 28, 30 años.
10: Ahora, los llevan a un centro comercial y los traen.
14: Aquí en San Diego, listo.
13: Mire.
14: No hay problema.
13: Eso iba a decir. La ciudad se presta para la tranquilidad. Esta no es una ciudad que esté convulsionada, que esté llena de hinchas de la selección por todo lado. No, realmente es una ciudad muy tranquila que se presta para ese tipo. Ahora, algo que quería decir, el tema del Uber es algo completamente normal. Se montaron en el que no era, y ya está, simplemente se bajaron
11: otra vez la placa
13: y cogieron el que era, y ya está. Y ya está, no tiene nada de raro, ni de drama, ni de hacer algo.
14: Juanjo, estos jugadores, la gran mayoría de los jugadores de las selecciones suramericanas, en especial Brasil, Argentina y Colombia,
10: vengan de a uno.
14: Juegan en Europa y en Europa ni siquiera se concentran.
10: ¿Y qué tiene que ver?
8: Es que es mundial, Fabio.
10: Faltan dos días
14: para que ya son lo suficientemente profesionales
11: para decir que de pronto van a cometer un acto.
10: Yo estoy diciendo, perdón. Pero yo no estoy poniendo en tela de juicio el profesionalismo de ningún futbolista.
14: Por
10: digo
14: eso.
10: Que una persona cuando está en el ámbito de libertad absoluta,
11: no.
10: Primero que no tiene por qué esconder su uniforme,
11: pero si
10: tienen
11: está,
10: que salir vestidos de selección. Ayer los jugadores de Ecuador salieron vestidos como si estuvieran en la casa.
12: Pero justamente eso, Juanjo, para que no lo reconozcan y tal vez puedan estar más tranquilos en un espacio.
11: Van todos igual,
9: van a reconocer.
11: No lo van a reconocer si van todos igual. Van todos igual, saben que es un equipo.
8: Juan, que iban solos.
12: Cuando van sin el uniforme.
10: Y por otra parte, hay que reducir el margen de error. ¿Estuvieron ustedes qué creen? ¿Que los jugadores no se esforzaron durante toda la temporada? ¿Creen que los jugadores no se esforzaron por toda la temporada por llegar acá a esta recta final?
8: Pero es que tiene que ver el esfuerzo.
10: Perderse un mundial porque tenés algún inconveniente, comes algo que te cae mal.
8: Te subes en el Uber que no es, llegas no sé a dónde.
10: Tienen 48 horas para que arranque el mundial. Lo subo a todos un bus, vamos acá al centro comercial.
11: Y si el bus
12: en fila india.
9: Ahí hay dos detalles respecto a esta decisión de la Federación Colombiana de Fútbol.
11: No.
9: Sí, Juanca, lo primero es, formalmente la concentración inicia para la FIFA, por ejemplo, cuando ellos ya aterrizan en la sede que los va a acoger durante el desarrollo de toda la fase de grupos. Es decir, FIFA envía una comunicación en la que dice, tal día llega esta selección y llega específicamente en este horario y a este aeropuerto. Colombia todavía, para la FIFA, por ejemplo, no ha llegado al campeonato del mundo. Lo va a hacer mañana, cuando aterrice en el aeropuerto de Guadalajara. Y seguramente, Juanca, por eso se permite este último espacio en San Diego. Además, porque seguramente usted tiene más información al respecto. Las familias y la posibilidad de esos espacios de distensión dentro de la concentración, esta vez en Colombia, van a estar mucho más limitados, ¿o no?
13: Oh, por supuesto, esta es la última oportunidad, digamos, para ese tipo de espacio. Después, una vez llega a Guadalajara, que aparte el ambiente va a ser completamente distinto a esta tranquilidad que estamos viendo hoy. Repito, este es un espacio que se presta mucho para eso, aparte porque, mira, aquí a una cuadra está el tema de la bahía y no creo pues que tampoco se vayan a ir a un plan pues sofisticado o algo exótico. No, realmente no es que haya tampoco demasiado en ese sentido. Aparte, hay muchas cosas que se prestan. El tema del clima, repito que no es una ciudad que esté netamente llena de tráfico o convulsionada alrededor del Mundial. Entonces es un tema que creo que la selección puede manejar con mucha tranquilidad y realmente ya mañana volver a su espacio, porque mañana tendrán práctica en la mañana y sobre las 3, 4 de la tarde estarán partiendo ya rumbo hacia Guadalajara para allá hacer su sitio de concentración.
8: Somos cuadriculados, Juanjo, ya, listo.
10: Sí,
8: bueno.
10: Después del día de vacaciones,
8: entonces
10: los jugadores vuelven a pensar en el mundial. Los niños de quinto, pero es que les irá a un centro comercial,
9: a pocas cuadras. No les están diciendo, vaya, tienen permiso de emborracharse y de presentarse al hotel a las 5 de la mañana.
10: Nadie
9: va a la frontera con Tijuana. Descansen en algún momento de la tensión propia de la concentración y regresan acá en unas pocas horas.
10: Después del día de vacaciones, mañana nos volvemos a
16: ver. El primer partido no nos va bien, que no nos vayan a crucificar por esta salida.
11: Concentración no quiere decir cárcel.
9: Dios mío, bendito.
10: Concentración es larguísima para los jugadores de la selección.
9: Por eso, y como viene una concentración larguísima, cuando toquen suelo mexicano, pues que aprovechen este último día, esta última tarde. No pasa nada. Juanca, mejor con Pintuco presentemos las voces que hacen falta de los jugadores de la selección Colombia.
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13: Bueno, bien, ahora sí, Luis Javier Suárez, que fue y continuó hablando después de esa victoria frente a Jordania. Hay una queja con el tema de las canchas, como se presentó en Copa América, y bueno, también habló de eso y también ratifica la buena salud de Luis Díaz.
17: Bueno, Luis está bien, Luis, normal, ¿no? Yo creo que el balón parece que va a correr más, no corre, se te queda un poco seco también por la climatología y cuando pisas se te levanta un poco porque por el debajo está un poco blando. Entonces es adaptarnos, no hay que coger excusa de nada, preparándonos para el primer partido y ya está.
13: emerge también Gustavo Puerta, que tuvo 45 minutos allí, que viene revalidando esa confianza que le está dando Néstor Lorenzo, y también habló de las características por las cuales tiene esa interés para jugar y ser titular hoy en día en la Selección Colombia.
18: Bueno, primero que todo, pues la confianza, la continuidad que he tenido en el club, eso me ha ayudado muchísimo para seguir haciendo las cosas bien. El hacer las cosas bien en el club también te hace plus y esa confianza para venir acá a la selección, hacer las cosas de la mejor manera. Y nada, también la confianza del profe, que me la ha dado desde el primer momento que llegué a la selección. Y bueno, ahorita creo que le estoy devolviendo esa confianza en la cancha y haciendo las cosas bien.
13: Tiene un plus el atrevimiento también de cuando tiene la posibilidad de rematar de media distancia, y creo que también es uno de los aspectos que vale la pena destacar de Puerta, que siguió hablando en lo que fue esa victoria 2-0 frente a Jordania y la preparación de lo que viene para Uzbekistán.
18: Sí, sí, fue una linda prueba, fue un equipo que se para muy similar en defensivamente a Uzbekistán, entonces creo que tuvimos paciencia en tener el balón, en buscar esos espacios que al final se daban y tuvimos mucha profundidad, que era lo que queríamos.
13: Bueno, Julián, el itinerario de la Selección Colombia mañana va a practicar en la mañana en la sede de San Diego, que está utilizando para hacer su práctica, y en horas de la tarde nos dicen que entre 3 y 4 de la tarde estarán partiendo ya para hacer conexión y viajar a Guadalajara, donde nosotros allí también haremos presencia, porque viajamos mañana temprano para hacer conexión con Dallas, después llegar a Guadalajara y ahí esperar a la Selección Colombia en su arribo ya a la que va a ser su sede en el Mundial.
9: Muy bien, Juanca, y a partir de ahí sí, concentración absoluta para la Selección Colombia, sin permisitos, sin nada.
12: También para Juanca.
9: Ahí entonces, se acabó la recocha y para usted también.
12: Usted no puede salir entonces porque se va a desconcentrar. Mire, nada,
9: acá llegó un reglamento, Juanca, usted tiene derecho a media hora de sol, solamente. Y siempre con la indumentaria del Gol Caracol.
8: Sí, porque si no queda negrita como Marcela.
13: Ya voy a escuchar solo para
11: allá. Oiga, ya me dieron. Le está ganando el puesto Puerta a Richard Ríos, le está... Lo está superando.
8: Pues usted que no le tenía confianza.
11: La Puerta.
15: Me parece saludable.
8: Ay, mire cómo, Juanjo, mire cómo cambió Castel con Puerta.
11: Al contrario. Sí,
8: si no, cambió. Sí. No, señor.
11: Como que no.
8: La pregunta es.
11: Sí. Si lo señalé de la figura. No, ayer no.
8: En la eliminatoria usted dijo que todavía no.
11: Pero si Puerta no estaba en la eliminatoria.
9: Que la eliminatoria jugó un partido.
11: Los dos partidos amistosos que hizo.
13: El profe después de los amistosos.
15: Contra Nueva Zelanda.
14: El profe de después de los partidos amistosos, cuando jugó Puerta, siempre fue...
11: Mire, le claro, dije, claro. Si Colombia pudiera encontrar
9: está de fiesta todavía,
11: en el perfil de jugadores con el perfil de Puerta, sí. yo casi que garantizaría que el equipo podría tener un juego más circular, de más asociación, una conducción de la pelota y una circulación de la pelota más viva, más ganando más terreno con otras.
15: ¿Qué diferencias técnicamente, profe, de verdad, esto para que me instruya, qué diferencias técnicamente le encuentra Puerta que le puede aportar para ese objetivo de un juego más colectivo, más circular, a diferencia de Richard Ríos?
11: Claro,
15: o sea, porque ¿en qué gana Puerta?
11: No, Puerta tiene toco y me muevo, toco y sirvo de apoyo. Le gusta el toque corto, le gusta asociarse, siempre estar en la zona en donde se está gestando la jugada. Richard Ríos es más vertical.
9: El primer gol de Colombia ahora contra Jordania, profe, nace de un movimiento así que usted bien describe, Gustavo Puerta. Él arranca la jugada, descarga y va y ataca un espacio. Ahí aparece y el que le entrega la pelota, James Rodríguez, que asiste a John Arias, es Gustavo Puerta.
15: ¿Cuál tiene más marca de los dos? ¿Cuál tiene más sacrificio?
9: Yo ahí los veo parecidos.
11: No sé ustedes, puede tener más físico, más talla, pronto Ríos, ¿no? El sentido de colaboración es igual a la hora de luchar por recuperar el balón. Ambos colaboran. Creo que más fuerte Richard Ríos. Más físicamente más fuerte.
9: Juanpa,
11: más
9: hagamos, si le parece, rondita rápida con esa posibilidad, esa doble posibilidad que tiene Colombia antes de que usted presente el break.
8: Me deja cerrar
9: Puerta
8: Pituco,
9: Ríos,
8: me
9: contra Uzbekistán.
15: Contra Uzbekistán, Puerta.
9: Marce.
12: Puerta.
9: Juanca.
15: Puerta.
9: Juanca Cortés.
13: Gustavo Puerta.
9: Gustavo Puerta. JJ.
15: Ríos.
9: Ríos, bueno, primer voto para Ríos. Fabio.
14: puerta.
11: Porque creo que Jota está pensando como el técnico.
14: No, me río porque Jota antes dijo Jerry Mina y ahora dice Río. O sea, siempre
11: no, porque está pensando como el técnico.
9: Por llevar la contraria.
10: Si fuera la final del Mundial, mañana lo pongo arriba.
15: Hoy, Fabio, hoy están preguntando por los volantes y yo...
14: No, simplemente estoy diciendo que usted siempre dice el diferente a todos los demás.
15: El profe se ríe porque en la ronda anterior, la de esta semana, cuando ustedes me hicieron bullying, la pregunta fue, ¿usted cuál sería el once suyo? Y todos dijeron el once de Lorenzo. Ahora hace la pregunta Juan Pablo, y yo le entiendo que nos está preguntando, para el partido ante Uzbekistán, ¿cuál va a ser el titular? Eso, sí. Y como la hay que pensar como Lorenzo, profe Castel, ¿Lorenzo va a poner a Río?
11: Sí, yo me parece que puede estar pensando así Lorenzo. Río.
9: Pero Fabio
11: yo,
9: se burla de JJ.
11: Alinearía Puerta. Sí. Pero creo que Lorenzo va a poner a Río.
10: Por dos motivos digo Puerta. Por dos motivos digo
13: yo
10: Puerta.
13: Yo también creo que va a poner a Ríos.
10: Si mañana Colombia jugara la final del Mundial contra Alemania, Francia, España, creo que jugaría Ríos.
9: Ajá.
10: Porque tiene más experiencia, porque tiene más recorrido y creo que es importante. Sí, ahora, sí. Uzbekistán
9: te da chance.
10: Lo que, claro, te da la posibilidad.
9: Deja probar otras cosas.
10: Si no le vas a dar carrete a un jugador como Puerta contra Uzbekistán, es Uzbekistancito. O sea, Colombia tiene que hacerle tres goles a Uzbekistán. Entonces, déjalo que Puerta, porque Colombia lo que necesita es ampliar el plantel. Colombia necesita ampliar el plantel porque después le pasa lo de la final de Copa América, que Argentina te gana con los cambios y vos no tenías cambios de esa. O sea, ampliar el plantel ahora, para Colombia sería espectacular. No, por eso no digo lo que bienvenido los Puertas.
9: Ahora, o sea, déjeme entenderlo. El Juanjo que decía que Colombia no podía salir a darse una vuelta en el centro comercial porque ya empezó el Mundial y faltan 8 días para que juegue
10: para que
9: Colombia,
10: no seleccionen los jugadores.
9: Ahora está diciendo que contra Uzbekistán, el Mundial de verdad todavía como que equipo no empezó. Titular, todavía no arrancó el Mundial y entonces ahí sí hagamos pruebas.
10: No podés poner a un jugador que necesita demostrar lo que es.
13: Ahora, la pregunta era quién pondría cada uno. Yo digo que yo pondría a Puerta, pero también estoy seguro que va a ir con Ríos.
8: Bueno, siga con la encuesta,
15: Juanjo,
8: Capera,
15: Juanjo,
8: para ir a
15: recuerda Pintuco. Recuerda el Mundial de Qatar cuando decías no, Arabia hay que ganarle.
10: Yo no dije nada de Arabia, no dije absolutamente.
13: Y mandó Spa a pedir Metallica para los editoriales del
10: me parece que Arabia es mucho tiene mucha más experiencia que Uzbekistán en los mundiales, ¿no?
9: Bueno, sí, por supuesto que sí.
8: Con Pintuco.
9: Adelante, Juan.
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8: Panita, usted.
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8: Una de los que se subió al Uber equivocado, usted para el cuadriculado, Juanjo Buscali y Juan Pablo Tibaquirá, para los de libre pensamiento y libre albedrío y libre todo en pleno mundial, ya convocados y listos, que se pueden ir de compras y subirse a un carro equivocado y no pasa nada, tiene un chiste, panita, a ver.
22: ¿Quiere que le cuente un chiste?
8: Sí, señor.
22: Una monja que tenía hipo.
11: Sí. Una monja que tenía hipo.
22: Una monja que tenía hipo. Y se fue con el médico. Ajá. Entonces el médico dijo, ¿cuánto lleva con el hipo? Le dijo, llevo un mes.
11: Oh.
22: Dijo, no puede ser un mes con hipo.
11: Se cura con un...
22: Eso, con un algodón en la frente, mucha gente. Eso, de medios caseros no sirve. A ella no se le quitaba con nada.
8: No
22: se le quitaba con nada el hipo. El médico le dice, hermana, usted está en embarazo.
8: ¡No!
22: Salió corriendo ese hermano. Claro, salió corriendo de ese consultorio. No. Claro, horriblemente.
8: No,
22: claro, y al otro día volvió la madre superior a donde el médico.
8: Sí.
22: Y le dijo, ¿usted qué fue lo que le dijo la hermana Lorenza? Le dijo así.
8: Lorenza.
22: ¿Usted qué fue lo que le dijo la hermana Lorenza? Yo, a ver, le explico.
10: Nombre de monja.
22: Lo que pasa es que para esos casos de hipo hay que pegarle un susto bien grande a la persona.
11: Claro,
22: para que se le pase el hipo.
10: Claro, ya.
13: Dijo, ay, eso dicen.
22: Dijo, y se le pasó el hipo, dijo, pues a ella sí, pero el padre se tiró al campanario.
8: Un saludo a todos los padres que nos escuchan y nos ven a esta hora.
10: Nos van a llamar
22: del campanario.
8: Es un chistecito, padres. Gracias. No le van a escribir al Papa en nombre de Cristo Jesús, por favor. 3:32. Hacemos una pausa, ya regresamos. 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
5: 3 de la tarde, 34 minutos. En el departamento del Atlántico desmontaron una infraestructura eléctrica que suministraba energía de forma fraudulenta a una empresa piscícola. Allí el monto de la energía robada superaba los 17 millones de pesos. José Palma.
6: Un operativo entre la policía y técnicos de la empresa Aire dejó al descubierto una conexión fraudulenta que tenía una granja en Polo Nuevo Atlántico, donde robaban energía para abastecer sus actividades piscícolas. Durante la inspección, las autoridades hallaron un equipo de medida manipulado y los sellos de seguridad desde la tapa principal alterados. Esto generó pérdidas de 17 millones de pesos. Aire retiró el medidor para llevarlo a un laboratorio especializado donde se realizarán las pruebas técnicas correspondientes que permitan determinar el alcance de las irregularidades detectadas. A su vez, siguen las investigaciones para establecer las responsabilidades a las que haya lugar.
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2: Faltan 2 días para la Copa del Mundo.
3: Copa del Mundo FIFA 2026 desde Dallas.
4: Sí, señor. Y ahora sí, solamente 2 días para que ruede el balón en ese partido inaugural entre México y Sudáfrica, terminando de hacer ajustes finales en la FIFA para el juego de inauguración. Profe Castel, ¿se imaginaba usted una final tan tranquila? Porque creo que para varios de nosotros fue así. La de Junior de Barranquilla ante Atlético Nacional.
3: Menos para Morelos.
5: No me la imaginaba así tan tranquila. La verdad, si suponemos que tranquilidad, pues puede ser que en el segundo partido, Junior, si bien es cierto, un par de paloteos en los palos y un penal errado, en el trámite del juego sentíamos que como que Nacional no hacía algo más como para hacer sentir pequeño al Junior y arrasarlo. Entonces, desde el trámite, la verdad, esperaba que fuese más intenso, más agresivo, bien entendida la palabra agresividad, de parte de Nacional. Y entonces hubo cierta calma.
3: ¿Cardona cambió un poquito?
5: Cardona mejoró a Nacional, mucho, sin duda alguna. Pero yo creo que tuvo mucho que ver con el primer partido, Julián. La verdad es que el Junior pasó por encima ese día de Nacional, pero total, en todos los aspectos del juego, físico, técnico, táctico, psicológico, en goles, además.
4: Repitió la dosis, profe. Junior está resolviendo los partidos o las series de final en los primeros 90 minutos. Y claro, ya después gestiona muy bien esa ventaja conseguida.
6: ¿Sabes que el doctor Bilardo decía, sí, que si a él le dieran la posibilidad de elegir definir de local o definir de visitante una final?
4: Él decía, prefiero cerrar de visitante.
6: Prefiero cerrar de visitante.
4: Sí. Primer porque partido hago la tarea de local, en la casa.
6: Pegar hago el partido de local, le pongo el sello a los 180 minutos en los primeros 90.
4: Sí.
6: Lo gano contundentemente o saco el resultado, trato de hacerlo, lógicamente. Y después voy a especular a la segunda final. Él prefería, contrariamente a lo que marca lo que uno cree, lo que

0: Me toca participar, ustedes saben que trabajo ahí.
1: ¿Que debería elegir el equipo?
0: Al mejor clasificado deberían darle la potestad de elegir.
1: Ah, me parece bastante interesante.
0: Porque cada entrenador puede tener su postura.
1: Su teoría.
0: Claro, algunos dicen prefiero definir de visitante.
2: Junior escogería de visitante. Dos títulos nada más en casa de los 12 que tiene.
1: Exactamente. Pues es que ha dado 4 vueltas olímpicas en el Atanasio Girardot. Usted sabe lo que significa eso en este país.
3: Pero así todo, Julián, ahí en el.
4: Ha dado más vueltas olímpicas en el Atanasio Girardot que en Barranquilla.
3: Claro, ahí
5: exactamente. Pero así todo, Julián, sí. Yo creo que
1: sí, Jota, y ya regreso con el
5: profe. Los 44.000 que fueron y los que estábamos transmitiendo desde el estadio, todos nos imaginamos que Nacional iba a hacer presión alta y nunca la hizo. Si vas perdiendo una serie 3-0, creería uno que el equipo va a salir a tratar de ahogar al rival en el fondo, pero nunca lo hizo Atlético Nacional. Por ahí lo intentó un poquito en la etapa complementaria.
1: Pero Jota, pero ya de pronto lo hace también a partir de la lectura de escenarios recientes. Y Edwin Cardona lo dijo, y yo estoy absolutamente de acuerdo. Nacional no es Tolima, y el partido no tenía que darse de la misma manera.
0: No, claro.
1: Pero fíjese que hace 6 meses, en la final del fútbol colombiano, Junior también le ganó 3-0 al Tolima en condición de local.
3: Claro.
1: Y luego Tolima fue a apurarle la iniciación de juego a Junior de Barranquilla en Ibagué, y a los, no sé, 15 minutos le hizo el último gol Junior de Barranquilla y con eso sentenció la serie.
3: Claro.
1: Entonces, de pronto, la postura Atlético Nacional, exacto, José David enamorado, tiene que ver con esas lecciones aprendidas.
5: De acuerdo, no lo hagas de entrada, pero en algún momento había que hacerlo. Es que Nacional en ningún momento, profe Castelli, presionó a Junior como para ahogarlo.
3: No obstante, esos resultados que pueden, digamos, desvirtuar la concepción que hay en el ámbito futbolístico. Voy a hablar nada más de Colombia. Y es la creencia de que ustedes, si en casa los rivales se bajonean desde el punto de vista emocional. O sea, por eso es que la gente quiere, por ejemplo, incluso pierde usted 3-0 como perdió Nacional y dice, no,
5: y van 44.000.
3: Pero vamos a casa. En casa, o sea, queda la sensación hasta que un 3-0 no alcanzara. Porque todavía en la mente del jugador, del ambiente futbolero, existe eso, ese pensamiento de que en casa lo arrasamos, en casa el público y tal cosa. Y puede ser
0: intimidante. El público no gana los partidos.
3: Claro, cada vez claro, menos, profe. Claro,
0: o sea, yo estoy convencido. Sí, yo creo total. Que, ¿sabes qué? ¿Sabes a quién puede intimidar el público? A nosotros que somos amateur. A los jugadores que están súper curtidos y acostumbrados a jugar constantemente, lidiando con esos factores externos. Ellos saben que los de afuera son de palo, como decía el capitán uruguayo del 50, Obdulio Varela. Acá alguien desde Medellín, Julián, me dice, los hinchas de Nacional gastaron toda la energía en el calentamiento, le mostraron a Junior lo que había y a la hora del partido no tuvieron reacción.
1: Bueno, ahí está una buena prueba de por qué a veces esa tribuna, y eso que es el Atanasio Girardot y es Atlético Nacional, probablemente no, el equipo con mayor hinchada en este país. Pero si no logra darle vuelta la hinchada de Atlético Nacional, pues ninguna lo hace. Sí,
5: ahora que los hinchas no juegan, es cierto que lo tienen que resolver los 11 en la cancha también, pero que el Atanasio ha sido un fortín de Nacional. Para ese tipo de partidos y que no, el público ha sido determinante en la parte anímica, Juanjo, en la parte anímica del equipo, eso ha sido cierto.
3: No, pero...
5: Y ayer la afición estuvo, por lo menos hasta cuando el partido, hasta el momento del penal, lo voy a decir, la afición estaba convencida de que se remontaba. Pero cuando viene el tema del penal, ya el bajón fue anímico y eso se traslada. Yo no sé, el profe Castel, que ha estado en una cancha, pero eso se siente. El estado anímico se puede contagiar.
3: De
5: la cancha hacia arriba y de arriba hacia la cancha.
3: Hay resultados en la historia del fútbol y no vamos a ir tan lejos, sino aquí mismo en Colombia, que hay equipos que han sido campeones de visitantes. Pero usted revise los trámites de los partidos y verá el comportamiento de un equipo cuando juega de local y cuando juega de visitante. Es totalmente distinto. En el atrevimiento para jugar, en atacar más. ¿Ya me entiendes? Entonces, hay una influencia del entorno que a veces no alcanza para transformarlo en goles, ¿verdad? Porque el equipo se defiende y tal. Pero sí hay... Por ejemplo, el Junior de ayer fue totalmente distinto al Junior del martes.
1: Sí.
3: El Junior de ayer, hasta en el segundo tiempo.
1: Porque igual, profe, ya había hecho la
3: tarea. Claro, claro, posiblemente.
1: Es el contexto, como usted bien lo explica, claro. Pero pues es que tienes 3 goles de ventaja que vas a ir a buscar al rival.
3: Seguramente, pero usted recuerda el primer partido, el partido contra Tolima. Bueno, usted estuvo allá, Julián. Los primeros 12, 14, 15 minutos, el Tolima por poco le anota 2 goles al Junior. pero
1: cuando estaba 0-0 todavía.
3: Claro, y

0: y era para uno o dos goles del Tolima. Claro, después viene el golpe anímico del gol desenamorado, entonces ya la gente del Tolima pensó, no, ahora hay que hacer cuatro para empatar. Yo sé que eso, hay mucho desgaste mental ahí, pero yo sí creo que obviamente que hay un entorno de la manera, Juanjo dice que nosotros porque somos amateur, no, aún jugadores profesionales, yo los vi nerviosos en un partido, en un estadio lleno en contra. Yo creo que sí, que ha pasado.
1: A veces condiciona más a los locales, profe, toda esa presión.
2: Claro, del si público, la cosa no se va dando rápido.
1: Sí, yo creo, a ver.
2: El aliento se convierte en murmullo muy rápido en este tipo de
0: situaciones. Se olvida del Barcelona-Liverpool, se olvida del París Saint-Germain, Barcelona en Barcelona, se olvidan de esos que está increíblemente.
1: Bien, pero usted me está citando un caso, está bien.
0: No,
1: puede ser.
0: No, te estoy citando.
1: Los goles de Neymar, el gran partido, no, el 6-1 no. En Champions, perfecto. Ahora. Fíjese en estadísticas, revise Marce, que tiene tanto recurso estadístico, cada vez el entorno incide menos en los resultados. Si fuera así, y Boca en la Bombonera, ganaría todos los partidos. Gana no, cada vez menos de local.
0: No, porque
1: los que ganan
0: claro.
1: Y pierden los partidos son los jugadores. Me extraña usted que
0: influye.
1: Que me diga que un mira, hincha cantando
0: o usted, va a ganar un Juanjo, partido. Por supuesto sí. Que estamos lo obvio es que el equipo sea bueno. Obvio, tiene herramientas, elementos, talento para ganar un partido.
1: Los jugadores están súper preparados.
0: Para pero eso. Bueno, ¿y por qué? ¿Por qué van a Madrid contra el Real Madrid y Real Madrid les cambia la historia y les pasa por encima cuando le han metido 3-0? ¿Sabe por qué? Porque hay un entorno,
2: sí,
0: hay un ambiente.
2: Profe, el Barça sugestiona. También se comió 8 goles del Bayern Múnich en su estadio.
0: Sugestiona.
2: Siendo local el Barcelona.
0: Sugestiona, pero hay caso de caso, por supuesto. Yo por eso te digo, hay ejemplos donde los equipos han sido campeones o han clasificado en condición. Pero te puedo mostrar muchísimo en donde el comportamiento de los equipos se modifica en condición de visitante. Mire, salvo honrosas excepciones.
3: Le voy a dar un dato, profe. El Nacional de la Liga de este semestre empató con Cúcuta 1-0 y de resto ganó todos los partidos, incluyendo el de anoche.
1: Pero porque es un equipo que juega bien, ¿no? O sea, eso no.
3: Sí,
1: pero,
3: sí,
1: si
3: Juanjo,
1: nos ponen
3: sí,
1: a nosotros pero, a jugar pero, y pones a los del sur a alentar, nosotros no le vamos a ganar la final.
0: No.
1: O sea, lo que ganan y pierden son los jugadores.
3: Pero es que es una final, Juanjo, y el tema del
2: ambiente. Y está bien, JJ, el dato de local. ¿Y cuál fue el mejor visitante de la liga?
3: El mejor visitante. Ah, bueno, ese dato no lo tengo. Creo que fue
0: Junior. Junior estuvo por ahí cerca. Sí,
2: sí. Fabio, pero Juanjo, usted que debe tener el dato fresco.
3: Sí, pero mire, ayer perdió Junior. Es que Junior perdió el partido de ayer.
0: Mira,
3: vamos a eso.
2: Es que no necesitaba ganar.
1: Yo creo mucho más, profe, la localidad es importante. Yo creo mucho más, ¿sabe qué? En que el jugador conoce su estadio porque lo juega con otra familiaridad en su estadio, conoce dónde está tal cartel, si yo apunto para allá la pelota la pongo en el ángulo. Creo mucho más en esas cosas que en el aliento, porque cada vez más los hinchas se sienten protagonistas de una fiesta que es de ellos en la tribuna nada más, pero los hinchas no ganan ni pierden los partidos. Los que los ganan y los pierden son los jugadores primero, después los entrenadores y después como un potenciador aparecen los hinchas. Ahora,
0: no, pero no lo digas así de manera tan así despectiva.
1: No, es importante.
0: Casi.
1: No.
2: Pero si
1: es
2: el último factor.
1: Partido, es importante, Juanjo, pero es el último factor. Lo más importante son los jugadores de fútbol, lo que salen a la cancha.
0: Mira, Juanjo, por ejemplo, el partido más reciente, para que por eso hemos traído el tema, pero por supuesto, no hay nada absoluto de que ganan las visiones, no. Obviamente que gana el equipo en la cancha y por mil razones se puede ganar un partido aún jugando mal. El martes pasado en Barranquilla. Si usted vio el partido, no me digan que los jugadores de Nacional no fueron rebasados por el ambiente
3: el
0: que hubo en ese
3: estadio. Se tragó a Nacional.
1: No,
3: así de
1: pero, no creo.
0: Pero Juanjo,
1: jugó liviano Nacional, no jugó con grandeza.
0: Pero
1: no jugó
0: con grandeza.
1: Como tienen que jugar esos futbolistas.
0: El sistema nervioso se les alteró. Porque son seres humanos.
1: No, son seres humanos.
0: Y vieron ese estadio,
2: profe,
0: esa presión.
2: Hay equipos que han jugado en el fútbol del exterior.
1: Entonces
2: que
1: hagamos
2: un
1: una
2: de
1: cosa.
2: Kilómetros afuera. O sea, si usted me dice que Tolima hace 6 meses se asustó en el estadio metropolitano, porque ese fue en el metropolitano, yo le digo que sí. Porque ahí hay muchos jugadores a los que les falta experiencia. Pero a los hombres de Atlético Nacional los superó futbolísticamente.
1: A determinado nivel no. Cuando vos tenés jerarquía.
0: Por eso el Real Madrid, la remontada que hizo contra el Paris Saint-Germain. No son superprofesionales.
1: Tenía un tal Cristiano Ronaldo, un tal Toni Kroos, un tal
0: pero
1: Luka
0: en el otro
1: Modric,
0: equipo había jugadores
1: un tal
0: tan
1: Casemiro.
0: Buenos como esos.
1: No, pero está bien, usted me va a decir que Manolete, el que está vestido con la camiseta del Real Madrid, es el que ganó el partido. Está bien, bueno, es un punto de vista, usted lo respeto.
0: Bueno, estás en contra de la historia del Real Madrid.
1: No, Real Madrid tiene sus momentos de gloria porque tiene una camiseta, un escudo que es el más glorioso.
0: Cuando llegan al Bernabéu,
1: el fútbol mundial.
0: 90 minutos
1: gana y pierde donde minutos sea, porque yo le voy a recordar.
0: 90 minutos son muy
1: longos. El Real Madrid ganó la Copa Libertadores, ganó la Champions en el 2014, ¿sabe?, en Lisboa, sí, contra Atlético de Madrid con gol de Sergio Ramos.
0: Sí, pero antes la remontada
1: ganó
0: de antes.
1: Ganó en el 2016 por penales con el gol de Cristiano Ronaldo en su CP Meaza contra Atlético de Madrid.
0: Bueno,
1: ganó el 2017 Juanito, en Cardiff 4-1 contra Juventus.
0: Juanito
1: Cardiff,
0: se está revolcando en la tumba.
1: Juanito. En el 2018 le ganó
0: 90 minutos molto longo en el Bernabéu.
1: Pero usted dice que solamente gana la gente. Está bien, perfecto.
0: No.
2: Mire, los datos de Junior en calidad de visitante.
3: Los jugadores, pero
1: voy a hablar con Fuad Char y le voy a decir que lo echa Alfredo Arias porque no hace falta entrenador. Mire, los datos lleguen el Romelio Martínez y se acaba el problema.
0: Juan utiliza esa estrategia.
2: Los datos de Junior en calidad de visitante. Jugó 9 partidos. Los datos de Junior en calidad de visitante. Jugó.
4: Ojo lo que dijo Castel.
2: No, bombero claro. No necesitamos, tranquilo.
4: No, Fabio, no, repite.
0: No, que Juan recurre generalmente a extremar la discusión para invalidarla. No, vayamos al extremo.
1: Me extraña que usted no me hable de fútbol y me hable de factores exógenos.
0: No, es porque existen. ¿O usted cree que no existen? ¿Usted cree que no existen? Si somos seres humanos que nos movilizamos por emociones.
1: Modifican un 2% del partido.
0: No, muchas veces modifican el 100% del partido. Algunas veces si no lo modifican, pero otras veces sí.
1: Profe, tranquilo.
3: De acuerdo con el profe
1: estamos hablando de jugadores con recorrido internacional.
0: No importa.
1: Que compiten internacionalmente.
0: No importa.
1: Que han jugado en Europa, porque acá tenemos a los dos mejores planteles del fútbol colombiano, no es cualquier cosa. Esto es fútbol profesional, con futbolistas de selección, con futbolistas con muchísima trayectoria. Entonces, que usted me diga que se van a poner nerviosos por el ambiente.
0: Bueno, dígame una cosa, Juan. Usted vio el partido, aunque no le gustó, porque usted tiene un gusto ahí medio raro. No le gustó.
2: Medio raro.
0: No le gustó el Bayern Paris Saint-Germain.
1: No, me pareció espantoso. Bueno,
0: ¿usted vio jugar ese día a Olise? O a Olise, como algunos le dicen.
1: Jugadorazo.
0: ¿Usted fue un jugadorazo ese día? ¿Usted vio lo nervioso que estaba ese día?
1: Porque estaba nervioso, pasar, estaba jugando una semifinal de Champions, no porque estaba en París.
0: Yo vi a un compañero en una final.
2: Le imposibilitaría a cualquier futbolista tener un buen rendimiento en condición de visitante. Siempre que el Real Madrid, que es el ejemplo que usted ha puesto sobre la mesa,
0: pero claro,
2: cierre
3: en condición de visitante.
2: Pero es que es una generalización.
3: En ciertos estadios y con ciertas aficiones.
2: Claro, la afición de Nacional. Listo, entonces, Jota, hablemos de ciertos estadios y de ciertas aficiones. Es cierto que el Real Madrid ha demostrado históricamente, no ahora, una posibilidad grande de resolver sus series en condición
1: porque
2: de local.
1: Porque tiene los mejores planteles del mundo.
2: Exactamente, pero también ¿por qué perdieron de visitante? Recientemente que ha tenido que cerrar llaves de octavos de final, de cuartos de final, de semifinal en condición de local y no ha podido avanzar.
0: Porque al frente hay equipos que han logrado desarrollar mejor su plan. ¿Por qué, salvo Velardo, por qué la mayoría de los técnicos y de los equipos desean cerrar siempre en su casa?
1: Porque conocen el estadio,
0: porque saben que emocionalmente eso influye en el rival.
2: Una ventaja cuando el tema está muy parejo, pero que sea lo más desequilibrante.
0: No, pero es que no le estoy dando calificativo.
2: Siempre el equipo que cerraría en condición de local saldría campeón y no pasa.
0: Pero existe.
5: Muchachos, ¿le puedo dar un aporte desde la ciencia?
3: Por favor,
5: desde la ciencia.
1: Vamos, muy bien, científica.
5: Según la ciencia y la psicología del deporte, esto es a favor del profe Castel, Juanjo, lo siento.
2: Ah, no, entonces no, tenemos que ir a la
5: ciencia.
4: Según
5: la ciencia y la psicología del deporte.
4: Bombardero.
5: El impacto de la hinchada local sobre un jugador es real 100%. Esto lo dice el efecto. Concepto científico.
0: No más preguntas, señor juez.
4: Caso cerrado. Vamos a la pausa, ya regresan las dos de Junior.
2: Termine, por favor.
5: Solo esto, a ver, el cerebro se ahoga bajo la presión. La neurociencia demuestra que cuando un deportista siente esto, sí puede, por ejemplo, en uno de los puntos, solo voy a dar uno, pérdida de automatización, y esto sí afectaría el resultado. Por ejemplo, tareas mecánicas que un profesional domina inconscientemente, como patear un gol, un penalti o dar un pase libre.
2: ¿Qué universidad?
3: Le doy un dato.
5: Se llama el efecto del espectador.
3: Un dato para ratificar lo que dice Marcela. En la pandemia, que no había público, los locales en Colombia ganaron el 41%. Este año, que sí había público, ganaron el 71%. Ahí está la diferencia.
1: Bueno, no sé, yo me quedo con Castel. Castel jugó, Castel fue animado en la tribuna.
0: Y
1: Castel
0: me puse nervioso también en algún momento.
6: Eso es lo que está diciendo Juan.
2: La próxima vez le
6: pregunto.
2: Y todos los demás nos callamos porque...
0: Y vi compañeros.
1: Si es bombero.
0: Vi compañeros.
6: Si es lo que está diciendo Jota.
0: Mira, vi compañeros. Vi compañeros que... cuando se estaban amarrando el cordón del zapato, le temblaba la pierna y las manos antes de un partido, en un partido clave frente a un público agresivo. Lo vi.
1: Eso no agresivo, es agresivo, porque iban a entrar a pegarle los chicos. ¿Qué iban a hacer?
0: Iban
1: a comerle
0: miedo, iban a morder miedo la pierna, escénico se llama. Sí, el miedo escénico.
1: Iban a robar
0: escénico,
1: la ropa. Sí.
0: El miedo escénico que.
1: Pero profe, el miedo escénico está de local y de visitante, porque el miedo escénico te lo pone la instancia que estás jugando, la responsabilidad que sentís. Después hay distintas personalidades. Yo creo que no podemos ser, de verdad, no podemos ser tan lineales y decir, todo jugador se agranda de local, todo jugador se achica.
0: Hay tipos que se agrandan de visitante, hay tipos que se achican de locales.
1: Digo, me parece que también depende un poco más de la psicología, no es tan lineal, porque si no vamos a decirle a la gente el mensaje erróneo de que, listo, hace mucho ruido, mete muchos fuegos de artificio, mucho humo, y tu equipo va a salir.
0: No siempre sale.
1: Cansado de ver. Nunca sale.
6: Caso cerrado, usted dijo Castel hace rato. Ya caso cerrado.
0: La psicología aprobó.
6: Ya no más, Castel. Ya, tranquilo. Capera, vamos a la pausa, ya regresamos. Blog Deportivo.
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3: Bueno, muy bien. Antes de irnos, Fabio, usted tiene voces de los protagonistas y de la fiesta grande que debe haber, no puede ser de manera distinta en Curramba por este bicampeonato.
4: Claro, claro, voces hay y voces aguardientosas.
5: Y vamos por el tri. No joda. Y vamos por el tri, dijo Alfredo Arias ayer y dijo también hoy Daniel Rivera aquí en Blog Deportivo. Pero Alfredo Arias, el tío, el Arias el tío,
2: sí, Alfredo,
5: dijo, habló después del partido que no nos sobra absolutamente nada.
6: Sí, no nos sobra nada. Lo primero es aclarar que ganamos este partido y el campeonato sin sobrarnos nada, pero con el esfuerzo, el coraje de estos jugadores, la calidad que tienen, lo lograron. Otra vez, cuando entramos a jugar ya los mata-mata, el equipo se encontró, el equipo sabíamos que era ahí cuando teníamos que apurar y apretar, y el equipo lo hizo, ¿verdad? Fuimos contra uno de los rivales más difíciles que nos podía tocar, a mi gusto. Yo no quería a Once Caldas, yo no quería a Santa Fe, y nos tocó los dos. Altura, dos equipos difíciles con muy, muy buenas campañas. Y ahora nos toca este partido contra el mejor del año. Creo que eso que estoy diciendo de la calidad de los rivales que tuvimos que enfrentar y que fuimos venciendo, habla de por sí el elogio que yo le hago a mi plantel.
5: Y otro que habló y pero además rompió el silencio fue Germán Peña. No habló desde aquella expulsión ante Sporting Cristal en la Copa Libertadores de América. Dijo que además reveló algo muy que habla muy bien de Alfredo Arias. Dijo, el único que me llamó de la institución después de la expulsión a mi casa fue el técnico del Junior, Alfredo Arias. Pero también habló de la selección.
7: No, me dejó mucha enseñanza que pues esos errores lo hacen más grande a uno y pues no hay que cometerlo de nuevo. Y sé que yo lo aprendí mucho y pues quien quita que un pasito más adelante vaya a la selección Colombia.
8: ¿Sueña con la selección Colombia entonces? ¿Sueña con la selección Colombia entonces en este momento?
7: Sí, siento que ya me respira la nuca ya. La verdad hay que mejorar mucho, unos detalles nada más, pero siento que ya me respira la nuca ya.
5: Bueno, se siente jugador
3: bueno,
5: de selección
3: en la nuca, Marce.
5: Germain Zidane.
3: Siento que me está respirando la selección en la nuca, Marce.
9: Es bueno. Sí. Unos 7 veces que le respiran en la nuca, eso es normal.
3: No, yo creí que usted ya se había ido, por eso hice el chiste. Si no, no me hubiera arriesgado de esa manera. Don Hernando Paniagua, ¿cómo le va? Me alegra mucho saludarlo. ¿Cómo está usted?
10: Hugo, don Julián, ¿cómo andan las cosas?
3: Muy
10: veo
3: bien, señor.
10: Muy bien, contentos y me alegra a los hinchas del Junior. Los felicito.
5: Junior Tardes.
3: Claro.
10: Sí, señor.
3: Por supuesto que sí, no puede ser de otra manera. Bicampeones del fútbol colombiano.
10: Hombre, muy bien que estén celebrando. Nos cogieron 2 estrellitas de ventaja a los hinchas de Independiente Santa Fe. Pero mire, sabe que no importa. Ya nos encontraremos más adelante por el camino. Por ahora, que sigan celebrando. Déjeme aprovechar que estaba aquí el Panita, porque es que le quiero preguntar al Panita, ¿cómo se ha sentido usted con todos esos comentarios que le han llegado recientemente al Instagram, en el que usted sabe que el presidente puso una foto suya con el expresidente Álvaro Uribe y ahí le hizo como un mensajito medio regular? ¿Usted qué? ¿Cómo?
11: Que no me metan en esos intríngulis.
10: Intríngulis,
11: ¿no? Que no me metan en esos intríngulis, porque yo vengo a representar a mi selección Colombia.
10: Sí, señor.
11: Y eso de que el esclavismo y todas esas cosas, eso no. A mí.
10: Lo suyo es el humor.
11: Lo mío es el humor.
10: Eso sí.
12: Digamos que el humor. A veces no sé.
11: Aunque también me va a empezar a
12: doña Lorena. A veces se descacha.
10: No lo prejuzgue así. Esperemos que nos demuestre.
11: Oye, Chino, muy bueno empezando el programa. ¿Usted sabe por qué uno le entierran así con las manos en el pechito?
10: ¿Cómo lo entierran a uno?
11: ¿Usted ha visto cómo le entierran a uno con la mano cruzada
12: sobre el pecho?
11: Sí, porque ahorita la bajada al infierno es en tobogán.
10: Por eso.
11: Ese era el saludo. Entró un señor a un bar.
10: Sí, señor.
11: Entonces vio a...
10: ¿Cómo se llamaba el señor?
11: El señor se llamaba Santiago.
12: Santiago.
11: Mucha gente se llama Santiago.
10: Sí, pero este se llamaba así.
11: Ese se llamaba Santiago.
10: Y entró a un bar. Sí, señor.
11: Y entonces se puso a ver la lista de precios.
10: Sí.
11: Dijo, cerveza 6,000. Café 4,000.
10: Sí.
11: pastelitos, $2,000
10: pastelitos,
11: pastelitos,
10: $2,000
11: pesos.
13: Un bar con pastelitos.
10: Sí.
11: Caricias en el pidió, no lo sé.
10: ¿Cómo? Pero es que pero eso está, sí, en la carta estaba eso.
11: En la carta estaba
10: caricias
11: eso.
10: En el...
11: Caricias en el pidió, no lo, $100,000. Claro. Entonces Santiaguito se miró los bolsillos así. Empezó a buscar plata por todos los bolsillos. Y claro, el hombre empezó a mirar así. Y se arrimó de la niña que estaba ahí en el...
12: Sí, señor.
11: Señorita, buenas tardes.
10: Mucho cuidado.
11: Yo me llamo Santiago.
10: Le dijo así.
11: Le dijo, sí, yo me llamo Santiago. Y dijo, ¿usted es la que hace caricias en el pirinolo? Dijo, sí, señor. Dijo, bueno, lávese la mano y me da un pastelito. Muchas gracias a todos ustedes. No me sigan metiendo en política.
10: No, y yo creo que lo mejor es que deje así.
11: Dejemos así.
10: Sí, porque no se arriesga. Yo no me arriesgaré a un tercero. O usted va a tomar ese
11: riesgo.
12: Quédese ahí.
13: Meterse en política es que le cojan a un pirinolo.
10: Deje quieto el pirinolo.
12: Pues mire,
10: antes de que se vaya de allá don Fabio Poveda, déjeme felicitarlo nuevamente y decirle que de parte de Voz Populi, aquí le hacemos esta dedicatoria a usted. Y a todos los hinchas del Junior.
11: Gracias.

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13: Son las 4 de la tarde, 10 minutos. Estamos en Voz Populi, Semana Mundialista.
14: ¿Sí?
13: Estamos a dos semanas de elecciones. Mauricio, no podemos tener dos semanas más ocupadas en el año.
15: Muertos del frío en Bogotá.
13: Muertos del frío y además un poquito bipolares.
15: Oh, sí,
13: se asoma y hace sol.
15: No, a mediodía, un calor para andar en muchos.
16: Esto toca pero, cada hora preguntar cómo está la cosa.
15: Sí.
14: ¿Cómo está la cosa?
16: Bueno, también
17: ¿puede uno poner la camiseta?
13: Mire,
15: depende del clima, del clima político.
14: Depende del clima
13: político. La pregunta que hace Santiago.
14: De los ciudadanos preocupados.
13: Claro. La pregunta que hace Santiago es muy al lugar. No sí. Solamente por el tema de la camiseta, claro, no. Sino porque, por ejemplo, Santiago, usted cuando lo invitaban a almorzar y usted iba a confirmar su asistencia, ¿usted cómo decía habitualmente?
17: Dije, listo, firme, yo estoy ahí.
13: ¿Usted, Pedro, cómo decía?
16: Decía, Mefirs, listo.
17: No, ya no, no se puede.
14: Él decía firme,
13: ya
14: señor.
13: No se puede decir.
15: Tiraron Mefirs,
13: listo. Pero además no se puede decir solamente porque a la gente le parece que eso tiene tintes políticos.
17: Sí,
13: no, no se puede decir porque es que ahora la ley prohíbe decir firmes por la patria. ¿Cómo así, Silvia? Explíqueme eso.
14: A ver, eso es una orden, pan y oyentes, del Tribunal Superior de Bogotá. La orden va directamente al candidato Abelardo de la Espriella, es decir, que si usted dice firme, no pasa nada.
13: Ah, yo puedo decir firme.
14: Exacto.
13: Pedro Viveros puede seguir siendo firme cuando le invitan a un almuerzo.
14: Cualquier ciudadano puede decir firme.
13: Muy bien.
14: Es más, ya le vamos a preguntar a Kalila si cualquier ciudadano puede decir firme por la patria. Uh-huh. El problema es que el candidato Abelardo de la Espriella no lo puede decir.
18: ¿Qué?
14: Esto por una orden del Tribunal Superior de Bogotá, que además le da 24 horas para retirar toda la publicidad política, la publicidad de campaña, en donde se haga uso de la bandera de Colombia y otros símbolos patrios. ¿Qué otra frase no se puede usar? Defensores por la patria.
13: ¿Tampoco?
14: Tampoco. Sí, sí, no, sí, esto bien. Es...
16: Yo entiendo lo de los símbolos patrios.
14: Sí.
16: Eso está...
15: Sí, claro.
14: Aquí lo hablábamos la semana pasada.
16: Está reglamentado. Pero las palabras... Sí, sí. Por ejemplo, el uso de la bandera y eso, hay una reglamentación por el símbolo patrio.
13: Que no es lo mismo que la camiseta.
16: No, para nada. No.
15: Aunque lo de la ni camiseta tampoco, se ha hecho en otros
16: no
15: países.
16: La camiseta, sí, pero
15: en Brasil, en México, en Turquía, hay antecedentes de prohibición de uso de la camiseta de la selección en temas políticos.
16: Pero aquí no, lo de la camiseta.
15: No había.
16: Y tampoco lo de firme con la patria, eso tampoco lo había habido. Lo de los símbolos, sí, la bandera, desde hace muchos años para usarla, cambian las medidas del amarillo y el azul y hacen como movimientos para poder usarla. Pero no se puede usar tal cual como es el símbolo.
15: Porque curiosamente son los colores primarios, sí, el amarillo y el rojo.
17: Pero las palabras se han entregado, porque entonces sí, como uno dirá, ok, entonces el ok lo prohíben porque un político...
14: No, pero es que eso tiene que ver, eso está sustentado, mejor dicho.
13: A ver.
14: Ahora, que no nos parezca o que no le parezca a algunas personas es otra cosa. Pero, ¿cuál es el sustento? ¿Cuál es, digamos, la razón, Kalila, que lleva entonces al Tribunal Superior de Bogotá a ordenar esto? Esto, por supuesto, es una medida provisional. Aquí no hay un fallo de fondo, pero sí le dan 24 horas al candidato para retirar toda la publicidad que contenga las frases firme por la patria, defensores de la patria y la bandera de Colombia.
18: Así es, Silvia. Pues hablemos un poquito de todos los sustentos. Inicialmente, la decisión incluye el retiro de piezas publicitarias que empleen la bandera de Colombia, el escudo nacional y demás figuras representativas de la nación, imágenes alusivas a las instituciones militares y policiales, saludos y emblemas de las Fuerzas Armadas, además de las expresiones firmes por la patria y defensores de la patria. La tutela fue presentada por el ciudadano Dylan Lizarazo, quien sostuvo que la indebida utilización de los símbolos patrios en la campaña electoral afecta la libertad electoral y la escogencia del conglomerado social y transmite un mensaje que toda manifestación de oposición a la campaña electoral de Abelardo y una decisión contraria a esa propuesta política constituye un acto de deslealtad con el Estado soberano de Colombia. Ese es un nuevo concepto que entra en esta discusión.
13: Repítame eso, Kalila. ¿Es un acto de deslealtad?
18: Con el Estado soberano de Colombia, por incluir esos símbolos patrios. La acción entonces inició también con una denuncia presentada en octubre de 2025 ante el Consejo Nacional Electoral, en la que se cuestionó el presunto uso de esos símbolos nacionales en propaganda electoral, una práctica que para los argumentos de este accionante está prohibida por la legislación y que cuando revisamos el caso de la camiseta de Colombia se hacía referencia justamente a esa importancia de respetar los símbolos patrios. Entonces dice en esta medida provisional, el tribunal considera que existe urgencia para evitar una posible afectación a los derechos invocados mientras se resuelve de fondo la tutela, teniendo en cuenta que estamos a pocos días de esa segunda vuelta. Y en su decisión afirmó que el retiro de esa publicidad no constituye un obstáculo para la participación democrática de la campaña del candidato Abelardo, pues él puede y su movimiento divulgar su programa de gobierno mediante otros mecanismos ajustados a las normas electorales. También concluye que la restricción busca preservar la igualdad entre los competidores y proteger el valor institucional de los símbolos nacionales.
13: Pues mire, repítame el nombre de este ciudadano preocupado.
18: Claro que sí, Dylan Lizarazo Ramos.
13: No es el mismo ciudadano preocupado,
18: no, señor,
13: que en su momento puso la misma queja por el uso de la camiseta. ¿Cómo se llama?
14: Fue la semana pasada. El ciudadano preocupado de la semana pasada es Wilman Ramiro Bocanera.
13: Wilman Bocanera, que en una entrevista que dio aquí en Blue Radio, pues dijo que él sí sentía más cercanía con las ideas del candidato Iván Cepeda, pero pues que no se identificaba como en ninguno de los dos partidos. Acá hay un tema importante, Pedro. Lo primero es que le dicen a Abelardo de la Estrella que en 24 horas tiene que retirar toda la publicidad y eso sí o sí lo tendrá que cumplir.
16: Claro, ahora hay que decir, según le entendía Dalila, que no es
13: Kalila.
16: Kalila, que no es una sentencia o una o un fallo de fondo y en firme.
18: Sí, es medio provisional. O sea,
16: es provisional, yo me imagino que el equipo del doctor Abelardo presentará sus recursos y a mí me da la impresión que esto tampoco vaya a ser algo permanente, pero sí en este momento le corresponde de alguna manera actuar. Yo no sé cuál va a ser la estrategia, pero según lo que determinó el juez, tiene que comenzar a hacerlo. A esperar también la reacción del equipo jurídico, me imagino yo.
13: Claro, lo que pasa es que hay una diferencia entre decirle a Abelardo de la Estrella que no use más la camiseta, instrucción que no cumplió, y otra, decirle que tiene que retirar toda la publicidad que tenga en donde se incluya el Firmes por la Patria y el Defensores de la Playa, que es prácticamente toda la publicidad que tiene.
16: Y los símbolos patrios, ¿no? La bandera y el escudo.
13: Es una orden distinta y de diferente magnitud, una más difícil de cumplir que la otra.
16: Yo insisto en la palabra que no es todavía un fallo de fondo el que le entregan, entonces yo me imagino que él tiene espacio para alegar.
15: Debe tener un recurso, ¿no, Kalila?
18: De acuerdo.
15: Hay un recurso, le queda recurso al candidato en todo caso. Es que, en todo caso... Hay que
17: retirar todo eso y en vísperas... O sea, eso es también una...
13: No, pues cuesta una plata, además.
15: Cuesta una plata, pero le pongo un ejemplo que no le va a gustar a mucha gente.
13: A ver.
15: En un país camandulero como es Colombia. Cuando hay algo tan universal, por ejemplo, como la Biblia, y que representa a millones de católicos, y es a millones de católicos, no solo a un sector político católico, o a un político religioso cristiano. Imagínense que un candidato usara la Biblia para hacer política. La gente, mucha gente, muchísima gente levantaría, pondría el grito en el cielo y diría, no, ¿cómo así? No se debería usar la Biblia, que es un símbolo universal, y sobre todo en un tema religioso que es tan delicado, para hacer política. Es similar, guardando las proporciones a lo que pasa con el uso de la camiseta, por ejemplo.
13: Ahora, independientemente de lo que tenga que hacer el equipo de Abelardo de la Espriella en las próximas horas para poder de alguna manera rebatir esa decisión, lo que sí es cierto es que una medida de estas vuelve a darle... un nuevo fogonazo a la candidatura de Abelardo de la Espriella, porque pues uno pensaría que esto lo afecta, pero también puede pensar que lo impulsa. Álvaro Forero, ¿usted qué cree? ¿Que esta clase de ciudadanos preocupados y esta clase de quejas empujan o frenan la candidatura del candidato en cuestión?
19: Pues todas estas cosas en un estado tan adelantado de la campaña producen una combinación de cosas. A los seguidores los anima a pensar que los están persiguiendo y eso les da más énfasis y más ánimo y produce rabia, que es lo que buscan muchos en las campañas. A otros les indica que sí que hay un abuso. Yo creo que todos los colombianos, cuando veíamos esa exageración del uso de la bandera, pensábamos pues que esa bandera pues no es de un sector político sino de todos, y que rodearse de ella pues es una viveza. Pero pues yo no creo que nadie termine votando por eso. Son maneras de mostrar patriotismos, porque eso para la derecha y el populismo derecho es muy importante. Donald Trump siempre se rodeaba en los discursos, y aún lo hace, de muchísimas banderas, no una, ni dos, ni tres. A veces los escenarios de él tenían 20, 30, porque eso estimula el nacionalismo, y como esos populismos buscan cualquier tipo de emoción, la patriótica pues es muy importante, y tratan de hacer sentir a los ciudadanos que ellos son más patriotas que otros, pero la mayoría de la gente no cree en esas cosas. Sí son subliminales, pero no terminan inclinando un voto. Algunos lo consideran abuso y algunos lo consideran un derecho, porque se sienten que la bandera es de ellos y pueden arroparse en ella. Pero pues eso ha pasado toda la vida, y con esto no logran nada los jueces sino avivar la pelea.
13: Son subliminales, pero también son efectivos, porque no sé si ustedes tuvieron la oportunidad de verlo, pero en las redes sociales mostraron que durante esta operación retorno, es decir, durante el regreso en carreteras de este puente festivo, por lo menos en las vías de ingreso a Bogotá y a otras ciudades, había varias manifestaciones en diferentes pueblos o zonas del país, en donde la gente salía con banderas de Colombia y con camisetas de Colombia, a hacer ciertas manifestaciones en las orillas de las carreteras.
15: Sí. En los aeropuertos, en los aviones,
19: ha pasado. A los contradictores, porque dicen se están adueñando de algo que también nos pertenece. Entonces eso divide el electorado como está dividido.
15: Es que le vuelvo y le pongo el ejemplo de la Biblia. Si un sector político se adueñara de la Biblia para hacer política y la usara como símbolo para hacer política, a otro sector político también religioso, católico o cristiano, le molestaría muchísimo que ese sector político que no le gusta usara la Biblia.
13: Probablemente sí. Lo que pasa es que es una estrategia de campaña. Mm-hmm. Pero ¿usted qué cree, Pedro? ¿Esto ayuda o afecta al pues candidato de Las Priellas?
16: A estas alturas electriza más a los seguidores del doctor Abelardo de Las Priellas. Ah. Porque ahí ya se ve la reacción en las redes, como lo fue en su momento la camiseta. Esa es una reacción que electriza a los seguidores y le sirve para darle energía a esa campaña. Y por supuesto a los opositores les da argumentos para decir que están incumpliendo la norma, también de su lado. Pero le da más, creo yo, como energía al equipo, al grupo de Abelardo de Las Priellas, porque ellos son como bastante fanáticos y se llenan de energía para la crítica y para reaccionar frente a esto. Yo recuerdo cuando en la posesión del presidente Petro decidió sacar la espada de Bolívar.
13: Sí, señor.
16: ¿Ustedes se acuerdan ese gran debate que hubo con la espada de Bolívar? Claro. Esa espada no era de él,
20: el 7 de agosto.
16: Era de Colombia. Es decir, siempre todos han tenido un manejo simbólico que han querido apropiarse. Y recuerde usted ese debate que hubo de una bandera que cuando la independencia significaba morir, muerte
17: o
16: que
17: era, victoria, sí.
16: Y blanca, ¿era qué? Roja con negro, sí, y el rombo, que salió, claro, también hubo un gran debate sobre eso. Entonces, los símbolos les da mucha energía a los seguidores y crítica a los que en ese momento pretenden que sea generalizada el uso de ese tipo de elementos, como, repito, sí pueden ser la bandera y el escudo. La camiseta y las otras cosas de Firme por la Patria yo lo veo como un recurso más político, pero la bandera y el escudo sí creo que es un... Ahí hay un gran debate porque eso sí nos convoca a todos, digamos.
13: Oiga, doctor Fajardo, usted que ya está un poquito alejado de estos temas, ya no está...
15: Bien alejado, eso sí.
13: Y decidió que iba a dejar a sus electores libres.
15: Ya debe ir en Nuquí.
13: Debe estar...
15: Debe estar bien Nuquí, claro.
13: ¿Usted cree que el uso de estas frases de Firmes por la Patria o Defensores de la Patria por parte del candidato Abelardo de Las Priellas discrimina a un sector de la población? ¿Usted cree que sí los discrimina o no?
21: A mí me parece absolutamente arbitrario. Aunque pensándolo bien, digamos que 50-50, 50% arbitrario y 50% aceptable.
13: Pero entonces, ¿al fin qué?
21: O no, más bien digamos que no es tan arbitrario. Digamos que un 30% arbitrario, el otro 70% lo dejamos al libre albedrío de la gente, sí, para que la gente pueda decidir, bueno, pueda tomar decisiones importantes, sí, mientras yo me viajo a Nuquí.
15: ¿Dónde anda? ¿Va para allá?
13: ¿Va para Nuquí? Sí, sí.
21: Voy 2 kilómetros antes. No, mentira, 5 kilómetros, porque acaba de pasar el último... Sabe que ni he salido.
13: No, entonces, pero claro. Pero si ¿sí va a ir a ver ballenas o no va a ir a ver ballenas?
15: Nunca salió.
21: Lo he estado pensando absolutamente toda la mañana. Mentira, no pensé tanto.
13: Candidato, gracias. Más tarde. Nomás. Más bien cuénteme, Silvia, si hemos tenido reacciones de esta decisión.
14: Estamos esperando las reacciones desde la campaña del candidato Abelardo de Las Priellas, pero alguien muy cercano a esta campaña, que es Rodrigo Lara, ya escribió a través de su cuenta en X.
13: ¿Qué dijo Rodrigo Lara?
14: Esto es tan ridículo, escribe, nos tendrán que llevar presos a todos, Firmes por la Patria. Pero entonces aquí viene Kalila.
15: Muy provocador.
14: No sé usted que ya leyó la sentencia completa, el documento completo. ¿Esto le prohíbe a todos los ciudadanos seguidores de Abelardo de Las Priellas el uso de frases como Firmes por la Patria o es solamente... para la campaña política?
18: Solamente para la campaña política.
14: Entonces, por eso, como les decía Pani, el que quiera salir con la bandera de Colombia o decir Firme por la Patria, lo puede hacer, salvo la campaña.
15: Sí, es que sería imposible prohibir eso, sería ponerle rejas al campo, imposible.
13: Habrá que esperar la posición oficial del candidato Abelardo de Las Priellas, quien recordemos que cuando se le prohibió el uso de la camiseta, lo primero que hizo fue decir, pues me meterán a la cárcel, pero yo voy a seguir utilizando la camiseta. No habla eso muy bien de un candidato que ha dicho que lo que hay que hacer es respetar las instituciones, sí. Y eso, digamos, no es la salida ideal para un candidato que ha dicho que hay que respetar lo que dice la ley.
14: Pues así,
13: pero digamos, ha sido su salida.
14: Así como no les gusta que el presidente Gustavo Petro a estas alturas no haya aceptado los resultados de la primera vuelta, aunque no son comparables, una cosa es unos resultados electorales y la otra
13: es una camiseta,
14: es una camiseta, pero al final, si usted no respeta la justicia con una orden judicial, pues de pronto un día se le da por no respetar a la justicia con otro tipo de órdenes. Claro. Así que por eso es tan importante la coherencia de los candidatos.
15: Y muy provocador el doctor Rodrigo Lara, que aspiró a la alcaldía de Bogotá y que seguramente volverá a aspirar a la alcaldía de Bogotá.
16: ¿Decían el Happy Lara?
15: El Happy Lara, sí, claro. Sí, ¿por qué le gusta la peleita?
16: Tirar un puño.
15: Le gusta tirar puño, cosa, sí. Pero si está aspirando de nuevo a un cargo público, pues muy sí, mal ejemplo, desautorizar también a la justicia.
0: Pues así como el Tribunal Superior de Bogotá le ordenó al candidato Abelardo de la Espriella no utilizar más la expresión firmes por la patria, Francia Márquez también dijo: por favor, no usen mi imagen para hacer campaña.
15: ¿Cómo sí, es este tema? ¿Cómo van a meter en eso a la vicepresidenta?
21: Estoy de acuerdo con ella, sí, señor.
0: Sí, usted también está de acuerdo.
21: Porque dicen que somos personas que somos personas reconocidas para que hagan campaña con nosotros.
0: Sí, Juanita, Jerry Mina.
15: ¿A usted le gusta eso?
0: Todo el fin de semana lo utilizaron a usted, Jerry. Fotos suyas en Instagram con muchos comentarios. Lo atacaron durísimo por no haber querido sonreír al lado del presidente.
21: Sí, me cogieron de conejillo de Indias.
0: Sí, señor.
21: Para hacer su cosa política. Yo estoy concentrado con las elecciones.
15: Muy bien, no se mete en política ni nada de eso. La vicepresidenta Francia Márquez está rechazando unas versiones que la vinculan con la campaña del candidato Abelardo de la Espriella. Y están usando la imagen. Bueno, eso sí creo que hemos dicho acá cuando Aurora, por ejemplo, cae en las fake news.
0: Sí.
15: No crean en todo lo que reenvían las tías a través de WhatsApp.
0: Es que Aurorita, desde que está estrenando ese celular,
15: sí,
0: ella le llega a WhatsApp, le llegan un montón de cosas.
15: Es que la embarré regalándole ese celular.
0: Tocaba
15: no,
0: ya.
15: No.
14: Hay que enseñar. Espera, que ahorita eso empieza la pitadera del celular de Aurorita.
15: No, sí, empieza. Pues la vicepresidenta está rechazando el uso de su imagen para esa campaña, o para fines políticos mejor, por esas versiones que vinculan a la candidata con Abelardo de la Espriella. Tengo a la candidata, a la vicepresidenta Francia hasta ahora. Vicepresidenta, ¿cómo le va?
0: Bueno, ese rato no sabemos de ella.
20: Bueno, pues un abrazo ancestral para todos los nadies y las nadias de este programa tan empobrecido.
15: Sí, un poco.
20: Saludo para todos los que están en el YouTube.
15: YouTube. Usted tuvo, sí, ya YouTube no tendrá también, después de
0: pero, siete, pero YouTube. Helicóptero todavía tiene, porque ahí la vemos en el helicóptero.
15: Sí, sí, no es claro, el más sí, moderno.
20: Ya eso ya está empobrecido de todo, vean, ya me dejaron fue lo que sobraba.
0: Ya.
15: Se le ve un poquito empobrecido su helicóptero, vicepresidenta.
20: Bueno, sí, pero ese es el verdadero cambio, para que vean que yo soy una mujer de a pie también.
15: Sí, que vive sabroso. Vicepresidenta, hablemos del uso de la imagen y lo que ha pasado.
20: Bueno, señor periodista.
15: Periodista.
20: Debo decir que en cuanto al uso de mi imagen para apoyos políticos, ya saqué un comunicado aclarando que no apoyo a Abelardo.
15: Ah, muy bien.
20: Abelardo tuvo que sacar otro diciendo que yo no lo apoyo a él.
15: Así que, claro.
20: Y el compañero Cepeda está preparando otro comunicado diciendo que tampoco lo relacionen conmigo.
15: No, claro. Sí, es que yo creo que de pronto nadie quiere relacionarse con nadie por otros temas. No digo que con la vicepresidenta.
0: Los
15: nadies.
0: No,
15: nadies. En general, ni más falta con la vice, que además es un icono, digamos.
0: Sí.
15: Vicepresidenta, ¿ya habló con el candidato de la Espriella?
20: No, señor. Yo no tengo nada que hablar con él. Lo único que pido es que si van a usar mi imagen, por lo menos me avisen.
0: Sí, que eso sí.
20: Porque la última vez que me vi tan involucrada en algo sin saberlo fue cuando me nombraron ministra.
15: Ah, no, claro.
0: No tenía ni idea, pobrecita.
15: Finalmente ya el Ministerio de la Igualdad brilla pues, para él a luz perpetua.
0: Imagínese.
15: Sí, no, claro.
0: Eso sí, lo que sí se perdió fue el...
15: ¿La platica?
0: El presupuesto.
15: No,
0: sí,
15: claro. Sí, quedamos... Ay, Dios mío. Vicepresidenta, ¿qué piensa hacer entonces?
20: Bueno, pues lo mismo que cuando fui ministra.
0: ¿Qué?
20: Nada.
15: Claro.
0: Muy bien. Es lo mejor.
15: Sí,
20: entonces, señores don nadies, señores empobrecidos, lo que sí quiero dejar claro, ¿sí? Señor capitalista.
0: Periodista.
20: Es que lo que están haciendo con mi imagen me parece un obeso.
15: Un obeso, dicen un abuso.
20: Sí, no, ¿yo qué dije?
15: Dijo un obeso, vicepresidenta.
20: ¿Y cómo es?
15: Pues yo creería que un abuso, claro.
20: ¿Y yo qué dije?
15: Ay, vicepresidenta, ya, déjelo así, tranquila. Vice, ¿a quién va a apoyar en esta segunda vuelta?
20: Mire, don Nadie, yo le voy a decir una de las cosas. Yo voy a esperar que el presidente me llame, pero yo sé que me va a decir que necesita que su candidato gane.
0: Claro.
20: Necesita muchos votos.
15: Claro.
20: Que necesita la continuidad de este gobierno.
15: Sí.
20: Entonces, pues que apoya a De la Espriella.
15: Ah, claro, porque usted, otro. Claro, que usted anuncie su apoyo sí, a De la Espriella, claro. Muchas gracias, señora vicepresidenta, muy amable por
20: tenernos. Bueno, con mucho gusto, señor privilegiado. Oh, usted que está ahí sentado desde ese trono, hablando desde el privilegio, señor.
15: Sí. No, es verdad, y es verdad. Sí, es verdad.
20: Sí, ahora sí, acepto, y ahora sí me voy para la casa, pues, a hacer nada, porque pues tengo que seguir ejerciendo, usted claro. Lo sabe.
15: Sí,
20: ya,
15: no, claro.
20: Nos quedan cuántos veo. Meses, a ver cuántos que nos quedan ya.
13: La veo... de mucho animal print, no sé si sí. La vicepresidenta de pronto eso es un guiño que le está haciendo al tigre.
15: Ay, oiga, sí, porque ese animal print es felino.
17: Deberían prohibirlo claro. También.
15: Ese es felino, el animal print. Ese animal print hoy, la vicepresidenta, pueden entrar a YouTube en este momento y verla, su animal print.
20: Muchas gracias, esto lo tengo desde que fui al África, usted sabe que yo
13: estaba Swahili,
20: siempre
13: claro.
20: Relacionada claro. En Swahili.
13: ¿Cómo se dirá así? ¿Cómo se dirá
15: algo en Swahili?
13: ¿Cómo se dirá tigre en Swahili?
15: Firmes por la patria en Swahili.
13: ¿Cómo será?
20: Eso dirá como yo no fui. Bueno, chao, señor, ahora sí me voy. Usted, don Uber, prenda ese estortaque y sáqueme de aquí, hágame el favor, aunque pues a mí ya me sacaron hace rato. Hágale.
1: Lorena Neira es Voz Populi.
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0: 4:36, vamos con una actualización de noticias, Silvia Patiño, y arranquemos con el caso de Bless. ¿Qué es lo que pasa con el reggaetonero colombiano? ¿Cómo va la cosa con él?
1: Está en líos con la justicia este reconocido cantante. El martes, mañana, será imputado junto a su manager y otras dos personas. Esto por el presunto delito de secuestro agravado en un caso que es materia de investigación. Felipe, allí en Medellín, ¿qué más se conoce que han dicho las autoridades frente a este caso?
2: Silvia, es que sobre las 6:30 de la tarde de este martes es esperado ante un juez de control de garantías de Medellín, Steven Mesa Londoño, más conocido como Bless, en medio de este caso que lo involucra en la presunta comisión del delito de secuestro agravado. A la diligencia también hará presencia Santiago Jaramillo Morán, quien es conocido como Dímelo Jara y es representante del reggaetonero. Los hechos que desencadenaron la controversia judicial ocurrieron, recordemos, el 1 de junio del 2022, cuando supuestamente en una oficina del artista acá en la capital de Antioquia fue víctima de graves intimidaciones Andrés Felipe Sánchez, cantante emergente de la ciudad, conocido por imitar al reggaetonero Zuna, pero al mismo tiempo también representante de otro colega que justamente imitaba a Bless. Según la denuncia, el conflicto surgió porque Sánchez promovía presentaciones artísticas de su representado, algo que no le gustó al entorno de Bless. Sebastián Gutiérrez es el abogado defensor de este caso.
3: Mi representado fue, según voces del mismo, fue retenido en contra de su voluntad, como él lo manifiesta, secuestrado. Le ingresaron a su celular también sin su respectiva autorización, constreñido, y adicional a ello también fue amenazado con un arma de fuego.
2: Sobre la denuncia, que no tuvo mayores avances en los últimos 4 años y solo revivió tras una tutela, la defensa de Bless planteó en un comunicado que el cantante no estuvo presente ni participó de esa reunión. Los abogados señalaron además que el caso fue puesto en conocimiento de las autoridades en 2022 y que en ese momento la fiscalía habría manifestado su intención de archivarlo. La defensa indicó que las partes habían acordado acudir a mecanismos de justicia restaurativa para poder resolver el conflicto que subsistía entre personas ajenas al artista. Sin embargo, aseguró que la fiscalía decidió convocar una diligencia de imputación y modificar la calificación jurídica de este caso. 6:30 entonces, Silva y Hernando, el proceso en donde será imputado Bless y otras 3 personas por el presunto delito de secuestro agravado aquí en la ciudad de Medellín.
0: Felipe, gracias. Vamos a estar muy atentos de lo que pasa con Bless.
4: Me parece,
0: pues, ¿qué le parece, don Pedro?
4: Pero debo decir, no me he escapado del ancianato de Tarcisio.
0: Sí, señor.
4: Pero ¿quién es el señor Bless?
0: No me diga que usted no sabe quién es Bless. Señor,
5: sí,
0: Bless. En un momento yo le traigo un experto que le explique.
4: Pero por favor.
5: El bendito.
0: Inmediatamente. Esteban Hernández, bienvenido a los micrófonos de radio. Por favor, cuéntele a Pedro Viveros quién es Bless.
4: Es una pregunta.
5: No, claro, y es muy válida en el espectro de la reggaetonología.
0: Sí, señor.
5: Te podemos decir. ¿Te puedo tutear, Pedro?
0: Sí,
5: Pedro.
0: Sí, sí,
5: Pedro. Ah, gracias.
0: Autorizo.
5: Steven Mesa es un paisa de 26 años. Muy juicioso en el tema del reggaetón, es un artista muy reconocido, tiene una canción que se llama Medallo, que tiene, es esta, tiene, yo qué sé, 500 millones de reproducciones en YouTube, una cosa así, que además es una muy pegada que seguramente ustedes han escuchado un montón de veces, ¿no? Que dice, mami, tú solo escribe.
0: Si ya le pedimos que nos adelanten a ese.
5: Sí,
0: ahí, para que no tenga, ahí está.
6: Y si te paso a buscar,
0: no, Pedro, no, ¿sí?
5: Está vivo, Pedrito. Es imagen, además, en este momento de una bebida energizante muy importante que se vende muchísimo en el país. Tiene el pelo azul, tiene ahí unos apliques en los dientes, sí, que
0: pero además medio ese inversionista lobillos y propietario, 2 clubes de fútbol, sí, claro, en Europa, uno en Dinamarca y otro en España. Ahora es un tipo con una con un capital importante, con una suma dinero importante.
5: Como muchos cantantes de música urbana, viene de luchársela, de guerrear, la vendía dulces en la mayorista en Medellín. Y ahí a todo el mundo le daba bendiciones todo el tiempo. Entonces le decían bendición, bendición, véndame un dulce. Y el hombre de ahí adoptó el nombre artístico de Blessed, que vendría siendo una palabra muy similar a bendecido en
1: estoy
5: inglés.
1: Estoy viendo acá, sí, en Spotify, por ejemplo, tiene canciones de 564,349,000.
5: No, es un dote.
1: Es que 306 millones de reproducciones, otra canción.
5: Además no le gusta la letra, Pedro, mire, dice, mami, tú solo escribe.
4: Pero es que no me han dejado ir.
5: Óigala, óigala.
6: Ay, mami, dale solo 20. Estás tan chimba como siempre.
0: No, pero chimba en el sentido
5: chimbita, bien, sí, ¿no?
0: O sea, bien, digamos.
5: Está guapa además.
4: Sí, sabían que en algún momento iban a meter.
7: Pero diga, diga, Pedro, diga usted, ¿qué chimbita?
4: No, no, señor.
1: Ya que no puede decir firme, diga, ya que no puede decir firme, diga chimbita.
0: Es una canción que
5: demuestra por la patria,
1: por la patria.
0: Una canción que demuestra el interés por la pareja. Mami, tú solo escribe que yo paso a recogerte en el lugar que tú vives.
1: Sí, claro.
5: Para que nunca me olvides.
0: Para que nunca me olvides.
1: Claro.
4: Tenía que meter ahí unos términos y me imagino que adelante hay otros términos.
0: No, no se imagine mal. Lo que pasa es que en Medellín, una chimbita es una mujer bonita.
5: Claro.
8: Yo lo que no entiendo es una
0: ¿qué no entiende, don Peter?
5: ¿Qué letra no entiende,
8: es,
5: digamos?
8: No, no entiendo es por qué se ponen nombres de electrodomésticos ellos.
5: ¿Por qué?
8: No, esto no es electrodoméstico. Carol G.

0: Esa parte, por ejemplo, este culo desde lejos yo lo veo.
1: ¿Cómo? Contarles
0: una parte, ¿no? Desde que entraste te gusté.
2: ¿En qué momento iba a entrar el tema ya de fondo?
0: No, de fondo. Pero eso sí, usted puede entrar en el tema del culo de fondo.
2: No, no, no, por favor. Estoy hablando de la letra.
0: Usted va a España y todo el mundo habla de culo como hablar de trasero. La palabra culo es súper usada en castizo español.
3: Estamos tratando de acercar a Pedro Viveros al reggaetón. No lo aleje, por
0: favor. ¿Su familia en España o? Porque allá se usa culo todo el tiempo.
3: No más.
1: ¿Cómo decir protuberante de carnes o de formas perfectas, más o menos?
0: Claro. Sí, sí, sí.
3: Que sepa que Bless fue uno de los reggaetoneros que hizo parte de la canción Más 57, donde estuvieron los más importantes del reggaetón colombiano, con Maluma, con Karol G.
2: ¿57
3: con...
2: tipos de esos?
3: No, hombre.
0: Ya esto tan lindo.
3: La canción.
2: Nos invadieron.
3: ¿Qué hacemos con Pedro?
0: Necesitamos... Aquí, acá sí estaban todos.
3: Esta es Más 57.
0: Todo el combo de Medellín.
3: Esta es la canción en la que todos los reggaetoneros colombianos...
0: Dos paisas, sobre todo.
3: Hicieron una canción y el hombre le pusieron el código del teléfono de Colombia.
0: Pero además, por ejemplo, tiene frases bonitas. Bueno, no esta no tanto, pero más bien la de Medallo, pero porque es... usan, por ejemplo, digamos, símbolos y le desean bendiciones, cosas lindas a la chimbita, ¿no? Cuidado. Y le dice, por ejemplo, ese, tú eres mi perla escondida.
3: Muy bonito.
0: Y ese culo que
3: no,
0: Dios te lo bendiga.
3: No, pero dejémoslo hasta la perla escondida.
0: ¿No? Sí. ¿Y lo del culo? No,
3: no, lo del culo no, es muy grave.
0: Sí, es muy grave.
3: Porque en España se usan, ¿no?
0: Déjeme seguir
3: con las noticias,
0: radio, por favor. Lo del culo, ¿no?
1: Déjeme porque si no nos vamos de...
2: A mi familia, perdón. A mis sobrinos que ven el programa, disculpa.
3: Saludos a los sobrinos de don Pedro.
0: No, y seguramente
1: les gusta esta
0: canción. No, y los que se fueron de culo con eso.
3: No más, por favor.
0: Tranquilos, no se preocupen.
3: Vuelvo con Silvia Patiño, vayamos a temas un poquito más... serios. Cambiemos de tema y hablemos de los viajes del presidente Gustavo Petro, que se prepara para uno nuevo. ¿A dónde va esta vez el presidente?
1: A Nueva York. Sí, señor, se prepara para un nuevo viaje. Tal vez es de los presidentes más viajeros que ha tenido Colombia, sorprendentemente.
3: Tal vez no. Definitivamente pues, sí.
0: Pero todos son muy viajeros. Iván Duque paseó a lo loco, Juan Manuel Santos.
3: Claro, pero hay un número de viajes y este señor ha roto todos los récords.
1: Ahora, depende... Pensaría uno de la,
2: 8 años, ¿no?
1: De la importancia sí. del viaje, porque si usted va, si usted viaja para lograr unos acuerdos importantísimos, qué sé yo, en materia de comercio,
3: buenísimo.
1: O de energía, economía, no tengo ni idea, pues de pronto vale la pena el viaje.
3: Pero si viaja a Estados Unidos a decirles a los soldados de Estados Unidos que no le hagan caso a ese presidente.
0: Ay, sí, como sí. maluco, ¿no? Ay,
4: y acaba de decir lo de High Hitler y entonces va a ir a pelear que es porque está en el Comité de Seguridad en el,
1: en el Consejo de Seguridad.
2: ¿Hay algún funcionario que olvide el megáfono y que no lo lleve?
0: No, ojalá que no lo lleve, porque
1: pues, ir a otro país a hacer eso. El viernes pasado se puso por la noche a retar al presidente Donald Trump otra vez. Dijo que lo podían meter 10.000 veces a la lista Clinton o a la lista FAC. Que lo podían capturar, en fin. Viaja hoy a Nueva York, sí señores, el mismo escenario en donde sacó el megáfono en septiembre del año pasado, que le costó la visa a Estados Unidos. En esta visita oficial llega luego del discurso del pasado viernes, en el que desafió, como les contaba, al presidente de Estados Unidos, Donald Trump, le reclamó por apoyar a Abelardo de la Espriella, es más, ha dicho que lo ha traicionado. El... Sí, señor.
3: Lo traicionó Trump a él.
1: El presidente de los Estados Unidos. Caterina Ávila, usted tiene más detalles. No, pero no se rían porque
3: no, para mí no. Se
1: traicionado.
3: Pues
1: se siente traicionado. ¿Solo dijo el de verdad o el nuestro?
0: No, claro. Eso sí, también, ¿qué culpa? Eso sí, Petro, ¿para qué confía en Donald Trump? Pues
1: sí. Petro dice que hablaron una cosa el 3 de febrero en la Casa Blanca, que Trump está haciendo otra completamente distinta. La semana pasada Trump le manifestó su apoyo completo, total y restricto a Abelardo de la Espriella, mejor dicho, Caterina.
5: El presidente Gustavo Petro viajará esta tarde a Nueva York, en Estados Unidos, en el que será su tercer viaje a ese país en este año y en medio de un contexto de tensiones por el respaldo expresado por su homólogo Donald Trump al candidato Abelardo de la Espriella, el mandatario va a recibir la presidencia del Consejo de Seguridad de Naciones Unidas que Colombia asume este mes y en su agenda están previstas dos intervenciones. La primera, un debate sobre las 10 de la mañana del miércoles sobre soluciones políticas para el Medio Oriente y el segundo, un evento de alto nivel por la celebración del Día Internacional del Diálogo entre Civilizaciones a las 3:30 de la tarde. El resto de la agenda en Estados Unidos se está definiendo, pues aunque la presidencia buscaba reuniones de alto nivel, por ejemplo, con el alcalde de Nueva York y también una intervención del mandatario durante una conferencia universitaria en Boston, el gobierno de Estados Unidos puso condiciones al presidente para este viaje.
6: Me pusieron condiciones, que no puedo hablar en una universidad, que no puedo hablar con el alcalde de Nueva York, el señor Bernie Moreno, que no es colombiano, entonces a condicionar.

0: Como ministro delegatario fue designado el ministro de Hacienda, Germán Ávila, hasta el 11 de mayo.
1: Catherine, gracias. Aprovechemos que estamos hablando del presidente Petro. Vamos con más información sobre él. ¿Cómo así que le abrieron dos investigaciones, Silvia?
2: En realidad, cuando uno se pone a ver con lupa, son 5 investigaciones disciplinarias en menos de 12 horas las que le ha abierto la Comisión de Acusación de la Cámara de Representantes al presidente Gustavo Petro. ¿Esto por qué? Por presunta participación indebida en política. En los expedientes, la Comisión reseña no solamente declaraciones recientes, Mateo, que tienen que ver con esta contienda electoral, sino que también hay algunas investigaciones con comentarios del presidente que datan del año 2023.
3: Sí, señora Silvia, pues en las últimas semanas hemos visto que desde diferentes sectores han denunciado una presunta participación indebida en política por parte del presidente Gustavo Petro. Algunas de esas denuncias llegaron a la Comisión de Investigación y Acusación de la Cámara de Representantes, que hoy ha tomado varias decisiones al respecto. En una primera medida, le abrieron investigación disciplinaria al presidente Petro por 15 publicaciones que hizo en la red social X entre 2023 y 2025, y en las que hace referencia al proceso electoral. Por ejemplo, en junio del 2024 dijo: construir mayorías en el Congreso es fundamental si el pueblo quiere cambiar la Constitución como partido del pacto histórico, y la consolidación de un frente amplio con otras fuerzas progresistas del país puede garantizar ese objetivo. De este tipo de publicaciones hay otras 14, y es que justamente hoy el procurador Gregorio Lhash cuestionó el poco avance que él considera han tenido este tipo de investigaciones en la Comisión de Acusaciones de la Cámara.
4: Desgreño, para decir algo amable, pero solamente ahora que yo actué, y actué para demostrar que yo no soy el procurador de bolsillo, ni de los que votaron por mí, ni de sus amigos de la Cámara, entonces ahora sí abrieron una causita por allí contra el señor presidente, y parece que hoy se van a animar a hacer otra. Si no hubiera sido eso y Colombia no los estuviera mirando, no hubieran avanzado, estoy seguro.
3: Pero solo minutos después de que conociéramos de la apertura de esta investigación, la comisión volvió a abrir otra investigación disciplinaria, esta vez de oficio, es decir, por decisión propia y no por una denuncia que alguien haya radicado. Esta investigación es por varias publicaciones de Petro en X durante los días 6, 7, 8 y 9 de junio, es decir, después de la primera vuelta de las elecciones. En total, la Comisión de Investigación y Acusación de la Cámara hace referencia a 22 trinos del presidente durante esos días que podrían constituir participación indebida en política.
5: Pero sí es bueno que le metan freno, ahora que estamos hablando del tema de la bandera y el tema de la camiseta de la Selección Colombia y todo, a los funcionarios públicos y a los políticos sí hay que meterle freno en las redes sociales. No puede seguir pasando, y tiene que legislar en eso precisamente el Congreso de la República, para que no sigan los políticos y sobre todo una figura como el presidente de la República trinando o posteando lo que se le dé la gana, lo que le salga a las tripas a las 3 de la mañana, solo porque sí, o participando en política y violando las normas. Hay que meterle freno también.
1: Y de ahí para abajo, porque no es solamente el presidente, usted se ha dado cuenta, varios congresistas además utilizando sus redes sociales para hacer campaña abiertamente.
5: Y pasando las líneas de la libertad de expresión, porque es válido, por supuesto, pero los funcionarios públicos tienen que cumplir unas normas.
1: Tiene usted toda la razón. Mientras tanto, el presidente Gustavo Petro sigue sin aceptar los resultados de la primera vuelta.
5: Y participando en política con una frescura que no se había visto nunca en un presidente, por lo menos en los últimos tiempos. Presidente Petro de Voz Populi, ¿cómo le va?
6: Y entonces lo he dicho yo, que lo dije en Córdoba, de que si la pareja tiene que hacer el amor,
1: no, pero ay, no. No, pero
6: es que haga el amor antes de hacer la guerra.
1: Presidente, espera un momentico.
6: Yo no voy a permitir que va a hacerle la genuflexión.
5: Genuflexión.
1: Ya es martes.
6: Al señor martes, de los Estados Unidos, de los mayamenses.
5: Mayaminenses.
6: De los mayamenses que viven en Miami.
5: Sí.
6: Y si van a venir por mí, pues que vengan. Que se atrevan si pueden.
1: Tranquilo, presidente, por favor. Tranquilo. Está un poquito, lo veo un poquito... Sí. Estresado, alborotado.
5: Sí, está tenso, presidente, de verdad. ¿Será el viaje a Nueva York que ya viene?
1: No sé.
6: Además, me preocupa porque... Entonces, si me van a quitar la visa, que me la quiten, sí. Que me pongan en la lista opaca.
5: No tengo
6: miedo que vengan aquí a Colombia, porque voy a seguir defendiendo nuestra libertad.
1: Pero lo de la lengua enredada, martes 5 de la tarde, si no me cuadra.
5: Será presidente que está hablando como medio lengua pegada, presidente.
1: Junior.
5: ¿Viene el odontólogo? Celebrando fue Junior, claro, seguro. ¿Será presidente?
6: ¿Será que entonces vamos a hacer entonces lo que diga el gobierno gringo?
5: No, pues no, presidente.
6: ¿O vamos a hacer lo que nos nace del corazón colombiano?
5: Claro. Presidente Petro, ¿no le preocupa otra investigación por el tema de la participación en política?
6: Que están... Por supuesto que me preocupa, compañero. Usted ha tomado una decisión histórica.
5: Se nota que ha tomado.
1: ¿Qué va a hacer? ¿Qué decisión histórica?
6: Voy a depurar mi lenguaje.
1: Muy bien, me parece.
5: Ay, qué bueno.
1: Felicitaciones.
6: Voy a elegir. Excelente. Voy a elegir. No me aplaudan.
1: No, está bien, bueno, está bien.
6: Voy a eliminar de mi vocabulario todas las palabras que puedan ser malinterpretadas.
1: Me parece una buena decisión.
6: Por ejemplo, compañero, ya no diré Iván Cepeda.
1: Entonces, ¿cómo va a decir?
6: Diré el compañero de profundos valores democráticos que debería ser presidente en los próximos 4 años, cuyo nombre empieza por Iván y termina en Cepeda.
5: No, pero
2: es que es caro, usted por favor,
5: no, o se está haciendo, pues, pero pues antes se está haciendo más explícito todavía el favoritismo a su candidato, y eso es participación en política, presidente.
6: Quiero decirle que no al compañero Esteban. La diferencia jurídica es enorme.
5: ¿Cómo así?
6: Una cosa es un nombre propio y otra una descripción afectuosa.
5: Por ejemplo,
6: tampoco volvería a decir que Colombia necesita elegir un nuevo presidente que siga con mis políticas.
1: Es que no puedo volver a decir eso.
5: No, pero es que eso en todo caso, o sea, está como bordeando ya el límite, y eso también podría ser participación política, pero bueno, digamos que no va a decir. Entonces, ¿qué va a decir, presidente?
6: Diré que Colombia necesita seleccionar mediante mecanismos participativos de carácter electoral a una persona honesta, progresista, inteligente, senador y casualmente llamado Iván Cepeda.
5: Presidente, pero no, ahí está diciendo por quién votar, eso es participación directa en política.
6: No, señor, es periodista.
5: Presidente.
6: Y ninguna de las personas que están allá en la cabina de radio.
2: Miami Cescas.
6: Que seguramente son miamisenses. Sí,
5: desde el privilegio.
6: Que se van a Miami allá a hacer la genuflexión.
5: No, nadie va a hacer genuflexión allá, ni otra cosa parecida.
6: Participar en política, compañero, sería que yo dijera algo como: colombianos,
5: a ver,
6: apoyen a Iván Cepeda el próximo 21 de junio.
1: Eso es participar en política.
5: Claro,
6: y créanme, Paniagua, que yo no voy a decir: colombianos, apoyen a Iván Cepeda el próximo 21 de junio.
5: No lo diga ni como un ejemplo.
6: No se me pasa por la mente una frase como: colombianos, apoyen a Iván Cepeda el próximo 21 de junio.
5: Presidente, mire, ya entendimos. Gracias por su tiempo. Presidente, muy amable. Ya le entendí.
6: Gracias a ti, compañero. No, y recuerden que todos los colombianos tienen que manifestar afecto ciudadano mediante la introducción voluntaria de un tarjetón en una urna.
5: Sí, es verdad.
6: Cualquiera de los candidatos, menos por Abelardo.
1: No, pero está participando en política.
5: Solo hay dos candidatos en segunda, presidente, ¿verdad?
6: Bueno, dejo que sigo aquí en Córdoba. Llevando con el ron Córdoba, que es lo mejor del mundo.
5: Presidente, debe decirle que no está en Córdoba, está precisamente en donde se hace habitualmente el Consejo de Ministros.
1: Está en Palacio, está en Palacio, ahí lo estamos viendo.
2: Ya no está en Córdoba.
5: Mire para atrás, presidente, parpadee.
6: Qué pena, compañeros.
1: Pensó que estaba en Córdoba.
6: ¿Dónde la ubicuidad? Nos sentimos en una parte y después nos sentimos en otra.
5: Presidente, vaya, siga tomando decisiones importantes.
2: Pero sabe que falta un preguntarle.
5: De hoy.
6: A ver,
2: ¿y él va a llevar megáfono otra vez a Nueva York?
5: No le pregunte.
2: Pero presidente, ¿usted va a llevar el megáfono otra vez?
6: Pues si me toca llevar el megáfono, lo llevaremos. Y pero, le diremos a toda la gente, venga, pásame, pásame, vamos a empezar a calentar.
1: ¿Qué va a hacer?
2: Tiene ahí, siempre tiene el megáfono.
7: A los soldados de Estados Unidos.
1: Pero en inglés, en inglés.
2: Sí.
7: ¿En inglés? ¿En inglés?
1: Si usted puede en inglés, porque usted
5: es inglés. Mr. President.
1: You speak English.
7: Sí. Hello.
1: Va bien, va bien.
7: I am Gustavo Petro.
1: Yes, sí. Va bien.
7: Sí. I am presidente of Colombia.
1: ¿Sirve? Sí, sirve, ¿se entiende?
5: No,
1: ¿se entiende?
5: Sí, rey, va bien, te lo sigue, digamos.
1: Va bien.
7: Firmes por la...
1: Pero ¡no!
7: No se
1: no
7: puede decir ya. Hasta luego, compañero.
5: Chao, presidente. Ya sí, Dios te bendiga. Chao. Ay.
8: Oscar Iván Castaño es Voz Populi.
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21: 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Son las 5 en punto.
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0: Lorena, pero esto un martes a uno le agarra una sed cuando sí, usted le pone una canción de estas. ¿Qué es esto?
1: Sí,
0: no, esto
1: pues el, bajito una pola.
2: Pero sí, pues la,
1: ¿sí la pedimos?
2: Esa vaina, eso sí. Ya, usted sabe que sí pasa en otros lugares, porque aquí no.
0: Porque aquí no.
2: Porque aquí no.
0: Cuente qué es eso.
2: Está prohibido, que suena. Ella es mi todo y es Kaleth Morales, sí. Que un día como hoy nacería, estaría cumpliendo 42 años. Hombre. Uno de los grandes exponentes del vallenato, una corta carrera, pero muy exitosa y que le abrió el camino a la nueva ola del vallenato. Luego vinieron artistas como Silvestre Dangond y otros tantos que empezaron pues en este camino de la nueva ola. Él revolucionó el género con su estilo único.
1: Y ese señor Lorena realmente, bueno, y ese pelado. Porque creo que murió de 22 años.
2: Sí, muy joven.
1: Iba a ser un fenómeno solamente comparable como Diomedes Díaz.
2: Tal cual.
1: Si no hubiera fallecido tan joven.
2: Esa trágica muerte de Kaleth Morales el 24 de agosto de 2005. Imagínese ya tanto tiempo con la historia musical de Kaleth Morales, que nos dejó pues varias canciones, entre ellas Ella es mi todo, Vivo en el limbo,
0: De millón a cero.
1: Si la tenemos alguna de Kaleth, metámosle un caletazo a eso.
2: Todo de cabeza es otra canción. Claro. Mejor dicho, hay muchas canciones. Después de eso, los hermanos de Kaleth Morales, Kaner y Kainer, todos con K, ¿no?
1: Sí.
2: Los Camorales hicieron ya su proyecto musical en solitario, pues Los Camorales, después de la ausencia de Kaleth, y el papá de ellos, Miguel Morales, obviamente pues apoyando siempre la carrera de estos otros artistas de la música. Así que,
1: y otro ícono además, otro el Diablito.
2: Sí, también claro. Estaba por ahí coqueteándole a la política, ¿no? Miguel Morales.
1: Ah, sí, por ahí lo vimos.
2: Exactamente. Entonces, bueno, pues hoy estamos recordando a un gran artista, lastimosamente falleció muy joven, pero ha dejado un gran legado musical, y es Kaleth Morales.
1: Fue secretario de Cultura de Valledupar.
2: Exactamente, sí señor, también ha estado pues coqueteándole, como le digo, a la política. Hoy recordamos a Kaleth Morales. Esta es Ella es mi todo. Y hay más, ¿no?
0: Temas.
2: Hay más.
0: Y a las 5:05 invitamos a Felipe Zuleta para que nos cuente cuál es el zuletazo del día, Felipe.
3: Pani, ha pasado más de una semana desde la primera vuelta. Y Gustavo Petro no ha reconocido los resultados. Lo reconoció su heredero, Juan Cepeda, a regañadientes este fin de semana. Ahora, ¿sorprendidos? Absolutamente
1: no,
3: para nada.
1: No.
3: Porque eso muestra, entre otras cosas, el talante de Gustavo Petro. Es un odiador profesional, estigmatiza y respeta las instituciones, y respeta a las mujeres, y respeta a la comunidad LGTBI, y respeta a los afrocolombianos, y respeta a las fuerzas militares, y respeta a los colombianos. Ahora, ¿que los va a reconocer? No. Y los de la segunda vuelta, si su candidato es derrotado, tampoco los va a reconocer. Ya le tocará a Petro ver a dónde se va a esconder después del 7 de agosto.
1: Pues ahí está, sí, don Felipe. Cosas que pasan en el mundo de la política. 5:06. Tenemos las líneas abiertas como siempre, porque
0: sí,
1: nos
0: señor.
1: Gusta apoyar emprendimiento. Lo venimos haciendo desde la pandemia.
0: No me voy a decir.
1: Es una bonita cosa que empezamos a usar en la pandemia.
0: Está muy bien apoyar el emprendimiento, pero sí. Usted tiene que seleccionar mejor a las personas con las que habla de emprendimiento. Uy, porque está hablando con mucho vendehumo.
1: No, porque yo llamo siempre como gente, digamos, que tiene como respaldo.
0: Sí,
1: que,
0: pero como el perfil.
1: No, y que conoce gente, digamos que...
0: Sí, pero como quién.
1: No, pero yo, es que a mí no voy a volver a decir
0: nombres. No voy a volver a llamar a Simón.
1: Pero es que Simón no subiría.
2: No,
1: pero Simón...
2: No,
1: Simon es un crack, como así, ya nos ha contado cómo va su empresa.
0: Es un enredador.
1: El YN.
0: ¿Cómo?
1: El YN.
0: Esa fue la última, así se llamaba la última vez.
1: El YN, sí, claro. Suena como una marca de carros coreana, pero bueno,
4: LYN. Pero si ustedes no están dispuestos a entender el vibe, mejor no.
0: Silvia, los van a tumbar.
4: Lo que pasa es que ustedes no entienden el vibe.
1: No, y la gente confunde esto, por ejemplo, con multinivel y todo.
4: No,
1: ahora,
4: no,
1: que
4: no.
1: Además, hay que decir, los multiniveles en todo caso son legales y los vigila la Superintendencia de Sociedades.
0: ¿Por qué no le dicen Simón? Sí,
1: no, es que yo lo conozco de toda la vida, he estudiado con mi hermano.
4: Una cosa es el multinivel, entonces, claro. Otra cosa es la pirámide.
1: Que la pirámide es el esquema. Esto, déjeme decir una cosa.
4: Jamás. ¿Nunca?
0: No,
1: jamás yo ya pondré esos micrófonos
0: a una persona. No me gusta que le abran los micrófonos a este tipo.
1: No, pero escúchenlo.
4: Pero a ver,
1: ¿qué, Simon? Simon, ¿cómo vas, hermano? Qué alegría escucharte. ¿Cómo vamos?
5: Steven.
1: ¿Cómo vas? ¿Todo bien? Cambió de oficina.
5: Steven, ¿estás ahí?
1: Te escuchamos, Simon. Adelante, hombre. ¿Cómo vamos?
5: Estoy acá en el salón de negocios. No te oigo bien.
1: ¿Es el salón de negocios?
5: Sí.
1: Estabas como en un partido de fútbol.
6: Recogida.
5: No. Espérate, que es que estamos en comunicación con México y todo. Tú sabes que por el Mundial la gente conecta. Claro. Oye, espérame, me meto aquí en la cabina de vidrio.
1: Espérate, dale, dale, cabina es que de vidrio allá. Que estaba así como en un estadio. Como... ¿Estás en estadio o qué?
2: Cabina de vidrio como, sí. Como un candidato.
1: Sí, claro, sí, claro. Sí,
5: ahí, ahí te oigo bien. ¡Oh! Sí,
1: te oigo firme.
5: Evolucionamos, Steven. ¿Cómo vas?
1: Bien, bien, bien. Evolucionaron como... Bueno, era el paso natural que tenía que seguir.
0: Claro,
1: el
0: Guayel. ¿Qué evolucionó?
1: ¿Evolucionaron?
0: ¿Quién evolucionó?
1: ¿El Guayel?
0: ¿El Guayel?
1: ¿O sea, ya no se llama el Guayel?
0: ¿Cómo así? ¿Ya no, no se llama no, así, Simon?
5: No, él tampoco. Era, eso era experimental. Ah. Ahora somos en OT.
2: No, pero dame el favor, cada vez cambia de nombre.
1: Pero ese es tremendo nombre.
0: ¿Cómo tremendo nombre? Pero además, tres letras ahí cualquiera.
5: No. No, ¿quién habla ahí? No, en serio.
1: Pani.
5: Oye, ponlo Pani. Ahí en conferencia. ¿Tienen para
1: dale,
5: conferencia?
1: Estamos en speaker, dale.
5: Bueno,
1: ah, tú date duro.
5: En OT, o sea, corte, élite, silencioso, globalmente pronunciable, ¿qué globalmente más podemos decir?
1: Y es globalmente pronunciable. Pero ¿qué hace en OD?
0: A ver, ¿qué hace?
5: Ok, espérame, ¿cómo lo puedo resumir yo aquí?
1: Dale.
5: Bueno, resuma. Resuelve uno de los mayores problemas que el ser humano moderno tiene, y sobre todo está agobiado.
1: Sí. ¿Cuál?
5: Agobiado, lleno de problemas.
1: ¿Cuál problema resuelve? A ver.
5: La presencia innecesaria.
1: La presencia innecesaria. Ah, uf, excelente.
0: ¡Qué ya. Excelente! Eso no es nada. ¿Qué es la presencia innecesaria?
5: A ver, una vez no quiere estar. ¿Qué dijo? ¿Que eso es chévere? ¿Qué dijo?
1: Sí.
5: No lo oigo bien porque hay una gente animando. Bueno. Oh, ok, hoy la gente pasa media vida en reuniones donde no quiere estar.
1: Eso sí.
5: Reuniones de trabajo,
1: que puedan ser un mail.
5: De copropietarios, Artices. Cumpleaños infantiles,
1: uy, sí.
5: Hablando con el vecino como Pedris, o peor aún, encuentros de exalumnos. Entonces, pues desarrollamos una plataforma claro. Que asiste por ti.
1: ¡No! ¡Qué buena idea!
0: Claro, ¿qué tiene bueno? A ver.
1: No,
0: ¿y cómo, pero ¿cómo?
1: No, o sea, se manda a otra persona, ¿no?
5: No, ¿cómo te resuelvo yo? No.
1: Entonces,
5: no, eso sería lo tradicional. O sea, buscamos ¿qué? Evolution.
1: ¿Evolution qué?
5: Evolution NOD es una, ¿cómo se dice?
1: En inglés si quieres, dale.
5: Representación, una representación en español, digital del usuario.
1: Ah, pues maravilloso, es como
0: maravilloso, está. Maravilloso,
1: sí. A ver, ¿qué ¿cierto? Es? ¿Pero qué es?
0: ¿Un holograma o qué?
5: Claro. Bueno, a ver, te explico, no traje el rayo láser porque... no estamos en video, láser.
1: No, sí estamos.
0: Claro. Ojalá la gente que lo pueda ver a usted a través de YouTube se dé cuenta cómo es su oficina.
1: La más bonita, las sillas Rimax nuevas que compraste rojas, divinas.
2: Y el televisor.
5: No, tal vez debe haber un error, tal vez una vaina, de pronto un holograma que pusieron atrás por chimbiarme a mí.
1: ¿Cómo? ¿Por qué?
5: Bueno, nada, óyeme. Sí. NOD... Escucha, asiente, sonríe cuando corresponde y dice frases estratégicas como ¡oh, muy interesante! O hay que revisarlo, o gracias por compartirlo.
1: ¡Ah, buenísimo!
0: Esas sí son frases estratégicas.
1: Claro.
0: Yo conozco a varios que usan muchas frases estratégicas.
1: Sigamos los KPI y todo. Sí, cosas de
0: claro. Claro.
1: Hagamos un refresh.
0: Vamos a hacer un brainstorming.
1: Yo conozco. No, está buenísimo. ¿Cómo así?
5: O en lo ordinario, que no falta el que dice, oye, compramos empanadas. ¿No? ¿Qué tal?
1: Bueno, sí, he escuchado también.
5: En otros grupos.
1: No acá no pasa, ¿no?
0: Bueno, pero ¿y qué hace esta aplicación?
5: El objetivo. Oye, ahí está, ¿quién más está? ¿Pedris?
1: Está Pedris, está Silvis, está
5: Oscar. Para que escuchen. Está, okay.
1: Claro, está Loris.
0: Estamos escuchando.
5: Pues mira, exactamente, ¿qué dicen? Saludos a todos. Sí. Hola, hola.
1: Ya, no salió bueno, más. Okay. Diga que sí.
5: El objetivo es maximizar el engagement.
1: Engagement no, será.
2: Engagement.
1: Yo que dije engagement.
5: Yo que dije, yo aló.
1: Es que lo dijiste.
0: Sí, aló.
1: Sí, aló, se cortó.
5: La señal, yo entiendo. Bueno, sí.
1: Es que lo dijiste como en belga, se te escuchó como si estuviera enredada la lengua.
5: Se me confunde todo porque con tanta gente en la cabeza. No, bueno, ok.
1: Claro.
5: Entonces, hacemos eso con ese engagement pasivo.
1: Sí,
5: mientras reducimos la fatiga presencial mediante un modelo de Autodance on All Stars.
1: Ah, es que
0: Attendance as a service.
1: Attendance as a service, que yo creo que lo está diciendo un francés.
5: Yes, all right.
1: Ah, claro. Estás diciendo un francés.
5: Sí, sí. Oye.
1: ¿Qué pasa?
5: Te mando el logo por el interno.
1: A ver, te lo recibo.
0: ¿Tiene
1: el
0: logo?
1: Ver,
0: o sea, ¿no es el mismo logo de antes?
2: No, porque cambió.
1: No, pero ¿qué es eso?
5: NOD.
2: Es NOD.
1: Esto es absolutamente disruptivo.
0: No tiene nada disruptivo. ¿No lo hizo con un lápiz? ¿Lo hizo con un plumón?
1: No.
5: ¡Claro!
1: Pedro.
5: Es
1: como la ilusión de haberlo hecho con un plumón.
0: Esto es un lapicero.
5: O sea,
0: es el logo. Para los que lo... A ver. para quienes lo puedan ver a través de nuestro canal de YouTube, entonces, nuestras plataformas digitales, esto es un señor cogió una cartulina, sí, que además no es blanca, es verde, sí, y con un plumón, con un flumaster, no, llegó y escribió NOD y puso una flecha.
1: No, yo creo que ni siquiera, yo creo que es un lapicero.
5: Es el diseño elemental, acuérdate lo que decía Picasso, a nosotros nos enseñaron a pintar, pero lo que nos deben enseñar es a no, a volver a ser niños y pintar como niños.
0: No, esto sí es...
5: Entonces mira, es un logo sencillo, una flecha grande, una flecha grande que indica up.
4: Va en ascendencia. Es que no, ustedes no entienden. Va en ascendencia.
5: Sí, y ahora que estamos en esta cuestión de que no se puede decir logo, no se puede el animal print, no se puede el film. O
0: sea, no, esto no significa nada.
5: Pero
0: esto
5: no falta que lo asocie con política.
0: Y esas sillas rimas de atrás que son. No, mire, y esa pared ahí toda rota.
5: Ay,
0: esa...
5: Pedro, a ver, vamos al logo. Estamos en el logo, concentrados.
0: Sí. A ver. Pero entonces, ¿el logo qué? A ver, entonces, ¿logo qué es? A ver.
5: Se representa, impone, permanece. ¡Ey! Y precisamente por la velocidad de crecimiento necesitamos una pequeña inyección adicional de capital para la expansión. Claro.
0: Yo sabía, le van a pedir más plata. Yo le dije, le van a pedir más plata.
1: Pero eso sí es lo normal, pues lo de la plata, porque es que eso sí de la nada sale, hay que meter un billete o no, Simon, claro, para invertir.
5: Claro, lo que tú dices, el músculo. Claro, porque, ¿músculo? Exacto. Me encanta hablar con personas que entienden de activos intangibles. Claro.
1: Hay que ver hacia futuro. Sí. Hay que ver hacia futuro, obviamente.
4: Conecta, Simon. Resuelve.
1: Bueno, estoy listo con lo del billete.
5: Ok.
1: No, conecta, es asiste, representa, ¿asiste? Impone,
4: ah, es que eso era la
1: permanece.
4: Otra. Cada rato cambió.
1: Claro, porque es cambió. Cambió. No, claro. Es cuenta conmigo, Simon, en todo caso.
0: Cuenta conmigo, Esteban, no más plata para el señor.
1: Pero tampoco está pidiendo mucho. ¿Cuánto billete es, Simon?
5: Hay mucho ruido, no hay frecuencia. No sabías que yo tenía... tú tienes una visión a largo plazo. Sí, claro. Ya mismo te comparto el deck y alineamos expectativas.
1: Mándame el deck.
5: A ver. Sí, nos vemos allá arriba.
0: ¿Arriba en dónde?
5: O sea,
0: arriba.
5: Más de mil dolaritos.
1: En la cima, vamos por todas. Quiero ser diamante.
0: No siga metiendo de plata a este tipo, lo va a tumbar.
5: Quiero ser rubí. Te cuelgo porque me están, parece que están llamando a Noruega, que también está una gente aquí.
0: De Noruega,
5: aquí le va a llamar. Ya les digo por el vídeo. No. Ya hablamos.
1: Cuélguele. Ya, tranquilo. Bye, bye. No, chao, Simon.
5: Primo, si entras a plata, cambiemos la silla arriba.
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0: De la tarde, 18 minutos, hacemos a esta hora una actualización de noticias, Silvia, y arrancamos hablando de los procesos contra Ricardo Roa.
4: Y de la noticia del día que tiene que ver con la fiscalía, llamó a juicio al presidente de Ecopetrol, que está en licencia, por el presunto delito de tráfico de influencias. Esto se da luego de que fuera erradicado el escrito de acusación en medio de las investigaciones que lo señalan de haber intervenido ante directivos de Ocol para favorecer a una compañía que es de propiedad del empresario Juan Guillermo Mancera, a cambio de poder comprar por debajo del valor comercial el famoso apartamento en el norte de Bogotá, el 901.
0: ¿Qué pasó con los aranceles que Colombia le había impuesto al vecino país del Ecuador?
4: Pues finalmente fueron eliminados por el gobierno del presidente Gustavo Petro. Así se pone fin entonces a la guerra comercial entre Colombia y Ecuador. Esto luego de que la CAN, la Comunidad Andina de Naciones, ordenara retirar las restricciones recíprocas. La medida fue adoptada mediante un nuevo decreto del Ministerio de Comercio y busca restablecer el libre comercio y normalizar las relaciones económicas entre ambos países.
1: Quedó exorcizada la peleita de Novoa con Petro, que Petro criticando a Trump por meterse en las elecciones de Colombia, pero Petro también metió la nariz en las elecciones de Ecuador.
0: Entonces, y en las de Perú.
1: Y en las de Perú, y por eso terminó ese agarrón de Novoa con Petro con esos aranceles locos, que ya después de la conversación con el candidato a Abelardo de la Esperella, se solucionó, bueno, hay que decirlo.
0: Hay que ver cómo sigue el tema. Sí. Y sigue el plan del presidente Gustavo Petro para ir reemplazando a los generales del gobierno, del ejército.
4: Esta salida ha sido bastante polémica. La del general Eric Rodríguez sale del servicio activo del ejército luego de más de 35 años de carrera militar. El retiro se produce en medio de la controversia que ha generado por las declaraciones en las que denunció que las disidencias de las FARC estaban presionando a la gente para votar en el departamento del Meta, pero también en el Guaviare, situación que habría causado tensiones dentro del gobierno y las fuerzas militares. En su mensaje de despedida dijo que siempre priorizará la rectitud y el servicio. Le digo, Pani, que esta salida ha generado controversia porque estamos en la mitad de un proceso electoral. Este fue el general que puso al descubierto cómo están presionando las disidencias de las FARC a los habitantes de dos departamentos de Colombia y deciden de la noche a la mañana sacarlo del servicio.
0: Y más allá del caso puntual de las denuncias que hizo este general en época electoral, lo que sí es cierto es que en caso de que el gobierno cambie y quien llegue a la presidencia sea Abelardo de la Espriella, pues va a tener un reto muy grande, porque todos los generales que había en el gobierno fueron retirados y los que quedan ahora son muy afines al gobierno de turno. Ese será un reto muy importante en caso de que la presidencia sea de Abelardo de la Espriella.
4: Pues ya dijo que van a reintegrar a varios generales. Ese fue el anuncio que hizo el fin de semana el candidato Abelardo de la Espriella, por supuesto, en caso de que gane las elecciones. Y si le parece, hablemos de la guerra en el Medio Oriente.
0: Sí, ¿está como optimista el presidente Donald Trump?
4: Pues a pesar de ese optimismo, usted tiene toda la razón, Pani, de alcanzar una salida diplomática a la guerra. Estados Unidos acaba de comenzar, y esto es noticia de última hora, una serie de ataques en territorio iraní. Esto en respuesta al derribo de un helicóptero Apache estadounidense en el Estrecho de Hormuz. Se lo han atribuido, por supuesto, a las fuerzas iraníes, y esto desató la furia del presidente de los Estados Unidos. El Comando Central confirmó que la operación busca ser una respuesta proporcional a lo que han considerado como una agresión de parte de Irán.
0: Silvia, ¿y quiénes son los senadores que anunciaron acciones legales contra Abelardo de la Espriella?
4: Marta Peralta y también Antonio Correa. Ambos han anunciado acciones legales en contra del candidato a la presidencia luego de que éste lo señalara públicamente de haber participado en una supuesta compra de votos para favorecer al otro candidato, a Iván Cepeda, en la Costa Caribe. Los congresistas dicen que se trata de una falsedad en su contra y han exigido pruebas para defender su buen nombre. Lo decía el fin de semana el candidato Abelardo de la Espriella en un mensaje que fue publicado a través de sus redes sociales, en el que habló de una larguísima lista de nombres que dice él están involucrados dentro de todo ese entramado para la compra de votos en la Costa Caribe.
1: Marta Peralta es la que nos ofreció un muy moderno photoshoot en París, ¿no?
4: También está mencionada en el escándalo de corrupción de la Unidad Nacional de Gestión del Riesgo de Desastres.
1: Una foto es muy top por allá. Claro. Ella siempre está, y está muy bien, porque es la representatividad, usando su
4: manta outfit, guayú.
1: Su manta guayú, representando al pueblo guayú. De la
16: pero solo cuando parte. Entrevistas a medios.
1: Sí, porque digamos ella en París, no, lo no, de la manta París, guayú, no. Ella en la Torre Eiffel, ella es, pone más bien... No, ella,
16: como, pero para salir en televisión, sí.
1: Chévere, digamos.
16: Para salir en televisión, sí, y para los debates televisados, ahí sí tiene manta. Claro, y maquillaje y claro. Todo. Muy bien.
1: Y hablando de políticos, la ex candidata Claudia López no ha dicho todavía oficialmente que apoyará con su voto al candidato Iván Cepeda. Lo que sí ha dicho es que ella ni loca votaría por Abelardo. Dice que Cepeda le parece fantástico, todo claro, el tiempo en redes sociales está tuiteando. Dice que, sí,
16: pero eso sí lo vimos venir, eso
1: un
16: sí
1: señorazo que
16: más cantado
1: que claro, claro. Y la tengo a la candidata Claudia Voz Populi, está ahora candidata. ¿Ah, sí? Claudia, ¿cómo le va? Todo indica, díganos si no, si sí. Que al final usted se va a ir de frente, de cabeza y sin casco con Cepeda.
17: Para nada. ¿No? Para nada, mi hermano. ¿No? Para nada, querido. A ver. De manera que yo tengo decidido que voy a votar por una persona a la que le queden bonitas las camisas cuyo tortuga.
16: Ah, sí, claro. Ah. Sí.
17: Una persona que le demuestre al elector que es un buen lector.
1: Buen lector.
16: Claro, con papelitos.
17: Una persona que la camiseta de la Selección Colombia solo la utilice como pijama.
1: Como pijama, claro. Sí,
17: y una persona a la que le luzcan los busitos de abuelita, querido. O sea, más o menos ese sería mi candidato.
1: Claro, sí. Claro.
17: Una persona abuelita, claro. Que cuando saluda a su jefe le diga Jaguar Yu. Y una persona que tenga como vicepresidenta a alguien que confíe en esa bebida ancestral que te lleva a encontrarte contigo mismo, querido.
16: Ya, ya sabemos de quién.
17: ¿Cómo
16: habla,
17: es que se llama esa bebida? ¿Cómo
16: ¿cuál,
17: es que se llama?
16: No, pues no sé cuál será.
17: No. Ya sé cómo se llama esa bebida.
1: Ah, ya.
17: Sí.
1: Ya,
17: querido, ¿cómo
16: bueno,
17: viste?
16: Quedó solo, claro. Quedó solo a la sede de campaña. Ya
1: está, no hay sino unas sillas y está, sí. Vemos a la doctora Angélica al fondo saludando. Saludos a la ex senadora. Pues todavía senadora ejerce, bueno, pero ya es su último periodo.
17: Muñeca, estás espectacular hoy.
18: Tú también.
17: Gracias.
18: No nos vamos a quemar.
17: No nos vamos, no, ya nos quemamos, amor, pero
1: no, ya se quemaron
17: esos
1: dos.
17: Crespos lindos y ese color azul te queda tan divino, hermosa.
1: Y ella mueve su mano incansablemente siempre.
18: Saludar a los votantes.
17: Estoy enamorada, Saludos, de esta hermosura. Claro. Hermosa, muñeca.
16: Bueno, entonces se va con Cepeda o qué, porque a mí me parece que usted ya dijo que se iba para allá con Cepeda.
17: Qué pena, me distraigo siempre con mi muñeca y hermosa. A ver, gracias, preciosura. No pongas, a ver, por favor, no pongas en mi boca palabras que yo no he dicho, por favor. No, a mí me respetas, querido, por favor. No, aunque parece que con las pistas que he dado los noto asustados. Bueno, sin embargo, de manera que príncipes queridos y todas las princesas, pues yo no tengo que negar que he estado escuchando las propuestas de los dos candidatos, debería claro. Decirlo, y la mayoría de las propuestas de Cepeda me han parecido fantásticas.
1: No, imagínese.
16: Está tirando datos, está tirando pistas.
1: Sí, por los laditos.
17: Gracias, querido, muchas gracias.
1: Exalcaldesa Claudia, en ese orden de ideas, digamos, se lo pregunto de frente, ¿por quién va a votar?
17: Pues a ver, querido, a ver, de manera que la verdad, hasta este momento yo no he podido enrutar muy bien mis ideas, pero ahí van.
1: Ahí van.
17: Me llamo Claudia López y ojalá este 21 de junio se pueda votar a conciencia, querido.
1: Se le enredó la lengua un poquito, se puede.
17: No te oigo, hay un poco de interferencias ahí, no.
1: Candidata, me oye.
17: Muñeca, ¿estás ahí? Muñeca.
18: Mi amor, aquí estoy, mi amor.
17: Ay, preciosa, divina. Te oigo como rara, muñeca.
18: Estoy un poco agripada, pero no.
17: Estás agripada. Ya voy a aliviarte el pechito, hermoso.
1: Yo creo que ella está malita, pero tiene una quemadura de tercer grado.
16: Está bien malita. Sí.
18: Basta con una sola quemada.
1: No, con una quemada. Toca echarse cremita.
17: Vamos a ver qué emprendimiento montamos tú y yo, hermosura. Sí.
18: Una crema, bol.
1: Chao, bueno, exalcaldesa.
17: Chao, queridos. Gracias,
19: príncipe. 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

0: Santiago, me llegó una citación para ser jurado de votación.
1: Ahí les cuento.
0: Pues, no, tranquilos. Es para ser jurado de votación en las elecciones del nuevo logo de Inter Rapidísimo. Sí, señor, vea. Hay decisiones que una marca puede tomar sola, pero hay otras que necesitan de las personas que la han visto pasar. Por esta razón, pues, lo hemos designado jurado de votación a una tarea muy sencilla, pero fundamental, porque entendemos que nuestra marca no le pertenece únicamente a una junta directiva, sino también a todos los que nos han acompañado durante 38 años.
2: Pues a toda Colombia.
0: Parte de la citación que me llegó de la invitación para ser jurado de votación.
3: Eso está muy bueno. Yo sí supe lo de decidir a través de votaciones. Sí. Eso es un cabezazo, ¿no?
0: Sí. Después de 38 años, imagínese, Interrapidísimo va a cambiar su imagen, pero lo curioso de esto, y en esta ocasión, es que puso a votar a los colombianos.
2: Y estamos viendo en YouTube precisamente a los votantes acercándose a donde pueden hacer los votos en las urnas de Interrapidísimo.
0: Exactamente.
2: Claro,
0: hay urna, ¿no? Sí.
3: Ahí está la urna.
2: Y son votantes fieles a la marca.
0: Se ve, claro, que sí son fieles, sí, están haciendo bien la tarea, como tiene que ser.
2: No, claro.
0: Hay urna y todo. Pues ahí está la urna, usted se acerca, vota por su logo favorito, el logo que le proponemos de Interrapidísimo, y además reclama certificado y listo. Eso es como las votaciones, en este caso, presidencial, le dan certificado de votación.
2: Que es como la urna que ustedes pueden ver en este momento acá. Ustedes pueden entrar a YouTube y la van a ver detrás de nosotros, detrás mío está en este momento la urna, en donde dice, mire, urna de votación para la nueva imagen de Interrapidísimo, y ustedes pueden ahí ejercer su derecho a votar por el nuevo logo de una marca que es muy querida, Pani, por los colombianos, que la verdad queremos mucho y tenemos mucha conexión con Interrapidísimo.
4: No, y además cada cierto tiempo lanza unas campañas espectaculares, con unas muy buenas historias.
2: Es de las marcas colombianas que realmente están esforzándose en temas de publicidad muy llamativos, muy chéveres, muy disruptivos, es Interrapidísimo.
0: Son unas elecciones, pero de marca, ¿no?
2: Claro.
3: Sí, y sobre todo que... Oiga, ¿dónde se puede votar?
0: No, pues es que hay que hacerlo, ya le digo en dónde, eligenuestrologo.com, eligenuestrologo.com. Mire, hay tres opciones.
3: A ver.
0: La evolución del logo, el logo tradicional y voto en blanco también tenemos ahí.
3: ¿Voto
0: así
3: en
0: que,
3: blanco?
2: Para los que quieran votar en blanco,
0: no,
2: que también
0: si usted
2: es válido.
0: Prefiere en blanco, también, claro, lo puede hacer. Entonces, evolución del logo, logo tradicional, voto en blanco, la gente mira, compara y además vota. Facilísimo.
2: ¿Sabe dónde vi las urnas? También usted puede ir al punto físico de Interrapidísimo.
0: Ah, ¿también?
2: Esta urna que estamos viendo acá está también en los puntos físicos de Interrapidísimo.
0: Entonces, ahí también hay elecciones. En los puntos de Interrapidísimo usted puede votar allí en Interrapidísimo, en cualquier punto del país, o entrando a... eligenuestrologo.com, eligenuestrologo.com.
2: Además no se demora nada, eso usted llega y vota, ¿sabe
0: rápido,
2: cómo?
0: Rápido.
2: Interrapidísimo.
0: Así, rapidísimo, ya. Rapidísimo. Ya, son unas elecciones de marca, gracias a nuestros amigos de Interrapidísimo.
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5: ¿Qué se estará preguntando la tía Tola?
7: ¿Qué tía? ¿Cómo va Petacón?
4: ¿Qué más? Ya la siento malita que tiene. No es ganada.
2: Los achaques ya.
7: Este clima tan cambiante.
4: La pone mala, ¿no?
7: Que un día uno no sabe qué poner.
0: Longeva, está longeva.
4: Sí. ¿Y usted está también, usted, a usted le dan calores o ya no?
7: Uy, no, ya eso es de la posantropausia.
4: Bueno, pero ha estado pendiente del tema electoral, me imagino, que es el tema, pues, mejor dicho, de moda en estos días, tía.
7: Ave María, Hernando, qué saludos del Papa.
4: ¿Qué dijo? ¿Le dijo algo el Papa? Las declaraciones que están haciendo ambos candidatos sobre supuestos autoatentados, cada uno acusa al otro de estar planeando un autoatentado.
7: No. Exactamente.
4: Si quiere, tía, para que tenga un poquito más de contexto, le preguntamos a Silvia Patiño. ¿En qué van esto de los autoatentados? Y ahorita yo a usted la dejo, tía, que usted hable con Pedro.
7: Con Pedro y con Álvaro.
4: Que a usted le encanta hablar con Álvaro, ¿no?
7: Me va a ir donada. Ave María.
4: Me encanta hablar con Álvaro. Bueno, listo. Silvia, dele contexto a la tía de qué es lo que está pasando.
8: Pues pasa que estamos a 12 días de las elecciones, mi querida tía Tola, y no ha habido un solo debate entre Abelardo de la Estrella e Iván Cepeda. ¿Qué es lo que pasa? Pareciera que ese debate se ha trasladado a las redes sociales, en donde el fin de semana lo único que hubo, Valentina, buenas tardes, fue una serie de intercambio de posts entre uno y otro candidato. Acusaciones de todo tipo. Salió Iván Cepeda a decir que Abelardo de la Espriella estaba planeando un autoatentado, y a los minutos Abelardo de la Espriella sale también a través de su cuenta en X a decir que él tiene información que el del autoatentado es Iván Cepeda, y así se la han pasado en las últimas horas, además de las denuncias de las que ya les estábamos hablando, que hizo ayer en un mensaje a Abelardo de la Espriella, nombrando no solamente políticos, congresistas, sino también empresarios y gente bastante influyente de la zona Caribe, relacionada, dice Abelardo de la Espriella, con un entramado de compra de votos allí en esa zona de Colombia.
1: Sí, señora Silvia, con las buenas tardes. Acusaciones muy parecidas entre ellos, pero que van de un lado al otro, y también como esa misma estrategia de seguir aumentando el debate, pero en las redes sociales. Hemos visto declaraciones a través de YouTube, hemos visto también declaraciones a través de redes sociales, en la que, como usted decía, primero comenzaron las acusaciones de políticos, de empresarios, de líderes reconocidos de la costa Caribe, que según Abelardo de la Espriella, el candidato, estarían haciendo plan para compra de votos en Barranquilla y en Sincelejo y en otras ciudades claves de esa región. Luego fue entonces la respuesta de la campaña de Iván Cepeda, asegurando que iba a enviar una comisión a la costa Caribe a verificar, porque tenían la otra información, que la compra de votos la estaban haciendo, era del lado de la campaña de Abelardo de la Espriella. Esto se terminó replicando, pero hablando de la otra denuncia, de ese autoatentado, y a propósito también el candidato, pues, de la derecha terminó haciendo esta declaración pública a través de sus redes sociales, acusando a Iván Cepeda en medio de esas múltiples denuncias de lado y lado.
9: Desde la semana pasada y a través de al menos tres fuentes de alto nivel, recibimos la información de que Cepeda estaría fraguando hacerse un autoatentado en medio de su desespero por la inminente derrota. Instrucciones de no caer en la tentación de usar esa información, porque estoy convencido de que con la vida y la seguridad de nadie...
1: Y habla de candidato Abelardo de la Espriella, en especial porque, pues, los seguidores continúan y replicando, haciendo sus mismos mensajes en redes sociales. Entonces es el candidato Iván Cepeda el que termina diciendo que va a llevar esa información a la Fiscalía, a la Unidad Nacional de Protección, para que verifiquen los datos que han recibido de un posible autoatentado antes de este 21 de junio, con el que buscaría incidir en los resultados de las elecciones. Y lo que hace Abelardo de la Espriella es responder y negar, y sobre todo volver a invitarlo a que sí esté en los debates, que estas discusiones, se tienen que hacer los debates, y le dice incluso a Iván Cepeda que lleve a su fórmula vicepresidencial Aida Quilcué, utiliza la palabra que no la esconda, que no esconda a la senadora Aida Quilcué.
4: Esa ha sido, pues, la base de las discusiones en el pasado reciente, en los últimos días. Iván Cepeda quiere un debate en el que estén solamente los candidatos, y Abelardo de la Espriella ha dicho que tiene que ser con sus fórmulas vicepresidenciales. En eso estamos, tía, en eso, en que no hay debate y en posibles autoatentados.
7: Cómo ha escalado todo este la polarización. Sí,
4: la polarización, tía.
7: Yo quiero preguntarle a don Álvaro Forero.
4: Ahí lo tiene, sí.
7: Don Álvaro, un autoatentado, ¿qué tanto puede influir en un proceso electoral?
10: Pues depende cómo lo mire, tía, porque si es un autoatentado fraudulento, pues puede destruir una candidatura, pero pocas cosas tienen tanto efecto electoral como que un candidato sobreviva a un atentado contra su vida. Pues están los casos de Trump, de Bolsonaro recientemente, y por eso los adversarios tienen pavor de que eso pase, porque le da una dimensión al candidato enorme. Pues para el populista un atentado genera unas emociones de victimización, de rabia y de odio muy grandes. Y pues esa sensación de mártir, que arriesgó su vida para salvar a su pueblo.

0: salvar a su pueblo, genera un hálito de heroísmo. Si sobrevive, como sobrevivió Trump, le permite decir que Dios lo salvó porque le tiene reservado para la presidencia. Y obviamente además eso genera sospecha sobre el adversario y sospecha de cobardía del adversario. Muestra que lo tienen que tratar de detener a la fuerza porque saben que va a ganar. Introduce eso del enemigo, nada más útil en una campaña, sobre todo populista. El enemigo, el populismo no puede vivir sin enemigo, y genera un atentado, o aún el rumor de un atentado genera fortalece los lazos de los seguidores con su candidato. Entonces es un tema poderosísimo, por eso los adversarios temen mucho que eso sucede, pero pues esa sí es la mezquindad absoluta, porque pues es decir que el otro se quiere autovictimizar. Yo creo que para eso hay que presentar pruebas. Sí, es cierto que hay dudas, por ejemplo, en unos casos de que eso no sea cierto, pero pues que alguien llegue a arriesgar su vida con tal de generar un falso positivo electoral, pues eso es una teoría de conspiración poco absurda. Entonces, jugar con eso es de lo sucio que puede haber, y más en Colombia, porque en Colombia sí hay unos riesgos grandes, yo diría que para ambos candidatos. Hay unos sectores que sienten que si Cepeda llega al poder, pues les va a ir muy mal y lo ven como el diablo, y viceversa. Entonces es increíble que estemos jugando con semejante tema en una campaña, que se esté acusando al otro de autoatentado sin ninguna prueba.
1: Es increíble que eso esté pasando, pero también es increíble, Pedro, que cuando nos cuenten que uno u otro candidato podría estar planeando un autoatentado, nosotros pensemos, podría pasar. A ese nivel hemos llegado, en que no lo descartamos.
2: ¿Sabe a mí qué más me... De todo lo que se ha analizado este tema, qué me llamó la atención? Ayer se cumplió un año del asesinato, del atentado contra Miguel Uribe Turbay.
1: Sí, señor.
2: Y estos candidatos, hablando de eso, a mí me causó escozor, la verdad me impactó mucho, porque la noticia ayer eran las misas, lo que pasó,
1: los homenajes
2: y todo de Miguel Uribe Turbay, y dos campañas diciendo que la una estaba intentando hacer un autoatentado. Yo sí, Paniagua, definitivamente prefiero más las ideas que estar invocando la muerte en un país como Colombia, ¿sabe? Yo preferiría que en la medida de lo posible aquellas personas que le hayan entregado información, me imagino yo que será alguien o una autoridad que le entregó esta información a las campañas, que las exponga, Paniagua. ¿Quiénes le entregaron la información a cada una de las campañas? Porque en palabras de ellos comienza el gran debate de dimes y diretes entre los opositores. Si ellos tienen información, sería muy importante que la entregaran, porque hay alguna autoridad que les dio esa información, o alguien les entregó para que ellos dijeran esta cosa, en mi opinión, repito, que me causó escozor en un año de la muerte. Ese día le hicieron el atentado y dos meses
1: agonizando
2: Miguel Uribe Turbay.
3: Pero además, Pedro, porque no es serio de hablar de autoatentado si no muestran realmente cuál es la fuente, de dónde salió la información, de inteligencia, del gobierno, del ejército, de quién.
2: Usted no puede, Esteban, decir una cosa de estas y ya, se quedó como una noticia. A mí me parece muy grave que estén diciendo esto ambas campañas, porque en Colombia, como lo acaba de decir Álvaro, este tema de los atentados hay que prestarles mucha atención. Acaba de ocurrir hace un año con un candidato de la importancia de Miguel Uribe Turbay. Yo sí preferiría más ideas y menos invocación a la muerte en una campaña presidencial.
1: Ahora, también es cierto que en el pasado hemos visto en otros países candidatos a los que un atentado de alguna manera le ha impulsado su carrera.
3: Como Donald Trump.
1: Está el caso de Donald Trump y está también el caso de Bolsonaro, quien también sufrió un atentado en medio de su campaña.
2: A mí me causa, en esto pueden pensar que soy medio naif,

0: Pero a mí me impresiona que alguien traiga unos autoatentados para ganar una presidencia. Pueden decirme lo que sea, pero a mí me parece increíble que alguien se le peguen unas puñaladas y...
1: Ahora, los políticos son capaces de cualquier cosa.
0: Pero a mí déjenme del lado de los naif. ¿Qué decir? Yo me quedo allá. Que, porque si alguien lo hace, a mí me parece de verdad un cuestionamiento complejo que utilicen ese tema de unos atentados para ganar una presidencia. Es llegar ya a lo más bajo del ser humano para ganar el poder.
1: Pero pues es que los políticos son de moral distraída.
0: De acuerdo.
1: De moral muy distraída.
0: Pero por eso casi es tan todos. Importante, Esteban, que nos muestren cuál es la
1: información.
0: Porque a mí me parece, Paniagua, y qué pena decirlo, vuelvo y repito, soy naif, quedo así como un ingenuo, que alguien esté utilizando eso para provocar ganar más votos en una presidencia de un país.
2: Pues en esas estamos, en que de ambos lados las campañas acusan a su hoy rival de estar fraguando un autoatentado con el fin de impulsar su candidatura presidencial.
1: Y de compra de votos también se están acusando. No, eso están hablando de todo. Tengo el candidato.
0: Esa es otra que tienen que mostrar pruebas, claro. Con todo.
1: Sí.
0: El doctor Alardo de la Playa dio unos nombres. Sigue diciendo nombres. Pero eso no es solamente mandárselos al viceministro Landó en Estados Unidos. Eso le toca aquí también mostrar. Pues esos
1: ¿de dónde? No puede llegar a la casa de su vecina, timbrarle y decirle su marido le está poniendo los cachos si no tiene evidencia para mostrarle que su marido le está poniendo los cachos.
0: Él quiere ser ciudadano americano, él puede hacerlo allá, es permitido. Y es que pero que aquí en Colombia nos ponga también las pruebas del doctor Abelardo de estos señores.
1: Tengo el candidato Cepeda de Voz Populi esta hora. Candidato, ¿cómo le va? Buenas tardes. ¿Qué piensa de estas acusaciones del candidato Abelardo de la Espriella?
3: Compañero Hernández.
1: ¿Cómo le va, candidato?
3: Yo no me voy a poner a pararle bolas a unas acusaciones sin fundamento. Recuerde que a un bagazo, poco caso.
1: Ah, es un refrán muy conocido, sí, claro.
3: Esos que andan creyendo que yo no compro votos, es gente que tiene corrida.
4: La teja, venga por la teja que le falta su casa. No,
2: pero ¿dónde anda?
3: Por favor.
2: Ah, es que hay un vendedor ahí cerca. Es
1: que está en la Plaza de Bolívar, estamos viendo el video en este momento. Claro.
2: Pero ya está haciendo sol.
1: Y además la gente va rápido, camina muy rápido. La
3: campaña es una campaña honesta.
1: Sí.
3: Y jamás sería capaz de comprar un voto porque está llevando la verdad por delante. Y está
4: llevando el tamal a todos los votantes.
2: No, pero que no, lo están haciendo quedar mal.
1: Como si que no, mal.
3: Qué pena con ustedes.
2: Es que hay una persona ya vendiendo cosas.
3: Es un vendedor ambulante de la Colombia.
2: Ya.
3: Yo soy un hombre que convence con hechos y no comprando conciencias, porque estoy compuesto de lealtad, compuesto de nobleza y...
4: Compuesto al puesto de votación que esté usted, no, usted a todos los
5: barrios.
4: Usted, usted.
3: Gracias. Dejemos así más bien que este vendedor no me deja hablar y yo lo que quiero es llegar a la presidencia para demostrar que para ser presidente solo tengo que dar ejemplo y dar...
4: ¡Mermelada para todos los gustos!
2: No, hágase lejos de ese vendedor que le suena todo mal.
3: Recuerden, compañeros, que me llamo Iván Cepeda y voy a ser su...
5: ¡Presidente! No, ¡presidente! No. ¡Presidente!
1: Llegó la claro, Diana
2: Ángel. Pongan a gritar más a la
1: Yonera. Muy amable Diana Ángel, que ya siempre está ahí muy activa. Sí,
5: muy activa, muy activa, muy activa.
1: Gracias, muy querida. Chao, candidato. Cuídense mucho. Lo que quiero es tomar.

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0: 5 de la tarde, 55 minutos. Vamos con una actualización de noticias, Silvia Patiño. Hay novedades en las estrategias digitales de las campañas presidenciales.
1: Sí, porque todo voto cuenta.
0: Sí, señora.
1: Absolutamente, están buscando votos o pescando votos, como se llama nuestra sección en Recap. Abelardo de la Espriella e Iván Cepeda, redes sociales, inteligencia artificial, influencers, todo esto.
0: Todo vale.
1: Sí, señor. Y son los protagonistas de los mensajes proselitistas. Aquellos con los que ambos candidatos están haciendo política y buscando esos boticos que necesitan para ganar la segunda vuelta a la presidencia. Mi querido Andrés Carmona.
2: Quedan menos de dos semanas para la segunda vuelta presidencial y con unos resultados tan estrechos en la primera vuelta entre Iván Cepeda y Abelardo de la Espriella, ambos candidatos están buscando esos cerca de 2 o 3 millones de votos que les permitirían la victoria el próximo 21 de junio. Precisamente buscando a esos nuevos votantes entre el centro, los abstencionistas y los jóvenes, se ha presentado una innovación en la campaña digital. Por dos lados de Abelardo de la Espriella han decidido impulsar aún más la estrategia de uso de inteligencia artificial, algo que incluso fue denunciado por el candidato Iván Cepeda de presunta manipulación con estas herramientas tecnológicas. Sin embargo, para el consultor y estratega Rubén Erazo, la campaña de la Espriella ha dado un salto, incluso posicionando como una figura mediática al candidato a la vicepresidencia José Manuel Restrepo.
3: Y esos videos fueron utilizados para los diferentes fandom y la cuenta oficial tanto de Abelardo de la Espriella como de José Manuel Restrepo. Vimos en la primera semana a un Abelardo de la Espriella más que todo concentrado en su sede de campaña, en su oficina de Barranquilla, y quien salió fue el señor José Manuel Restrepo. Y hay que decir, el desempeño de herramientas de automatización, sobre todo de producción de video con inteligencia artificial, por parte de la campaña de Abelardo es bastante superior.
2: Por los lados de la candidatura de Cepeda han impulsado un cambio de imagen. Ya atrás quedaron los colores distintivos del pacto histórico y decidieron adoptar los colores patrios, amarillo, azul y rojo, pero en las tonalidades cercanas a la campaña de Sergio Fajardo o a la campaña del alcalde de Nueva York, Zoran Mandani. Incluso para el consultor Erazo, la campaña de Cepeda busca acercarse a los jóvenes de manera disruptiva.
3: Les duró creo que entre 6 a 7 días tramitar ese duelo, y vimos entre jueves y viernes de la primera semana posterior a la primera vuelta ya nuevo diseño de campaña, nuevas herramientas, nuevos contenidos, quizás un poco inspirado en la campaña de Sergio Fajardo y del alcalde de Nueva York, el señor Zoran Mandani.
2: Incluso la campaña de Cepeda busca llegar a nuevas poblaciones, a los jóvenes, a través de comunidades como los K-Poppers, adoptando figuras como el corazoncito en la mano como nueva señal distintiva de su campaña, en contraste a la mano firme del candidato Abelardo de la Espriella. Además, desde la campaña de Cepeda buscan acercarse influenciadores como Huescol, quien había negado un encuentro con el candidato Cepeda antes de la primera vuelta y quien ahora está proponiendo un debate entre las fórmulas vicepresidenciales. Aunque la fórmula de Iván Cepeda, Aida Quilcue, ya ha invitado a Huescol a recorrer el territorio, una invitación que fue descartada por el streamer.
0: Andrés Carmona, gracias. ¿Y cómo es la historia de una colombiana en México que atraviesa graves problemas de salud?
1: Sí, es residente allí en México, permanece en estado de coma, esto luego de una serie de complicaciones en el parto. La familia está pidiendo ayuda para poder costear un tratamiento que es necesario porque deben más de 80 millones de pesos. Caterina Ávila, usted tiene la historia completa de lo que está pasando con esta colombiana en México.
4: Vivió 48 años, está muy bella, respondió muy bien, no está perfecta.
5: Aunque parecía ser el día más feliz de su vida, una reacción alérgica a un medicamento tiene hoy a María Fernanda Rodríguez, colombiana de 30 años que vive en Ciudad de México en una unidad de cuidados intensivos. Brandon Hernández es su esposo y quien documentó minuto a minuto la llegada de su hija sin saber lo que ocurriría.
6: Ella tuvo un choque de una reacción anafiláctica, que quiere decir que es una alergia. Está grave. Pero yo sé que ella va a salir de esto. Yo le pedí que no me la desconectaran, que no nada, que así los días que fueran pasando, al último me entregaran una cuenta y después de ahí poderla pasar a otro hospital.
5: Al no tener un seguro médico, la cuenta del primer día de hospitalización asciende a más de 80 millones de pesos colombianos. María Fernanda lleva 3 días internada. Por eso sus familiares piden ayuda para costear el tratamiento y acompañamiento del gobierno colombiano.
6: Obviamente juntamos nosotros un ahorro para poder tenerla en este hospital. Pues bueno, me pasaron el corte del primer día, que lo pedí porque yo sabía que aquí iba a ser exageradamente elevado. El primer día que me pasan a 24 horas, me arrojan una cantidad de 420 mil pesos mexicanos y pues la verdad era una cantidad que yo no contaba con esa, sinceramente. Por eso estamos levantando la voz, levantando la mano, porque pidiendo esa ayuda.
5: Blue Radio contactó al consulado de Colombia en México y aseguran que ya tienen conocimiento del caso y están en contacto con sus familiares.
6: Vamos con tu mamá hermosa. Ay, mi amor.
0: Catherine, gracias. Y capturaron a uno de los asesinos del periodista Cristian Herrera.
1: Sí, señora. Uno de los presuntos responsables de este brutal asesinato que pone al descubierto la situación de la prensa libre allí en esa zona de frontera con Venezuela. Richard Quiñones, usted tiene más detalles sobre esta captura.
7: En inmediaciones de la terminal de transporte terrestre de la ciudad de Cúcuta, en el barrio Pueblo Nuevo, las autoridades, la SIJÍN, el Gaula Militar y el Gaula de Policía realizaron un operativo para capturar a una persona que al parecer tendría relación con el caso de sicariato del periodista Cristian Herrera. Por ahora los tatuajes son una pieza clave en esta investigación. También se expone que al momento se espera que un juez en las próximas horas defina la situación judicial de este hombre.
1: Pues a propósito, Valentina, se están conociendo más detalles por parte de la Fiscalía sobre la captura de este hombre. Insistimos, uno de los señalados como presunto responsable del asesinato del periodista Cristian Herrera este fin de semana allí en Cúcuta.
8: Sí, señor, informa hasta ahora el CTI de la Fiscalía que en medio del operativo de esta captura de uno de los responsables fue posible también capturar a otras dos personas, otro hombre y una mujer que estarían involucrados en el crimen. Entre las personas, ya nos contaba Richard, está el señalado sicario, el que disparó contra la vida de Cristian Herrera, y las otras dos personas estarían relacionadas con haber transportado al sicario que terminó asesinando al periodista y comunicador allí en Cúcuta. Hasta ahora se adelantan entonces las audiencias preliminares para legalizar las respectivas capturas. 3 personas detenidas, una de ellas el sicario que asesinó al periodista Cristian Herrera.
0: Valentina, gracias. 6:00 p.m, 3 minutos. Durante este mes de junio se conmemora la primera publicación del libro de Gabriel García Márquez, Cien Años de Soledad. Por supuesto, todo el mundo se ha leído. Todo el mundo, claro. Tengo a la profe Cabal.
9: Ay, qué bueno.
0: Reconocida influencer, reconocida TikToker.
10: Sí, totalmente. Sí, ya, pase muy bien.
0: Claro, ella está muy activa en las redes sociales. Profe Cabal, ¿cómo le va? Usted sabe, por supuesto, pues ya sabemos que sus diferencias con el Nobel y que no lo quería mucho, pero usted sabe perfectamente quién fue Gabriel García Márquez.
11: Vos, ¿por qué eso está chistoso?
0: No, mira.
11: Usted también, mira. Yo la historia de García Márquez me la sé literalmente de Gabo a Rabo.
9: Bueno. Sí, sí.
11: Venga, hablando de García Márquez, ¿usted sabe en qué se diferencia?
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11: El coronel Aureliano Buendía y el candidato Iván Cepeda en un discurso.
0: En un discurso, no sabemos en qué.
11: En que Cepeda sí tiene quien le escriba.
0: Ah, sí, le pasan sus hojitas y todo, claro.
11: ¡Estudien, vagos!
9: No, pero tranquila.
0: Tranquila, profe.
11: Bueno, y estoy haciendo fuerza. Ojalá Cepeda gane el próximo 21 en la segunda vuelta, porque Colombia no merece repetir como con Petro otros 4 años de soledad.
14: Ah, claro, está usted jugando con los títulos de
11: Nobel. Sí, mire, yo no sé para qué el pacto histórico empezó a recular en sus propuestas.
14: Sí, ha reculado.
11: Si ya con la pelea que le dimos en primera vuelta, la campaña de Cepeda va a ser la crónica de una suerte anunciada.
0: Aquí ya sabe mucho el libro.
14: Muy bien.
0: Sí, señora.
11: Mire, yo lo único que sé es que esta campaña va a seguir en medio de peleas y enfrentamientos verbales, claro, porque con tanta polarización es imposible lograr el amor en los tiempos del cólera.
0: Muy bien.
11: Si ve cómo estoy jugando, ¿no?
0: Sí, voy jugando con los títulos.
11: Mejor dicho, preparémonos, porque gane quien gane, Colombia va a terminar siendo la cuna del realismo trágico.
14: Chao, profe.
15: María Auxilio Vélez es Voz Populi.

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0: 6 de la tarde, 10 minutos y nos fuimos de paseo, Lore.
1: ¡Sí! ¡Gordy!
0: De viaje, de todos, la DJ.
1: ¡Me gusta! Cindy.
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1: Nos vamos de paseo, nos
0: Don
1: vamos
0: Pedro,
1: de paseo.
0: ¿Tiene ganas de pasear?
1: Sí.
0: Digamos, ¿a dónde le gustaría? A ver, bueno, ¿paseíto para dónde?
4: A mí...
1: Playita.
0: ¿Cuál es, qué es lo suyo?
1: Más
0: lo mío,
1: ciudad.
0: Lo suyo es como Europa, yo creo,
4: sí.
0: ¿No?
4: Lo mío es Madrid, lo mío
0: Madrid,
4: es
0: Estambul, cool,
4: lo
0: sí,
4: mío
0: claro.
4: Es eso.
0: Santi es más de viaje de aventura, yo creo.
5: Sí, playita, sí. ¿No? También hay que
0: descansar. Playita, rico.
5: Sí, playita, tranquila.
0: Lore es de playa,
1: playa
0: también.
1: Playa,
0: ella
1: playa,
0: es playera, ella le gusta
1: playa,
0: así,
1: playa,
0: claro.
1: Sí, me gusta.
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0: La tía no se lo pierde, pero además estaba preguntando usted, tía, ¿qué es un circuito, no?
7: ¿Qué es un circuito?
0: No, no es cortocircuito.
7: No es, ya entendí bien, 45 minutos, entonces a uno le explican todo, para que uno le quede claro.
0: No, ya le va a contar Vicente precisamente qué es un circuito.
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0: pasa.
1: 6 de la tarde, 21 minutos, Santiago Rodríguez. Esta canción, ¿me va a hacer sacar la cédula?
2: Sí, no, pero ¿será
3: porque no? Porque es clásico de todos los tiempos.
1: Es un clásico, suena, claro. Entonces yo clásico, sí. Recuerdo mis épocas universitarias con esta canción.
2: ¿Le digo los años?
3: Pues, ¿qué año es?
1: Sí, pero dígamelo pasito, dígamelo pasito.
4: 1996.
1: No, eso está bien, yo sé que es el 96. Lo que no sé es cuánto tiempo ha pasado desde el 96. No,
0: 40 pues, años.
3: Ahí sí,
0: no, 30 años.
3: 30 años. 30 este año.
2: Es mejor decir la fecha y no decir cuántos años.
1: Sí, porque
2: pasado.
1: Es que uno la fecha dice en el 96 fue ahorita, sí, ¿no? Eso fue hace 30 años.
0: Ya,
1: ¿no?
0: Sí. Ajá.
1: Qué vejez tan horrible.
3: Todo lo que sea antes del 2000 es una vieja.
0: Yo no más.
1: ¿Y por qué estamos con Jarabe de Palo?
2: Porque hoy estamos recordando al gran Pau Donés, que lastimosamente un día como hoy del 2020 moría de un cáncer de colon, que además es de los cánceres más duros que puede haber. Se lo habían diagnosticado en el 2015, dejó las redes, dejó la música.
5: ¿A la flaca? Fabi.
2: No, también dejó la flaca. No, la flaca nunca existió, es un personaje basado en una mujer cubana, pero sí dejó todo, se fue a la montaña, estuvo allá viviendo, regresó en el 2020, hizo un disco muy bonito, se llamaba Tragas o Escupes, que además era como un desquite con los amigos.
5: ¿Cómo se llamaba?
2: ¿Tragas o escupes?
5: Ay, bendito.
2: Pero era una canción, eran unas canciones que hablaban precisamente de la vida. O sea, uno le traga todo entero o lo escupe o lo asume. Así que fue un disco muy bonito. Pero aquí la estamos recordando con su principal éxito del 96, La Flaca, con el Jarabe de Palo, la agrupación que siempre lo acompañó. Y pues...
5: O sea, se lo llevó La Flaca prácticamente.
3: Están
2: la huesuda, más bien.
3: La huesuda. Están en gira de homenaje. Obviamente sin Pau Donés, Alma Bendita. Pero van a estar en el Festival Cordillera aquí en Bogotá.
1: ¿Cómo sonarán?
3: No tengo ni idea, porque además no sé quién va a ser el vocalista o quién va a cantar. O si va a ser una cosa tipo IA, como hicieron con Soda Stereo.
0: Y Jason Jiménez este fin de semana en el Popular al Parque también hicieron algo con
5: él.
0: Sí.
5: No.
0: Sí, tía. Ahí le cuento, ahí le cuento. Si se lo perdió.
5: Pero no se había muerto.
0: Por eso. Con IA, recrea la voz del artista.
1: Bueno, ahí está, pues, Jarabe de Palo.

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0: 6 de la tarde, 25 minutos, tenemos una actualización importante acerca de la noticia que contábamos hace unos minutos de un tribunal que le prohibió al candidato Abelardo de la Estrella seguir utilizando las palabras firmes por la patria y defensores de la patria.
1: Sí, señor, ya hay respuesta de parte de la campaña de Abelardo de la Estrella al Tribunal Superior de Bogotá. Mateo, ¿qué dice Germán Calderón España, que es el abogado de la campaña?
2: Germán Calderón, abogado de la campaña de Abelardo de la Espriella, presentó una tutela contra la medida tomada por el Tribunal Superior de Bogotá que le prohíbe a de la Espriella utilizar los símbolos patrios para hacer campaña, así como las expresiones firme por la patria y defensores de la patria. En el documento, España señala que con esta decisión se afectan gravemente los derechos de la Espriella a la libertad de expresión y al libre desarrollo de la personalidad, entre otros. Recordemos que el Tribunal Superior de Bogotá le ordenó al candidato Abelardo de la Espriella que en un plazo de 24 horas retire toda la publicidad de campaña en la que utilice la bandera de Colombia, así como otros símbolos patrios. La decisión corresponde a una medida cautelar ordenada tras la presentación de una acción de tutela. Germán Calderón anunció que también denunciará penal y disciplinariamente al magistrado que tomó esta decisión, argumentando que es una medida desproporcionada.
0: Mateo, gracias. Y secuestraron un grupo de personas en Antioquia, Silvia.
1: Sí, las autoridades han denunciado que son 5 los secuestrados por el clan del Golfo, esto en zona rural de Segovia. El carro donde se transportaban fue encontrado incinerado en esta zona del nordeste antioqueño. Felipe García, ¿qué más dicen las autoridades que están, por supuesto, en la búsqueda de estas 5 personas?
3: Sí, señora Silvia, lo que se ha sabido hasta este momento y le confirmaron a Blue Radio es que las personas se transportaban en una camioneta. Allí fueron interceptadas por hombres fuertemente armados del clan del Golfo. Los hicieron bajarse del vehículo y luego lo incineraron. Todo esto en zona rural del nordeste antioqueño. Luego se trató de buscar a las personas, pero hasta este momento no se tiene rastro de los 5 ocupantes de este vehículo que habrían sido entonces secuestrados por miembros del clan del Golfo. Esto se da en medio de una situación muy compleja, Silvia y Hernando, que hay allí en esta subregión del departamento de Antioquia, luego de que este puente festivo, las disidencias de alias Calarca incursionaron con 15 hombres a una finca del municipio vecino de Remedios y allí asesinaron a 4 campesinos. Es compleja entonces la situación que se vive en esta zona del departamento de Antioquia, una masacre en las últimas horas y ahora se suma entonces este secuestro de 5 personas por parte del clan del Golfo, Silvia y Hernando.
0: Felipe, gracias. Habló el Papa León XIV desde España. ¿Dónde estaba, Silvia? ¿Qué dijo?
1: Está en Barcelona. Sigue la visita del Papa allí a España. Ahora está en territorio catalán. Y en una vigilia celebrada con cerca de 40.000 personas, habló, sabe, Pani, de 2 temas importantes.
0: ¿Qué dijo?
1: Condenó los feminicidios, pero también ha pedido el sumo pontífice que la salud mental ocupe un lugar prioritario en las políticas públicas. Habla de cómo hoy la salud mental de las personas se está viendo gravemente afectada. Muy importante este tema, Valentina.
4: Sí, señora, hace parte entonces de una nueva jornada de esta visita oficial que está adelantando el Papa a España, que recordemos se va a extender hasta el 12 de junio y que luego va a comenzar a preparar toda su visita hacia Sudamérica. Recordemos, Perú es uno de los destinos que se espera esté visitando en noviembre. 2 temas centrales en esta vigilia de hoy: la violencia de género, condenando los casos de feminicidio, condenando también, por ejemplo, que las redes sociales, que todas estas herramientas tecnológicas se hayan vuelto una herramienta en contra de la humanidad, al estar priorizando justamente la construcción de una imagen que muchas veces es falsa. También insistió en que muchas personas están sufriendo precisamente problemas de salud mental por todas estas presiones que exigen las redes sociales. Allí en esa intervención, una de las intervenciones fue de una profesora de educación secundaria que se llama Carmina, y ella contó que durante un periodo muy grave que sufrió depresión intentó quitarse la vida, pero que en medio también de esa recuperación fue cuando encontró en la religión católica la herramienta para salir de esa situación de salud mental y seguir enseñando y sobre todo haciendo pedagogía sobre la salud mental. Fue a ella que le respondió el Papa en medio sobre todo de esa prioridad para que la salud mental no sea un tema de segundo plano o no sea un tabú a la hora de ser atendido en las sociedades. Esto dijo el Papa.
5: Y es importante prender conciencia de cómo la salud mental es veo cada vegada más amenazada en el contexto de sociedades que es consideren avanzadas. Es un señal de que y aquel con profundamente equivocado en una cierta idea de crecimiento que somete a las personas a presiones y tensiones que comprometen equilibrios fundamentales.
4: Allí, eso, entonces, la prioridad para que la salud mental no se vuelva una presión en contra de las personas, y también una frase muy importante, y es que no se pueden minimizar todos los temas relacionados de salud mental y no solamente recurrir a la fe. Incluso él mismo, como líder de la Iglesia Católica, pide el apoyo de todos los profesionales para que estén disponibles y tengan las mejores garantías a la hora de atender a las personas que requieran un servicio, si estamos hablando de salud mental.
0: Muy bien, Valentina, gracias. Ahí tiene tía, pues, noticias del Papa, hablando desde Barcelona.
6: En Barcelona, sí. Lo vi en Madrid, en Santiago Bernabéu.
0: Le encanta a usted, ¿no?, oírlo hablar.
6: Yo lo sigo.
0: Sí, claro, sí. Todo el tiempo. Tía, le quiero contar que tenemos en este momento las líneas abiertas porque nos encanta oír a nuestros oyentes. Sí. Tenemos una llamada a esta hora de una persona que quiere...
7: porque a esta hora uno echa en frío acá y para...
0: ¡Aló!
7: ¡Aló! ¡Aló! No, ¡Andrés, contestaron! ¡Aló! ¿Papuli te paga la cuota del pagadiario?
0: ¿Cómo?
7: ¿Sí? ¿Papuli te paga la cuota del pagadiario?
0: No, ¿de a dónde está llamando, señora? Aquí no estamos dando nada. ¿Cuál cuota de qué?
7: Misora que... ¿Verdad que ustedes son más amarrados que tamal de paseo?
0: No, a ver, primero no nos trate así. Ya sabemos... ¿Quién es usted? Sabemos que usted es un guerrillero, sabemos que usted, bueno, está reinsertado, está tratando de ubicarse nuevamente en la ciudad, sí. Pero nosotros no estamos entregando ningún premio.
7: No, y en este frío que mira, acá yo estoy sola.
0: No, pues está sola. Sí. Cuéntenos, sí. ¿En qué lo podemos ayudar? ¿A qué llamó?
7: No, pues a saludarlos, porque ustedes me han ignorado más que Paloma cuando invita a un tinto.
0: Claro. Claro, usted está llamando desde las calles de Bogotá, sí, lo veo usted.
7: Sí, aquí estoy chupando frío.
0: Y barba de
8: la Candelaria, yo creo.
0: Barba de reinsertado.
8: Sí, claro.
7: Todo lo pinta. Estoy con alias Andrés, con alias Garrita.
0: Uy, ah, ¿usted tiene un alias Garra ya?
7: ¿Cómo es alias Garra?
8: Tiene nombres de trovador.
7: Hay que acabar de tener criatura.
0: ¿Y no? ¿A quién? ¿A alias Garra?
7: Sí.
0: Ay, ¿y a quién se parece?
7: Se parece más como a la mamá. Me
0: ay,
7: más
0: qué bueno.
7: Menos
0: mal
7: que la cara del papá. Ay,
0: no, pues desde que sea sanito. Sí. Bueno, ¿y cómo va el tema suyo con la reinserción? ¿Cómo le ha ido usted aquí otra vez en la ciudad, fuera del campo? ¿Cómo va eso?
7: No me cuelgue.
0: No, pero yo no le voy a colgar.
7: Ah, bueno. No, yo estoy más desahuciado que Oviedo después de la primera vuelta. Ay, no,
0: ¿por qué?
7: ¿Qué? Horrible.
0: ¿Por qué?
7: Imagínate tú que en estos días en Transmilenio me tocó ver que le quitaron el celular a una señora.
0: Claro, y no puedes que eso allá...
7: No, sí. Es que es horrible. Me sondilarí. Bueno, le ayudé.
0: Se solidarizó.
8: Solidarizó.
7: Sí. Y entonces, como yo la vi que estaba como necesitada y todo, entonces yo intervine.
0: Ay, me parece muy bien. ¿Y usted qué hizo?
7: No, pues la acabé de quitar la billetera.
0: No, intervienes para ayudar al afectado, a la víctima. O sea, eso que hizo sí no se hace.
7: ¿Pero qué hace? No. Yo lo hice porque vi que muchos lo hacen y no pasa nada. Entonces,
0: claro, pero que muchas personas lo hagan y no pase nada no quiere decir que usted lo tenga que hacer también. Parte de su reinserción a la vida normal es no seguir delinquiendo.
7: Bueno, no importa. Oye, otra cosa que te cuento yo, compañero Paniagua.
0: ¿Qué pasó?
7: Es que esta semana fui la primera vez que me entré a un ascensor.
0: ¡No me digas! Ah. Bueno, está bien eso. ¿Y qué tal la experiencia? ¿Cómo le fue con eso?
7: No, es horrible metido.
0: ¿Por qué?
7: Eso es como un secuestro, pero express.
0: No, hombre, pero ¿cómo haces esa comparación?
7: No, es que no lo liberan sin dar plata.
0: Ah, esa es la única diferencia. Ay, claro.
4: Qué susto,
0: claro. ¿Y cómo sigue? O sea, ¿ha estudiado algo? ¿Cómo se prepara para volver a la vida normal, a la vida civil?
7: Sí, mira, espérate. Porque es que pasa un tipo todo raro. Ah, no, ya.
0: ¿Dónde están? Esto lo veo en el centro de Bogotá.
7: Estoy aquí en la... Espérate, miro la placa de aquí.
0: Por la Candelaria.
4: ¿Por dónde?
8: Describa al tipo raro que pasó.
0: ¿Cómo es el tipo?
4: Malacaroso.
0: ¿A quién se parece?
7: Me parece como a Oscar Iván.
0: ¡Uy!
4: Uy, no, no.
0: ¿Usted se asustó?
4: ¡Qué susto! ¡Uy, qué susto en la calle!
7: Me va a asustar el tipo ahí todo portachonito.
8: ¡Qué susto!
0: ¿Y qué? Bueno, ¿cómo va el tema? ¿Qué está haciendo? ¿Cómo va la reinserción?
4: ¿Qué hace?
7: Óyeme, me oyes ahí, no me vayas a colgar.
0: No, le oigo bien, oye, tranquilo.
7: Oye, mira, quiero estudiar un nocturno para ser abogado.
0: Me parece muy bien que estudie, sí, eso está muy bien, una profesión.
8: La sí,
0: que
8: usted... hombre.
7: No, incluso ya compré la Constitución del 91.
0: Eso está muy bien.
7: Aunque ya, es que es con esto de la política, don Cepeda con esa patrocinada que se pegó me dejó aburrido.
0: ¿Y por qué?
7: No, porque ya estaba, es que, ahorrando para la nueva.
0: No, pero nos vamos a quedar con la Constitución, hombre.
7: No, y es que de verdad quiero estudiar para armar un cartílago.
0: ¿Un cartílago? ¿Qué? No, debe ser un catálogo.
7: Ah, exactamente, un catálogo con derechos para los camaradas que todavía están en el Mante.
0: Ah, usted lo que quiere es a ver, su propuesta de estudiar derecho es poder ayudar a los que eran camaradas suyos que se quedaron en el Monte.
7: Exactamente, don Hernando. Sí.
0: ¿Sabe que me parece muy loable lo que quiere hacer? Me parece que eso está muy bien.
8: Sí,
0: loable.
7: ¿Es grosería o se puede decir algo?
0: No, se puede decir que me parece bueno, me parece una cosa muy noble de su parte. ¿Cierto? Querer ayudar a los que se quedaron en el Monte, sí, peleando.
8: Claro, muy bonito.
7: Y así ponemos una exigencia, entonces digo, mis excompañeros tendrán derecho a que le avisen con 3 días de anticipación si van a hacer un operativo contra ellos para saber dónde esconderse.
0: Claro. No, pero eso no puede.
7: No, pero eso ya sucede.
0: Claro, sí, ¿sí? Ya les avisan. Sí. Pero esas no son las cosas que yo esperaría que usted exigiera ahora que está reinsertado en la vida civil y que quiere ayudar a sus compañeros, a sus ex compañeros guerrilleros.
7: No, porque también, por ejemplo, también tendrán derecho a que si se les cortan las rutas de tráfico, los dejen mandar la mercancía con un domiciliario. Uy,
0: no, pero ¿cómo van a pedir esas cosas?
7: Pero se puede, porque yo he visto. Bueno,
0: entonces no, haga unas exigencias más que aporten a la sociedad.
2: Sí, más coherentes.
0: Sí, unas cosas.
7: Que tendrán derecho al trabajo híbrido, o sea, secuestros virtuales y presenciales.
0: No, mire, yo además déjeme darle un consejo, si usted quiere reinsertarse a la vida civil, para usted exigir algo, tiene que estar en condiciones de merecer eso. Tiene que ganar.
7: Sí. Claro. Mejor dele ese consejo a doña Sondra McCollins.
0: ¿Porque a doña Sondra que tiene que ganar Sondra
7: McCollins? Bueno, oye, te dejo porque tengo ahorita clase en la nocturna.
0: Ah, está en la nocturna.
8: Qué bueno.
0: Lo que me dijo de derecho.
7: Ya. Aquí derechito, sí, acá derecho.
0: ¿Pero usted sí va a clase o se vuela a jugar billar? ¿Pero usted sí o se vuela a jugar billar?
7: No.
0: Esos billares de allá del centro son peligrosos, esos abren 24 horas.
7: Es caliente. No, el esferódromo donde le gusta ir a don Pedro. Yo he visto a don Pedro
0: acá. ¿A quién ha visto en el esferódromo?
8: ¡Ay, bolete!
0: ¿A Pedro Vivero lo ha visto en el esferódromo? ¿Usted no ha ido a un esferódromo?
8: No, señor, nunca.
7: Ay, pero ahí siempre dice lo mismo y la pasaba en las catacumbas.
8: ¿Qué es eso? Sí,
1: ¿de verdad, don Pedro?
8: Ah, no, sí, pero eso es otra cosa. No, eso era para bailar
0: ¿Para qué?
8: Salsita.
0: ¿En las catacumbas? Sí. En el centro. ¿Allá dónde está? Mire.
1: No, esas calles.
8: Pero no era un... ¿Qué es eso de esferódromo?
2: ¿Por qué le decían las catacumbas?
8: No, era el nombre del sitio.
2: Era como separadito, ¿no?
8: Era el nombre, tranquilo.
2: No digamos cabinas, pero...
8: Un poco oscuro, sí, pero tranquilo.
2: Separado, digamos. Había
1: cortinas. Esas calles, lo conocen a usted.
7: Esas calles,
1: nene. Sí.
8: Poca identificación, mucha salsa.
0: ¿Qué pasó? Cuente.
7: ¿Te puedo dar 3 exigencias porque me tengo que entrar a clase?
0: ¿Pero qué son exigencias? ¿Para qué? ¿Más exigencias de qué? ¿De los reinsertados o qué?
7: Sí, no, espérame. Exigimos que cuando... ¿Me oyes? No me cuentes.
0: Le estamos oyendo bien.
7: Decimos que cuando compremos una mazamorra grande, el bocadillo no sea del tamaño de una uña.
0: Sí, es verdad. El bocadillo no está siendo acorde con la mazamorra y en eso me parece que usted tiene toda la razón en hacer una exigencia. Sí, señor, estoy con usted. Sí.
7: Punto para usted.
0: Punto para usted. ¿Sí? ¿Qué más?
7: Exigimos que los grupos de WhatsApp no tengan más de 50 mensajes diciendo únicamente amén, amén.
1: Amén, sí. amén.
0: Sí. Eso pasa en el grupo de Aurorita. En el grupo de Aurorita y mandan mucho piolín.
8: No, y es que el amén es como el recibido en los grupos de tías.
0: Sí.
8: Recibido.
0: Recibido, amén.
7: Y exigimos, ¿aló?
0: ¿Aló? Sí, le oigo.
7: Ah, bueno. Y exigimos que cuando nos veamos con alguien, la primera pregunta no sea, entonces, ¿quién? ¿Por quién vas a votar?
1: Ay, sí, por esos días.
0: ¿Y usted ya sabe por quién va a votar a todas estas?
7: Claro, yo ya sé por quién voy a votar.
0: Yo creo que sé por quién va a votar.
7: Pero no te me le puedo decir porque no es que es publicidad política, no podemos.
0: Bueno, está bien.
1: Bueno,
8: vaya, pero ¿se puede decir o no se puede decir?
7: Ay, ese pedo Silva.
0: ¿De qué le da risa?
7: Ay, no, qué cosa.
8: Yo solo tengo una última pregunta. ¿Usted qué está fumando? ¿Qué está fumando antes de entrar a clase? Porque es que en el centro hay unos lugares.
7: No, acá está haciendo un fareo. Ahorita Algarra prendió una cosa ahí.
0: ¿Quién?
1: Alias Garra.
0: ¿Qué prendió? ¿Qué prendió?
7: Una chirusa y toda
1: la chirusa.
0: No lo eché así.
8: Vaya, péguelo.
0: Vaya, bueno.
7: Oye, no. Te dejo. Se me va a caer la moneda,
1: Alias bueno, Ronald adiós, también adiós. Está ahí. Alias Ronald.
8: Ay, se le cortó.
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0: 6:43. Música de Ricky Martin.
1: Sí, señor, porque va a ser el artista principal o de los más importantes, yo diría que el más fuerte, digamos, del line-up. Que es, usted sabe que es el line-up.
2: ¿Qué es el line-up, Gordy?
0: No, la negrita le dice.
1: Ah, la negrita,
0: ¿cómo está? ¿Qué es el line-up?
2: Bueno, negrita.
1: Sí, negrita.
3: Line-up. Line-up es como el desayuno.
0: ¿Como el desayuno?
1: ¿El desayuno
3: es qué? El desayuno que viene a ser como un lunch. O sea, como
2: un almuerzo.
1: No, pero cuando dicen que uno por el desayuno sabe cuál va a ser el almuerzo, podría ser lo mismo, porque el line-up es la lista o el listado de los artistas más importantes de un cartel de un festival.
0: Ah, ok. ¿Y de qué festival estamos hablando?
1: Del Festival Cordillera, que regresa y que cada día toma más fuerza. Que es, hagan de cuenta, para explicárselo rápidamente, la versión del Estéreo Picnic, pero con artistas de música hispanoamericana.
2: Más muy bien. Criollito, Gordy.
1: Sí, no solo criollito, en español.
2: Ah, ya.
1: O sea,
2: ya.
1: Todos los artistas son o latinoamericanos o de España, pero tienen que cantar en español. Eso es lo bonito y lo especial del Festival Cordillera, que además llega este año. Le tengo a varios artistas. Les contamos hace un momento que el Festival Cordillera de este año va a contar con la participación de el homenaje a Pau Donés con Jarabe Palo. Uh-huh. Vienen Ricky Martin, sí. Andrés Calamaro,
0: sí.
1: Caifanes, que son nombres muy familiares.
2: Uy, qué bueno, Caifanes. Claro,
1: está buenísimo esto.
2: Rock en español mexicano.
1: BL, que es el hombre fuerte, sí, claro, pegado, sí, en este momento en, sí, Colombia, sí, y Latinoamérica. Sean Paul,
0: sí, usted, uy, recuerdo también. Sean Paul,
1: sí. Hot Sexy Punk. Uh-huh. Cani García, que como la queremos, ay, además por estos lados, está, que estuvo, sí, fue jurado DJ.
2: Sí, Gordy, yo la vi, eso, claro, fue en La Voz, ¿verdad?
1: Sí,
2: ay, Cani, divina, espectacular.
1: Pero atentos, porque de bandas muy famosas colombianas, Cultura Profética.
2: Oh, sí.
1: Va a estar también el grupo Niche.
2: ¡Me encanta! Gordy.
1: Llega, regresa, además que estuvo hace poco también presentándose esta agrupación, sí, aquí en Bogotá en dos fechas. Bonka.
2: Ay.
1: Los Reyes del Tropipop del, sí, 2000.
0: ¿Y a qué horas van a cantar todas esas personas?
2: A que me quiera.
1: Acuérdense que son varios escenarios. Está el escenario con Cagua. Son varios escenarios, igual que el Festival Estéreo Picnic.
0: ¿Dónde es?
1: Entonces se van en el Simón Bolívar.
0: Muy bien.
1: Que es donde, Jorge,
2: ¿cómo
1: así
2: que a qué hora? Soles, y ya los festivales son con un poco de escenarios.
0: ¿Cuántos días dura esto?
1: Además hay que caminar. Además, sí, le cuento una cosa. Alístese para la caminada. O sea, sí. ¿A cuál fue el último festival?
2: A ver, Gordy, ¿cuál fue?
0: Yo fui a un festival de hamburguesas.
2: ¡Ah!
1: Al Burger,
2: al Burger Fest.
0: Sí, a uno, no, de comida, pero digamos Fest, de esto no.
1: ¿Sí, el Burger Fest? Sí. A Burgerville.
0: Sí.
1: Okay. Ese es el de, claro.
0: Pero de estos musicales no.
1: Pero no sé.
2: Burger Master.
0: ¿Será que no estoy en edad?
1: No, sí está en edad, va gente de todas las edades. Tiene que pegarse su caminadita.
0: Sí.
1: Porque es, digamos, a una distancia considerable de escenario a escenario. Además hay que ir rápido. Termina un artista, hay que ir
2: ¿y
1: rápido
2: al para el otro?
1: Para, sí, agarrar un buen puesto, ¿no?
0: Ya.
1: Sí, claro. Sí. O pagó usted su entrada VIP, que cuesta un billete más largo.
2: Pensaste, pero que llegabas, tenías una sillita y te sentabas.
0: Pensé
2: ahí
0: que
2: a
0: se
2: ver a todo el mundo.
0: Y decía, la gente, siéntese, por
1: no
0: favor.
1: No se sentaba en el paso.
2: No, Gordy, no, es un festival. Sí. Entonces, ves varios escenarios y tú escoges, porque hay variedad. Ya. Mira, toda la cantidad,
0: sí,
2: de
0: la
2: artistas.
0: La música está muy dura, uno no puede pedir que le vayan un poquito.
1: Pero está ya muy de moda y se usa mucho llevar tanto a las fiestas como a los festivales los tapones,
2: sí,
1: los protectores de oído.
2: Que yo llevo los tampones.
1: No, también llevé los
2: tapones. Bueno, pues.
1: Sí, protectores de oídos. 12 y 13 de septiembre en el Parque Simón Bolívar de Bogotá, para que no se lo vayan a perder. Va a estar buenísimo.
2: Pero es que hay mucha gente ahí. Ole, Gordy, mire, está también
1: Andrés Cepeda, por favor, va a ser, yo creo, también el más importante.
2: Andrés Cepeda. Andrés Cepeda.
1: Perdón, no he terminado. Draco Rosa.
2: Draco Rosa. Vive.
1: Miguel Mateos.
0: Sí, claro.
2: Vive. Pero claro que vive y está haciendo unos shows increíbles. Sí. Eso sí es un público muy selecto, Gordy. Okay. No a todo el mundo le gusta Robby Draco
1: pero
2: Rosa.
1: Faltan,
2: sí,
1: más nombres.
0: Estoy viendo el cartel y conozco a un poquito menos de la mitad.
1: No,
2: Diamante,
1: señor,
2: eléctrico.
1: Pero, perdón,
2: Diamante eléctrico.
1: Poligamia.
0: Poligamia lo conozco.
1: Los de adentro.
0: Pero, por ejemplo, no distingo a esos que. Flor de Lava.
2: ¿No distingo?
1: No los conocen.
2: Es un grupo de chicas, Gordy.
4: Los Amigos Invisibles.
1: Los Amigos Invisibles.
2: De Venezuela.
0: Capanga.
2: Venezolanos.
1: ¿Se acuerdan de Los Amigos Invisibles? Te quiero ver en
2: Cuatro. Oye, qué linda mi vecina.
0: Lido Pimienta, no distingo.
1: Lido Pimienta, claro.
0: Sí.
1: No, pero a ver.
2: No distingo.
1: Busquemos música de Lido Pimienta.
4: No, pero Pani, distingable es. No, no estoy entendiendo.
1: Tiene que distinguirlo. Latin Brothers van a estar también.
2: Oh, sobre la zona.
1: Tambiónica, que es una banda famosísima de Argentina.
0: ¿Es una banda? No, es una persona, no.
1: Vicente García.
0: Vicente García.
2: No, es el de Viajes Falabella, no. Es un cantante dominicano,
4: Vicente García.
0: Si claro. Uno, si por ejemplo va, tiene que oírlos a todos, o uno puede.
1: No, se escoge.
0: Uno puede escoger.
1: Pedro Capó.
2: Capo. Vamos para la playa, para el
1: aire.
0: Bueno, muy bien, entonces, ¿cuándo es esto?
1: Esto es 12 y 13 de septiembre.
2: En septiembre, Gordy, en septiembre.
1: ¿Qué dice Minorita?
3: ¿Cuándo?

0: Se presenta Gali Galeano su mes.
1: ¿Cuándo sale Gali Galeano?
2: No, Gali Galeano no está en este.
3: Ah, pero él estuvo en algún Estéreo Picnic, ¿no?
2: En Estéreo Picnic hace un par de años claro. Estuvo Gali Galeano, claro, sí. Ahí está. No se lo vayan a perder, que es muy, bueno, muy buen festival. 12 y 13 de septiembre, el Festival Cordillera que vuelve a Bogotá. Ustedes se acuerdan además, bueno, esta no es porque es Living la Vida Loca, pero Ricky Martin también cantó en Francia 98 y era la canción oficial, que era la Copa de la Vida.
1: La última vez que no cantó Shakira.
2: Claro, de ahí para adelante
1: fue Shakira. Después le tocó en el 2002, tampoco fue Shakira, fue Shakira vino hasta el 2006.
2: ¿Quién cantó? ¿Ese fue el de Alemania? No, 2006 fue Alemania.
1: 2002 es Japón y Corea.
2: Japón y Corea. ¿En ese quién cantó? Eso sí no me acuerdo, ya lo revisamos. Pero el señor Ricky Martin cantó en un mundial y como ya estamos en modo futbolero, ¿cuál ha sido la irresponsabilidad más grande que ustedes han cometido por verse un partido del mundial? O por irse un partido. Esta es la Copa de la Vida, la están viendo ustedes. La Copa de la Vida, que fue la canción de Francia 98, ¿no? Buenísima, pegó ese tema por todas partes.
1: Durísimo.
2: Y era en español.
1: Sí, señor. Sí,
2: pero irresponsabilidades que han cometido por no ir a...
1: Uno, Esteban, uno siempre termina capando clase cuando está en el colegio o en la universidad o yéndose a la tienda de la esquina. Yo estudié en el glorioso Colegio Angloamericano en Bogotá.
2: Ah, bueno. ¿Época de colegio y en la universidad?
1: En la Universidad de La Sabana.
2: Ah, bueno, yo soy sabanero también. Sí. Entonces había unas tienditas ahí,
1: sí,
2: en el sector de Chía.
1: ¿Qué vendían?
2: No se ve.
1: Como unos panderitos, como unas
2: cervecitas, se daban una cervecita, una rocolita.
1: También,
2: una
1: cosa recuerdo bien.
2: Es que era todo muy didáctico, no muy plural.
3: Vea, pues, sí, ustedes claro. Solamente iban por café.
1: Yo iba por café y unas almohadas muy ricas.
3: ¿Y tomabas clase, Gordi? ¿Por los partiditos?
2: Claro. Yo iba a misa a mediodía porque eso se lo puse ahí.
1: Sí, señor.
2: Claro,
1: sí.
2: Obligatorio. Faltaba obligatorio, como así. Pues es que les cuento que hay un estudio muy interesante de varias universidades, entre esas la Universidad de Boston, que habla sobre el rendimiento de los estudiantes, pero yo creo que aplica también para la gente que ya trabaja, claro, en época de mundial. Por eso les preguntaba hasta dónde han llegado o qué ha sido lo más irresponsable. Escuchamos historias de gente. Nosotros no.
1: No,
2: gente de otro país.
3: Casos que se han visto.
2: Sí, sí, sí. Que faltaban a clase y se volaban.
4: Me contaron.
2: Sí, nos contaron, sí. María. Se van a echar pola y a...
1: ¿Usted cree que ahorita que arranque el mundial este jueves, la productividad del país baja?
2: No solo la productividad, sino el rendimiento de los estudiantes.
1: También.
2: La productividad seguramente, es más, prepárense en las empresas para una estampida, una oleada de incapacidades médicas.
1: De incapacidades. Por ejemplo, ¿cuándo es el primer partido de Colombia?
2: El 17 de junio.
1: ¿Qué día cae?
3: A ver.
2: ¿Es viernes? No.
3: Espere, consultamos.
2: Creo que es viernes 17 de junio, porque ese día hay incapacidades.
3: ¿17 de junio?
1: Es miércoles. Sí,
3: miércoles. El próximo miércoles.
1: O sea, que la gente empieza a toser más o menos días. Desde el lunes.
2: Claro, para que
1: sí. Desde el lunes empiezan a toser el martes.
5: El 17 temprano.
1: El martes llegan.
2: No, yo por ejemplo ya ando con un carraspeo hace dos semanas porque es que tiene que ser creíble.
1: Claro.
2: No puedo llegar el 16 a decir pan y es que estoy maluco.
3: Algo progresivo, pero además es puente, fin de semana de quincena, día del padre. Entonces mucha gente de pronto quiere como empatar ahí el puentecito con los partidos o el partido de Colombia.
5: Temprano juega Portugal.
1: Y hay que verlo completo. Entonces toca enfermarse. Sí, toca más.
3: A cuadre fechas, cuadre ayer. ¿Cuándo es que se
1: arranca uno con dolor de cabeza el viernes?
2: Sí, sí, sí.
1: El viernes anda con dolor de cabeza.
3: Que es así, sí, sí.
1: Martes,
3: sí,
1: lunes, sí, escalofríos.
2: Claro,
4: sí, día de horario, el programa.
2: Sí, llega con tangladera y llegue con bufanda.
1: Martes
2: y hablando así como yo.
1: Sí. Llega con tapabocas.
2: Sí,
1: llega
2: con tapabocas.
6: ¿Cómo está? Buenos días, vine porque tengo
3: vainas. No te me acerques, Mejor vete.
1: Vas para casa.
4: Cambia de horario, programa.
2: Voy a hacer prueba de COVID.
1: Sí, así, ¿cierto?
3: Y después del partido llegan...
1: No, también no les da posgripa con tufo.
3: ¿Ah, sí?
1: Porque
2: ¡ah, claro!
3: El tufillo.
2: Ya no están malos de gripa, pero llegan ya
3: como afectaditos. Pero son profesionales, estrategias, en todo caso.
2: No, es que hemos consultado el tema porque la Universidad de Boston es aliada de Voz Populi. Es donde les cargó la información.
3: Años, Boston Populi.
5: No, nunca se enferma, se puede enfermar cada 4 años.
1: O pedir vacaciones, sería mejor, ¿no?
2: Si lo ha hecho Pedrito.
3: Mucho mejor, pues, para evitar.
2: Confiéselo, Pedrito.
1: Cualquier cosa le pediría.
3: Ahora, si usted utiliza una condición médica para excusarse, yo creo que bueno, eso sí ya es otro nivel.
2: El
3: ¿no?
2: rendimiento académico, perdón, de los estudiantes se reduce un 12% durante los mundiales de fútbol y las Eurocopas. Ojo a esto.
1: ¿Se reduce cuánto este?
2: Claro, 12%. Y si el estudiante
1: es
2: excesivamente afiebrado al fútbol, atención a esto, 28% se reducen las probabilidades de aprobar la materia.
3: Claro.
1: Ústele.
2: Eso, ahí está, para que lo vean. Universidad de Boston.
1: Bueno, aquí hay
2: Universidad de Bristol,
1: ¿no?
2: En el Reino Unido.
5: los calendarios están, hay unos que están en vacaciones,
1: hay unos que están en vacaciones, otros siguen
3: también
1: en clase,
3: sí,
1: están,
3: claro. Pues
1: ahí, pero las universidades no conocen de vacaciones, eso es exámenes y estudios.
2: Entonces,
1: y
2: ¿qué le queda? Pues dele, faltar. Dele. Si bueno. El profesor no es chévere y usted le toca. ¿Se va a perder el partidito?
1: No, el partido colombiano no se puede perder.
3: Hay gente comentando, me parece que son unas acciones un poco más extremas.
2: ¿Cuáles, por ejemplo? Queremos oír ejemplos y leerlos.
3: Personas, aquí escriben, personas a las que se les muere la abuela, por ejemplo.
2: Uy, ya no,
3: está terrible. Terrible, no.
1: Y ya se les había muerto la misma abuela hace 4 años.
3: Si usted no, uno dice, pero pobre abuela.
2: ¿Cuántas abuelas puede tener uno?
5: Yo casi pierdo un examen final de una materia en la universidad por el gol de Freddy Rincón.
2: No me diga.
5: Sí. Tenía que llegar a presentarlo.
2: ¿Y no llegó?
5: No.
1: Italia 90, estamos hablando.
5: Italia 90.
1: Sí.
5: Y Freddy Rincón. Recuerden que Alemania mete el gol primero.
1: Alemania mete el gol primero.
5: Dos minutos.
1: Empatamos.
5: Entonces hacen el gol y yo dije, me tengo que ir.
1: Sí.
5: Pero justo cuando estaba saliendo, metió el gol Freddy Rincón. Casi llegó tarde al examen. Llegué, pero ahí al borde.
2: Yo les voy a confesar una cosa. Yo sabía que Pedro iba a salir a confesar una cosa.
3: Tenía algo
2: sí,
3: ahí.
2: Yo sabía.
3: Tenía algo ahí. Eso no era así como así, tan gratis. No, no.
2: Porque eso era ir a ver el partido y luego, ¿qué? Catacumbas.
1: Catacumbas. Muy bien, Pedro, ahí estamos.
5: Si ganaba Colombia, sí.
2: Pero a mí me gusta de Pedro Viveros que él es un hombre de equilibrio.
1: Sí, señor.
2: Entonces él sí va y ve sus partidos y cosas y sus catacumbas y todo, pero también está todo el tiempo leyendo sus libros, está analizando, está asesorando gente importante, va, sale Noticias Caracol en televisión, viene acá vos
1: equilibrado.
2: Tipo equilibrado.
1: Pues sí. El mensaje para todos es equilibrio en el fútbol con el estudio.
2: Sí.
1: Traten de pasar los exámenes, acomoden la estudiada.
3: O sea, que excusa chimas, hola.
2: No la van a
1: sobre el equilibrio. No, ¿sabe quién nos habla?
2: ¿Quién?
1: Alberto Lina.
2: Él sí sabe. Tú sabes, Albertico. Sí.
7: En estos días he estado compartiendo con varias empresas una conferencia que lleva por título El Poder del Equilibrio, en la cual invito a la reflexión a cada oyente de que la vida no es unidimensional, de que si queremos ser felices, productivos, de que si queremos tener una vida dichosa, necesitamos aprender a equilibrar todas las dimensiones de nuestra vida. A veces creemos que la relación que existe entre algunas dimensiones es adversativa. Por ejemplo, algunos creen que es o trabajo o familia. Y no, esa relación es complementaria. Para que podamos ser felices, necesitamos ponerle atención a todas las dimensiones de la vida. A la dimensión personal, a la dimensión laboral, a la dimensión familiar. Necesitamos divertirnos, necesitamos crecer. Y esto lo digo hoy, cuando estamos próximos a comenzar el Mundial de Fútbol. Y seguramente todos, en su mayoría, estaremos atentos a cada uno de los partidos. Y también son muchos los partidos esta vez. Y lo digo porque ayer se publicó un comentario en torno a un estudio que muestra que muchas personas bajan su rendimiento, en este caso su rendimiento académico, debido al estar muy atento a lo futbolístico, al mundial. La atención se centra en el mundial, se centra en la pelota, en la cancha, en los 22 jugadores, y de alguna manera se pierde el enfoque del estudio, el enfoque del rendimiento laboral. Hoy quisiera invitarte a vivir en el equilibrio. Claro que hay que estar atento al mundial. Claro que le vamos a hacer fuerza a Colombia. Claro que vamos a ver todos los partidos que se puedan. Pero somos personas disciplinadas y somos personas capaces de organizar nuestras prioridades para que también haya tiempo para la familia, para el cuidado personal, para el trabajo y para el estudio. No lo olvides, si quieres ser feliz, aprovecha el poder del equilibrio. Tú sabes.
2: Claro, como tiene que ser. Todo en la vida se puede lograr.
1: Claro.
2: ¿Sí? Equilibre. Fácil,
1: fútbol,
2: hombre.
1: Familia, trabajo, todo.
2: Y hablando de fútbol también, pero ya más criollos, por supuesto, que el Yuyu está celebrando.
1: ¿Qué? Celebrando.
2: Su nueva estrella. Pibe, ¿cómo va, pibe? Ver, mucha celebración,
1: pibe,
2: me imagino.
1: A ver.
8: Oh, la pregunta.
1: ¿Qué hace, pibe?
2: Sí, se parece por la...
8: ¿Qué de personaje? ¿Qué mami llave?
2: Sí, se
8: parece. ¿Todo bien, todo bien?
1: ¿Todo bien, pibe?
8: Desde anoche Barranquilla está de fiesta y de júbilo.
2: Sí.
8: Porque a partir de hoy en la camiseta de Yuyu va a alumbrar una nueva estrella.
2: ¿Cómo?
8: Perdón, una nueva estrella.
2: Ah, ya.
8: Lo que pasa es que esta clase de triunfos despiertan el tigre que hay en mí.
1: Está feliz, ¿cierto?
8: Y en este momento la arenosa está en modo carnaval, mi llave, porque el tiburón demostró que se volvió vegano.
1: ¿Cómo así?
8: Ya solo le gusta comer arepa.
2: Claro.
8: La celebración fue tanta que hoy estoy más trasnochado que celador de UCI, mi llave, no joda. Hasta el árbitro demostró que es juniorista, porque en la última revisión del supuesto penalti nos dio una manito. No joda.
2: Claro.
8: Los hinchas del Junior estamos muy agradecidos con los 12 jugadores que nos dieron el título en la cancha, mi llave.
2: Claro, pero en la cancha, pero ¿cómo así que 12? Solo había 11 jugadores del Junior. ¿Cómo así?
8: Oye, y es que no piensa contar a Morelo. No joda. ¿Sabe cómo es la vaina?
2: Sí. Sí.
8: Al Búfalo le va a tocar hacer un curso de francotirador.
2: ¿Cómo así?
8: Porque tiene más puntería un borracho haciendo chichi.
1: A ver,
8: no,
3: a ver.
8: Bueno, lo dejo porque ayer chupé tanto ron que el estómago me quedó tiritibí. No joda.
2: Chupibí.
8: Tú sabes.
2: Tú sabes.
1: Chao.

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8: 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En Blu Radio son las...
9: En Colombia son las 7 de la noche, un minuto. Ya viene la emisión central de Noticias Caracol.
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